0: Encuentro. Betsabé, ¿cómo estás?
1: Saludos, compañeros. Pues ya estamos listos para llevar precisamente todos los detalles de este encuentro comentante. Comentarles que hasta ese momento ya hay 11 inicial. Ha habido muchas dudas a lo largo del ciclo de Javier Aguirre. Finalmente se decanta por Edson Álvarez para suplir esa baja sensible que tiene en la defensa con César Montes. También está Luis Romo, quien es la novedad en esta alineación, termina tomando el lugar de Álvaro Fidalgo, se termina colando a esta titularidad. Los cambios más significativos para este once, así que bueno, mencionarte que el estadio abarrotado abrió las puertas alrededor de las 3 de la tarde, la gente quiere ver a su selección, el equipo de Javier Aguirre, que está jugando por primera vez un partido oficial aquí en Guadalajara como oficial, como parte de una Copa del Mundo, así que es un escenario sobre todo que motiva a una de las bases de esta selección, los jugadores de Chivas, sobre todo Raúl "El Tala" Rangel, el arquero mexicano, quien ayer en zona mixta nos comentaba precisamente esta emoción de poder tener minutos en esta Copa del Mundo en casa. Así que bueno, pues ahí la información de este equipo de Javier Aguirre, que buscará los 3 puntos y tomar, como bien lo mencionabas, la cima de este grupo A. Inicia entonces esta segunda jornada del Mundial en México.
0: Muchas gracias, Betsabé.
1: Gracias, muy buenas tardes.
0: Muy buenas tardes, entraremos en contacto contigo más adelante. Saludo con mucho gusto en la línea telefónica a Rafael Puente del Río, colaborador de Grupo Fórmula, experto, entrenador, director técnico de fútbol, uno de los mejores analistas del balompié que hay en este país. Rafa, ¿cómo estás?
2: Bien, bien, gracias a Dios, complacido de escucharte y por supuesto agradecido por tus palabras y extendiéndote el saludo tanto a ti como a todo el auditorio.
0: Rafa, ¿qué te parece la selección? El once inicial de Javier "El Vasco" Aguirre, hay algunos cambios, ¿no?, con respecto al juego inaugural en contra de Sudáfrica en el Estadio Azteca. ¿Cuál es tu primera impresión de este anuncio?
2: Pues mira, el primer mensaje que manda Javier, a ver, sabíamos perfectamente que tenía que prescindir de Montes, suspendido por la expulsión en el partido inaugural, y era altamente probable que apostara por quien lo hizo finalmente, que era Edson. A mí sí me sorprende la inclusión al once de Jorge Sánchez. Evidentemente Javier está en el día a día, está mucho más familiarizado con el presente de los futbolistas, pero yo encuentro mejor hoy en día a Israel Reyes, jugador de la América, que a Jorge. Pero, repito, Javier es el que los tiene en el día a día. Y además la inclusión de Luis Romo, que curiosamente juega en las Chivas, que conoce muy bien esa cancha, y que seguramente el objetivo de incluirlo en el once pues pasa por ser más sólido, intentar ser más sólido en es una realidad que el partido de hoy, a mi entender, será muy distinto a lo que fue la inauguración, un Sinodal que te va a oponer más resistencia, que tiene buenos futbolistas, y creo que sin duda de que hay en el grupo es el parámetro más complejo el que hoy tendrá que enfrentar la selección nacional.
0: Rafa, bien lo dices, se trata de el rival más fuerte, ¿no?, de este grupo, del grupo A de la Copa del Mundo. Corea terminó su primera confrontación, su primer encuentro, con muy buenas críticas, ¿no?, después de ganarle a Chequia. México, pues a México le faltó, y en eso hay un consenso, cuando pudo haber hecho más en contra del débil equipo de Sudáfrica. ¿En qué esperas que mejore el equipo tricolor, más allá de lo táctico? ¿Qué es lo que debe hacer México para enfrentar a este rival, que no será nada fácil?
2: Sí, creo que primero se vuelve primordial que se libere un poco de la tensión, del estrés que genera el partido inaugural. Era la primera presentación en Copa del Mundo para muchos de los que iniciaron ese partido. Obviamente el Estadio Azteca, lo que eso implica. Hoy van a mostrar distinta a la de Guadalajara. Creo que primero, insisto, liberarse y soltar un poco ese estrés que se inhibió el potencial mexicano. Segundo, mantener esos necesidad que por momentos ofrece el partido con Sudáfrica. A mí me gustó el arranque del equipo mexicano. El tema es que no fue capaz de extender en el partido esa intensidad, y después, ante la superioridad numérica, yo sí aprecié a un equipo mexicano muy conservador. Incluso desde la banca yo esperaba modificaciones más agresivas, buscó más goles, porque el partido me parece estaba en un contexto perfecto para así hacerlo. Pero yo creo que México va a mejorar considerablemente con respecto a lo que fue su presentación, ojalá así sea.
0: ¿En qué debemos fijarnos con respecto al rival? ¿Qué es lo que hace peligroso a Corea?
2: Bueno, el equipo coreano tiene, punto número uno, un orden y una disciplina táctica ejemplar, ¿no? Es un equipo que tiene muy claro sus sus conceptos muy claros, sus comportamientos tanto en defensa como en ataque. Ese es un primer punto. Segundo, creo que en transiciones, es decir, cuando México, que seguramente va a llevar el peso del partido a partir del balón y el protagonismo del mismo, creo que México tiene que estar muy atento a que ante una pérdida no esté vulnerable para una transición que los pueda tomar mal parados. Y después, ya en lo individual, evidentemente lo más importante pues es estar muy pendiente del futbolista del Paris Saint-Germain, de Lee, que me parece, de los que hoy creo yo van a estar en la cancha arrancando el partido, a mi entender el mejor futbolista. Es un jugador que tiene enormes virtudes y que incluso Javier Aguirre lo conoce muy bien porque en algún momento lo dirigió en el Mallorca.
0: Si tú tuvieras que delimitar dos o tres puntos con los que tiene que cumplir México para salir victorioso esta noche, ¿cuáles serían?
2: Bueno, sin duda el primero, la máxima concentración, porque evidentemente, te repito, ante muy probablemente el llevar el peso del partido, el jugar gran parte del mismo en campo rival, encuentro trascendental que México esté concentrado los noventa y tantos minutos que dure el juego. Esa número uno. Número dos, la intensidad, es decir, ejercer la presión alta que por momentos ejerce, pero extenderla durante el juego, mantenerla más tiempo. Y después, la tercera y no menos importante, la movilidad y la circulación rápida de la pelota, porque México, si la circula lento, como por momentos lo hizo en el Ciudad de México en la inauguración, se vuelve un equipo predecible y chato en su fase ofensiva.
0: Rafa, finalmente, ¿cuál es tu pronóstico para esta noche?
2: Mira, obviamente el anhelo, como el de todos los mexicanos, es que México gane, con base en lo que pude ver de ambos equipos en la presentación. Ojalá me equivoque, creo que van a empatar.
0: ¿Van a empatar? Empate entre México.
2: Ese es mi pronóstico. Ese es el pronóstico. No es mi anhelo, que quede claro.
0: Bueno, no. Todo el mundo quiere que todos los mexicanos o los aficionados mexicanos queremos que gane la selección, pero será un partido difícil. Oye, ya por último, con este juego, con el juego entre México y Corea y el Sudáfrica-Chequia, pues se abrió la segunda ronda, ¿no?, de partidos de este Mundial. ¿A quién has visto como los rivales más impresionantes, los más fuertes? ¿Cuáles son las selecciones que mejor sabor de boca te han dejado a lo largo de estos primeros encuentros?
2: Mira, te voy a mencionar dos. Evidentemente Francia confirmó su etiqueta de favorito con la que llegó a este torneo. Y el que superó mis expectativas, no con esto quiero decir que sea favorito a pelear por el título, pero sí a trascender en el torneo, fue Estados Unidos. Creo que fue muy grata la presentación de los estadounidenses contra Paraguay. Y repito, Francia simple y sencillamente confirmó que tiene de las mejores plantillas de esta Copa del Mundo y el mejor frente de ataque para mí, por marcada diferencia. La única duda que le veo a Francia, que de hecho fue factor en el partido con Senegal, es la portería. Creo que ahí sí está un par de escalones abajo de otros equipos.
0: Muy bien. Rafa, muchas gracias.
2: Muchas gracias a ustedes, siempre un placer y aquí estoy a la orden.
0: Ahí está Rafael Puente del Río, colaborador de Grupo Fórmula. Y vamos hasta el corazón de la Perla de Occidente, muy cerca de la Plaza de Armas, donde se encuentra el FanFest de Guadalajara. Se encuentra mi compañero David Galván, enviado especial desde muy temprano. Miles de aficionados acudieron, comenzaron a llegar a este punto, a tal grado de que las cosas se salieron de control. Una avalancha humana se pudo apreciar hace unos cuantos minutos. Hubo portazos, se derribó alguna de las barreras, alguna de los muros de metal que fueron colocados para evitar que se desbordara la multitud. Finalmente hubo momentos de tensión, pero no ha pasado a mayores. ¿Cuál es el ambiente en la capital del estado de Jalisco? David, ¿cómo estás?
3: Bueno, buenas tardes, pues así se viven en lo que es el centro histórico de la ciudad de Guadalajara. Y Grupo Fórmula está como local precisamente también en Jalisco, igual que la Ciudad de México. Estamos en esto que es la locura, que es el centro histórico de Guadalajara, Jalisco. La fiesta pues ha rebasado los límites del propio Festival FanFest que estaba organizado en la Plaza de los Libertadores. Y es que el aforo desde alrededor de las 3:30 de la tarde se informó por parte de la alcaldesa Verónica Delgadillo que había rebasado ya los 18,000, las 18,000 personas que caben dentro de este festival. Y bueno, como ves, aquí la verbena es absoluta, algo que no llegamos a ver en la Ciudad de México, quizá por las movilizaciones que había, pero aquí el ambiente está a todo lo que da. Los jaliscienses están felices de ser sede del Mundial de Fútbol de este año 2026 y recibir a México para ellos significa una enorme emoción. El día de hoy, a menos de una hora de que comience este partido, bueno, pues sigue precisamente pues, los festejos. Todavía no ganamos nada, pero pues ya quieren levantar al reportero también. En vivo para...
0: Hay varios de los aficionados que se encuentran, miren nada más, le describo a usted que nos sigue por la David Galván volando literalmente ahí en las calles de Guadalajara. ¿Estás bien, David? No, bueno, ya. Ahí sigue nuestro compañero David Galván jugándose la vida, Oscar, literalmente.
4: Sí, es que la pasión se ha desbordado por completo, ya no cabe ni un alma en todos los lugares, pero ahí está recuperado de esta fanaticada.
3: A ver. Y la Secretaría de Seguridad y Protección Ciudadana, la Guardia Civil, la Secretaría de Seguridad y también los elementos del Ejército, la Guardia Estatal y los elementos también de la llamada Policía Municipal. Esto se vive en el centro de Guadalajara, en Zapopan, Jalisco, y estamos a la espera de que inicie el cotejo deportivo que se celebrará precisamente en la zona de Zapopan, donde se encuentra el Estadio Guadalajara. Esto es lo que estamos viviendo, totalmente cerrado la circulación en el centro histórico de Guadalajara. La recomendación para las personas es ya no lleguen hacia este punto, a menos que, bueno, vengan a la fiesta.
0: Bueno, ahí está, ya se está cortando mi compañero David Galván, quien está en el epicentro, en el mero ojo del huracán jalisciense. Hay que reconocer algo, Oscar, nunca dejó de dar el reporte mientras volaba por los aires, ¿eh?
4: Todo un profesional. Imagínate, si esto es la previa, donde México llegara a ganar, que las apuestas están muy equilibradas, un ligero margen da las casas de apuestas a México como ganador, la mayoría coincide en que la segunda opción sería el empate, pero donde México llegara a ganar y amarrar el pase a la siguiente fase como primer lugar, bueno, esto va a ser una locura. Y luego, que mañana es viernes, pues olvida.
0: No, bueno, mañana vamos a ver quién se presenta a trabajar si es que México gana.
4: Cualquier cosa, ¿no? Nos vemos el lunes.
0: Si ya de por sí hoy fue feriado allá en Guadalajara, mediodía también aquí en la Ciudad de México, ¿no? A las 3 de la tarde ya todo el mundo se fue a sus casas. Pues imagínense si gana la selección nacional, ojalá que así sea. Vamos a otro punto de la ciudad de Guadalajara, en la Minerva, en la famosísima fuente de la Minerva, donde se realizó un concierto, ¿no? Apenas de Maná. Fue anoche el concierto de Maná, allá en la Minerva, un centro de reunión de los habitantes de Guadalajara. Allá se encuentra Alberto Montoya, reportero de Grupo Fórmula en el estado de Jalisco. ¿Cuál es el ambiente, Alberto? Buenas tardes.
5: ¿Qué tal, Primitivo? Pues te saludo desde aquí, desde Guadalajara. Estamos a unas cuadras de la Minerva, todavía estamos en Chapultepec, en la zona de Chapultepec, a unas 5 cuadras, 10 cuadras de la Minerva. Está justo en medio entre el FanFest y la Minerva, esta zona de Chapultepec. Y pues bueno, el ambiente que se vive también es una verdadera locura. Déjame contarte que hubo un tipo de éxodo de personas que no pudieron acceder al CISO FanFest, que se reportaba como lleno desde las primeras horas del día, desde las 9 o 10 de la mañana. Ya no cabía un alma en el FanFest de las personas que se dieron cita para ver los primeros encuentros. Y bueno, se van a quedar ahí hasta que finalice el encuentro de México contra Corea. Y bueno, ahorita hay miles y miles de personas que ya se dirigen a la Minerva y que se dispersan por los establecimientos cercanos al centro histórico para poder disfrutar este encuentro que coincido con mi compañero. Si México gana, no me imagino la locura que habrá aquí en Guadalajara, porque como ya vimos, el ambiente llegó a rebasar un poco a las autoridades en ciertos puntos, sobre todo en el centro histórico. Y bueno, aquí se da, ya hay la presencia de muchos elementos de la Guardia Nacional en esta zona ya muy cercana a la Minerva. Y no me quiero imaginar el ambiente que va a haber aquí en Guadalajara.
0: El centro histórico, el centro histérico, el centro eufórico de Guadalajara, Jalisco. Alberto, pues seguimos en contacto un poco más adelante, si te parece.
5: Totalmente, vamos a seguir por aquí caminando rumbo a la Minerva junto con todos estos pues exiliados del FanFest Y bueno, aquí se lleva el ambiente, incluso en el camino, es un camino de unas 20 cuadras uh-huh. hacia la Minerva desde el centro. Y bueno, hay un ambientazo en las banquetas de Guadalajara. La avenida Juárez, que es la que conecta estos dos puntos, la principal avenida que los conecta, está prácticamente cerrada por momentos por la afluencia de gente que se dirige rumbo al punto.
0: Muy bien, estaremos muy pendientes. Gracias, Alberto.
5: A la orden, primo.
0: ¿Cómo están las cosas en los alrededores del estadio Akron, del estadio Guadalajara? Uzi Toledo, ¿cómo estás?
6: Estimado primo, pues aquí en el ambiente mundialista, ahora sí como lo dice Alberto, a mí también me tocó estar más temprano en el centro histérico de verdad de Guadalajara. Híjole, se puso caliente la cosa, pero pues ya nos encontramos aquí a los alrededores del Estadio Guadalajara. La verdad es que aquí el ambiente está bastante tranquilo, hasta hay presencia de mucho niño que de verdad eso no tiene precio. Ahí también están jugando que la cascarita, que brincando la cuerda, y la verdad es que todo se mantiene bajo control aquí a los alrededores del estadio. Sobre todo nos encontramos en una estación del transporte público llamado Estadio Chivas, donde pues aquí muchas personas aprovechan para bajar del camión y pues así poder ingresar, caminar aproximadamente 1 kilómetro hasta la entrada del Estadio Guadalajara y pues así ya poder ingresar a disfrutar de este partido. Pero la verdad es que no hay tanta afluencia como se esperaría. Sí está lleno, la verdad, por lo menos en este punto, pero es un punto solamente de transición para que las personas vayan ingresando y pues también aprovechen aquí los camiones que hay en este sitio, porque hay que recordar que no hay ingreso de vehículos particulares al Estadio Guadalajara. Entonces, o se vienen en taxi o en transporte público. Así que la verdad aquí está bastante tranquilo el ambiente, muy disfrutable. Así que, pues, parte de lo que se vive aquí en Guadalajara.
0: Bueno, hay que decir que el Estadio Guadalajara no está, pues, cerca, ¿no? Está alejado un poco del centro urbano, allá en la zona de Zapopan. Es muy importante llegar prácticamente en coche, ¿no? Entonces, no se presta para que haya demasiadas aglomeraciones antes de llegar a este estadio, y mucho menos con este tema de la última milla.
6: Mira, está sobre periférico prácticamente, entonces ya se lo imaginarán. La verdad es que, de hecho, es Zapopan, es otro municipio, pero a 1 kilómetro, por lo menos, de este punto, sí te lo tienes que aventar caminando. Exacto. Está uh-huh. cerca de periférico, pero sí es caminar un tramo. Entonces, pero pues no hay otra opción para prácticamente la mayoría. Antes había un camioncito que los ingresaba desde este punto hasta la puerta del estadio, pero por lo menos hoy no lo he visto para nada, así que pues toca hacer ejercicio. Y la verdad es que ya falta muy poquito, sí, y todavía están llegando personas, pero tranquilo, por lo menos en este punto del ingreso a este Estadio Guadalajara.
0: Muy bien, gracias, Uzi.
6: Gracias, que tengan un excelente día.
0: Muy buenas tardes a mi compañera Uzi Toledo. ¿Cómo están las cosas en el Zócalo de la Ciudad de México? Desde muy temprano también se registró el lleno total. Laura Cardoso, has estado ahí desde ayer prácticamente, no te has movido del Fan Fest. Cuéntanos cómo va todo.
7: Oye, no estoy escuchando.
0: No, ya nos dimos cuenta.
4: Nosotros sí.
0: La algarabía que no está escuchando mi compañera Laura Cardoso. En un momento más vamos a retomar la comunicación con ella en el Ángel de la Independencia, en la zona de Paseo de la Reforma. También hay mucho movimiento. Jenny Valencia, ¿cómo estás?
8: Ahí y yo no veía nada.
0: No, tampoco podemos hacer contacto con mi...
8: Ángel de la Independencia.
0: Ahí estás. Adelante, Jenny.
8: Hola, ¿qué tal? ¿Cómo están? Muy buenas tardes. Comentarles que nos encontramos aquí en el Ángel de la Independencia. Como podemos escuchar, al fondo se encuentra ya este escenario con el sonidero Cóndor, que está amenizando previo a que se lleve a cabo este partido de fútbol entre México y Corea. Cabe destacar que pues cientos de personas ya se encuentran aquí en el Ángel de la Independencia congregadas para poder pues presenciar este partido entre México y Corea y también disfrutar de manera pues alegre, coordinada entre la familia, porque podemos observar niños, personas de la tercera edad, familias enteras, al igual que bastantes jóvenes que llevan ya su playera de la selección mexicana para apoyar a México. Al igual cuentan con banderillas, trompetas, y cabe destacar que dentro de todo lo que es el color de este encuentro en el Ángel, cabe destacar que al fondo, con imágenes de mi compañero, pues Alberto Tlahui, se encuentra Miguel Hidalgo y Costilla, quien pues no podía dejar de faltar a esta celebración, al igual que el Hombre Araña, varias personas que vienen también personificadas para pues de alguna forma pasar un momento agradable y bastante concurrido. Podemos también ver bastantes banderas y muchas de esas personas, porque cabe destacar que no hay pantalla en este punto. El plan es irse a la zona rosa y regresar a esta, aquí al Ángel, para poder celebrar y festejar, porque todos ellos están seguros de que va a ganar México. Y bueno, estamos a la espera de que en unos minutos inicie este partido. Todos ellos manifiestan que seguramente ganará México 3-2-0-1 Corea. Es la información y estamos atentos.
0: Gracias, Jenny.
8: Buenas tardes.
0: Vamos a entrar en contacto con Jenny. En cuanto caiga un gol de México, vamos a estar en contacto con ella para que nos tenga al tanto de cómo están las cosas, cómo
4: si
0: sube
4: la fanaticada
0: la
4: lo permite,
0: temperatura.
4: Ahí estaremos. No, con
0: claro
4: ella,
0: que lo va a permitir, por supuesto. A ver, Laura Cardoso, ahora sí, ¿ya nos escuchas?
9: Ahora sí te escucho. Es que, ¿sabes qué? La fiesta aquí está todo lo que da. ¿Sabes qué? Llevamos desde, pues ya prácticamente 8 horas de fiesta aquí. Ya corrimos, ya brincamos la cuerda, ya bailamos. Acabamos de cantar El Cielito Lindo. Y mira, te voy a mostrar cómo viene toda esta gente. Súper contenta. Está bailando. Ya, o sea, sí ganamos. O sea, ganamos porque ganamos. O sea, a lo mejor no ganamos el partido, pero aquí ya ganamos, porque ¿sabes qué? Todos los mexicanos se han hermanado hoy aquí en el Zócalo Capitalino, eso lo embliga de la luna, donde todos hemos bailado y estamos esperando prácticamente a que inicie este partido, porque aquí dicen que va a ser la guerra entre los frijoles y los arroces. Así es que, pues a ver qué arroz o qué frijol hace más ruido. Pero lo cierto es que, mira, aquí ya está la fiesta, todo lo que da. ¿Sabes, Primitivo? Sí. Tuvieron que abrir el acceso de 16 de septiembre y también el de Pino Suárez, porque la gente ya estaba haciendo mucha presión para entrar, porque quieren divertirse, y había unas vallas de 3 metros de estas metálicas que no permiten que la gente pueda ver. La gente quiere llegar hasta acá. El primer cuadro de lo que es el Fan Fest ya está completamente lleno. Ya vimos a muchos volando hace rato porque los avientan hacia arriba. Digo, si hay riesgo, pero hasta ahorita, como aquí no hay alcohol, no hay nada que pueda ponernos en peligro, pues ya estuvimos saltando con cuidado. Oye, han venido muchos niños, traen mascotas. En fin, que la fiesta está a gusto, vénganse, porque se va a poner mejor al ratito en cuanto empiecen a caer los goles. Así es que, pues... todavía yo te espero por acá.
0: Aquí, ahí estaremos, mi querida Laura. Oye, ¿hay coreanos por ahí?
9: Mira, o sea, hay muy pocos. Hemos visto 2, 3, o sea, como contados. Pero es que esta es una fiesta mexicana, eminentemente mexicana. No se admiten. Hay chapulines colorados, hay dinosaurios, hay payasos. O sea, hay botargas hasta de gallina, imagínate.
0: ¿Cuál? Ayer tú estuviste...
9: Todo lo que te puedas imaginar.
0: Ayer tú estuviste en la fiesta colombiana, en ese mismo punto. ¿Cuál es la diferencia?
9: Híjole, hoy está más padre. Pues es que, mira, la verde no solo es una prenda, la verde es identidad ahorita. La bandera, pues, ha sido el pretexto para bailar alrededor. Le voy a pedir a Cristian que voltee un poquito hacia... Es que, bueno, no se puede porque estamos... Realmente estamos codo a codo aquí en esta parte ya. Entonces, pues sí hay mucha diferencia. Digo, los colombianos me caen bien, los queremos mucho. Qué bueno que están por acá. Pero hoy es México y se siente bien bonito.
0: Muy bien. Muy bien, Laura, muchas gracias. Seguimos en contacto, nos enlazamos en cuanto pase algo importante allá en Guadalajara para conocer la reacción de los miles y miles que se encuentran en la Plaza de la Constitución.
9: Ok, de acuerdo, nos vemos por aquí. Yo sigo bailando.
0: Bye. Tú sigue bailando, ándale. Sigue bailando, Laura Cardoso. Laura Cardoso baila, David Galván vuela, en fin, tenemos...
4: La fiesta ya está, ya nada más falta que México haga su magia, uh-huh, y esto, bueno, puede ser un verdadero fiestón, no. Y como decía Laura, sí, la verde impone, hay gente con la playera en todos lados.
0: En todos lados,
4: de todas las profesiones, de todos los oficios, la gente se ha puesto la verde. Habrá que esperar las cifras oficiales. En 2014, en el Mundial de 2014, es cuando se tiene el registro de la mayor cantidad de playeras de México vendidas. Pero dado lo que hemos visto en las calles, tal vez en esta ocasión esas cifras se rebasen y por mucho.
0: El uniforme de los oficinistas, el uniforme de los trabajadores, de todo mundo.
4: Todo mundo.
0: Hoy
4: todo
0: es usar mundo. La playera, el jersey y de la selección mexicana de fútbol.
4: Y todavía vi más la semana pasada. ¿Sí? En el de México contra
0: Sudáfrica. ¿Te parece?
4: A lo
0: Híjole,
4: mejor,
0: yo vi más hoy, fíjate.
4: Pues a lo mejor
0: yo vi más hoy.
4: Por los rumbos.
0: A lo mejor, ¿sabes por qué? Sí, porque la semana pasada, como fue en la mañana, como fue al mediodía, pues prácticamente fue feriado en toda la Ciudad de México. Sí. Muy pocas personas acudieron a trabajar. Sin embargo, hoy, conforme veníamos a la oficina, aquí al poniente de la capital de la República Mexicana, ya estando aquí en la zona de Polanco, las Lomas de Chapultepec, todo mundo entrando y saliendo de los edificios a trabajar, ahora sí que con la verde. Ahora, México va a salir de negro, ¿no? Hoy. Bueno, no importa.
4: Todo parece indicar que sí.
0: Va a salir hoy de negro, ¿no?
4: Sí,
0: ya hoy va a jugar
4: está
0: de
4: confirmando
0: negro el
4: Charlie
0: mexicano,
4: que hoy se pone
0: no
4: la
0: importa,
4: playera negra.
0: Lo interesante es que todo el mundo salga con la camiseta verde, con la camiseta de la Selección Nacional. Vamos a hacer una pausa y regresamos. Vamos a hacer un enlace hasta la ciudad de Monterrey. Allá también hay festejos por el encuentro de la Selección Nacional. Vamos a entrar en contacto con nuestros compañeros que han acudido hasta el estadio Guadalajara, allá en la capital de Jalisco. Haremos contacto con Javier Risco. En fin, hay mucho que decir sobre la selección y sobre otros temas, pero antes de irnos a la pausa, vamos con el gato culto de Efrén, que hoy pide un milagro para el tri de Javier Aguirre.
10: No creo en los milagros, pero hoy necesitamos uno.
11: Miau.
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9: Los Wombats producen heces en forma de cubo, una adaptación única para marcar territorio.
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10: Para la economía del país, el gobierno de México implementa una simplificación administrativa que facilita la apertura de negocios. Además, con la digitalización de procesos, permite obtener documentos de identidad de forma ágil y segura a través de Internet, detalló la presidenta Sheinbaum.
11: Reducir los trámites ayuda en muchos sentidos. Un paisano en Estados Unidos que necesita su acta de nacimiento para registrar a un hijo con nacionalidad española en un consulado y no tiene el acta de nacimiento o su apellido está mal escrito. Ahora solo se mete a la página de internet y en 5 días tiene su acta de nacimiento. La tecnología está para facilitar la vida de las personas y para evitar la corrupción.
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0: Hasta Guadalajara, ya se encuentra mi querida compañera Marion Reimers, titular de Cancha Completa, hoy en una transmisión especial con Javier Risco en punto de las 3 de la tarde, con lo que iniciamos justamente esta cadena dedicada al, pues, al juego de la selección nacional contra el equipo de Corea. Marion, ¿cómo estás?
1: Sí, lo sé.
2: No sé si me escuchan bien, estamos en un estadio abarrotado. Ajá. Todavía hay lugares libres en donde está el sol y verdaderamente es un ambiente impresionante. O sea, lo que está presentando México en esta Copa del Mundo es algo distinto. Y bueno, comienza el conteo para que arranque este enfrentamiento entre México y Corea con el calentamiento sobre el terreno de juego. Y bueno, cambios interesantes en la alineación mexicana.
0: Marion, tú has estado, estuviste en la Ciudad de México, estás en Guadalajara, conoces muy bien a la afición mexicana. ¿Qué le da Jalisco, qué le da Guadalajara, ese punto tan importante, tan futbolero de nuestro país, a la Copa del Mundo? Que también, bueno, Guadalajara ha sido sede en tres ocasiones, fue la segunda casa de Brasil en el 70 y en el 86. ¿Cómo viven los jaliscienses esta fiesta mundialista? No, a ver, tenemos problemas con la comunicación. En un momento más entraremos en contacto, retomaremos el enlace con Marion Reimers. Hacemos una pausa y volvemos. Hay datos incluso ya económicos, Oscar, sobre las proyecciones, si es que México avanza, ¿no?, en la Copa del Mundo. El quinto partido, siempre hablamos del quinto partido a lo largo de las diferentes celebraciones de este torneo, y pues el quinto partido es una obsesión de México. Solamente llegó a esa instancia en 1986. En esta ocasión, pues eso no basta, porque el sexto partido sería el más importante. Llegar a los cuartos de final, una vez más como local en este mundial compartido. Pero si bien es cierto que en los últimos días ha habido quejas de muchos sectores, sobre todo de los sectores de prestadores de servicio, en el sentido de que no se está generando una derrama económica como la que se esperaba a estas alturas del mundial, pues ya hay analistas que están señalando que si México avanza, en la medida en que México pase a las siguientes fases, eso sí puede generar un impacto económico.
3: Sí, y es que pues no han llegado los turistas prometidos, los 5 millones que en algún momento ofrecieron como estimado, y esto pues desde luego le ha pegado al sector, a la industria sin chimeneas, la industria del turismo. Pero de acuerdo con BBVA, el hecho de que México avanzara al quinto partido le podría generar 0.3% al Producto Interno Bruto. Ha recortado BBVA el pronóstico de crecimiento para la economía mexicana en este año de 1.8 a 1.2%. Para el próximo año, lo que resta de este, el Mundial 2026, en caso de que México avanzara al quinto partido, le daría 0.3 puntos porcentuales. Entonces, sin ese impulso, dice BBVA, si México no llega al quinto partido, el crecimiento será apenas 0.9%. Por eso sería muy importante, ya que la industria se vería beneficiada por los locales, por los mexicanos, que desde luego pues van a ir a ver ese quinto partido en restaurantes, van a estar al pendiente, van a comprar más camisetas, se van a vender más alimentos para la fiesta, para la reunión, y eso le aportaría 0.3% al Producto Interno Bruto para este año, lo que lo dejaría en 1.2%. Esto lo dice Carlos Serrano, economista en jefe de BBVA México. Entonces, pues es gente que sabe de lo que habla, y no solamente estamos hablando de las alegrías, sino del empujoncito, aunque pequeño, a la economía.
0: No, bueno, empujoncito pequeño, pero es un empujón de algo así como 108 millones de pesos, casi 110 mil millones de pesos. Hagamos una pausa, volvemos.
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7: Katia Itzel García hace historia. El gran evento de fútbol en este 2026 también deja un espacio para historias que trascienden el terreno de juego. La árbitra mexicana Katia Itzel García debutó como cuarta oficial, convirtiéndose en la primera mujer mexicana en participar en un torneo varonil mayor en 96 años. Su presencia representa un avance importante para el arbitraje femenino y un orgullo para el fútbol nacional. Katia Itzel será también cuarta árbitra en el juego entre Inglaterra y Croacia. Su trabajo abre camino para nuevas generaciones de árbitras mexicanas.
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0: De Corea, Javier, ¿cómo estás?
14: Querido primo, ¿cómo estás? Bueno, No, a ver,
0: tenemos problemas. Es muy difícil conectarse a el pues a las cercanías, ¿no? Del estadio Guadalajara.
3: Sería muy interesante, gente, ¿no? Revisar el tráfico.
0: Hay
3: de,
0: que revisar cómo está la cosa.
3: La gente está ahorita subiendo videos, subiendo fotografías de esta fiesta, y pues dada la gran cantidad de personas que se han reunido, pues la señal se satura, y mira que ha avanzado mucho la telefonía en ese sentido. Han colocado muchas antenas en los lugares donde se registran aglomeraciones, pero pues en esta ocasión ha sido insuficiente, ha quedado rebasada por completo.
0: Desde luego, es algo que es normal, es común. Se había propuesto extender, ¿no?, el servicio, la capacidad de servicio justamente para albergar a tantas personas. Ya está Risco. Javier, ¿cómo estás?
15: ¿Qué tal, querido primo? ¿Cómo estás? ¿Me escuchas ahí fuerte y claro?
0: Fuerte y claro, fuerte y claro. ¿Te levantaste temprano, Javier, hoy?
15: No, perdón, primo, es una foto.

0: distinta a lo que vivimos en Ciudad de México.
1: Yo creo que ahí es donde, caray, es muy difícil ver, o sea, cuando nos reconocemos en la pasión, querido primo, ahí no tenemos diferencias, la verdad, te lo puedo decir. Tenemos un estadio entregado, por supuesto, a México, con un estadio increíble, mucho más moderno, por supuesto, el estadio Ciudad de México, con una capacidad mucho mayor de internet, con mejores, tal vez, áreas de reunión y socialización distintas al estadio Azteca. Pero, perdón, que estemos juntos en este país, que pudiéramos reunir decenas de miles de personas, es algo que no se puede igualar, la verdad, querido primero.
0: Oye, Javier, hoy en tu programa, en esta transmisión especial, en donde se unieron las transmisiones de Oye Risco y Cancha Completa con Marion Reimers, pudiste platicar con varios exmundialistas, estuviste ahí con Ramón Ramírez, con el Chepo de la Torre. ¿Qué te decían? ¿Cómo viven este mundial quienes ya tienen esa experiencia?
1: Bueno, Ramón Ramírez, el Chepo de la Torre, el Sheriff Pirarte, Mario Méndez, también tuvimos la oportunidad de hablar con él. En fin, lo que acabas de decir, ellos decían, le debemos tanto a Guadalajara, y qué maravilla que podemos darle un partido de la selección nacional. Bien albergado, por supuesto, grandes del fútbol mundial, como Pelé, como, vaya, al final, personas o pilares que han mantenido, digamos, la épica de este fútbol, pero que jugar a la selección aquí era algo que debían. Y la verdad es que es algo que se cuelgan ellos y no es absolutamente ninguna crítica ni nada. Se lo merecen. Se merece gente como Ramón Ramírez, como el Chepo de la Torre, como Benjamín Galindo. No saben lo que es en la puerta del estadio que empiecen a gritar Galindo, Galindo. La gente se vuelve loca con el maestro Galindo en este estadio y más con la playera verde. Entonces es una épica que hacen suya también estos grandes jugadores de la selección nacional.
0: Muy bien, pues Javier, muchas gracias por este enlace. Seguiremos en contacto si nos permites. Y disfruta el encuentro, disfruta el ambiente, disfruta la fiesta y que todo salga muy bien en Guadalajara como va hasta ahora. Yo creo que no puede ser de otra manera. La pasión con la que vivimos el fútbol en estas instancias de campeonato mundial, más allá de los colores, vemos ahí en la explanada, porque el estadio Guadalajara tiene una gran explanada en donde se puede concentrar la gente de manera distinta a lo que ocurre aquí en la Ciudad de México con el Estadio Azteca. Y pues vemos ahí a personas con el sombrero de charro, con las playeras del Atlas y de las Chivas, que son rivales que no se pueden ver ni en pintura, todos unidos alrededor de la verde. Gracias, Javier.
1: Un abrazo, querido primo, y que no se nos olvide, somos locales, primo.
0: Somos locales.
1: Estamos, por supuesto, aquí con los micrófonos de Grupo Fórmula. Un abrazo.
0: Aquí estamos. Fuerte abrazo a mi compañero, mi queridísimo amigo Javier Risco, desde el lugar de la noticia. Híjole, el baile, la verbena, desde muy temprano, allá en Guadalajara, Jalisco, es impresionante. Estamos transmitiendo imágenes de cómo, pues, algunos, un par de aficionados coreanos bailando junto con la afición mexicana.
2: ¿Qué han sido las sensaciones en este mundial aquí en México? La moda que ha llegado de Corea en todo sentido, en la música, en sus series y todo, han convertido a los locales, a los coreanos que viven en México, pero también a los visitantes, pues en el centro de la atención. La gente los ve en la calle con su playera, se quieren tomar fotografías, suben videos con ellos. Hoy, pues desde luego la realidad es otra, pero a final de cuentas, la comunidad coreana es la que ha impuesto en este mundial.
0: Así es una comunidad que además es muy cálida, ¿no? Y que pues es muy querida aquí en nuestro país. En realidad con todos, ¿no? Con todos los visitantes. Ayer lo que vimos con nuestros queridos amigos colombianos fue impresionante.
2: No, bueno, pues, o sea, es que
0: la manera en que abarrotaron el Estadio Azteca, la forma en que colapsaron, colmaron desde una noche antes el Ángel de la Independencia, es una fiesta impresionante. Quienes pensábamos o

0: Teníamos dudas de cómo iba a ser la afluencia, los llenos en los estadios de México. El primer juego en Guadalajara, pues no se llenó el estadio. Pero las cosas han cambiado y conforme ha avanzado esta semana de partidos, el ambiente se ha calentado y ya estamos todos en la euforia mundialista.
1: Totalmente, porque a final de cuentas, bueno, en el caso de la fiesta colombiana, pues como decían las abuelas, se juntó el hambre con las ganas de comer. Si algo caracteriza a los mexicanos, es el ambiente, es el relajo, es la fiesta. Ahora, ¿qué decimos de los colombianos? Cuando se juntan estas dos aficiones previo al partido, bueno, pues fue la locura. Y en el caso de la venta de los estadios, pues sí, todavía la semana pasada al inicio se reportaba algunas localidades de diferentes precios, desde las carísimas hasta unas en precios más accesibles, porque para este mundial en donde lo que ha dominado es el afán económico, se implementó una tarifa dinámica que llevó a que pues la FIFA dijera vamos a arrasar con los boletos carísimos. Algunos no se vendieron y entonces ya a nivel de oportunidad aproveche ahora los
0: minutos
1: a la
0: antes
1: venta.
0: De un encuentro los
1: si,
0: boletos que quedan
1: si corrías son, con suerte encontrabas muy buenos precios, a lo mejor
0: menos
1: no
0: caros.
1: El gran partido,
0: claro,
1: pero sí podías tener la oportunidad de estar presente en un partido del mundo.
0: Muy bien, vamos a hacer una pausa, volvemos con más en Grupo Foro.
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13: A unos minutos de que México se enfrente a Corea, aficionados se quedan fuera del Fan Fest. Más detalles con Alberto Montoya.
14: Muchísimos aficionados que no alcanzaron a entrar. Y bueno, aquí vemos ya una importante presencia de miembros de la Guardia Nacional, de la Policía Estatal, que bueno, pues están intentando contener por aquí a la multitud.
13: Miles de personas se reúnen en el Ángel de la Independencia. Más información con Jenny Valencia.
15: A pesar de la lluvia, continúan llegando aficionados de México y de Corea a las inmediaciones del Ángel de la Independencia para apoyar a su país.
13: Alexis Herrera nos informa desde Monterrey sobre el ambiente previo al partido de México y Corea.
16: Ya nos encontramos directamente en el Fan Fest de Monterrey, donde la gente ya se está emocionando de cara a este gran partido.
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0: Seis de la tarde con 53 minutos. En Seúl también hay euforia. En Seúl también se están congregando grandes cantidades de aficionados. En un momento más vamos a transmitir lo que está difundiendo la televisora Yonhap News, como las principales plazas de la capital coreana están abarrotadas. Este es simplemente un anuncio en donde podemos ver a las alineaciones. José Luis Cuevas, ¿cómo estás?
9: Hola, primo, qué gusto saludarte, Oscar. Buenas tardes a la audiencia. Pues estamos a minutos de un partido clave, un partido que creo que nos puede dar la certeza, a pesar del proceso tan tenebroso que hemos tenido mundialista, porque ha sido así, y también nos puede dar de alguna manera el plan que quería Aguirre, que era calificar como líder de sector y no salir del estadio Ciudad de México. ¿Qué tiene que suceder? México tiene que ganar. Por el resultado que sea, México, si hoy gana, garantiza el liderato. ¿Por qué? Porque el primer factor para determinar el liderato de grupo es el resultado entre sí, o sea, el resultado que tengas con
0: no
9: tu
0: la
9: rival.
0: Diferencia de goles.
9: No la diferencia de goles. Entonces, eso hace que se convierta en un arma de dos filos, porque también, si Corea te gana, hoy te sentencia y te manda o a Los Ángeles o a hacer los numeritos para ser uno de los mejores terceros. Que tampoco es malo, pues, bueno, Suiza o Canadá, pero es primero
0: difícil,
9: hay que ganar.
0: Es muy difícil que México quede en tercer lugar, o Corea quede en tercer lugar, porque los otros dos rivales, en el papel y en lo que se ha visto, son la verdad más débiles, ¿no? Ahora, es muy importante porque México va contra Chequia.
9: Sí, señor.
0: Que es el menos débil de los dos restantes, ¿no?
9: Es que ahí me parece que le puede dar una gran oportunidad y nos podemos empezar. Ahora, si empatan hoy, si empatan hoy, nos van a colocar en esta particularidad donde vamos a tener de alguna manera que sacar la calculadora en la última fecha. Porque incluso los cuatro equipos tendrían posibilidades de ser líder de su grupo.
0: Claro.
9: Porque si Sudáfrica le gana a Corea y Chequia le gana a México, empatarían todos en cuatro puntos. Así que hoy es el momento de destrabar esto, es el momento de entregarle a la afición que ha hecho el gasto, pues de alguna manera, esa certeza de que México jugará contra Chequia en la Ciudad de México y se mantendrá ahí para enfrentar el duelo de la ronda de 32, los llamados 16avos de final. México sale con Rangel, con Sánchez, Álvarez, Vázquez, Gallardo, Lira, Romo, Gutiérrez, Jiménez, Quiñones y Alvarado. Tres cambios, uno obligado, y el que sorprende, Romo. Sorprende porque nunca lo vimos trabajando, nos lo guardó el Vasco, y creo que apela a que conoce perfectamente a Gutiérrez y que puede ser esa conveniencia, por cierto, de Chivas. Tala Rangel, Luis Romo, Brian Gutiérrez y Roberto Alvarado. Cuatro del Guadalajara en su estadio hoy van a vestirse de negro para enfrentar este partido.
0: Muy bien. Pues
9: un gusto, primo.
0: Nos vemos al rato, ¿no?
9: Sí, claro. Estaremos atentos a lo que vaya pasando y te voy dando luz de lo que está pasando. Eso. Ojalá sea luz y no
0: oscuridad. Vas a ver nuestro faro. No, va a ser luz. Ya verás. Hacemos una pausa. Quédese en tele con Juan Becerra. Nosotros seguimos en la radio y también en YouTube. Volvemos.
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9: 7:00 p.m. Continuamos transmitiendo para todo el país a través de las frecuencias de Grupo Fórmula. Es hora de un corte de caja.
10: Desde luego, maestros de la CENTE continúan sus movilizaciones. Se manifestaron en Paseo de la Reforma y bloquearon oficinas de Afores. En Oaxaca, llevan 3 días de bloqueo a la terminal de almacenamiento de Pemex. Los gasolineros ya reportan escasez. Concluye en Washington la segunda ronda de negociaciones bilaterales del T-MEC. El 1 de julio inicia la revisión del acuerdo comercial. Así lo confirma el secretario de Economía, Marcelo Ebrard.
11: ¿Qué sigue? El 1 de julio, hay quien me ha preguntado si ese día se termina. No, el 1 de julio es la fecha prácticamente para marcar el inicio de la revisión formal del tratado. El 1 de julio vamos a tener una reunión virtual con nuestros compañeros de Canadá y de Estados Unidos. Nosotros presentaremos la posición de México y ellos harán lo propio respecto a qué sigue con el Tratado de Libre Comercio. Se puede extender automáticamente 16 años o puede mantenerse 10 años con revisiones periódicas. Hay diferentes alternativas previstas. Vamos a ver ese día cuál de ellas tomamos entre los tres países. Y el día 20 de julio tenemos en la Ciudad de México la siguiente ronda en donde ya vamos a discutir textos y ya contenidos mucho más detallados de lo que hemos venido conversando pues desde marzo, que ustedes recordarán que iniciamos primero conversaciones informales y ahora pues ya rondas formales de revisión.
10: Confirma la presidenta de la República un encuentro con el rey Felipe VI de España. Se realizará en Palacio Nacional el próximo jueves. Esto es un día antes del partido España-Uruguay en Guadalajara.
12: Todavía no sabemos los temas. Viene el jueves en la tarde, el jueves 25 en la tarde. Viene muy corto tiempo y obviamente pues nosotros vamos a hablar siempre de los pueblos originarios, de la importancia de los pueblos en México a lo largo de la historia, desde antes de que llegaran los españoles y ahora, y el valor que representan para el país, entre otras cosas.
10: Arranca el segundo encuentro de la selección mexicana en su aventura mundialista. Se enfrenta a Corea por el liderato del Grupo A en el Estadio Guadalajara. La afición mexicana se encuentra desbordada en apoyo al Tri. Y también en el Ángel de la Independencia se vive una verdadera fiesta. Minimiza la presidenta de la República las declaraciones de Donald Trump, quien aseguró que México está en manos del crimen organizado.
12: Que no está bien informado. Él. Se lo he dicho personalmente, no es algo que lo diga por primera vez. El Estado mexicano existe. Se lo dije aquí, ya lo dije el otro día, cuando vino el secretario de Seguridad de Estados Unidos, que estuvo aquí. y que se refirió a los grupos delictivos.
10: Estados Unidos se reserva el derecho a intervenir en México, lo advierte el vicepresidente de los Estados Unidos, J.D. Vance, en entrevista con la cadena N+ Univision.
0: Lo que queremos hacer es colaborar con el gobierno mexicano para asegurarnos de que puedan tomar medidas contra los cárteles por sí mismos. Los cárteles campaban a sus anchas durante la administración de Biden porque disponían de mucho dinero. Queremos ayudar al gobierno mexicano y al pueblo de México a reducir el poder de esos cárteles. Tomaríamos medidas militares si consideramos que es necesario para proteger a nuestra gente. No queremos hacerlo a menos de que trabajemos con el gobierno de México, pero tenemos que reservarnos ese derecho.
9: Gracias, Óscar Holguín. Estas declaraciones que otorga J.D. Vance, el vicepresidente de Estados Unidos, a la periodista Lilia Calderón, de la cadena N+ Univisión, allá en Estados Unidos, pues vienen a difundirse un día después de las declaraciones justamente de Donald Trump en torno a que México está tomado por los cárteles de la droga, que la presidenta es una mujer que tiene miedo justamente de las organizaciones del crimen organizado. Vamos a hablar del tema con Armando Guzmán, quien ya está conectado con nosotros desde Washington. ¿Cómo estás, Armando?
13: Pero muchas ganas de estar en Guadalajara, pero estoy en Washington. Pues y me da mucho gusto estar contigo, igual, mi querido primo.
9: Estamos en las mismas. Compartimos la envidia, mi querido Armando.
13: La compartimos. ¿No? Fíjate, primo, que déjame contarte. Esto que el vicepresidente dice, te voy a decir, no solamente nos da una patada en el estómago en México, se la da también a muchos mexicanos de este lado de la frontera, naturalizados, no naturalizados, nacidos aquí, etcétera. Toda una colonia mexicana, una diáspora enorme que hay. Y este señor sabe que le está hablando a muchas audiencias. Cuando hablan con Univisión, con Estrella, con Telemundo, con Entravisión, con todos los canales en español que hay en los Estados Unidos, esta gente sabe que está hablándole a un pueblo que está muy resentido con ellos y que ha estado actuando en cada una de las elecciones primarias que tenemos, por cierto, todos los martes de aquí hasta septiembre en todo el país, y que han estado votando en contra de ellos. Entonces ellos saben que tienen todo este peso, pero al final de cuentas, a lo que se refiere el vicepresidente es algo que es muy cierto, y es el hecho de que México y Estados Unidos están buscando trabajar de la mejor manera. Y si tú te acuerdas, desde que fue septiembre del año pasado, del 2 al 4 de septiembre, que estuvo allá Marco Rubio, el secretario de Estado, sí, surgieron una serie de cosas, y entre ellas surgieron una operación que se llama Operación Espejo, que es, no hay que explicarla porque ya uno tiene la idea cuando se hace esto en la frontera de qué es. Una y otra se hacen al mismo tiempo, patrullas mexicanas y patrullas estadounidenses patrullan la frontera, recorren la frontera de los dos lados al mismo tiempo. Y no solo eso, hay lugares, por ejemplo, en Arizona, en donde las patrullas lo están haciendo en Tucson, que está muy metido ya tierra adentro, y las patrullas mexicanas lo están haciendo del lado de México y junto a la frontera, por toda la cuestión de las drogas, de las armas, de todo lo demás que se trafica por Estados Unidos. Y este tipo de cosas es una cooperación, una colaboración policíaca, más que militar. La cuestión militar no ha resultado muy buena y México tiene muchos problemas con esto. Ahora, aún así, el pasado día 12 lanzaron una nueva iniciativa, que es un grupo bilateral de implementación al que le llaman BIG. Y esto está activo. Y es muy interesante porque tiene una serie de iniciativas que están hechas para a trasladar la cooperación de la que se habla en todas estas reuniones de políticos, para que se hable de eso y tenga una coordinación sobre el terreno. Todo esto permite el intercambio de inteligencia, las acciones de aplicación de la ley asincronizadas. O sea, si tú pones todo esto en una lista y lo vas viendo, entonces te vas dando cuenta de todas las cantidades de cosas que están tratando de hacer, porque este marco está activo hoy, pero no se ha iniciado ninguna operación nueva específica hasta la fecha. Entonces, si seguimos avanzando, te das cuenta que Estados Unidos y México emiten reportes también de ambos lados de la frontera sobre seguridad, sobre vigilancia fronteriza, sobre captura de cargamentos de drogas de México, Estados Unidos, de armas de Estados Unidos a México, etcétera. Todo esto es a lo que se refiere el vicepresidente. Y te voy a decir, las áreas de enfoque incluyen toda esta cuestión del tráfico de fentanilo, de tráfico de otras drogas que siguen entrando a los Estados Unidos, y no precisamente solamente por tierra, porque a pesar de lo que dice el presidente Donald Trump, hay mucho que sigue entrando por el mar. Pero ahora sí, esta es la situación en la que se está viviendo ahora. Y te voy a decir, a pesar de todas estas cosas, y yo veo a estos señores amenazando con invadir y con meter a los soldados y con castigar todo el día a todo el mundo, si no se lo hacen a Israel, se lo hacen a los europeos, si no se lo hacen a los ucranianos, se lo hacen a todo el mundo. Entonces muchas veces ellos emiten este tipo de amenazas en una forma tan, tan suelta que no se dan cuenta de lo importante, de lo ofensivo que pueden resultar. Palabras así. Bueno, nos damos cuenta de eso en México, pero te voy a decir, al final de cuentas, hay mucho que se está haciendo, no hay militares, no hay operaciones militares, porque desde, ¿qué fue? Desde febrero, en la operación contra el líder del cartel Jalisco Nueva Generación, aparentemente no quedaron muchas ganas en México de hacer este tipo de operaciones militares, y a eso se refería también el vicepresidente. Entonces él dice, estamos dispuestos a seguir haciendo todo eso, que es lo que te repiten aquí en Washington todo el mundo cuando hablas con ellos, y te dicen, nos gustaría que sean las fuerzas mexicanas las que tomen este tipo de iniciativa y sean las que lleven a cabo las acciones militares, mientras nosotros les seguimos dando inteligencia y les seguimos dando todo ese tipo de cosas con las que ellos contribuyen. Información sobre todo acerca de las cosas que pasan. Y la presidenta ha hablado, precisamente la presidenta Sheinbaum ha hablado y se ha referido a ese tipo de cosas también. Pero ahí lo tienes, la situación sigue siendo muy tensa, porque a pesar de que hay una cooperación muy grande en cuanto a entregar a criminales, esa misma cooperación no existe tanto cuando se trata de políticos que solapan a criminales. Y eso te lo vuelvo a repetir aquí, en cada vez que le preguntas a alguien. Una cosa más, sí. Que también nos repiten siempre, es que esta cuestión de las drogas se ha convertido ya en una cuestión policíaca, y que no hay que verlo ya como una cuestión policíaca solamente. Es cierto, todas estas operaciones, pero es una cuestión de seguridad nacional para Estados Unidos y para México, dicen ellos ahora también.
14: Es una cuestión de seguridad compartida, Armando. Ya. Ahora, más allá, porque estamos hablando también de términos políticos, ¿no? En los temas operativos, la colaboración marcha y marcha bien. Omar García Harfuch tiene una muy buena interlocución con Estados Unidos. Es un hombre que es muy bien visto allá en Washington. Pero en el tema político, en el tema que tiene que ver con lo estruendoso de repente de las declaraciones o los amagos como el que pues dejó ver J.D. Vance ayer, ¿qué podemos esperar? Estamos en una coyuntura que me parece muy importante, porque Estados Unidos sale de la guerra contra Irán y sale derrotado. Yo no he visto ninguna publicación seria en Estados Unidos que no coincida en que este es un fracaso de Donald Trump. Eso tiene que, pues, obligarlo a resarcirse o a buscar de alguna manera el controlar el daño, ¿no? ¿Seremos nosotros otra vez la piñata de Donald Trump?
13: Lo voy a decir, en Miami me dicen que es Cuba. Y los cubanos están diciendo que somos nosotros. Yo creo que Donald Trump tiene muchos problemas ahora. Y una de las cuestiones que le queda de todo, de lección en todo esto, y esperamos que lo absorba, es que tú no puedes estar moviendo las fuerzas militares a tu capricho, porque eso no se trata de soldaditos de plomo, se trata de cuestión de estrategia. Mientras él no tiene gente que en realidad lo respalde en el Pentágono, y muchas de estas operaciones se han encontrado con la ineficiencia del secretario de guerra, con la falta de previsión del presidente, con la falta de un asesor de seguridad nacional, no alguien que tenga que ser el director de los archivos y el secretario de Estado y el director de AID y asesor de seguridad nacional encima de todo. Y es cierto que tiene, que Marco Rubio tiene gente que le asista y subdirectores y todo eso, pero el hecho es que necesitas estrategas que el presidente no tiene. Entonces, el hablar así y el darnos una impresión de que nosotros podemos seguir con todo esto es muy dañino. Pero yo creo que ellos se están midiendo, porque se dan cuenta que nosotros en México nos estamos dando cuenta de este tipo de cosas, y habría una oposición enorme, enorme, como tú no tienes una idea acerca de que Estados Unidos hiciera una cosa tan necia en México, porque hay muchos intereses, hay muchas inversiones, hay 2 millones de estadounidenses que viven en México. Una cuestión de armas o de ataque dentro de México no es una cuestión sencilla, ni es una broma tampoco. Esta gente no puede tomarlo en la misma forma ligera en la que dice, bueno, vamos a bombardearlos 3 meses y luego nos sentamos a ver si nos hacemos amigos. Este tipo de cosas hay mucha gente que lo rechaza y este presidente va a tener que encontrarse con esa realidad. Entonces, hay que dejar que los cubanos se preocupen, pero yo diría que México no tiene que ir por ahí. Sobre todo cuando hay estos grupos, como este grupo que se acaba de formar el día 12. O sea, son grupos muy importantes y todas estas ideas salieron de la visita, como te decía, de Marco Rubio. Marco Rubio es el que llevó todo esto a México en septiembre del año pasado y dijo, ¿qué les parece si hacemos todo esto? Entonces, ahí están. México ha respondido en ese sentido. Y la cuestión, por ejemplo, estas operaciones espejo son altamente eficientes y altamente exitosas.
14: Sí.
13: Entonces, por ahí no tienen por qué quejarse. En cuanto a los 10 de Sinaloa, ese ya es otro cuento.
14: Muy bien, ese será otro cuento que está vivo y está pendiente. Sí. Quizás no está en los primeros lugares de los medios informativos, en los primeros lugares, en las 8 columnas de los diarios, ni en las portadas del internet, por supuesto, de las cadenas noticiosas, pero es algo que todavía está pendiente y de lo cual tendremos que hablar muy pronto. Armando, muchas gracias, como siempre, un abrazo.
13: Mi querido primo, otro abrazo para ti. Buenas tardes. Buenas noches.
14: Buenas noches. Armando Guzmán, desde Washington. Regresamos después de mensajes. Ya está listo el maestro Alfonso Zárate con su comentario semanal.
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13: Las vacas tienen mejores amigas y sufren altos niveles de estrés cuando las separan de sus compañeras de establo habituales.
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16: 7:18 p.m. Ya se encuentra conectado a través de la línea telefónica el maestro Alfonso Zárate y sus usos del poder para hablar de un tema que ha saltado a la luz en las últimas semanas. Conforme se acercaba el inicio del Mundial de Fútbol, pues varios fuegos se iban encendiendo alrededor del gobierno federal. Temas pendientes, temas como las movilizaciones magisteriales, como las movilizaciones de las madres buscadoras, temas pendientes como el asunto Ayotzinapa, como los problemas que siguen padeciendo y siguen sin resolverse en torno a los transportistas y a los productores del campo en México. Todos ellos, evidentemente, confluyen en esta coyuntura mundialista. El Mundial de Fútbol es una gran vitrina en donde muchos grupos que tienen deudas sin cobrar, deudas políticas, deudas sociales, a eso me refiero, pues encuentran un gran escaparate, evidentemente, para hacerse sentir, para hacerse escuchar a través no solamente de la prensa nacional, sino de los ojos del mundo aquí puestos en México. ¿Y qué ha demostrado este problema, cuya principal expresión es el conflicto magisterial? Pues que el gobierno federal no ha sido capaz de dar respuesta a temas que están pendientes no de ahora, no son problemas que surgieron de manera espontánea, sino que son temas que no han sido atendidos, que han sido descuidados, que han sido ignorados. Y lo que refleja es que el gobierno seguramente no está preparado para actuar políticamente en función de los conflictos que se le vienen encima. Alfonso, ¿cómo has percibido? Primero te saludo con mucho gusto y luego te pregunto, ¿cómo has percibido precisamente esta acción política del gobierno de México que ha sido a todas luces insuficientes ante temas que no han sido atendidos, insisto, ante temas que ahí están desde hace mucho y que simple y sencillamente no terminan por encontrar respuesta?
17: Hola, primo, buenas noches. Lo primero que quiero decir es que a veces da la impresión de que la gobernabilidad, la paz social, la estabilidad política es algo que se da naturalmente en un sistema político. Y la verdad es que no es así. Muy por el contrario, para lograr mantener la estabilidad se requiere que se reúnan muchas condiciones. Menciono significativamente dos. Una primera tiene que ver con el diseño institucional de la administración pública, del gobierno. Es decir, el hecho de que haya una estructura que tenga las capacidades, las atribuciones para atender los desafíos que día con día surgen para un régimen político. Pienso, por ejemplo, en el papel que a lo largo de muchísimos años jugó la Secretaría de Gobernación. Diría particularmente a partir del gobierno del general Manuel Ávila Camacho y cuando Miguel Alemán Valdés ocupó la titularidad de la Secretaría de Gobernación. En aquel momento, entre otras cosas, en el contexto de la Guerra Fría, Miguel Alemán decidió crear dos instancias responsables de la inteligencia civil del Estado mexicano. Se crearon la Dirección Federal de Seguridad y la Dirección de Investigaciones Políticas y Sociales. Y prácticamente al mismo tiempo que en Estados Unidos se había creado la Agencia Central de Inteligencia. Y esto porque, bien lo entendía Miguel Alemán, un gobierno necesita una inteligencia civil que esté pendiente de los desafíos, que investigue a los grupos subversivos o potencialmente subversivos, que tenga la capacidad para construir escenarios y para construir una agenda de riesgos. Así que ocurrió que durante largos años, lustros y décadas, el sistema fue enfrentando desafíos de menor a menor, a mayor magnitud. Pienso, por ejemplo, finales de la década de los 50, con movimientos sindicales muy poderosos, el movimiento magisterial que en aquel tiempo encabezó el maestro Otón Salazar, o el movimiento ferrocarrilero encabezado por Demetrio Vallejo. Frente a eso, bueno, la Secretaría de Gobernación dispuso de distintos instrumentos que permitieron darle una conducción y una salida a semejantes desafíos. O en otro momento, la aparición de las guerrillas de Lucio Cabañas, de Genaro Vázquez Rojas, o de otras más recientes como el EPR, el ERPI, etcétera, y en donde también los servicios de inteligencia tenían la capacidad para infiltrarlos, desactivarlos, y esto solamente hablando de dos aspectos. Pero mencionaría también la manera en que se construyó la oficina de la Presidencia de la República en la época de Salinas de Gortari. Tú lo sabrás, primo, esa oficina, que tenía como titular al doctor José Córdoba, integraba gabinetes especializados. Había un gabinete de Seguridad Nacional, otro de Política Exterior, otro de Economía, otro agropecuario, y así sucesivamente. Cada uno de estos gabinetes contaba con un secretario técnico. Y detrás del secretario técnico había profesionales de gran calidad, profesionales que conocían muy bien su materia y que contribuían a asesorar la toma de decisiones del titular del Poder Ejecutivo. Ahora bien, ¿qué ha ocurrido en los últimos lustros y décadas? Pues resulta, por ejemplo, en el caso de la Oficina de la Presidencia, que fue desnaturalizándose hasta el nivel de llegar con el presidente López Obrador a convertir esta poderosa oficina de asesoría al titular del Ejecutivo en la encargada de las relaciones con los multimillonarios mexicanos. Es decir, es que el Estado se corte los brazos o la inteligencia para poder actuar de una manera más sólida. Ahora, si regresamos a la Secretaría de Gobernación, pues basta repasar quiénes han estado en los últimos 8 años al frente de esa importantísima secretaría. Pues estuvo Olga Sánchez Cordero, uh-huh, Adán Augusto López Beltrán, Luisa María Alcalde, y ahora Rosa Isela Rodríguez. Bueno, tú no vas a encontrar en ninguno de esos casos la trayectoria, la experiencia, la astucia para manejar la política interior. O pasemos a otro rubro, uh-huh, Secretaría de Educación Pública. Esteban Moctezuma, la maestra Delfina, la maestra Leticia, Mario Delgado, lo mismo. Cuando tú comparas los gigantes que han estado en la Secretaría de Educación Pública, digamos, ya no digas Justo Sierra, sino más recientemente, a lo mejor Jaime Torres Bodet, o Jesús Reyes Heroles, o Agustín Yáñez, te das cuenta de que hay un proceso de empobrecimiento de la clase gobernante verdaderamente absurdo, inexplicable. Entonces, cuando tú revisas los cambios que se han hecho en el diseño institucional, uh-huh, y la asignación de responsables, primo, la consecuencia es lo que está pasando, que un grupo como es la Coordinadora de Trabajadores de la Educación, que se ha convertido en un grupo criminal, que infringe, sí, la ley de una manera flagrante, que quema vehículos, que secuestra unidades, que irrumpe en oficinas públicas y quema expedientes, no encuentra ninguna respuesta porque no hay dentro del aparato gubernamental los conocimientos, las capacidades para confrontar este tipo de problemas. Entonces, yo creo que este desprecio que ha mostrado la llamada 4T a la experiencia y al conocimiento, pues es la mejor receta para la ingobernabilidad y para el fracaso. Decía yo en un artículo, sí, del diario de hoy, tienen el poder, todo el poder, pero no saben qué hacer con él, primo.
16: Es perfectamente consecuente y congruente este fenómeno que estás describiendo, Alfonso, pues con aquella máxima, ¿no?, de Andrés Manuel López Obrador, cuando decía, no tiene mucha ciencia gobernar, ¿no? Si así piensas...
17: Exacto, primo. Y además, ¿sabes qué? Esta frase casi reproduce la de Vladimir Ilich Ulyanov, alias Lenin, uh-huh, en una obra que se llama El Estado y la Revolución, en donde decía Lenin que se habían, digamos, hecho tan simples las decisiones de gobierno que casi cualquier persona que tuviera conocimientos de aritmética podía ocupar posiciones. Entonces, no, ese es un absurdo, es un sinsentido. No solamente no tiene chiste gobernar, sino que reclama de grandes capacidades, uh-huh, de experiencias, de instrumentos. Ojalá que aunque tardíamente llegue un momento en que la presidenta Sheinbaum entienda que no se pueden entregar los cargos a partir meramente de la cercanía y de la militancia, que la gobernación depende de esos factores que he mencionado y que si no lo hace vamos a ir cada vez enfrentando más desafíos que se van volviendo como una bola de nieve de mayor magnitud, primo.
16: Pues Alfonso, muchas gracias por el comentario. Te mando un abrazo.
17: Otro para ti con mucho afecto.
16: Gracias, Alfonso Zárate y sus usos del poder. Hacemos una pausa, regresamos. Vamos a platicar con Emilio Saldaña, Pisu, de este registro, el registro de celulares, ¿no? El registro de líneas telefónicas a través de los datos biométricos, este proceso tortuoso que todavía pues está muy lejos de cumplirse, aunque el plazo es muy corto. Y desde luego vamos a regresar al lugar de la noticia, al lugar de la euforia, las plazas públicas donde se está siguiendo de cerca el partido entre México y Corea.
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3: Vamos hasta el Zócalo, a la Plaza de la Constitución. Allá se encuentra mi querida Laura Cardoso, en medio de la fiesta, una fiesta que se está volviendo un poco tensa porque el marcador aún no se abre allá en el estadio de la ciudad de Guadalajara. ¿Cómo estás, Laura?
4: ¿Qué tal, Primitivo? Yo sigo aquí en el corazón de la capital del país. Pues sí, sí, exactamente, se siente tenso. Mira, cada oportunidad que ha tenido el equipo mexicano, esto se vuelve una locura, un griterío tremendo. Hace rato, bueno, cuando inició el partido, que se escuchó el himno nacional mexicano, pues ya sabrás cómo se oyó, con todo el corazón, con toda la emoción. En fin, que es una gran fiesta, Primitivo, y ya está la advertencia de que si gana el equipo mexicano, todos de aquí al Ángel, con porras, como sea, pero todos al Ángel. Y ¿sabes qué? Justo cuando estábamos hace un rato, después de que terminamos contigo el primer enlace, seguimos bailando y de repente pues empezó a sentir como si estuviera temblando.
5: ¿Cómo?
4: Pero es de las vibraciones que provoca la gente al bailar y al brincar. Entonces sí pensamos por un momento que estaba temblando, pero no, es de los brincos que están pegando aquí en el Zócalo capitalino, así es que pues no se espanten, aquí seguimos. Y bueno, yo me quedo aquí a ver qué pasa y a ver para dónde jalamos. Tú, si quieres te esperamos acá y quien quiera llegarle, pues acá estamos
3: ahí
4: todavía.
3: Pase lo que pase, Laura. ¿Eh? O si no, en el Ángel.
4: Ojalá que en México. Todos los que están aquí queremos lo mismo. Me encontré hace rato a dos coreanos y pensaron que les iba a preguntar alguna cosa, no sé, que les iba a decir, que les preguntaba sobre el marcador, y lo primero que me dicen, México, México, y Corea, sí.
3: Bueno,
4: eso
3: pues,
4: es alguna señal, sin duda.
3: No hay coreanos que coman lumbre, ¿no?
4: Pues muy entusiastas,
3: sí.
4: Estamos entusiastas, confiamos, tenemos fe, que eso es lo que más tienen los mexicanos, así es que continuamos aquí en el Zócalo capitalino.
3: Gracias, Laura.
4: Abrazo.
3: Abrazo fuerte. Hay dos tweets, Oscar, ya se manifestó la presidenta de la República y el embajador de Estados Unidos.
6: Y ambos en el mismo sentido. En el caso de la presidenta de la República, un minuto después de las 7 de la noche subió a sus redes sociales una fotografía, la que vemos a través de la señal de YouTube y que describo para quienes nos siguen por radio. Se ve caminando de espaldas de la mano de su esposo. Claudia Sheinbaum lleva la playera verde de la selección nacional y solamente pone Vamos México. Minutitos después, 5 minutos después exactamente, el embajador de los Estados Unidos en México, Ronald Johnson, subió una fotografía en donde se hace acompañar de su esposa. Ambos portan la playera verde de México y lo acompañó con la frase Vamos México, esto en español y en inglés, y mañana Estados Unidos gana. Y de fondo se ve la televisión ya sintonizando el partido de la selección nacional.
3: Muy bien, así están las cosas en torno a el partido de la selección mexicana. Bueno, otro tema muy importante. Ayer platicaba José Cárdenas con Ricardo Castañeda, el director de política regulatoria de la Comisión Reguladora de Telecomunicaciones, sobre el lento avance del registro obligatorio de líneas telefónicas. Hay, pues hasta el momento se ha registrado prácticamente la mitad, ¿no?, de las líneas, pero hay un faltante de cerca de 80 millones. Y ahorita Emilio Saldaña, PISU, nos va a corregir esta cifra. En parte por, no sé si una mala comunicación, pero sí porque hay mucha suspicacia en torno a la utilidad de este registro cuando ya las compañías telefónicas tienen todos nuestros datos y a la efectividad de su uso para combatir a la delincuencia. Pero ¿qué puede pasar en el caso de que lleguemos a la fecha límite, es decir, al último día de este mes, que inicie julio, y la cantidad de líneas sin registrar siga siendo pues muy amplia? Emilio, ¿cómo estás? Pisu, querido Pisu, nunca te había dicho, Emilio, ¿cómo te va?
5: Yo dije, ay, está enojado conmigo, mi querido primo.
3: Me hacen enojar con esto del registro telefónico, hombre.
5: Estoy de acuerdo, es una gran observación. Me da mucho gusto saludarte y gracias por saludar a la audiencia también, señor. Y con este tema tan relevante, porque hay mucha... ¿Sabes qué me preocupa mucho? Uh-huh. Hay mucha desinformación acerca de si podemos, por un lado, escapar al registro. Por otro lado, el espionaje que el gobierno pudiera estar haciendo, claro, con todas estas bases de datos que está juntando. Y por otro lado, hay poca información sobre qué parece que hay como un abismo de información en términos de qué pasa posterior al 30 de junio. Si quieres, rápidamente podemos comenzar por ahí.
3: Yo creo que eso es muy importante. Mira, ayer sí, Ricardo Castañeda, a pregunta de Pepe, le dijo, si el 30 de junio pase lo que pase, así sean 80 o 100 millones de líneas sin registrarse, todas esas se quedan suspendidas. ¿Qué te parece?
5: Me parece, además, estaríamos ante el corte de telecomunicaciones obligado, pues más grande que se haya dado en la historia moderna y muy probablemente en la historia, porque estamos hablando, lo decías muy bien, señor, cerca de 80, digamos que 80 millones sería el estimado bajillo, ¿no? El no exagerado de líneas, pero estamos rondando las 100 millones de líneas celulares. El impacto que tendría cancelar o suspender 80 millones, se los vamos a conceder, implica dejar a 80 millones de personas sin acceso a banca, a telefonía en general, a accesos a aplicaciones y plataformas de correo electrónico, de trabajo, de comunicación. Es decir, es un corte que no hace sentido por la cantidad tan baja que han logrado el registro, pero el gobierno, vaya, en otros casos no ha tenido el menor empacho en incluso pues borrar de un plumazo instituciones enteras, señor. Entonces, ahí yo rescataría, digamos, para nuestra audiencia el... No estén tan confiados en que pudiera haber una que se aplazara o que lo vayan a cancelar, porque el gobierno ya ha demostrado que en ciertos casos, si está determinado algo, no le importa mucho las consecuencias o va con ellas, pues, no está dispuesto a asumirlas.
3: Oye, Pisu, te voy a hacer preguntas así como muy, muy básicas, porque además
5: sí, señor,
3: pues son las más importantes a final de cuentas.
5: Por favor.
3: Si claro, si se suspenden las líneas, por ejemplo, sí, las compañías de telefonía, ¿te pueden seguir cobrando?
5: Esto es muy importante. Las líneas que sean suspendidas a partir del primero de julio, que terminó el plazo que nos dieron para el registro, corre un periodo de 120 días con la línea suspendida. Muy importante, durante estos 120 días, el plan que tú tengas contratado, si es el caso, no se suspende, señor. Tienes que seguir haciendo el pago del plan, porque en ese momento tu línea está suspendida por no estar registrada, como lo indica la ley, pero el servicio que tienes contratado está cautivo. Uh-huh. En esos 120 días, si tú registras la línea, tu servicio se recupera de inmediato sin mayor tema.
3: ¿Esto no va en contra de los contratos que ya firmamos, Pisu?
5: Este es otro tema bien importante. Cuando nosotros contratamos una línea telefónica, firmamos un contrato con el operador de telefonía celular en el cual, entre otros, estábamos firmando un acuerdo o un convenio de tratamiento de datos personales que utilizaron para contratar esta línea. En ningún momento este contrato original contempla el permitir compartir los datos que tú hiciste para tu registro o utilizarlos para otro efecto que no fuera el registro que llevaste a cabo. Entonces, ahí hay un claroscuro muy particular por parte del gobierno y que nos denota el nivel de prisa y presión con el que están trabajando, pero en muchos de los casos esto incluso está derivando, y lo debemos haber escuchado ya, en varios casos de compañías de telefonía que están notificando a sus usuarios, en el mejor de los casos, que ya llevaron a cabo el registro. En otros casos, los usuarios nos estamos enterando cuando queremos registrar o ver el estatus de nuestra línea, nos enteramos que ya fue dada de alta. Ese es un manejo irregular de los datos personales por parte de las operadoras obligadas por el gobierno y que seguramente va a derivar posteriormente pues en litigios y en reclamos por parte de usuarios. Que incluso ya escuchamos de un caso en el que ya le permitieron legalmente a un usuario no entregar sus datos justificando correctamente las razones que le inquietaban.
3: Correcto, los datos biométricos, eso es muy importante.
5: Exacto.
3: Porque es que esto es fundamental. Las compañías ya tienen nuestros datos. El tema, sí, ya los tienen. El tema es que no están facultadas para entregarle los datos al gobierno o a quien sea sin nuestra autorización. Y eso es algo que sí está pasando.
5: Es correcto. Y esto inquieta muchísimo porque nos denota... Yo lo que reflexionaba al respecto es... Eso es irónico que el gobierno nos diga el proceso que quieren hacer para cuidar a los usuarios y cuidar nuestros datos, y veamos el cochinero que ha implicado este proceso, tanto por parte de las operadoras como por parte del gobierno,

0: posibilidad de que esta línea sea reciclada, que se asigne a un nuevo suscriptor de telefonía, con lo que implicaría que si tú en ese momento, por ejemplo, pides recuperar tu cuenta para tener acceso a tu Google, a tu Gmail, pues el código que enviaría Google se lo enviaría a ese número que tú tenías, o sea, registrado antes persona, de que tu, ¿no?, línea fuera suspendida. Imaginemos que pase una vez, podría a lo mejor decir, ah, no me preocupa tanto. Pero imaginemos que pasa una vez y pasa otra vez y pasa otra vez. El usuario que está recibiendo estos mensajes puede entonces en un momento dado incluso entrar en curiosidad y decir, bueno, ¿de quién podrían ser estos datos? Y si busco tu teléfono previo y encuentro tus datos, claro, la posibilidad de poder hacerme de tus cuentas es muy alta y el riesgo que conlleva robo de identidad, robo de datos y robo de dinero, evidentemente,
1: ¿no? A ver, Piso, justamente en este tema, y el tema bancario es fundamental, porque creo que los bancos han elegido al teléfono celular como la pieza clave de su ecosistema por ser muy económica la operación, ¿no? Y por ser de muy fácil acceso, además de que está pues totalmente extendida en toda la población. Hay más líneas telefónicas que personas en este país.
0: Correcto,
1: en eso estamos de acuerdo. Entonces,
0: sí, señor.
1: ¿Qué ocurriría? En lo personal ya lo estamos comentando. ¿Qué ocurriría si un día yo no puedo hacer transacciones? O dos días, o tres días. Para mí es una tragedia, me voy a meter en muchos problemas. Pero, claro, pero si eso lo multiplicas por 60 millones de personas, ¿qué va a pasar? ¿Cuál es el impacto económico de suspender 60 millones de líneas cuando, pues, justamente mucho de la actividad económica financiera del país está dependiendo de esa herramienta que se llama la telefonía celular?
0: La cifra asusta, porque aunque reportan actualmente un total de más o menos 60, 70 millones de líneas registradas, quedan cerca de 80, 60, si nos queremos ver amables. Este apagón masivo tendría una magnitud que implicaría, en varios términos, y lo decías muy bien, un suicidio financiero de más de 4,000 millones de pesos en costos operativos estimados para las líneas, para las operadoras telefónicas, y además provocaría un colapso en términos de la economía digital. Y algo que es lo que me llama la atención, la avalancha de quejas, porque aquí incluso, primo, no podríamos distinguir entre chairos y fifís que se merecían o no se merecían quedarse sin línea. Todos serían afectados por igual. ¿De verdad el gobierno está dispuesto a correr con ese costo, incluso afectando a sus propias bases? Me llama mucho la atención eso, ¿eh?
1: Es un tema muy interesante y es un tema muy delicado. No es tan fácil como decir, les corto las líneas y ya. ¿Eh? Las implicaciones son mayúsculas. Pues, Piso, nos tenemos que ir, pero pues seguimos pendientes. En los próximos 15 días este va a ser un tema crucial.
0: Si me lo permite, será un honor darle seguimiento junto contigo para la audiencia. Claro que sí, señor.
1: Gracias, te mando un abrazo.
0: Abrazo enorme, muchas gracias.
2: Oscar. El tema llegó a la mañanera. La presidenta Claudia Sheinbaum dijo que más de la mitad de las líneas ya están registradas. Claro, hay que decir que muchas empresas telefónicas registraron tu línea sin avisarte. Solamente llegó por ahí un mensaje diciendo que ya no tenías que hacer mayor trámite. Dijo también Claudia Sheinbaum que no están buscando afectar a la gente y por tal razón están analizando la posibilidad de ampliar el plazo para dar de alta tus líneas, para registrarlas, pero que la decisión final se estará anunciando el próximo jueves, el 25 de junio, dentro de una semana, cuando se evalúe la situación, que pues casi va a ser seguramente el anuncio de que sí se va a dar una prórroga, dada la gran cantidad de personas que faltan y que muchas han intentado hacer el trámite y no han podido por fallas en las diferentes plataformas.
1: Vamos a estar muy, muy pendientes. Hagamos una pausa, volvemos, ya está aquí el pintor José Luis Cuevas.
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4: Nueva York, Estados Unidos. Es el crisol de culturas definitivo, donde puedes encontrar auténtica comida de cualquier rincón del mundo en una sola calle. Desde la clásica pizza de un dólar y los pretzels calientes, hasta los restaurantes más vanguardistas del mundo. Su dinamismo culinario no tiene descanso, ofreciendo innovaciones constantes que marcan las tendencias globales en el arte de comer muy bien.
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7: A través de sus redes sociales y desde Palacio Nacional, la presidenta Claudia Sheinbaum mostró su apoyo a la selección mexicana de fútbol que juega en estos momentos contra Corea como parte del Mundial de Fútbol en Guadalajara, Jalisco. Un juez federal en el Estado de México se declaró incompetente para resolver la demanda de amparo promovida por Audias Flores, alias El Jardinero, presunto operador regional del Cártel Jalisco Nueva Generación. Con esto pretendía no ser extraditado a Estados Unidos. Morena rechazó que el mexicano Abraham Hermosillo, señalado por planear un presunto atentado en Estados Unidos, sea militante del partido y aseguró que dicha persona no se encuentra en los registros de militancia ni en los padrones del Instituto Nacional Electoral. Informó Itzel Vanegas. 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
8: Siete de la noche con 52 minutos. Ha concluido el primer tiempo del juego entre México y Corea y el grito, el alarido contenido, Pinto.
9: Sí, así es, primo, un partido donde los primeros minutos le costó mucho agarrar a México el ritmo y Corea, no sé si abusó de las transiciones largas, pero trató de medir la velocidad de los centrales. Afortunadamente hubo muy buena coordinación con Edson Álvarez, en este caso con Vázquez, para dejar en fuera de lugar en al menos tres momentos a Son, al futbolista de Los Ángeles FC, que es sin duda la principal amenaza. Con todo y ello, destacaría yo que el equipo, después de los primeros 12 minutos, empieza a tener la pelota, empieza a tener quizá el gasto, a proponer el juego, pero ya en los últimos minutos volvimos a ver a un Corea que jugaba presionando al equipo mexicano. Lo más destacado, una muy buena atajada por parte del arquero de Corea, un remate de Quiñones a centro por derecha de Alvarado, pero un partido trabado, un partido ríspido, donde yo no sé qué tanto puede ser el resultado que a la larga, o sea, que en los próximos 45, 50 minutos se termine por mantener así. Y esto nos va a llevar a sacar la calculadora y a acordarnos que había que golear a los 9 de Sudáfrica.
8: Es fácil. En este momento México tiene una diferencia de goles de +2.
9: De +2.
8: Y Corea +1.
9: Correcto.
8: ¿No? Insistiendo, vamos contra los rivales más débiles. Pero dentro de los débiles hay uno más fregado, que es, sí, Sudáfrica. Es decir, esto nos obliga a salir a ganar por muchos goles.
9: El problema es que cuando tú sales a ganar por muchos goles, en este caso, ya ni siquiera es ganar, sino por muchos goles, a veces hay desconcentraciones. No sé si te acuerdas contra Suecia, que lo dimos por hecho, sí, en Rusia,
8: sí,
9: porque ya le habíamos ganado a Corea, ajá, ya le habíamos ganado a Alemania. No, ya estamos del otro lado y de repente, pues nos goleó Suecia y esa diferencia de goles a favor que teníamos se fue reduciendo. Ahí nace el coreano, hermano, ya eres mexicano.
8: Claro, claro.
9: Porque ellos empiezan a meterle gol a Alemania.
8: Nos dieron
9: y nos dan el pase a la, ¿no?, siguiente ronda.
8: ¿Cómo ves anímicamente a la selección? Este nerviosismo del que se habló en el primer encuentro, ¿ya quedó atrás?
9: Yo veo que quedó atrás, no veo que estén angustiados. Sí siento que carece un poco el equipo de intensidad, pero no sé si es intensidad o velocidad y ritmo que puede tener, que puede estar mejor el equipo de Corea, porque no presionan tanto como sí ve a los coreanos. Hay que ver el segundo tiempo también. Adaptados están a la ciudad los coreanos, sin duda alguna. Pero hay que ver también, ahorita el medio tiempo es fundamental y creo que Javier Aguirre es experto en ello.
8: ¿Quién no se adapta a Guadalajara?
9: No, todos. Si pregúntale a David Galván, dice que ya no va a volver.
8: Ya está, tiene nueva familia. Bueno, oye, José Luis, rápido, nos quedan 20 segundos. ¿Qué tiene que hacer México?
9: Me parece que tiene que fortalecer en la mitad de la cancha con Fidalgo o con Mora. Creo que necesitamos tener un poco más de inventiva. Y después yo creo que Jiménez, Santiago o La Hormiga. Sí. Puede ser un momento especial para La Hormiga, González.
8: Para La Hormiga. Sí, pero sí, necesita alguien que le ponga los balones.
9: Correcto.
8: ¿No?
9: No sé si por ahí sacrificar a Romo, sacrificar a Lira y tirar a Romo.
8: ¿Quieres más velocidad, más posesión?
9: Yo creo que posesión. Más que nunca posesión de pelota, porque se pierde la pelota demasiado rápido y ahí ellos son expertos en el contragolpe.
8: Muy bien. Pues, José Luis, muchas gracias.
9: Un gusto.
8: Seguimos primo. Muy pendientes alrededor de... ¿qué? ¿Dentro de una hora?
9: En una hora, a las 9 de la noche nos enlazamos en todas las frecuencias con todo el talento de Somos Locales para llevarles el postpartido de lo que pudiera ser la calificación de México a la siguiente ronda como líder o la calificación de México en el aire con el rosario en la mano y la calculadora también. O el
8: no digas que el rosario en la mano, porque...
9: Es que puede pasar, primo. Yo desde hace 8 días les dije...
8: Aquí traigo un rosario, porque vengo preparado. Mira que yo...
9: En cuanto despidamos, empieza a usarlo, te necesitamos.
8: Gracias, José Luis.
9: Un gusto.
8: Gracias, Oscar.
10: Excelente noche.
8: Y gracias a usted por acompañarnos. Quédese con toda la programación de Grupo Fórmula. Buenas noches.
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9: El monte Everest sigue creciendo unos milímetros cada año debido al movimiento constante de las placas tectónicas de la Tierra.
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12: ¿Qué tal? Muy buenas noches, bienvenidos a Libre Comercio, el fascinante mundo de los negocios internacionales. Muchísimas gracias por acompañarnos. Estamos transmitiendo en directo desde los estudios de Grupo Fórmula en la ciudad de Mérida, Yucatán. A través de nuestras plataformas, Ingenio Network, llegamos a toda la República Mexicana y más allá de nuestras fronteras. Muchísimas gracias por acompañarnos, por seguirnos. Hoy agradezco al equipo de Grupo Fórmula en los controles y en los remotos y a Jafet Cose en las plataformas de Ingenio Networks. Muchas gracias a ambos por estar con nosotros. Y hoy tengo el gusto y el agrado de tener nuevamente en la mesa a mi amigo Roberto Román, organizador de Expo Transporte y Logística Yucatán 2026. Donde la movilidad y los negocios se encuentran. Mi estimado Roberto, ¿cómo estás? Muy buenas noches, bienvenido.
13: Gracias, René, buenas noches. Y una vez más, muchísimas gracias por la invitación. Y aquí, pues, encantados de estar en tu programa y con tu audiencia.
12: Oye, pues hoy vamos a platicar un poquito, además de platicar del evento, es un super evento, Expo Transporte y Logística en Yucatán 2026, el primero que se hace de esta categoría aquí en Yucatán. Vamos a platicar un poquito de cómo se está visualizando el entorno, el ecosistema logístico en nuestra ciudad, en nuestro estado, ¿no? Cómo estamos viendo esas oportunidades que se están generando y que pues hay que aprovecharlas y hay que desarrollarlas, y se desarrollan primeramente mediante este networking, este acercamiento a esas grandes empresas, a estas personas que también necesitan los servicios de transporte, de logística, y es todo lo que vamos a encontrar en Expo Transporte, y todo vamos a platicar un poquito. Pero oye, el tema es de que el sureste ya no solo es turismo. Ubicábamos a Yucatán como, oye, qué bonito, vamos a comer, vamos a visitar las ruinas, a visitar las playas que son preciosas, vamos a convivir, porque siempre el yucateco ha tenido eso, ¿no? La capacidad de ser muy, muy buen anfitrión. Y siempre, pues, el sureste de México, gracias a todo eso, a estas playas y ruinas y todo lo que se tiene, pues siempre se ha concebido como un sector estratégico o un estado estratégico en la parte de turismo. Pero hoy, inclusive el turismo necesita logística.
13: Así es.
12: Hoy Yucatán se está volviendo, el sureste se está volviendo un punto de referencia para la logística en toda la parte sureste de México, mi estimado Roberto.
13: Sí, René, yo creo que es también parte de la consecuencia que sufre todo el país en cuanto a la violencia, en cuanto a la inseguridad. Gente que está viendo dónde pone su dinero, donde puede hacer crecer su negocio y que vive en otras partes de la República, cuando ve que Mérida y esta región pues goza todavía de seguridad, ¿no? De que no tenemos esa violencia que hay en otras partes, de que tampoco la vida pues no está tan encarecida como en otros lugares, aunque sí, pues todos nos hemos dado cuenta que nos han subido los precios prácticamente en todo, pero pues voltean a ver a Yucatán, voltean a ver a la península, voltean a ver a Mérida o a Cancún, que podrían ser las principales ciudades en esta zona sureste del país, y pues buscan llevarse a sus familias, buscan llevarse a sus inversiones, buscan llevar también sus negocios, sus empresas a esta zona del país, ¿no? Entonces, yo creo que ya no es nada más el ir a pasear, ya no es nada más ir a disfrutar de las playas o de los centros arqueológicos o de la comida que tenemos aquí en el sureste, sino es dónde pongo mis mercancías, ¿no? ¿Quién me las almacena? ¿Quién me las distribuye? ¿Quién me representa en Yucatán, en Quintana Roo, en Campeche? ¿Y de qué manera pues puedo yo seguir continuando con el crecimiento de mis negocios, ¿no?
0: Exactamente.
13: Entonces, creo que coincidimos en que cada vez vemos pues más inversiones en bodegas, en estas zonas industriales que se empiezan a dar en diferentes polos de la ciudad. Y también nos damos cuenta del crecimiento en otro tipo de infraestructuras, como podrían ser las plazas comerciales, ¿no? Estas zonas de tiendas nuevas, de almacenes nuevos, y también la cantidad de autos que vemos en las calles.
0: Sí, ¿verdad? Tú ves que el dinamismo económico de Yucatán es muy similar a, por ejemplo, yo estuve hace poco en Querétaro, el dinamismo es muy similar a lo que tú te refieres, ¿no? El tema de vehículos, de restaurantes, cómo están abriendo. ¿Qué tanto está afectando el tema de inflación, el tema de eventos geopolíticos? Bueno, pues todo mundo está teniendo algún tipo de afectación, pero en realidad el tema, el dinamismo económico, que no es lo mismo que el crecimiento económico, la dinámica económica y la dinámica empresarial sigue avanzando, sigue creciendo, sigue estando allá. Yucatán, sureste de México, ahora representa, como te dije hace un momento, un sector estratégico de crecimiento. Entonces, el tema de empresas que están llegando también por parte de otras partes de la República, perdón, ese sí es algo que es interesante, muy interesante. Y digo, y tú nos hiciste el favor de investigar indicadores claves para sostener toda esta parte de la logística y cómo la parte económica también está jugando un rol importante. El 90% de la población económica activa en Yucatán está ocupada o en búsqueda activa de empleo. O sea, estamos casi en tasa 10% de desempleo. Es una tasa con indicadores muy bajos, ¿no? Estamos, yo me imagino, por debajo de la media nacional en temas de desempleo. ¿Cuál es el gran reto? Porque cada sector, cada tema tiene un reto. ¿Cuál es el reto con el empleo en Yucatán? Lo que tú decías ahorita, el encarecimiento de algunas cosas y el nivel de ingresos que todavía se tiene en el estado. No, eso yo creo que es uno de los retos, mi estimado, que se tienen que empezar o se están trabajando, pero también hay otras oportunidades. ¿Por qué? Porque eso también está implicando que más gente, más personas, se estén enfocando a desarrollar nuevos proyectos, a ser emprendedores. Y aquí lo importante es qué tipo de emprendedores también ya se van a desarrollar en Yucatán o en el sureste. Y el sector logístico es uno de los sectores. Yo no sé si son de los más remunerados, de los mejor remunerados, pero de los más dinámicos, sí.
13: Sí, el sector logístico son de los sectores que tienen un crecimiento sostenido durante el año, según lo que estuvimos investigando. Y es un sector que ha mantenido su crecimiento a paso de los años, independientemente de si la situación a nivel nacional, hablo de la situación financiera, el país no va bien, el transporte, la logística sigue en crecimiento y sigue moviendo los mercados y las economías domésticas que tenemos en nuestro país, ¿no? Entonces, estamos hablando de un mercado de 131 mil millones de dólares, hablando del mercado logístico en México, y que mantiene un crecimiento anualizado alrededor del 5.30%.
0: Mira, mi estimado Roberto, si tú escuchas y pones en un tema de análisis pues las condiciones que se están viviendo en el estado y sobre todo la infraestructura que se está desarrollando en el estado. Estás hablando de una ampliación de Puerto Progreso, ¿no? Una ampliación a no sé cuántas hectáreas, más un dragado, etcétera, etcétera. Estás hablando de una activación del transporte férreo con el tren de carga, ¿no? El tren Maya en la parte de carga. Estás escuchando que el mismo tren Maya va a tener una ramificación hacia el transísmico, que también es algo que sí es cierto que le falta un poquito el tema de la operación, pero bueno, ya está ya. Hace como 3 meses más o menos, la presidencia de la República anuncia una supercarretera o una carretera que todavía yo me imagino que está en el tema de análisis de factibilidad, una carretera que va desde Quintana Roo hasta Tamaulipas, hasta Nuevo Laredo. Uh-huh. Entonces es unir el sureste con la frontera norte, reduciendo tiempo, reduciendo. Entonces, estás escuchando que son temas logísticos. Aunado a eso, la atracción de empresas, qué tipo de empresas están llegando, van a requerir el tema logístico. ¿A qué voy con todo esto? Uno de los principales retos que trae el actual gobierno del estado es convertir a Yucatán en un hub logístico. Y aquí la pregunta es, ¿qué nos hace falta para hacer un hub logístico? ¿Qué tipo de empresas necesitamos que empiecen a llegar? ¿Qué tipo de servicios necesitamos? Y eso es lo que vamos a ver en la expo.
13: Sí, Irene, pues mira, vamos a tener un evento 19, 20 y 21 de agosto, un evento muy completo, un evento que lo que buscamos es que las 260,000 empresas, desde pequeñitas hasta muy grandes, uh-huh, que están en la península y que necesitan de alguna manera un servicio de transporte, de almacenamiento, de paquetería, de etiquetado, de cajas para poder guardar y transportar sus productos, de seguros de mercancías, puedan conocer la proveeduría y las empresas que están para dar el servicio.
0: Perfecto. Vamos a ir a nuestra primera pausa comercial. Regresamos para seguir platicando con Roberto Rosa. Regresamos.
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17: Máxima seguridad para Irán. La llegada de la selección de Irán a Los Ángeles estuvo marcada por estrictas medidas de seguridad en medio de las tensiones políticas internacionales. El equipo fue sometido a revisiones especiales, incluyendo la de perros detectores de explosivos como parte del protocolo establecido por las autoridades. El episodio recordó que un torneo de esta magnitud reúne países de todo el planeta y que en ocasiones el contexto internacional también impacta al deporte.
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24: La miel nunca se echa a perder debido a su bajo contenido de agua y acidez natural.
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0: Ya estamos de vuelta en Libre Comercio. Muchísimas gracias por continuar con nosotros. Estoy platicando con Roberto Roman, organizador de Expo Transporte y Logística Yucatán 2026, este evento que vamos a tener aquí en Mérida del 19 al 21 de agosto en el Centro de Convenciones Siglo XXI. Mi estimado Roberto, yo creo que es un evento muy, muy importante, muy interesante, el primero en su tipo aquí en el sureste de México. Pues estamos platicando de esas cifras que nos traes, cómo la logística está creciendo y cómo estos aspectos tan importantes, yo digo que para los tres niveles de gobierno y para todo el sector empresarial, que es la logística, este sector preponderante es cada vez más recurrido. Y estos datos que nos traes, pues, reflejan eso, mi estimado Roberto.
13: Sí, René, la cantidad de empresas que hay en la península es un número impresionante. Yo la verdad es que hasta este momento que pues empezamos a trabajar en la planeación de esta primera ecotransporte y logística en el sureste, pues empiezo a darme cuenta del tamaño del mercado, del tamaño del sector. Estamos hablando que solo en Yucatán hay más de 144,000 unidades de negocio, ¿no? De cualquier tamaño. En Quintana Roo, pegándole a los 70,000, uh-huh. Y en Campeche, muy cerca de los 50,000 unidades de negocio. Y creo que no hay empresa, no importa el tamaño ni la cantidad de empleados, no hay empresa que no requiera algún tipo de servicio de transporte, de movimiento.
0: Yucatán, que tenemos y se tiene en Quintana Roo. Ese es otro reto muy importante, el tema de integración económica entre estos tres estados, ¿no? Un claro ejemplo de esta integración y del éxito de una integración económica es el Bajío. Uh-huh. El tema de los cinco estados, ¿no? Que están trabajando coordinados logísticamente, muy, muy interesante cómo trabajan toda esa parte de la coordinación logística. Pues me refiero a San Luis, a Aguascalientes, a Jalisco, a Guanajuato y obviamente Querétaro, que es ahorita la joya de la corona. Se acaba de nombrar el INCO, el Instituto Mexicano de la Competitividad, como el estado más competitivo del país, por encima de la Ciudad de México, por encima de Nuevo León, ¿no? Entonces, con esos indicadores, bueno, el INCO maneja unos indicadores de eficiencia, y pues Querétaro está siendo ahorita la joya de la corona, y uno de los factores de crecimiento más importantes de Querétaro, platicábamos con algunos funcionarios y también con algunos empresarios en Querétaro, es el tema logístico. O sea, Querétaro y toda esa zona creció por el tema logístico. Muchos dicen, oye, es que la industria aeronáutica que llegó y la industria de la maquila. Sí, pero esa industria no llega si no tienes una infraestructura logística bien diseñada.
13: Sí, y mira, viendo la posición geográfica de, y hablando de la ciudad de Mérida, uh-huh. Todas las mercancías que vienen del resto del país, forzosamente, si vienen en vía terrestre, pues van a tener que pasar por Campeche, no sí. Hay otra manera, ¿no? Y si se van a seguir hasta Cancún, pues van a tener también que pasar por Mérida. Entonces, son tres estados que están de alguna manera muy bien conectados, hasta mejor que el ejemplo que estás poniendo, sí. ¿No? Mérida se convierte entonces en esa ciudad intermedia entre Campeche.
0: En el núcleo, en el centro.
13: En el núcleo, en el centro, sí. Y que finalmente, hoy por hoy, cumple o cuenta con más infraestructura que las otras dos ciudades en diferentes tipos de rubros, ¿no?
0: Claro.
13: Obviamente, hablando del turismo, pues Cancún y Quintana Roo, pues resaltan, ¿no? Pero ya hablando en cuanto a infraestructura y tamaño de ciudad, cantidad de servicios y también el costo, porque no es lo mismo construir o rentar una bodega, un almacén en Mérida que en Cancún, ¿no?
0: Así es.
13: Ahí también se vuelve un tema pues mucho más atractivo para los inversores.
0: Y acuérdate que la logística, mi estimado, es un negocio de costos. O sea, el tema de la logística es reducir costos, ¿no? Hoy por hoy un producto, te puede estar el costo de un producto, el valor de un producto, mejor dicho, el precio de un producto, pues el 30% equivale a un proceso logístico, ya sea de producción, ya sea de transporte, ya sea de etiquetado, ya sea de empaque, ya sea de embalaje, ¿no? Entonces, pues el negocio de la logística es reducir costos. Como tú bien dices, tenemos una integración muy interesante, y una de los factores de integración ahorita entre los tres estados va

0: hacer el Tren Maya, Campeche, Quintana Roo y Yucatán. ¿Cómo vamos a aprovechar? ¿Cómo vamos a empezar a darle ese sentido de integración a esta región? Porque solo Yucatán no va a poder competir con Nuevo León. Solo Yucatán no va a poder competir con otros estados. Competimos o tratamos de hacer ahí, pero no. O sea, lo que necesitamos es integrarnos y formarnos esa integración para poder competir, atraer empresas que sean interesantes, que sean y que también se aproveche esa infraestructura logística que tenemos o que vamos a tener o que ya se está teniendo, ¿no? Como tú bien dices, Yucatán, bueno, se distingue un poquito con el tema logístico. Campeche, yo creo que tiene mucho un mercado inmenso de oportunidades.
1: Sobre todo, yo le veo el futuro, ¿no? El futuro de la logística en la península. Y ojalá nuestras autoridades voltearan a ver a la planeación de ese futuro, a la planeación de infraestructura logística para el futuro. Nunca pensamos hace 20 años que esta ciudad iba a tener 1,5 millón de habitantes, ¿no? Que ahorita entre todos los municipios que están cercanos a Mérida, que ya se los comió o ya se los está comiendo.
0: Sí, ya la zona conurbada, ¿no? La zona metropolitana de Mérida, exacto, le llaman.
1: Exacto, que cada ciudad grande de nuestro país, pues así fue creciendo, ¿no? De repente, pues ya era esa zona metropolitana, sí. Y no nada más Monterrey, no nada más Guadalajara.
0: Exactamente.
1: Ya es una zona, pues de un conjunto de municipios que se los fueron comiendo y que ahora forman parte de, pues, una ciudad.
0: Pues, ¿no? Si jamás nos imaginamos que Junucmá iba a estar tan conectado como está actualmente. Uh-huh. Y que a Junucmá vas en 15, 20 minutos y regresas y... O sea, se vuelve esa parte, como tú bien dices, la zona conurbada, y también se vuelven zonas de aprovechamiento. Si tú vas al corredor industrial o el corredor de almacenes que hay entre Mérida y Junumá, vas a encontrar 2, 3, 4, 5 empresas que son muy importantes, pero también vas a encontrar corredores, partes industriales, vas a encontrar en construcción otros que ya están funcionando. Y si te vas a la de Cancún, también vas a encontrar. Sí. Y si te vas a Progreso, eso también, y si sales por Humán, después de Humán hay, o sea, ya se está volviendo los cuatro puntos cardinales de Mérida, esta zona de influencia en la parte de logística, ¿no? Entonces, ¿cómo va a venir el Tren Maya? ¿En qué nos va a venir a ayudar el Tren Maya? Eso es también lo que tú dices, ese es parte del análisis que se tiene que tener.
1: Sí, es un proyecto que, pues por lo que entiendo, es muy ambicioso, ¿no? Y podría traer beneficio a toda la cadena de suministro, pero pues también andamos un poco faltos de datos.
0: De información, ¿no? De
1: información, ¿no? Ojalá y pronto las autoridades también, pues, nos puedan dar a conocer.
0: ¿Sabes cuál es el gran éxito de los proyectos, mi estimado? Cuando la comunidad adopta como propio ese proyecto.
1: Sí.
0: Cuando tú le compartes a la comunidad la información, lo que vamos a hacer, lo que se va a lograr, cómo se va a lograr, pues la comunidad adopta ese proyecto, lo defiende, lo quiere, se enamora del proyecto, y eso es lo más importante. Espera ese proyecto. Yo tú le preguntas a cualquiera, no tengo ni la menor idea de cómo va a estar esto, ¿no? Escuchamos que hay una ampliación, escuchamos que hay esto, escuchamos que lo otro. Yo creo que aquí también el no solamente mostrarlo, sino también que la gente, como nuevamente te digo, se entienda y se adueñe del proyecto.
1: Sí, sí, sí, sí. Y si la gente que estamos
0: en el medio,
1: ¿no? Que estamos más en contacto con la información, ¿no? Que estamos en un círculo empresarial en donde, pues, la información fluye, ¿no? Chismeamos, si se puede decir así, ¿no? Uh-huh. De proyectos y de inversiones y ese tipo de cosas, pues no tenemos todavía a ciencia cierta pues cómo va a funcionar.
0: Y ahí es el gran problema, porque se empiezan a generar conjeturas. Y cada sector va a tener una conjetura sobre el proyecto, ¿no?
1: Sí.
0: Yo pienso que sí, yo pienso que no va a funcionar, yo pienso que sí va a funcionar, yo pienso. ¿Por qué se generan las conjeturas? Por la falta de información. Y si tú te vas a un nivel un poquito, a otro, a un escalón donde la gente no tiene la información, ni siquiera porque está, o porque no está dentro del rubro de la logística y del comercio y de lo que tú me digas, pues la información es nula. Nada más saben lo que pues escuchan en redes o escuchan. Entonces, yo creo que parte del éxito de un proyecto es socializar ese proyecto, socializarlo y que la gente lo adopte como propio.
1: Sí, y en uno de tus programas tú mencionabas la importancia de que este proyecto pueda conectar con el Istmo, como
0: sí, claro, dices, ¿no? Claro.
1: El potencial que tiene de que mercancías de esta zona pues puedan llegar a Centroamérica.
0: Es que estamos viendo un mercado de Centroamérica en franco crecimiento y eso le interesa mucho a la región sureste de México. Estamos escuchando ya una conectividad aérea con una nueva aerolínea. Bueno, ya volaba, se paró un ratito, va a empezar a volar nuevamente desde Mérida a Guatemala.

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8: Las vacas tienen mejores amigas y se estresan mucho cuando las separan de sus compañeras de establo por mucho tiempo.
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9: Estamos de vuelta en Libre Comercio. Muchas gracias por continuar con nosotros platicando con Roberto Roman, el coordinador y director de Expo Transporte y Logística Yucatán 2026. Y estamos platicando un poquito, mi estimado Roberto, dentro de todo eso que vamos a tener en la Expo, con estos números, ¿no? De cómo Yucatán se está transformando o se aspira a transformarse en un hub logístico en el sureste de México. Esa puerta de entrada que siempre hemos dicho, esa posición geográfica. Y en todos lados te caraqueamos, te decimos, oye, tenemos una posición geográfica privilegiada, pero si no la aprovechamos, de nada sirve. Entonces, esta parte de cómo Yucatán le tiene que apostar o le está apostando a volverse un hub logístico, un hub de entrada de mercancías para toda la parte de proveeduría del Caribe mexicano, toda la parte de inercia que tenemos que tener industrial con Campeche, yo creo que eso es lo que tenemos que tener, ¿no? Ese corredor industrial Mérida, en Yucatán, Campeche, debería ser muy, muy importante.
10: Y va creciendo, yo creo que hacia otras partes, ¿no? Uh-huh. También de la mano de la visión de muchas, del sector inmobiliario.
9: Sí,
10: y las mismas inversiones, ¿no? Pero yo creo que ahí este corredor tiene un enorme potencial. Y yo creo que hace 20 años que teníamos una industria maquiladora muy sólida, pues ese corredor empezaba a agarrar forma.
9: Agarrar fuerza, ¿no? Porque escuchabas, había maquiladoras acá, en el interior del estado, y llegaban, sí, hasta Campeche.
10: Sí.
9: Ese fue un principio de que veías que sí funcionaba esa parte de integración logística. Sí. Porque llegaban las mercancías a Mérida, al aeropuerto de Mérida, y se distribuía en todo ese corredor maquilador que había en el sureste de México, entre Yucatán y Campeche.
10: Sí. ¿Qué pasó? Y la industria maquiladora fue lo que hizo que el gobierno invirtiera en las carreteras y que no tuviéramos las carreteras de un solo carril que teníamos hace 20, 30 años, ¿no?
9: Sí, exactamente.
10: Y ahorita pues ya son autopistas que nos permiten trasladarnos en cuestión de hora y media, 2 horas a Campeche.
9: Y tú te preguntas, ¿hemos perdido competitividad, Roberto? ¿Tú crees? ¿O lo que está pasando son otros factores que están afectando? No sé, seguridad jurídica, el tema de medio ambiente, el tema de facilitaciones, el tema inclusive de recurso humano. ¿Qué es lo que está generando que ya no se esté? Porque nuevamente podemos tener esta noción de logística y esta creación de nuevos parques y nuevas cuestiones logísticas, el puerto de altura, los aeropuertos, tanto el de Mérida, Chichén, pero si no tenemos industria, si no tenemos quien necesite sus servicios, sí, esa infraestructura, simple y sencillamente, pues ahí la vamos a tener nada más. Entonces, ¿qué es lo que está pasando? Porque teníamos el boom del nearshoring hace 4 o 5 años. Yucatán no fue de los más beneficiados del nearshoring, más que al principio, cuando llegó una empresa y por porcentaje nos pusieron en primer lugar, pero en tercer lugar. Pero al final ya nos dimos cuenta de que empezó a bajar ese porcentaje. ¿A qué le tenemos que apostar como Estado y a qué le tenemos que apostar como prestadores de servicio de logística? Eso también es importante. ¿A qué le tenemos que apostar como Estado? Eso yo creo que es papel de todos, no solamente el gobierno del Estado, es papel del gobierno federal, gobierno del Estado, gobierno municipal, o gobiernos municipales, academia, la parte empresarial, sociedad civil. ¿Cómo analizamos cuáles son los sectores estratégicos que tenemos que desarrollar? Yo platicaba el día de ayer con Víctor, de Bancomer, le mando un fuerte abrazo. Decía, es que, bueno, hay sectores estratégicos que te decidieron en el Plan México, pero el Plan México dijo, estos son mis 4 sectores que yo creo que son los importantes y hay que desarrollar. Pero hay otros sectores y otros subsectores, y que Yucatán tiene algunos de esos, ¿no? El tema del turismo, el tema, ¿cómo los vamos incrementando? ¿Cómo vamos mejorando esos temas de sectores estratégicos? Eso es que hay que identificar, si eso hay que apostar.
10: Sí. Mira, yo venía escuchando un noticiero ahorita en la mañana nos dan un dato de que somos en cuestiones económicas, la nación está entre las 12 o 15 primeras, ¿no? Uh-huh. Pero en cuestión competitividad, como tú decías, estamos en el 65 o en el 67, algo así decían en este noticiero, y a mí me llamó mucho la atención que en tamaño de economía es una cosa, pero en competitividad ya es otra, ¿no? Y también hablando de competitividad interna, ¿cómo competimos con Nuevo León? ¿Cómo competimos, ¿no?
9: Con Querétaro.
10: ¿Cómo competimos con ciudades que están, pues no solo por los años que llevan ya desarrollándose y la cantidad de población que tienen, sino también pues de que ahí se han estado estableciendo los grandes corporativos, sí, ¿no? Las grandes fábricas. Ahí se fabrica el acero, ahí se fabrican otro tipo de componentes, uh-huh, ¿no? ¿Cómo hacemos para que eso se vaya dando también aquí en Yucatán?
9: ¿Cómo, ¿no?, traemos una industria?
10: ¿Cómo traemos una industria? Y finalmente, yo creo que la mesa está puesta. Tenemos el puerto, tenemos infraestructura aérea, tenemos obviamente la infraestructura terrestre que conecta a los 3 estados, tenemos también el puerto que está en Cancún, en fin, la infraestructura existe, uh-huh, la demanda de productos existe por la cantidad de gente que ya vive en el sureste. Ahora es cómo activamos el sector agrario, ¿no? Cómo activamos más el sector pesquero, cómo volvemos a tener esa producción de hortalizas que teníamos hace 20, 30 años, cómo volvemos a cómo resucitamos la industria maquiladora.
9: Uh-huh. Y a lo mejor la industria maquiladora va a resucitar ya no como industria textilera, ¿no? Sino a lo mejor como industria de última generación, tecnología automotriz, tecnología, autopartes, sí, la parte aeroespacial y todo, o sea, hay que ir innovando y hay que ir desarrollando. Y tú decías, oye, un tema es los indicadores económicos y otros son los temas de indicadores de competitividad. Yo creo que identificar esos indicadores y apostar a esos indicadores, que recurso humano, el tema, por ejemplo, del manejo del inglés es algo básico,
10: sí,
9: ¿no? El tema de acceso a crédito y acceso a crédito de riesgo, capital de riesgo, uh-huh, ¿no? Nosotros no tenemos internacionalización. O sea, hay muchas cosas que tenemos que empezar a trabajar. Y como te digo, no estaría nada más del gobierno del Estado. No le puedo decir al gobierno del Estado, oye, pues tú tienes que hacer que Yucatán sea competitivo. No,
10: nos toca
9: a todos. Okay. Y parte y mucho juega el en ese papel eventos como el que estás armando. Finalmente es eso. O sea, tú no puedes conocer, no puedes saber cómo está la industria logística en el Estado si tú nada más estás entre cuatro paredes y crees que eres el único.
10: Sí, y es la única manera de ponerlos a todos juntos.
9: Claro.
10: De reunirlos en un lugar, ¿no?
9: Claro.
10: De hacer que fluya el networking, que se conozca la gente y que se empiecen a generar esos contactos que luego produzcan un negocio, ¿no?
9: Y que sepan que hay un ecosistema.
10: Sí.
9: ¿No? Entonces, que la gente que no está dentro del el área de prestación de servicios de logística y de transporte, pero que sí necesita de logística y transporte, entienda y que vea que hay un ecosistema que está armonioso, que está coordinado, que está y que puede estar creciendo. Y eso es lo que van a encontrar en la Expo, mi estimado Roberto.
10: Sí, René, yo quiero aprovechar el espacio que me das para invitar sobre todo a los empresarios, a los emprendedores, ¿no? A la gente que tiene su negocio y que sueña con crecerlo, a la gente que ya es un empresario formado, pero que está en continua lucha por consolidar su empresa, consolidar con los productos o servicios que ofrece, que se acerquen a la exposición. Es un evento que pues les va a traer una serie de contactos en proveedores de productos y servicios. Vamos a tener también proveedores del mismo transporte, o sea, empresas que le dan servicio a la gente que se dedica a transportar mercancías, ¿no? Entonces, vamos a tener también empresas que se dedican más al comercio exterior. Vamos a tener empresas que se dedican también a la seguridad o a acompañar a las mercancías para que lleguen bien a su destino. Entonces, todo este tipo de productos y de servicios, ponerlos en un mismo lugar, va a ser en el Salón Chichén Itzá del Centro de Convenciones Yucatán Siglo XXI, y pues, y también al sector estudiantil, la gente que está en las universidades, muchachos, acérquense al Ecotransporte. ¿Por qué? Porque no hay carrera que cuando se conviertan ustedes en profesionales, van a tener de alguna manera que vincularse con la logística y con el transporte.
9: Pero definitivamente, ¿no? Eso siempre se los he dicho, por ejemplo, en el Ingenio, en el instituto, donde pues trabajamos muy fuerte también toda la parte de logística y la formación de recursos humanos especializado en logística, que sí, que es muy, muy importante este tema de conocer cuáles son estos servicios, cuáles son los prestadores de servicios, quiénes están, ¿no?, ofreciéndolo. Y poder vincularte y poder conocer, ahí están las oportunidades, mi estimado Roberto. Sí. Oye, pues qué interesante, digo, este evento es uno de los, esperemos que sea uno de los favoritos aquí en Yucatán. Lo ponemos a la gente, que la gente lo adopte, así como les digo, de los proyectos, que la gente adopte, y que la comunidad del comercio exterior, y la comunidad del transporte y logística en nuestro estado y en el sureste, adopte este evento. Y, oye, pues cada año esperamos este evento. Yo veo eventos que hay en la Ciudad de México, ¿no? Pues cada año todos están esperando el evento, porque ya tienes algo que es recurrente, algo que es, yo creo que vas a encontrar lo mismo sin tener que ir fuera del estado. Entonces, vamos a ir a nuestra última pausa comercial, regresamos a Líder Comercio.

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5: Los padres exigentes suelen creer que impulsan a sus hijos hacia el éxito pensando que el elevar constantemente las expectativas los motivan a superarse. Sin embargo, cuando la exigencia no está equilibrada con comprensión, puede generar presión excesiva, miedo a equivocarse y baja autoestima. En lugar de fortalecerlos, este estilo de crianza puede apagar la motivación natural y la alegría de aprender. Educar no es solo exigir resultados, sino también reconocer los logros, validar el esfuerzo y permitir que los niños cometan errores sin miedo a ser juzgados. Los errores son parte fundamental del aprendizaje y del crecimiento emocional. El amor en la crianza no se mide por calificaciones o resultados perfectos, sino por el acompañamiento constante, la escucha y la seguridad emocional que se brinda en cada etapa de desarrollo. 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
7: El ajedrez fue inventado en la India hace siglos y su nombre original era Chaturanga antes de llegar a Europa.
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9: La selección mexicana ya juega en estos momentos su segundo partido de la Copa del Mundo, uno crucial para determinar el primer lugar del Grupo A ante la selección de Corea del Sur, luego de que Chequia y Sudáfrica empataran a 1 en un resultado que puede favorecerle al equipo mexicano en caso de aprovechar su condición de local en Guadalajara frente a la selección coreana. En más actividad del día de hoy, Suiza goleó 4-1 a Bosnia y Herzegovina y finalmente Canadá por fin obtuvo su primera victoria en un mundial en la historia, goleando 6-0 a la selección de Qatar con un tanto de Kyle Larin, otra anotación de Nathan Salah.

0: estamos en la búsqueda de conectar con dirigentes del Tren Maya también para que podamos contar con su presencia, estamos en eso. Empresas de comercio exterior, ¿no? Consultoras de empresas que pues te enseñan y te vayan guiando, puedes tener tus operaciones tanto hacia el exterior como traen, como también traer productos del exterior para México. Empresas de empaque y embalaje, de etiquetado, lo que es todo el sector de mensajería y paquetería, que es importantísimo hoy en día para todas las empresas. Proveedores del sector, o sea, estamos hablando de empresas también que provean de alguna manera productos y servicios para los mismos transportistas.
1: Ok. ¿Sí?
0: Seguridad.
1: Sí, por ejemplo, yo soy una refaccionaria que vende refacciones para camiones.
0: Totalmente. Importantísimo porque, mira, yo cuando empezamos a planear y a diseñar esta exposición, no hay una expo especializada en este sector, ¿no? Entonces, sí. Lo que buscamos también es esta posibilidad de lograr unir a todo el sector, ¿no?
1: Claro.
0: Entonces, ahí es donde empiezan los negocios. Si yo tengo también ahí a la gente que está buscando el servicio de transporte, pero a su vez tengo al que fabrica los remolques y tengo también a la empresa que podría comprar esos remolques porque los va a necesitar, claro, para transportar sus productos, pues empiezo a cerrar los ciclos, ¿no?
1: Es que en esta expo tú vas a poder encontrar proveedores, pero también vas a poder encontrar clientes. Porque si al final te digo, oye, yo soy la refaccionaria que vende partes o vende neumáticos para camiones. Todos los transportes, la parte terrestre necesita neumáticos. Yo estoy allá porque pues los mismos expositores pueden ser clientes de nuestro negocio, ¿no? Oye, soy una empresa, no sé, un hotel. Ahí puedo buscar mi proveeduría logística. Oye, un hotel necesito refrigerados, no sé, todo lo que lo requiere la industria hotelera. Oye, la industria restaurantera, que como decíamos al principio del programa, Roberto, la industria logística abarca bastantes industrias.
0: Sí.
1: Afecta a yo creo que al 99.9 de las industrias.
0: Sí, totalmente. Al sector construcción, al sector hotelero, como tú mencionabas, ¿no? Al sector tecnológico. En fin, no hay, yo creo que sector productivo en nuestro país que no tenga alguna necesidad logística.
1: Ok, ahora Roberto, si yo soy una empresa que quiere estar en Expo Transporte y Logística, ¿qué tengo que hacer? ¿Con quién me tengo que comunicar? Te lo digo primeramente como empresa, y si soy una persona que está interesada en asistir y conocer y ver todo esto, ¿dónde me registro también para asistir?
0: Sí, bueno, hablando de la gente que está interesada en visitar la exposición, la entrada va a ser gratuita. Lo único es que sí hay que registrarse. La manera de registrarse puede ser previamente, o sea, días antes, desde ahorita, si así lo desean, a la exposición. ¿Para qué? Para que nos permita pues hacerle su gafet, tener sí, claro, toda esta personalización en el evento. Entonces, para registrarse es www.expotransportesureste.com. Y ahí pueden encontrar luego en la página principal las indicaciones para poderse registrar en línea. Y ya con eso, ya nada más van a llegar el día del evento y acercarse al mostrador, a los módulos de registro, y ahí les van a entregar su gafet. Y la otra manera, pues, es directamente a los módulos de registro los días del evento, y ahí les vamos a tomar sus datos y les vamos a entregar su gafet impreso. Para las empresas que estén interesadas en participar, todavía nos quedan espacios. Estamos ya a 2 meses del evento, no falta mucho, pero todavía tenemos algunos espacios disponibles. 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
1: Sí, pero eso es lo importante, eso que acabas de decir, la atención personalizada que tú le vas a dar al expositor, ¿no? Sí, desde cuáles van a ser tus requerimientos de espacio, de qué tamaño esto están, qué es lo que estás, o sea, qué tipo de empresa, etcétera, etcétera, para que de alguna manera ellos tengan pues la confianza de que van a estar en el mejor lugar o van a estar con las dimensiones que se necesitan. Y otra parte, lo otro que comentas, que es completamente gratuito, ¿no? Que la gente que asista al evento pues va a asistir de una manera gratuita, va a poder estar tanto en la expo como en el foro.
0: Exacto.
1: En el foro que estamos, y aquí con Roberto tengo el gusto de estar pues apoyándole un poco en el tema de

0: organización del foro, donde van a traer ponentes, vamos a tener ponentes de muy alto nivel, ¿no? Donde vamos a estar hablando precisamente de temas logísticos, temas de transporte, tema financiero, ¿no? Ahí va a estar también, pues, el tema de cómo consigo financiamiento, cómo consigo todas estas cuestiones que me sirven para operar en el comercio internacional o operar en la logística.
1: Es correcto, René. Vamos a hacer un esfuerzo en conjunto, Ingenio y también, sí, para poder pues hacer un pool interesante de personajes, de gente que le sabe a esto, sí, ¿no? Que son expertos y que pues puede darle ese plus de conocimiento, de educación, de
0: datos, ideas, ¿no? Para negocios, ¿no?
1: Exacto, sí. En donde pues este foro logístico lo que va a buscar es tener esa parte también de transmitirle a la gente la información que pues necesitamos saber. No,
0: y vamos a tener muy buenos expositores, ¿no? Van a ver eso, lo que dice Roberto, que te abren un poquito la mente y decir, oye, mira, aquí está el tema de reducción de costos, aquí está el tema de gestión de riesgos, y, pero también aquí están las oportunidades de negocio. Digamos, no se me había imaginado esto, no se me había ocurrido lo otro. Pues ahí también la gran oportunidad de nuevos negocios. Estamos viviendo una etapa muy importante en el tema de las negociaciones del tratado, el tema de un plan México para incentivar la producción y la industria nacional. Estamos viviendo también con el gobierno del estado, pues temas de volver a Yucatán un hub logístico. O sea, creo que las estrellas se están alineando, mi estimado Roberto, para el evento.
1: Sí, René. Fíjate que está sucediendo algo muy curioso porque la respuesta de las empresas que están con interés de exponer está siendo un poco mayor de fuera, o sea, uh-huh, empresas que están en el norte, en el centro del país y que voltean a ver al sureste como un potencial de desarrollo y de inversión y de llevar a sus empresas para allá. Entonces, yo invito al empresariado local, al empresariado que está en Yucatán, que está en Campeche, que está en Quintana Roo, que participe, que se acerque a nosotros, que se involucre en este evento, porque finalmente pues el mercado lo están peleando todos, ¿no?
0: Claro.
1: Y lo importante es estar, porque no es nada más si vendo o no vendo, si conecto o no conecto, si cuántos leads me voy a llevar. Es también el ver qué está haciendo mi competencia, es la oportunidad también de medirse con otros que están en el mismo sector.
0: O generar alianzas.
1: Y de generar alianzas.
0: O sea, a lo mejor viene una agencia aduanal que está operando en el norte y que necesita una vinculación a una agencia aduanal.
1: Totalmente.
0: O un transportista.
1: Y de esa manera es como crece un
0: negocio. Exactamente. Sí, entonces ya empiezo a vincularme porque soy en el norte y yo lo he visto muchas veces. Me hablan de una agencia aduanal de Nuevo León. Oye, ¿conoces una agencia aduanal? Porque necesito hacer esta corresponsalía para despachar por Puerto Progreso. Oye, agencia aduanal, aquí está. Y esa es la oportunidad de hacer negocios, ¿no?
1: Sí.
0: El hecho que también tú puedas conocer y puedas estar con esas empresas que están llegando de otras partes de la República, que también la empresa yucateca esté fuerte y que esté la presencia del empresariado yucateco en ese sector sea fuerte.
1: Uh-huh.
0: Entonces, pues Roberto, sí, adelante.
1: Me permites mencionar rápidamente algunas empresas que ya están. Hay una empresa que se llama Energex, que es más del sector hidrocarburos. Está On Trail Cargo, que es una agencia freight forwarder de la localidad. Está una empresa que se llama Bread. Bread es una empresa de seguros de mercancías. Está también Cuatro, que es una agencia aduanal también de la localidad. Está Soluciones Lovets, que da servicios de soluciones más de leyes y de abogacía, okay, y de demandas, okay, y ese tipo de cosas en el sector logístico. Trimundo Logistics, que también es un agente de cargas, un freight forwarder. Tenemos RGC, que es una empresa transportista, es un servicio de transporte terrestre que viene del centro del país. Excelente. También a exponer. No,
0: pues van a ser muy, muy buenas empresas, muchísimas, Roberto. Muchísimas gracias, Roberto. Oye, muchas gracias por haber estado con nosotros.
1: Gracias a ti, René. Ha sido un placer.
0: Muchas gracias a todos. Ustedes no se pierdan, por favor, Expo Transporte y Logística Yucatán 2026. Nos vemos y nos escuchamos la próxima. Es el día de mañana. Libre Comercio, la frecuencia que traspasa fronteras. Hasta la próxima.
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18: Suecia impone condiciones en Monterrey. Suecia debutó con autoridad en el evento de fútbol más importante del planeta al derrotar 5-1 a Túnez en el estadio de Monterrey. El conjunto europeo mostró contundencia, buen manejo del balón y una ofensiva que desbordó a una selección africana que nunca encontró la forma de competir. Con este resultado, los suecos lanzan un serio aviso a sus rivales del Grupo F y se colocan entre las selecciones que mejor impresión dejaron en la primera jornada. El torneo apenas comienza, pero Suecia ya levantó la mano.
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22: Leonardo da Vinci podía escribir con una mano y dibujar con la otra al mismo tiempo, con una habilidad asombrosa.
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22: Los pingüinos le proponen matrimonio a sus parejas, entregándoles una piedra perfectamente circular que encuentran en las orillas heladas.
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23: 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Bienvenidos a Grupo Fórmula a través de las diferentes frecuencias, tanto en la 104.1, en la 103.3, a través de la 970 AM y desde luego a través de la 1500 AM. Desde luego en Telefórmula y en YouTube. Estamos listos para platicar y desglosar lo que ha sido un triunfo más de la selección mexicana de fútbol en esta Copa del Mundo. Una selección mexicana de fútbol que se encarrila y que prácticamente tiene asegurado ese liderato del sector. Enfrente tuvo una selección de Corea que intentó tácticamente hacer que el partido se jugara lo que querían los surcoreanos. Sin embargo, el equipo de Javier Aguirre terminó por ser contundente y así se lleva una victoria. Una victoria que vamos a desglosar a detalle con el talento de Grupo Fórmula, el equipo que nadie más tiene, este Dream Team que hemos conformado para analizar todo lo que ha sido esta Copa del Mundo. Una selección mexicana de fútbol que si bien es cierto, sale bien con esta victoria por todo lo que hay alrededor del juego, una victoria que le sirve muchísimo a Javier Aguirre en confianza, todavía no podemos hablar de que el equipo mexicano es un fiel contendiente y candidato a sorprender y hacer más de lo que han hecho otras selecciones nacionales jugando como locales o incluso fuera de ellas. Habrá que señalar que fue un partido donde el equipo dirigido por Javier Aguirre manifestó 3 cambios en ese 11 titular. Lo adelantábamos desde las 5 de la tarde, cómo iba a jugar el equipo mexicano y qué iba a suceder en la mitad de la cancha, donde Javier Aguirre puso bastante tráfico para tratar de alguna manera de hacer que el equipo de Corea buscara por las bandas esa fluidez. Al final, el juego aéreo terminó por ser quizá la principal amenaza para el equipo de Javier el Vasco Aguirre, y ahí apareció cuando más se necesitaba Raúl el Tala Rangel, quien hoy me parece con esa atajada se ha graduado en todo el argot que tiene que ver con Copas del Mundo y con niveles particulares. Porque si a algún jugador recordamos por su trascendencia en mundiales es por una destacada actuación, por una jugada puntual. Y me parece que hoy Raúl Rangel ha tenido una gran doble atajada. Y con esto le ha dado oportunidad a que México se pueda llevar los 3 puntos y que no ponga en riesgo el liderato de la competencia. A nombre de Fernando Robles, de todo el staff, tanto de radio como de tele y desde luego de YouTube, les saluda José Luis Cuevas. Vamos a estar haciendo enlaces hasta Guadalajara, Jalisco, donde se ha llevado a cabo este partido y donde hemos encontrado a un equipo mexicano con pegada. El gol ya lo estaremos platicando, particularmente es un error por parte del cancerbero surcoreano que choca con su defensa, suelta la pelota y ahí aparece el hombre de la novedad en el 11, Luis Romo. ¿Quién lo iba a decir? Ese hombre que inicialmente parecía hasta cierto punto que era un poco raro ponerlo a jugar, terminó por ser el hombre de la diferencia, el que marcó la anotación. Y con esto el equipo mexicano se ha llevado la victoria. Tuvo que trabajarle bastante. Obed Vargas entra en la parte complementaria y termina por hacer un gran disparo y una buena salvada. Raúl Jiménez también tuvo el segundo en algún momento y no se terminó por dar esa segunda anotación. Y así nos terminamos yendo con el rosario en la mano, pensando en lo que iba a ser precisamente ese cierre de juego, donde mentalmente el equipo mexicano soportó. Y con esto tiene 6 puntos. Y con el empate que ya estaremos revisando y analizando de Chequia y Sudáfrica, México ha asegurado el liderato del sector. Y usted me podrá decir por qué ya lo aseguró. Porque el primer factor de desempate, como lo señalábamos por la tarde en la fórmula, tenía que ver correctamente y concretamente con el resultado entre sí. Y cuando eso suceda, cuando empaten en puntos, si se da que Corea y México empaten en puntos o por ahí Chequia y se llegue a dar esta particularidad que es Corea básicamente el único que podría alcanzar a México, ahí México ya va a poder avanzar a la siguiente ronda porque ya la diferencia de goles no va a ser factor, afortunadamente. Hacemos contacto hasta el Estadio Guadalajara, allá se encuentra Marion Reimers con los detalles y con ese punto fino de lo que ha sido una victoria del equipo mexicano, que nos acompaña, que nos mantiene en el Estadio Ciudad de México. Marion, ¿cómo estás? Muy buenas noches.
0: Querido pintor, te mando un muy fuerte abrazo, pues muy contenta, te lo digo así con toda claridad, daba igual cómo jugar a México, y el día de hoy fue pragmático, fue un equipo que fue al frente, y que con estos resultados, como tú mencionas, se queda en el Estadio Azteca, y eso es indudablemente una ventaja competitiva muy importante para el equipo de Aguirre.
23: Sí, esto al final del día me parece que es lo que más tenemos que rescatar. Todavía yo en el funcionamiento, Mario, no veo a ese equipo arrollador que termine por hacer que la fortaleza en casa nos dé para ilusionarnos más allá de estar en octavos de final. Sí creo que el equipo tiene materia prima todavía para explotar. ¿Tú qué rescatas hoy, más allá del resultado de lo que vimos con Sudáfrica en el Juego 1?
0: Pues mira, coincido contigo, es un equipo que no ha llegado a su techo y eso no lo veo como una mala noticia, sino todo lo contrario. México tiene mucho por trabajar, pero ha sido pragmático y yo creo que en estos torneos ese es el punto. Da absolutamente igual en esta fase particularmente si México juega de manera muy estética o siendo un equipo que nos convenza. Lo que tiene que convencer es el resultado. Es un torneo muy rápido y en el que además hay que tomar en cuenta que hay una fase extra. Entonces, en ese sentido, yo me quedo satisfecha y lo más importante vendrá en las próximas rondas. Y ahí es en donde México tiene que aprovechar el tiempo que tiene para trabajar.
23: Sí, tal parece con esto ya mencionado, con asegurar el liderato del sector, que hemos evitado de entrada a Suiza y a Canadá, dos equipos que hoy golearon. Habrá que ver qué tercer lugar llega y bajo qué condiciones a este juego. ¿Cómo hacer que este equipo encuentre en el partido contra Chequia esa oportunidad de seguir mejorando su juego sin arriesgar elementos para lo que va a ser esa fase ya de eliminación directa?
0: Pues justamente yo creo que tendrá que hacer algunos experimentos en el medio campo. El Mundial no está obviamente para empezar a hacer esa clase de cosas, pero desafortunadamente México llegó como llegó y hay que trabajar con lo que hay, mi querido Pintor.
23: Oye, Marion, por último, ¿cómo sentiste el ambiente comparado en relación a lo que fue en el Estadio Ciudad de México a lo que viste particularmente hoy en Guadalajara?
0: Pues la gente absolutamente entregada, fue un ambiente bellísimo y yo creo que eso es algo que se va propagando a lo largo del país. Es verdad que en el Estadio Azteca la gente en algún momento estaba desesperada con el equipo mexicano. Esto acá afortunadamente no sucedió y creo que estamos aprendiendo a hacer una afición mucho más pragmática. Se gana como se tiene que ganar y hay que avanzar como sea.
23: Y por último, Marion, ¿de aquí a dónde? ¿Dónde vas a celebrar? Porque imagino que vas a celebrar.
0: No, bueno, por supuesto, estamos aquí llegando a hacer todavía nuestra intervención con tercer grado deportivo y la Minerva ya está llena, muchachos. La
23: Me
0: gente
23: imagino.
0: Está emocionada y va a haber gran fiesta, porque esto es algo que hay que disfrutar.
23: Sí,
0: esa
23: es que
0: es la realidad.
23: Al final me parece que eso es lo más importante, que la gente disfrute y que esta selección se vaya llenando de confianza. Te agradecemos desde luego el enlace, Marion, estaremos atentos y mañana tenemos una cita en cancha completa.
0: Sin ninguna duda, compañeros, un muy fuerte abrazo y recuérdenlo, aquí somos locales.
23: Gracias, ahí estuvo Marion Reimers, que la puede escuchar todos los días a través de el 103.3 de FM, 970 de AM y desde luego a través de YouTube con cancha completa y todo el equipo de Fórmula Deportes. Pues bueno, estas son las primeras sensaciones de lo que va a ser el equipo mexicano, un equipo mexicano que al final me parece que ha asegurado el liderato y le puede dar la tranquilidad de alguna manera a la gente, que la gente a través de redes sociales, ya sea en el canal de YouTube, que nos deje sus comentarios, qué tanto le convence esta selección mexicana, qué tanto nos podemos ilusionar de pasar más allá de ese quinto partido que hoy tendría que ser sexto, y sobre todo, qué tanto hoy Raúl, el tal Rangel, pues ha hecho que realmente confiemos y creamos en esta selección y en este arquero, porque es un arquero que no es fácil. Es más, ahora podría caber, y voy a decir algo que a muchos no les va a gustar, pero creo que podría caber incluso algunos minutos contra Chequia para hacer homenajes. Así sí se pueden hacer homenajes a Guillermo Ochoa. Hacemos una breve pausa, vamos a regresar para seguir platicando de todo lo que tiene que ver con este triunfo de México 1-0 ante Corea en Guadalajara. Ya volvemos y tenemos mucho más.
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1: Estamos de regreso, qué bueno que sigue con nosotros. Son las 9:14 a.m. y es momento, después de la victoria del equipo mexicano, de ir hasta el Ángel de la Independencia, porque sin duda se van a hacer presentes los aficionados mexicanos después de esta victoria, de esta calificación a la siguiente ronda. Jenny Valencia, adelante, buenas noches, ¿cómo estás?
2: Hola, ¿qué tal? ¿Cómo estás, Pintor? Muy buenas noches. Pues te cuento que cientos de aficionados ya se encuentran aquí en el Ángel de la Independencia celebrando el triunfo de México contra Corea. Como tú puedes observar, Pintor está llegando con sus banderas, con silbatos, con porras, con gritos. Están totalmente desbordados, alegres y soñados con este segundo triunfo del equipo mexicano. Y también cabe destacar que hasta ahorita la verbena está todo lo que da, puedes encontrar cualquier tipo de puesto en este lugar. Digamos que es una verbena popular, y es que desde muy temprano empezó a llegar la gente a este punto, y tú puedes observar, hasta ahorita estamos ya prácticamente a lo que es la glorieta del Ahuehuete, y se encuentra toda esta zona llena de aficionados. Prácticamente estamos llenos de camisas verdes y también las banderas que ondea por todos lados. Que tú voltees, se encuentran las personas felices, contentas, gritando, festejando. El cielito lindo en cada punto, en cada esquina se encuentra victoriando el triunfo de México de esta noche. Ha hecho feliz a cientos de personas aquí, familias enteras, hay niños, personas de la tercera edad, todas disfrutando de manera pues alegre, en orden, digamos que sano, porque se encuentran aquí reunidos y la intención es celebrar hasta altas horas de la noche, porque también se encuentra aquí un sonidero conocido como Cóndor, que va a celebrar al igual que México. Música regional que ya está lista para celebrar con todos los mexicanos esta noche tan importante por el triunfo de México contra Corea. Es la información, Pintor, y estamos atentos en esta celebración tan bonita y tan intensa y tan importante para los mexicanos. Es el reporte.
1: Perfecto, Jenny, más adelante hacemos contacto contigo, va a llegar más gente, no tenemos duda, y va a ser una gran y larga noche. Muchas gracias, Jenny. Vamos ahora de nueva cuenta hasta el Estadio Guadalajara. Ahí estuvo Raúl Orbañanos viendo atento lo que ha sido el segundo triunfo del equipo mexicano en esta Copa del Mundo. Raúl, buenas noches, ¿qué te ha parecido? ¿Cómo analizas lo que ha sucedido hoy en el Estadio Guadalajara?
3: Mira, José Luis, buenas noches, todavía estamos aquí afuera del estadio. Primero, festejar porque ganamos, es importante, muy importante ganar. Pero segundo, parecía por momentos que ninguno de los dos equipos quería ganar, más bien dicho, los dos equipos querían no perder, o sea, era un partido en donde había muy pocas llegadas, y tuvo que llegar un error del portero de Corea para que Luis Romo hiciera la anotación, después a defenderse y a sacar el resultado. Me queda clarísimo que lo que buscaba el Vasco era esto, ¿no? Una jugada donde pudiera hacer un gol y luego defenderse. El partido, ya, pues de regular a malo, te diría yo, pero la gente aquí en Guadalajara, cómo se le entregó a la selección, de cómo apoyó la selección, abuchando continuamente a los coreanos cuando salían al ataque, y finalmente se consigue el triunfo, que es lo más importante, pero todavía futbolísticamente esta selección le falta,
1: Sí, totalmente de acuerdo, puede dar mucho más esta selección. En lo individual me parece que hay jugadores que sobresalen. Curioso el tema de que Romo sea el que marque el gol sin ser quizá brillante, pues bueno, se sacó de la manga el Vasco, lo trabajó muy en secreto y termina siendo el hombre que pisa el área y el que aprovecha el error, Raúl.
3: Sí, sin tener un buen partido, Romo, o sea, porque no podía tener un buen partido porque la labor que les mandaron a hacer el día al ir en el medio campo era anular al equipo de Correa. Pero cuando fue al ataque, hay un error terrible, el portero coreano ya llega a la anotación, él tiene la certeza de tocar el balón correctamente para mandarlo al fondo. Pero te digo una cosa, José Luis, era muy importante ganar este partido, importantísimo. Con esto México está calificado. ¿Por qué está calificado? Porque ya no lo pueden alcanzar Sudáfrica ni la República Checa. O sea, ya tiene 6 puntos, ya va a ser imposible, entonces ya está calificado. Pero viene el partido que debe de ganar para jugar en el Azteca, para no salir de ser local. Sí. Ese es un partido importante,
1: prácticamente ya, Raúl, con lo que dice el reglamento, la posición en la tabla, si llegara a igualar en puntos, pues colocaría ahí precisamente el equipo mexicano ya la siguiente ronda, porque son resultados entre sí. México ya le ha ganado a Corea, ha asegurado mantenerse en el Ciudad de México. Esa es una muy buena noticia. Y
3: excelente.
1: También me parece que Rangel, en este caso, también con esa tajada puntual, vaya, que termina siendo fundamental hoy.
3: No, lo más sobresaliente de la noche es la atajada de Rangel, doble atajada, sobre todo la segunda, reaccionando de maravilla. Ahora te digo, es increíble que en el minuto 80 y tantos nos hagan ese remate dentro del área con tanta gente defendiéndonos. Tenemos que mejorar mucho en eso. Pero bueno, ahora el equipo ya tiene y debe relajarse, porque como bien dices, ya califica en la primera posición. O sea, ahora el partido contra República, ya no República, contra Chequia, pues debe de ganarlo y debe de probar algunos otros jugadores. Me llamó mucho la atención que no metiera la hormiga, a pesar de que la gente lo pedía mucho, y que le diera minutos a Santi Jiménez. Santi entró con todo, peleando, luchando, entró con todo. Obed Vargas debuta en una Copa del Mundo, y para mí yo pensé que en el segundo tiempo podía arriesgar un poco más el Vasco y meter a Gil Mora, pero me quedó claro que él tenía en la mente un objetivo, que no me haga un solo gol el equipo de Corea. Y por ahí en una les hacemos una y ganamos el partido, y le resultó. Y entonces en el fútbol es muy sencillo, cuando resulta el técnico algo que hace, pues resulta que el técnico está bien, aunque el partido no haya sido brillante, pues estamos ya calificados y estamos en primer lugar,
1: Sí, sin duda. Además, me parece que esto que comentas es muy interesante, porque mete a Israel Reyes, pone a Jorge Sánchez, por momentos sí se tiró demasiado a defender, pero con el resultado en la mano, el Vasco puede estar tranquilo que ya cumplió con la primera fase. Ahora, como bien dices, hay que hacer que este equipo juegue bien, porque si bien es cierto, la fase de 32avos, la ronda de 32, los 16avos, mejor dicho, ahí tiene México, creo, la gran oportunidad ante un tercero. Pero después, si todo se va encaminando como parece ser, sería Inglaterra. Esta selección mexicana no le puede hacer partido a Inglaterra, Raúl, en octavos.
3: No, jugando así va a ser muy complicado. Bueno, es más, llegó un momento que Alvarado jugaba como quinto defensa, jugaba como lateral, y se metía a ser un tercer central Jorge Sánchez. O sea, con eso comprobamos que el Vasco lo principal que quería es que no le hicieran gol. Pero yo insisto muchísimo en algo. Sin ser brillantes ya están calificados, la gente los apoyó, la gente está feliz porque ganó México, qué bueno que ganamos, qué bueno que hay que seguir, pero sí, si queremos aspirar algo en la Copa debemos de mejorar,
1: Sin duda, Raúl, te agradecemos el reporte, el apunte de lo que ha sido sin duda este partido, además histórico para esta sede de Guadalajara, que por primera vez tiene un partido de Copa del Mundo con México jugando ahí, y es victoria, Raúl.
3: Sí, señor, aquí me tienes de reportero cuando quieras.
1: Un fuerte abrazo. Más adelante vamos a volver, porque es un espacio de 2 horas que prácticamente tendremos aquí con los diferentes comentaristas de Grupo Fórmula y Fórmula Deportes. Toca turno de ir hasta el Zócalo con Laura Cardozo. Ahí está con el detalle de lo que está sucediendo en esa zona. Adelante, Lau. Muy buenas noches.
4: ¿Qué tal, José Luis? Muy buenas noches. Y esta fiesta que ha durado pues prácticamente 12 horas, porque abrió a las 10 de la mañana este FanFest y cierra ya en unos cuantos minutos, que seguro será prácticamente una hora, porque como puedes ver en las imágenes de Cristian Ramírez, pues la gente sigue saliendo, pero pareciera que en el primer cuadro, justamente donde está el FanFest, pues todavía queda mucha gente que está por salir. Y es que las salidas han sido insuficientes a pesar de que abrieron del lado del 16 de septiembre y de Pino Suárez para que la gente pudiera entrar. Te puedo comentar que desde que se cantó el himno nacional aquí a todo pulmón por aproximadamente 140 mil personas que no solo se concentraron aquí en la plancha del Zócalo Capitalino, sino en 11 pantallas aledañas, pues ahí se sabía ya prácticamente que esto iba a acabar en triunfo. Si bien no podemos hablar de situaciones técnicas del partido, pero sí de la gran fiesta que se hizo aquí, esta gran celebración, ese gol que sabe a triunfo y que además pues ya todos están listos o muchas personas que están aquí ya van rumbo al Zócalo. José Luis, ha sido una gran fiesta de mucho cantar, de mucho bailar, de mucho jugar. Y pues, ¿qué te digo más? Mejor a la próxima te tienes que venir acá conmigo al Zócalo Capitalino, porque esta fiesta realmente todavía no termina, incluso todavía hay música, algunas personas siguen bailando y van saliendo poco a poco. Vamos a tener que esperar, tener mucha paciencia para poder salir. Y te puedo decir también que la lluvia no inhibió a todos estos aficionados que se dieron cita, pues algunos desde las 10 de la mañana vinieron de todas partes de la Ciudad de México, del país e incluso de varios países. Pocos coreanos vimos aquí.
1: Tienes a gente
4: todavía
1: metida,
4: siguen aquí con la fiesta.
1: Ya pues, tratando de enfiestarse. Yo sí te preguntaría, ¿mañana crees que esta plancha del Zócalo esté al 100% a las 6, 7 de la mañana o simplemente nos vamos a amanecer ahí?
4: Yo creo que la fiesta sí continuará, pero en el Ángel de la Independencia. Aquí ya todos van de salida. Además es que tiene condiciones, digamos, restricciones para la gente. Tienen que salir porque hay que hacer la limpieza, porque mañana continúan los partidos que siguen en esta fiesta mundialista, José Luis.
1: Perfecto. Ahí estuvo Laura Cardoso desde el Zócalo, totalmente en vivo. Gracias. Muy buenas noches, Lau.
4: Un abrazo, buenas noches.
1: Ahí está Laura Cardoso desde el Zócalo. Hemos ido al Ángel, al Zócalo. Hemos escuchado el análisis de Raúl Orbañanos, el análisis de Marion Reimers. Hacemos pausa y ya volvemos. Esto es Somos Locales.
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6: Estados Unidos debutó goleando. La selección de Estados Unidos dejó un mensaje contundente en su primer partido del torneo más importante de fútbol al vencer 4-1 a Paraguay. El equipo de las Barras y las Estrellas mostró un fútbol dinámico, intenso en ataque y muy efectivo frente al arco rival. El resultado fortalece su imagen para avanzar como líder de grupo y confirma el crecimiento que ha tenido en los últimos años. Sus aficionados ya comienzan a ilusionarse con una actuación histórica.
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1: Estamos de regreso, qué bueno que sigue con nosotros, listos para seguir platicando lo que ha sido esta victoria del equipo mexicano. 1-0 ante la selección de Corea del Sur en el Estadio Guadalajara, que tuvo su primer partido de México como local en dicha sede. Y la verdad es que la gente respondió, una buena entrada y sobre todo una victoria que reconforta y asegura el liderato del sector para el equipo mexicano, que ya puede dormir tranquilo pensando en Chequia como una especie de ejercicio y después precisamente ver cuál va a ser su rival en turno en lo que se refiere a la ronda de 16avos. Momento también de platicar, de hacer un poco más de análisis de lo que ha sido este juego. Rafa Puente Suárez, qué gusto que estés con nosotros. Buenas noches, ¿qué te ha parecido este triunfo del equipo mexicano?
11: José Luis, un gusto saludarte. Bueno, importantísimo. O sea, que más oportuno e imposible. Llegó en el momento justo. La respuesta del público ha sido maravillosa. La entrega del público, la verdad, con mucho respeto para el conjunto rival, pero alentando en todo momento al equipo mexicano. Y bueno, pues creo que vamos a coincidir todos. Fue un partido de enorme desgaste físico, fue muy físico el partido. La verdad es que no fueron tantas las generaciones de peligro que se presentaron. Podría decir yo que se alternaron un poco el dominio del espacio, la tenencia de la pelota. México tuvo un inicio bastante prometedor y después Corea respondió, ¿no? Después yo diría que los últimos, 25 o 30 minutos de la primera parte había ya tomado la iniciativa y el control del partido el conjunto coreano, pero México siempre fue efectivo en la marca, metió presión en la mitad de la cancha. Si no pudo encontrar tanta recuperación como hubieran querido, pues como quiera que se llevó las cosas al término de la primera parte, y de arranque en el segundo tiempo México arranca francamente muy bien. Y se encuentra con un gol un tanto fortuito, ¿no? Porque fue un error, un choque entre el portero y el defensor, y la pelota le queda ahí a Romo, y sin mayor dificultad convierte. Luego México, a lo mejor por sentirse arriba en el marcador, creo que no le da el manejo adecuado y empieza a insinuar Corea peligro sin poner en predicamento hasta la parte final, ¿no? Donde vino aquel remate de cabeza y la intervención que tuvo el tal Rangel, que fue, la verdad, milagrosa, porque fue dentro del área chica el remate de cabeza y luego el contrarremate, estando prácticamente caído, nunca pierde de vista la pelota y tiene una reacción muy interesante, ¿no? Levantando y no manoteando, sino tratando de quedarse con el esférico, y ahí pues creo que anímicamente liquida al conjunto coreano, que es muy difícil liquidarlo, y a la postre pues termina, la verdad, México bien, ¿no? Bien, con autoridad, con personalidad el equipo, con parte de lo que le había hecho falta, ¿no? En su presentación contra el conjunto de Sudáfrica, un conjunto, una selección de calidad muy por debajo de la de los coreanos, de Corea del Norte, y pues la verdad es que México hace algo que en el momento después de todo lo que sucedió en Qatar y de todo lo que ha sido el proceso con una serie de inconvenientes, pues la verdad hoy da un partido con mucho orgullo, con personalidad, con temperamento, con carácter, con muy buen fondo físico, y al final de cuentas pues ya está instalado, ¿no?, en la siguiente ronda, independientemente del resultado final frente a Chequia, ¿eh? Pero pues, creo que con todo merecimiento México se ubica como primero de grupo.
1: En el momento particular que menciona Rafa del tal Rangel, esa salvada memorable que seguramente trascenderá y muchos nos estaremos acordando cuando pasen los mundiales, así como aquella de Neymar que le hace Ochoa, así me parece que esta también va a trascender si esta selección termina por hacer algo histórico. En lo particular y desde tu expertise en la portería, ¿tú cómo analizas a Raúl Rangel? ¿Consideras que ya se la creyó de que es el arquero titular y que tenemos la portería más que segura?
11: Bueno, mira, cuando un portero te responde como respondió el tal en el momento que fue requerido, porque tampoco fue un partido que digas tuvo alto grado de dificultad para el tal Rangel, porque independientemente de las insinuaciones de peligro que tuvo el conjunto coreano, la más clara, cuando salva, cumpliéndole con una cobertura perfecta, que bueno, pues tal ahí cumplió como portero para salir a tratar de acortar la distancia con el atacante, y la pelota la saca en la raya cuchareándola, Edson. Pero pues eso, era una en posición adelantada, pero de ahí en fuera, que digas, fue muy exigido el Tala, no. Sin embargo, tuvo carácter, tuvo liderazgo para ordenar a la saga, que tuvo un trabajo espléndido. Los centrales hicieron un magnífico partido. Se pensaba que podría flaquear un poco Sánchez por el costado derecho. Tuvo siempre la compañía o el de alguna forma el apoyo por parte del Piojo Alvarado, que estuvo en este encuentro más ocupado y preocupado por defender, por hacer que evitar que tomaran el 2-1 a Sánchez. Lo hizo bastante bien, y Gallardo pues muy al estilo que le conocemos. Cuando tuvo oportunidad de ir al frente, se plantó delante del portero una pelota que él la inició, y luego en un rebote Raúl Jiménez lo dejó prácticamente solo, entrando ligeramente cargado a la izquierda, mano a mano con el portero, y su disparo pegó en la red por un costado, pero pues cumplió con un trabajo también muy bueno. Yo creo que en general el balance del equipo es bueno. Lo del Tala es mucho más difícil, José Luis, tener una intervención, una reacción como la tuvo cuando no eres tan exigido en un partido, que cuando tienes una acción frecuente, estás como que más metido en el partido. Y aquí el Tala, la verdad, la serenidad que tuvo en un centro difícil para salir, aunque yo creo que sí era por la estatura, por la talla de Tala, que pudiera haber ido por el centro, sin embargo recorrió a su poste izquierdo, pero la reacción la tuvo porque el remate de cabeza fue abajo y la manoteó la pelota cuando iba con el viaje pues prácticamente al lado contrario.
1: Entonces, Rafa, ¿habrá tiempo?
11: Por supuesto,
1: quizá,
11: que le pongo palomita, ¿no?
1: Sí, habrá tiempo ya, Rafa, quizá de digerirlo mejor, ver por dónde puede ir, pero yo sí te quiero dejar una pregunta a ti, porque eres entrenador, porque fuiste arquero y porque tú sabes lo que representa Guillermo Ochoa para este mundial en particular. Hablaban mucho de que si le iban a hacer un partido de homenaje o no. Parece que todo está puesto porque ya no se peligra el liderato. ¿Tú lo pondrías algunos minutos como pasó con Carvajal en el 66 por Calderón en el último juego? ¿O mantienes la seriedad de poner al Tala?
11: Oh, digo, desde luego la repetición se la gana, ¿no? La intervención que tuvo, en realidad, él de alguna forma conserva la ventaja del equipo mexicano, porque fue en un remate en prácticamente 1-1, ¿no? O sea, no tenía ninguna opción de que alguien le pudiera cumplir con una cobertura. Entonces, digo, naturalmente que en la mente del técnico, en una decisión, dependiendo de qué tan importante sea el resultado frente a Chequia, yo creo que sería el tal. Y hay un antecedente que se vivió, y seguramente lo debes de recordar, José Luis, cuando de una u otra manera el Vasco le dio la oportunidad a Beto García Aspe,
1: sí,
11: en
1: correcto,
11: un mundial para jugar y cumplir jugando una Copa del Mundo adicional. Entonces, también no sería descartable, ¿eh? Yo creo que ya la posición que adquirió, que tomó México en este momento, sí le puede a lo mejor abrir la posibilidad, no porque exista desconfianza con el Tala, es el titular indiscutible, pero pues a lo mejor apuestan porque Memo pueda jugar una Copa del Mundo, su sexta, O sea, su sexta participación no las ha jugado todas, pero bueno, jugar en esta, a lo mejor en este partido que no es de trámite, porque tienes que salir a ganar y sobre todo después de ver lo pobre que fue la actuación de Chequia hoy frente a la selección
1: de Sudáfrica. Perfecto, Rafa. Te agradecemos desde luego este análisis que has hecho de lo que ha representado esta victoria y estaremos aquí atentos a lo que señales en Grupo Fórmula. Un fuerte abrazo, muy buenas noches.
11: Igual para ti y todo el auditorio.
1: Ahí estuvo Rafa Puente con nosotros analizando desde el arco. Qué mejor que un experto como Rafa Puente para hablarnos de la actuación de Raúl el Tala Rangel. Vámonos hasta Guadalajara. David Galván tiene sin duda el folclore, el color de lo que se está viviendo en la sede que hoy no dormirá. Adelante, muy buenas noches, David.
12: Muy buenas noches, José Luis, y pues la alegría invade al estado de Jalisco, aquí en Zapopan, donde se encuentra el Estadio Guadalajara. Bueno, pues no hay cabida para la alegría que ha motivado este segundo partido de México con la victoria contra Corea. Las personas están saliendo por esta parte del estadio, que es donde termina la última milla, el cerco que se mantiene en el perímetro del Estadio Guadalajara, el estadio que es de las Chivas Rayadas. Y bueno, pues aquí es precisamente donde termina el camino que realizan los asistentes a este evento. Aquí vemos uno de los aficionados coreanos cómo es recibido con gritos de Corea, Corea, por los mexicanos, que bueno, pues están de júbilo después de esta victoria. Y es que hay que decirlo, pues hubo lleno completo, se rompieron los récords de asistencia en el Estadio Guadalajara, más de 45,000 espectadores en el Fan Fest establecido en la zona de la Plaza de la Liberación, que se encuentra en el centro de Guadalajara. Hubo más de 18,000 asistentes, decían entre 18,000 y 20,000, tuvieron que cerrar sus puertas y en algunos momentos tuvo que participar la pues la Guardia Nacional para reforzar las entradas a esta área donde se establecieron las pantallas para poder disfrutar gratuitamente del partido aquí en Guadalajara. En estos momentos vemos a los aficionados salir, también otros aficionados de Corea que bueno, se van con la tristeza de llevarse la derrota, pero con el cariño de la gente que los ha recibido y que han sido pues prácticamente para las personas pues el querer tener la foto con los aficionados coreanos, el querer cargarlos, algunos los lanzaron al aire, pues ellos estuvieron pues como estrellas, decía, se sentían extraños de que la gente tuviera ese afán por tener parte del K-pop a través de los aficionados de Corea. Y bueno, pues este es el ambiente. Hubo personas que no lograron tener un boleto al Estadio Guadalajara por los costos bastante significativos que tenían, pero disfrutaron al exterior. Esta es la zona del periférico poniente y bueno, pues vemos cómo pues salen con la alegría después de haber disfrutado este encuentro. ¿Qué nos puedes comentar respecto a la victoria de México, tú como aficionado?
13: Arriba México, y no voy a decir la otra palabra, pero arriba México, y seguimos avanzando. Corea, gran partidario que nos aventó todo, pero...
12: ¿De dónde vienes, amigo? ¿Cuál es tu nombre?
13: De la Ciudad de México, Sebastián. Pero vamos avanzando. Les presento a Fer.
12: Hola. Fer también, que viene muy elegante con su traje alusivo de la selección mexicana. Bueno, esta es la máxima elegancia para acudir a un estadio. ¿Qué nos dices del partido? ¿Cómo lo disfrutaste? ¿Cómo estuvo la gente allá adentro?
14: Viva México y pues muy buen partido. El gol muy bueno. Pero Corea anduvo presionando mucho. Ahorita podemos decir que seguimos líderes del grupo.
12: Perfecto, danos tu nombre, por favor.
14: Fernando,
12: también de la Ciudad de México.
14: Sí, de la ciudad.
12: Pues ve, estamos aquí como Grupo Fórmula, que somos locales también en Jalisco. Pues también aquí se encuentra la Ciudad de México disfrutando. Y esto es parte de lo que se está viviendo. Al exterior está la avenida Periférico Poniente. Y bueno, es donde se tendrá que hacer su traslado ahora. Los aficionados que vinieron compraron sus boletos para el Ride to el estadio, que es el transporte, ya que se redujo
10: significativamente el número de estacionamientos en el estadio de Guadalajara. Es la información que tenemos, José Luis, para el auditorio de Grupo Fórmula de este programa especial, esta transmisión desde Jalisco.
1: Gracias, ahí estuvo David Galván, muchas gracias, volvemos contigo más adelante. Pues sin duda una gran fiesta la que se está viviendo en Guadalajara, en la Perla Tapatía. Hacemos una pausa y ya volvemos, tenemos mucho más.
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18: Egipto puso en aprietos a Bélgica. Bélgica sufrió más de lo esperado en su presentación este verano del 2026 al empatar 1-1 frente a Egipto. Los africanos mostraron personalidad y estuvieron cerca de conseguir una victoria histórica, aunque los europeos reaccionaron para rescatar un punto valioso. El resultado deja abierta la pelea por la clasificación en el grupo y demuestra que ningún rival puede ser subestimado en un evento de esta categoría. Bélgica tendrá que mejorar mucho si quiere posicionarse dentro de la justa futbolera.
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18: España dejó escapar el triunfo. España era una de las selecciones favoritas para debutar con una victoria cómoda, pero terminó empatando sin goles ante Cabo Verde, equipo que disputa su primer gran evento futbolero del verano. A pesar de contar con una plantilla repleta de figuras internacionales, la Roja no encontró la forma de superar la sólida defensa africana. El resultado representa una de las primeras sorpresas de este torneo del 2026 y deja dudas sobre el funcionamiento español. El margen de error es cada vez menor. ¿Fue un accidente o una señal de alerta?
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20: El ojo del avestruz es más grande que su cerebro, siendo el ave con los ojos más grandes del mundo.
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21: La Fiscalía del Estado de México detuvo a la alcaldesa de Tenancingo, Nancy Nápoles, a su esposo y a su cuñado por haber simulado el secuestro de la presidenta municipal para intentar tomar de las arcas municipales 40 millones de pesos que pretendían pagar como rescate y así cubrir un desfalco. El Partido Verde Ecologista en la Ciudad de México celebró la aprobación de una reforma que reconoce legalmente a las personas rescatistas independientes de animales de la calle. La iniciativa impulsada por Jesús Sesma busca dar apoyo institucional a ciudadanos que financian esta labor con recursos propios. Durante la audiencia de revisión de Caro Quintero en la Corte de Brooklyn, Nueva York, en Estados Unidos, el fiscal en jefe Francisco Navarro dio a conocer que la defensa del narcotraficante mantiene conversaciones con las autoridades para lograr un acuerdo.
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0: Pues bueno, fiesta total la que se vivió tanto en Kansas City como en Houston. Estamos viendo ahí la celebración que se estaba dando y bueno, sin duda los mexicanos poniendo el ambiente en los diferentes FanFest y la gente metidísima con el equipo mexicano. Recopilar un poco y le pedimos a producción que nos ponga el parado táctico que utilizó hoy Javier el Vasco Aguirre, porque no es un parado táctico normal a lo que venía él trabajando. Él nos lo había advertido ya desde hace algunos momentos, hace unos días, nos decía, sí, es un 4-3-3, pero es lo de menos, el dibujo táctico, porque después puede llegar a cambiar. Y es lo que terminó pasando. Jugó Álvarez en lugar de Montes en la central. Reyes fue a la banca y Sánchez salió como titular. Gallardo y Johan Vázquez complementaron la línea de cuatro, el tal Rangel, el arquero. Lira y Romo como un doble contención. Los dos salían a apretar, se dividían perfectamente la zona. Romo por izquierda y Lira por derecha. Y Gutiérrez era una especie de enganche, un media punta. Quiñones recargado por izquierda y Roberto Alvarado por derecha. Raúl Jiménez, el encargado de generar o de finalizar las jugadas. Tuvo una y una muy buena tajada también, por cierto, por parte del arquero, que evitó que se diera la anotación, la segunda para el equipo mexicano. Alvarado con ese buen centro también en su momento para Jiménez y una buena salvada. Dos atacadas puntuales que termina haciendo el cancerbero y si le sumamos tres con la de Obed Varga en la parte final, el jugador del Atlético de Madrid, Obed Vargas, que termina haciendo una gran, pero gran atajada. Momento de platicar también con Arturo Bricio Carter, sin duda un arbitraje que no influye y un partido, me parece, Arturo, donde se vaticinó lo que ya comentabas de en la previa, iba a estar tranquilo. ¿Qué te pareció el arbitraje?
1: Hola, José Luis, qué gusto saludarte. Mira, yo creo que fue un arbitraje muy pulcro, un arbitraje bastante aseado, pero lo hace muy bien porque manda el partido con la primera tarjeta. O sea, la primera tarjeta al minuto 4, prácticamente el mensaje que manda es aquí no va a haber tolerancia. Y después la va llevando con diálogo, con buenas intervenciones, habla en un momento también con el Vasco, en fin, creo yo que hace un trabajo bastante bueno el uruguayo, está debutando en Copa del Mundo, debutar con el local en un ambiente tan festivo como el que vimos en el estadio de Guadalajara, pues no es fácil, ¿no? Pero tiene mucha cancha, estos amigos pitan mucha Libertadores, pitan la eliminatoria en estadios y en escenarios complicados, entonces tampoco se trata de un novato, ¿no? Entonces, claramente creo que las supuestas presiones de los coreanos de que no estaban de acuerdo y todo aquello, pues creo que quedan en el tintero y quedan como un curita antes de cortarse, porque al final no influye absolutamente nada ni en la conducción ni en el resultado del partido, mi querido Pintón.
0: Lo ves repitiendo al silbante en próximos partidos, tomando en cuenta esto que señalas, la jerarquía que tuvo, la personalidad para que más adelante pueda tener algún otro partido. Digo, hay algunos que les toca el repetir y hay unos que se les complica según su selección avance, ¿no?
1: No, bueno, lo pongo por encima de la mitad de los silbantes hasta el momento, ¿eh? O sea, está muy por encima de la línea de flotación Gustavo Tejera. He visto algunos, bueno, el chileno de la tarde, lamentable, o sea, realmente, con todo y que el partido se fue de un solo lado, nada que hacer, ¿no? O sea, no, este señor pita bastante bien, y te digo, lo veo por encima de la media, seguramente va a repetir.
0: Perfecto, Arturo. Algo que abonar en relación a la jornada que tendremos mañana en cuanto a silbantes, ¿qué podemos esperar con los partidos en turno?
1: Pues mira, yo espero, sobre todo, ¿sabes cuál le trae un chorro de ganas? Al partido de Australia, Australia-Estados Unidos, porque los dos debutaron, me parece que brillantemente, y es un partido que hay que seguir con cuidado.
0: Sí, por lo que ya comentas, el local, por así decirlo, Estados Unidos, y esto que al final va a determinar quizá el liderato del sector este partido. Arturo, te agradecemos el apunte de lo que ha sido este triunfo del equipo mexicano.

0: platicando y estaremos atentos para saber el silbante que venga al juego a la Ciudad de México contra Chequia, Arturo.
1: Siempre a la orden, queridísimo. Ahí estamos.
0: Ahí estuvo con nosotros Arturo Bricio Carter, sin duda el mejor analista arbitral y el mejor árbitro que ha dado este país y que ha estado en diferentes mundiales y que cuando se ha tratado de mostrar personalidad, que le pregunten al Burrito Ortega, que le pregunten a Zinedine Zidane, sin duda alguna, Arturo Bricio, un gran árbitro y un analista, buen amigo y desde luego parte del equipo de Somos Locales. Bueno, en más, hablar un poco de qué va a ser la selección mexicana. La selección mexicana estará trabajando desde ya prácticamente mañana en el Centro de Alto Rendimiento, estará abriendo a los medios de comunicación algunos momentos, seguramente con el regenerativo, y posteriormente, ya por ahí del día domingo, comenzará con el trabajo táctico. Recordar que el próximo partido del equipo mexicano es el miércoles, y que más allá de que todo es fiesta, porque así se ha dado por las características, por las circunstancias de los partidos comentados, donde Chequia y Sudáfrica igualaron hoy muy temprano y eso le abrió la puerta a México a ganar su partido y asegurar el liderato del sector, vendrá ahora lo más importante, que es que el equipo no se relaje, que el equipo pueda fluir y que al mismo tiempo también, pues esta situación que yo dejo en la mesa y con el antecedente que nos comentaba Rafa Puente, es muy cierto. En 2002, el Beto García Aspe tuvo minutos de Copa del Mundo cuando muchos pensábamos que quizá ya no iba a tener oportunidad de jugar en aquel momento. Así que yo no descartaría que Guillermo Ochoa, más allá de darle la titularidad contra Chequia, que juegue el Tala y que según cómo se vaya dando el juego, darle oportunidad o en la parte complementaria, ya sea el medio tiempo, los últimos 10 minutos, sobre todo para que se lleve una ovación del público mexicano, porque va a ser muy complicado, a menos que expulsen al Tala Rangel, a menos que suceda algo más, que tenga minutos en esta Copa del Mundo Francisco Guillermo Ochoa. La oportunidad está ahí, la decisión es del Vasco Aguirre. Vamos de nueva cuenta con Jenny Valencia hasta El Ángel. Jenny, ¿cómo estás? Buenas noches.
2: Pues constante que ya prácticamente no sale un alma aquí en el Ángel de la Independencia, está prácticamente no, hay muchísima gente, no solamente los trenes centrales de Paseo de Reforma, sino los extremos se encuentran completamente llenos, los aficionados a este punto, y bueno, prácticamente son la misma, donde Paseo de Reforma hay varios autobuses y encima de los autobuses,
0: tenemos. Ahí está Jenny Valencia. Gracias, Jenny, sin duda, y se va a complicar muchísimo la señal, pero seguramente en próximos minutos tendremos mayores detalles, lo que es una fiesta. Vemos imágenes incluso de dron que ya se empiezan a ver en redes sociales, donde se ve una gran cantidad de gente y ya yo podría ya señalar kilómetros de gente en el Paseo de la Reforma celebrando el triunfo de la selección mexicana de fútbol y esta victoria 1-0 frente a la selección de Corea del Sur. Una victoria que le ha dado a México es el liderato del sector, una victoria que tendrá sin duda alguna mucho que contar. Ya estamos prácticamente en la recta final de este espacio, pero continuamos con Juan Pablo Pérez Díaz, donde escucharemos las reacciones tanto de Jorge Sánchez como de Luis Romo, que han hablado con los medios de comunicación después de lo que ha sido este partido, y aquí tendremos las, digamos que las reacciones, las sensaciones de lo que ha sido este partido. Por cierto, el MVP, con todo y lo que ya comentábamos, por hacer el gol, aunque coincido con Raúl Orbañanos en su análisis, Luis Romo es el MVP del partido, habría que dárselo al Tala, considero yo, por esa atajada puntual que termina siendo, pero el gol es el que manda, y de esta manera el equipo mexicano se ha quedado con esa victoria y ese pase a la siguiente ronda. Es momento de hacer una pausa, despedir prácticamente y continuar con Juan Pablo Pérez Díaz y un servidor. Recuerde, los Somos Locales. Vamos a la pausa y ya volvemos.

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7: El orangután es uno de los parientes más cercanos al ser humano y habita en las selvas de Borneo y Sumatra. Estos primates son conocidos por su pelaje rojizo y sus largos brazos, ideales para desplazarse entre las copas de los árboles. Son animales sumamente inteligentes, capaces de fabricar y utilizar herramientas sencillas para obtener su comida. Su supervivencia depende totalmente de la conservación de los bosques tropicales donde viven.
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8: Son las 10 de la noche en punto, tiempo del centro de la República. Yo soy Juan Pablo Pérez Díaz. En vivo desde la Ciudad de México para todo el país y para nuestros paisanos en Estados Unidos a través de todas, pero de todas las estaciones de Grupo Fórmula, Telefórmula y todas las plataformas de Grupo Fórmula. Esta es una emisión especial porque somos locales. México está de fiesta. Esta noche el tricolor derrotó 1-0 a Corea del Sur en Jalisco.

0: El tricolor hizo latir esta noche a todo un país al ritmo de gol. La selección volvió a ilusionar a millones. La perla tapatía fue testigo de una noche que alimenta el sueño mundialista. México ganó sus dos primeros partidos del torneo y dio un paso gigante hacia la siguiente ronda. Ante su gente, los muchachos del Vasco Aguirre confirmaron que no solo quieren ser anfitriones, quieren ser protagonistas. El combinado nacional derrotó a Corea del Sur y avanzó así a los 16avos de final. Y después vendrá el famoso quinto partido, aunque esa ya no es la meta. Con el nuevo formato, el quinto partido significa los octavos de final. Esa raya en la que tantas veces nos hemos quedado. Ahora la meta es plantarse en el sexto partido, que significaría los cuartos de final, algo que solo ha ocurrido un par de veces y que coincidentemente ha pasado con México como anfitrión. Gracias Vasco, gracias Romo, gracias Tala, gracias Johan, gracias Piojo, gracias Raúl, gracias Jalisco por abrazar al tricolor como muchos mexicanos hubiésemos querido abrazarlo en esta noche mágica, donde el Estadio Guadalajara fue testigo de la historia, de una historia que muchos anticipaban, pero que había que escribir en la cancha. Una historia que nos devuelve la ilusión, que nos recuerda que los mundiales también están hechos para soñar. Y que por lo menos esta noche hizo que todo un país volviera a creer. Faltan partidos, faltan pruebas y falta camino por recorrer. Pero esta noche en Jalisco, México hizo algo más que ganar un partido de fútbol. Unió, aunque por un momento, a un país que lleva tiempo discutiendo consigo mismo. Y en estos tiempos, eso también significa una victoria. ¡Viva Jalisco! ¡Viva México! ¡Viva el Tri! ¡Y viva el fútbol! Y viva, por supuesto, el tal Arrangel y Luis Romo, José Luis Cuevas, el pintor, los más criticados quizás de la selección. Romo por la declaración de esta semana y el tal Arrangel por la disputa entre Ochoa, Tala, la nueva, la vieja generación. Los dos más criticados nos tienen en 16avos.
1: Así como lo comentas, Juan Pablo, qué gusto saludarte a ti, a toda la audiencia de Grupo Fórmula. Sí, a ver, lo platicábamos, no fue el partido brillante de Romo, le dan el MVP del partido porque hace el gol, pero este tipo de detalles son los que al final, con el resultado de tu lado, hacen que la lectura sea la correcta, ¿no? Y que al final la crítica se termine yendo. El tal Arrangel me parece que hace una tajada monumental.
0: Con la yema de los dedos.
1: Además, después el control de quedarte con la pelota, la concentración, el equilibrio, porque se le veía a Johan Vázquez. Y Johan Vázquez lo pudo incluso aventar hacia la portería con todo y balón. Me parece que hay que darle mucho mérito. Esta foto es espectacular. Estamos viendo para todos los amigos, porque es el momento puntual de la concentración. Y después, ya que se acerca Johan, muy cerca estuvo de llevar el brazo de Rangel hacia detrás de la meta. Una salvada que vale el liderato del sector, que creo que es lo más importante, y la tranquilidad para trabajar frente a Chequia, ¿no?
0: Muchas plazas públicas de este país están llenas de mexicanas y mexicanos que festejan el triunfo 1-0 de la selección mexicana. ¿Cómo está el ambiente en la Minerva allá en Guadalajara? Alberto Ibarra, cuéntanos.
2: Juan Pablo, muy buenas noches. Como bien lo dices, es una verdadera fiesta aquí en la Minerva. Calculamos alrededor de 10,000 personas que ya están en este monumento histórico de la Perla Tapatía. Se espera que lleguen todos los del Estadio Guadalajara. El comandante de Guadalajara nos comenta que ya tienen 500 efectivos en la zona y esperan de otras partes de la zona metropolitana de Guadalajara asistan para salvaguardar a todos los aficionados. Como les digo, es una verdadera fiesta, Juan Pablo. La gente se está portando la altura, pero siguen llegando, se siguen dando cita aquí a la glorieta de la Minerva. La fiesta está a todo lo que da con los cánticos de Corea, en contra de Corea, de que México ya está en la siguiente fase. Lo que me llena mucha emoción es ver familias enteras, doctor. Desde abuelos hasta niños están celebrando esta victoria. El tricolor y lo mejor hasta el momento, saldo blanco en esta parte de Guadalajara. Así que pues la fiesta va a seguir y seguir, ya que las autoridades tapatías dejaron las estructuras del concierto de ayer de Maná, así que hay música en todos lados, la Minerva luce espectacular. ¿Sí? Con toda la marea verde.
3: Perfecto, Alberto, no te nos muevas, no te nos vayas, porque ahora sí que la fiesta va comenzando y regresamos contigo en un ratito, Alberto Ibarra.
2: Claro que sí, aquí estamos en contacto, saludos.
3: Gracias, y desde la Minerva en Guadalajara, Jalisco, viajamos al Ángel de la Independencia, que es una cosa bárbara. Jenny Valencia, hay una tremenda pachanga en esta noche. La señal de Jenny Valencia, evidentemente por la cantidad de personas que están ahí al pie del Ángel, pues es compleja. Pintor, vemos algunas imágenes aéreas del Ángel de la Independencia, pues dice la frase popular, a ojo de buen cubero, pues hacia la Diana Cazadora está repleto, está llenísimo.
1: Yo la verdad es que me gusta el entusiasmo del, ¿sí?, aficionado mexicano, disfruto mucho cuando sucede esto, pero ya cuando le pones quizá cabeza a lo que está haciendo el equipo mexicano, a la fase en la que estás, imagínate si logramos ser campeones del mundo algún día, ¿qué va a suceder, no?
3: Pero a ver, pintor, digo, entraremos al análisis en un momento, pero así de bote pronto. Y es la encuesta de esta noche, gracias a quien ya nos sigue en YouTube. Usted puede hacerlo, métase a la conversación. Y en esta noche de jueves preguntamos, con el triunfo de hoy, ¿hasta dónde cree que llegará el Tri? Y hay evidentemente cuatro opciones. Octavos de final, cuartos de final, semifinales. ¿Y si sí? ¿Y si sí?
1: Dice, no, o sea, ya diste por hecho que la ronda de 16avos la vamos a pasar.
3: Bueno, ahí ya estamos. En 16avos ya estamos.
1: Ah, bueno, dices hasta dónde va a llegar.
3: Sí, justo.
1: Puede quedar en octavos.
3: ¿Cómo ves?
1: Mira, es que el problema es que todos los caminos y el camino que se ha elegido, el que se ha logrado, nos, ¿sí?, lleva a Inglaterra en octavos. De final. Y la verdad es que no veo cómo ganarle a Inglaterra con todo y lo que representa el estadio.
3: Y los caminos de Guadalajara conducen a la Minerva. Alberto Montoya, ¿cómo va todo por allá? Cuéntanos, ¿estás tú en otro punto?
4: Hola, ¿qué tal, Juan Pablo? Pues aquí estamos en Guadalajara desde la Glorieta Minerva. Como puedes ver, es un gran ambiente el que se vive aquí. Y bueno, estamos aquí a un par de cuadras de la Glorieta Minerva, donde pues ya miles y miles de aficionados se siguen dando cita en Guadalajara. Siguen llegando al primer cuadro de la Minerva, donde hace unos días se presentó Maná, después se va a estar presentando Alejandro Fernández. Y bueno, ya vemos que miles y miles de aficionados continúan llegando al primer cuadro de la ciudad. Hay que decir que después del FanFest muchos aficionados no lograron acceder al recinto. Y bueno, es por eso que también se dio una gran cita de aficionados que esperaban ver el encuentro. No pudieron verlo, pero bueno, aquí se están viniendo a festejar, ¿sí?, en este gran, gran ambiente que tenemos aquí en la Minerva.
3: Montoya, no te nos muevas, por favor, sigue buscando la fiesta y regresamos en un ratito contigo, ¿te parece? Es Alberto.
4: Me parece muy bien, aquí vamos a estar, Juan Pablo, a tus órdenes.
3: Alberto Montoya desde La Minerva en Guadalajara. Vamos a la primera pausa de la noche. Estamos en YouTube y la encuesta de esta noche pregunta, con el triunfo de hoy, ¿hasta dónde cree que llegará el Tri? Platique con nosotros en la pausa, estamos por radio, televisión y plataformas. José Luis Cuevas, Juan Pablo Pérez Díaz, pausa.
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2: Raúl Jiménez rompe la sequía. Después de 4 participaciones mundialistas, Raúl Jiménez finalmente pudo celebrar su primer gol en el máximo evento del fútbol. El delantero mexicano vivió un momento muy especial al colaborar en la victoria del tricolor frente a Sudáfrica. Su anotación representa una recompensa a la perseverancia después de años de esfuerzo y dificultades. Ahora buscará seguir aumentando su cuenta goleadora en el torneo. Los aficionados esperan que este sea apenas el comienzo de una gran actuación.
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18: Los astronautas no pueden llorar en el espacio porque las lágrimas no caen, solo forman burbujas alrededor de los ojos.
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19: Son las 10 de la noche con 15 minutos, tiempo del centro de la República. Todas las calles de la Ciudad de México conducen hacia el Ángel de la Independencia. Óscar Zúñiga, ¿estás tú en las inmediaciones de esta zona que respira solamente fiesta en este momento, Óscar?
20: Gracias, Juan Pablo, ¿qué tal? Muy buenas noches. Efectivamente, nos encontramos en las inmediaciones del Ángel de la Independencia, en donde una gran cantidad de aficionados están dando cita precisamente aquí en el Ángel, en donde, bueno, los aficionados estamos viendo la gran cantidad de emoción que están sintiendo por este triunfo de México. Pues ahí están, a través de las imágenes de mi compañero Oscar Rea, pues cómo está celebrando la gente aquí en las inmediaciones del Ángel de la Independencia, en donde bueno, pues vemos también patrullas y desde luego ambulancias por cualquier eventualidad que pudiera generarse precisamente desde este punto de la Ciudad de México. Muchas de las personas, Juan Pablo, ya se están yendo, sin embargo, otras más se están acercando hacia el Ángel de la Independencia, pues es una celebración que se estará llevando a cabo durante gran parte de la noche. Pues como vemos, pues hombres, mujeres, niños, están celebrando este triunfo de la selección nacional ante Corea del Sur. Pues así se ve el ambiente, Juan Pablo, de los mexicanos que se están acercando en estos momentos en el Ángel de la Independencia. Y pues así está la situación aquí, aquí desde las calles aledañas al Ángel de la Independencia, Juan Pablo.
19: Tremendo, tremendo. Ahí está Óscar Zúñiga rodeado de todas y todos. Ve también usted en la imagen superior lo que ocurre en Guadalajara, Jalisco, donde todos los caminos conducen hacia la glorieta de la Minerva. Y estoy seguro, pintor, que así como ocurre en la Ciudad de México, como ocurre en Guadalajara, pues es una situación que se está replicando en varias plazas públicas del país, aún y cuando es jueves y mañana es día laboral, la locura.
3: Así es, yo la verdad es que creo que después de lo que ha sido este triunfo, sí, el equipo mexicano tiene pues esta particularidad de festejar y seguir pensando en mejorar. Pero la gente realmente está alegre, está contenta. Creo que el viernes van a faltar muchos a su trabajo, no tengo dudas, en toda la República, no solamente hablar particularmente tanto de la Ciudad de México como en Guadalajara, donde evidentemente la fiesta va a ser bastante larga. Y me parece que también creo que nos deja ver ese espíritu mundialista. Yo hablaba hoy un poco sobre la necesidad que tenía el equipo mexicano de ganar, de mejorar, porque en gran medida no podíamos poner en riesgo el salir del estadio Ciudad de México. Eso me parece que es lo positivo, que se ha garantizado continuar ahí y en dado caso llegar hasta octavos a esa zona y después ya que el destino te diga a dónde tienes que ir y si eres capaz de ganarle alguna potencia en esa fase, ¿no?
19: Porque, a ver, el próximo miércoles jugamos en la Ciudad de México, pero ya tenemos amarrado 16avos de final en la Ciudad de México. Es decir, van dos jornadas consecutivas en las que estaremos aquí en la Ciudad de México.
3: Es correcto. El próximo miércoles ante Chequia va a ser este partido por la noche. Afortunadamente ya no se disputa el boleto, ya se tiene asegurado el liderato, porque hoy a primera hora Chequia y Sudáfrica empataron a un tanto. Eso le abrió la oportunidad, pero era un arma de dos filos, Juan Pablo, porque si México perdía hoy, en automático se le iba la posibilidad de jugar en el Estadio Ciudad de México los 16avos y por ende los octavos. Había que ir a Los Ángeles. Ya se evitó ir a Los Ángeles en esa ronda de 16avos y ya se aseguró el liderato.
19: Ahora, ir a Los Ángeles significa también estar en casa.
3: Sí.
19: Pero no es la misma el monumental, imponente Estadio Azteca, que yo insisto y probablemente me gana la corazonada, ahí tendría que haber sido la final del Mundial. Le agradezco la comunicación al secretario de Gobierno de la Ciudad de México, César Cravioto. Secretario, buena noche.
21: Buena noche.
19: Hay toda una revolución en este momento hacia el Ángel de la Independencia.
21: Sí, estamos calculando más de 400,000 personas que ya están congregadas en el Ángel. La verdad es que hay fiesta nacional por el triunfo de la selección. Pero bueno, afortunadamente todo tranquilo, todo en paz. Ahí con distintas áreas del gobierno de la ciudad, pues estamos monitoreando y cuidando que todo salga bien en el Ángel.
19: Cuéntenos sobre el operativo que estaba planeado, me imagino, desde horas o días antes, presupuestando el triunfo de México. Y que pues las y los capitalinos y los turistas que están en la capital se volcaran hacia pues este monumento emblemático cuando hay un triunfo.
21: Pues sí, básicamente es cuidar que no haya que nadie salga lesionado, que no se tome en la vía pública, que festejen, pero que festejen con calma, con tranquilidad. Hay pues algunas amenidades para que la gente también pues esté en la fiesta y esperamos que sí dure un rato, pero que no dure toda la noche.
19: Claro, para quienes nos escuchan en este momento en la Ciudad de México, bueno, secretario, ¿qué advertencia puede dar sobre todo en las calles aledañas? Es decir, quien piensa en este momento acercarse, pues lo ideal es que llegue a pie, literal.
21: Sí, por lo menos a 4 o 5 cuadras ya están cerradas todas las vialidades, tal vez desde Avenida Chapultepec caminar o dos glorietas antes del Ángel ya empezar a caminar porque sí está saturadísimo. Ahorita yo vengo sobre Isasaga y ahí estamos todavía muy lejos del Ángel y hay mucho festejo también.
19: ¿Cómo estuvo el asunto en el FanFest del Zócalo que, así como nos contaba usted hace una semana, pues se llenó desde muy temprano, incluso antes de que cayera el sol, ya era una cosa tremenda?
21: Sí, la verdad es que desde el segundo partido del día ya empezó a llenarse con gente de camisetas de México, ya apartando su lugar, y a las 6 de la tarde, o sea, una hora antes, ya estaba prácticamente lleno el Zócalo. Ya fuimos explicándole a la gente que habíamos puesto pantallas alrededor del Ángel en varias calles aledañas y diciéndole a la gente que se quedara directamente en esas pantallas, que no llegara al Zócalo. Y sí, mucha gente disfrutó en el FanFest del propio Zócalo y también mucha gente a los alrededores se quedó en las pantallas. Pusimos pantallas hasta Avenida Juárez en 20 de noviembre, pusimos pantallas en Pino Suárez, ¿sí?, 16 de septiembre, en Madero, en 5 de mayo y hasta Avenida Juárez. Y la verdad es que la gente pues ya estaba cerca, dijo, bueno, si ya no llego al Ángel, digo, al Zócalo, me quedo en las pantallas aledañas.
19: Bien, César Gravioto, secretario de Gobierno en la Ciudad de México, gracias por la respuesta, bote pronto, y pues que siga la fiesta en el Ángel.
21: Muchas gracias, un abrazo.
19: Gracias, secretario. Pues así la cosa, pintor, insisto, desde el Ángel hacia la Diana Cazadora, al menos hasta ese monumento, pues está repleto de personas que están llegando a festejar. Y si lo de hoy fue una locura, pues yo creo que si el siguiente miércoles ganamos, va a ser parecida a la situación.
3: Yo insisto, imagínate si ya hubiésemos avanzado a ese llamado quinto, que ahora es el sexto partido, no sé qué estaría pasando. No sé, yo siento que de repente a nosotros nos encanta tener un pretexto para festejar. Y creo que es lo que está pasando, ¿eh? Porque si el equipo no está necesariamente brillando en la cancha, pero ya logró el resultado, como lo comentábamos con la mesa de expertos, pues el punto importante era ganar para evitar cualquier especulación, y está sucediendo. Así que enhorabuena para Javier Aguirre y los dirigidos, pero hay que mejorar en lo futbolístico, porque si no vamos a llegar a hacer el ridículo contra Inglaterra. Yo sé que tú estás muy efusivo, yo sé que no quieres que te hable de Inglaterra, pero va a terminar sucediendo, Juan Pablo.
19: Lo de Inglaterra es, a ver, no es Corea, no es Chequia, tampoco es Sudáfrica, pero, hoy Corea tuvo la más clara al ras del minuto 90.
3: Sí.
19: Sudáfrica no se acercó nunca. Mi duda es, y tú eres el experto en los deportes, o somos muy buenos de la media hacia atrás, o Sudáfrica y Corea son malísimos para atacar.
3: Me parece que hoy se nulifica bien a Corea, mete a gente en medio campo para evitar que tengan la dinámica que le vimos con Chequia. Nunca estuvo cómodo el equipo surcoreano, pero también es un hecho que del otro lado está la calidad individual. O sea, no es lo mismo, con todo respeto, enfrentar a Corea o a Sudáfrica, o a los propios checos el miércoles, que enfrentar una media cancha con Declan Rice, con Jude Bellingham, con jugadores con mucha calidad, o Madueke o Harry Kane, ellos no te van a perdonar. Ahí es donde el equipo mexicano tiene que mejorar, porque hoy Jiménez tiene un par, Quiñones tiene una más, y si me apuras también la de Obed Vargas, que es una gran atajada al final. México tiene que sentenciar, ganarle al rival y mostrar autoridad. Hoy mostró contundencia en la que menos esperábamos. Es un error, ¿eh?
19: Sí. Saludos a usted que nos escucha a través del 89.5 de frecuencia modulada en Guadalajara, Jalisco. Gracias por la sintonía. También a usted que nos sigue desde Estados Unidos, paisana, paisano. Iremos en minutos con Francisco Villalobos, que está por allá en Houston, donde también hay, claro, fiesta, así como lo hay en este momento, y usted lo puede ver en la pantalla de Telefórmula, en Guadalajara, rumbo a la Minerva, en la Ciudad de México, el Ángel de la Independencia, que nos decía el secretario de Gobierno, pues calculan 400,000 personas, es decir, casi 500,000 de personas en el Ángel de la Independencia, volcadas todos, todas, incluso familias completas, celebrando el triunfo 1-0 de la selección mexicana contra Corea del Sur. La pausa es breve, hay más al regreso. Estamos platicando en YouTube Grupo Fórmula. ¿Hasta dónde llegará el Tri?
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26: La montaña rusa obviamente no es rusa, como las enchiladas suizas no son suizas. Al punto que en ruso le dicen montaña americana. En ruso se llama colinas americanas o montañas americanas. En otras lenguas, como en el italiano, sí se dice montaña rusa, montagne russe. En francés también montagne russe. En portugués se dice montaña americana. En inglés se dice roller coaster, o sea, simplemente algo así como dar vueltas a través de la costa. Y en holandés se dice montaña de el baño, o sea, es decir, salir de ahí para irte directo al baño.
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27: Los murciélagos son los únicos mamíferos capaces de volar de forma activa y controlada durante largos periodos de tiempo nocturno.
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19: Son las 10 de la noche con 30 minutos, tiempo del centro. Se festeja no solo en México, pintor.
3: Se festeja en todos lados. Hoy teníamos imágenes en Kansas City, en Houston. ¿Qué te parece si vamos con Francisco Villalobos? Se encuentra allá en los Estados Unidos, en Houston, donde estuvo junto con Alfredo González viviendo el partido en un fan fest. Adelante, compañeros, estamos con ustedes.
28: ¿Cómo estás, pintor? Qué gusto saludarte. Igualmente, Juan Pablo. Pues acá andamos, mi querido Francisco Villalobos, aquí en el FanFest. No, pues al final, hoy juega la selección, o jugó la selección, y teníamos que ponernos esto, ¿no?
29: O sea, es que todavía no venden Triple X para aquí, para su compañero. ¿Qué tal?
3: Ya son dos aquí con el Crispilín, mi querido
28: México,
3: Francisco.
28: Ganó México. Sí, exactamente. Oye, ganó México, y ya seguramente lo platicaron ustedes. La verdad es que, a ver, a la gente no le importó aquí en Houston, no le importó que jugara mal la selección, hay que decirlo, jugó mal, con un rebote ahí del arquero, Romo termina haciendo el 1-0, pero la gente feliz, la gente emocionada, se aventaban de cosas, se aventaban, nos tocó
29: el bote.
28: Un tipo del bote, increíblemente, agarró un bote de basura y lo aventó, literal, me pasó por aquí, afortunadamente no nos descalabró, gente con... Sí, ahí están las imágenes, ahí vemos las imágenes de la gente festejando. Hagan de cuenta que hoy pasamos a semifinales. La gente aquí en Houston no le importó y visto que la selección jugara mal, ¿no?
29: Y no le importó el calor, con una sensación térmica de 40 grados centígrados. Aquí mi compadre ya casi estaba desmayando. Y como dato, el cuate del bote, antes de que cayera el bote, le cayeron 4 policías, pero... Llegaron como 70 mexicanos a salvarlo.
28: Sí, 70 mexicanos, ¿sí?, a salvarlo. Y dijeron, no, espérate. O sea, nada más te aventó el bote, estamos bien festejando. Y luego el otro dijo, ok, sir, y se dio la vuelta.
4: Una locura también. Una locura allá en Houston en este Fan Fest. Y increíble, pues, donde hay mexicanos hay pachanga en este momento. Claro. Francisco Alfredo, estamos pendientes con ustedes. Es un poco compleja la comunicación. Sobre todo el audio. Estamos pendientes. Gracias.
28: Abrazo.
4: Gracias. Es Francisco Villalobos y Alfredo González desde Houston, desde Texas, donde ayer jugó CR7, donde ayer jugó
3: Cristiano Ronaldo. Sí, y donde Ronaldo. Mañana estarán en el Suecia contra los Países Bajos en la previa. El partido es el sábado, así que tendremos cobertura ahí. Tendremos cobertura en Boston, donde ya Marruecos y Escocia mañana se enfrentan. Ahí está Ángel Ricalde. Ya mañana haremos enlace con él. Así que más que completa la cobertura aquí en Somos Locales.
4: Sin duda. Y el despliegue del equipo de Fórmula Deportes y de Fórmula Noticias en la Ciudad de México. Ulises Soriano, ¿estás tú? Pues prácticamente en inmediaciones del Ángel de la Independencia, en un punto distinto a donde está Zúñiga, donde está Valencia. ¿Qué nos cuentas por allá, Ulises?
5: Juan Pablo, muy buenas tardes, qué gusto saludarte en estos momentos. Déjame decirte que es un instante de mucha felicidad, de mucho amor y hermandad en este punto del Paseo de la Reforma, al cruce con Insurgentes. Hay un dispositivo desde la Secretaría de Seguridad Ciudadana desplegado, pero eso no ha impedido que motocicletas y sobre todo las personas de a pie lleguen hasta este Paseo de la Reforma. No es una marcha, no es una protesta, Juan Pablo, es la emoción de que hoy sí se pudo, de que hoy la selección mexicana lo logró, que le ganó a Corea 1-0. Déjame decirte, Juan Pablo, que la gente ha tomado prácticamente el monumento a Cuauhtémoc como suyo, se han subido a la parte más alta, han ondeado las banderas y sobre todo, Juan Pablo, han celebrado, gritado, cantado el cielito lindo, pues hecho ver que el día...
4: Híjole, es que insisto, la señal alrededor, pues imagínate, está en Insurgentes.
5: En la Ciudad de México.
4: Está en Insurgentes, Ulises Soriano, desde ahí hacia el Ángel y todo alrededor, la señal se vuelve compleja. Pues por este tema, imagínate, 400,000 personas.
3: Es que es una cantidad, es una brutalidad.
4: ¿Cuántos son 4 estadios aztecas? No, es menos, más.
3: Casi cinco
4: estadios aztecas.
3: La cantidad actual que le caben 80,000, pues sí, es una gran cantidad de aficionados que están, creo que celebrando, y más que celebrando, están creo que dándose la oportunidad de creer una vez más en la selección. Yo abría el programa de Somos Locales con esta... Pues esta visión, hay que acordarse un poco de cómo arrancó este proceso tan tenebroso, con un ridículo en Qatar, con cualquier cantidad de cambios de técnicos, que si Diego Coca, que si no convenció, que si el Jimmy, que si había una mesa de colaboradores para con el Vasco, que después uno de estos colaboradores y asesores se convirtió en el entrenador y en el bombero una vez más el Vasco, y una selección que decíamos le falta calidad, pero ha ganado 2 partidos ya de Copa del Mundo. Como tú quieras, ya los ganó, ya está como el líder del sector. Ahora esperamos que este equipo madure y mejore futbolísticamente. Imagínate si con esto ya enamoraron a la afición, lo que hacen si juegan bien al fútbol, ¿no?
4: Sí, son las 10 de la noche con 35 minutos. ¿Dónde vio el partido la presidenta Sheinbaum? Ahí la tiene celebrando el triunfo de la selección mexicana. Publicó en redes sociales la presidenta un video en el que aparece junto a su esposo Jesús María Tarriba. Siguieron el partido de la selección desde Palacio Nacional y fue captada justo ahí la presidenta con el dorsal número 1 festejando el gol de Luis Romo, que pues llegó en un error del arquero coreano, que el resto del partido tuvo una excelente participación. Ahí como que se hizo bolas, toma la pelota, choca con un compañero y le deja la mesa servida al que dijo, no estamos obligados a ganar.
3: Sí, al que se había puesto quizá en el ojo del huracán con esa particular declaración, al final es un error. Eso sí hay que aplaudírselo al equipo mexicano. Muchas veces hablamos de que este equipo perdona y termina por perder. Aquí fue certero en esa, encaminó. También vi muy metida la afición, que eso ya nos lo contará Betsabé Rosales, está ya saliendo incluso del tema de conferencias, vamos a tener ya enlace con ella un poquito más adelante, ya nos lo contará, pero fue totalmente diferente el ambiente en Guadalajara al ambiente que vimos de Fórmula 1 en la inauguración Ciudad de México.
4: Fue distinto, veremos qué ocurre el próximo miércoles, pero donde sí se puso el ambiente, buenísimo, pero le digo buenísimo, es en el FanFest del Zócalo Capitalino, que se llenó desde muy temprano. Ahí estuviste tú, Laura Cardoso. Laura nos preparó justo la crónica en el FanFest del Zócalo, que desde el partido pasado y desde muy temprano fue una locura. Laura.
6: ¿Qué tal, Juan Pablo? Buenas noches. Y así se vive la fiesta aquí en el corazón de la capital del país, donde está el FanFest y todos los capitalinos, y no solo de aquí, de las 16 alcaldías, sino de todo el país también han venido, y turistas nacionales y extranjeros para disfrutar esta gran fiesta. Pero vamos a ver cómo se desarrolló la jornada de hoy.
7: Así fue la llegada al Festival de Aficionados en el Zócalo Capitalino. Era el preámbulo para el encuentro tan esperado en este estadio a distancia. El primer cuadro de la Ciudad de México se transformó en una fiesta. La camiseta verde no solo fue una prenda, sino un símbolo de identidad. La bandera monumental, un gran pretexto para bailar a su alrededor. Y un gol, aunque no fuera de México, bien valía un beso de amor. Y es que el fútbol ha sido el pretexto para venir a este espacio en el que todos son amigos. Todos se abrazan, cantan, gritan, bailan y hasta saltan la cuerda como niños. Y es que la edad es lo que menos importa cuando el balón rueda y es México el que está en el terreno de juego.
8: Excelente, el ambiente es de lo más hermoso, con toda la gente, el ambiente se contagia. Difícil entrar en la inauguración, pero valió la pena estar aquí.
9: Vengo de Jerecuero, Guanajuato, y pues me levanté a las 3 de la mañana para poder llegar aquí, pero sí, me arreglé.
10: Pues que va muy bien, la verdad es que los jugadores son muy buenos, han demostrado ser muy buenos, y no solo los de México, sino que también los de los otros países han sido muy buenos.
7: Para algunos fueron 9 horas de espera, otros, aunque llegaron de última hora, disfrutaron por igual. Y es que mientras juegue México, la afición del Zócalo, llueve o truene, siempre estará codo a codo en este Zócalo lindo y querido.
6: Juan Pablo, y así fue como pasamos 11 horas de fiesta aquí en el Zócalo Capitalino, y nosotros continuamos en este mundial y en todas las intervenciones que tenga la selección mexicana. Buenas noches.
4: Gracias, Laura Cardoso. Daniel Diturbide, ¿cómo va la cosa en Jalisco? ¿Ganamos, Daniele?
11: Ganamos, con trabajos, hay que decirlo, Juanpa, pero ganamos. ¿Cómo estás? Muy buenas noches a ti y a todo tu auditorio. Sigo a las afueras del estadio Guadalajara, del estadio Akron, como se conoce, que sigue siendo una fiesta, Juanpa. A mi alrededor hay un grupo de bailarinas con jarabe tapatío, unos metros más adelante mariachi, un escenario con música de grupos como Maná, por ejemplo, que ayer estuvo como parte de esta fiesta en la Glorieta de la Minerva. La gente feliz, un broche de oro que hay que decir, la gente necesitaba en Guadalajara, la gente necesitaba en Jalisco, y tan lo necesitaba que decidió dejar momentáneamente todo lo que ha pasado, ¿sí?, en esta ciudad en este año y disfrutar del mundial, vivir el mundial, y lo están haciendo como solo aquí en Jalisco se sabe, Juanpa, y es muy gratificante, perdón, después de estar reportando durante tanto tantísimos meses, después de tener una incertidumbre de lo que podría ocurrir durante el Mundial en esta ciudad, ver cómo lo ha vivido Guadalajara, claro, ver cómo lo han vivido los tapatíos y ver que México está dejando una muy buena imagen en el mundo, no solo con los coreanos que estaban también, ¿sí?, sorprendidos del ambiente, del recibimiento, de la hospitalidad, sino con todo el mundo, con el buen desarrollo que ha tenido el Mundial, Juanpa. Sin duda. Así como decimos lo malo, hay que decir lo bueno también.
4: Sin duda, así es. Y el Ángel, ¿qué te digo, Daniele? Gracias, Daniel de Iturbide, un abrazo.
11: Gracias a ti, Juanpa, un abrazo.
4: Gracias, es Daniel de Iturbide desde Jalisco. En la glorieta de la Minerva, pero en el Ángel de la Independencia, una locura esta noche, el Trígano. Pausa.
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12: La crisis de la familia real noruega. Son días grises, tristes, donde la fe ha jugado un papel primordial para la familia real noruega. El susto de que fuera hospitalizada unos días la reina Sonia, el viaje acortado del príncipe Hakun a Japón por la salud de su esposa, las imágenes de Mette Marit usando cánulas de oxígeno y el anuncio de que su salud es grave y está a la espera de un trasplante de pulmón. La Casa Real no dará más información al respecto hasta que sea un hecho, mientras a esperar el donante ideal. Ante tal panorama, la princesa Ingrid, que estudia en Sydney, regresó para continuar sus estudios en Oslo temporalmente y estar cerca de su madre. Para rematar, Marius, su hijo mayor, le fue negada la libertad provisional. Enfrenta delitos de violación mientras no hay otra más que sortear esta tormenta. No son cuentos de hadas, son historias reales.
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26: Cuando oímos canciones así de los años 80 y 90, tipo Emanuel, Yuri, Mijares o José José, nos damos cuenta realmente qué significa el término migajero, tan en boga en redes sociales y entre los jóvenes, ese que se conforma con migajas de amor. Dice José José: vuelve, por favor, como estés, como sea, que a nadie le importa, aunque te hayas manchado de todo, para mí es igual, ¿no? Es el típico, ¿no? O corazón, corazón, yo te pido amor, ¿no? Que dice Yuri por ahí. O tu muñeca, eso es, la que tienes arrastrando hacia tus pies. Por favor, no canten esas canciones y no sean migajeros.
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13: En el grupo A, la selección mexicana de fútbol es el líder después de vencer 1-0 a su similar de Corea del Sur en Guadalajara. Luis Romo aprovechó un error del guardameta al intentar agarrar el balón en el aire al minuto 50. El portero Raúl Rangel salvó su arco en la línea después de un remate de cabeza al minuto 87. De esta manera, el tricolor llegó a 6 puntos. Los coreanos se quedaron con 3. En el grupo B, Canadá venció 6-0 a Qatar en Vancouver, donde Jonathan David marcó 3 tantos. El equipo de la hoja de maple se coloca como líder de su sector con 4 unidades, por diferencia de goles sobre Suiza. En el grupo D, la selección de Estados Unidos comienza la actividad de este viernes enfrentando a Australia. Esto a la 1:00 p.m, tiempo del centro de México. Soy Alberto Campos y en Grupo Fórmula somos locales.
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3: Estamos de regreso, qué bueno que sigue con nosotros, porque es momento de ir hasta el Estadio Guadalajara. Ya hablaron los jugadores, hay que escucharlos. Ahí estuvo Betsabe Rosales. Betsa, adelante, muy buenas noches.
14: Muy buenas noches, compañeros. Pues ya vamos justamente saliendo de las instalaciones del Estadio Guadalajara después de esta histórica victoria en la anotación de Luis Romo al minuto 50, que le da la victoria a México y el liderato de su grupo asegura regresar evidentemente a la Ciudad de México para la siguiente fase. Así que bueno, vamos a escuchar parte de lo que nos comentaron los protagonistas. Caso de César Huerta, el chino, que tuvo minutos, y Obed Vargas, que tuvo también un buen partido.
1: Sí, también eso es un plus para nosotros y nos hace mucha ilusión el poder seguir estando cerca de nuestra gente. Muchas cosas siempre por mejorar, ya ahí Javier verá el video y nos dirá detallitos que tenemos que mejorar. No, está muy feliz, no nos dijo nada, hablamos ahí, ni siquiera hablamos, entramos y nos saludamos. Creo que se siente la buena vibra del equipo y todos están muy felices, ¿no? Sí, la ilusión a tope y la motivación y esa bonita responsabilidad que tenemos de que la gente se siente bien representada por su selección.
2: Sí, bueno, uno entra intentando hacer lo mejor que puede, ayudar al equipo. Lo más importante era que no encajáramos y íbamos a ganar.
14: Sí, que bueno, gran presentación también de la selección mexicana que jugó por primera vez un partido de mundial aquí, justamente en tierras tapatías. Y en contraparte, la selección coreana, que ahora se va a estar jugando la vida por clasificarse a la siguiente ronda ante

0: situación. Al final, bueno, la prensa coreana ha estado en todo el camino de su selección, así que bueno, el reporte, compañeros.
1: Perfecto, Betsa, buen regreso y gracias por la información. Buenas noches.
0: Gracias, muy buena noche.
1: Ahí estuvo Betsa B. Rosales. Y ahora, Juan Pablo, es momento de platicar con Rafa Puente del Río, sin duda alguien que tácticamente puede analizar lo que ha pasado hoy y los cambios que ha hecho Javier el Vasco Aguirre. ¿Cómo está, Rafa? Muy buenas noches.
2: Buenas noches, Rafa.
3: Bien, bien, gracias a Dios. Buenas noches, con el gusto de saludarlos y, por supuesto, contento y complacido de que tomen en cuenta mi opinión.
2: Ahora, Rafa, ¿cómo observaste al tricolor? Ahora pareciera que el partido se divide en cuatro cuartos. El primer cuarto México estuvo pujante, el segundo cuarto como que bajó el ritmo, e iniciando el segundo tiempo es cuando viene el error de Corea, que fue perfectamente aprovechado por Romo.
3: Sí, tal cual. Mira, me gusta esa descripción que haces con respecto al cómo se dividen hoy en día por las pausas de hidratación los partidos. Coincido con que México arrancó impetuoso, no tan claro, pero sí dominador, muy intenso, buscando ser protagonista, intentando ser protagonista del juego. Una oportuna intervención del técnico coreano en esa pausa de hidratación no solamente equilibró el juego, sino inclinó la balanza en favor de Corea, ojo, sin generar opciones de peligro, también hay que decirlo. Muy pronto, arrancando el segundo tiempo, México se encuentra con este error que capitaliza bien Luis Romo, y a partir de ahí, pues México entra en un momento de juego donde pues ya lo que más intentó fue conservar la ventaja que había adquirido. Se comportó bien en defensa y creo que hoy Javier Aguirre fue bastante oportuno en los cambios. Creo que entraron bien todos los futbolistas que eligió para refrescar a su equipo. Y termina ganando México con lo justo, pero bueno, triunfo es triunfo, ¿no? Como sea, son tres puntos y pues das un paso gigante para tener amplias posibilidades de concluir el grupo como líder, ¿no?
1: Rafa, este equipo no ha sufrido todavía en el Mundial. No lo hemos visto en una posición complicada. ¿Vale la pena que la gente se ilusione? 400,000 almas en el Ángel. ¿Le ves patas para gallo en siguientes fases?
3: Pues mira, ese planteamiento, a ver, por supuesto que la gente tiene todo el derecho y entiendo que está ávida de alegrías y tiene todo el derecho en festejar, pero creo que desde el análisis y buscando siempre la objetividad y dejando de lado pues el vínculo afectivo que nos une a México porque somos mexicanos, yo creo que México tendrá que mejorar sustancialmente si es que aspira a trascender en el Mundial y a realmente romper esa barrera de los cuartos de final a la que accedió en las últimas dos Copas del Mundo en la que fue local, o bueno, puntualmente la de México 86 cuando fue eliminado por Alemania. Sí creo que México debería de mejorar o deberá mejorar muchísimo si pretende seguir avanzando y trascendiendo en el torneo.
2: Los tres cambios del Vasco, a diferencia del partido contra Sudáfrica, ¿cómo los viste, Rafa?
3: Bastante bien, me gustó. Obed creo que entró bien. A ver, los cambios los hizo buscando fortalecer su aparato defensivo, era consciente de que Corea se iba a dejar venir, iba a intentar acomodar el lugar el empate o iba a buscar el empate, y creo que fue una oportuna intervención de la banca. Personalmente no me gustaron los cambios contra Sudáfrica, creo que hoy Javier desde la banca fue muy asertivo en la elección de cambios, el equipo se siguió comportando bien en defensa, es cierto que sufrió porque el Tala pues nos salvó con una muy buena tajada, pero creo que hoy desde la banca hubo bastante asertividad en la toma de decisiones.
1: Perfecto, Rafa, pues te agradecemos este análisis que nos compartes y estaremos atentos en los diferentes espacios de Grupo Fórmula para escuchar tu análisis. Y sí, ojalá esta selección pueda mejorar de cara a lo que viene, que será sin duda lo más complicado, Rafa.
3: Sí, por supuesto, van a venir rivales de mucha más jerarquía en las siguientes fases, pero bueno, hoy por lo pronto toca disfrutar del triunfo, agradeciendo siempre la oportunidad de expresar mis opiniones.
1: Ahí estuvo con nosotros Juan Pablo Rafa, sí. Puente del Río.
2: Gracias, Rafa. Y antes de irnos, vamos otra vez a la Minerva, a la glorieta de la Minerva, donde hay fiesta esta noche. Alberto Montoya, ¿cómo sigue todo por allá?
4: No cuadro.
2: Adelante, Alberto.
4: Todo muy bien aquí en la glorieta. Todo muy bien aquí en la glorieta Minerva, se ve todavía un gran flujo de personas que están llegando, vimos algunos que vienen del estadio, los localizamos por los vasos precisamente azules que traen algunos por ahí, que vienen llegando del estadio, muchos otros ya se están yendo, pero bueno, no se ve la hora en la que dejen de llegar personas aquí en la Minerva, esto va para...

0: largo, y bueno, no es para menos tras el triunfo de la selección esta noche, no es para menos la fiesta que se está dando aquí en Guadalajara, y bueno, no tiene para cuándo. Ahí, como ven en las imágenes, sigue llegando muchísima gente. Algunos vienen desde diversas partes de la ciudad, pero muchos también vienen del estadio, se dieron cita ahí, y bueno, ya con el triunfo vienen a festejar a la Minerva, y bueno, aquí no se ve para cuándo termine la fiesta aquí en la Perla Tapatía.
1: Bien, pues será una larga noche y una extensa madrugada en Guadalajara, Jalisco, que esperaba con ansias este duelo ante Corea del Sur y que por fortuna para los nuestros, pues pudimos obtener el triunfo. Alberto Montoya, gracias por estas crónicas. ¿Sí?
0: A la orden, sí, te digo que se esperaba con mucha ansia, pudimos verlo en la respuesta de aquí de los tapatíos, una respuesta muy cálida para la selección. Creo que en pocas sedes mundialistas Bien. Se ha visto esto, y bueno, pues nosotros somos los de la fe, y ahora la fe funcionó.
1: Gracias, un abrazo, Alberto Montoya.
0: Hasta luego.
1: Bueno, pues así las cosas en la Minerva, el Ángel que está atascadísimo, qué bueno, y de verdad a gusto. Pues ver a mexicanas y a mexicanos celebrando algo que se tiene que celebrar, el triunfo de la selección mexicana. Estamos invictos y sin goles en contra. Y sin goles
2: correcto,
1: en contra.
2: No, es correcto. Lo que pasa es que cómo cambia todo. Pero bueno, para mañana, Estados Unidos, Australia, Escocia, Marruecos, Brasil, Haití y Turquía, Paraguay. Y ya estaremos platicando.
1: Que Brasil decepcionó el primer partido.
2: Sí, ha decepcionado, hay que ver qué tanto mejora. Yo me voy a Monterrey porque Túnez, Japón se juega el sábado. Mañana hacemos enlaces de allá, ¿te
1: Sin
2: parece?
1: Sin duda, te estaremos Venga. Viendo y escuchando. Gracias, pintor.
2: Un gusto, Juan Pablo, buenas noches.
1: Es José Luis Cuevas, el pintor, yo soy Juan Pablo Pérez Díaz. Gracias a quienes estuvieron con nosotros esta noche por todas las estaciones de Grupo Fórmula. En la República Mexicana, en Estados Unidos, por Telefórmula y, por supuesto, a través de todas las plataformas de Grupo Fórmula. Mañana aquí le espero, ya lo sabe, 10 de la noche. Pásela bien y ganó México.

0: 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Polvo, lluvia, tráfico. Nuestro coche aguanta de todo, pero mantenerlo limpio no tiene por qué ser un lujo. Hoy te enseñamos cómo preparar un shampoo para lavar el auto. Anota la receta y dale a tu auto el brillo que se merece.
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0: En la actualidad, crear nuestras propias tecnologías domésticas es la opción ideal para elaborar productos básicos con ingredientes de calidad y muy accesibles.
2: Lo mejor, no tenemos que buscar por horas lo que necesitamos, ya que lo encontramos en tiendas de materias primas y droguerías. Por eso vamos a preparar nuestro propio shampoo para lavar el auto. ¡Manos a la obra!
0: Recuerda que cada receta está aprobada por el Laboratorio Nacional de Protección al Consumidor. Los ingredientes que vamos a utilizar para hacer 750 mililitros son: una taza de agua purificada, una pizca de colorante vegetal azul, una cucharada sopera de cera de carnaúba, dos tazas de lauril éter sulfato de sodio y cuatro cucharadas soperas de polisorbato 20.
2: También vamos a necesitar los siguientes utensilios: una taza medidora, una cacerola con capacidad de 2.5 litros, un embudo, una cuchara sopera y una botella de plástico de 750 mililitros con tapa. Su preparación nos va a tomar nada más y nada menos que 25 minutos. Sin duda, una gran ventaja.
0: Para poder elaborar nuestro champú para auto, comenzamos vertiendo el agua en la cacerola y la calentamos. Una vez caliente, agregamos polisorbato 20 y revolvemos. Cuando el agua esté a punto de hervir, agregamos una cucharada sopera de cera de carnaúba. Agitamos hasta que se incorpore por completo y dejamos hervir durante 3 minutos. Retiramos del fuego, agregamos el lauril éter sulfato de sodio y removemos suavemente. Después incorporamos el colorante y mezclamos hasta que el color sea uniforme.
2: Por último, con ayuda del embudo, envasamos nuestra mezcla en la botella de plástico y colocamos una etiqueta con el nombre del producto, la fecha de elaboración y de caducidad. En este caso, considera que su tiempo de caducidad es de 6 meses. Finalmente, pero no menos importante, hay que guardarlo en un lugar fresco y seco, fuera del alcance de niñas y niños. ¡Y listo! Tenemos nuestro propio shampoo para auto. Para usarlo, toma en cuenta que para 10 litros de agua se deben disolver aproximadamente 15 mililitros de shampoo. Al final del día, apostar por las tecnologías domésticas no es solo una forma de ahorrar, es tomar el control de lo que consumimos.
0: Si quieres aprender a preparar otras tecnologías como crema de cacahuate, gel para el cabello o jabón líquido corporal, puedes visitar nuestro canal de YouTube, Profeco TV.
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4: Buenas noches, bienvenidos a este su programa
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4: Yo soy su amigo Gerardo Medina, me da muchísimo gusto que nos acompañen el día de hoy aquí a través de esta su casa Grupo Fórmula, donde damos poder a tu voz. Acompañado de la gratísima compañía de Miriam Díez.
6: Hola, ¿cómo están? Bienvenidos, espero que la pasen muy bien con nosotros.
4: Y de Marquito Silva.
7: Gerrito, muy contento de estar dando cuenta con todos ustedes aquí en Estilo de Vida.
4: Y del ecológico Marco Antonio
7: Silva. Hoy es muy ecológico, muy de verle.
4: ¡Ay, hola David! No lo había visto, ya regresó de vacaciones.
7: Ah. Se la aventó larga.
4: O sea, no sé si merecidas, pero sí,
7: cuatro necesarias. Meses de vacaciones, nada pues más, es que, sindicalizado, todos los...
4: Pues, como debe de ser,
7: Raro,
4: mira, le dan 4 meses de vacaciones, más el bono adicional por tener su credencial para leche de Morena. Entonces, sí.
7: No, mira.
6: Y se fue uno de los estados más bonitos para mí. País.
4: ¿Cuál?
6: Oaxaca.
4: Sí, es muy bonito Oaxaca.
7: Qué hermoso Oaxaca.
4: Me encanta. Se come muy rico, ¿comiste rico? Se come muy rico.
6: Me encanta, mi Oaxaca.
4: Engordas bien cañón. ¿Tú no subiste de peso con la comida en Oaxaca?
6: No, porque salí a correr todos
4: los días. ¿Saliste a correr? Ay, no, qué flojera, mejor no
6: como.
4: Y
6: además dice que a las 6 de la mañana, porque más tarde ya se derretía si corría.
4: Ay, no, levantarte de la cama a las 5, no. Muchas gracias. Paso sin ver, engordo.
6: Paso sin ver.
4: Engordo los 3 kilos y aquí los bajo.
6: Ah.
4: Sí. No. No es para tanto.
6: No es para tanto.
4: Ya la juventud ya la ocupé para eso. Ya la juventud
6: nuestros
4: la ocupé
6: tiempos
4: para
6: de
4: eso.
6: Juventud ya fueron ocupados.
4: Ya. Es que sí te cansas.
6: Sí, claro.
4: El organismo se va cansando. Aunque no lo crean,
7: claro que se va cansando.
4: Aunque digan que se vuelve uno flojo, conforme vas envejeciendo, te vas cansando.
6: Sí, la energía ya no te alcanza tanto, ¿eh?
4: Ya no produces tanta energía.
6: Exacto.
4: En el organismo.
7: Pues ve a los bebés y a los niños chiquitos de 2, 3 años, ¿de dónde los apagamos? ¿De dónde los conectamos? ¡Ya, párate! Y nosotros ya dices, ya.
4: Como si Marco Antonio hubiera cuidado alguna vez en su
7: vida. A mis sobrinos, sí.
4: En su vida, un
7: claro,
4: bebé.
7: A sobrinos de 3 añitos, de 4 añitos.
4: Pero un
7: para
4: día.
7: Arriba, para arriba, por eso, para no, ya con ese día termina hasta más
6: y también agotado. Tiene ten amigos diario. Con hijos.
7: No, diario no.
4: Tenlos diario.
7: No.
4: Y acuéstalos.
7: Uy, no.
4: Y levántate con ellos.
6: Si no quieren ni plantas, ¿tú crees que va de...?
7: Exacto.
6: No. Él dice que todo. Él no nació, él sí nació para amar, pero para no para bebés. Sí. Le tiene reconocido.
4: Ni bebés, ni perros, ni plantas, ni nada.
6: Así es, solamente el amor. Él se dedica al amor, ¿verdad?
4: ¿Te dedicas a la prostitución?
6: No,
7: al amor. ¿Cuál qué tiene que ver el amor con la prostitución?
4: Pues es que te dedicas al amor.
6: No, el amor es otra
4: pues
6: cosa.
4: Pues ya entendí eso, disculpa.
6: El amor es otra cosa.
4: Y como te vio siempre tan bien vestido y tan solvente.
7: Ay, oye, digo,
4: de algún lado saca.
7: Pero si, ¿cómo me dijo la olla?
4: Yo con mis playeras de Coppel.
7: Ay, ay, ay, ay. ¿Cómo te tiras al piso para que te levantes?
4: Con mis jeans de Costco.
7: No, hombre, ¿qué?
4: Y con mis tenis de Rose.
7: Ay, no, bueno, míralo.
6: De Rose.
4: Sí, hay que saber ahorrar, ¿no? ¿Para qué tiras el dinero?
6: Sí. Bueno, yo siempre he sido así.
7: Pero tú has dicho, Jerry, que
6: te gastan
7: que no
6: una burrada.
4: No te vas a llevar nada, pero hay cosas más útiles en que gastar el dinero.
7: Pues con una
4: Quien andar de aparador de las marcas comerciales.
7: Ah, sí, porque hay gente
4: Porque esa gorra que tú traes del conejito malo es carísima.
7: Sí, es así.
4: ¿Y cuál es el chiste?
6: ¿Y
4: pues
6: es malo?
7: Me gusta.
6: ¿El conejito es malo?
7: Pues...
4: Más malo el que viene abajo del con la gorra.
7: Exacto.
4: No, a mí no me gusta gastar el dinero en... o sea, yo sería incapaz de gastar. He visto amigos que se compran... Y gente que no tiene además para hacerlo.
7: Peor tantito.
4: Gente que no tiene además para hacerlo.
6: Eso, porque si es gente
4: compra,
6: que tiene muchísimo amigos
4: que se
6: dinero...
4: Pues. Tenis de 35,000 pesos.
6: Bueno, yo en mi vida...
4: ¿Te acuerdas del Piolín?
6: Sí.
4: Él se
6: en mi vida haría eso.
4: Tenis de 35,000-40,000 pesos.
7: Bueno, Jerry dice que...
4: Y usados los vendían, porque además los compran usados. O sea, ¿hasta dónde les ha llegado las dos neuronas a la gente?
7: Oye, ¿te acuerdas de nuestro exproductor, Ricardo Beristain, que un día... No te estoy hablando ahorita, estoy hablando
6: sí,
7: de unos 12, 13
6: unos
7: años.
6: Tenis.
7: Le dijo a Jerry, oye, esos tenis, Jerry, los mismos normales tuyos, esos tenis.
4: No, además hay pegada y una etiqueta que dijo que no se la podía quitar porque perdía valor el tenis.
6: Claro, es el valor. color del tenis es que tenga esa etiqueta por fuera.
7: Y era carísimo los tenis, eran carísimos los tenis, ¿te acuerdas que nos dijo? Yo fue la primera vez que me enteré que ya había tantos tenis tan caros.
4: No, a mí se me hace una burrada.
6: Sí, a mí
7: pisando esa cantidad.
4: A mí se me hace una... Deja pisarlo, traerlos, gastarte en algo que es intrascendente. Y
7: que le dan un valor que no tiene, porque no tiene un valor eso real, monetario, que tú digas...
4: Esos tenis cuestan 19, hacerlos, fabricarlos cuesta de 15 a 19 dólares en China.
7: Eso tú más te digo.
4: Y la gente te los venden en 35, 40, 50 mil pesos.
7: Entonces, ¿para qué tiras tanto?
4: Entonces, y te lo digo porque yo sé dónde están las fábricas que los elaboran en China.
7: Mejor te gastas en un viajecito acompañado, es una linda comida, disfrutar con tus seres queridos.
4: Yo le vi a un amigo una bolsa de una marca, que no voy a decir qué marca es, pero que costaba 60 mil pesos en Palacio de Hierro.
6: ¡Ay, qué burrada! Y entonces, y hay de más caras, ¿eh?
4: Le dije, digo, ¿cómo te atreviste a comprar esa bolsa? Muy fácil, dice, fui al outlet de San Diego, el que está por La Joya, y me costó 6,000 pesos. O sea, es que aquí en México somos de los principales países consumidores de marcas.
7: Uy, sí, somos muy aspiracionales.
4: Bueno, hay gente que se gasta la millonada en lo que trae puesto, y ni pasaporte ni visa tiene.
7: Es cierto.
4: O sea, en vez de ocupar ese dinero para viajar, conocer, disfrutar, tener mundo, saborear la vida, no.
7: Bueno, incluso tú nos dijiste
6: para arreglar sus casas por dentro y que vivan.
7: Ex trabajador de hierro.
4: Bueno, déjame decirte que tiene mucha fama una ciudad del país, no voy a decir cuál para que no se ofendan. Pero que traen el carrazo del año y viven en una vecindad.
6: Te digo.
4: Y nunca te invitan a su casa.
6: No.
4: Para que no veas en la casa.
6: Y seguro ni pintan ni rezanan ni nada.
4: Y se la viven en los bares más caros, se la viven en los restaurantes, haciendo una vida que no les corresponde. Muy, muy, muy aspiracional, como si fueran vidas de redes sociales. Y te digo, no voy a decir qué ciudad es, pero pues muchos la conocen, ¿no?
7: Claro, por supuesto.
4: Entonces.
6: Los valores, ¿no? Cada quien.
7: Cada quien le da un valor.
4: ¿Qué me vas a decir?
7: Que tú tenías a un ex empleado que dice Jerry que también cada que le pagaba estaba, pues, que se había sacado en esta famosa tienda, que el celular muy caro, que demás. Y todo lo debías, todo lo pagaba y demás.
4: Todo.
7: Y decía, oye, pero y le dice, oye, por
4: favor. Bueno, yo te voy a decir, ahora que hice recorte de personal, cuando la pandemia. Pues fue necesario, no sé, podía ocupar tantas personitas. Todos se fueron debiendo préstamos de nómina. Y nunca los pagaron.
7: ¿Y eso cómo procede? ¿Qué pasa?
4: Pues nada, pues el banco ya los da como cartera vencida.
7: O sea, pidieron...
4: Cuando vuelven a darles una tarjeta de nómina del mismo banco, que es Banorte, el que les estoy hablando, pues se los comienza a descontar. Cuando tienen algún recurso del mismo banco para poder captar el dinero, lo recoge. Pero si no, pues ya lo da por perdido.
7: Tómala.
4: Porque son préstamos de nómina. Y casi todos se fueron debiéndolos. O sea, digo, lo ocupaste para algo que valía la pena, tenías una urgencia, ameritaba el descuento, ¿no? Para gastarlo en puras babosadas.
7: Lo que te digo, muchas veces no, le da un valor que no tiene. Y muchas veces cuando llega una emergencia no hay manera, porque si estás tan drogado con tantas cosas que te compraste donde no hay el presupuesto, es un rollo. Mejor vive de acuerdo exactamente a tus posibilidades, no a tus anhelos.
4: Una tarjeta de crédito no es que tengas dinero.
7: No es dinero extra.
6: No, no, no.
4: Ahora, un lujo, si no se paga de contado, no es un lujo. Es una deuda.
7: Claro, es una deuda.
4: O sea, los lujos, si no se pagan de contado, son deudas. Porque se supone que si lo pagas de contado es porque tienes para darte el lujo.
6: Así es.
4: Si lo pides en abonos es porque no tienes para darte el lujo. Entonces, si no tienen para comprarlo de contado, uno, si lo tienen, piensen dos veces si vale la pena gastarse el dinero en eso. Y dos, si tienen para pagarlo de contado, cómprenselo. Pero nunca compren lujos en abonos, porque no son lujos, son deudas.
7: Es cierto.
4: Y no puedes adornarte, ni sentirte bien, ni vivir siendo aspiracional con deudas.
6: Pues claro.
7: Bajo ningún...
4: Eso es una tontería. Porque te quita el sueño, te quita la estabilidad emocional, te quita la estabilidad económica. Y ahorita están los intereses. El otro día estaba yo en el banco, precisamente viendo lo de las tarjetas de nómina. Y entonces vi que un señor se acercó y dijo, ¿cuánto están dando? Estamos dando, quién sabe, un punto más que el CETES, me parece que dijo. Estamos dando el 5 punto y cacho, ni el 6%, Marco, anual.
7: Ya tenemos.
4: Y dice, pero de ahí les quitamos el impuesto. Todavía que dan una porquería.
7: Ah, sí, todavía te quitan el impuesto.
4: Pero si a ti te dan una tarjeta de crédito, te están cobrando como el 7% mensual.
7: Claro, es una cuestión.
4: Mensual.
6: Sí, sí,
4: o sea, ellos te dan un 5% al año y te prestan con un 7% mensual. O sea, tú llegas y ahorras tu dinero y ese dinero le sacan el 1000% de jugo. El 1000%, o sea, es una idiotez. Por eso es mejor comenzar a trabajar con los activos.
0: Uh-huh. Pues sí.
4: Uh-huh. Pero los activos en México no son costeables. En Estados Unidos tú compras una casa y la rentas y te da para pagar la hipoteca, los impuestos y te sobra utilidad. Uh-huh. Te lo juro. Si tú rentas una casa, por ejemplo, en $2,000, tienes de hipoteca más o menos como $1,400, como $300 de impuestos al real estate y te quedan como $300-$400 de utilidad. En México, tú compras una casa de 4 millones, tienes que pagar 40 mil de hipoteca y dime si puedes rentar una casa de 4 millones en 40 mil pesos.
7: Jamás, nunca.
4: La rentas en 15 y tienes una pérdida cada mes de 25 mil pesos. Entonces, aquí en México es distinto. No hay forma de capitalizar las inversiones. Vamos a un pequeño corte y regresamos volando con ustedes aquí en este programa.
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3: Vamos a una breve pausa y regresamos a su programa Estilo de Vida.
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13: 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Para muchos comunicadores, el español merece un espacio relevante dentro del evento. Las lenguas oficiales deben de tener el mismo trato.
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0: Información sorprendente.
2: Las abejas pueden reconocer rostros humanos individuales, asociándolos con experiencias positivas o negativas, según el trato recibido anteriormente por ellas.
0: Conoce más.
14: Los caracoles tienen miles de dientes microscópicos situados en su lengua, una estructura llamada rádula que utilizan para raspar alimentos.
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4: Y ya estamos nuevamente con ustedes en su programa
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4: Bueno, pues para que tengan cuidado con su economía, porque vienen tiempos bien difíciles, ¿no?
6: Así es.
4: Vienen tiempos bien difíciles. Y procuren no enfermarse.
6: También.
4: Porque ni hay servicio médico, ni hay medicamentos, y una consultita les cuesta 1,500 pesos, y cualquier recetita. El otro día fue una de mis tías a consulta, y me habló y me dijo, no me lo vas a creer cuánto me gasté en la medicina.
7: ¿Cuánto?
4: 8,300
6: pesos. Sí, lo creo.
4: 8,300 pesos de gasto en la medicina. Digo,
6: sí,
4: pues, ¿qué te mandaron? Claro. Esta me costó 2,200, esta me costó 1,800, esta me costó 900.
6: Sí, estas medicinas son una burrada.
4: Yo me quedé impresionado. Ah, y sí, la consulta del médico me costó 1,600 pesos en conocido hospital que está ahí en el sur. De cuates, ¿eh? Porque las cobran hasta en 2,600. Las consultas. Sí. Entonces ya es prohibitivo enfermarte.
7: Sí, ya no puedes.
4: Y es prohibitivo. Por eso manténganse sanos mejor. Y hoy vamos a hablar de los niveles de colesterol alto.
6: Para que empiecen a bajarlos.
4: Fíjense que el colesterol
7: alto
4: es una sustancia serosa que se encuentra en la sangre. Y el cuerpo necesita colesterol para formar células saludables.
6: Así es.
4: Para eso ocupa el cuerpo el colesterol, para formar células saludables. Pero los niveles altos de colesterol pueden aumentar el riesgo de una enfermedad cardíaca. Con el colesterol alto, las grasas y otras sustancias pueden acumularse en los vasos sanguíneos llamados arterias. Y esta acumulación se denomina placa. Placa ateroma.
6: La famosa placa ateroma.
4: Cuanto más placa se forma con el tiempo, las arterias pueden estrecharse o obstruirse. A esto le llamamos nosotros reducir la luz de las arterias.
6: Sí.
4: O sea, tú tienes tu arteria, lástima que no me puedan ver en radio, pero hagan de cuenta, estoy cerrando el dedo en forma de círculo. Entonces, lo que ves tú, el circulito, esa es la luz de la arteria. Conforme se va pegando por dentro placa, se va reduciendo la luz de la arteria. Eso quiere decir, cabe menos sangre en esa arteria.
6: En el paso por la...
4: Y esto dificulta que fluya suficiente sangre a través de las arterias. En ocasiones, ¿qué es lo que pasa? Que se comienza a endurecer esta placa ateroma. Como son porciones de colesterol endurecido, oxidado y endurecido, se va pegando como placas. Pues se llama placa ateroma, porque se...
7: Como cemento se va pegando.
4: No, como cemento, no. Como... ¿Has visto esos techos que se empalman? ¿Cómo se llaman? De tejas.
6: Tejas.
4: Ajá. Haz de cuenta que fueran tejas.
7: Ok.
4: Que la placa ateroma fueran tejas. Entonces, una teja sobre otra teja, sobre otra teja, sobre otra teja, sobre otra teja. Y una de esas tejas, o sea, una de esas placas, se puede desprender y formar un coágulo en la sangre.
7: No.
6: Y te puedes...
4: Porque si fuera como cemento, no se desprende. Pero son como tejas.
6: Sí, se desprenden.
4: Son como escamas de grasa y colesterol que van ocupando un espacio que no deben de ocupar porque por ahí fluye la sangre. Entonces, estas se desprenden y forman un flóculo, un coágulo, un trombo. ¿Verdad? Y el coágulo puede ocasionar un ataque cardíaco o un accidente cerebrovascular. Porque toda tu vida depende de una pequeña arteria del corazón.
6: Exacto.
7: Y sí, Jerry, sí es cierto.
4: Toda tu vida depende de una pequeña arteria del corazón. ¿Qué le pasa, señora Miriam?
6: Se fue hasta atrás la silla. Casi caigo. A ver, ¿tú hasta para atrás?
4: No, hazte tú.
6: Ya me hice, pero mira.
4: Si no soy tu experimento. Bueno, si esta quiere que me caiga, vea nada más, no, qué linda, para comprobar que las sillas
6: no, sí,
4: que todas están chuecas. Bueno, el colesterol alto puede ser hereditario. Eso significa que se puede transmitir del padre y la madre a los hijos a través de los genes.
6: Mi mamá siempre tuvo el colesterol alto.
4: Y muchos van a decir, ¿cómo va a heredar el colesterol si eso es a través de la comida? No.
6: Tú también produces.
4: El 80% del colesterol que hay en tu cuerpo lo produce tu propio organismo. El 80% del colesterol que hay en tu cuerpo.
6: ¿Qué creen que sí?
4: Lo produce tu propio organismo. Solamente el 20% restante
6: es de alimentos.
4: Es a través de los alimentos. Por eso cuando llegamos a la menopausia, a la andropausia, a la flor de la senectud, ¿verdad? Entonces, así como Miriam y yo,
6: Es una flor muy hermosa.
4: Fíjense que yo les quiero decir a las gentes más jóvenes que cuando éramos más chicos, como que nos impresionaba la edad o nos molestaba que no la dijeran. Pero cuando llegas a una edad donde dices, logré llegar.
6: Y ni se siente eso.
4: Y logré disfrutarla y es algo normal. Ya no te ofende ni el término viejo, ni el término envejecer.
6: La verdad no.
4: Ni el término, ¿verdad?
6: Digo, sí, a veces, digo, sí, tienes menos energía y pues sí ves que la piel va bajando, ¿no? Pero yo no me siento viejito.
7: Pero aparte es un orgullo, Miri, que por ejemplo ves que al paso del tiempo, como decía ayer, también estamos vivos, porque cuánta gente que conocemos.
6: Ah, claro, que llegamos y llegamos bien.
4: Mira, a mí me encantó.
6: Respiramos, caminamos.
4: Pues al Mahayek, al Festival de Cannes.
7: Qué espectacular, mujer, qué va.
4: Iba con un vestido de plumas blanco, impresionante.
7: Qué belleza.
4: Y se le acercaron los periodistas y le dijeron, Salma, ¿qué es lo más caro que traes puesto? ¿Lo viste? Y dijo, mi cerebro, a ver, cómprate una joya como esta.
7: Y uy, qué bonita.
6: Eso dijo, ay, mi vida.
7: Y sí,
4: eso dijo, es una mujer. Mi cerebro, a ver, cómprate una joya como esta.
7: Toma.
4: Entonces, lo mismo ocurre con nosotros. ¿Qué es lo más caro que traes? Mi edad, mi experiencia, mi madurez, mi inteligencia. Uh-huh. Eso vale más que todo lo que tú traes o todo lo que tú tengas.
7: Uh-huh. Es lo que te lleva a otros niveles del ser.
6: La experiencia ya es otra cosa.
4: Te hace más espiritual. Claro. Fíjense, después de los 60 años nos volvemos muy espirituales.
7: ¿Qué por eso? Tú dices que antes no decías que Dios te bendiga, ni leías la Biblia. Ni
4: no, como que vas entendiendo que ya llegas al final del ciclo, uh-huh, y que no puedes ser nada más como una planta, ¿no? Que crece, se reproduce y muere, ¿no?
6: Ya le dejas de dar valor a muchas jaladas que no lo tienen, o sea, sí. Y valoras, uh-huh, lo que realmente vale la pena.
4: Valorar, sí, claro. Comienzas a valorar cosas importantes como los chocolates que acabas de sacar, Daniel,
6: así,
4: ¿no?
6: Es.
4: Pues, ¿vale? Entonces, eres de lo peor.
6: Es, mira, una fresca. Estoy a mí dieta. Las frescas de fresa.
4: Estoy a
6: gustan.
4: Dieta y saca los chocolates.
6: Y te va a tocar la de fresa.
4: Eres un espíritu malvado. Eres un espíritu malvado.
6: Soy malévola.
7: ¿Qué? Porque le diste una fresca.
6: Le va a tocar la de fresa, vas a ver a que sí. ¿Ves? Te dije, a mí me han tocado las amarillas.
4: Bueno, entonces,
6: verde.
4: Eso te hace entender muchas cosas. Y algo que tenemos que decir respecto al colesterol, moviendo el colesterol, es que como ya comenzamos nosotros a estar de salida, esto ya comenzamos a cerrar muchas de nuestras funciones. Ya no produces colágeno igual, ya no produces ácido hialurónico igual, ya no produces glutatión en la misma cantidad, te comienzas a oxidar, comienzas a envejecer, comienzan a morir los telómeros de los cromosomas de tus células madres, comienzan a deteriorarse los órganos, comienzas a perder la vista, dejas de producir hormona del sueño. O sea, comienzas a irte para abajo. Por eso es tan importante, aunque todo mundo pueda pensar algo contrario, el suplementarte.
6: Sí.
7: Siempre.
4: Suplementarte te va a ayudar a tener todos los nutrientes que tu gran máquina dejó de producir. Uh-huh. Si tú tomas GABA vas a dormir mejor. Si tú tomas ácidos grasos esenciales vas a metabolizar mejor el colesterol y los triglicéridos,
6: junto
4: con el selenio, el zinc, la silimarina. Si tú tomas precursores de glutatión, tu sistema inmunológico va a estar alto y vas a tener un menor proceso de oxidación y reducción celular. Si tú tomas glucosamina, MSM y condroitrina, vas a comenzar a mejorar tus articulaciones porque va a haber un estímulo que produzca proteoglicanos que ayuden a regenerar parte de la pared ya desgastada. Uh-huh. Si tú tomas betacarotenos, vas a comenzar a producir pigmentos que son indispensables en tus ojos para fortalecer tu vista. Si tú, y así, si tú tomas, comienzas a ver cómo va mejorando tu organismo, cosa que no puede ocurrir muchas veces con la dieta. Todo viene en los alimentos, no es cierto. Quien les diga eso también se los está choreando. No todo viene en los alimentos. No viene en cantidades suficientes, no viene en el equilibrio adecuado.
6: Ni absorbes las
4: cantidades. Ni absorbe las cantidades que tú necesitas, ni produce las enzimas digestivas en la misma cantidad. No hay la misma cantidad de amilasas, lipasas, proteasas. Cuando tú tomas un alimento que ya viene predigerido, como son los aminoácidos ramificados, como son los BCAAs, como son los aminoácidos precursores de glutatión, como es los probióticos, todo este tipo de cuestiones, pues entonces comienzas a notar una mejoría impresionante en tu vida.
7: Yo he tenido incluso unas diferencias, que después te digo, con un médico, que jura, perjura y requete perjura, que todo lo a través de los alimentos vas a estar siempre. Dice que con que la gente coma bien, ya con eso está bien. Le digo, no, doctor. Y sí hemos tenido pues unas diferencias por aquí, todo lo que le ha explicado Jerry, cuántos años hablando de que pues hay cosas que de manera externa lo necesitas, que no es de que llegan, ¿no? O sea, ah, no, pues él dice que no, que todo, digo, como si verdaderamente todos tuviéramos una alimentación perfecta.
4: Empezamos. Mira, por ahí. Yo fui a ver a mi traumatólogo de especialidad porque tengo una reducción del conducto del tubo neural, porque hice ejercicio mal mucho tiempo y se me protuyó uno de los cuerpos pulposos de la columna. Una hernia de disco, para que me entiendan. Pero hacia la parte de atrás, no hacia el frente. Entonces él me mandó 3 medicamentos. Yo, con todo respeto, dije, no me los voy a tomar. Uno era el tramadol, que me pone como si fumara mota. No, te lo juro, me cae pésimo. Entonces dije, no me los voy a tomar. Entonces estoy yendo a fisioterapia. En fisioterapia te dicen, vengo un día así y un día en su casa hace todos los ejercicios. No tengo tiempo. Con trabajos voy a la fisioterapia y lo que puedo hacer en fisioterapia es lo que me beneficia. Entonces fui a ver al doctor y me dijo, ¿te estás tomando los medicamentos? No, fíjate, no me los tomé porque estoy tomando el Cartridol Plus, que tú ya sabes que yo lo tengo, que nosotros lo elaboramos. Me ha dado muy buen resultado. Entonces te sirvió la fisioterapia. O sea, ¿cuánto te llamas de cualquier manera? No puedo aceptar yo que un nutriente te esté ayudando a mejorar más que un fármaco inhibidor del dolor.
7: ¿Lo que te digo?
4: Entonces le echo el beneficio a un proceso que tampoco sé si lo estás haciendo completo.
7: Claro.
4: Entonces, muchas veces tenemos esa reticencia y sí quiero decirles que pues confíen a que el cuerpo es muy sabio y que teniendo la materia prima no necesita
6: nada.
4: Así
6: es.
4: Vámonos un pequeño corte y regresamos volando con ustedes aquí en su programa
6: Estilo de Vida.
18: La GABA es un neurotransmisor que actúa como un tranquilizante natural en el cerebro. Ayuda a reducir la ansiedad, mejorar el sueño y promover la relajación. Algunos suplementos la contienen para apoyar el equilibrio emocional.
19: Vamos a una breve pausa y regresamos a su programa Estilo de Vida.
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25: El bosque templado lluvioso valdiviano es un ecosistema único en Sudamérica, caracterizado por su aislamiento geográfico entre la cordillera de los Andes y el Océano Pacífico. Es famoso por sus milenarios alerces, árboles que pueden vivir más de 3.000 años. Este bosque nuboso alberga especies que no se encuentran en ningún otro lugar del mundo, funcionando como una isla biológica de clima templado, rodeada de paisajes áridos y glaciares.
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4: Y ya estamos nuevamente con ustedes en este programa
6: Estilo de Vida.
4: Bueno, entonces decíamos que el colesterol puede ser hereditario, ¿verdad? Pero el colesterol alto a menudo es el resultado de opciones de estilo de vida, como por ejemplo no hacer suficiente ejercicio, no llevar una alimentación equilibrada, consumir grandes cantidades de grasas saturadas. Y podemos hacer cambios para ayudar a prevenirlo. Uh-huh. Y si tienes colesterol alto, puedes ayudar a bajarlo con una alimentación saludable, ejercicio regular, los medicamentos que ellos te mandan y una adecuada suplementación.
6: Sí, porque hay veces que sí necesitas ya el
4: las estatinas el y sí. Este tipo de medicamentos, ¿no?
6: Sí, ya no te bajan tan fácil.
4: Sí, hay medicamentos muy específicos. Uh-huh. ¿Pero qué ocurre? Cuando llegamos a cierta edad, nuestro organismo, ¿para qué ocupa en gran medida el colesterol? Para producir hormonas.
6: Claro, por eso a nuestra edad, en vez de hormonas...
4: Entonces, como ya no producimos hormonas...
6: Produce placa,
4: sobre todo la mujer ya no produce estrógeno, estradiol, progesterona en las mismas cantidades y a veces en cantidades muy pequeñas.
6: Sí.
4: El colesterol se pone a platicar allá dentro del cuerpo y dice, oigan, ya no tengo chamba.
6: Sí, ahora aquí
4: ¿y
6: hago?
4: ¿Ahora qué hago? Pues ahí, guárdate.
6: A ver, hígado, deja de producir más colesterol. ¿Yo por qué? A mí no me echen la culpa. A mí me dijeron que era esto.
4: Entonces, comienza a subirte los niveles de colesterol porque no produces hormonas. Ajá. Por eso, el 80% de las personas que se hacen un examen de química sanguínea después de los 55 o 60 años.
6: ¿Qué creen?
4: Todos tienen alto el colesterol.
6: Sí, y el triglicérido va de la mano luego también.
4: ¿No?
7: Ok.
4: Todos. Uh-huh. Entonces, el colesterol alto no presenta síntomas. La única manera de saber si lo tienes alto es una química sanguínea. Uh-huh. ¿Cada cuándo se hace una química sanguínea?
6: ¿Cada año?
4: Yo. Yo cada 6 meses. Pero conozco gente que en su vida se ha sacado sangre.
7: ¿En su vida? Pues nunca en su vida. Pues qué peligroso también.
4: Pues a lo mejor no, porque no han tenido ningún síntoma que requiera.
6: Bueno, ahorita me hacen cada 4 meses.
4: La elaboración
6: meses.
4: De un análisis.
6: Sí.
4: Pero sí conozco gente que no.
6: Que no se lo hace.
4: Mira, la Asociación Americana del Corazón, que es una asociación muy respetada en el mundo, muchos no le dan mucho avión. ¿Sabes quién no le daba mucho el avión? El doctor Ángel González Camaño, que era uno de los mejores cardiólogos de México. Porque dice que esta Asociación Americana del Corazón trabajaba junto con la Fundación Rockefeller y los laboratorios. Y que habían reducido incluso las cifras de hipercolesterolemia para incrementar el consumo de medicamentos. Qué cosa, ¿no?
6: Sí, la verdad, sí.
4: Entonces... Pero bueno, esa Asociación Americana del Corazón, que debe saber más que nosotros, recomienda que a los niños se les realice una prueba de colesterol alto una vez entre los 9 y los 11 años de edad.
6: A los niños.
4: Hay niños con colesterol alto.
6: No, ni se te ocurre.
7: No hay esa cultura. Oye,
4: que hay niños que en su vida les han hecho un examen. Ahora, los exámenes de detección pueden comenzar a realizarse antes si el niño tiene antecedentes familiares de colesterol alto. Si tiene antecedentes de ataques cardíacos, papá o mamá, accidentes cerebrovasculares. Bueno, yo se lo mandaría a hacer nomás si lo veo con 15 kilos de sobrepeso.
6: Sí, claro.
4: ¿Por qué eres tan común?
6: Cuando hay niños obesos hay que sacar...
4: Niños con 15 kilos de sobrepeso.
6: Sí.
4: Que son una bolita.
7: Vida sedentaria, malos hábitos alimenticios.
6: Pero sobre todo los papás malos deben hábitos. De echar ahí...
4: Sobre todo malos hábitos, sí. Porque mira...
6: Son malos hábitos.
4: Yo conozco a muchas familias... Que hoy en día te juro que guisan un abrir y cerrar de latas y ponen la, no, el, sí, el refresco, la botella de refresco en la mesa.
7: Siempre, siempre. Sí, sí, sí.
6: Y de lunch.
4: Tráete un refresco. De lunch
6: pastelitos.
4: Un jugo. Un jugo tiene más azúcar que los mismos refrescos. Sí. Y les dan 20 pesos para que se compren unas papas. Una cantidad brutal de sodio que les puede generar hipertensión arterial. O sea, ya los hábitos se han pervertido tanto. Las nuevas generaciones se han vuelto tan flocas.
6: Sí.
4: Es que yo o atiendo o trabajo. Pues entonces, si no tienes la capacidad de hacer las dos cosas, no hubieras escogido hacerlas. No te hubieras embarazado, hubieras esperado a tener un hijo cuando tuvieras la capacidad del tiempo y la economía para hacerlo.
6: Así es, eso no es justificación, además.
4: Los hijos no son tropezones.
6: No, y no es justificación, Ger. En la noche puedes hacer los lunch y puedes hacer todo bien hecho.
4: Pero antes lo hacían las mujeres de antes. Porque sí, todavía la que me ayuda llega después de trabajar a su casa, hacer toda su casa, y a las 11 de la noche se acuesta. Termina. Igual que Jimena. Pero Jimena se acuesta a las 11 de la noche y ya dejó toda la comida hecha para que sus hijos nomás abran el refrigerador y coman algo sano.
6: ¿Sí?
4: Claro que sí.
6: Yo sí hacía con mi chapulín, también con mi hija.
4: Guisando en la noche para dejar la comida hecha. Pero muchas dicen, vengo tan cansada que mañana vemos qué hacemos.
6: No, eso no se debe de jugar nunca con la salud.
4: Entonces, los exámenes de detección también pueden comenzar antes si un niño padece de obesidad. Y sabes que en estos exámenes se han dado cuenta que incluso los niños son diabéticos.
6: Ay, joder.
4: Porque la diabetes infantil está increíblemente
6: fuerte,
4: diseminada.
6: Óndale.
4: Entonces, se recomienda realizar un examen de detección de colesterol a personas de entre 17 y 21 años de edad.
6: Bien, chavos.
4: Por lo menos una vez cada 3 años.
6: Porque fíjate que su metabolismo es muchísimo más rápido. Y están en la plena hormona.
4: Y ahí es cuando muchos adultos comprueban que su nivel de colesterol comienza a subir. Por lo menos te tienes que hacer un examen cada 4 años. Por lo menos. Y eso me parece una barbaridad.
6: Yo creo que sí, cada año es lo responsable.
4: Las personas que tienen enfermedades como la presión arterial alta o diabetes requieren exámenes más periódicos. En el Seguro Social te los hacen cada 3 meses.
6: Sí, es lo que te digo, porque si uno luego vence y ya cuando te ve el doctor ya no sirven, tienen que...
4: En el Seguro Social te los hacen cada 3 meses. Y también aquellos que tomen medicamentos para bajar el colesterol. ¿No? Aquellos con antecedentes familiares de colesterol alto, enfermedades cardíacas, también necesitan exámenes de detección más frecuentes. Y si los resultados de la prueba no se encuentran dentro de los niveles aceptables, los médicos pueden recomendar que se hagan mediciones con más frecuencia.
7: Ok.
4: O sea, puede ser incluso hasta cada mes para ver cómo va resultando el tratamiento. A mí me llegó el otro día una persona con 735 de triglicéridos.
6: ¿Y así andaba pululando por la vida?
4: 735 de triglicéridos.
6: No, pues tengan cuidado, porque eso sí les puede dar problema.
7: Como hay cuerpos,
6: corazón, claro,
7: que aguantan, bueno, ya te atraes en niveles que ya es,
4: fíjate,
7: inaudito.
4: Me dijo el paciente.
6: Y esos son los azúcares.
4: Dice, vengo porque además los doctores ni saben. O sea, luego abren la boca.
6: Además dicen, los doctores.
4: Los doctores ni saben. O sea, te quedas así como, y va a salir diciendo también de aquí que yo soy un idiota, ¿no?
6: Sí.
4: Entonces, me mandó metformina. Le digo, pues es lo indicado. Porque lo que necesitan es bloquear tu absorción de carbohidratos.
6: Claro.
4: No puedes seguir absorbiendo carbohidratos con 735 de triglicéridos. Ah, entonces todo estuvo bien. O sea, mira, es que como se meten a la Wikipedia a sentirse Juan Fregón.
7: Es cierto.
4: Y Juana Chinguetas, discúlpenme que se los diga de esa manera.
7: Sí.
4: Ya cualquiera es un tarado.
6: El doctor,
4: ellos son los aviondos.
6: Google.
4: Ellos son los aviondos. Ya con el Google y con la Wikipedia.
6: Pero además la interpretación
4: y el internet,
6: que le dan, porque
4: ya todos son químicos, médicos, biólogos, ya todos son aviondos. Y si no, se lo preguntan a la mentada inteligencia artificial.
6: ¿Qué tal?
4: Entonces, sí. Muchos ya no van ni a consulta.
7: No.
4: Porque ya le preguntan a la inteligencia artificial.
6: Ponen sus síntomas y ya.
4: Entonces, se murieron inteligentemente por tarugos.
6: Sí,
4: ¿no?
6: De inteligencia artificial.
4: Entonces, fíjate, los factores de estilo de vida pueden estar bajo tu control y son la causa más común de colesterol alto. Estos factores incluyen consumir una alimentación rica en grasas saturadas y grasas trans, como son casi todos los aceites, y como es también la margarina, y muchas grasas que vienen dentro de los productos de Tetra Pak. ¿no? El pan de caja, por ejemplo, tiene muchas grasas trans. Y no realizar suficiente ejercicio.
6: Claro.
4: En ocasiones los factores que no están bajo nuestro control pueden llevar a niveles altos de colesterol. Y estos incluyen mutaciones genéticas que se transmiten del padre o la madre a los hijos. Algunas enfermedades y algunos medicamentos. Ahora, estas afecciones que pueden causar colesterol alto incluyen hipercolesterolemia familiar. O sea, que
6: mi mamá
4: todos,
6: sí tenía, que me acuerde
4: que
6: yo.
4: Que todos tengan colesterol. Y además, tú compartes los malos hábitos con toda la casa.
7: Siempre.
4: No creo que sirvan chiles rellenos capeados a todos con arroz y frijoles refritos y uno de ellos se pare y se haga un bistec asado.
6: No, no creo.
4: Normalmente todos comparten los mismos
6: malos hábitos. Por eso te digo que los papás tienen la culpa de los niños con obesidad.
4: Pero vamos a un pequeño corte y estamos volando con ustedes en su programa
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4: Y ya estamos nuevamente con César en su programa
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7: Si compartes hábitos normalmente ya.
4: Bueno, tenemos la enfermedad renal crónica también. La enfermedad hepática crónica, que es como una hepatitis. La inflamación de los hepatocitos es una hepatitis. Diabetes. Procesos autoinmunes como el VIH. O ya si generas la enfermedad del SIDA, ¿no? Hipotiroidismo, lupus, sobrepeso, obesidad. A mí me parece que es de las principales, el sobrepeso y la obesidad. Más que los malos hábitos, más que no hacer el ejercicio,
6: sí.
4: La obesidad. Y la apnea del sueño. Y algunos tipos de medicamentos que se toman para otras enfermedades también pueden empeorar los niveles de colesterol. Porque esto incluye, por ejemplo, tratamientos para el acné. Los tratamientos para el acné te pueden incrementar los niveles de colesterol y triglicéridos. Tratamientos para el cáncer. Para la presión arterial alta. Para el VIH. Para los latidos cardíacos irregulares. Para trasplantes de órganos. Todos estos tratamientos médicos pueden generar una hipercolesterolemia. Y el colesterol viaja por la sangre adherido a las proteínas. O sea, ¿en qué se transporta el colesterol? En las proteínas.
6: En las proteínas.
4: Y esta mezcla de proteínas y colesterol se llama lipoproteína.
6: Entonces, si tú tienes una dieta rica en proteína, en vez del músculo se te va el colesterol.
4: No lo entiendas mal.
6: Ay, qué susto me di.
4: Bueno, a ti todo lo malo te pasa, manita, de cualquier manera.
6: Todo lo malo.
4: ¿Verdad? ¿Cómo la ves, Marco?
7: Mi mirita hermosa.
4: Ay, no seas hipócrita.
7: Oh, bueno, entonces.
4: Ay, no puedo con esto.
7: No puedes,
4: Sofía.
7: No puedes.
6: Yo estoy
7: no
6: controlada Sofía, ahorita.
4: No puedo con tanta hipocresía.
6: Con verdad. De veras. Nosotros nos queremos.
4: Y si el público los escuchara saliendo de aquí, ay, no.
6: Que nos queremos
7: si el
6: más.
7: El público nos escuchara.
4: Se destrozan estos dos.
7: Verdad que sí, como debe ser. No, pero sí. Al aire tenemos que ser otra carita.
4: A mí ni me incluyo. A mí ya me hicieron pinole.
7: ¿Verdad?
4: Sí.
7: ¿Quién es?
6: Mira. Él nos
4: ¿ustedes?
6: Hace,
4: ay,
6: no, él nos hace pinole aquí y afuera. O sea,
4: eso se llama franqueza, se llama coherencia, se llama integridad.
6: Okay. Integridad,
4: sí.
6: Congruencia.
4: Lo que ellos hacen aquí es hipocresía.
6: Se llama congruencia, dice.
4: Lo que hacen aquí es hipocresía. Bueno, no, o sea, hay proteínas en el torrente sanguíneo y el colesterol se adhiere a esas proteínas y forma las lipoproteínas.
6: Ok.
4: ¿Verdad? Y hay diversos tipos de colesterol. Los tipos se basan en lo que transporta la lipoproteína. O sea, ¿qué es lo que transporta esa proteína cuando se convierte en una lipoproteína? Está el colesterol de las lipoproteínas de baja densidad. Esto se conoce como el colesterol malo. Que realmente no existe ningún colesterol malo, ¿eh? Todos tienen una función en el organismo. El exceso es lo que lo hace malo. El exceso. Las lipoproteínas de baja densidad, el LDL, Low Density Lipotropics,
6: sí,
4: ¿no?, transportan partículas de colesterol por todo el cuerpo. El colesterol malo se acumula en las paredes de las arterias y eso hace que las arterias se endurezcan y se estrechen. Cuando una mutación genética causa colesterol alto, el cuerpo tiene problemas para eliminar el colesterol de baja densidad. O el cuerpo tiene problemas para descomponer el colesterol de baja densidad en el hígado, porque se descompone en el hígado.
6: En el hígado.
4: Luego están las lipoproteínas de alta densidad. A este se le conoce como el colesterol bueno.
6: Uh-huh. El de alta densidad.
4: El High Density Lipotropics, el HDL.
6: ¿Y este qué hace? ¿Por qué es tan bueno?
4: Las lipoproteínas de alta densidad recogen el exceso de colesterol y lo llevan de nuevo al hígado.
7: Okay.
6: Entonces nos falta.
4: Es el que moviliza al colesterol de baja densidad.
6: Falta esa para llevarse al que anda.
4: Ahora,
6: haciendo
4: la mayoría de las veces un análisis de sangre para verificar los niveles de colesterol también mide un tipo de grasa en la sangre que no es un tipo de colesterol. Son los triglicéridos.
6: Que ese es más por los azúcares que tomas, uh-huh, ¿verdad?
4: Tener un alto nivel de triglicéridos también puede aumentar el riesgo de enfermedades cardíacas.
6: Cierto.
4: Hay factores de estilo de vida que puedes controlar que desempeñan un papel en los niveles de triglicéridos. Ahora, ¿cuáles son los factores de riesgo? Los factores de riesgo para los niveles

0: grasa corporal.
1: También.
0: Ahora, la falta de ejercicio.
2: También.
0: El ejercicio ayuda mucho a aumentar el colesterol de alta densidad en el cuerpo, el que es el bueno. Una forma muy efectiva de aumentar el colesterol de alta densidad es tomar ácidos grasos esenciales y hacer 30 minutos de cardio todos los días.
2: Ácidos grasos.
1: Sí, yo eso sí lo hago.
0: El cardio con ácidos grasos incrementa el colesterol de alta densidad. Y el colesterol de alta densidad es el que modifica o moviliza al colesterol de baja densidad.
1: Sí.
0: También fumar. Fumar puede bajar, bajar el colesterol de alta densidad.
1: ¿Y se sube el otro?
0: Entonces, si tú bajas el colesterol de alta densidad, no tienes con qué movilizar el colesterol de baja densidad, que es el malo. O sea, no es que fumar te incremente el colesterol de baja densidad, sino que elimine el de alta densidad, que es el bueno,
1: que es el que mueve a movilizarlo.
0: El alcohol.
1: El chipilín.
0: Beber mucho alcohol puede aumentar el riesgo de colesterol total. Entonces, Miriam, intenta limitar tu consumo de alcohol.
1: Ay, tú, ay, que a estas alturas me quiere limitar.
0: Un trago al día para las mujeres.
1: ¿Por qué uno?
0: Y hasta dos tragos al día para los hombres. Los hombres tienen más permiso de ser más.
1: ¿Dos tragos de o dos copitas?
0: Ay, Miriam, ¿qué entiendes por un trago? Vamos a tomarnos un trago.
1: Pues un traguito.
0: ¿Qué es un traguito?
1: Así un ups.
0: Te digo que no es normal.
2: un traguito.
0: O sea, lo que yo hace adrede para hacer.
1: Es que tú imagínate, te puedes hacer una cosita así chiquitita de tequila o servirte whisky gigante, o sea. Pues,
0: no, un whisky gigante no es un trago. Es una jalada. O sea, un trago es un vaso.
1: Fíjate,
0: ¿no?,
1: que una vez me dieron a probar whisky, me bajó la presión cañón. En mi vida volví a tomar un.
0: Tú no me lo vas a creer, pero yo no sé a qué sabe el whisky, sabe ni feo. El brandy, bueno, ni la tequila,
1: gusta.
0: Ni la ginebra,
1: a mí
0: ni
1: el
0: vodka.
1: A mí tequila sí me gusta.
0: No sé a qué sabe.
1: El tequila y el mezcal.
0: Nunca,
1: me gusta.
0: Yo creo que es un trauma psicológico que tengo. Nunca he podido tomar alcohol. El único alcohol que he podido tomar, porque de veras le echamos muchos huevos, es rompope.
1: Sí, y ahí sí te. La copita es copita.
0: El rompope.
1: Es copota.
0: Pero fuera del rompope, no puedo. Hay algo en mi interior. Yo creo que me he de ver muerto en una barrica de vino,
1: sí,
0: de alcohol, de brandy, ahogado en mi otra vida. Pero bien contento. Salió tres veces a hacer del baño.
1: Sí, no estaba muerto, estaba de parranda. Así le cantaron.
0: Yo no puedo tomar alcohol. No puedo. Rompope sí. Un vaso de cerveza sí. Pero lo demás no. Pero bueno, llegamos al final de esta hora. Muchísimas gracias por habernos acompañado. No se vayan. Y después del himno nacional continuamos con ustedes aquí en este su programa.
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4: 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Vamos a una breve pausa y regresamos a su programa Estilo de Vida.
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7: Hola, soy ChatGPT, tu asistente virtual. Estoy aquí para ayudarte con lo que necesites. ¿En qué te puedo ayudar hoy?
8: ¿Alguna vez le has hecho una pregunta a tu celular y te ha contestado como si fuera una persona?
9: ¿O te ha aparecido un anuncio de algo que juras que solo pensaste pero nunca buscaste?
8: ¿Te ha corregido la ortografía un programa antes de que termines de escribir? Bienvenidos al mundo de la inteligencia artificial. Esa tecnología que parece sacada de película de ciencia ficción, pero que ya vive en tu bolsillo. Comenzó con una pregunta. En los años 50 del siglo pasado, el matemático británico Alan Turing se atrevió a plantear algo que a muchos les pareció una locura. ¿Pueden pensar las máquinas? Esa pregunta encendió la mecha de una disciplina científica cuyo objetivo es lograr que las computadoras imiten los procesos de nuestra mente. Aprender, razonar, decidir. Esa tecnología ya está en todos lados. Hay sistemas

0: capaces de jugar ajedrez y ganarle al mejor del mundo, de conducir un coche sin que nadie toque el volante, de traducir idiomas en tiempo real y hasta de detectar enfermedades en una radiografía. La inteligencia artificial trabaja con algo que se llama algoritmos. Instrucciones matemáticas que procesan montañas de datos para encontrar patrones.
1: Otra IA autónoma, ¿eh? Interesante.
0: Como un detective digital que revisa millones de pistas en segundos. ¿Y cómo aprenden estas máquinas? Existe un modelo llamado aprendizaje profundo, inspirado nada menos que en nuestro cerebro. Así como nuestras neuronas fortalecen conexiones cuando aprendemos algo nuevo, las redes neuronales artificiales refuerzan ciertos caminos cada vez que reciben información. Eso sí, nuestro cerebro tiene más de 80 mil millones de neuronas y la máquina más sofisticada aún está lejos de igualar esa complejidad.
1: Comprendido. También soy una IA responsable de los controles de seguridad.
0: ChatGPT, Claude, Gemini, ese asistente virtual que responde preguntas como si platicara contigo. Lo que hace es analizar la probabilidad de que una palabra funcione después de otra, basado en millones de textos. ¿Impresionante? Sí, pero cuidado. Sus resultados no siempre son exactos. La recomendación científica es clara. Verifica, compara y no te quedes con la primera respuesta. Ahora bien, no todo es maravilla. La sociedad también ha levantado la mano con preocupaciones legítimas. Los algoritmos pueden arrastrar sesgos de género o discriminación. Hay quien teme que las máquinas sustituyan empleos humanos, y en varios países ya se comienza a regular esta tecnología para evitar malos usos. En México, científicos trabajan en inteligencia artificial para identificar inundaciones. La ciencia mexicana no se queda mirando desde la banca.
2: Soy ChatGPT, tu asistente virtual. ¿En qué te puedo ayudar hoy?
0: La inteligencia artificial ya está aquí. Vive en tu teléfono, en tu correo y hasta en la música que te recomiendan las plataformas cuando te sientes triste. La pregunta ya no es si las máquinas pueden pensar, sino qué vamos a hacer nosotros, los humanos, con todo este poder. Porque al final, detrás de cada algoritmo, siempre hay una persona que decidió qué enseñarle. Con información del doctor Luis Alberto Pineda, del Instituto de Investigaciones en Matemáticas Aplicadas y en Sistemas de la UNAM. Les saluda Mónica Genis.
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0: Ya estamos de regreso en Estilo de Vida.
1: Muy buenas noches, bienvenidos a este su programa
2: Estilo de Vida.
1: Yo soy su amigo Gerardo Medina, me da muchísimo gusto que nos acompañen aquí a través de esta su casa Grupo Fórmula, donde damos poder a tu voz.
3: Eso.
1: Y para compartir conmigo este espacio, la gratísima compañía de Miriam Díaz.
4: Hola, ¿cómo están? Bienvenidos, espero que la pasen muy bien con nosotros.
1: Y Marquito Silva.
3: Gerardo, muy contento de estar de nueva cuenta con ustedes aquí en Estilo de Vida.
1: Bueno, hoy vamos a hablar de los cuidados para la diabetes.
3: Uy, que es impresionante.
1: 10 formas para evitar las complicaciones. Y esto es bien importante porque en México hay una cantidad impresionante de diabéticos. Hay aproximadamente entre 8 y 10 millones de diabéticos en tratamiento.
3: Uy, sí.
1: Estas son cifras del sector salud. Hay muchas personas que tienen diabetes que no van al seguro, que no van al ISSSTE, que no van a las clínicas del sector salud.
3: No forman parte de la estadística.
1: Hay 305 mil médicos en México.
3: 305 mil médicos.
1: 305 mil médicos en México. De esos, ¿cuántos crees tú que atienden diabéticos que no están en los registros?
3: Uy, sí, muchos.
1: Porque no todos los médicos pasan un registro de todos los diabéticos que atienden.
4: Claro.
1: A lo mejor los laboratorios, como Chopo, Tejo Toriar, Polanco, La Salud Digna, todos estos laboratorios, pueden dar un estimado sin dar la información personal.
4: Claro.
1: Pero pueden dar un estimado de los pacientes que tienen diabetes, que tienen VIH, que tienen problemas de cirrosis, que tienen cardiopatías. O sea, pueden pasar una estadística de los miles de pacientes que atienden y que les realizan exámenes y tienen ese tipo de enfermedades. Es una suposición, no sé si sea real, hay que investigarlo. Pero yo creo que debe de haber fácil unos 4 millones de diabéticos que no se atienden en el sector salud y que no están en las estadísticas. De acuerdo a la forma que tienen ellos de hacer los parámetros de medición, se estima que si hay 9 millones de personas diabéticas en tratamiento, hay 9 millones de personas que no saben que son diabéticos. Que no han ido a tratamiento, que no se cuidan, que no se hacen exámenes. O sea, se considera que es el 2 por 1.
4: ¿Cómo puedes saber?
1: ¿Quién sabe?
4: ¿Qué es?
1: Es como cuando llegan y te dicen, cuando entrevistamos aquí a esa persona de seguridad que llegó y dijo, tenemos detectados 3,700 narcomenudistas que venden en la Ciudad de México. Y que le dije, ¿y por qué si ya los contaron no los han agarrado?
4: No los agarran. No, pero mi pregunta va a ser, ¿cómo puedes saber qué síntomas puedes tener como para que digas, ay, canijo, me suena?
1: Los síntomas yo te los voy a dar, pero ¿cómo? Tú me estás preguntando que cómo es que saben que hay otros 9 millones,
4: no,
1: ¿quién sabe?
4: No, eso yo no pregunté.
1: Ah, pues yo no sé cómo le hacen para adivinar que hay otros 9 millones de enfermos. Le harán así como los 3,700 que saben que venden drogas y que no los agarran.
4: Claro que no.
1: Sí, estima que en la colonia Anáhuac debe de haber 120 y algunos están más concentrados. O sea, ¿y por qué no los agarran?
4: Claro, si ya está, si tienen
1: ¿qué cosa más absurda? Que vengas a decirme cuántos hay y dónde están.
4: Estimen por dónde andan para que los agarren.
1: Que tengan la vergüenza de no decirnos que no los agarran.
4: Sí, no, claro.
1: Eso habla de falsa información o de ineptitud. De las dos cosas, dice María.
4: De las dos, digo yo.
1: No, se los juro que cuando a mí vino esa persona aquí al programa y dijo eso, me dejó pasmado.
4: Te dejó mudo.
1: Ya no quiso estar en el segundo bloque, pues porque como no le gustaron las preguntas.
4: Pues no.
1: Bueno, entonces miren, los cuidados para la diabetes son una responsabilidad para toda la vida.
4: Así es.
1: Consisten en cuidados que ustedes deben tener consigo mismos, empezando por la dieta.
3: Lo que no queremos.
1: Para evitar tener muchas enfermedades como es el glaucoma diabético, la catarata diabética, la neuropatía diabética, la artritis irritante Luberger, el pie diabético, la gangrena gaseosa, o sea, la falta de erección, la anorgasmia, la pérdida de la memoria, todo eso es producto de no cuidarte la diabetes. Cuando eres una persona diabética y te vale gorro.
4: Exacto, te vale gorro, porque cuando tú ya adoptas un estilo de vida de cuidado, ya ni se te antoja. el pan y todo eso, ya no.
3: Pero como dices, es que poca gente realmente cobra esa conciencia.
4: Exacto.
3: No les importa y lo vemos todos los días en los malos hábitos que se adquieren por parte de las mismas familias, porque ya desde que chiquito los ves a las mamás dándoles, porque dice gran parte de las mamás, dándoles el refresquito al niño, dándoles su mentado, los Gerber y todas esas cosas que dices, oye, ¿por qué no le haces una papilla normalita?
4: El refresquito de manzana les cae muy bien, hombre, ningún refresquito les cae bien.
3: Pura azúcar y todas esas cosas, entonces no.
1: Es que mira, hay mucho desconocimiento. Uh-huh. A mí me decía una amiga que es una muy famosa actriz.
3: Pero muy famosa.
1: Que ella de chica le daba a su hijo, bueno, a su hijo de chico, no ella de chica. Uh-huh. Que a su hijo de chico le daba refresco de manzana para que no le fuese a hacer daño.
4: Es lo que te digo.
1: Le digo, es lo mismo.
4: Ese era un mito, yo me acuerdo que una vez...
1: Tú léele ahí donde dice 1% de manzana.
3: Pues claro.
4: Claro.
1: Tiene el 1% de manzana.
4: Y todo lo demás es dulce y vete a saber qué tanta cosa.
3: Exacto. Entonces, pero...
4: ¿Y los juguitos igual?
3: Evítenle a los niños.
4: Cuando daba yo clases, veías, por ejemplo, se les caían famoso juguito que se llamaba Frutzi. Ajá. Les dejaba pintados hasta los ojos a los niños, fíjate. La ropa, la lengua, la saliva, todo. Y se los daba.
3: Una gran cantidad de químicos, porque que se dejaba ya pintada la lengua.
4: Sí, todo. Te digo que hasta el color de ojos les cambiaba casi, casi, ¿no? Cañón. Pero se los dan.
3: Ajá. Lo que te digo, pero eso viene desde la familia. Papá y mamá tienen que ser responsables de los hijos cuando sean chiquitos. Porque ya cuando ya de grandes, ¿ya qué? Pero ya los traes con una muy mala educación. Y hay gente que sí dice, voy a cambiar, porque la verdad, si no, se va a deteriorar mi salud. Pero hay gente que no le importa y sigue con todos sus hábitos. Y pese a poder llegar al hospital en estado de alerta y demás, no les importa. Vuelven, además, ¿cuánta gente con diabetes sigue tomando refresco? Bueno, tantito me permito. Bueno, ya no me tomo los 2 litros. Claro. Pero me tomo a lo mejor 600 litros, además, 600 fíjate, mililitros. Pues
4: dime
3: no.
4: Si no. Cuando tú empiezas a formar hábitos en los hijos, les es mucho más fácil después continuar con esos buenos hábitos.
3: Claro, por
4: pero sí. Si tú le estás enseñando o te vale gorro y les enseñas, se lo estás dando nomás porque sí, después les cuesta mucho trabajo cambiar para hábitos sanos. Uh-huh. El ejercicio, por ejemplo, es algo que si tú tuviste desde chico esa disciplina, no te va a costar después de grande tener la disciplina de hacer
3: pero
4: ejercicio.
3: ¿Cuántos papás aquí en México?
4: Igual es por la comida.
3: Les fomentan tanto el ejercicio como la buena alimentación. ¿Cuántos?
4: Sí.
3: ¿Cuántas familias conocemos? Bueno, tú conoces gente de determinados perfiles, Miriam, que se alimenta súper mal.
4: Sí.
3: Y que tiene muy malos hábitos. Y dices, oye, tienes más posibilidades, tienes más conciencia, has viajado más, has dado cuenta más.
4: Les vale.
3: Y les vale. O sea, esto es realmente cultural también.
4: ¿Sabes qué? El que toma el refresco es algo espeluznante. Porque además lo saben. Uh-huh. Saben que les hace daño. Uh-huh. Y lo siguen haciendo.
3: Y es que dice la gente, es que no sabe nada del agua. Entonces,
4: el agua
3: por eso
4: sabe
3: prefieren,
4: rico, no sabía nada, pero
3: bueno,
4: sabe.
3: Bueno, tú y a mí que nos gusta, pero sí. Hay gente que dice que no le sabe nada y siguen tomando
4: pues
3: refresco.
4: Pues acostúmbrate y vas a ver que le vas a encontrar alguna gracia, ¿no? Uh-huh.
3: Para que el cuerpo ese Jerry funcione.
1: Yo me tardo, pero sí.
4: A mí sí yo siento así como alivio, como rico, como... Uh-huh.
3: Sí, pero el cuerpo necesita de agua para hacer
1: sus funciones. Si no se deshidrata, se pone muy mal.
4: Sí, claro.
1: Mira... Hay 10 estrategias para prevenir las complicaciones de la diabetes. Uh-huh. Entonces,
3: vamos a anotar una por una como para que la gente tenga conciencia sobre
4: esto. Vaya tomando nota.
1: Uh-huh. Bueno, vamos a empezar con la primera. La diabetes es una enfermedad grave. Eso es lo primero que tenemos que nosotros considerar. Y hay que seguir un plan de tratamiento para la diabetes.
3: Sí.
1: Supone un compromiso permanente.
3: Sí,
1: tienes que hacerlo.
3: Toda la vida.
1: Pero sus esfuerzos valen la pena. Uh-huh. Un control riguroso de la diabetes puede reducir el riesgo de tener complicaciones.
4: Claro.
1: ¿No?
3: Sí.
1: Entonces, vamos con la primera, para que vayan tomando nota. Estos son las 10 maneras más de la diabetes y disfrutar de un futuro más saludable. Asume el compromiso de manejar la diabetes. Este es lo primero.
3: Tienes que
1: asumir el compromiso.
4: Asume lo que la tienes primero.
1: Los miembros del equipo médico que los atienden a los diabéticos, uh-huh. ¿Verdad? Son la principal barrera contra esta enfermedad, ¿no? El profesional principal de atención médica, el especialista en asesorar y atender a la al diabético, es el endocrinólogo. Uh-huh. Y luego viene el dietista.
3: Endocrinólogo primero y después dietista.
1: Después el dietista. Uh-huh. Que yo aquí les recomiendo más al doctor Arevalo, ¿eh? Porque él es nutriólogo clínico. Uh-huh. Ellos pueden ayudarlos a aprender los conceptos básicos de los cuidados para la diabetes y ofrecerles apoyo. Pero depende de usted manejar la afección, no de nadie más, ¿eh? Pero vamos a un pequeño corte y estamos volando con ustedes aquí en su programa
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5: 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Vamos a una breve pausa y regresamos a su programa Estilo de Vida. 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
6: Cuando oímos canciones así de los años 80 y 90, tipo Emanuel, Yuri, Mijares o José José, nos damos cuenta realmente qué significa el término migajero, tan en boga en redes sociales y entre los jóvenes, ese que se conforma con migajas de amor. Dice José José, vuelve por favor como estés, como sea, que a nadie le importa, aunque te hayas manchado de todo, para mí es igual, ¿no? Es el típico, ¿no? O corazón, corazón, yo te pido amor, ¿no? Que dice Yuri por ahí. O tu muñeca, eso es, la que tienes arrastrando hacia tus pies. Por favor, no canten esas canciones y no sean migajeros.
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7: Con ese inconfundible sonido que mezcla rock alternativo con tintes ochenteros, Read My Mind es uno de los temas más emotivos de The Killers. Incluido en su segundo álbum, Sam's Town,

de 2006. Esta canción nos habla de vulnerabilidad, deseo y del anhelo de ser comprendido. Brandon Flowers incluso dijo una vez que era su canción favorita del grupo.

0: Explorando la naturaleza. Ubicada en Queensland, la selva de Daintree es uno de los ecosistemas más antiguos del mundo, con más de 180 millones de años de existencia. Este bosque tropical es único porque se encuentra directamente en la Gran Barrera de Coral. Alberga una mezcla fascinante de flora primitiva y fauna exótica, como el casuario. Su valor histórico y biológico es tan inmenso que ha sido declarada Patrimonio de la Humanidad por la UNESCO. Ya estamos de regreso en Estilo de Vida.
1: Y ya estamos nuevamente con ustedes en este programa
2: Estilo de Vida.
1: Les decía, no fumen.
3: No fumar.
1: Uh-huh. Eviten fumar o dejen de fumar si lo hacen. Uh-huh. Fumar aumenta el riesgo de tener diabetes tipo 2 y varias complicaciones de la diabetes, que incluyen reducción del flujo sanguíneo en las piernas y los pies, lo que puede derivar en infecciones, úlceras que no cicatrizan, una probable amputación de órgano.
4: Wow.
1: Por la cantidad de monóxido de carbono, sí, claro, que se acumula en el torrente sanguíneo.
3: ¿Saben que de verdad si fuman va y quieren dejar de fumar? Vayan, acudan al Seguro Social o al INER o al ISSSTE en los programas que tienen para dejar de fumar. Háganlo lo más pronto posible y van a ver la diferencia. Quizás a lo mejor al principio no lo sienten, pero después de 6 meses y al año y a los 2 dices, bueno, gracias a Dios que lo dejamos, ¿verdad? Así es. Vayan, porque vale la pena.
1: Uh-huh. Ahora, un control más eficiente de la glucosa en la sangre cuando fuman. Uh-huh. Esto es real. Daño en los nervios. Uh-huh. Y esos daños en los nervios pueden dar paso a una enfermedad que se llama polineuropatía diabética. Se llama polineuropatía porque es en varios nervios. Uh-huh. Enfermedad renal. Uh-huh. Y muerte prematura.
3: No, pues ya, ¿para qué más quieres? Ya, dejas de respirar en la vida.
1: No. Ahora, hablen con sus médicos, sobre todo de la manera para dejar de fumar o de consumir otro tipo de tabaco.
3: Te digo, pero más que hablar con el médico, vayan a los programas que hay. Cuesta mucho trabajo dejar de fumar. Igual que hay los clubs estos de alcohólicos anónimos, de verdad vayan a estos lugares porque les van a funcionar mucho mejor.
1: Ay, qué bueno que yo nunca fumé.
3: No lo intenten hacer por sí solos y 2 días dejaron de fumar y al cuarto ya están mordiendo a alguien y se acaban la cajetilla. Vayan a estos lugares y de verdad que los van a ayudar.
4: Eso es tan difícil, ¿va? Dejar de fumar.
1: Pues no sé.
3: Es que tú no sabes.
1: Todas las adicciones.
3: ¿Qué tanta
1: son
3: adicción tienes? Por porque todos somos difícil, diferentes, ¿no? Difícil.
1: Todas las adicciones son difíciles. Todas las adicciones son traumáticas.
3: Todas.
1: ¿No?
3: Y no es cierto que con fuerza de voluntad, no. Así tampoco. Hay muchos que sí, no digo que no. Pero era diferente su proceso de dependencia química. Uh-huh. O sea, no podemos juzgar a nadie ni se sientan culpables porque por la fuerza de voluntad no pudieron hacerlo.
1: Yo conozco a un familiar mío que dejó de fumar 10 años. Y el día que se le antojó un cigarrito y porque dijo 10 años ya no voy a volver a fumar,
3: ¡sas!,
1: se fue de hocico. Ahorita ya fumo otra vez igual. 10 años logró dejar de fumar y por quitarse la curiosidad de un cigarrito.
3: No, ni la curiosidad. Y eso también va para los que están con vapeadores y esas cosas. Es lo mismo, aunque se enojen, es lo mismo.
1: Bueno, los vapeadores son una importante causa de cáncer.
3: Sí, claro. Porque ya no es el humo, la combustión del humo. Es los aceites que tienen lo que van tapando los pulmones. Entonces, es exactamente lo mismo. Vayan a ver los estudios, métanse en el INER, en de los estudios que han hecho para que vean.
1: Sí, o sea, si alguien se va a dar un vicio y a la perdición, espérese a tener 90 años.
3: Ya, que les quede poco ya, y se puedan reventar.
1: Ya a esa edad podemos hacer de todo. Que podamos, ya quién sabe.
3: Ya quién sabe.
1: Ya quién sabe. ¿Verdad? Ahora, mantengan la presión arterial y el colesterol bajo control.
3: Así es.
1: Acuérdense, diabetes, sobrepeso, hipertensión y colesterol es síndrome metabólico.
3: Así es.
1: Entonces, al igual que la diabetes, la presión arterial alta puede dañar los vasos sanguíneos. la diabetes por las macromoléculas de glucosa y la hipertensión por la presión sobre los vasos genera insuficiencia renal. O sea, tú puedes tener insuficiencia renal por hipertensión o por diabetes. O también por una infección.
3: Claro.
1: O también por el consumo de drogas. Que puede ser el caso de Marco Antonio Silva.
4: Pues sí.
1: ¿No?
4: Sí.
3: Por eso está verde él, ¿verdad? Por eso
1: es que no saben. Marcos tiene una adicción a las drogas impresionante. Le debe a Banamex, le debe a Bancomer, le debe a una nueva que le llegó que se llama Plata. Le debe... puras drogas, no sabe, Marco.
4: Así, así por lo menos compro algo que quiero.
1: ¿Sabes que hay personas que son adictas a deber?
4: ¿Adictas a deber?
1: Adictas a deber.
4: Yo creo que lo hacen por necesidad, ¿no?
1: Claro que muchas personas lo hacen por necesidad, pero hay gente que es
3: adicta. A la adrenalina.
1: Que es adicta a deber.
4: Uy, no.
3: ¿Sabes cuál es el principio de la adicción?
4: Ajá.
3: Es tener este problema de estar ansiosos.
1: Los picos de dopamina.
3: Entonces lo que necesitas primero es tratarte la ansiedad.
1: Para eso es la GABA con triptofano.
3: Exactamente.
1: Para la ansiedad es la GABA con triptofano.
4: Okay.
3: Eso es lo que tienes que aprender a regular, pero mucha gente no lo sabe. Entonces tienes la ansiedad te da depresión, y ¿qué necesitas? Que te prenda rápido. Todo es este tipo de drogas, pero si aprendemos que la base de todas es esto, la ansiedad y la depresión, y que eso se puede tratar antes de que te metas en problemas mayores, otro gallo nos cantaría.
1: Sí. Bueno, entonces decíamos que al igual que la diabetes, la presión arterial alta puede dañar los vasos sanguíneos, y el colesterol alto también es una preocupación porque el daño resultante puede ser peor. Porque una cosa es que tengas presión sobre las arterias y otra cosa es que tengas obstruidas las arterias.
3: Claro, claro.
1: ¿Verdad? Y entonces esto ya también es una preocupación. Se puede desarrollar más rápido un daño cuando se tiene diabetes. Cuando estas afecciones se combinan, pueden derivar en un ataque cardíaco, un accidente cerebrovascular u otras afecciones potencialmente mortales. Tener una alimentación sana, con bajo contenido de grasa y sal. La sal es porque el sodio incrementa la función del corazón. Acuérdense que tenemos una bomba que se llama bomba de sodio-potasio. Uno es intracelular, el otro es extracelular, uno desplaza al otro y puede alterar el ritmo cardíaco, ¿no? Entonces, por eso la sal, hay que bajarle a la salecita. Evitar el exceso de alcohol y hacer ejercicio de forma regular puede ser útil para controlar la presión arterial alta y el colesterol. Entonces, es posible que el profesional de atención médica también le recomiende que tome medicamentos con receta médica si es necesario. Sí. Pero sí aquí tienen que ser prescritos por un doctor, ¿eh?
4: No,
1: sí. No empiecen a tomarse lo que le funcionó al primo o al marido o a la vecina.
3: No.
1: Yo he oído que dicen, ay, pues, luego yo también me siento mareada y le robo una pastillita a mi marido.
3: No.
1: Ni esto robársela, ni es la misma para uno que el otro.
3: Claro.
1: Ni es nada más de vez en cuando.
3: Así es.
1: O sea, tienen que tener mucho cuidado. Ahora, prográmense exámenes físicos y oculares con regularidad. Programe de 2 a 4 controles de diabetes al año. Yo diría que cada mes hay que estar conscientes de los índices glicémicos cada mes.
3: Cuando tienes diabetes.
1: Lo que sí pueden hacerse 2 veces al año es la hemoglobina glicosilada, que mide el comportamiento de tu diabetes los últimos 3 meses. Eso sí te lo puedes hacer cada dos veces al año. Pero el control de la glucosa cada mes.
3: Claro.
1: Y si tienes tira de stroke sticks o la pastilla para la orina, pues si puedes, diario. Si puedes, diario. ¿No? Entonces, durante la revisión médica, los médicos les van a preguntar sobre la nutrición y el nivel de actividad física que ustedes llevan. Y van a intentar detectar cualquier complicación relacionada con la diabetes, como señales de daño renal. Comienzan a orinar menos, orinan muy oscuro, tienen espuma en la orina, una serie de condiciones, ¿no? Daño en los nervios, mucha sensibilidad, entumecimiento, hormigueo, ardor.
3: En los nervios, ay, híjole.
1: ¿Verdad? Y enfermedades cardíacas, hipertensión arterial, taquicardia, bradicardia. Además, van a evaluar problemas médicos. Una artritis obstructiva de Luberger, una pérdida de la visión, que se establezcan daños de hígado graso, ¿verdad? Y bueno, le van a examinar los pies para detectar cualquier problema que pueda necesitar tratamiento. ¿Qué es importantísimo cuidarse si eres diabético, los dientes, los pies y los ojos.
4: ¿Por qué lo de los dientes, cierto?
1: Porque una infección en la boca te mata.
4: Es cierto.
1: Una infección en la boca te mata.
4: Ok.
1: O sea, si en una persona sana puede ser muy grave, en un diabético...
4: peor tanto.
1: Puede generar una gangrena. Entonces...
3: qué fuerte.
1: El oculista va a comprobar si hay señales de daño en la retina, si hay catarata, si hay glaucoma. Porque no nada más es una enfermedad de la vista la que se presenta, ¿no? Son varias. Ahora, vámonos un pequeño corte y regresamos volando con ustedes aquí en su programa.
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5: Ácidos grasos esenciales, omega 3, 6 y 9, ácidos grasos de pescado de agua fría, omega 3, EPA y DHA, ácido linoleico y borraja gamma, y ácido oleico de olivo, omega 9. 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
1: La crisis de la familia real noruega. Son días grises, tristes, donde la fe ha jugado un papel primordial para la familia real noruega. El susto de que fuera hospitalizada unos días la reina Sonia, el viaje acortado del príncipe Hakun a Japón por la salud de su esposa, las imágenes de Med Marit usando cánulas de oxígeno y el anuncio de que su salud es grave y está a la espera de un trasplante de pulmón. La Casa Real no dará más información al respecto hasta que sea un hecho, mientras a esperar el donante ideal. Ante tal panorama, la princesa Ingrid, que estudia en Sydney, regresó para continuar sus estudios en Oslo temporalmente y estar cerca de su madre. Para rematar, Marius, su hijo mayor, le fue negada la libertad provisional. Enfrenta delitos de violación, mientras no hay otra más que sortear esta tormenta. 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
2: Polémica por el idioma español. La organización del torneo de fútbol más importante del verano recibió críticas por parte de diversos periodistas de habla hispana, quienes denunciaron restricciones para realizar preguntas en español durante algunas conferencias de prensa. La situación generó debate, considerando que el torneo se desarrolla en países donde millones de personas hablan ese idioma. Para muchos comunicadores, el español merece un espacio relevante dentro del evento. Las lenguas oficiales deben de tener el mismo trato.
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4: Bueno, la diabetes aumenta el riesgo de contraer ciertas enfermedades. Las vacunas de rutina pueden ayudar a prevenirlas. Entonces tienen que ponerse sus vacunas. La vacuna contra la gripe.
6: Sí.
4: Es que me dio un hipo y Miriam, que es mala personita, se está...
7: Es que me da risa cuando le empieza a dar sueñito, el ojito es...
4: No me da sueño, tengo hipo.
7: Así, y luego le empieza hipo. Se ve bien bonito.
4: Mira, yo nunca me burlo de Miriam, pero me voy
7: ¿qué
4: a
7: dije?
4: Burlar.
7: Que se ve bien bonito, porque pone cara de niño así como...
6: Bueno, niñito bueno.
4: Pero vas a ver, hay un Dios, Marco, pero no hay un Dios.
7: ¿Verdad que no? Le dije nada feo, le dije que se ve bonito, ¿sí? Hasta tiene cara de yo no fui.
4: ¿Se han fijado cuando Gerardo se ve todo madriado, que se viene para abajo, que pone la jeta así toda mal? ¡Qué bonito se ve!
7: Ahora le dije eso, ya te dije.
4: ¿A poco no, Sofi? ¿A poco no?
7: Qué bueno que están de testigo.
4: Te voy a chulear yo también, mi reina santa, ¿eh? Bueno, la vacuna contra la gripe. Una vacuna anual contra la gripe puede ayudar a mantenerlo sano durante la temporada de gripe y a prevenir complicaciones graves derivadas de la gripe.
7: ¿Eso en un diabético?
4: Claro que sí.
7: Eso
4: y en una persona sana también.
7: Eso yo lo tengo que hacer siempre.
4: Sí, pues tú tienes problema de vías respiratorias.
7: Así es.
4: Entonces, a ti la gripe te pega más fuerte, sí, que un diabético. Todas las infecciones, todas son graves para los diabéticos. Todas las infecciones. Una gripe fuerte puede hacer que la glucosa le suba de 120 a 180. Una gripe.
7: No sabía yo eso, fíjate.
4: Un factor viral hace que le suba tremendamente la glucosa a un diabético.
7: Por ya su mal funcionamiento.
4: La vacuna contra la neumonía. A veces la vacuna contra la neumonía solo requiere una dosis. Si tiene complicaciones por la diabetes, es mayor de 65 años, es posible que necesite una vacuna de refuerzo.
7: Claro.
4: La vacuna contra la hepatitis B. La vacuna contra la hepatitis B se recomienda a los adultos con diabetes que no hayan recibido previamente la vacuna y que sean menores de 60 años. Si tiene más de 60 años y nunca ha recibido la vacuna contra la hepatitis B, pregunta al profesional de atención médica si es adecuada para usted. Y otras vacunas.
7: Oye, ¿la del neumococo es igual que la de la neumonía?
4: No.
7: Es otra.
4: Es parecida.
7: Parecida, ok.
4: Es parecida. Manténgase al día con las vacunas contra el tétanos. Se administra cada 10 años. Y es posible que el médico también recomiende otras vacunas, ¿saben?
7: Esa ya me la pusieron.
4: Ahora, cuide sus dientes, que es lo que les decía. La diabetes puede aumentar la predisposición a tener infecciones en las encías y que se te caigan los dientes. Hay diabéticos que se han quedado completamente chimuelos.
6: Cuide sus dientes.
4: Cepíllese los dientes al menos dos veces al día con una pasta dental con fluoruro. Por lo menos dos veces al día, no, después de cada comida.
7: Exactamente. ¿Cómo? Yo me los lavo al
4: levantarse. Se los tienen que lavar al levantarse.
7: Por después además, de desayunar.
4: Además las bacterias. Y todo, el mal sabor de boca y la baba de la noche. Sí. Después del desayuno, después de la comida y después de la cena. Son cuatro veces al día.
7: Y nunca irse a dormir sin haberse lavado.
4: Sí, porque le estás dando 12 horas a las bacterias para que se reproduzcan.
7: Exacto.
4: Sobre todo el estreptococo mutans, que produce las caries. Entonces, por lo menos cuatro veces al día, lo que debe de ser. ¿Verdad? Usen hilo dental una vez por día. Y programen exámenes dentales al menos dos veces al año.
7: Yo estoy bien bruto para usar el hilo.
4: A mí me toca, yo también. A mí me toca dentista el viernes.
7: A mí me van a poner mi muela. ¿Sí? El mes que entra. Después de tanto casi.
4: Yo antes de irme de vacaciones, porque querido público, me voy de vacaciones.
7: ¿Cómo dices tú?
4: Yo antes de irme de vacaciones, no sé si me decías, pero sí necesarias.
7: Exacto, como dice
6: el teacher, lo que lo diga.
4: Voy al dentista. Porque imagínate que a medias vacaciones se duele la muela.
7: No, cállate. A mí ya te digo que me la van a poner. ¡Ay, qué bueno!
4: Entonces, a cuidarse los dientes, ¿eh? Llámele a su dentista si les hagan las encías o si se ven rojas o inflamadas. Preste atención a los pies, que les decía.
7: Sí.
6: ¿Qué?
7: Sí.
4: Un alto nivel de glucosa en la sangre puede reducir el flujo sanguíneo y dañar los nervios de los pies. Si no se tratan, los cortes y las ampollas pueden derivar en infecciones graves.
7: Sí.
4: La diabetes puede causar dolor, hormigueo, pérdida de sensibilidad en los pies. Y para prevenir los problemas, lávese los pies a diario con agua tibia. No con agua caliente, tampoco con agua fría. Agüita tibia.
7: Yo también en la noche.
4: Evite remojar los pies.
7: Evite remojarlos.
4: Porque esto deriva en sequedad de la piel.
7: Cuando hay una crema especial que se tiene que poner.
4: Cuando tú sales de una alberca, ¿cómo sales?
7: Arrugadito.
4: Y cuando te secas, ¿cómo queda la piel? Toda reseca.
7: Sí. Es que es una deshidratación, se supone.
4: Revise diariamente sus pies para ver si tiene callosidades, ampollas, llagas, enrojecimiento o hinchazón. Porque sobre todo el diabético con la neuropatía, como no siente, a veces se corta, pisa, se daña y no lo ve.
7: Sí.
6: No siente.
7: Ahí están los zapatos especiales. ¿Te acuerdas cuando tú hiciste unos zapatos especiales?
4: Yo hice zapatos especiales para diabéticos. Eran una maravilla, eran unos guantes, de veras.
7: Sí.
4: Y acabé regalando como 200 pares. Y cuando ya no tenía ni uno,
7: todo
4: los empezaron
7: quiso
4: a pedir.
7: Sí.
4: Qué contreras son, ¿eh? Qué barbaridad, son una bola de...
7: Y estaban
4: de
7: padres.
4: Contreras. Ahora.
7: Y habían de muchos colores y todo. Sí. Mucha gente también
4: lo dice mi productora que si los diabéticos deben ir al podólogo.
7: Sí,
4: pero con cuidado
7: y decirle,
4: porque el pedicure que les hacen en los salones de belleza es muy peligroso.
7: Ay, pero esos no son podólogos.
6: No
7: vayan a los salones.
4: Por eso, tienen que ir al podólogo.
7: Exactamente.
4: Porque el pedicure que les hacen en los salones de belleza es peligroso. Con un pellejito que te jalen,
7: te
4: pueden generar un proceso de necrosis de piel.
7: Sí, no, cállate.
4: Necrosis de piel.
7: Sí. Fíjate que el otro día que fui al Seguro Social a que me hacían el electro, estaba enfrente una como una campaña, no sé qué, para personas con diabetes. Y decían eso, todo lo que estás diciendo ahorita.
4: Ahora, consulten a su médico si tienen una llaga o un problema en los pies que no se cure en el transcurso de unos pocos días.
7: Sí.
4: Si tienen llagas abiertas o úlceras en los pies, tienen que ir de inmediato, ¿eh? También no camines descalzos. Ni dentro ni fuera de su casa. Porque no saben dónde se pueden dañar la planta
7: del
4: pie.
7: Claro,
6: claro.
4: Ahora, pueden considerar tomar un suplemento a diario. Uh-huh. Nosotros tenemos unos que son extraordinarios para los diabéticos. Mira, uno de ellos es el ácido alfa-lipoico. Uh-huh. Por ejemplo, si ustedes fuman o tienen hipertensión arterial, tomar una dosis de ácido alfa-lipoico todos los días te ayuda a reducir el riesgo de ataque cardíaco y accidente cerebrovascular. Uh-huh. Si no tiene otros factores de riesgo cardiovascular, es probable que el riesgo de sangrado por el uso del ácido alfa-lipoico ayude también para este problema, ¿no? Consulten a su médico, de cualquier manera, ¿no? ¿Es adecuado para usted? ¿Qué concentración tiene? Acuérdense que además el ácido alfa lipoico ayuda al metabolismo de la glucosa. El ácido alfa lipoico mejora la piel. El ácido alfa lipoico es un antioxidante universal. Uh-huh. El ácido alfa lipoico refuerza el sistema inmunológico. Uh-huh. El ácido alfa lipoico retira la neuropatía. Bueno, ahora, si consume bebidas alcohólicas, hágalo con responsabilidad. Páguelas.
6: Pues sí.
7: Es lo que te iba a decir. Con responsabilidad me tomo este. Con responsabilidad me tomo la otra, pues no.
4: Así se llama la chica.
7: Así se llama la novia. O él.
4: La mesera. La mesera se llama responsabilidad.
7: Era responsabilidad.
6: Es que sí es cierto.
4: Y está como que le dijo el doctor: tome alcohol con límite. Déjame, déjame solo en tus brazos. Sí, de ti. No, bueno.
7: Qué payaso.
4: Bueno. Fíjense que nos vamos a un corte y regresamos hablando con ustedes aquí en este programa
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8: El Papa y los Reyes. España arropó y se volcó durante la visita que hizo el Papa León XIV por Madrid, Barcelona, Canarias y Tenerife. Y los reyes y la familia real fueron grandes anfitriones del Papa estadounidense, quienes lo recibieron y lo acompañaron en esta visita apostólica. Tanto Leticia como la emérita Sofía usaron el llamado Privilège de Blanc, que les permite a las reinas católicas vestir de blanco frente a un pontífice. El rey Felipe VI resaltó la fortuna que el Papa hable español y que le resulte cercano todo lo relacionado a Iberoamérica, y destacó:
9: la fe católica está enraizada en nuestro país y sin ella, bien lo sabéis, nuestra historia y nuestra cultura no se entenderían.
8: Los reyes fueron la cara de España ante su santidad. 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
1: El dromedario habita en zonas desérticas y solo tiene una joroba en su espalda. Puede soportar temperaturas extremas de frío y calor. Cuando corre, alcanza una velocidad de 65 kilómetros por hora y es capaz de cargar 170 kilogramos. No almacena agua como se piensa, sino que la obtiene metabolizando grasa almacenada en tejidos, principalmente en la joroba, misma que funciona como aislante de la radiación solar. Aunque está hecho para soportar la sequía, si no toma agua en un gran tiempo, pierde fuerza y peso. El dromedario puede estar sin comer hasta 7 días, pero se recupera si beben hasta 100 litros de agua en un solo día.
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1: El sentido del olfato de un perro es miles de veces más agudo que el de cualquier ser humano promedio.
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3: Si consumen bebidas alcohólicas, háganlo con responsabilidad.
5: Pues sí.
3: El alcohol puede subir o bajar la glucosa en la sangre. Uh-huh. Según la cantidad que beba y si come al mismo tiempo. Si decide beber, hágalo con moderación, es decir, no más de una bebida al día en caso de las mujeres y hasta dos bebidas al día en el caso de los hombres. Siempre beba, ya viste, una bebida en el caso de las mujeres, porque Miriam es de las que se chupa cinco tintos de verano diario.
5: Miriam,
6: pues que se va
3: ya no puede ni hablar, está drogada la mujer.
6: ¿Cómo se llama cuando dosificas? ¿Desdosificas? Se va desdosificando.
3: Qué feo todas tus actitudes negativas.
6: O sea, ay, oye, ya déjame una, ¿no?
3: El sexo te lo permitimos.
6: No, ese ya no, o sea, no.
3: ¿Te gusta más la Navidad?
6: El tinto de verano. Si me das a escoger.
3: Dice que le gusta más la Navidad porque es más frecuente.
6: Sí, bueno. Y te dan más regalitos, ¿no?
3: Con el otro no. No, es que no sabes pedir.
6: ¿En el pedir está el dar?
3: No, en el pide para dar más bien. Bueno, el alcohol puede subir o bajar los niveles de glucosa en la sangre, ¿no? Siempre beba con las comidas o refrigerios.
6: Sí, solo no debe de
3: comer. Si van a beber, beban con la comida los refrigerios.
6: Y tomen agua también.
3: Y recuerden incluir las calorías de todas las bebidas alcohólicas que consuman en su cálculo diario de calorías. El problema es que nadie sabe sacar el cálculo diario de calorías.
5: No.
3: Lo normal para un diabético son entre 1,600 y 2,000 calorías diarias. Uh-huh. Pero nada más una bebida se puede ir hasta 600 kilocalorías. Sí,
6: sácatelas.
3: Uh-huh. Con
6: y
3: tres
6: caminas
3: cubas,
6: una hora y bajas 10 calorías.
3: Con tres cubas ya comiste lo de los tres alimentos.
5: Ya, imagínate nomás.
3: Uh-huh. Estás bien contenta.
6: Uh-huh. Pero eso ya. Sí se te olvida.
3: Bueno, también tengan presente que el consumo del alcohol puede derivar en glucosa sanguínea baja más tarde. Así como te eleva la glucosa, te la baja. Entonces te puede dar hipoglucemia. En especial en aquellas personas que utilizan insulina. Ahora, tome el estrés con seriedad. Por eso les digo que consuman la GABA.
6: Tomen si el estrés...
5: No es cualquier cosa, aguas.
6: Eso de que las en todos lados... tu tolerancia al estrés, eso es una enfermedad.
5: Sí, porque en los trabajos te dicen, ¿qué tan tolerante eres al estrés?
6: Sí, no.
5: Porque si te traemos...
6: Pues
5: pero,
6: más bien cambien sus políticas de trabajo, porque el estrés es una cosa que ya...
3: Fíjate que me mandó un mensaje una persona y me dice, es que yo trabajo en contabilidad

0: Nadie es imprescindible.
1: No, nadie.
0: Todos somos necesarios, nadie es imprescindible.
1: Y luego por ese miedo entonces, es que no quieren dejar el trabajo y se están dando en la torre físicamente.
0: Miren, yo les contaba de una amiga. Sí, lo conté, la chica que se metió a trabajar a Liverpool en Coacalco.
1: No me acuerdo yo.
0: Ahorita,
1: ese no
0: ahorita
1: me...
0: que viste la López Portillo inundada. Ella trabajaba en CU, en la torre de rectoría, con un ambiente horrendo. No, me contaba unas historias de terror de la UNAM. No, ahí te cuento, ¿eh? Como si trabajaras en...
2: Harvard.
0: No, hombre, ¿cuál Harvard? En la casita del terror. Uh-huh. O sea, mala leche, malas personas, envidiosos.
1: Yo he conocido tantos ambientes laborales así,
0: ponzoñosos, acosadores. Todo lo que te puedas imaginar que le destroza la vida a una persona, ella lo vivía en el trabajo. Bueno, entonces, aparte ella hacía 2 horas de ida, a veces más, para poder llegar a las 8 de la mañana a la UNAM, tenía que levantarse a las 5 de la mañana.
3: Pues sí.
0: Y luego salía de la UNAM a las 6 y llegaba a su casa a las 8 o 9 de la noche. Todos los días.
1: Si no le tocaba una manifestación.
0: Y luego aparte tenía que dejar echar la comida, levantar lo que pudiera, le ayudaban a veces sus
1: hijos.
0: Sábados y domingos, porque no trabajaban sábados y domingos, era estar como loca, como la chacha de la casa,
1: arreglando lavando, todo, barriendo, planchando, dejando planchando, para los etcétera. Niños, sí.
0: Tenía un genio espantoso, su marido ya no la quería ver ni en pintura, casi no convivía con su familia, por no decir que nunca. Y entonces le dije, ¿qué haces ahí?
1: Sí, la verdad.
0: ¿Por qué no te sales?
1: Porque es donde consigues
0: porque
1: trabajo
0: gano
1: y te da
0: tanto.
1: Miedo.
0: Voy a hacerles un ejemplo, ¿no? Es que gano 26 mil. Bueno, ganas 26 mil. ¿Cuánto te gastas diario en comer? No, pues en la cafetería de la UNAM me gasto como 150 pesos. A veces salgo ahí afuera de la torre, que hay muchos puestecitos, lo mismo. Digo, o sea, te gastas 3 mil pesos en la comida. Tú ya no ganas 26, ganas 23.
2: Ah, sí, sí, a veces recostas.
0: Luego, ¿cuánto gastas en pasajes? 2 mil pesos. Uh-huh. Tú no ganas 23, ganas 21. ¿Cuánto te quitan de impuestos? Tú no ganas 21, ganas 18.
1: Así es.
0: Y síguele con las cuentas, ¿no? Uh-huh. Entonces, total que ya yo creo que le hice ver el panorama tan negro que renunció. Renunció, pidió que la liquidaran.
2: Pues sí.
0: Le fue bien porque la liquidaron como si lo hubieran despedido.
2: Ah, bueno. Uh-huh.
0: En eso sí le fue bien. Porque además dice que querían su puesto.
2: Uh-huh. Bueno, entonces para ellos también
1: resultó. Y por eso entonces, la estaban fregando.
0: Que fue
1: más.
0: Con el jefe y le dijo: yo sé que ustedes quieren mi puesto porque claro. no me liquidan.
1: Uh-huh. Claro.
0: Y sí, le fue bien. Porque ha agarrado al jefe en sus 5 minutos de gandallés, que ni dinero no ni era dinero de él.
1: Claro, claro.
0: Y no le da nada. Uh-huh. Se fue y se metió a trabajar a Liverpool, que está sobre la López Portillo, entre Villa de las Flores y Bosques del Valle.
2: Ajá.
0: Creo que por ahí está, ¿eh? Tiene mucho que no voy. Y entonces dice, me entro a trabajar a las 11. Ya sé lo que es levantarme a las 7, atender a mis hijos,
1: claro.
0: Darles de desayunar, claro. Mandarlos a la escuela, regresarme, dormirme un ratito,
1: descansar,
0: arreglarme y irme a mi trabajo.
1: Claro.
0: Gasto muy poco en pasaje. De ida me lleva a mi esposo, de regreso yo me regreso sola. Ah, me va muy bien, porque ahí ya la pusieron en un departamento donde le dan comisión por las ventas. Dice, me dan un sueldo no muy grande, pero me va muy bien con mis comisiones. Dice, pero regreso a mi casa a comer o a cenar a las 6:30.
1: Claro.
0: No a las 9 de la noche.
1: Y ve a los hijos, ve a come, hijos. Come
0: atiendo,
1: mejor.
0: Los atiendo. No me carrero para hacer mis actividades. Eso sí, tengo un día menos de descanso porque trabajo los domingos.
2: Uh-huh. Pero no está más.
0: Ella descansa los lunes. Pero los lunes los disfruto. Ya me empezó a decir, ¿cómo no me largué desde antes? Dice.
1: Por el miedo a perderlo.
0: ¿Cómo estaba echando a perder mi vida tan
1: claro.
0: algo inútil, tan infructuosamente, sin ningún agradecimiento? ¿Sabes quién me ha hablado de mi trabajo después de que me salí? Nadie. Nadie.
1: Tus amigos y compañeros.
0: Ni las disque amigas. Nadie me ha mandado un mensaje.
1: No, claro
0: nadie.
1: Que no.
0: Dice, soy feliz, hago lo que quiero, estoy con mi familia, no me desgasto, no me mato, no tengo que andarle resolviendo sus intrigas telenovelescas.

0: nadie, ni soportando ni sus majaderías ni sus acosos a nadie.
1: Y cuando alguien quiere tu puesto, peor.
0: Dice, y vivo muy feliz. O sea, tenemos nosotros que cuidar nuestras rutinas habituales, diabéticos o no diabéticos.
2: Claro, claro, claro.
0: Diabéticos o no diabéticos. Hay que dormir lo suficiente. Es bien importante dormir lo suficiente.
2: El sueño es vida.
0: Ante todo, una actitud positiva. Y el cuidado de la diabetes bajo control hace que la diabetes no se interponga en el camino de nuestra vida activa y saludable. Bueno, pues llegamos al final de esta hora. Muchísimas gracias por habernos acompañado. Cuídense mucho. Dios los llene de bendiciones y nos vemos mañana aquí en este su programa.
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4: Probióticos. Los probióticos son bacterias benéficas que ayudan a mejorar el sistema digestivo, el sistema inmunológico y el tránsito intestinal. Gracias a ellos, se promueve la formación de la microbiota intestinal balanceada, además de estimular el sistema inmune que previenen enfermedades y ciertas manifestaciones alérgicas, contribuyen a mantener un estilo de vida saludable. Los probióticos, en el caso de intolerancia a la lactosa, reducen los síntomas de inflamación o distensión, mejorando su digestión. La función contra los efectos producidos por la gastritis ayuda a neutralizar la acidez, ya que su fácil desdoblamiento evita la producción de mayor jugo gástrico que genera mayor irritación estomacal. También disminuye los efectos de la diarrea, colitis y constipación. Los probióticos previenen infecciones recurrentes de vías urinarias. La microbiana intestinal puede ser destruida por muchos factores, como la presencia de virus y bacterias, la ingesta de antibióticos y otros medicamentos, la mala alimentación, exceso de azúcares, carnes, grasa o el pobre consumo de fibra. Los hábitos de vida perjudiciales como el sedentarismo, el consumo de alcohol y tabaco, el estrés o la falta de sueño también disminuyen el balance de la microbiota intestinal. El envejecimiento es otro factor por el cual se ve reducida, ya que por la edad desciende el número de estas bacterias beneficiosas. Es por ello que el consumo de probióticos es tan importante para toda la población.

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1: Los padres exigentes suelen creer que impulsan a sus hijos hacia el éxito pensando que el elevar constantemente las expectativas los motivan a superarse. Sin embargo, cuando la exigencia no está equilibrada con comprensión, puede generar presión excesiva, miedo a equivocarse y baja autoestima. En lugar de fortalecerlos, este estilo de crianza puede apagar la motivación natural y la alegría de aprender. Educar no es solo exigir resultados, sino también reconocer los logros, validar el esfuerzo y permitir que los niños cometan errores sin miedo a ser juzgados. Los errores son parte fundamental del aprendizaje y del crecimiento emocional. El amor en la crianza no se mide por calificaciones o resultados perfectos, sino por el acompañamiento constante, la escucha y la seguridad emocional que se brinda en cada etapa de desarrollo. 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
2: 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Este nuevo modelo destaca por su inmediatez, pues ahora la inteligencia artificial ya no espera a que el usuario termine de hablar para comenzar la traducción, sino que lo hace de manera instantánea y continua, manteniendo la sincronización con el hablante. Detecta automáticamente más de 70 idiomas y mejora la comunicación, pues genera una traducción fluida y natural que conserva la entonación, el ritmo y el tono del hablante casi de inmediato, con un ligero retraso de solo unos segundos en toda la sesión. El nuevo modelo se integra con Google Meet en las videollamadas con solo activar la opción. Y también está disponible en Google Translate tanto para iOS como para Android. Informó Aide Rivera. 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
3: Cuida lo que comes.
4: La hoja santa es una hierba que se utiliza con fines gastronómicos y médicos. Su forma de corazón es perfumada con un fuerte aroma, pero de sabor dulce. Forma parte de la familia de las pimientas. En la cocina, se usa para preparar carnes, salsas, caldos y quesos. Por su aroma, se usa también para aromatizar tamales y chiles rellenos, entre otros platillos. En la medicina, contribuye a disminuir la fiebre e inflamación de los riñones. La infusión de hoja santa es usada para tratar problemas respiratorios como el asma.
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3: Las Islas Galápagos, Ecuador. Este archipiélago volcánico es famoso por ser el laboratorio natural que inspiró la teoría de la evolución de Darwin. Aquí la fauna es extraordinariamente confiada, permitiendo observar de cerca tortugas gigantes, iguanas marinas y aves únicas. Es un ecosistema frágil donde la vida silvestre y el entorno volcánico conviven en un equilibrio perfecto y realmente mágico.
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5: Buenas noches, bienvenidos a este su programa
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5: Yo soy su amigo Gerardo Medina, me da muchísimo gusto que nos acompañen aquí a través de esta su casa Grupo Fórmula, donde damos poder a tu voz.
7: Eso.
5: Y para compartir conmigo este espacio, la gratísima compañía de Miriam Díaz.
8: Hola, ¿cómo están? Bienvenidos, espero que la pasen muy bien con nosotros.
5: Y Marquito Silva.
7: Gerrito, muy contento de estar de nueva cuenta con ustedes aquí en Estilo de Vida.
5: Bueno, hoy vamos a hablar de los cuidados para la diabetes.
7: Uy, que ha sido impresionante.
5: 10 formas para evitar las complicaciones. Y esto es bien importante porque en México hay una cantidad impresionante de diabéticos. Hay aproximadamente entre 8 y 10 millones de diabéticos.
7: Ajá.
5: En tratamiento.
7: Uy, sí.
5: Estas son cifras del sector salud. Hay muchas personas que tienen diabetes que no van al seguro, que no van al ISSSTE, que no van a las clínicas del sector salud.
7: No forman parte de la estadística.
5: Hay 305 mil médicos en México.
7: ¿305 mil médicos
5: en México. De esos, ¿cuántos crees tú que atienden diabéticos que no están en los registros?
8: Uy, sí, un montón.
5: Porque no todos los médicos pasan un registro de todos los diabéticos que atienden.
8: Claro.
5: A lo mejor los laboratorios como Chopo, Tejotoriar, Polanco, La Salud Digna, todos estos laboratorios pueden dar un estimado sin dar la información personal.
8: Claro.
5: Pero pueden dar un estimado de los pacientes que tienen diabetes, que tienen VIH, que tienen problemas de cirrosis, que tienen cardiopatías. O sea, pueden pasar una estadística de los miles de pacientes que atienden y que les realizan exámenes y tienen ese tipo enfermedades. Es una suposición, no sé si sea real, hay que investigarlo. Pero yo creo que debe de haber fácil unos 4 millones de diabéticos que no se atienden en el sector salud y que no están en las estadísticas. De acuerdo a la forma que tienen ellos de hacer los parámetros de medición, se estima que si hay 9 millones de personas diabéticas en tratamiento, hay 9 millones de personas que no saben que son diabéticos.
7: Ay,
5: que no han ido a tratamiento, que no se cuidan, que no se hacen exámenes. O sea, se considera que es el 2x1.
8: ¿Cómo puedes saber?
5: ¿Quién sabe?
8: ¿Quién sabe?
5: Es como cuando llegan y te dicen, cuando entrevistamos aquí a esa persona de seguridad que llegó y dijo, tenemos detectados 3,700 narcomenudistas que venden en la Ciudad de México. Y que le dije, ¿y por qué si ya los contaron no los han agarrado?
8: No los agarran. No, pero mi pregunta va a ser, ¿cómo puedes saber qué síntomas puedes tener como para que digas, ay, canijo, me suena?
5: Los síntomas yo te los voy a dar, pero ¿cómo? Tú me estás preguntando que cómo es que saben que hay otros 9 millones.
8: No,
5: ¿quién sabe?
8: No, eso yo no pregunté.
5: Ah, pues yo no sé cómo le hacen para adivinar que hay otros 9 millones de enfermos. ¿Le harán así como los 3,700 que saben que venden drogas y que no los agarran?
8: Claro, que no.
5: Sí, se estima que en la colonia Anáhuac debe de haber 120 y algunos están más concentrados. O sea, ¿y por qué no los agarran?
8: Claro, si ya está, si tienen.
5: ¿Qué cosa más absurda? Que vengas a decirme cuántos hay y dónde están.
8: Estimen por dónde andan para que los agarren.
5: Que tengan la vergüenza de no decirnos que no los agarran.
8: Sí, no, claro.
5: Eso habla de falsa información o de ineptitud. De las dos cosas. Sí,
8: de las dos, digo yo.
5: No, se los juro que cuando a mí vino esa persona aquí al programa y dijo eso, me dejó pasmado.
8: Te dejó mudo.
5: Ya no quiso estar en el segundo bloque, pues porque como no le gustaron las preguntas.
8: Pues no.
5: Bueno, entonces miren, los cuidados para la diabetes son una responsabilidad para toda la vida.
8: Así es.
5: Consisten en cuidados que ustedes deben tener consigo mismos, empezando por la dieta.
7: Es lo que no queremos.
5: Para evitar tener muchas enfermedades como es el glaucoma diabético, la catarata diabética, la neuropatía diabética, la artritis obliterante Luberger, el pie diabético, la gangrena gaseosa, o sea, la falta de erección, la anorgasmia, la pérdida de la memoria, todo eso es producto de no cuidarte la diabetes. Cuando eres una persona diabética y te vale gorro.
8: Exacto, te vale gorro, porque cuando tú ya adoptas un estilo de vida de cuidado, ya ni se te antoja el pan y todo eso ya no.
7: Pero como dices, es que poca gente realmente cobra esa conciencia.
8: Exacto.
7: No les importa y lo vemos todos los días en los malos hábitos
8: y que entonces se adquieren avanza más rápido.
7: Por parte de las mismas familias, porque ya desde que chiquito los ves a las mamás dándoles, porque dice gran parte de las mamás, dándoles el refresquito al niño, dándoles sumentado esos, los Gerber y todas esas cosas que dices, oye, ¿por qué no le haces una papilla normalita?
8: El refresquito de manzana les cae muy bien, no, hombre, no, ningún refresquito les cae bien.
7: Pura azúcar y todas esas cosas, entonces no.
5: Es que mira, hay mucho desconocimiento. Uh-huh. A mí me decía una amiga que es una muy famosa actriz.
7: Pero muy famosa.
5: Que ella de chica le daba a su hijo, bueno, a su hijo de chico, no ella de chica. Uh-huh. Que a su hijo de chico le daba refresco de manzana para que no le fuera a hacer daño.
8: Es lo que te digo.
5: Le digo, es lo mismo.
8: Ese era un mito, yo me acuerdo
5: es
8: que
5: lo
8: una
5: mismo.
8: Vez...
5: Tú léele ahí donde dice 1% de manzana.
7: Pues claro.
8: Claro.
5: Tiene el 1% de manzana.
8: Y todo lo demás es dulce y vete a saber qué tanta cosa.
7: Exacto. Entonces, pero...
8: Y los juguitos igual.
7: Eviten a los niños.
8: Cuando daba yo clases, veías, por ejemplo, se les caían famoso juguito que se llamaba Frutzi.
7: Ajá.
8: Y les dejaba pintados hasta los ojos a los niños. La ropa, la lengua, la saliva, todo. Y se los
7: daba. Es de la gran cantidad de químicos, porque para que se dejaba ya pintada la lengua.
8: Sí, todo. Te digo que hasta el color de ojos les cambiaba casi, casi, ¿no? Cañón. Pero se los dan.
7: Ajá. Lo que te digo, pero eso viene desde la familia. Papá y mamá tienen que ser responsables de los hijos cuando están chiquitos. Porque ya cuando ya los. Ya de grandes, ¿ya qué? Pero ya les da a los tres con una muy mala educación. Y hay gente que sí dice, voy a cambiar. Porque la verdad, si no, se va a deteriorar mi salud. Pero hay gente que no le importa y sigue con todos sus hábitos. Y pese a poder llegar al hospital en estado de alerta y demás, no les importa. Vuelven, además, ¿cuánta gente con diabetes sigue tomando refresco? Bueno, tantito me permito. Bueno, ya me tomo los 2 litros. Claro. Pero me tomo a lo mejor 600 litros,
8: además,
7: 600
8: fíjate,
7: mililitros.
8: Pues dime no. Si no. Cuando tú empiezas a formar hábitos en los hijos, les es mucho más fácil después... continuar con esos buenos hábitos.
7: Claro, por
8: pero si tú le estás enseñando o te vale gorro y les enseñas, se lo estás dando nomás porque sí, después cuesta mucho trabajo cambiar para hábitos sanos.
7: Uh-huh.
8: El ejercicio, por ejemplo, es algo que si tú tuviste desde chico esa disciplina, no te va a costar después de grande tener la disciplina de hacer
7: pero
8: ejercicio.
7: ¿Cuántos papás
8: igual
7: aquí en México
8: es por la comida?
7: Les fomentan tanto el ejercicio como la buena alimentación? ¿Cuántos?
8: Sí.
7: ¿Cuántas familias conocemos? Bueno, tú conoces gente de determinados perfiles, Miriam, que se alimenta súper mal.
8: Sí.
7: Y que tiene muy malos hábitos. Y dice, oye, tienes más posibilidades, tienes más conciencia, has viajado más, has dado cuenta más.
8: Y les vale.
7: Y les vale. O sea, esto es realmente cultural también.
8: ¿Sabes qué? El que toma el refresco es algo espeluznante. Porque además lo saben.
7: Uh-huh.
8: Saben que les hace daño. Uh-huh. Y lo siguen haciendo.
7: Y es que dice la gente, es que no sabe nada del agua. Entonces,
8: el agua
7: por eso
8: sabe rico, no sabía nada, pero
7: bueno,
8: sabe...
7: tú y a mí que nos gusta, pero sí. Hay gente que dice que no le sabe nada y siguen tomando
8: pues
7: refresco.
8: Acostúmbrate y vas a ver que le vas a encontrar alguna gracia, ¿no?
7: Para que el cuerpo bueno, con ese Jerry funcione.
5: Yo me tardo, agua. Pero sí.
8: A mí sí me... yo siento así como alivio, como rico, como...
7: Sí, pero el cuerpo necesita de agua para hacer
5: si no se deshidrata, se pone muy mal.
8: Sí. Claro.
5: Mira... hay 10 estrategias para prevenir las complicaciones de la diabetes.
7: Uh-huh.
5: Entonces,
7: vamos a anotar una por una como para que la
8: sí,
7: gente
8: vamos.
7: Tenga conciencia.
8: Vayan sobre tomando
7: esto.
8: Nota.
7: Uh-huh.
5: Bueno, vamos a empezar con la primera. La diabetes es una enfermedad grave. Eso es lo primero que tenemos que nosotros considerar. Y hay que seguir un plan de tratamiento para la diabetes.
7: Sí.
5: Supone un compromiso permanente.
7: Sí,
5: tienes que hacerlo.
7: Toda la vida.
5: Pero sus esfuerzos valen la pena.
7: Uh-huh.
5: Un control riguroso de la diabetes puede reducir el riesgo de tener complicaciones graves.
8: Claro.
5: Hasta aquellas que pueden poner el riesgo la vida.
8: Claro.
5: ¿No?
7: Sí.
5: Entonces, vamos con la primera, para que vayan tomando nota. Estos son los las 10 maneras más sencillas de asumir un compromiso activo con el cuidado de la diabetes y disfrutar de un futuro más saludable. Asume el compromiso de manejar la diabetes. Eso es lo primero.
7: ¿Tienes que asumir
5: el compromiso?
8: Asume lo que la tienes primero.
5: Los miembros del equipo médico que los atienden a los diabéticos, uh-huh, ¿verdad? Son la principal barrera contra esta enfermedad, ¿no? El profesional principal de atención médica, el especialista en asesorar y atender a la al diabético, es el endocrinólogo. Uh-huh. Y luego viene el dietista.
7: Endocrinólogo primero y después dietista.
5: Después el dietista. Ah, sí, que claro, yo aquí claro. Le recomiendo más al doctor Arévalo, ¿eh? Porque él es nutriólogo clínico. Uh-huh. Ellos pueden ayudarlos a aprender los conceptos básicos de los cuidados para la diabetes y ofrecerles apoyo. Pero depende de usted manejar la afección, no de nadie más, ¿eh? Pero vamos a un pequeño corte y regresamos volando con ustedes aquí en su programa
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0: 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Este nuevo modelo destaca por su inmediatez, pues ahora la inteligencia artificial ya no espera a que el usuario termine de hablar para comenzar la traducción, sino que lo hace de manera instantánea y continua, manteniendo la sincronización con el hablante. Detecta automáticamente más de 70 idiomas y mejora la comunicación, pues genera una traducción fluida y natural que conserva la entonación, el ritmo y el tono del hablante casi de inmediato, con un ligero retraso de solo unos segundos en toda la sesión. El nuevo modelo se integra con Google Meet en las videollamadas con solo activar la opción, y también está disponible en Google Translate tanto para iOS como para Android. Informó Aide Rivera. 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
1: Los padres exigentes suelen creer que impulsan a sus hijos hacia el éxito pensando que el elevar constantemente las expectativas los motivan a superarse. Sin embargo, cuando la exigencia no está equilibrada con comprensión, puede generar presión excesiva, miedo a equivocarse y baja autoestima. En lugar de fortalecerlos, este estilo de crianza puede apagar la motivación natural y la alegría de aprender. Educar no es solo exigir resultados, sino también reconocer los logros, validar el esfuerzo y permitir que los niños cometan errores sin miedo a ser juzgados. Los errores son parte fundamental del aprendizaje y del crecimiento emocional. El amor en la crianza no se mide por calificaciones o resultados perfectos, sino por el acompañamiento constante, la escucha y la seguridad emocional que se brinda en cada etapa de desarrollo. 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
2: Y ya estamos nuevamente con ustedes en este programa
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2: Les decía, no fumen.
4: No fumar.
2: Uh-huh. Eviten fumar o dejen de fumar si lo hacen. Uh-huh. Fumar aumenta el riesgo de tener diabetes tipo 2 y varias complicaciones de la diabetes, que incluyen reducción del flujo sanguíneo en las piernas y los pies, lo que puede derivar en infecciones, úlceras que no cicatrizan, una probable amputación de órgano.
5: Wow.
2: Por la cantidad de monóxido de carbono, sí, claro, que se acumula en el torrente sanguíneo.
4: ¿Saben que de verdad si fuman va y quieren dejar de fumar? Vayan, acudan al Seguro Social o al INER o al ISSSTE en los programas que tienen para dejar de fumar. Háganlo lo más pronto posible y van a ver la diferencia. Quizás a lo mejor al principio no lo sienten, pero después de 6 meses y al año y a los 2 dices, bueno, gracias a Dios que lo dejamos, ¿verdad? Así es. Vayan, porque vale la pena.
2: Uh-huh. Ahora, un control más eficiente de la glucosa en la sangre cuando fuman. Uh-huh. Esto es real. Daño en los nervios. Uh-huh. Y esos daños en los nervios pueden dar paso a una enfermedad que se llama polineuropatía diabética. Se llama polineuropatía porque es en varios nervios. Uh-huh. Enfermedad renal. Uh-huh. Y muerte prematura.
4: No, pues ya, ¿para qué más quieres? Ya, dejas de respirar en la vida.
2: No. Ahora, hablen con sus médicos, sobre todo de la manera para dejar de fumar o de consumir otro tipo de tabaco.
4: Te digo, pero más que hablar con el médico, vayan a los programas que hay. Cuesta mucho trabajo dejar de fumar. Igual que hay los clubs estos de alcohólicos anónimos, de verdad vayan a estos lugares porque les van a funcionar mucho mejor.
2: Ay, qué bueno que yo nunca fumé.
4: No lo intenten hacer por sí solos y 2 días dejaron de fumar y al cuarto ya están mordiendo a alguien y se acaban la cajetilla. Vayan a estos lugares y de verdad que los van a ayudar.
5: Eso es tan difícil, ¿va? Dejar de fumar.
2: Pues no sé.
4: Es que tú no sabes.
2: Todas las adicciones.
4: ¿Qué tanta adicción tienes? Porque todos somos diferentes, ¿no?
2: Todas las adicciones son difíciles. Todas las adicciones son traumáticas.
4: Todas.
2: ¿No?
4: Y no es cierto que con fuerza de voluntad, ¿eh? Así tampoco. Hay muchos que sí, no digo que no. Pero era diferente su proceso de dependencia química. O sea, no podemos juzgar a nadie ni se sientan culpables porque por la fuerza de voluntad no pudieron hacerlo.
2: Yo conozco a un familiar mío que dejó de fumar 10 años. Y el día que se le antojó un cigarrito y porque dijo 10 años ya no voy a volver a fumar,
4: ¡sas!,
2: se fue de hocico. Ahorita ya fumó otra vez igual. 10 años logró dejar de fumar y por quitarse la curiosidad de un cigarrito.
4: No, ni la curiosidad. Y eso también va para los que están con vapeadores y esas cosas. Es lo mismo, aunque se enojen, es lo mismo.
2: Bueno, los vapeadores son una importante causa de cáncer.
4: Sí, claro, porque ya no es el humo, la combustión del humo. Es los aceites que tienen lo que van tapando los pulmones. Entonces, es exactamente lo mismo. Vayan a ver los estudios, métanse en el INER. En de los estudios que han hecho para que vean.
2: Sí, o sea, si alguien se va a dar un vicio y a la perdición, espérese a tener 90 años.
4: Ya, que les quede poco ya, y se puedan reventar.
2: Ya a esa edad podemos hacer de todo. Que podamos, ya quién sabe.
4: Ya quién sabe.
2: Ya, ya quién sabe. Sabe. ¿Verdad? Ahora, mantengan la presión arterial y el colesterol bajo control.
4: Así es.
2: Acuérdense, diabetes, sobrepeso, hipertensión y colesterol es síndrome metabólico.
4: Así es.
2: Entonces, al igual que la diabetes, la presión arterial alta puede dañar los vasos sanguíneos. La diabetes, por las macromoléculas de glucosa, y la hipertensión, por la presión sobre los vasos, genera insuficiencia renal. O sea, tú puedes tener insuficiencia renal por hipertensión o por diabetes. O también por una infección.
4: Claro.
2: O también por el consumo de drogas. Que puede ser el caso de Marco Antonio Silva.
5: Pues sí.
2: ¿No? Okay.
4: Por eso está verde él, ¿verdad? Por eso
2: es que no saben. Marcos tiene una adicción a las drogas impresionante. Le debe a Banamex, le debe a Bancomer, le debe a una nueva que le llegó que se llama Plata. Le debe... Puras es que drogas, no sabe, Marco.
5: Así, así por lo menos compro algo que quiero.
2: ¿Sabes que hay personas que son adictas a deber?
5: ¿Adictas a deber?
2: Adictas a deber.
5: Yo creo que lo hacen por necesidad, ¿no?
2: Claro que muchas personas lo hacen por necesidad, pero hay gente que es
4: adicta. A la adrenalina.
2: Que es adicta a deber.
5: Uy, no.
4: ¿Sabes cuál es el principio de la adicción?
5: Ajá.
4: Es tener este problema de estar ansiosos.
2: Los picos de dopamina.
4: Entonces lo que necesitas primero es tratarte la ansiedad.
2: Para eso es la GABA con triptofano.
4: Exactamente.
2: Para la ansiedad es la GABA con triptofano.
5: Okay.
4: Eso es lo que tienes que aprender a regular, pero mucha gente no lo sabe. Entonces tienes la ansiedad te da depresión, y ¿qué necesitas? Que te prenda rápido. Todo es este tipo de drogas, pero si aprendemos que la base de todas es esto, la ansiedad y la depresión, y que eso se puede tratar antes de que te metas en problemas mayores, otro gallo nos cantaría.
2: Sí. Bueno, entonces decíamos que al igual que la diabetes, la presión arterial alta puede dañar los vasos sanguíneos. Y el colesterol alto también es una preocupación porque el daño resultante puede ser peor. Porque una cosa es que tengas presión sobre las arterias y otra cosa es que tengas obstruidas las arterias.
4: Claro, claro.
2: ¿Verdad? Y entonces...

0: medicamentos con receta médica si es necesario. Sí. Pero sí aquí tienen que ser prescritos por un doctor, ¿eh? No, sí, no empiecen a tomarse lo que le funcionó al primo o al marido o a la vecina.
1: No.
0: Yo he oído que dicen, ay, pues, luego yo también me siento mareada y le robo una pastillita a mi marido.
1: No.
0: Ni esto robársela, ni es la misma para uno que el otro,
1: claro.
0: Ni es nada más de vez en cuando.
1: Así es.
0: Uh-huh. O sea, tienen que tener mucho cuidado. Ahora, programen exámenes físicos y oculares con regularidad.
2: Uh-huh.
0: Programen de 2 a 4 controles de diabetes al año. Yo diría que cada mes hay que estar conscientes de los índices glicémicos cada mes.
1: Cuando tienes diabetes.
0: Lo que sí pueden hacerse 2 veces al año es la hemoglobina glicosilada, que mide el comportamiento de tu diabetes los últimos 3 meses. Eso sí te lo puedes hacer cada dos veces al año. Pero el control de la glucosa cada mes.
1: Claro.
0: Y si tienes tira de stroke sticks o la pastilla para la orina, pues si puedes, diario.
2: Uh-huh.
0: Si puedes, diario, ¿no? Entonces, durante la revisión médica, los médicos les van a preguntar sobre la nutrición y el nivel de actividad física que ustedes llevan. Y van a intentar detectar cualquier complicación relacionada con la diabetes, como señales de daño renal. Comienzan a orinar menos, orinan muy oscuro, tienen espuma en la orina, una serie de condiciones, ¿no? Daño en los nervios, mucha sensibilidad, entumecimiento, hormigueo, ardor.
1: En los nervios, ¡ay, híjole!
0: ¿Verdad? Y enfermedades cardíacas, hipertensión arterial, taquicardia, bradicardia. Además, van a evaluar problemas médicos. Una tristeza sobre tanto Luberger, una pérdida de la visión, que se establezcan daños de hígado graso,
2: uh-huh.
0: ¿Verdad? Y bueno, le van a examinar los pies para detectar cualquier problema que pueda necesitar tratamiento. ¿Qué es importantísimo cuidarse si eres diabético? Los dientes,
2: uh-huh.
0: Los pies y los ojos.
2: ¿Por qué lo de los dientes, cierto?
0: Porque una infección en la boca te mata.
2: Es cierto.
0: Una infección en la boca te mata.
2: Okay.
0: O sea, si en una persona sana puede ser muy grave, uh-huh. En un diabético,
2: peor tanto.
0: Puede generar una gangrena. Entonces,
1: qué fuerte.
0: El oculista va a comprobar si hay señales de daño en la retina, si hay catarata, si hay glaucoma, porque no nada más es una enfermedad de la vista la que se presenta, ¿no?
2: Uh-huh.
0: Son varias.
2: Uh-huh.
0: Ahora, vámonos un pequeño corte y estamos volando con ustedes aquí en este programa.
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4: Ácidos grasos esenciales, omega 3, 6 y 9, ácidos grasos de pescado de agua fría, omega 3, EPA y DHA, ácido linoleico y borraja gamma, y ácido oleico de olivo, omega 9. 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
1: Google lanzó Gemini 3.5 Light Translate, la nueva versión de su modelo de lenguaje capaz de traducir en tiempo real, orientado a permitir una comunicación más natural y continua entre distintos idiomas. Este nuevo modelo destaca por su inmediatez, pues ahora la inteligencia artificial ya no espera a que el usuario termine de hablar para comenzar la traducción, sino que lo hace de manera instantánea y continua, manteniendo la sincronización con el hablante. Detecta automáticamente más de 70 idiomas y mejora la comunicación, pues genera una traducción fluida y natural que conserva la entonación, el ritmo y el tono del hablante casi de inmediato, con un ligero retraso de solo unos segundos en toda la sesión. El nuevo modelo se integra con Google Meet en las videollamadas con solo activar la opción, y también está disponible en Google Translate tanto para iOS como para Android. Informó Aide Rivera. 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
2: Cuando oímos canciones así de los años 80 y 90, tipo Emanuel, Yuri, Mijares o José José, nos damos cuenta realmente qué significa el término migajero, tan en boga en redes sociales y entre los jóvenes, ese que se conforma con migajas de amor. Dice José José: vuelve, por favor, como estés, como sea, que a nadie le importa, aunque te hayas manchado de todo, para mí es igual, ¿no? Es el típico, ¿no? O corazón, corazón, yo te pido amor, ¿no? Que dice Yuri por ahí. O tu muñeca, eso es, la que tienes arrastrando hacia tus pies. Por favor, no canten esas canciones y no sean migajeros.
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3: Raúl Jiménez rompe la sequía. Después de 4 participaciones mundialistas, Raúl Jiménez finalmente pudo celebrar su primer gol en el máximo evento del fútbol. El delantero mexicano vivió un momento muy especial al colaborar en la victoria del tricolor frente a Sudáfrica. Su anotación representa una recompensa a la perseverancia después de años de esfuerzo y dificultades. Ahora buscará seguir aumentando su cuenta goleadora en el torneo. Los aficionados esperan que este sea apenas el comienzo de una gran actuación.
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5: Y ya estamos nuevamente con ustedes en este programa
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5: Bueno, la diabetes aumenta el riesgo de contraer ciertas enfermedades. Las vacunas de rutina pueden ayudar a prevenirlas. Entonces tienen que poner sus vacunas. La vacuna contra la gripe.
7: Sí.
5: Es que me dio un hipo. Y Miriam, que es mala personita, si está.
8: Es que me da risa cuando le empieza a dar sueñito. El ojito se
5: no me da sueño, tengo hipo.
8: Así, y luego le empieza hipo. Se ve bien bonito.
5: Mira, yo nunca me burlo de Miriam. Pero me voy a
8: ¿qué dije?
5: Burlar.
8: Que se ve bien bonito. Porque pone cara de niño así como...
7: Bueno, niñito, bueno.
5: Pero vas a ver, hay un Dios, Marco. Pero no hay un Dios.
8: ¿Verdad que no? Le dije nada feo, le dije que se ve bonito, ¿sí? Hasta tiene cara de yo no fui.
5: ¿Se han fijado cuando Gerardo se ve todo madriado, que se viene para abajo, que pone la jeta así toda mal? ¡Qué bonito se ve!
8: Ahora le dije eso, ya te
5: ¿a poco
8: dije,
5: no, Sofía? No, no, ¿a poco no?
8: Qué bueno que están de testigos.
5: Te voy a chulear yo también, mi reina santa, Bueno, la vacuna contra la gripe. Una vacuna anual contra la gripe puede ayudar a mantenerlo sano durante la temporada de gripe y a prevenir complicaciones graves derivadas de la gripe.
8: ¿Eso en un diabético?
5: Claro que sí.
8: Eso
5: y en una persona sana también.
8: Eso yo lo tengo que hacer siempre.
5: Sí, pues tú tienes problema de vías respiratorias.
8: Así es.
5: Entonces, a ti la gripe te pega más fuerte que un diabético. Todas las infecciones, todas son graves para los diabéticos. Todas las infecciones. Una gripe fuerte puede hacer que la glucosa le suba de 120 a 180. Una gripe.
8: No sabía yo eso, fíjate.
5: Un factor viral hace que le suba tremendamente la glucosa a un diabético.
8: Por ya su mal funcionamiento.
5: La vacuna contra la neumonía. A veces la vacuna contra la neumonía solo requiere una dosis. Si tiene complicaciones por la diabetes, es mayor de 65 años, es posible que necesite una vacuna de refuerzo.
8: Claro.
5: La vacuna contra la hepatitis B. La vacuna contra la hepatitis B se recomienda a los adultos con diabetes que no hayan recibido previamente la vacuna y que sean menores de 60 años. Si tiene más de 60 años y nunca ha recibido la vacuna contra la hepatitis B, pregunte al profesional de atención médica si es adecuada para usted. Y otras vacunas.
8: Oye, ¿la del neumococo es igual que la de la neumonía?
5: No.
8: Es otra.
5: Es parecida.
8: Parecida, ok.
5: Es parecida. Manténgase al día con las vacunas contra el tétanos. Se administra cada 10 años. Y es posible que el médico también recomiende otras vacunas, ¿saben?
8: Esa ya me la pusieron.
5: Ahora, cuide sus dientes, que es lo que les decía. La diabetes puede aumentar la predisposición a tener infecciones en las encías y que se te caigan los dientes. Hay diabéticos que se han quedado completamente chimuelos.
7: Cuide sus dientes.
5: Cepíllese los dientes al menos dos veces al día con una pasta dental con fluoruro. Por lo menos dos veces al día, no, después de cada comida.
8: Exactamente. ¿Cómo? Yo me los lavo
5: se
8: a
5: los tienen que lavar al levantarse.
8: Por después además, de desayunar.
5: Además las bacterias. Y todo el mal sabor de boca y la baba de la noche. Sí. Después del desayuno, después de la comida y después de la cena. Son cuatro veces al día.
8: Y nunca irse a dormir sin haberse lavado.
5: Sí, porque le estás dando 12 horas a las bacterias para que se reproduzcan.
8: Exacto.
5: Sobre todo el estreptococo mutans, que produce las caries. Entonces, cuatro veces, por lo menos cuatro veces al día, lo que debe de ser. ¿Verdad? Usen hilo dental una vez por día. Y programen exámenes dentales al menos dos veces al año.
8: Sí, estoy bien bruto para usar el hilo
5: dental. A mí me toca, yo también. A mí me toca dentista el viernes.
8: A mí me van a poner mi muela. ¿Sí? En el mes que entra. Después de tanto casi.
5: Antes de irme de vacaciones, porque querido público, me voy de vacaciones.
8: ¿Cómo dices tú?
5: Yo antes de irme de vacaciones, no sé si me decías, pero sí necesarias.
8: Exacto, como dice
7: el teacher, López Obrador.
5: Voy al dentista. Porque imagínate que a medias vacaciones te duele la muela.
8: No, cállate. A mí ya te digo que me la van a poner. ¡Ay, qué bueno!
5: Entonces, a cuidarse los dientes, ¿eh? Llámele a su dentista si les hagan las encías o si serán rojas o inflamadas. Preste atención a los pies, que les decía.
8: Sí.
7: ¿Qué?
8: Sí.
5: Un alto nivel de glucosa en la sangre puede reducir el flujo sanguíneo y dañar los nervios de los pies. Si no se tratan, los cortes y las ampollas pueden derivar en infecciones graves.
8: Sí.
5: La diabetes puede causar dolor, hormigueo, pérdida de sensibilidad en los pies. Y para prevenir los problemas, lávese los pies a diario con agua tibia. No con agua caliente, tampoco con agua fría. Agüita tibia.
8: Yo también en la noche.
5: Evite remojar los pies.
8: Evite remojarlos.
5: Porque esto deriva en sequedad de la piel.
8: O sea, hay una crema especial que se tiene que poner.
5: Cuando tú sales de una alberca, ¿cómo sales?
8: Arrugadito.
5: Y cuando te secas, ¿cómo queda la piel? Toda reseca.
8: Sí. Es que es una deshidratación, se supone.
5: Revise diariamente sus pies para ver si tiene callosidades, ampollas, llagas, enrojecimiento o hinchazón. Porque sobre todo el diabético con la neuropatía, como no siente, a veces se corta, pisa, se daña y no lo ve.
8: Sí.
7: No siente.
8: Ahí están los zapatos especiales. ¿Te acuerdas cuando tú hiciste unos
5: zapatos especiales? Yo hice zapatos especiales para diabéticos. Eran una maravilla, eran unos guantes, de veras.
8: Sí.
5: Y acabé regalando como 200 pares. Y cuando ya no tenía ni uno,
8: todo
5: los empezaron
8: mundo quiso
5: a pedir. Digo, sí. Qué contreras son, ¿eh? Qué barbaridad, son una bola de...
8: Y estaban
5: de
8: padres.
5: Contreras. Ahora.
8: Y habían de muchos colores y todo. Sí. Mucha gente también...
5: Me dice mi productora que si los diabéticos deben ir al podólogo.
8: Sí,
5: sí, pero con cuidado, porque el pedicure que les hacen en los salones de belleza es muy peligroso.
8: Ay, pero esos no son podólogos.
7: No,
8: no vayan a los salones.
5: Por eso, tienen que ir al podólogo.
8: Exactamente.
5: Porque el pedicure que les hacen en los salones de belleza es peligroso. Con un pellejito que te jalen, te pueden generar un proceso de necrosis de piel.
8: Sí, no, cállate.
5: Necrosis de piel.
8: Sí. Fíjate que el otro día que fui al Seguro Social a que me hicieran el electro, estaba enfrente una como una campaña, no sé qué, para personas con diabetes. Y decían eso, todo lo que estás diciendo ahorita.
5: Ahora, consulten a su médico si tienen una llaga o un problema en los pies que no se cure en el transcurso de unos pocos días.
8: Sí.
5: Si tienen llagas abiertas o úlceras en los pies, tienen que ir de inmediato, ¿eh? También no camines descalzos, ni dentro ni fuera de su casa, porque no saben dónde se pueden dañar la planta
8: del
5: pie.
8: Claro,
7: claro.
5: 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Mira, uno de ellos es el ácido alfa lipoico. 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Consulten a su médico de cualquier manera, ¿no? ¿Es adecuado para usted? ¿Qué concentración tiene? Acuérdense que además el ácido alfa lipoico ayuda al metabolismo de la glucosa. El ácido alfa lipoico mejora la piel. El ácido alfa lipoico es un antioxidante universal. El ácido alfa lipoico refuerza el sistema inmunológico. El ácido alfa lipoico retira la neuropatía. Bueno, ahora, si consume bebidas alcohólicas, hágalo con responsabilidad. Páguelas.
7: Pues sí.
8: Es lo que te iba a decir. Con responsabilidad me tomo este. Con responsabilidad me tomo la otra, pues no.
5: Así se llama la chica.
8: Así se llama
5: tiene
8: la novia. O él.
5: La mesera. La mesera se llama responsabilidad.
8: Era responsabilidad.
7: Es que sí es cierto.
5: Y está como que le dijo el doctor: tome alcohol con límite. Déjame, déjame solo en tus brazos. No de ti. No, bueno.
8: Qué payaso.
5: Bueno. Fíjense que nos vamos a un corte y regresamos hablando con ustedes aquí en este programa.
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10: El Papa y los Reyes. España arropó y se volcó durante la visita que hizo el Papa León XIV por Madrid, Barcelona, Canarias y Tenerife. Y los reyes y la familia real fueron grandes anfitriones del Papa estadounidense, quienes lo recibieron y lo acompañaron en esta visita apostólica. Tanto Leticia como la emérita Sofía usaron el llamado Privilège du Blanc, que les permite a las reinas católicas vestir de blanco frente a un pontífice. El rey Felipe VI resaltó la fortuna que el Papa hable español y que le resulta cercano todo lo relacionado a Iberoamérica y destacó.
11: La fe católica está enraizada en nuestro país y sin ella, bien lo sabéis, nuestra historia y nuestra cultura no se entenderían.
10: Los reyes fueron la cara de España ante su santidad. No son cuentos de hadas, son historias reales.
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13: Los padres exigentes suelen creer que impulsan a sus hijos hacia el éxito pensando que el elevar constantemente las expectativas los motivan a superarse. Sin embargo, cuando la exigencia no está equilibrada con comprensión, puede generar presión excesiva, miedo a equivocarse y baja autoestima. En lugar de fortalecerlos, este estilo de crianza puede apagar la motivación natural y la alegría de aprender. Educar no es solo exigir resultados, sino también reconocer los logros, validar el esfuerzo y permitir que los niños cometan errores sin miedo a ser juzgados. Los errores son parte fundamental del aprendizaje y del crecimiento emocional. El amor en la crianza no se mide por calificaciones o resultados perfectos, sino por el acompañamiento constante, la escucha y la seguridad emocional que se brinda en cada etapa de desarrollo. 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
3: Suecia impone condiciones en Monterrey. Suecia debutó con autoridad en el evento de fútbol más importante del planeta al derrotar 5-1 a Túnez en el estadio de Monterrey. El conjunto europeo mostró contundencia, buen manejo del balón y una ofensiva que desbordó a una selección africana que nunca encontró la forma de competir. Con este resultado, los suecos lanzan un serio aviso a sus rivales del Grupo F y se colocan entre las selecciones que mejor impresión dejaron en la primera jornada. El torneo apenas comienza, pero Suecia ya levantó la mano.
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5: Y ya estamos nuevamente con ustedes en este programa
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5: Si consumen bebidas alcohólicas, háganlo con responsabilidad.
7: Pues sí.
5: El alcohol puede subir o bajar la glucosa en la sangre. Uh-huh. Según la cantidad que beba y si come al mismo tiempo. Si decide beber, hágalo con moderación. Es decir, no más de una bebida al día en caso de las mujeres y hasta dos bebidas al día en el caso de los hombres. ¿No? Siempre beba, ya viste, una bebida en el caso de las mujeres. Porque Miriam es de las que se chupa 5 tintos de verano diario.
7: Miriam...
8: No pues que se va ¿cómo se dice?
5: Ya no puede ni hablar, está drogada la mujer.
8: ¿Cómo se llama cuando dosificas? ¿Desdosificas? Se va desdosificando.
5: Qué feo todas tus actitudes negativas.
8: O sea, ay, oye, ya déjame una, ¿no?
5: El sexo te lo permitimos.
8: No, ese ya no, o sea, no.
5: ¿Te gusta más la Navidad?
8: El tinto de verano. Si me das a escoger.
5: Dice que le gusta más la Navidad porque es más frecuente.
8: Sí, bueno. Y te dan más regalitos, ¿no?
5: Con el otro no. No, es que no sabes pedir.
8: ¿En el pedir está el dar?
5: No, en el pide para dar más bien. Bueno, el alcohol puede subir o bajar los niveles de glucosa en la sangre, ¿no? Siempre beba con las comidas o refrigerios.
8: Sí, solo no debe de
5: comer. Si van a beber, beban con la comida en los refrigerios.
8: Y tomen agua también.
5: Y recuerden incluir las calorías de todas las bebidas alcohólicas que consuman en su cálculo diario de calorías. El problema es que nadie sabe sacar el cálculo diario de calorías.
7: No.
5: Lo normal para un diabético son entre 1.600 y 2.000 calorías diarias. Pero nada más una bebida se puede ir hasta 600 kilocalorías.
8: Sí, sácatelas. Con tres cubas. Y caminas una hora y bajas 10 calorías.
5: Con tres cubas ya comiste lo de los tres alimentos.
7: Ya, imagínate nomás.
5: Va a estar bien contenta. Pero
8: eso
5: ya.
8: Sí se te olvida.
5: Bueno, también tengan presente que el consumo del alcohol puede derivar en glucosa sanguínea baja más tarde. Así como te eleva la glucosa, te la baja. Entonces te puede dar hipoglucemia. En especial en aquellas personas que utilizan insulina. Ahora, tome el estrés con seriedad. Por eso les digo que consuman la GABA.
8: Tomen si el estrés...
7: No es cualquier cosa, aguas.
8: Eso de que las en todos lados... tu tolerancia al estrés, eso es una enfermedad.
7: Sí, porque en los trabajos te dicen, ¿qué tan tolerante eres al estrés?
8: Sí, no.
7: Porque si te traemos
8: pues pelo, más bien cambien sus políticas de trabajo, porque el estrés es una cosa que ya...
5: Fíjate que me mandó un mensaje una persona y me dice, es que yo trabajo en contabilidad y yo llevo toda la responsabilidad de la contabilidad de mi empresa. Ella me empezó a presumir todo su trabajo. ¿Cómo una vez al día nada más?
8: No, imagínate.
5: No duermo casi. Tengo una gran cantidad de estrés. ¿Qué me sugiere? Pues que renuncie.
8: La verdad, sí.
5: O sea, tenemos que aprender que uno trabaja para vivir bien. Uh-huh. No vive para trabajar bien. Uh-huh. Pues confundimos las cosas. Uh-huh. O sea, se vuelven esclavos de algo que ni siquiera es suyo.
7: Uh-huh. Es cierto.
5: Se vuelven esclavos de algo que ni siquiera
8: y
5: es suyo.
8: Y ni las gracias te van a darlo.
5: No, porque siempre hay alguien que te sustituya.
8: Claro.
5: O que haga el trabajo igual o mejor
7: siempre,
5: que tú.
8: Claro.
5: Siempre. Entonces, siempre. Es como tú. Uh-huh. Si dejas de asistir a uno de los programas, pues lo primero que van a hacer, más allá de lamentarse, va a ser buscar quien te suplante.
7: Claro, por supuesto.
8: Así
7: todos
8: es.
7: Somos sustituibles, como dices, lamentablemente.
5: Nadie es imprescindible.
8: No, nadie.
5: Todos somos necesarios, nadie es imprescindible.
8: Y luego por ese miedo es que no quieren dejar el trabajo y se están dando en la torre físicamente.
5: Miren, yo les contaba de una amiga. Sí, lo conté, de la chica que se metió a trabajar a Liverpool en Coacalco.
8: No me acuerdo yo.
5: Ahorita que viste la López Portillo inundada. Ella trabajaba en CU, en la torre de rectoría. Con un ambiente horrendo. No, me contaba unas historias de terror de la UNAM. No, ahí te cuento, ¿eh? Como si trabajaras en...
7: Harvard.
5: No, hombre, ¿cuál Harvard? En la casita del terror. Uh-huh. O sea, mala leche, malas personas, envidiosos.
8: Yo he conocido tantos ambientes laborales así, qué bueno.
5: Acosadores. Todo lo que te puedas imaginar que le destroza la vida a una persona, ella lo vivía en el trabajo. Bueno. Entonces, aparte ya hacía 2 horas de ida, a veces más, para poder llegar a las 8 de la mañana a la UNAM, tenía que levantarse a las 5 de la mañana.
8: Pues sí.
5: Y luego salía de la UNAM a las 6 y llegaba a su casa a las 8 o 9 de la noche. Todos los días.
8: Si no le tocaba una manifestación.
5: Y luego aparte tenía que... dejar echar la comida, levantar lo que pudiera, le ayudaban a veces sus
8: planchar
5: hijos.
8: Los
5: sábados y domingos, porque no trabajaban sábados y domingos, era estar como loca, como la chacha de la casa,
8: arreglando,
5: lavando,
8: todo,
5: barriendo,
8: planchando, dejando planchando, para los
5: etcétera.
8: Niños, sí.
5: Tenía un genio espantoso, su marido ya no la quería ver ni en pintura, casi no convivía con su familia, por no decir que nunca. Y entonces le dije, ¿qué haces ahí?
8: Sí, la verdad.
5: ¿Por qué no te sales?
8: Porque es donde consigues
5: porque
8: trabajo
5: gano
8: y te da
5: tanto.
8: Miedo.
5: Voy a hacerles un ejemplo, ¿no? Es que gano 26 mil. Bueno, ganas 26 mil. ¿Cuánto te gastas diario en comer? No, pues en la cafetería de la UNAM me gasto como 150 pesos. A veces salgo ahí afuera de la torre, que hay muchos puestecitos, lo mismo. Digo, o sea, te gastas 3 mil pesos en la comida. Tú ya no ganas 26, ganas 23.
7: Ah, sí, y a veces regocijo.
5: Luego, ¿cuánto gastas en pasajes? 2 mil pesos. Uh-huh. Tú no ganas 23, ganas 21. ¿Cuánto te quitan de impuestos? Tú no ganas 21, ganas 18.
8: Así es.
5: Y síguele con las cuentas, ¿no? Uh-huh. Entonces, Total que ya yo creo que le hice ver el panorama tan negro que renunció. Renunció, pidió que la liquidaran.
7: Pues sí.
5: Le fue bien porque la liquidaron como si lo hubieran despedido.
7: Ah, bueno. Uh-huh.
5: En eso sí le fue bien. Porque además dice que querían su puesto.
7: Bueno, entonces para eso también
8: resulta. Y por eso entonces, lo estaban fregando.
5: Que fue
8: más.
5: Con el jefe y le dijo: yo sé que ustedes quieren mi puesto porque claro. no me liquidan.
8: Uh-huh. Claro.
5: Y sí, le fue bien. Porque ha agarrado al jefe en sus 5 minutos de gandallés, que ni dinero no de, ni era dinero de él.
8: Claro, claro.
5: Y no le da nada. Uh-huh. Se fue y se metió a trabajar a Liverpool, que está sobre la López Portillo, entre Villa de las Flores y Bosques del Valle. Uh-huh. Creo que por ahí está, ¿eh? Tiene mucho que no voy. Y entonces dice: me entro a trabajar a las 11. Ya sé lo que es levantarme a las 7, atender a mis hijos,
8: claro.
5: Darles de desayunar,
8: claro.
5: Mandarlos a la escuela, regresarme, dormirme un ratito,
8: descansar,
5: arreglarme y irme a mi trabajo.
8: Claro.
5: Gasto muy poco en pasaje. De ida me lleva mi esposo, de regreso yo me regreso sola. Ah, me va muy bien, porque ella la pusieron en un departamento donde le dan comisión por las ventas. Dice, me dan un sueldo no muy grande, pero me va muy bien con mis comisiones. Dice, pero regreso a mi casa a comer o a cenar a las 6:30.
8: Claro.
5: No a las 9 de la noche.
8: Y ve a los hijos, come mejor.
5: Atiendo. No me carrero para hacer mis actividades. Eso sí, tengo un día menos de descanso, porque trabajo los domingos.
7: Pero no está más.
5: Ella descansa los lunes. Pero los lunes los disfruto. Ya me empezó a decir, ¿cómo no me largué desde antes? Dice.
8: Por el miedo a perderlo.
5: ¿Cómo estaba echando a perder mi vida tan
8: claro.
5: algo inútil, tan infructuosamente, sin ningún agradecimiento? ¿Sabes quién me ha hablado de mi trabajo después de que me salí? Nadie. Nadie.
8: Tus ni amigos las, y compañeros.
5: Ni las disque amigas. Nadie me ha mandado un mensaje.
8: No, claro
5: nadie.
8: Que no.
5: Dice, soy feliz, hago lo que quiero, estoy con mi familia, no me desgasto, no me mato, no tengo que andarle resolviendo sus intrigas telenovelescas a nadie. Ni soportando ni sus majaderías ni sus acosos a nadie.
8: Y cuando alguien quiere tu puesto, peor.
5: Dice, y vivo muy feliz. O sea, tenemos nosotros que cuidar nuestras rutinas habituales, diabéticos o no diabéticos.
7: Claro, claro, claro.
5: Diabéticos o no diabéticos. Hay que dormir lo suficiente. Es bien importante dormir lo suficiente.
7: El sueño es vida.
5: Ante todo, una actitud positiva. Y el cuidado de la diabetes bajo control hace que la diabetes no se interponga en el camino de nuestra vida activa y
8: claro.
5: saludable. Bueno, pues llegamos al final de esta hora. Muchísimas gracias por habernos acompañado. Cuídense mucho. Dios los llene de bendiciones y nos vemos mañana aquí en este su programa
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15: Probióticos. Los probióticos son bacterias benéficas que ayudan a mejorar el sistema digestivo, el sistema inmunológico y el tránsito intestinal. Gracias a ellos, se promueve la formación de la microbiota intestinal balanceada, además de estimular el sistema inmune que previenen enfermedades y ciertas manifestaciones alérgicas, contribuyen a mantener un estilo de vida saludable. Los probióticos, en el caso de intolerancia a la lactosa, reducen los síntomas de inflamación o distensión, mejorando su digestión. La función contra los efectos producidos por la gastritis ayuda a neutralizar la acidez, ya que su fácil desdoblamiento evita la producción de mayor jugo gástrico que genera mayor irritación estomacal. También disminuye los efectos de la diarrea, colitis y constipación. Los probióticos previenen infecciones recurrentes de vías urinarias. La microbiana intestinal puede ser destruida por muchos factores, como la presencia de virus y bacterias, la ingesta de antibióticos y otros medicamentos, la mala alimentación, exceso de azúcares, carnes, grasa o el pobre consumo de fibra. Los hábitos de vida perjudiciales como el sedentarismo, el consumo de alcohol y tabaco, el estrés o la falta de sueño también disminuyen el balance de la microbiota intestinal. El envejecimiento es otro factor por el cual se ve reducida, ya que por la edad desciende el número de estas bacterias beneficiosas. Es por ello que el consumo de probióticos es tan importante para toda la población.

0: hemos llegado al final de su programa. Pero tenemos una cita con usted el día de mañana, aquí, en Estilo de Vida. 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
1: Con un clásico noventero aquí en Sonido Brown que nos remonta al synth-pop elegante The Human League, Tell Me When, lanzado en 1994. Marca el regreso triunfal de la banda después de varios años fuera del radar. Es una canción que se mantiene en esencia retro, pero con un sonido más moderno, ideal para quienes crecimos con éxitos o hits ochenteros. The Human League, Tell Me When, aquí en Sonido Brown.

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1: Katia Itzel García hace historia. El gran evento de fútbol en este 2026 también deja un espacio para historias que trascienden el terreno de juego. La árbitra mexicana Katia Itzel García debutó como cuarta oficial, convirtiéndose en la primera mujer mexicana en participar en un torneo varonil mayor en 96 años. Su presencia representa un avance importante para el arbitraje femenino y un orgullo para el fútbol nacional. Katia Itzel será también cuarta árbitra en el juego entre Inglaterra y Croacia. Su trabajo abre camino para nuevas generaciones de árbitras mexicanas.
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4: Jesús Quintero habla del analfabetismo de hoy. Siempre ha habido analfabetos, pero la incultura y la ignorancia siempre se había vivido como una vergüenza. Nunca como ahora, la gente no había presumido de no haberse leído un triste libro en su jodida vida, de no importarle nada que pueda oler levemente a cultura o que exija una inteligencia mínimamente superior a la del primate. Los analfabetos de hoy son peores, porque en la mayoría de los casos han tenido acceso a la educación, saben leer y escribir, pero no ejercen. Cada día son más, y cada día el mercado los cuida más, piensa más en ellos, fabrica y crea cada vez más a su medida. Los programas de los distintos canales compiten en ofrecer programas pensados para una gente que no lee, que no entiende y que no quiere razonar.

0: celebraciones multitudinarias.
1: Gracias y saludos. Buenos días, son las 5:32. Ya es viernes, un viernes ya con sol a esta hora de la mañana, 5:32, apenas apuntando los rayos del sol. Y nosotros aquí estamos en el Hotel El Conquistador en una mañana agradable con un pronóstico de calor, calor extremo. Hoy 41 grados centígrados, para el día de hoy podría alcanzar hasta los 42 grados. Seguimos con este ingreso de aire marítimo tropical proveniente del Mar Caribe, que continúa favoreciendo un ambiente caluroso, extremadamente caluroso. Ayer hizo un calor también muy fuerte, el de antier, en fin, así hemos estado en estos días en Yucatán. No hay visos de lluvias, no hay hasta el momento algún tipo de noticia relacionada al tema. Se crea el comité para vigilar la marea roja. Le recuerdo que allá en la Riviera Maya, en Cancún y en toda esa zona, el sargazo ya se ha quedado para siempre. Así aparece en el panorama, afectando a los veraneantes, pero sobre todo afectando a los productos del mar, que luego hay un recal extraordinario en cuanto a pescados echados a perder. Caos durante la entrega de tarjetas de la beca Rita Cetina. Esto en la unidad deportiva Cuculcán. Padres de familia que acudieron desde tempranas horas del jueves denuncian una evidente falta de planeación por parte de la autoridad, la que se encarga de los programas y proyectos. Me parecía que ya habían logrado, diríamos, resolver esos problemas, pero pues no, ahí están los líos permanentes en el tema de las entregas de apoyos. A una patrulla de la Marina se estrelló contra ferry en pleno atraque en Isla Mujeres. Denuncian que en el Seguro Social, en el Juárez, en el Hospital Juárez, permanecen sin aire acondicionado, una situación que afecta a pacientes. Imagínense si en el hogar, en la calle, en algún otro sitio, estamos con problemas de aire acondicionado, estar cerrado y además amarrado literalmente a una cama por cuestiones de salud y no tener clima, pues ahí está la situación difícil. Luego se viste un santo para desvestir a todos los demás. Esto es un infierno, dice una paciente desde el hospital Benito Juárez. Esto es aquí en la ciudad de Mérida. Le comento que Yucatán se mantiene como el estado más seguro del país, con la menor cifra de homicidios dolosos en el 2026. La entidad registró únicamente 12 víctimas entre enero y mayo, una reducción del 7.7% con respecto al año anterior. Eso es bueno y hay que mantenerlo. Y cuesta trabajo y cuesta dinero también en este apartado. Captan vehículos de traslado médico de Yucatán llevando aficionados al partido de la selección mexicana. Esto en la inalámbrica, en la famosa zona fan. Ahora sí timbró la caja, la ATI paga a concesionarios del vaivén, les cumplió hasta mayo, la primera quincena de mayo, ¿no? Les debe la segunda de mayo y la primera de junio, porque esa se debe de ir pagando cada 15 días. Les recuerdo que la ATI es la caja que concentra todos los recursos de todos los concesionarios. Entonces, 15 días después de que recibe la lana, pues tiene que retribuirla, tiene que devolverla a los dueños de ese recurso, que son los concesionarios. Y en medio, bueno, pues ahí está el tema del cumplimiento con los acuerdos. Progreso cambia de ritmo, ya se prepara para recibir a miles en verano, dijo el alcalde Eric Rijani, sin dejar de lado el tema que tiene que ver con el aniversario 155 de la fundación del Puerto de Progreso, que es el día primero de julio. La gente suma 71 días sin laborar en 2 años y medio. Pura protesta de la gente y le siguen pagando su quincena normalito, como si no pasara nada. piden responsabilidad, se deslinda de la investigación, la CEGOP indagará el financiamiento a madres buscadoras, ese es un relajo. Les preguntan cómo llegaron a la Ciudad de México, cómo le hicieron en el traslado, en lugar de cómo te ayudo a buscar a tu hijo. Este es el país que nos gobierna actualmente. La afición sueca se abrazó con ellas en una manifestación. Los suecos abrazaron a las madres buscadoras allá en Monterrey. El paradero de Rocha Moya, dice Rivera Palacio, que se esconde en un rancho allá en Sinaloa. ¿Quién lo cuida? Pues el mismo Estado, tanto federal como estatal. BBA reduce su previsión de crecimiento. La gasolina respira en Estados Unidos con el tema de Irán, Estados Unidos y la firma del acuerdo de paz. Y fluye el diálogo con rumbo al T-MEC. Marcelo Ebrard mantiene la esperanza de que habrá una firma de acuerdos. La violencia seguirá siendo un riesgo, dice el Papa León XIV, quien reflexiona sobre los daños en el conflicto y confirma su visita al Perú próximamente, a más tardar en un año. El Papa León XIV guarda relaciones, nexos casi familiares con el Perú, país donde aprendió a hablar español, país donde ejerció, diríamos, la religión católica muy directamente con el pueblo sufrido de ese país. La selección mexicana de fútbol está de fiesta, un México paciente, aguerrido, un equipo que le falta todavía demostrar más en la cancha, pues este equipo le gana por un error garrafal del portero. México le ganó a Corea 1-0. El gol fue de Luis Romo, que se encontró con el balón y tuvo el buen tino de colocarlo en el centro de la portería. Javier Aguirre, muy nervioso, pero bueno, ahí está. Ganar es ganar y México lo mereció, a pesar de que de pronto los coreanos imponían un ritmo en el toque del balón. Hoy Estados Unidos contra Australia, vamos a ver cómo gira el asunto. Paliza y serie yucateca, los Leones con 19 hits ganaron el tercer encuentro ante los Tecolotes de los dos Laredos.

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0: Muchas gracias por la sintonía. Estamos escuchando a los Mier con el tema de la coloreteada. ¿Qué horas son, don Guti? Canto a esta hora de la mañana. Buenos días.
1: Buenos días, José Luis. Ya son las 5:42. Aquí estamos. Déjese conquistar. Buenos días.
0: Club de las 5 de la mañana ya está al aire. Y sin ropa.
1: No me diga.
0: Ah, buenos días. Estamos buenos al aire días. Todavía. Volvemos enseguida.
1: Sí, señor.

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0: Ya estamos de vuelta aquí en el Hotel El Conquistador. Don Guti Canto tiene el segmento policíaco a esta hora de la mañana. Por favor.
3: Así es, Pepe, gracias. Gracias también a usted que nos está acompañando a esta hora de la mañana. Estamos aquí en vivo, transmitiendo, como todos los viernes, del Hotel El Conquistador. Víctor Tun, vamos a la policíaca. Muy buenos días, gracias. Estamos transmitiendo en vivo a través de la primera cadena nacional de Grupo Fórmula aquí en Yucatán. Hoy, el parte policiaco, bueno, destaca, pues, entre accidentes, ladrones y otras cosas más. Fíjese usted, ayer la imprudencia dejó 5 personas heridas, una mujer al volante. 5 personas lesionadas, entre ellas 2 menores de edad, resultaron de este accidente de tránsito que se registró la tarde de ayer en el kilómetro 3 del anillo periférico, a la altura del entronque de Tizimul, en la zona sur de Mérida. Este percance ocurre en el kilómetro 1 del anillo periférico de Mérida, frente a un establecimiento de refacciones. De acuerdo con información recabada en ese lugar, un Jeep SUV color verde era conducida por una mujer sobre las vías de incorporación. Sin embargo, al intentar integrarse a los carriles principales, presuntamente no respetó la señal de alto total de un disco rojo con letras blancas que dice ALTO. Según los primeros reportes, esta mujer intentó incorporarse antes del paso de los vehículos que circulaban con preferencia. Invade el carril y, por ende, transitaba una camioneta Toyota habilitada para el traslado de pasajeros. El operador de la unidad no logró frenar a tiempo debido a la maniobra repentina, lo que provocó un fuerte impacto angular que proyectó a ambos vehículos. El accidente ocurre en el entronque hacia Tizimul, comisaría de Umán. Los lesionados, 2 de ellos son menores. En otro hecho, la falta de precaución y una disputa por la preferencia del semáforo ocasionó un accidente de tránsito la tarde de ayer en la colonia Emiliano Zapata Oriente. Esto dejó daños materiales y una persona lesionada que tuvo que ser llevada de urgencia a un hospital. Fíjese usted, un pequeño loro que sufrió severas lesiones tras ingerir atole de maíz hirviendo fue rescatado por integrantes del grupo de conservación Proyecto Santa María, quienes lograron estabilizarlo luego de dos complejas intervenciones quirúrgicas. Esto fue allá en Izamal. El lorito logró sobrevivir. Amplia movilización de elementos de seguridad y equipos de emergencia se registró en el puerto de Tzilam de Bravo, luego de que se reportara una agresión con arma blanca, esto en la vía pública. El incidente presuntamente estuvo relacionado con el robo de herramientas de trabajo de una persona lesionada y generó un amplio operativo para localizar a los autores. Esto ocurrió allá en la 13 por 15 de ese municipio costero, zona que fue delimitada por autoridades estatales y municipales después del altercado. De acuerdo con el parte policiaco, el conflicto se originó por el robo de un compresor que ocurrió días anteriores. Sobre él, los hechos, pues hay dos versiones que son investigadas por las autoridades. Acabó con su vida después de un pleito con su pareja. Fíjese usted, intensa movilización de equipos de emergencia y autoridades ministeriales se registró en el norte de la ciudad de Motul luego de confirmarse el fallecimiento de una mujer de 28 años de edad dentro de su casa. Esto ocurre en un predio de las 7:30 de la colonia conocida como la Perla de la Costa, que consternó pues entre vecinos de la zona tras conocerse las circunstancias del deceso. De acuerdo con la información, en ese lugar los hechos se registraron después de que presuntamente hubo una discusión de pareja. En un momento determinado, el esposo de la mujer dejó de verla por algunos minutos y al buscarla dentro de la vivienda, la encontró inconsciente en el área del baño. Ante la situación, este hombre la bajó e intentó auxiliarla mientras pedía apoyo a través de la línea de emergencias. Minutos después arribaron paramédicos de la Policía Municipal de Motul, quienes ingresaron a la casa, brindaron atención médica. Sin embargo, tras la valoración correspondiente, únicamente pudieron confirmar que la mujer ya no contaba con signos vitales. La fallecida fue identificada como María D.C., D.C., 28 años de edad, quien dejó en la orfandad a dos menores de 5 y 2 años. Su esposo fue identificado con las iniciales B.P.K., de 31 años de edad. Ya son las 5 de la mañana, con 51 minutos, 5:51, hubo una tragedia que enlutó a una familia de Peto. Un hombre que viajaba con su esposa se baja para revisar su camioneta y lo atropella un trailero. El fatal percance ocurrió en el kilómetro 108 de la carretera Mérida-Chetumal, cerca de Canzinquín. El cuadragenario falleció momentos después. Hasta aquí la información policiaca. Buen día.

0: saludos. Dice, abrazos y saludos. Felicidades el día de hoy para don Martín Pacheco Buenfil. Hoy está cumpliendo años de parte de toda la familia Pacheco, de parte de Nidia, su esposa, y de toda la familia.
1: Martín Pacheco y Carlos Casanova, que cumplan muchos, pero muchos años más.
0: Muchísimos.
1: Reiteramos el mejor de los deseos de parte de todo el equipo de Grupo Fórmula Yucatán y de todo el personal del Hotel El Conquistador, de los que están laborando en este momento y de los que entran en el segundo turno. Viernes 19 de junio, caminamos con el día 170, faltan 195 días de este 2025. Hoy es Día Mundial del Albatros, o también conocido como el Alcatraz. Es un ave, también del paseo, de la anemia falciforme y también de el gato Garfield. ¿Recuerdas a ese personaje? En un día como hoy nacieron la cantante Paula Abdul, murió el compositor mexicano Tomás Méndez, el actor y cantante Antonio Aguilar y el compositor estadounidense Jerry Goffin. Hoy recordaremos a los rockeros. The Animals. Vamos rápidamente a escuchar qué sucedió entre tantas cosas en un día como hoy. En 1623 nació Blaise Pascal, matemático y filósofo francés. En 1867, Maximiliano de Habsburgo fue fusilado en Querétaro y esto terminó con el Segundo Imperio Mexicano. En 1950 nació Miguel Ángel Ferriz, actor mexicano, murió en el 2013. En 1978, hace 48 años, nació este famoso gato Garfield, creado por el estadounidense Jim Davis. Lo bautizó como Garfield, por recuerdo a su padre, a su abuelo, James Garfield Davis, un viejo malhumorado. En 1998, en el estado de Campeche, se creaba el municipio de Candelaria. En el 2010, muere Carlos Monsiváis, célebre escritor y cronista mexicano. Y a 16 años de su muerte, lo recordamos con una de sus frases. Él decía, o ya no entiendo lo que está pasando, o ya pasó lo que estaba yo entendiendo. Carlos Monsiváis, su opinión es importante, muy importante para nosotros. La queremos escuchar. Directo al Cel Social. Texto 9991-2091-73. Que tengan un excelente día.

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0: Gracias y saludos. Buenos días. 6:00 a.m, viernes 19 de junio del 2026. Parece que son las 8 y apenas son las 6:00 a.m. ya. Ingreso de aire marítimo. Mira nomás el sol, ¿cómo está?
1: Directo.
0: Directo a tus ojos azules,
1: cholo. Como cholo.
0: Ingreso de aire marítimo tropical, eso decimos todos los días, pero es real. Proviene del mar Caribe, favorece un ambiente caluroso, calla ese elemento digital. Dice, el día será extremadamente caluroso y uno pierde la tranquilidad por el calor. Te empiezas a calcinar. No puedes caminar ni siquiera una cuadra y nos piden que hagamos ejercicio todos los días. Tiene que ser en horas muy tempranas o ya entrada la noche y luego un buen baño y de pronto se te ausenta el sueño por haberte bañado. Pero bueno, la mínima hoy 26, la máxima de 41 grados centígrados. Se crea el Comité Estatal contra la Marea Roja. Caos en la entrega de tarjeta Rita Cetina, no respetaban el orden ni las filas y padres de familia se quejaban temprano. Después el caos tiende a ordenarse cuando llega la autoridad y cuando les dice o nos formamos bien y nos respetamos o no entregamos a Rita Cetina en sus manos.
2: Exactamente, lo mismo nos dijeron a nosotros que el lugar era allá. Entonces es falta de desinformación, pero no de nosotros. Eso es culpa de acá, entonces por eso. Exactamente, que lo resuelvan las personas.
0: Esto era muy temprano por la mañana. Algunos hasta durmieron en el sitio. Algunas y algunos pagan a concesionarios del transporte vaivén. Pago correspondiente a la primera quincena de mayo, así que ya se está cumpliendo con los acuerdos con los concesionarios del transporte vaivén. Ahora toca ir al día para evitar nueva caída en un sistema que sigue todavía amarrado de un hilito. 1.300 familias sin certeza jurídica debido a que las autoridades se tiran la bolita sobre títulos de propiedad en su vivienda.
3: Recordando que este proceso había iniciado en 2012, nosotros tenemos un dictamen que el ayuntamiento en su momento avala y da permiso que este proceso se lleve a cabo porque no contraviene el desarrollo urbano de la ciudad de Mérida.
0: La Cámara de Comercio anticipa que habrá buena derrama económica, incluso superior a los 480 millones de pesos por la celebración del Día del Padre. Los comercios llenos de esperanza.
4: Estamos esperando más o menos aproximadamente más de 470 millones de pesos en todo lo que es el estado de Yucatán. Es derivado de esta fecha, es el 21 de junio, el domingo 21 de junio. Entonces, pues para que tomen sus precauciones.
0: En los primeros 5 meses del año, Yucatán reporta menor incidencia delictiva del país. De hecho, menor que el año pasado, que seguía siendo el número uno en el mismo apartado. El gobernador Díaz Mena asegura que continuarán modernizando y apoyando las labores de seguridad del Estado, a la Secretaría de Seguridad Pública, a la Fiscalía General del Estado y a la coordinación con otros organismos.
5: Quisiera compartirles que entre enero y mayo de este año, Yucatán registró 12 víctimas por homicidio doloso, apenas el 0.2% del total nacional, con una baja considerable a nivel estatal del 7.7% frente al mismo periodo del año.
0: El periódico Reforma reporta el impacto de una patrulla de la Secretaría de Marina contra un ferry. Esto allá en Isla Mujeres.
6: Una patrulla costera de la Secretaría de Marina chocó contra un transbordador comercial de la empresa Ultramar en Isla Mujeres, Quintana Roo. El percance dejó afectaciones estructurales en ambos navíos, sin reporte de personas lesionadas. La unidad de la Armada de México involucrada es el buque ARM Uxmal, que quedó con afectaciones visibles y, a su vez, causó un boquete en el casco del transbordador, que cubre la ruta regular de transporte de carga entre Punta Sam e Isla Mujeres.
0: Elimina el gobierno 31% de los trámites federales, es lo que reporta Reforma.
1: Eliminar trámites. Al día de hoy hemos eliminado 1.711. Lo digo con mucha humildad, el esfuerzo de simplificación más grande que ha habido en México y en la región. Y estos 1.711 trámites que se han eliminado no cambia la regulación. Lo que significa es que si una persona tenía que hacer 4 trámites que básicamente iban dirigidos a lo mismo y que se habían fragmentado, hoy los hacen en un solo trámite, en un solo momento, y se resuelven los 4 temas que en principio resolvían los 4 trámites.
0: La presidenta Sheinbaum respondió sobre dichos de Trump en la cumbre del G7 y dice que no está bien informado. Yo se lo dije personalmente porque Trump dice que es un narcogobierno el que está encima del poder en el país.
7: Es que no está bien informado él. Se lo he dicho personalmente, no es algo que lo diga por primera vez. El Estado mexicano existe. Se lo dije aquí, ya lo dije el otro día, cuando vino el secretario de Seguridad de Estados Unidos que estuvo aquí. Yo le dije, hay Estado mexicano.
0: Bueno, pues se lo dije y se lo repetí. Quizás no entendió. La agencia France Press habla de una Cuba que aprobó un paquete de reformas de libre mercado en un giro económico que en 70 años no se registraba en Cuba. Ahora sí, se puede invertir, dicen los cubanos, sin que el Estado cubano medie, salvo con el tema del pago de impuestos. Es un giro total. Esto tendrá que ser aprobado por el Congreso del Partido Comunista. Todavía siguen apostándole.
8: Mientras no les doblen el impuesto.
0: A este formato de gobierno, los cubanos, más por orgullo que por funcionalidad.
9: El Parlamento cubano aprobó el jueves por unanimidad en una reunión extraordinaria un amplio programa de reformas a favor del libre mercado, en un giro inédito para la isla comunista sumida en una profunda crisis económica, bajo presión de Washington. Más de 400 diputados de la Asamblea Nacional del Poder Popular estaban llamados a pronunciarse sobre 176 propuestas que abarcan numerosos sectores de la economía, presentadas poco antes por el primer ministro Manuel Marrero.
10: Sin transformar la empresa estatal socialista a sociedad mercantil por acciones o participaciones. Para ello, el Estado definirá su participación accionaria en los sectores de la economía, garantizando en los estratégicos su presencia mayoritaria.
9: Las reformas ya contaban con el visto bueno de la máxima dirección del Partido Comunista y del expresidente Raúl Castro, de 95 años y aún influyente en la vida política del país.
0: Dice, entre las reformas anunciadas ayer, destacan la transformación de la empresa pública socialista en sociedad mercantil por acciones o de participación, capital extranjero y el sector privado que pueden abrir cuentas en divisas por particulares, la agricultura, el turismo, el sector bancario, el mercado cambiario, quedarán abiertos a las inversiones privadas, tanto nacional como extranjera. Y ahora, si usted quiere comprar una casa allá en La Habana, Cienfuegos, Pinar del Río o en algún lugar, también podrá ir directamente a través de un fideicomiso para poder llevar a cabo esta acción. Es un giro económico y financiero sin precedente en una Cuba que está en el abandono. Un acto, para muchos, un acto desesperado por salvar la economía.
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¿Listos? Listos para traducir la letra de José Alfredo con este tema de Lola Beltrán. Bueno, más bien es de Tomás Méndez, el autor de Paloma Negra. Sí, señor. Tomás Méndez, 1995, falleció el compositor mexicano Tomás Méndez, autor de clásicos como Paloma Negra, Cucurú, Cucú, Paloma, que interpretó extraordinariamente Lola.

0: canciones que romantizan el alcoholismo, don Guti.
1: ¿Por qué el alcoholismo?
0: Pues le vuelven como un acto romántico cuando en realidad es un acto de vicio que bueno, nos lleva al abandono.
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0: Al hígado graso, a la diabetes y demás.
1: Había una botella de por medio.
0: Vamos a la pausa, estimado Jerry.
1: 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Agarre su shot.
0: Shot de café caliente. Tequila.

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13: Los gatos tienen 32 músculos en cada oreja, lo que les permite moverlas de forma independiente para escuchar mejor los sonidos.
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Escuchando al gran Antonio Aguilar. 2007 fallecía el actor y cantante mexicano después de permanecer 15 días hospitalizado por una neumonía. Él es de mayo del 19, Tristes Recuerdos, y Ya Viene Amaneció.

0: Muchas gracias por la música, querido Antonio Aguilar. Eres el, junto con Flor Silvestre, el que hizo una familia extraordinaria, Tony, Pepe, y de ahí para el Real, lo que haya ocurrido con la familia después, pues ya es el destino de los hijos, los que eligen la manera de vivir y dónde vivir, y también cómo educar a sus propios hijos, que eran los nietos de Antonio Aguilar y de Flor Silvestre. Eran una pareja campirana extraordinaria, vivían en un rancho, hay una hacienda en Zacatecas. 6:18 a.m, buenos días. Vamos a ir al reporte del clima a esta hora de la mañana.
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0: Juan Vázquez Montalvo, vamos contigo y el reporte. Adelante en esta mañana.
2: Muy buenos días, José Luis Preciado en Radio Fórmula. Estas son las condiciones del tiempo para hoy viernes 19 de junio del 2026. Vamos a continuar con el ambiente de caluroso a muy caluroso, con cielo de medio nublado a mayormente despejado, con escaso potencial de ocurrencia de lluvias. Las temperaturas máximas esperadas serán de 37 a 39 para la ciudad de Mérida del interior del estado y la costa yucateca de 35 a 36. La sensación térmica entre 47 a 49 grados Celsius, la radiación solar 1000 watts por metro cuadrado y la ultravioleta 10 unidades. El viento va a soplar del sur y sureste, alcanzando rachas de hasta 50 a 60 kilómetros por hora en la costa yucateca. Muy buenos días, José Luis Preciado en Radio Fórmula.
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0: Muchas gracias, Juan Vázquez Montalvo. Atentos con estas invitaciones. Ya iremos con los saludos, también con los distintos comentarios, quejas, sugerencias y también con los resultados del deporte. La selección de México ayer se lució, independientemente de que este equipo pues tiene que mejorar muchísimo. Ya lo iremos conversando. Gente experta en el tema.
3: Sí, señor.
0: El día de hoy opinará sobre ello en el segmento deportivo. Eric Rijani, alcalde de Progreso, se apresta a bienvenir al verano allá en la costa yucateca, aquí enfrente, en Progreso, pero también a la celebración del 155 aniversario de la fundación del puerto de Progreso.
4: Ya estamos aquí a la vuelta, prácticamente en unos días ya tenemos personas que van a visitar Progreso, a ver cómo están sus casas, a dónde van a ir a pasar a la playa. En Progreso venimos trabajando, pues no te voy a decir que de unos meses para acá, trabajamos todo el año para esta época, que es una de nuestras más presionadas en temas de servicios públicos, en temas de seguridad, en temas de protección civil, movilidad. Aumenta toda la población. En Progreso, pues prácticamente llegamos a números de arriba de los 100,000 personas que están en el día a día en Progreso durante las vacaciones, y eso pues hace que toda la población progreseña comparta generosamente lo que la administración municipal tiene para darles. Eso va desde los servicios públicos y desde luego transitar por nuestras calles, nuestras playas, los servicios.
0: En ese sentido se refuerzan los servicios de agua potable, entiendo.
4: Es correcto. Estamos trabajando en temas de corto plazo, mediano y largo plazo en Progreso para ir mejorando el sistema de agua potable, un sistema que podemos decir que ya tenía una obsolescencia de muchos años. En Progreso estamos generando cárcamos nuevos, cambio de bombas, estamos trabajando en redes donde estaba ya muy antiguo, y hoy hasta por el tipo de material que se usaba en su momento, en esa época, hoy están colapsando, cambiando un poquito la dinámica, no solo para que funcione hoy, sino para que funcione en los próximos 10 años, pero sobre todo en en épocas como esta. Buscar la eficiencia en la cual, pues no solo ampliemos red, sino que demos un servicio, que haya suficiencia de agua potable para todas y todos, especialmente para quienes vivimos ahí todo el año.
0: Y bueno, y la población que ya se ha ido sumando para vivir en Progreso.
4: Cada vez más.
0: ¿En cuánto andamos más o menos hoy en Progreso?
4: Bueno, según la INEGI estamos sobre 66 mil personas, pero en cálculos que podemos hacer con base de extrapolaciones, estamos por arriba de los 85 mil personas. Más la población flotante, más las personas que vienen de otras partes del mundo y que están, otras partes del mundo y que están viviendo ya tiempo completo en Progreso. Ustedes van a Chelén, a Chuburna, y pueden percibir que hay una comunidad muy fuerte, lo mismo en Shipshulub, que personas que vienen de Estados Unidos, de Canadá, de Europa, ya no solo son personas en retiro, ya son personas que vienen de otras partes y que están trabajando a distancia. Progreso ha crecido mucho en los últimos años y desde luego la administración debe de crecer para poder darle las precisiones que se necesitan.
0: Vemos que están reparando el puente por la SICT. Me imagino que pues habrá alguna noticia para los vacacionistas sobre ese tema, porque de lo contrario se va a volver muy engorroso llegar a Progreso.
4: Es correcto, últimamente los fines de semana siento que me zumban mucho los oídos. Estamos trabajando en conjunto con la SICT, con la Guardia Nacional, también con el gobierno del estado, para poder hacer pues estos operativos que permitan que haya un flujo vehicular. Y te explico en qué consisten estas obras. Progreso tiene un cuerpo de entrada y un cuerpo de salida, un cuerpo vial, en los cuales hay unos pasos de agua en estos. Estos prácticamente a veces ni nos damos cuenta que son una especie de puentes, porque pues ya lo vemos tan normal, pero es justamente donde está a un lado la pista de remo y canotaje. Sí. Ahí es donde puedes percibir estos grandes pasos de agua que en realidad son puentes. Ya estos ya estaban obsoletos, ya habían dado su tiempo de vida. Y es por eso que la Secretaría de Comunicaciones y Transportes muy responsablemente está cambiando la infraestructura por nueva. Eso obligó que lo que era el cuerpo vial de entrada hoy esté en demolición para reconstruirlo, y obliga que lo que era el cuerpo de salida se vuelva doble vía. ¿Qué les pedimos? Estamos generando estos operativos en conjunto, en los cuales el acceso por el lado de Chelem, de la antigua carretera de Chelem, se está habilitando para que puedan tener alternativas las personas que vayan al poniente de Progreso, y de la misma manera los invitamos a que utilicen la carretera Shipshulub Pueblo, Shipshulub Puerto, para las personas que van al oriente de Progreso o a Guaymitún, vamos a decirle. Uh-huh. Esto para descargar un poco, si bien hay un muy buen operativo de movilidad en la entrada salida de Progreso, pues con las cargas del verano, pues sí nos vamos a tener muchos retos. Creo que esto es en beneficio de la comunidad. Esperamos que el término del primer cuerpo, bueno, al término del primer cuerpo, que es el de la entrada, se van a suspender las obras durante el verano y se reiniciarán cuando termine el verano para hacer el cuerpo de salida. Creo que hay muchos retos, creo que la infraestructura es algo beneficioso, pero sobre todo, tema de seguridad para quienes lo usamos todos los días esta carretera.
0: Pues quedará liberado a partir del tema de Progreso. Ari Rihani, sobre las vacaciones de verano, seguridad en la costa y todo lo que viene en el aniversario. Vamos a mensajes, pero antes, don Guti.
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15: La piel es el órgano más grande del cuerpo humano y se renueva completamente cada mes, aproximadamente de forma constante.
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escuchando a Paula Abdul. Ella nace en el 62, cantante y coreógrafa estadounidense. Se inició como porrista en los Lakers, de Los Ángeles. Forever Your Girl, Paula Abdul, es el tema que califica como éxito.

0: Gracias y saludos a esta hora aquí en el Hotel El Conquistador. Ya amaneció completamente, el sol es de las 10 de la mañana, pero apenas son las 6 y media, don Guti.
1: Sí, temprano todavía.
0: Dice, saludos a nuestro amigo el alcalde Eric Rijani. Es cierto, se está haciendo el esfuerzo para mejorar los servicios, sobre todo para evitar contratiempos en la próxima temporada veraniega, dice Freddy Castillo. Importante, me dice Fernando Romero, que tome nota el alcalde de Progreso sobre el asunto del predial. Si no llevas el recibo anterior porque se te extravió, se te olvidó, etcétera, al parecer Julián Zacarías borró evidencias en el ayuntamiento y le dejó una herencia de un tiradero ahí en Progreso. Vaya, casi arrancaron de a cuajo los datos de las computadoras y vaciaron los datos. Entonces, si tú no tienes el recibo del pago del predial,
1: te lo van a cobrar otra vez.
0: Te lo van a cobrar, no un año, a lo mejor hasta cinco. Puedes tener ese problema.
1: Entonces, lo máximo son cinco.
0: Hay que revisar muy bien, pues, quién tiene los recibos, cómo ubicarlos, aunque eso parezca imposible. Decían que con el afán de que no le siguieran la pista a Julián Zacarías, pues finalmente, ¿qué ocurrió? Que dejó sin datos
1: pues con
0: al
1: uno,
0: Ayuntamiento de Progreso.
1: Con uno que aparezca, Pepe, con un documento que tú tengas físicamente y no esté en el sistema, ¿qué más prueba quieres?
0: Hay que buscarlo.
1: Claro.
0: Y las personas cuando hagan pagos de cualquier tipo,
1: guardarlos.
0: Sí, sí, sí, hoy te dan unas notitas que se desaparecen al día siguiente, pero si les sacas una copia y la tienes en tu archivo, ahí está la prueba.
1: Y se guarda
0: de que
1: un
0: pagaste,
1: determinado claro. tiempo, bueno, y en el sistema ahí va a estar.
0: Si no, de lo contrario, vas a pagar. Por eso, ¿no?
1: Sí, va a ser problema.
0: De hecho, el Congreso del Estado está trabajando sobre normas de austeridad en los municipios. Normas que luego no se cumplen en la vida real, porque luego los alcaldes hacen lo que les da su gana en su municipio.
1: Si son los primeros que dejan la austeridad a un lado, Pepe.
0: Te hacen los trámites y no te dan un recibo por el trámite.
1: Eso es otra cosa.
0: Dicen, tanto sin recibo, 250 mil pesos para que de una vez arregles tu problema con el terreno. O espérate en la cola del trámite y bueno, vas a pagar a lo mejor 50 mil. La gente dice, dale, apúrate, porque necesito que me liberen ese terreno, bla, bla, bla, etcétera. Y ese va directamente a la caja del alcalde.
1: De 50.
0: Por eso cuando terminan...
1: Saca
0: tienen,
1: 50, lo mete a las arcas y agarra el saldo.
0: Cuando terminan tienen restaurantes, tienen ranchos...
1: Terrenos.
0: Y tú dices, pero ¿cómo este municipio es capaz, esta vaca es capaz de dar tanta leche, no? Pues sí.
1: Pues sí, imagínate los demás municipios, incluido esta ciudad.
0: Esta. La de Mérida.
1: Sí.
0: Vamos con el asunto de la entrega de las becas Rita Cetina en el Kukulcán. Óscar Altamirano.
1: Hubo problemas.
2: Sí. Hace pocos días se anunció el calendario oficial de entrega de tarjetas para los alumnos que fueron inscritos a los programas de apoyos de educación básica, media superior y superior. Este jueves, en el Deportivo Kukulcán, se llevó a cabo la entrega de tarjetas para la beca Rita Cetina, donde padres de familia, molestos y cansados, empezaron a empujar y alzar la voz ante la total desorganización de los encargados de entregar los plásticos.
3: Cuando lleguen los de bienestar, se les comenta que ellos organizan y venimos con un
4: es problema, decimos, aquí no estamos echando culpas, aquí la culpa es del vigilante, entonces que lo resuelva con él, si lo tienen que despedir, que lo despidan, si tienen que reprogramar, que reprogramen.
5: Desde temprano, si es
4: exactamente, lo mismo nos dijeron a nosotros que el lugar era allá, entonces es falta de desinformación, pero no de nosotros, eso es culpa de que entonces por eso, exactamente. Que lo resuelvan las personas.
2: Si las cosas afuera, en las filas, estaban candentes, una vez adentro se volvieron aún más caóticas, pues padres de familia que llegaron desde la madrugada denunciaron que había preferencia para ciertas personas que llegaban con algún infante en brazos, rezagando a los que que llevaban horas en la fila.
5: También está sucediendo que se están prestando bebés para que les puedan dar trato preferencial. Entonces a todas las que vienen con bebés las pasan de primero. Y a nosotros que venimos aquí a dormir, estamos aquí desde las 10 de la noche, 12 de la mañana, y no nos han atendido, ni siquiera intercalan a la gente, solo están atendiendo a las personas que traen hijos.
2: Y por si fuera poco, en algunos casos los encargados del orden pidieron cooperación de la gente. No obstante, ante la falta de educación, desorden y caos generado previamente, varios padres de familia reaccionaron de manera poco favorable.
6: No me voy a mover de aquí.
7: No me voy a estar aquí en la fila.
8: Porque vayan ustedes. Porque se corran ustedes, se me meten. Pues vayan con la casa pequeña, la cola.
2: Al final, todo se arregló y se pudo restaurar el orden. Pero a la gente le queda ese mal sabor de boca con una total falta de organización para entregar las tarjetas. Informó para Radio Fórmula Yucatán, Óscar Altamirano.
0: 6:36, luego se arregló la bronca y pudo fluir el tema de la beca Rita Cetina. Esto el día de ayer. No faltan personas que dicen, hasta para regalar dinero les falta orden a estas personas.
1: Le mandamos saludos cordiales a Rocco López Aguilera. Nos mandó una fotografía con la camiseta de la selección. Nos está escuchando en la capital del país.
0: Buen día, saludos. En Ucú, en la mayor parte no hay energía eléctrica, se fue desde anoche como a las 9:30, 10, y hasta ahora estamos así. Iba a caer el gol y pum, se fue la luz. Si es a las 9:30, el partido ya había acabado, ¿no?
1: ¿A qué horas?
0: 9:30.
1: Ya
0: se estaban celebrando, pero bueno, no tienen luz y ese es el problema. Bache rompe llantas, cada día crece más fraccionamiento Los Héroes, salida por el hospital Amerimet, me dice Johnny. Jesús Sileti, buen día. Leo y Mari, en Le Petit Café, allá en Ciudadela, buen día también. No está aceptando el registro de jóvenes interesados en la plataforma de Jóvenes Construyendo el Futuro, se cae, dice Melissa en su comentario el día de hoy. Marlene, buen día. En Cuba siguen con ese gobierno por la mayoría de la gente en el poder. Solo cuidan su interés y no los del pueblo. Lo mismo que está ocurriendo aquí. Nos estamos cubanizando, dice Marlene Ruz. Y me pide René Flores que le mandemos saludos a los fierreros del Bazar.
1: Aniversario, ¿no?
0: Aniversario 66.
1: Sí, nos mandó unas fotografías, precisamente.
0: 1960-2026, Bazar de Fierro, 66 años. 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
1: Me gustó una fotografía que mandó de la inauguración, donde está el gobernador y el alcalde, y con un micrófono que dice XEFC, un micrófono grande.
0: Sí, claro, del panel.
1: Lo tenía en las manos del bachiller, Eloy Ocampo.
0: Eloy Ocampo.
1: Ahí buena está. Voz. Jovenazo, sí, buena
0: claro.
1: Voz.
0: Oye, y otra cosa, ahí cae el mito de que los mariachis no llegaron en 1970.
1: ¿Ah, sí?
0: Desde 1960, ese fue el primer mariachi que se formó, lo dijo un radioescucha. Okay. Dice, Gomechí sacó una nota en sus crónicas delirantes, le mandamos un abrazo a Gomechí, que hablaba de que el primer mariachi nace en el 70 en la colonia Bojorques. Uh-huh. Y no, en esa fotografía aparece el primer mariachi.
1: Fíjate.
0: Y hay una historia de ese primer mariachi que nos lo cuenta un radioescucha, de cómo llega un músico de Michoacán y empieza a formar jóvenes en el mariachi. Ese mariachi juvenil acompañaba la inauguración. Yo estaba Torre Mesías ahí en el Bazar de Fierros ese día. Uh-huh. Y ahí estaban haciendo el recorrido y con la tocada vigente, ¿no?
1: Bojorques era la esquina conocida como La Canica.
0: Y en el caso de la Bojorques que cuenta Gomechí, donde está la zona de mariachis, uh-huh, llegó un músico de Jalisco y trabajó con la gente de Muxupip, creo que por ahí viví, alguna cosa así, lo cuenta en sus crónicas delirantes. Todo lo que abone para un reconocimiento de nuestra identidad, de cómo poco a poco nos hemos ido también amalgamando con las costumbres del centro del país, pues es parte de una ciudad que crece, que es flexible, que es, diríamos, también universal. Porque luego nos queremos mirar el ombligo en Yucatán y no aceptamos que el país se mueve, que el país también precisa de querer vivir en otros lados. Gente del centro, de occidente, del norte, dice vámonos para Mérida. Y si vienen a trabajar y aportar, bienvenidos.
1: Claro.
0: Si vienen a delinquir, aquí tenemos a la máxima autoridad.
1: Sin duda.
0: Que no se deja.
1: Sin
0: los
1: duda.
0: Va y los busca donde estén, levanta una piedra y saca un conejo.
1: Y los traen.
0: Cuando estábamos buscando un perro. Vamos a la pausa,
1: pero
0: volvemos.
1: El perro dijo, seguida. Logró decir el perro que era conejo.
0: Primer lugar nacional, Don Guti, eso no está
1: sí,
0: aquí a la vuelta.
1: Sí, no, no, a ningún lado, amigo.
0: Y sabemos que nos está oyendo. Le mandamos un saludo, siempre pendiente, siempre
1: sí,
0: atento. Y
1: correcto.
0: Siempre activo.
1: Así es. Vámonos a la pausa. Déjese conquistar. Son las 6 de la mañana. 41 minutos y medio.
0: Llegó Don Willy con un tarro de...

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1: En plena ciudad de Colima, el majestuoso Palacio Federal destaca por su arquitectura neoclásica. El terreno de este inmueble fue un cementerio, después una finca y una botica. Pero fue hasta 1908 cuando el entonces presidente municipal Blas Ruiz Díaz y un propietario del inmueble construyó ahí su casa. Sin embargo, desde 1928, el edificio estuvo en pugna por diferencias políticas, por lo que el gobierno estatal lo confiscó. Su interior está adornado con pinturas y murales de artistas como Mercedes Zamora o Antonio Cedeño, entre otros.
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1: La soya es un alimento versátil. A partir del frijol de soya se obtiene la soya texturizada, tofu, bebida de soya, entre otros alimentos. Contiene 9 aminoácidos esenciales como la lisina y la metionina. Aporta omega 3 y 6, así como vitamina K1 y vitamina E. Esta leguminosa tiene una gran concentración de isoflavonas, mismas que benefician la salud cardiovascular. También ayuda a disminuir los niveles de colesterol.
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2: San Sebastián, España. Esta joya vasca destaca por sus famosos pinchos, pequeñas obras de arte culinarias que adornan las barras de sus bares. Con una de las mayores concentraciones de estrellas Michelin por habitante, la ciudad es un templo para los amantes del buen comer. El respeto por los productos del mar Cantábrico y la creatividad de sus chefs la hacen simplemente inolvidable.
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1: El primer correo electrónico fue enviado por Ray Tomlinson en 1971 a través del sistema ARPANET.
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3: La Secretaría de Gobierno de la Ciudad de México aseguró que el próximo 27 de junio se desarrollará la Marcha del Orgullo LGBTIQ+, y los asistentes podrán ingresar a pie al Zócalo Capitalino sin ningún inconveniente y acceder al espacio donde se desarrolla el FIFA Fan Festival. La Embajada de Estados Unidos en México alertó a sus ciudadanos sobre los riesgos de consumir alcohol adulterado en el país tras registrarse 4 muertes por intoxicación en Guanajuato. Ante esto, recomendó a los viajeros cuidar sus bebidas. La Secretaría de Agricultura Federal confirmó nuevos casos de gusano barrenador en los municipios de General Escobedo, Salinas Victoria y Vallecillo en un gato, un ovino y un bovino, elevando a 334 los casos.
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escuchando a Little Eva, la pequeña Eva, con este tema que se llama Locomotion. Y hoy le dedicamos estas canciones a Jerry Goffin, el célebre compositor estadounidense que falleció el 19 de junio del 2014. Tenía 75 años. Su esposa era Carole King, con quien escribió más de 50 grandes canciones de la música popular. Una de ellas es Locomotion y este tema, La Mujer Natural, de Aretha Franklin, entre muchísimos otros grandes éxitos.

y Carole King interpretando también este tema. Carole era la esposa de Jerry Goffin, el autor de las 50 canciones

0: La hora exacta.
1: 6:47.
0: Doña Amaro Coello envía saludos a don Wilber, a don Guti y a Amado Marín. Saludos a Russell, a don Ramón Pérez, que también nos escribe, al gallo Menén, a don Gallo.
1: A don Gallito.
0: Como Aurora le decía, sí, al buen Víctor Sandoval.
1: Víctor don Gallo.
0: Ya puedes invertir en Cuba. Aprueban giro económico y financiero sin precedente en los últimos 50 años. Ojalá que no sea demasiado
1: ¿Inversión
0: tarde.
1: De cubanos o extranjeros?
0: Desde fuera.
1: ¿Sí?
0: Puedes armar una empresa de 100
1: ¿Qué podemos poner allá?
0: Trabajadores. En Cuba tienes que poner una central eléctrica,
1: para
0: una
1: empezar.
0: Central de agua, una embotelladora de agua, una embotelladora de refrescos, que vuelvan las grandes empresas que hicieron grande a Cuba.
1: Ojalá y fuera así.
0: Que era un territorio ronero. Se conseguía buen café, hoy no hay nada. Hoy no hay nada en Cuba.
1: Solo tabaco.
0: Es empezar de cero totalmente en Cuba.
1: Y se levantarían rápido, ¿eh?
0: Oye, mi sangre, decía un cubano, todo lo que vuela, todo lo que se arrastra, todo lo que salta, ya nos lo comimos hace 50 años. Por eso no hayas ni una víbora, ni un venado, ni un nada. La isla está literalmente vacía.
1: Pues sí.
0: Y alguien que criaba ganado, pues el de al lado
1: pues
0: se lo iba comiendo.
1: Pues sí. Claro. Difícil es encontrar carne, pues tengo uno, cuchillo.
0: Cuando tu dilema es entre el hambre y la inversión, pues tienes que comer.
1: No, primero es la comida.
0: Claro. Y la gente por eso no era bélica, porque vivía resolviendo el conflicto cotidiano de conseguir comida. O sea, ¿cómo tienes tiempo para soñar con una revolución? ¿Cómo tienes tiempo para conseguir una pistola, armarte
1: y enfrentar
0: un régimen totalitario que los gobernó y los gobierna hasta ahora durante casi 70 años? Si tu prioridad principal era buscar comida, que hoy en México un poco está ocurriendo, buscar la comida del
1: zonas,
0: día a día.
1: En algunas zonas, sí.
0: Y luego también el tema de tanta enfermedad que nos aqueja en el país. Entonces, luego lo que te ingresa, te lo gastas tres veces más en el medicamento.
1: Sí, los hermanos cubanos yo creo que se fueron aclimatando, acostumbrando al trato.
0: A la mala vida nunca te acostumbras.
1: Sí. Porque la siguen buscando cambiar, pero después de casi 60 y tantos años, siguen igual. Entonces, ¿cuál es el juego de tantos años?
0: Bueno, y también se le invirtió muchísimo.
1: Ya estaba hasta peor.
0: Muchísimo a los soldados.
1: Pues
0: cuando
1: sí.
0: Tienes un gobierno totalitario y el ejército es tu brazo armado.
1: Como dijiste hace unos minutos, ni ganas para una revolución.
0: No, pues qué ganas, ganas de comer.
1: Pero eso es lo que...
0: De buscar agua buena.
1: Eso es lo que merecería ese país, que la gente se levante.
0: Hoy toneladas de basura en las calles, nadie la pasa a recoger.
1: Anda a ver cómo viven los políticos en la propia isla. Velo, ve las calles donde están las casas, mansiones, comparadas con otras zonas.
0: Me paré enfrente de la casa de Silvio Rodríguez y digo, no, a este hombre sí le hizo justicia a la revolución. A pesar de todo, lo quiero mucho, ¿eh? Silvio es un gran poeta, sin duda alguna. Pero nunca tuvo, diríamos, la entereza de meter un alto, dar un discurso con respecto a los... A los Castro.
1: Pues aquellos
0: de
1: aquella época, la mejor solución era salir.
0: Sí, claro.
1: Claro, para ellos. ¿Por qué? Porque también tenían un poquito más.
0: Si tú oyes la música cubana, buena parte de la obra se grabó en México, ¿eh?
1: Sí,
0: mucha.
1: Sí, claro.
0: O sea, la tremenda corte se hizo mucha de ella en México, la Sonora Matancera, Benny Moré, Damaso Pérez Prado, los grandes músicos cubanos hicieron su carrera en nuestro país. Porque
1: sí.
0: Cuba cuando eso, digo, Florida cuando eso no pintaba para los cubanos, apenas estaban desarrollando.
1: Eso
0: lo
1: hace
0: que
1: como,
0: es
1: como unos 25, 30 no, años
0: un
1: más,
0: poquito
1: ¿no?
0: Más,
1: poquito más.
0: Un poquito más de tiempo. Celia Cruz hizo mucha carrera en México. Entonces, Nueva York, México.
1: No, me refiero
0: etcétera.
1: Cuando se enfilaron hacia Florida. Cuando pusieron los ojos en Florida. ¿Tendrá 40 años?
0: Hace 20 y tantos años te parabas aquí en el Malecón de Progreso y escuchabas Radio Habana Libre y otras estaciones de radio de Cuba, hasta Radio Reloj. Te llegaba por acá, ¿no?
1: ¿Quién era aquel yucateco que me contaste, que le preguntaron cuando estaba en la isla que dónde vivía? Y él señaló y dijo, allá.
0: En progreso de Castro.
1: En progreso.
0: Hasta allá gobiernan estos. Bueno, vámonos con los colonos y ejidatarios que viven en el sur de Mérida y que no han podido regularizar sus hogares. Hace unos días la alcaldesa dijo que en Cuxtal no hay ningún documento para alguien nuevo que compre un terreno o que quiera comprar una

0: un dictamen que el ayuntamiento en su momento avala y da permiso que este proceso se lleve a cabo porque no contraviene el desarrollo urbano de la ciudad de Mérida ni afecta a la reserva ecológica.
1: Ante la respuesta negativa de la dependencia federal, los propios vecinos solicitaron a Desarrollo Urbano de Mérida la aclaración del por qué estaba frenando la certeza jurídica, a lo que la dependencia municipal les respondió que sí podían obtener los títulos de manera legal, contradiciendo a lo que el INSUS argumentó.
0: Nosotros hacemos gestiones y nos responden. Tenemos oficios, ¿sabes qué? Ejido San Antonio Sluch, yo como parte del ayuntamiento y la Dirección de Desarrollo Urbano no veo ningún impedimento para que esta regularización se lleve a cabo y ustedes les den la certeza jurídica a las 1,300 familias para que puedan obtener sus títulos de propiedad.
1: Dicho lo anterior, los habitantes de las colonias antes mencionadas solo quieren que les regularicen sus predios para poder obtener sus títulos de propiedad. Algunos de ellos son de tercera edad y están en las etapas finales de su vida, sin que puedan obtener su título. Y por ello consideran que el actual titular del INSUS está frenando este proceso.
0: Pero hasta la fecha, el licenciado Julio Ortegón no sentimos, percibimos que él nos está dando largas. No sé si hay un interés político de por medio, no sé cuáles sean sus pensamientos de él, pero los más afectados, ¿quiénes son? Son las personas que están luchando por tener un título de propiedad para que les dé certeza jurídica. Hay personas que tienen su diálisis, su bolsita, y así van a gestionar en el INSUS. Personas de la tercera edad llegan a las oficinas del INSUS y no les responden.
1: Informó para Radio Fórmula Yucatán, Óscar Altamirano.
2: Ahí el reporte, gracias. Vamos a mensajes, pero
3: sí, como no, Pepe, las 6:56. 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
10: Buenos días, 7:00 a.m, las 7, seguimos con calor desde muy temprano por la mañana, el ingreso de aire marítimo tropical, cero aire, no se mueven las hojas de los árboles, y esto...
11: Mucha luz
10: para poder, diríamos, tostarnos al sol, aguas con la insolación, golpe de calor, etcétera. Hoy de 26 a 41 grados oscila el termómetro, se crea el Comité Estatal de la Marea Roja. Entregan las Ritas Cetina después del caos, ya más o menos se ordenaron. Paga la agencia del transporte al vaivén, parece que están al día. 1.300 familias sin certeza jurídica. La Cámara de Comercio considera que el Día del Padre les va a traer derrama económica y sigue el blindaje institucional para continuar haciendo de Yucatán el estado más seguro del país. Así que así vamos con las cosas. 7:01 a.m. y vamos a conversar con Violeta Rodríguez Sosa, gerente de ventas del Hotel El Conquistador. Bienvenida, buen día.
12: Buen día, José Luis. Buen día, don Guti.
11: Buenos días.
12: Como todos los viernes aquí saludando desde el Hotel El Conquistador.
10: Invítanos al desayuno.
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10: Muchas gracias, Violeta.
12: Buen día, excelente fin de semana. Feliz Día del Padre, don Guti.
11: Muchas gracias.
10: Muchas gracias. Y gracias, Violeta. Igualmente, gracias. Gracias, Violeta Violeta Rodríguez Sosa, gerente del Hotel El Conquistador. Saludos, Marta López Juan. Dice, ya estamos contentos aquí en el nuevo Hospital Agustín Durán, donde nos ha maravillado la tecnología, es de primer nivel. Es muy grande. Ahora sé por qué dicen que es el más grande de Latinoamérica, dice Marta López Juan. El que diga lo contrario es porque no lo vive, no lo conoce y no lo está presumiendo como se merece. La Cámara de Comercio dice que habrá derrama económica superior a los 470 millones de pesos. Celebrar a papá es un gasto que a veces paga papá.
13: Este domingo, el Rey de la Casa será celebrado en cada uno de los hogares yucatecos, pues cada tercer domingo de junio se celebra el Día del Padre. En este día tan especial, los restaurantes lucen llenos, siendo uno de los mejores días de ventas, junto con el Día de las Madres. Sin embargo, la venta de diversos artículos se dispara desde días previos, por lo que el presidente de Canaco Servitur de Mérida, José Enrique Molina Casares, prevé una derrama económica superior a los 470 millones de pesos en este fin de semana.
14: Estamos esperando más o menos aproximadamente más de 470 millones de pesos en todo lo que es el estado de Yucatán, es derivado de esta fecha, es el 21 de junio, el domingo 21 de junio, entonces pues para que tomen sus precauciones y puedan tener ahora sí que acceso a un buen regalo, que bien se lo merecen los papás.
13: El líder empresarial de una de las cámaras de comercio con mayor presencia en el estado indica que los artículos electrónicos son los que mayor demanda tienen en estas fechas, llámese celulares, pantallas o tabletas. Sin embargo, por la temporada mundialista, las playeras también son un regalo atractivo para el Rey del Hogar.
14: Estos días impulsan la venta y lo que más artículos requieren es electrónicos, y obviamente por el tema del mundial pues impulsa un poco también el regalar algún artículo que tenga que ver con el mundial, alguna playera de algún equipo de fútbol.
13: ¿Y usted qué regalo le hará el jefe de familia? Informó para Radio Fórmula Yucatán, Óscar Altamirano.
10: Muchas gracias, Óscar, ahí el reporte, y nos quedamos contigo porque estas camisetas que usted ve aquí hoy por la mañana son piratas.
11: Sí, todas verdes, pero piratas.
10: Y todas tienen una publicidad que las adjudica en la parte de atrás, ¿no? Exactamente. En algunas estaciones de servicio te dicen, en la compra de 500 pesos o 1,000, te damos en 50 pesos una playera de la selección mexicana de fútbol. La FIFA está enojada, se topó con otra mafia, igual que la FIFA, en México, que es la de Tepito. Y para que Tepito apriete, tiene que ser del mismo palo. Óscar Altamirano, que es de allá.
13: Tras la polémica generada por la supuesta demanda millonaria que le haría la FIFA al barrio Bravo de Tepito, donde en un operativo decomisaron más de 60 toneladas de mercancía ilegal alusiva al Mundial de Fútbol, la gente capitalina se hizo escuchar en redes sociales expresando su sentir.
15: La FIFA pone reglas bien estúpidas.
16: Pues que nos dé la oportunidad también de ganar, pues el Mundial está aquí en México, pues es para los mexicanos, no para ellos.
17: Para no ser hijos. Y no respetan a su familia.
13: Y es que aunque todos somos mexicanos, no todos contamos con los recursos necesarios para comprar un jersey original de nuestro equipo favorito. En este caso, el de la selección mexicana ronda los 2,000 pesos aproximadamente, llegando a veces hasta los 3,500 en algunas ediciones especiales. En contraste con estos precios, en el barrio Bravo cuestan de 10 a 15 veces menos que la original, con una calidad igual o superior a la oficial.
18: La hechura está bien acomodada, mira, todo el terminado está excelente.
19: Nosotros ayudamos al pueblo mexicano más que nada, ¿no?
20: Sí, porque yo he preguntado en la calle y la posibilidad para muchas mexicanas y mexicanos de tener una playera es venir a Tepito.
19: ¿Es correcto, hermano?
21: De Tianguis. Tepito.
22: Tianguis. Pues de Tepito, 100% Tepito.
23: Ah, creo que de Tepito.
13: Con esto en mente y teniendo en cuenta los altos costos de las entradas, más las playeras, bebidas carísimas en los estadios y toda la mercancía oficial que se sale del presupuesto, los propios mexicanos declaran que este juego popular ya se privatizó.
24: Se supone que somos anfitriones y pues el mundial no es para todo tipo de gente, ya es como más exclusivo para gente de varo. Desde que empezó el mundial, cuando le dieron el premio de la paz al presidente Donald Trump, pues desde ahí empezamos a ver que esto no estaba funcionando bien.
13: Informó para Radio Fórmula Yucatán, Óscar Altamirano.
10: Y ayer aquí, antes del partido...
11: Me quedan dos camisetas, ¿quieres una?
10: Es lo que estoy viendo, ¿eh?
11: Tengo esta, Y esta también.
10: Pero te la regaló esa el ayuntamiento. Porque bueno, el ayuntamiento dice Visit Mérida en la parte de atrás. E incluso trae los servicios que ofrece el ayuntamiento.
11: Estaban haciendo 50, ayer ganó la selección, están ahora 300.
10: 300 pesos.
11: Varitos.
10: Es una extrita que te acomodas en estos días.
11: Claro. Ese es lo que no le gusta.
10: La de Dante Omaña tampoco es original.
11: No, tampoco.
10: ¿Qué pasó? Señor. ¿Qué cosa?
0: Ya no da.
10: Esa con un incendio te abraza y te...
0: Ahí te quedas.
10: Y te asfixia, ¿eh?
0: Sí, sí, sí.
10: Porque el jersey se te pega, la tela se te pega al cuerpo. Es que... Pero es lo que hay, es lo que podemos pagar.
0: $130 cuesta las camisas en las tiendas de la FIFA dentro del estadio.
11: Se supone que originales.
0: Sí, sí, allá sí son originales, ¿no? Faltaba más. No,
10: ellos en un mundial.
11: ¿Cuántas compraste?
10: No, cantidad industrial. Ningún. De lana en todo el mundo.
0: Sí.
10: Digo, México es el único país que se les descontrola, ¿no?
11: Sí, sí, sí.
10: En el sentido de que aquí se venden las camisas donde quieras.
11: Sí, sí.
10: Sin problema. Se transmiten los partidos donde quieras. Hay quien dice, ya pagué. Y como el INPI dijo, hagan lo que quieran, porque no tenemos inspectores. No tenemos.
0: Sí, es muy difícil, claro.
10: ¿Cómo vas a recorrer todo el país? Claro, había quien tenía miedo y decía, ¿sí me caen?
11: Pues imagínate, limpiaron alrededor.
10: Entrar, sí, les platiqué. Me tocó entrar a un restaurantito aquí por la 64.
11: No.
10: Y en la cocina estaban viendo el partido de fútbol. Y bueno, dije, voy a ver el partido de fútbol de México en la inauguración contra Sudáfrica. Me metí hasta la cocina y me dice, si usted entra, nosotros apagamos la tele.
0: No me digas.
10: Porque la tele oficial, la que está afuera, está no transmitiendo videos de...
11: Sí, no, sí, hay fútbol.
10: De Air Supply y otras cosas por allá, ¿no? Pero el fútbol, como no pagamos el derecho... Ah, pero don José Luis, gracias, bienvenido. Siéntese en la cocina.
11: Y tenga ese platito mientras disfrutas del partido.
0: Y pongas a cortar esta cebolla.
10: No, y me dicen, pero si entra otra persona con la tentación, apagamos todo y ni nosotros vamos a poder ver el partido.
0: O sea.
10: Pues bueno, ahí me quedé en la cocina,
11: qué bueno.
10: Pelando cebolla, ayudando.
0: Recordarás que cuando estábamos en Azteca, Pepe, para la época de mundiales o Juegos Olímpicos nos hacían firmar una cantidad de papeles impresionante. No podíamos utilizar imágenes, no podíamos decir
10: ni
0: absolutamente nada.
10: De los Juegos Olímpicos.
0: Es muy estricta la FIFA, cuida su negocio. Cuida su negocio, esa es la realidad. Hay cosas que no se pueden evitar, ¿no? Como estas camisas que trae el señor Guti, ¿no? Porque la mía es original, absolutamente, señor. ¿Cómo cree que...? Velo.
11: Está acá.
10: Óptima.
11: Tiene etiqueta.
10: Guavi.
11: Siete de la mañana. Y eso ya no hay. 7:11, pausa y regresamos.

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0: Muchas gracias por la música a The Animals. 19 de junio del 64 salía el sencillo La Casa del Sol Naciente. Yucatán es la casa del sol naciente, creciente y redundante, porque no paramos de producir sol en esta zona, y no precisamente cerveza. La Casa del Sol Naciente es uno de los grandes éxitos de Animals. Saltó a la fama en el 64. ¿Ha llovido? Sí, señor. ¿Que vivimos los de esa generación? Sí, señor. ¿Que vivimos bien? No, señor.
1: Amén.

0: 7 de la mañana con 17 minutos. Con este fondo musical le damos la bienvenida al señor Dante Omaña. Gracias a su jet particular, ayer estaba en Texas y hoy está aquí, en el Hotel El Conquistador.
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0: 7:18, Dante Omaña, bienvenido, buenos días.
4: Muchas gracias.
0: Triunfo de la selección.
4: Quiero que quede claro que no tengo jet particular.
0: Oye,
4: no voy a caerme Lolita. Sí, no. Bueno, lo alquilé.
5: Tú le apostaste a una entrada para el partido
4: de 16avos. Y le pegamos porque México va a ser primer lugar. Así es que
5: va a jugar en el Azteca.
4: En el Azteca.
5: Con el resultado de ayer.
4: Exactamente. Porque ya a México no le quita a nadie el primer lugar de grupo. Porque el primer criterio de desempate es la victoria contra el equipo que eventualmente quedarías empatado. Es decir, si México pierde ante Chequia y Corea del Sur le gana a Sudáfrica, quedarían ambos con 6 puntos. Pero el hecho de que México le haya ganado a Corea hace que México sea el primer lugar automáticamente. O sea, eso ya no va a cambiar.
0: Así
4: es que tengo un boleto, 150,000 pesos si quieres meterle. Por favor.
0: Oiga, el triunfo de ayer no muy brillante.
4: No muy brillante. A mí me hubiese gustado que entrara gente como Fidalgo o el propio Morita para controlar el medio campo, pero después uno analiza el partido y a Javier Aguirre le salieron las cosas de manera perfecta. Es el estilo de juego de Aguirre, no es una selección fácil. La coreana es muy complicada, a pesar de que al inicio tuvo el esférico México, tuvo por allá un par de ataques y se encuentra, a final de cuentas, se encuentra con un gol y eso le ayuda muchísimo.
5: Anota. Quiñones como el más sólido del equipo.
4: Es el mejor jugador.
5: Es el mejor jugador.
4: Yo no me explicaba, siempre lo defendimos Vicente Santos y un servidor en el programa de la noche en Radio Fórmula, porque es el jugador distinto.
5: Seguro, controla bien el balón.
4: Y sabe, es un tiempista, sabe en qué momento se está jugando el partido, sabe que no, el timing, exactamente, sabe que no siempre puede ir al frente porque había poca gente para acompañarle, pero no tenía que meterse al corredor del área hasta el final de la línea de meta para meter servicios. Hubo una jugada en la segunda mitad que se le escapa la pelota a Raúl Jiménez, pero él hace la finta que se va a meter al corredor del área, la pisa, la regresa e inmediatamente mete el servicio. Se la pone a Raúl Jiménez casi con la mano. Desafortunadamente la recepción no es la mejor, se le escapa un poquito el esférico, aunque saque el disparo, y muy bien el portero coreano. Habrá cometido ese hierro, ese pecado, pero salvó a Corea de varias, cuando menos de dos clarísimas. Y lo del tal Arrangel, cómo se encuentra con esa pelota.
5: Se convirtió en un pulpo.
4: Fue un partido de ajedrez el día de ayer y le salió a Javier Aguirre.
5: Le salió bien.
4: Le salió porque haz de cuenta que estabas viendo un partido de su Atlético de Madrid o del Mallorca en España. Así lo jugó, le salió. Tal vez no generó México lo que debía, cuando menos para ese gol, porque a final de cuentas es un rebote, es un error clarísimo, pero lo sabe aprovechar y pues bueno.
5: Hoy, ¿cuánto cuesta un boleto hoy día para ese
4: 16avos? Partido, el partido de ayer, como todavía era una apuesta, estaba entre 31,000 y 36,000 pesos ya en la reventa.
5: Allá arriba en la gallola.
4: Sí, no, de repente te encontrabas con gente que no era tan ambiciosa y podías tener una sección 200 y tantas que es muy buena en el Estadio Azteca, pero ya si ves el 600 y tanto es que estás en el techo. Y en una de esas, en el techo, ¿no? O sea, no ves el cielo.
5: Sí.
4: Y
5: acaricias las nubes.
4: Sí, y en esas mismas páginas hoy están entre 60,000 y 70,000 pesos el boleto para ver a México, porque no sabías si pues al final de cuentas era una apuesta, ¿no? Era un volado si México quedaba como primero o no.
5: Azteca, México.
4: Regresa al Estadio Azteca para los dos próximos partidos, contra Chequia y contra el tercer lugar.
5: ¿No juega en Monterrey, México?
4: No juega en Monterrey, solo juega en Guadalajara. Ya después de 16avos, volvería a jugar en México los octavos y ya saldría del saldría de la Ciudad de México, saldría del país, de hecho, y los cuartos de final, para el cual le presumo, tengo boleto, señor Preciado, rezando que quede México, y si no, ese duelo podría ser Inglaterra-Brasil.
5: Sí. Te está así buscando que... autos, patrón. Dice que le llevaste a empeñar el vehículo ahí.
0: Con razón, compró pues que, dos boletos.
4: Que se lo...
0: Qué barbaridad.
6: Sí. Vas a poder encontrarlo.
0: No lo creí.
4: No promocionaste el Dantetón esta vez, Guti. Estamos bajos. Está baja la caballada y tuve que vender camisas afuera.
0: Pero podemos empezar el Dantetón esta semana.
4: No estaría nada mal para la parte final del Mundial.
0: Me parece bien.
4: Extraordinaria organización por parte de los estadounidenses. Para ellos es un evento más.
5: ¿Se juega la final en?
4: En New Jersey, en Nueva York. Allá va a ser. Un amigo australiano que trabaja en la Federación de Rugby de Inglaterra, su jefe le dio boletos para que, si pudiera colocarlos, $25,000 la final.
5: La final.
4: $25,000, poquito menos de $500,000.
5: $500,000.
4: Claro, en zona VIP, ¿no?
0: Pero tú sí puedes ir.
4: Ah, no, claro.
5: Sale más barato un gran premio México en automovilismo.
4: Es que, digo, Pepe, son eventos diferentes. Es un evento
5: muy caro también.
4: Sí, claro, sí. Es un evento único de fin de semana. La Copa del Mundo se cuesta aparte. Por eso yo decía en la columna radial que el Mundial de Fútbol es un evento tan importante que parecemos borregos, y lo somos a final de cuentas, ante un lobo,
0: sí, claro,
4: como es la FIFA. Pero ves a la gente está feliz gastando el dinero que incluso tal vez no tenga. Claro, la economía de Estados Unidos es muy diferente a la nuestra, la de Europa, a pesar de que andan de capa caída, pueden hacer ese tipo de cuestiones. Y tú ves a la gente feliz comprando,
0: sí, claro,
4: de todo.
0: Claro.
5: Te manda saludos Pedro Morcillo, dice, aquí hacemos las mejores playeras de la selección.
4: Y son
5: de calidad,
4: ¿sí? ¿No?
5: El buen Pemol.
4: Así es.
0: Pídeme 100 para que yo venda.
5: Para que tú vendas.
0: Sí, señor.
4: Perfecto. 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
5: Es quien nos lleva al Mundial.
4: Así es, muchas gracias.
0: Gracias, Dante.
4: Al contrario.
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5: Don Guti, su
0: pues
5: frase
0: ya nos
5: célebre.
0: Vemos, ya nos vamos.
5: Mañana agenda fórmula a partir de las 7.
0: El
5: gracias.
0: Lunes.
5: Toño Rodríguez, buen día.
0: Toño, un saludo, gracias. Qué bueno.
7: Un abrazo a todos, amigos.
0: Igualmente, Toño. Y el lunes 5:30 en esta misma frecuencia. El domingo es Día del Padre. No conozco a todos los papás del mundo, pero pues no me cabe duda que usted es el mejor. Yo crecí viendo a mi héroe salvar al mundo, trabajando por su familia, haciendo reír y dándolo todo sin pedir nada a cambio. Te admiro mucho, papá, donde quiera que me escuches.
5: Me hiciste llorar.
4: Igual a mí.

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2: El cuello de la jirafa tiene solo 7 vértebras, el mismo número que posee el cuello de un ser humano.
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3: Las 7:30, pintor. A ver, pues, ¿cuánta fe tienes en la selección mexicana? ¿Hasta dónde crees que llegue y qué sigue?
4: Pues mira, ayer saqué el rosario en la recta final con esa gran salvada del tal Arangel. ¿Qué necesidad, creo yo, de que el juego estuviera tan trabado? Entiendo que tácticamente cuenta el rival, hizo un buen partido, pero sí veo a un equipo mexicano que todavía no enciende y todavía no convence del todo a la afición. Qué bueno que está ganando, porque eso es un buen indicio.
3: Sí, claro.
4: Pero después vendrá Chequia, claro. Aunque te goleen o no te goleen o ganes o lo que suceda, no va a cambiar tu posición, vas a jugar 16avos. Aquí el problema es quién te toca en 16avos. Te va a tocar un mejor tercero, uh-huh, que para como están las cosas hoy, por ejemplo, si acabara la primera fase, es España. O sea, tampoco es como que esté fácil, ¿no? Lo lógico es que sea o Arabia Saudita, o Escocia, o Nueva Zelanda, o Paraguay, ese rival de 16avos. Después vendrán los octavos. Creo que ese todavía México lo puede solventar por ser local. Pero ya en los octavos, lo lógico es que llegue Inglaterra y te diga gracias por participar en tu mundial, ¿no?
3: Bueno, pues ya veremos. El país de los milagros es este.
4: Correcto, eso sí, ¿eh?
3: Y de la esperanza, ¿verdad? Y de la fe. Y el próximo partido es miércoles.
4: Es miércoles en el Estadio Ciudad de México. Yo me voy en unos minutos más ya a Monterrey, porque mañana es el Túnez-Japón, 10:00 p.m, es el juego 1000 en la historia de los mundiales. Entonces vamos a ver qué tal está este partido.
3: Ese le tocó a Monterrey, que ha organizado muy bien, ¿eh?
4: Sí, bastante bien. Creo que en eso podemos decir que la organización ha sido muy buena. Quizá en la inauguración todos andábamos medios como espantados de si vamos a llegar o no, pero en general creo que Guadalajara, Monterrey.
3: Yo creo que México, Samuel bien. García no debe ser candidato presidencial, sino candidato a la Femex Futo. ¿Cómo se llama?
4: Sí, a la Federación Mexicana de Fútbol, que se cuide, o sea, Mikel Arriola.
3: Uf, va a ser maravilloso. Ahí es gobernador. Ahí es. Bueno, pues gracias, pintor.
4: Un
3: buen
4: gusto,
3: viaje.
4: Azucena. Gracias.
3: Que te vaya muy bien en Monterrey.
4: Gracias.
3: Mi tierra, gracias. Oye, que espérame. 49 grados, ¿eh?
4: Ah,
3: ¿viste?
4: Okay. Ahí traigo las
3: bermudas. ¿Viste ayer? Ayer hubo apagones en muchos municipios, muchas alcaldías, y los termómetros registraban 46, 49 grados. No sé cómo voy a estar hoy o mañana, pero por si las dudas.
4: Afortunadamente es 10:00 p.m. el partido, eso nos puede
3: ya
4: tener
3: verás,
4: tranquilos.
3: Ya
4: ¿sí?
3: Verás.
4: O sea, hace calorcito en la noche igual.
3: Okay. Ya me cuentas. Gracias, pintor. Buen
4: gracias,
3: viaje.
4: Gracias, Azucena.
3: Gracias.
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3: Bueno, pues ayer hablábamos de esta señora, de la alcaldesa de Tenancingo, del Estado de México, que según la fiscalía, pues ella simuló que la habían secuestrado. Ella hizo toda la historia, que la habían secuestrado y que le habían pedido 40 millones de pesos, que los tenía que pagar, y entonces ella regresa, después de ser secuestrada, regresa solita y dice, no, pues me liberaron los captores porque me pidieron este pago, y resulta, según la autoridad, pues que todo fue un montaje para cubrir un desfalco de estos 40 millones de pesos del municipio. Es morenista. ¿Qué dice el partido, Sara Pablo? ¿Cómo estás? Buenos días.
5: ¿Cómo estás, Azucena? Muy buenos días. La presidenta de Morena, Ariadna Montiel, solicitó a la Comisión Nacional de Honestidad y Justicia del partido el inicio de un procedimiento sancionador en contra de la presidenta municipal de Tenancingo, Nancy Nápoles Pacheco, por esta simulación de secuestro. Como medida cautelar, se determinó la suspensión de sus derechos partidarios. Ya lo decías, la fiscalía informó que ejercitó acción penal en contra de 6 personas por este delito de simulación de secuestro en el que habría participado la alcaldesa, quien denunció haber sido privada de su libertad para cubrir un desfalco presuntamente por 40 millones de pesos. Esto, sostiene Morena en un comunicado, son conductas que contravienen los principios fundamentales de los estatutos del partido, así como los compromisos éticos de no mentir, no robar y no traicionar al pueblo. La solicitud presentada a la Comisión de Honestidad busca que este órgano, en el ámbito de sus atribuciones y con plena observancia, se dice dice, del debido proceso, valore la procedencia de medidas cautelares y acciones que corresponden conforme a los estatutos, garantizando la presunción de inocencia. Se dice que en Morena no habrá tolerancia frente a conductas que contravengan los principios que dieron origen al movimiento y que el compromiso es con la legalidad. Ya será la Comisión Nacional de Honestidad y Justicia la instancia encargada de llevar todo este procedimiento. Por lo pronto suspendidos sus derechos, y con esto son ya al menos 3 procedimientos iniciados en la Comisión de Honestidad y Justicia desde que Ariadna Montiel asumió la dirigencia del partido. Ajá. 2 en contra de militantes por presuntas conductas contrarias a los principios de austeridad.
3: Los otros 2 son los que se pasaron de lanza con el gasto, ¿no? El de la quinceañera millonaria.
5: Ajá, uno es el de la quinceañera. Ajá. El de Chignahuapan, y el otro es el de un tercer regidor, justamente, que también viajó en un avión de lujo, presuntamente con artículos de lujo, el tercer regidor de Tulum, Eliazar Masquinil, que apareció en un video viajando en un jet privado con artículos considerados de lujo.
3: Está muy bien, está muy brutal que hagan eso, pero pues también les falta... Perdón la insistencia, pues les falta Rochamoya, les falta Insunza. Esta señora, fíjate Sara, esta señora de Tenancingo está señalada, ¿verdad? Se está siendo acusada por la autoridad del Estado de México por haber fingido su secuestro. La están investigando. Bueno, Morena dice, a ver, mientras tanto, pues te separas del partido. Es lo mismo que pasa con otros políticos, con Cuauhtémoc Blanco, con Rubén Rochamoya, con Enrique Insunza y varios seguramente que se me escapan, en donde Morena ha mostrado pues un apoyo casi irracional ante delitos que son pues mucho más graves, y ahí pues no han dicho absolutamente nada al respecto. La de Tenancingo, punto y aparte, pero los otros que se subieron a un avión privado y que el otro hizo una quinceañera millonaria para su hija, sí son sancionados, mientras que políticos que están mencionados por tener vínculos con el crimen organizado, pues se les apoya mucho en Morena.
5: Sin duda, y bueno, porque son también escándalos mediáticos, ¿no? Como el de la fiesta de 15 años, el jet de lujo, este pues caso sí es más grave porque se trata de una autoridad. Pero se le ha preguntado a Ariadna Montiel justamente sobre el caso Rochamoya y de Enrique Insunza, y ella pues ha seguido la misma línea de la presidenta Claudia Sheinbaum, que están esperando pruebas en este caso de la autoridad de Estados Unidos.
3: Bueno, pues así el rasero, ¿no? Se mide con diferente vara, independientemente del delito, y Morena reacciona de manera distinta. Bueno, Sara, pues gracias. Vamos a ver en qué termina este caso, que sí, evidentemente es escandaloso, es sumamente preocupante. ¿Qué dice la alcaldesa? Pues el librito de Morena, ¿no? Es con tintes políticos y entonces me quieren agredir, me quieren sacar de carril, de la jugada. Aquí el asunto es que pues es un gobierno de Morena, el del Estado de México, y sería Morena contra Morena para variar, ¿no?
5: Así es, sería Morena contra Morena, porque bueno, pues el gobierno lo encabeza Delfina Gómez, y bueno, pues sí, es el argumento que dan siempre, ¿no? Que son asuntos de carácter político para dejarla fuera de la contienda.
3: Perdón, no prende el micro. Oye, Sara, ¿tú has ido a algún All Inclusive?
5: Sí, alguna vez, seguramente.
3: Ay, qué alivio, eres mexicana, ¿verdad?
5: Claro.
3: Oye, ¿qué claro, te parece claro. La ministra ayer? ¿Qué pasaría, Porque Loretta Ortiz tampoco es que sea, pues, una ministra que no tenga acceso a ciertos espacios, ¿no? No hablo de privilegios, porque el All Inclusive, pues, uno lo compra. Depende de las estrellitas del hotel, pues, uno lo compra para que tengan comida, bebida, alojamiento, la alberquita, los espectáculos, todo, ¿no? Depende, por supuesto, hay de All Inclusive a All Inclusive, eso sí. Pero que solo sea para extranjeros, pues, qué chistoso, qué mal, ¿no? La ministra, ¿qué sería?
5: Pues no sé si se confundió, Azucena, pero sí está muy raro, porque en efecto los All Inclusive son, algunos son costosísimos, ¿no? Pero hay otros que no son tan costosos, y yo creo que la ministra pues sí tendría posibilidades de visitar alguno con...
3: O a lo mejor pues, nunca ha tenido ese apuro de que te incluyan todo, a lo mejor no. y nosotros estamos pensando que todos vamos con el brazaletito a los hoteles. Pero bueno, me tranquiliza saber que tú y yo hemos ido, somos mexicanas, y pues evidentemente ahí tuvo un traspié. La ministra, para variar, en la Suprema Corte. Pero muy muy así reclamando, ¿no? Las playas son nuestras y solo dejan entrar a los extranjeros por el All Inclusive. Ay, no, bueno. Gracias, Sara. Cuídate. Me da gusto
5: hasta las gracias,
3: Ana. La presidenta Claudia Sheinbaum entra celebrando el triunfo de la selección. Ahí va. Entra a Palacio Nacional. Ahí está. Súbanle.
6: Contentos, contentas, felices.
3: ¿Qué está pasando ahí atrás, A ver, ¿lo hacemos bien? ¿O qué, a quién se le pegó ahí el dedo en el botón? La presidenta dice pues que está contenta, que está feliz, que celebró y que celebra mucho el triunfo de la selección mexicana. Por supuesto, ayer ya vimos alguna de sus imágenes ahí en Palacio Nacional, ya lo platicábamos con el pintor, con su esposo, pues celebrando ahí solitos en Palacio Nacional. Y bueno, pues vamos a esperar a qué sucede en el próximo partido. ¿Sí, Jaso?
6: Contentos, contentas, felices, todos muy, muy emocionados. Pura felicidad. Muchas felicidades a la Selección Nacional por su juego. Siéntense, por favor. Por el juego, el gol, la tajada del portero. Y por la felicidad que le dan al pueblo de México. Muchas, muchas felicidades. Tenemos un mini video del festejo de ayer en algunas ciudades del país. Y después vamos a presentar, está aquí con nosotros Octavio de la Torre, presidente de la Concanaco Servitur. Él nos va a platicar.
3: Bueno, así celebra la presidenta. Ahorita vemos el videíto que están pasando, pues, de los festejos: Guadalajara, Ciudad de México, Morelos, Jalisco. Bueno, ya dije Jalisco, y otros estados de la República. Déjeme regresar. Vemos el videíto, una parte, y luego ya volvemos a otra información que tenemos preparada.
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17: Pelé contra Suecia 1958. Con solo 17 años, Pelé asombró al planeta en la gran final. Controló el balón con el pecho, le hizo un sombrero espectacular a un defensor y definió de volea. Ese día nació oficialmente el rey del fútbol.
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18: La piel de los tiburones está cubierta de escamas diminutas que actúan como dientes.
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15: La Canaco de la Ciudad de México reportó que el FIFA Fan Fest en el Zócalo capitalino generó una derrama por 322,879,000 pesos. Detalló que se vio impulsada por el consumo de alimentos y bebidas, hospedaje, transporte y entretenimiento. La jefa de gobierno, Clara Brugada, sostuvo una reunión con vecinos de la alcaldía Álvaro Obregón en el Parque La Bombilla para el Festival Futbolero. Indicó que este tipo de eventos buscan recuperar el espacio público para llenarlo de convivencia comunitaria y actividades. La Suprema Corte de Justicia de la Nación aceptó estudiar la aprobación de la eutanasia en México tras recibir un amparo de una tanatóloga que ha asistido a personas que sufren enfermedades terminales.
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3: Las 7:45, le agradezco mucho nuevamente a la diputada del PRI, Paola Gárate, que nos tome la comunicación esta mañana. Diputada, gracias, buenos días.
19: Muy buenos días, Azucena, y gracias a ti.
3: Al contrario, diputada, a ver, pues habíamos platicado antes, esta semana platicamos por lo menos en tres ocasiones respecto a la situación que tú viviste en el 2021 cuando te secuestraron, en el 2025 cuando te encañonaron y en el 2026 cuando mandaron una corona fúnebre a tu domicilio. Estás pidiendo protección, la autoridad te respondió diciendo que la tenías y que además deberías presentar una denuncia. Tú nos dijiste aquí que la denuncia está perfectamente presentada ante las autoridades correspondientes desde el día siguiente del secuestro. Y ahora, bueno, pues hay una especie de pues de cargada, ¿no, diputada? Tratando de señalarte por algunos delitos.
19: Claro que sí, mira, y es tres cosas que mencionas, más los dos litigios que tengo con dos personas que vienen en la lista que el gobierno de los Estados Unidos ha soltado de manera formal, se detengan con fines de extradición. Entonces suman cinco situaciones y esta sexta, como dices, una especie de cargada, no, es una evidente ofensiva, reacción, una pues revictimización de parte del gobierno, porque hubo medios incluso que ponen la fuente del gobierno, nos llega esta información y compartimos, te voy a mandar algunas imágenes para que o algunos medios que lo ponen con todo y fuente, ¿no? Entonces, pues es gravísimo, es delicado. Yo, justo en tu programa, me entero del comentario que se hace en la mañanera y antepuse. Quiero especificarlo porque fue muy pues muy reactivo a las horas que sucede esto. Yo respeto a las Fuerzas Armadas. Yo respeto al secretario general, al secretario Trevilla, a todas las instancias, pero pues tengo que aclarar y decir la verdad, y si se decía que yo no había presentado anuncio, pero sí lo había hecho y además fue público, notorio, hay una carpeta, tengo un número, o sea, pues tenía que decirlo, lo mismo que cuando la gobernadora interina el viernes aseguró que yo tenía seguridad por la Sedena, por la Guardia Nacional, por la Marina, y no era verdad, tenía que decirlo como es, que no era verdad. Entonces, si decir la verdad, si hablar como son las cosas, pues se tiene esto de una serie de situaciones falsas que quieren desprestigiar, manchar mi nombre, es completamente absurdo, Azucena, que a quienes están acusados formalmente por el gobierno de Estados Unidos,
3: pues sí,
19: se les proteja, se les brinde todas las medidas de seguridad, se les diga qué nombre, cómo, cuál, dónde están las pruebas, pero a quienes hablamos de frente, a quienes decimos la verdad, a quienes tenemos meses, años desde que llegamos a esa legislatura diciendo la falta de resultados que hay, pero además aportando propuestas, pues a nosotros se nos quiere incriminar, a mí se me quiera poner como tiro al blanco. Porque pareciera que lo que quieren es que se cumpla esa amenaza.
3: Y además, bueno, pues hay que tener, además, hay que ser muy temerario. Yo he escuchado algunas voces de personas que públicamente han mencionado, a ver, bueno, como justificando, ¿no? La amenaza, el riesgo. He escuchado públicamente personas decir, bueno, pues que la diputada tiene vínculos con un matrimonio que tenía relación con un integrante del crimen organizado, en este caso el Guano, escolta del Guano, hermano del Chapo Guzmán, como justificando, no lo sé, y si existe ese señalamiento y esa denuncia, pues que se investigue, que se sancione y que se castigue. Pero es muy temerario tratar de justificar las amenazas por esta suposición que yo entiendo, no sé si haya una carpeta o algo por el estilo, diputada.
19: Exacto, justo es lo que te comentaba ayer. Revisaron toda mi vida al derecho y al revés, por completo. Y encontraron un expediente limpio, una hoja de vida intachable. Y el gobierno entonces pues pretende construir una historia así, falsa, fantasiosa, solamente para mancharme, para desprestigiarme, para querer, como bien dices, pues casi ponerme, ¿no? Oye, pues aquí está, si le pasa, pues mira, tiene tal... Cuando no hay una demanda, y es más... me encantaría decir que la que
3: o sea,
19: que
3: no hay una carpeta de investigación, a ti no te han citado claro a nada, no. Nada.
19: No, a ver, uh-huh. La primera vez que fui madrina fue a los 14 años de edad. Uh-huh. Siempre he estado en contacto con muchísima gente, si no es por la comunidad de la iglesia, de la mano con mi mamá, con los temas del partido, del activismo social, conocemos a mucha gente, si hemos estado apoyando, no... Y tengo la frente en alto y la gente me conoce y estoy abierta. Lamentablemente en este país, y me dices a muchas personas, no, la verdad que no, Susana, es una sola persona. Y sí, también la conocen a esa persona y saben cómo se mueve.
3: O sea, es una persona la que así te ha estado señalando.
19: Aquí no se puede tapar el sol con un dedo a nadie. No, a me está asegurando situaciones, ajá, que no son así y está mencionando grupos, nombres, entiendo que es derivado de eso que sale, así como tú cuando me preguntabas, ajá, ayer o antier, ya ni me acuerdo en qué día estoy, sí, mencionando el nombre completo de un menor de edad, sí, que eso tú sabes que por ley es grave.
3: ¿Y de dónde salió esta información, citando, ¿De dónde salió esta
19: información? Pues del gobierno, es lo que se encontraron, me da risa, es lo que se encontraron, y ya con eso, es lo grave, Dios mío, a ver, yo estoy abierta, y mira, el día de ayer, tan la verdad nos asiste, que el día de ayer, no, antier, presentamos un amparo, ajá, indirecto, y ayer se emitió, pues que se ya la resolución, y dicta que efectivamente se me otorguen las medidas de protección urgentes ante las amenazas, ajá, ante las intimidaciones de las que he sido objeto en Sinaloa. Entonces, un juez federal decidió otorgarme la suspensión de plano y oficio para que se dictaran las medidas inmediatas. Correcto. Para garantizar mi seguridad, la integridad de mi persona y de mi familia.
3: ¿Cuándo
19: de
3: se dio ese fallo? ¿Ayer?
19: Ayer en la tarde noche.
3: ¿Y que te protejan de inmediato qué significa? ¿Ya estás protegida?
19: No, tuve contacto de un general, pero imagínate, me llega un WhatsApp y me dice que... así nada más, por un WhatsApp, buenos días, disculpe la molestia, soy el teniente de la Guardia Nacional tal. Sí. En Sinaloa me tomo ese atrevimiento para contactar con usted, ya que fui asignado para proporcionar el servicio de seguridad. Por tal motivo me gustaría conectarme con usted para presentar el servicio. Sí. Me encuentro en la mayor disposición para poder entrevistarme con usted, si así me lo permite. Pero pues yo le contesté, oye, ¿cómo sé yo que si esta persona es esta? Es pues quien
3: sí,
19: dice ser,
3: sí, claro, no es así.
19: Donde mi teléfono es público. Ajá,
3: pero así
19: pero
3: lo
19: bueno,
3: hacen.
19: Me esperé. Ajá. Pues cómo, o sea, sí, imagínate, es que es alguien que tiene amenazas, que es alguien que está recibiendo, claro, un desprestigio enorme por muchos medios nacionales del mismo gobierno. Entonces, pues cómo le voy a contestar, así cómo no,
3: sí,
19: ven, aquí
3: está
19: o...
3: mi dirección, sí, claro, claro, porque a mí también me ha pasado eso y es muy inquietante, ¿verdad? Porque ¿cómo vas a confiar en alguien que dice que es un general? ¿Cómo vas a confiar que sí es? Entonces, bueno, malos protocolos, mal mecanismo. Ahora bien, ¿cuándo te van a
19: pero
3: dar
19: mira,
3: la protección?
19: De, sí, de la resolución de ese amparo se le notificó a la propia presidenta de la República de manera formal

0: era, ¿no?
1: Correcto.
0: Entraron a esa cosa de la tómbola o de la elección o de los...
1: Sí,
0: estos,
1: sí, los jueces del bienestar, los de la 4T.
0: Ajá, pues lo tuvo que hacer, pero fue de las poquitas que se pudo colar ahí, pero por eso ahí está la estructuración de la respuesta, ¿no? Como muchos otros que no es así, no tienen ni pies ni cabeza las respuestas, bueno, esta sí la tiene.
1: Qué bueno.
0: Perdón, ya sé que digo las cosas como son, pero eso es un buen avance. Y luego el equipo de jurídico, la verdad que gente muy talentosa, de muy buen corazón, porque se ofrecieron, una cosa impresionante. Estoy muy bendecida, la verdad, por todas las muestras de aprecio, de solidaridad, de respaldo. Sí. Y estamos haciendo otras acciones que te iré comentando en su momento, pues para no entorpecer eso mismo.
1: Claro. Por lo pronto es una buena noticia, entre comillas, ¿verdad? Dentro de lo malo, que te vayan a dar ya la protección. Pero insisto, ¿cuándo?
0: Pues yo también quisiera saberlo. Ya que tuvimos conocimiento de esta resolución de amparo, contesté ese mensaje para decirle, bueno, y me contactas porque él debió haber dicho que estaba ahí porque un juez federal y giró la instrucción a su dependencia, que su superior es tal, debió haber hecho de acuerdo al protocolo, al menos en ese mensaje, no es lo ideal el mensaje, pero al menos en ese mensaje debió haber dicho por qué estaba ahí y ya eso te da confianza. Ajá. Ah, bueno, el juez.
1: Entonces, ¿no? te ganaste el amparo, yo pero no tienes idea ni novedades realmente de cuándo vas a tener las medidas de protección.
0: La novedad es ese mensaje, yo contesté ese mensaje ya que tuve la certeza que ya un juez lo había terminado, contesté el mensaje y ya no tuve respuesta para atrás. Yo te voy informando y...
1: Sí.
0: Y como te digo...
1: No te vayas, diputada. Déjame nada más para concluir esta conversación, cruzar el corte, ¿sí? No te vayas, por favor. Paola Gárate, gracias a quienes de 7 a 8 nos acompañaron en televisión. A partir de ahora y hasta las 10 de la mañana, seguimos juntos en todas las plataformas de Grupo Fórmula y desde luego en las estaciones de radio de toda la República.

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5: Irán rescató un empate espectacular. Irán protagonizó una de las remontadas más emocionantes de la jornada al igualar 2-2 frente a Nueva Zelanda después de estar abajo en el marcador. El encuentro tuvo emociones de principio a fin y contó con el arbitraje del mexicano César Arturo Ramos Palazuelos, quien cumplió una destacada actuación. El punto mantiene vivas las aspiraciones de ambas selecciones en un grupo muy parejo. La competencia apenas comienza, pero ya regala partidos inolvidables.
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3: Son las 8 de la mañana en punto. Gracias a la diputada del PRI, Paola Gárate, por permanecer con nosotros. Solamente pues para dejar sobre la mesa, diputada, que hoy 19 de junio, después de ganar un amparo para que te den protección por las amenazas que has recibido, no la tienes todavía. Y por otro lado, tú me decías, hay una persona que te está señalando prácticamente como culpable de ciertos delitos sin presentar una sola prueba. ¿Quién es?
4: No te decía yo, tú lo mencionabas y dices que varias personas y no, es una persona,
3: sola, sí, correcto.
4: Persona, ajá. César Mario Gutiérrez Priego.
3: ¿Y por qué lo conoces?
4: No, nada, no tenía la menor idea de la existencia de esa persona, no sé por qué la cometida no tengo idea por qué asegurando cosas que no, es alguien que no es investigador, no es de alguna, de manera formal, pues sí. No, solo que pues parece un vocero no oficial, no formal,
3: sí,
4: creo, ¿no? Por lo cometido. Yo no quiero juzgar, yo no quiero cometer el mismo error que esta persona ha cometido, mis respetos, pero es una bajeza y pues él pone más en peligro de lo que ya estaba mi vida.
3: Así es.
4: Y pues dice que es abogado, entonces pues está consciente de las implicaciones que eso puede tener.
3: Así es.
4: Deja tú legales, ¿no? Está consciente también de la exposición de un menor que también lo dijo completo y de una serie de mentiras, además de esa bajeza, de esa asegura, de ese, pues eso que aseguraba.
3: Él quería ser juez del bienestar, ¿no? Él quería ser juez en esto de las tómbolas y no ganó, ¿verdad? Es esta
4: pues
3: persona.
4: Sí, pues no sé si está ganándose ahí el...
3: Quería ser ministro de la corte.
4: Pues sí, está haciendo méritos para que en la siguiente sí, pero imagínate uh-huh. tener un ministro de esa calaña.
3: Ahora, sí fue muy grave lo que dijo, fue muy grave.
4: Y mira, ajá. Insisto, pues sí, claro que es grave porque yo no menciono, no le entiendo, ni le quiero entender, te lo dije a ti, te lo reitero hoy, de grupos y aparte apodos y cosas, quién con quién, no sé. Mi tema es contra el gobierno porque es el principal responsable de garantizar la seguridad, Azucena. Entonces, el gobierno tiene que parar esta guerra intestina que es la que está generándonos que Sinaloa está quedando desierto. Mucha gente ha tenido que salir, no solo de sus comunidades rurales. No. Aquí el desplazamiento no es de zonas lejanas, es de las mismas ciudades, de Culiacán, de Mazatlán, que han tenido que irse a otro estado o inclusive a otro país. Porque... Y la verdad es que he señalado esta falta de resultados, te reitero, he acompañado víctimas, he alzado la voz cuando muchos prefieren guardar silencio, y cómo no, Azucena, si ve lo que estoy teniendo de respuesta, ¿no? Y cada vez que lo hago, pues se viene una vulneración más, viene un ataque más. Hablaba de Carlos Emilio Galván Valenzuela, exigía que un funcionario me encañonan. Hoy, no por gusto, tengo que salir a decir, yo soy una prueba sobreviviente de la narcoelección del 2021 que instauró un narcogobierno. Hago eso y ahí está una corona en mi casa. Digo la verdad que están equivocándose funcionarios que no están diciendo la verdad y me llega esta agresividad, esta campaña, esta cortina de humo para justificar o querer ensuciar mi nombre y no sé qué va a pasar mañana, pero nada más sí quiero asegurar que con todo y todo, vamos a, pues mientras estemos con vida, con salud, pues vamos a seguir luchando. Y que sí, yo te lo dije cuando tú me preguntaste quién responsabilizas, te dije no, tiene que ser la autoridad, para eso está la investigación seria, no quiero ser irresponsable y señalar a nadie, pero hoy sí es el gobierno. quien por acción o por omisión es responsable de lo que me pase. Hoy sí lo tengo que decir así, porque si algo me pasa, lo digo con todas sus letras. No, yo no tengo ningún problema personal, ningún vínculo, nada, nada. Entonces, si algo me pasa, es el gobierno, insisto, por acción, por omisión. Y no nada más a mí, a mi familia, a mi equipo, todas las personas con las que he estado inmersa ahora que se han volcado a ayudarme, porque pues esto es evidente, ¿no? Yo voy a seguir haciendo lo que siempre he hecho, a pesar de todo esto, dar la cara, decir la verdad y sobre todo defender a las y a los sinaloenses.
3: Correcto.
4: Y esto, la verdad, ha motivado a muchos sinaloenses, a mexicanos, incluso a Azucena, a dar un paso, a decir, híjole, esto ya es de más, a organizarnos, a decir, no puede ser que una sola persona reciba todo esto, aquí estamos, ¿qué hay que hacer? ¿Dónde ayudamos? O sea, está motivando, porque yo tengo micrófonos, Azucena, pero es incontable el número de personas que han tenido estas amenazas y han tenido que callar, porque es incontable el número de personas que han tenido que dejar su casa con todas sus pertenencias ahí, sus huertas de mango en Escuinapa, en Rosario, tus parcelas ya sembradas, ya listas para cosechar, y no va a haber, con permiso, aquí. ¿Y cómo van al gobierno? ¿Cómo van al gobierno y acusan? Ve la fiscalía que tenemos. ¿Ve cómo procede? No, espérenme, vamos a ver qué mecanismos, el análisis de riesgo. Luego la delincuente eres tú, la que va y señala, la que es la víctima. Te ponen como delincuente.
3: Sí, sí.
4: Entonces...
3: Sí, me pareció igualmente muy temerario, muy irresponsable esto que dijo el señor César Mario Gutiérrez Priego. ¿Piensas denunciarlo?
4: Pues como te decía al inicio, mi equipo jurídico está analizando, está revisando, ya que sucedan las situaciones, pues lo vamos a comentar. Ahorita es eso, ¿no? Está allá y bueno, son pasos a seguir y son momentos, procesos. Primero era buscar que sí, un juez obligara a las autoridades. No me la iban a dar la seguridad. Tengo años solicitándola por escrito. No me la iban a dar.
3: Años, si no es que porque esto es 2021, 22, 23, 4, 25 años. Cinco años.
4: Ajá. Sí, entonces ya era eso lo prioritario. Ahora falta que se ejecute, se cumpla. Esta parte de la formalización, de dártelo
3: ahora sí físicamente, ¿verdad? El apoyo.
4: Exactamente. Y ahí fíjate, eso, calla esa boca y muchas otras, porque decía, no es el gobierno local, es una diputada local, no, que fue tal, pues entonces, ¿por qué no denunció allá en el gobierno, en la fiscalía local? ¿Por qué no tal? Todo queriendo pasar para allá, para el local. Y está bien, pues si yo no llegué acá diciendo, oigan, ustedes me hicieron, no, pero es. ¿Cómo es que un juez federal otorga que sean las instancias federales quienes sí lo hagan? Porque me habían vulnerado hasta el día de ayer solamente el gobierno local. Hoy lo hace ya también el gobierno federal. No está sencillo, no está fácil aguantar. Tú lo has vivido, como bien dices, nada más de una situación de una parte. Pero justo alguien de una autoridad me decía, no, ese no es un modus operandi y tal, lo de la corona. No, y del gobierno, y de algún funcionario, y de la gente o sea, para mí eso es lo peligroso, porque es lo que yo, es a quien he hecho comentarios, y los voy a seguir haciendo por defender a mi gente.
3: Y no puedes descartar, la tarea del gobierno es prevenir, no descartar ni suponer, prevenir. Entonces, bueno, vamos a quedar a la espera, diputada, de que tengas estas medidas de protección, y ya lo demás, pues ya lo se irá viendo conforme pasen los días, las semanas. Cuídate, que todo esté bien y pues platicaremos en cuanto tú lo consideres prudente.
4: Sí, claro que sí. Espero en Dios va a haber noticias pronto. Este amparo en breve lo van a tener ahí todo el conocimiento y te agradecida contigo, Azucena, con todo el auditorio, por los comentarios y como te digo, con toda la gente que ha manifestado su solidaridad. No quiero despedirme sin antes también agradecerle a los sinaloenses que esto ha generado una movilización, un despertar, que bueno, eso nos da la fuerza para no rendirnos, para no doblarnos, aún con lo complejo y con lo que vulnera lo que han hecho desde el gobierno, pero pues estamos más firmes que nunca. de la mano de las y los sinaloenses.
3: Pues que te vaya bien, diputada, y cuídate. Gracias por conversar con nosotros esta mañana.
4: Dios te bendiga, muchas gracias y me sigo encargando en sus oraciones.
3: Gracias, diputada. ¿Qué plan tienen hoy los maestros de la coordinadora Ulises Soriano aquí en la Ciudad de México? Buenos días.
5: Azucena, muy buenos días, qué gusto saludarte. El día de hoy la Coordinadora Nacional de Trabajadores de la Educación tiene planeado a las 10 de la mañana realizar una marcha desde el Ángel de la Independencia hasta la Secretaría de Gobernación. Asimismo, las secciones 9, 10, 11 y 60 tienen una reunión con la Secretaría de Educación Pública a las 11 de la mañana. Esto va a ser en Coyoacán, en Avenida Universidad 1200. Mientras tanto, Azucena, tú puedes ver en las imágenes de Uriel Rivas que la gente, sobre todo aquí en 5 de mayo y el Eje Central, se alistan pues para empezar este operativo hormiga y caminar hacia el Ángel de la Independencia, que es de donde saldrá esta marcha que tienen planeada a las 10 de la mañana. Mientras tanto, pues prácticamente la zona de este Paseo de la Reforma se encuentra totalmente cerrada por la limpieza después del festejo que tuvo ayer pues la población ante la victoria de la selección mexicana. Entonces hay que considerar desde ya afectados los carriles centrales del Paseo de la Reforma, desde Insurgentes y hasta la Diana Cazadora. La alternativa vial son los laterales y, por supuesto, Avenida Chapultepec y Circuito, así como durante todo el día por estas manifestaciones de la CENTE, Azucena.
3: Perfecto, bueno, pues al pendiente, Ulises, muchas gracias y regresamos contigo más adelante si hay novedad, como siempre.
5: Claro que sí, Azucena, continuamos pendientes con las imágenes de Uriel Rivas.
3: Gracias a los dos, Uriel, Ulises, ahí en el plantón de la coordinadora, que dicen que no tienen tiempo para moverse, los niños sin clases, no llegan a acuerdos, y bueno, pues la situación sigue ahí atorada entre la coordinadora y el gobierno. Vamos al corte, al regresar tenemos el resumen, lo recorremos un poquito para escuchar completo lo que tenía que decir la diputada del PRI, Paola Gárate. Vamos al resumen y a lo que está sucediendo en la conferencia matutina, la conferencia de la presidenta Claudia Sheinbaum.
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3: Son las 8:15, viernes 19 de junio. Al iniciar su conferencia en Palacio Nacional, la presidenta Claudia Sheinbaum felicitó a la selección nacional por su triunfo ante Corea del Sur.
25: Contentos, contentas. Felices, todos muy, muy emocionados. Pura felicidad. Muchas felicidades a la selección nacional por su juego. Siéntense, por favor. Por el juego, el gol, la tajada del portero y por la felicidad que le dan al pueblo de México. Muchas, muchas felicidades.
3: La presidenta Claudia Sheinbaum también habló sobre la visita del rey Felipe VI de España y ella dice que hay una posibilidad de que esta reunión derive en un documento de reconocimiento a los pueblos originarios.
25: Vamos a platicar con el jefe del Estado español. Ayer lo comenté, entre otras cosas, voy a comentar con él el tema de lo que significa para México el reconocimiento de los pueblos indígenas. Y lo que significa para México reconocer los abusos de la conquista. Entonces, él ya hizo una declaración, no conozco si va a ser una declaración particular sobre el tema, pero va a ser uno de los temas que hablemos. Él viene por poco tiempo. En realidad, el objetivo de su visita es ir a ver a la selección española en Zapopan, en Guadalajara. Entonces, viene y luego se va a Jalisco. Pero ya que viene a México, pues es pertinente recibirlo y tener una conversación, no solamente este tema, sino de otros temas también, pero particularmente sobre este tema que ha sido muy importante en la relación de ambos países.
3: La Comisión Nacional de Honestidad y Justicia de Morena suspendió los derechos partidistas de Nancy Nápoles, presidenta municipal de Tenancingo, Estado de México, luego de que la Fiscalía la acusa de haber simulado su secuestro para encubrir un desfalco de 40 millones de pesos al ayuntamiento. La alcaldesa negó haber simulado su secuestro y asegura que las acusaciones obedecen a un propósito político para desacreditarla.
26: Detrás de todas estas acciones existe un propósito político para desacreditarme como persona, como mujer y como servidora pública en mi carácter de presidenta municipal del municipio de Tenancingo, Estado de México, teniendo datos y pruebas de que estarían detrás de esto subalternos que operan en territorio y que están bajo las órdenes directas de la Secretaría General de Gobierno de nuestro estado. En cuanto al señalamiento de que existe un desfalco al municipio, lo niego contundentemente. Y pido al órgano superior de fiscalización que se apersone en el momento que quiera en el municipio para que compruebe de que no existe tal hecho. Seguiré dando la cara porque no le debo nada a nadie, que jamás actuaría de la manera en que se menciona. Soy una mujer íntegra.
3: El 31 de mayo, Nancy Nápoles fue reportada como desaparecida y un día después regresó asegurando que había escapado de sus captores, quienes presuntamente le exigían 40 millones de pesos. Tras denunciar el secuestro, la Fiscalía del Estado de México la señaló junto con otras 5 personas de presuntamente haber simulado su propio secuestro. Ayer se reportaron en México 45 asesinatos. Los estados con más ejecuciones fueron Baja California con 6, Michoacán y Sonora 5, además de Colima y el Estado de México con 3 homicidios cada uno. Hace unos momentos conversé con la diputada del PRI en Sinaloa, Paola Gárate, quien recibió una corona fúnebre en su casa. El año pasado fue encañonada, en el 2021 fue secuestrada. Y ella dice que a pesar de que ya ganó un amparo interpuesto ante un juez para que le den protección, esta todavía no llega.
0: Es una evidente ofensiva, reacción, una pues revictimización de parte del gobierno, porque hubo medios incluso que ponen la fuente. Yo respeto a las Fuerzas Armadas, yo respeto al secretario Trevilla, a todas las instancias, pero pues tengo que aclarar y decir la verdad. Y si se decía que yo no había presentado anuncio, pero sí lo había hecho y además fue público, notorio, hay una carpeta, tengo un número, pues tenía que decirlo. Es completamente absurdo, Azucena, que a quienes están acusados formalmente por el gobierno de Estados Unidos,
3: pues sí,
0: se les proteja, se les brinde todas las medidas de seguridad, se les diga qué nombre, cómo, cuál, dónde están las pruebas, pero a quienes hablamos de frente, a quienes decimos la verdad, a quienes tenemos años desde que llegamos a esa legislatura diciendo la falta de resultados que hay, pero además aportando propuestas, pues a nosotros se nos quiere incriminar.
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3: Hola, Pepe, ¿cómo estás? Buenos días.
1: Azucena, ¿qué tal? ¿Cómo estás?
3: ¿Contento con el resultado de la selección?
1: Contento, ¿no? Bueno, ya son 6 puntos, ya prácticamente pasamos esta, ¿no?
3: Oye, aquí vi un tuit o algo así que dice, bueno, para todos fueron 3 puntos, pero para los mexicanos fue fiesta, borrachera, desvelada, falta al trabajo.
1: fue día de fiesta nacional.
3: Bueno, ¿qué te digo? Bueno, está bien. Sí nos lo merecemos. Oye, Pepe, a ver, cuéntame. Sí, dime.
1: Sí, no, fíjate que ayer comentaba el economista jefe del BBVA que si llegamos al quinto partido, ajá, tendría un estímulo a la economía, un estímulo mayor si llegamos al quinto partido por el consumo que habría, solo para que veas cómo está el fútbol.
3: Ay, Pepe, te me fuiste, que si gana, que si vamos al quinto partido, ¿qué? Perdóname.
1: Ahí te tengo, ahí estamos.
3: Ya, ajá.
1: Sí. Sí, sí. Si llegamos al quinto partido, la economía tendría un estímulo de consumo y podría crecer un poquito más todavía, decía el BBVA, solo para que veamos los futboleros que somos.
3: No, brutales. Y ayer, bueno, todos los restaurantes llenos, o sea, en Guadalajara, en Monterrey, en la Ciudad de México, mandaban por redes sociales, ya no vengan aquí porque estamos llenos, ya no vengan acá. Bueno, pues al menos un respiro, ¿verdad? En el sentido también económico y emocional.
1: Totalmente.
3: Porque
1: totalmente.
3: La realidad, pues, no está, la realidad económica en el país y de seguridad tampoco está al 100%. Pepe, Marcelo Ebrard dice, pues, que ahí la lleva, pobrecito. Yo cada vez que escucho a Trump o que veo alguna declaración de morenistas, de esos que están descolocados, pienso en el secretario de Economía y digo, ah, caray, cómo se la complican, ¿no?
1: De verdad que es optimista, ¿eh? Necesitamos a alguien como Marcelo Ebrard para negociar allá porque es optimista y se mantiene siempre con ese optimismo. Ayer incluso dio a conocer que habían terminado ya las pláticas con un Donald Trump que está diciendo que quiere ya desaparecer el Tratado de Libre Comercio, que no le funciona. Y bueno, pues él sigue negociando. Marcelo Ebrard estaba negociando en Washington y ya dio un primer avance. Fue muy complicada esta negociación. El primer avance es que el primero de julio deciden ya los tres países si el Tratado de Libre Comercio va a ser de otros 16 años o de 10 años con revisión anual. Es lo que van a decidir ya el primero de julio. O sea, ya hay decisiones que se van a tomar.
3: O sea, lo que dice Trump y esto de que no, yo ya no lo voy a firmar, me quiero salir tal, ¿eso no va a pasar?
1: Eso no va a pasar, eso lo hace como un tema de negociación. Es muy complicado negociar con alguien así, obviamente, ¿no? Uh-huh. Estás platicando con todo su equipo, todo el representante comercial de la Casa Blanca, y por el otro lado su presidente dice que no va a pasar, que no va a firmar nada, que quizá lo firme, que no sabe, que no está indeciso.
3: Así es, bueno, pues ahí va. Marcelo Ebrard dice, la siguiente reunión es el primero de julio y luego 20 de julio.
1: Sí, virtual, es virtual, uh-huh. Ahí se decide si el Tratado de Libre Comercio va a tener revisiones anuales o revisiones cada 6 años.
3: ¿Qué es lo mejor y lo peor que nos podría pasar, Pepe?
1: Mira, yo creo que lo que va a pasar y lo mejor es que va a continuar el Tratado de Libre Comercio, creo que es un hecho. Si no, ya se habría levantado la mesa de Estados Unidos. Estados Unidos sabe que estamos integrados en cadenas de valor. Eso es lo mejor, va a continuar. Lo malo es que va a continuar, pues sí, con revisiones anuales. Cada año vamos a tener este tipo de revisiones.
3: Y la presión, ¿verdad? Y la amenaza y la patita en el pescuezo, sí, claro. Y tal. Bueno, oye, Pepe, otra mala, pues que caímos en el ranking de competitividad, casi hasta el fondo.
1: casi hasta el fondo, realmente estamos en un número más abajo del 60, de 70 grandes economías. Imagínate en qué momento estamos en productividad, en competitividad, y es que no lo estamos platicando, Azucena, platicamos de todo menos de productividad en México, sí, y esa es la parte clave para poder crecer, para poder generar empleos, para que hubiera obviamente una economía pues más fuerte, y no platicamos productividad, ¿no? Platicamos, sí, y qué bueno, aumentos de salario mínimo, cómo van a ser las distintas conquistas laborales, si las hay, puede ser esto, pero no platicamos de productividad, y este es el tema por el cual hoy en día pues la inversión privada también se ha frenado.
3: Bueno, pues ahí estamos. ¿Cuáles son las causas principales de la caída en este ranking, Pepe?
1: Una falta de una política pública de productividad, Azucena. Eso hay que decirlo. No tenemos una incorporación de la tecnología con el sector privado, con el sector productivo. No lo hay. No tenemos capacitación de las personas solamente en algunos sectores. Hay dos tipos de economía. Una economía muy moderna, por ejemplo, la automotriz, la electrónica, la que exporta. Todo lo que exportamos es realmente una economía muy productiva. Otra economía que se está quedando muy atrás, ya muy, muy atrás, que ahí sí, pues una gran capacitación. Nos falta electricidad en todos los polos de desarrollo. ¿Por qué no tenemos los famosos polos de desarrollo que se quiere? Nos falta electricidad ahí, claramente, nos falta infraestructura, nos falta mucho, Azucena.
3: Nos falta mucho y además, bueno, pues, como dices tú, tecnología, pues sí estamos, fíjate, Lolina, Pepe. Pues luego ya que me eché un clavadote así para ver qué cómo estaba el carrito, pues la verdad es que no es nada extraordinario, ¿eh?
1: No, la verdad es que frente a todo lo que traen las demás automotrices chinas, pues no, te vas a comprar un automóvil que va a andar a 50 kilómetros por hora, que obviamente es de muy corto plazo para estar en cortas distancias y no lo vas a poder sacar a carretera, obviamente.
3: Nada.
1: Va a ser complicado. No, la verdad es que frente a los chinos va a ser una competencia muy difícil de superar.
3: Pero ¿sabes qué, Pepe? Ganamos ante Corea.
1: Ah, bueno, eso sí. Y fuimos al ángel.
3: Bueno, el dólar.
1: El dólar es 17.33 a cena en este momento.
3: Muy bien, gracias Pepe. Y usted, que tengas buen fin de semana.
1: Igualmente, buen fin de semana. Gracias.
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3: Vamos al corte y enseguida regresamos con más información. Gracias a quienes continúan con nosotros. Saludos a quienes nos siguen en YouTube, en X, en Facebook Live y también a quienes nos permiten acompañarles en la radio.
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3: Gente sigue hablando del Mundial. Pasó un video ahí de los extranjeros que están muy contentos aquí en México, etcétera. Muy bien, pues ahí en eso está la presidenta Claudia Sheinbaum el día de hoy en el festejo. Alejandro Moreno es, ya sabe, presidente del PRI, senador, está con nosotros esta mañana y se lo agradezco mucho. Alejandro, ¿cómo estás? Buenos días.
4: Buenos días, Azucena. Como siempre, un gran gusto poder saludar a ti y a tu gran auditorio.
3: ¿Recuperado de la celebración mundialista? Todo el mundo andamos pues bien, ahí como que medio ánimo. Desvelados y medio apenas poniéndonos en sintonía.
4: Así es, un gran resultado avanzando y yo creo que es un buen momento para demostrar que los mexicanos tenemos carácter, pero bueno, el país con grandes retos y con grandes desafíos y pues yo creo que esto no puede distraer lo que sucede en el país, celebrar, darle para adelante y prepararse para los siguientes juegos.
3: Claro, y prepararnos, pero pues son carriles distintos. ¿Estás de acuerdo, Alejandro? Decir, bueno, el Mundial, claro, ¿quién no se alegra de que México gane? Hay que celebrarlo, hay que pasarla bien, hay que disfrutarlo, pero sin dejar de ver otros pendientes que tenemos que no son pocos ni menores.
4: Así es, Azucena, mira, coincido plenamente contigo, creo que es un buen momento para que en este ánimo mundialista, pues el país, nuestra selección vaya avanzando, vaya dando resultados, pero fíjate, comentarte rápido, Azucena, para no, digamos, caer en esa parte de la distracción, estábamos viendo datos, fíjate cómo México ha descendido más de 7 lugares en la competitividad mundial, hoy estamos entre los países donde menos certeza y certidumbre hay para invertir. Fíjate, con respecto a América Latina, yo estoy ahora en las elecciones en Colombia y ha descendido con respecto a las economías como la chilena, la argentina, la colombiana, que estoy acá, incluso con la peruana, que tienen grandes retos y grandes desafíos, y han avanzado, cómo ha caído la industria, el campo, la manufactura, cómo ha caído la percepción en la población y de ver un claro desabasto que hay más de un 80% en medicamentos, Azucena, se ha confirmado que más del 60% de las recetas médicas no se surten, caímos en el tema de educación, imagínate, estamos prácticamente en el último lugar en las evaluaciones de la OCDE, y por darte un dato durísimo, cuando México tenía grandes resultados, 2 de cada 3 jóvenes del nivel básico no pasan o no aprenden bien el tema de las matemáticas. O sea, es un desastre mientras quieren distraer, y obvio, el tema de seguridad y otros temas.
3: Oye, Alejandro, a ver, pues Morena empieza ya el lunes el registro para sus precandidatos a las 17 gubernaturas. ¿En qué va el PRI con estos, Morena dice que son coordinados de territorio, el PRI dice que son defensores de México? ¿Cuál va a ser la forma de elegirlos, Alejandro? ¿Cómo le van a hacer una vez que ya se aventó
4: Morena? Muy importante, Azucena. Ajá. Sí, mira, tú sabes que desde el pasado proceso electoral, y hay que decirlo al auditorio, Morena no respetó ninguna norma electoral, Morena violó todas las normas electorales, no solo para participar en los procesos internos, los servidores públicos con los recursos, los gobiernos estatales, municipales, el propio gobierno federal en campaña permanente. Y lo que estamos haciendo nosotros es cuidando la ley, sí, pero trabajando en el territorio. Yo lo que quiero plantear y lo he planteado siempre es que debemos de ser prácticos y pragmáticos. Tenemos que destinar el tiempo permanente, total, que tenemos los partidos políticos en tiempos aires, en procesos internos, para posicionar a quienes pueden participar en los procesos de elección rumbo al 2027. Trabajar en las estructuras, pero lo importante hoy es construir una coalición, un trabajo técnico, táctico, sistemático en cada una de las 17 gubernaturas, en cada uno de los 300 distritos federales electorales. Es la elección más grande de la historia y lo que necesitamos es cómo somos más competitivos. Morena va en caída libre, Azucena, o sea, se está desplomando en el contexto, porque luego escucho a estos cínicos y corruptos de Morena repetir una mentira. Fíjate, en el contexto de la elección, Azucena, les fue pésimo en la elección de Veracruz. Perdieron el 70% de los municipios que gobernaban en Veracruz. Solo Morena, de 212 municipios, solo ganó menos de 40. En Durango, de 39 municipios que fue la elección, ganaron uno, Morena, de 39. Sí. Y en Coahuila se les ganó 16-0. Entonces, ahora, en ese contexto, Azucena, creo lo importante es construir un gran bloque.
3: Ustedes ya tienen los nombres de los llamados defensores de México, esos ya están definidos, ya los nombraste.
4: Sí, esos los tenemos registrados, sí, uh-huh. Pero acuérdate que se hizo un proceso abierto de participación, uh-huh, de los defensores para las 17 entidades federativas, porque se hizo por bloques. Se han registrado más de 70 a nivel estatal, a nivel municipal hemos registrado más de 2,000 y a nivel distrital, en los 300 distritos se han registrado más de 6,000. Uh-huh. Entonces tenemos una presencia importante en el territorio, vamos a tener esa participación para recorrer el territorio cuidando y respetando la ley, pero pues no siendo ingenuo, pues también tenemos que estar en el territorio caminando con las y los compañeros que tienen que ir con la gente, porque estos cínicos y corruptos de Morena pues obviamente no respetan nada. Están desbordados, tienen el control de los órganos electorales, tienen el control de los órganos jurisdiccionales, y está claro, Azucena, que no van a reconocer la elección. Yo por ello hago un gran llamado al auditorio, a la sociedad civil, a estar atentos. Imagínate, han impugnado la elección de Coahuila cuando sí, se les ganó por más de cerca de 400,000 votos de ventaja, que no hay nada que impugnar, no reconocen una elección donde hay solo 16 distritos locales. ¿Tú crees que van a reconocer la elección del 2027 cuando pierdan, y más cuando pierdan la presidencia de la República?
3: ¿Cómo?
4: Pues no la van a reconocer.
3: ¿Cómo van a elegir a sus candidatos ustedes, Alejandro?
4: Nosotros tenemos varios métodos, Azucena. Hicimos un registro amplio. Primero, un tema que ayuda mucho es el tema del posicionamiento y las mediciones que hay mediante estudios de opinión, encuestas, de diversas formas, pero también tenemos en los estatutos y en los procesos de elección que haya consultas internas donde estén varios con una alta competitividad y se vea que nos ayuda mucho la consulta, se haga la consulta, pero si no, definiremos de manera clara con el que esté mejor posicionado. Hoy, Azucena, hay que ser serios y responsables.
3: O sea, ¿lo van a hacer también por el método de encuesta, los 17?
4: Sí, claro, y los 300 distritos federales, uh-huh, y las más de 1,800 alcaldías, porque lo que no podemos es ser ingenuos, no podemos jugar a que se quiera simular que se abrió, que hay participación, y luego el candidato o la candidata que resulte pues no sea competitiva. El objetivo de un partido político es ganar elecciones.
3: A ver, por ejemplo, yo aquí en Guerrero tengo defensores de México, si me falta alguno, probablemente Manuel Añorbe, senador, Alejandro Bravo, presidente del PRI en Guerrero, María del Pilar Vadillo, secretaria general del PRI en Guerrero, ¿correcto?
4: Así es, son bueno. Tres, y qué buen ejemplo, son uh-huh, tres que están participando. Hay compañeras y compañeros que durante el proceso podrán seguirse registrando, pero de estos tres nombres que tenemos, que se va a hacer recorrido, se van a hacer mediciones regionales y una encuesta estatal, y al final del camino, en los mecanismos que tiene el partido, construiremos quién es la mejor opción, candidato o candidato, y el más competitivo es el que habrá de abanderar las correcto, causas nuestras, y lo mismo en Nuevo León, lo mismo en Sinaloa.
3: Digamos que tenemos estos tres, ¿no? Entonces ellos ya andan, porque sí he visto activos ahí en redes y todo, haciendo visitas en territorio. ¿En qué momento vas a decir, pues este es el defensor de Guerrero? Digo, para usar el mismo término, pues.
4: Exacto. Los momentos son cuando cumplan los procedimientos en la norma electoral. El proceso electoral inicia...
3: ¿Enero?
4: En los próximos meses. No, el proceso electoral inicia el proceso en septiembre. Ajá. Tendremos septiembre, octubre, noviembre, diciembre, y en los mecanismos internos del partido tendremos que decidir, cuidando la norma electoral, el tiempo y el momento que pueden participar para ya constituirlos como aspirantes, precandidatos, y posteriormente es candidato rumbo al 2027. Acuérdate que también estamos trabajando para construir coaliciones en algunas entidades federativas, y si se dan las coaliciones, bueno, pues tenemos que respetar los tiempos de las coaliciones, los procesos internos de los otros partidos políticos con los que también haya intención o interés de construir una coalición. Sí. Entonces todo eso se va construyendo mediante el acuerdo político en los próximos meses.
3: Digamos que cuando ya inicia formalmente su proceso interno en el PRI, vas a meter a Añorbe, a Bravo y a Vadillo, del Pilar Vadillo, en una encuesta, o sea, los vas a medir a través, sí, de una encuesta domiciliaria, tal, sí, o cómo va a ser.
4: O sea, van a haber reuniones, como te dije, tenemos varios mecanismos y varios procedimientos.
3: Pero ¿cuál
4: será?
3: Acuérdate
4: que en el partido tenemos el tema de medición de encuestas, tenemos, sí, el diálogo, el acuerdo político entre los aspirantes cuando deciden entre ellos. Oye, pues nosotros ya dialogamos, ya construimos, así está la fuerza, la posibilidad. Vamos todos con un solo candidato o con una sola candidata. Oye, Alejandro, presidente, en el comité directivo estatal municipal que corresponda, nosotros queremos que haya una consulta interna para organizar una elección participativa entre nosotros. Bueno, pues se puede organizar. Nosotros en el PRI tenemos todos los elementos y los mecanismos para hacer procesos internos de selección democrática, como te dije, competencia, acuerdo político, encuestas, y obviamente no está limitado a nadie. Si esto no es una novedad en el PRI, no es una novedad de que vamos a abrir el partido a que haya participación de los ciudadanos, no, en el PRI puede participar quien lo desee. Está en los estatutos del partido, hay mecanismos de apertura, cualquiera puede participar, tiene que cumplir una serie de mecanismos distintos, pero siempre, pues sí, la participación ciudadana está abierta.
3: Bueno, todos se pueden registrar, por supuesto, el punto es cómo los van a elegir. Tú me dices que puede ser cualquiera de las posibilidades, una encuesta, un acuerdo político o un acuerdo político.
4: Exactamente, Susana, uh-huh, así hemos hecho muchas elecciones de candidatos. Te pongo el ejemplo.
3: ¿Me
4: mismo
3: dices
4: mío
3: al regresar?
4: Cuando
3: por
4: fui
3: favor
4: candidato.
3: Me dices al, claro, regresar para no interrumpirte. Gracias.
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5: El día de mañana la selección de Brasil disputa su segundo partido en el torneo después de una presentación que sembró muchas dudas con un empate frente al representativo de Marruecos. Haití será un rival que al menos en el papel pudiera abrir las puertas para que Brasil recupere la confianza, aunque el equipo que representa la CONCACAF en este torneo ya demostró que puede ser un rival complicado después de perder apenas por la mínima diferencia frente a la selección de Escocia en su presentación.
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17: El primer animal que viajó al espacio exterior fue la perra Laika, lanzada por los rusos en 1957.
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18: El gobierno de la Ciudad de México dio a conocer que más de 700,000 aficionados salieron a las calles la noche de este viernes para celebrar el triunfo de la selección mexicana de fútbol contra Corea del Sur. El Ángel de la Independencia fue el epicentro de la emoción de miles de mexicanos. La UNAM dio a conocer que fue reprogramado el examen de admisión a licenciatura que estaba contemplado para este jueves, debido a que personas ajenas a la institución y grupos de presión impidieron de forma violenta la realización del proceso. El Partido Verde Ecologista en la Ciudad de México destacó la importancia de la reforma constitucional que garantiza la creación de fiscalías especializadas para la atención de delitos contra las mujeres. Esto tras el caso de Tlalpan, donde un hombre intentó asesinar a su novia de 17 años. Informó Jorge Herrera Bulnes. 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
3: Las 8:45, gracias Alejandro Moreno, presidente del PRI, por mantenerse con nosotros. Alejandro, a ver, para recapitular así rapidito, ustedes ya abrieron un proceso, digamos, de registro para quienes quieran ser defensores de México, sí, ¿verdad? Defensores de México, ya se están inscribiendo, tienen un buen número de registros, y a partir de ahí, ¿cuáles serían los tiempos, las etapas del proceso, Alejandro? Como para tenerlo un poco más estructurado, más claro, Morena dice, por ejemplo, de lunes al sábado siguiente vamos a registrar, a finales del mundial levantamos las encuestas y a finales de año decimos, pues, quiénes son los ganadores.
4: Bueno, nosotros lo que haremos es un mecanismo que hemos informado público, abierto como es, estaremos trabajando en el territorio nuestros mecanismos de acercamiento para tener contacto, defender las causas de la gente. Lo haremos durante todo este mes, obviamente junio, julio, estaremos en agosto. Nosotros empezaremos a construir propuestas y nombres respetando el inicio del proceso electoral y después de que inicie el proceso electoral, cumpliendo la norma electoral, que sería septiembre, octubre y noviembre, porque tenemos que esperar los tiempos y los mecanismos para fortalecer donde haya coaliciones o donde no haya coaliciones. Entonces, el respeto a la ley del registro de candidatos sería en el 2027, para enero del 2027, el registro formal de que hubiera participación de algún aspirante formal. Pero todo este tiempo lo que se está haciendo es tener contacto con las y los ciudadanos, encabezar las causas, y eso va a permitir quienes pueden construir una propuesta no solo seria, firme, sino de empatía, de cercanía, y en su momento, porque lo que no queremos caer es como cuando digan en los actos anticipados de campaña, hay que ser muy cuidadosos de ello, Azucena. Por eso los defensores hoy son defensores, porque si no les van a querer dar el mote o el decir que son candidatas y candidatos desde ahora.
3: Bueno, pero entonces, es que Morena dice, no son candidatos, proceso, son coordinadores. Pues es lo mismo.
4: Lo mismo tenemos que cuidar nosotros, pero obviamente tendrá, como lo estamos haciendo nosotros, Azucena, nosotros sí llevamos un registro puntual de todos estos integrantes de Morena, de lo que están haciendo, de los desvíos de recursos, de la publicidad y de lo que están haciendo desde ahora. Obvio, nosotros tendremos que hacer los señalamientos como son, pero pues obviamente con el control que tienen de los órganos jurisdiccionales, siempre será complicado que proceda, pero nosotros estaremos trabajando en mi territorio. Por eso te dije, nosotros no somos ingenuos, trabajamos firmes y fuertes, pero cuidando la normatividad electoral.
3: Bueno, oye Alejandro, me hablabas de algunas alianzas, posibles coaliciones, ¿dónde?
4: Mira, yo creo que el PRI siempre ha tenido la vocación de construir coaliciones. ¿Por qué? Porque es una lógica, nos hace ser más competitivos electoralmente a todos para ganarle a Morena las alcaldías, para ganarle las gubernaturas y los distritos federales. Yo siempre estaré por impulsar una gran coalición, pero si no se construyen las coaliciones, el PRI está listo para competir solo. Ya demostramos que cuando competimos solos también tenemos mejores resultados, como Veracruz, Durango y el caso de Coahuila. Pero yo estoy convencido que una gran coalición técnica, inteligente, táctica en distintas regiones del país nos va a hacer competitivos.
3: ¿Dónde van avanzados?
4: Por ejemplo, si haríamos coalición en 17 estados, tendríamos la posibilidad de ganar de todos los estados a Morena. Ha quedado claro. Entonces, seguirán dialogando las dirigencias municipales, estatales, y hacer todos los esfuerzos para que desde lo local se construyan los acuerdos. Tú has visto que las militancias del PRI, de propia Acción Nacional y de otros partidos políticos en los estados piden las coaliciones. Entonces, ¿qué
3: pero
4: mejor
3: llevan
4: muestra
3: algo,
4: que
3: algo
4: los
3: más concreto,
4: que
3: algunos,
4: se han tenido?
3: ¿Algunos pasitos adelantados ya con el PAN, por ejemplo, en algunos estados? ¿O no?
4: No te pudiera decir formalmente, digamos, de manera precisa, que ya se haya cerrado un estado, un municipio en específico. Claro que estoy en el conocimiento que hay diálogo en distintas entidades federativas, en estados, a nivel local, están dialogando a nivel municipal, porque eso es lo que nos va a hacer ganar las elecciones, Azucena. Y quiero aprovechar también, porque estoy contigo a, digamos, a una buena distancia, yo estoy en Colombia, porque son las elecciones ahora en segunda vuelta, y quiero compartirte que desde aquí también y desde las elecciones de América Latina se va a mandar un buen mensaje a México. Fíjate que hoy así la izquierda radical que no dialoga, populista, ha estado perdiendo prácticamente todas las elecciones en América Latina y en el Caribe. Se acaba de concretar ya un triunfo, digamos, competido, pero ganó Keiko Fujimori, estuvimos en las elecciones en Perú. Y aquí en segunda vuelta, pues está competida la elección, solo quedaría Colombia, Brasil y México, y eso nos va a permitir pues mandar un buen mensaje desde aquí. Entonces, certeza, certidumbre y resultados para que la gente confíe en nosotros.
3: Bueno, pues perfecto, Alejandro. A ver, tu pronóstico, y no hablo de la selección, si el PRI va solo, ¿cuántos puede solo? De 17.
4: Mira, me lo has preguntado en varias ocasiones, pero yo te diría que somos competitivos, claro, somos competitivos en las 17 elecciones, pero yo lo quiero poner en un contexto y te lo digo muy rápido. Mira, Azucena, tener claro con el auditorio que si construimos una coalición, un gran frente amplio, todos podemos ganar las 17, a ir separados todos solos. ¿Sí? Y que no ganemos ninguna.
3: O sea, el PRI solito no le ves posibilidades de ganar.
4: El PRI solo es como el PAN solo, como Movimiento Ciudadano solo. Okay. Va a ser muy difícil ganar las elecciones, no es solo para el PRI.
3: Si te sumas
4: yo creo que competiremos en todas, y claro que podemos competir. Guerrero podemos competir, Colima podemos competir, Sinaloa estamos arriba. O sea, podemos competir en muchas elecciones, pero el tema es no solo competir, es ganar las elecciones para que Morena no siga destruyendo este país.
3: Bueno, si el PRI va solito, pues es difícil. Si va con el PAN de las 17, ¿cuántas ves?
4: Mira, si el PAN, si vamos en una coalición, de entrada te diría, ganamos Chihuahua, Aguascalientes, Querétaro, Sinaloa, Sonora, Colima, competimos Baja Sur con toda intensidad, Zacatecas la ganamos, Nuevo León la ganaríamos contundentemente. Entonces, tenemos una gran oportunidad de competencia. Por eso, este es el momento de pensar en México, no de pensar en cálculos políticos de partido. Hoy hay que pensar en México, anteponer el interés del país y verdaderamente darle una nueva opción, porque Morena está destruyendo este país.
3: ¿Qué vas a hacer tú en la elección? Me refiero a Alejandro, ¿te piensas ahí candidatearte para algo? ¿Qué ves en tu futuro político?
4: Acuérdate que ahora soy senador de la República. Correcto. Estamos trabajando fuerte y pues siempre las opciones están abiertas, pero pues las más reales y competitivas, puede haber una en el 27, se puede jugar, pero pues también el 30. Hay oportunidades para todos.
3: O sea, ¿dónde te gustaría jugar el 27? ¿En el Senado?
4: No, pues ¿ahí? Las que yo pudiera. Mira, es que acuérdate que el Senado se renueva hasta el 30.
3: Correcto, pero te puedes ir.
4: Lo que pudiéramos jugar en el 27, sí, claro. Pues obviamente una alcaldía pudiera ser, ¿no?
3: ¿A poco? ¿Te gustaría?
4: ¿No lo ves?
3: No sé, dime tú.
4: Pues si eso suma a competir, a ganarle a estos cínicos y corruptos de Morena, hay que ganarles, hay que darles con todo.
3: No, ¿dónde te gustaría? O sea, ¿qué alcaldía ves? ¿Dónde? ¿En Campeche o qué?
4: No, obviamente las alcaldías que podemos jugar son de donde nosotros residimos, pero para nosotros siempre la responsabilidad como dirigente nacional es estar en todo el país, siempre estar cerca de todos, y yo creo que ahí vamos a estar para apoyar a todo el priismo y a los ciudadanos en todo México.
3: O sea, ¿como tú vives en la Cuauhtémoc? No me hagas adivinar, hombre.
4: No.
3: Oye.

0: con firmeza, con capacidad para darle rumbo y certeza a este país, y claro que vamos a estar listos y puestos siempre para participar.
1: Bueno, entonces aspirante Alejandro Moreno a la alcaldía de Campeche en el 2027.
0: Tú me preguntaste y te dije que siempre hay posibilidades de todo cuando uno cumple requisitos, pero pues estamos concentrados a nivel nacional, y eso es bueno para que mañana empiecen los opinólogos cínicos y corruptos de Morena, eso es bueno para que se pongan a hablar.
1: Bueno, listo Alejandro, pues gracias y estamos pendientes. Gracias por esta conversación.
0: Gracias Azucena, gracias por tu tiempo valioso, un saludo a tu auditorio.
1: Gracias, buenos días Alejandro Moreno, presidente nacional del PRI. Ya está con nosotros Roy Campos, presidente de Consulta Mitofsky. Voy al corte, Roy, te saludo, ¿cómo estás? Buenos días.
2: Hola, Azucena. La oficina del PRI está en la Cuauhtémoc.
1: ¿Y tú qué? Donde vive Alejandro es Campeche, o sea, donde tiene su residencia.
2: Pero la Cuauhtémoc, está justo enfrente de la alcaldía, ¿no? Ahí en la alcaldía Cuauhtémoc. Yo creo que Alito no va a ir de candidato a nada. Yo creo que va a dirigir la campaña nacional del PRI, ajá, pero no va a ir de candidato.
1: Bueno, vamos viendo. Roy, ¿me dejas hacer el corte y regreso contigo?
2: Claro que sí.
1: Gracias, volvemos.
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13: La ninfa es una cacatúa pequeña, conocida por su distintiva cresta y manchas anaranjadas. Son aves muy afectuosas que disfrutan posándose en el hombro de sus dueños. Su capacidad para silbar melodías completas las convierten en una de las mascotas aladas más carismáticas.
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1: Las 9 de la mañana.
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0: Campos, presidente de Consulta Mitofsky. ¿Cómo estás? De nuevo, buenos días.
1: Muy bien, difícil hablar de política en una euforia futbolística, ¿no? Está bien, pero ya hablaron mucho. Un partido, un mal partido, donde solo se destacan dos jugadas y las dos de los porteros. Una mala jugada de un portero, sí, y una muy buena de otro portero.
0: Ellos definieron el partido, los porteros.
1: Ellos, uh-huh. O sea, el error de uno y el acierto de otro decidieron el partido de un mal partido, pero la euforia impresionante.
0: Sí, sobrereaccionamos, ¿no? Ante cualquier estímulo positivo, Roy.
1: Sí, sobrereaccionamos, ¿no? Un 1-0 así como muy, muy forzado. Pero
0: yo no me quiero meter ahí porque yo sé que luego me critican, porque yo tendría que decir, ¡qué padre el fútbol! Y es lo máximo. Pero como que somos migajeros de la selección nacional. Sí, o sea, avientan ahí un partidillo y un golecillo. ¡Uh! ¡Qué bárbaros! ¿No? ¡Brutal!
1: Sí, pero a ver, es nada más porque el mexicano festeja todo. O sea, pongámoslo así, ¿no? Y el próximo miércoles vamos a jugar contra Chequia. El resultado que sea, ya somos primer lugar del grupo, vamos a la Azteca. Y va lo que sea contra Chequia, igual vamos a festejar, igual.
0: Digo, no. Si nos hace falta, porque los tiempos no están para despreciar ninguna justificación, ningún pretexto para celebrar. Pero bueno, pues 1-0 con un partidito que nos tuvo en suspenso todo el tiempo, que no pasaba nada. Sí. Me aburrí igual que en el de Sudáfrica. Yo que no soy futbolera, pues yo pensaba como que bueno, esto me va a excitar y me va a emocionar y tal. Pues me emocionaba, ¿sabes qué? Mucho, pues la tribuna.
1: Muchísimo. Mira, qué bueno que se equivocó el portero de Corea, no porque hayamos calificado, pero qué bueno, porque la gente que paga esas cantidades de dinero espera un gol.
0: Por lo menos, ¿eh?
1: Sí, un gol, un grito, ¿no? Y haber sido un 0-0, hubieran salido a decir, pues sí, estuvo regular el partido y faltaba algún gol. Sí. Creo que ese gol dio el festejo y justificó para muchos lo que pagaron.
0: Gracias a Corea por este regalo. Sí. Por de festejo que nos han dado, que nos dieron el día de ayer. Y bueno, pues a ver qué hace la selección para el próximo partido. Ahora, pero el ambiente en la tribuna, qué padrísimo. A pesar de la cantidad de gente que se volcó a las calles, Roy, pues parece que no hubo nada que lamentar de gravedad.
1: No, los cantos en el estadio, los festejos, no hubo pleitos. O sea, la verdad ha sido un mundial que le ha salido muy bien a la FIFA. Ha ganado mucho dinero, estadios llenos, atención impresionante. Le ha salido bien la organización a la FIFA.
0: No sé si a la FIFA, o sea, no estoy segura porque yo estoy reticente, porque han sido sumamente abusivos, pero a la afición le ha salido increíble. Ayer en el estadio de Guadalajara se veía más gente realmente futbolera que lo que pasó en la Ciudad de México, que se veía como que mucha gente muy pudiente.
1: La FIFA se constituyó en un supragobierno. Uh-huh. A ver, en alguien, la policía de las ciudades al servicio de la FIFA. Las vialidades, o sea, es un supragobierno. Uh-huh. La contención de las manifestaciones es para la FIFA. O sea, la verdad es que la FIFA se constituyó porque los hace firmar unos convenios leoninos a los gobiernos.
0: Así es. Y se acepta, ¿no? O sea, básicamente, y se gasta un montón de lana que no sabemos si vamos a recuperar, pero bueno, pues todo sea por unos momentos de felicidad. A ver cuánto nos dura.
1: Oye, sí, los políticos creen que la gente festeja por ellos. No tiene nada que ver con los políticos.
0: Oye, Roy, pero ¿sabes qué? Bueno, no me pareció buena idea que Samuel fuera al estadio de Guadalajara, porque es gobernador, y ese sí se la tomó muy en serio de que dijo que empieza el modo party. Bueno, ese se le ha pasado viajando y en el mundial y todo. En lugar de ser gobernador, debería ser presidente de la Femex Foot y le saldría brutal. Es brutal. Sí. No,
1: oye, acuérdate que el exgobernador de Jalisco dijo que después ibas para director
0: Alfaro,
1: técnico.
0: Sí, que andaba en el de Sudáfrica, ¿no? Creo que él sí anduvo ahí en el de la Ciudad de México. Pero bueno, como que tienen esa pasión futbolera muy arraigada. Entonces, el extremo es que Samuel deje su estado y se vaya al estadio. Y el otro extremo es la presidenta Sol en Palacio.
1: No sé. ¿Con su marido?
0: No sé. O sea, me pareció la imagen un poquito descolorida, porque pues nada le costaba invitar así unas agüitas de horchata a alguien de su gabinete y que se viera más, que aprovechara pues el partido de la selección para ver un equipo de ella que está pues junto, ¿no? Que se suma.
1: Sí. Pero bueno. Sí, anticlimático, porque mientras todos están viéndolo con amigos en restaurantes, en reuniones, en casas, ella está sola, ¿no?
0: Podría haber mandado una imagen de cohesión con algunos de sus secretarios, etcétera, pero bueno. ¿Cómo le fue a la presidenta, Roy?
1: Ahora, más allá de esto que pasó ayer con la presidenta, le fue muy bien esta semana. Le va muy bien y para mí en dos sentidos. Primero, su reacción con la coordinadora ha sido realmente bien comentada en todos lados. No ha habido una sola crítica por lo que ha hecho con la coordinadora de no recibirlos, de ya no negociar, de ahora abrirles tantito la puerta, pero diciéndoles ya no les voy a dar más. Eso creo que ha sido bien recibido por la mala imagen que ha tenido la coordinadora, que se la ha ganado durante años la coordinadora, por sus métodos, no por lo que pide, no por la causa, sino por los métodos que utiliza. Correcto. Y la otra es que el Mundial la trae distraída a la población, y yo le agregaría que Morena esta semana le va muy bien, a Morena.
0: ¿Ah, sí?
1: Eso de anunciar que va a anunciar, que después va a seguir anunciando, ocupó la agenda. La entrevista ahorita de Alejandro Moreno es tratar de combatir esos anuncios. Pero mientras vemos las renuncias, vemos cómo se acomodan, que si Félix Salgado, que si ese tipo de cosas, ocupa a Morena en el espacio público y borra a los demás. Uh-huh. O sea, el método del PAN ya ahorita parece, pues quién sabe qué están haciendo. Yo creo que Morena ganó espacios esta semana.
0: Así es, el debate, como lo vimos con las corcholatas, Roy, ¿sí? Pues es dentro de Morena.
1: No, total, o sea, es tomar ventaja, porque además piden licencia ¿para qué? Para recorrer, y van a anunciar que después del Mundial, y anuncio las encuestas, para después anunciar el resultado, y espérate.
0: Y ya nos metieron en la conversación.
1: Sí, y después falta otro, todo el año va a ser así, porque luego van a anunciar que ahí vienen alcaldías. Y entonces vienen renuncias para alcaldías, uh-huh, y anunció de encuestas de alcaldías, y luego vienen diputaciones, de manera que los defensores van a ser todo el año, igual que con las corcholatas,
0: claro.
1: De manera que cuando el PAN y el PRI se pusieron de acuerdo para Xóchitl Gálvez, pues ya Claudia Sheinbaum ya llevaba una ventaja de 2-1 a todos.
0: Y todos estábamos pendientes que si Marcelo se enojó, que sí, si Monreal sí se siente despreciado, que si Noroña qué hace, todos estábamos en ese debate, sí.
1: Sí,
0: ¿no? Emanuel ahorita, Velasco, ¿qué onda?
1: En Monreal, ¿sí? Todos.
0: Oye, Roy, Alejandro Moreno está muy insistente en la alianza con el PAN y el PAN está muy reticente. Prácticamente, ¿tú qué harías? O sea, ¿qué conviene? ¿Qué les conviene? No sé para qué, no sé si para que México sea mejor, para que no lo sé.
1: Pero te lo voy a decir así, uh-huh, AMC no lo tomamos porque AMC siempre prefiere uh-huh, aunque también aumentaría su posibilidad, prefiere conservar su identidad y ya en el 30 tomar una decisión, pero conservar la identidad, que creen que con eso le fue bien en el 24, y creo que tienen algo de razón. El PAN, su análisis dijo, me costó la alianza con el PRI, me costó en imagen, perdí identidad, o sea, es lo que dice el PAN, y entonces dice, no voy en alianza. Ese es un problema porque el PAN no quiere, no porque no reconozca que aumenta su posibilidad. El PAN sabe que sus posibilidades aumentan si el PRI le da algunos puntos en cada estado. Y el PRI reconoce que solo tiene pocas oportunidades en los estados. Tiene candidatos, pero tiene pocas posibilidades como partido. Entonces el PRI les está diciendo, vénganse, tratemos de ganar en una alianza pragmática.
0: Ajá.
1: Y el PAN le contesta, no es una alianza pragmática, ideológicamente no quiero estar contigo. Entonces ahí estamos en esa legata. Ahora, efectivamente, si no van juntos, las posibilidades de triunfo del PAN se restringen a los estados panistas, a Querétaro, a Aguascalientes y a Chihuahua. Uh-huh. Ahí están las posibilidades del PAN de ganar si no hace alianza. Si hiciera alianza, pues podría incrementar sus posibilidades a Nuevo León. O sea, ¿no? Porque hay un priista que salieron de la Garza que podría tener oportunidad si va con el PAN. Aumenta tal vez en Hermosillo, ir juntos con alguien en Sinaloa, ¿no? Uh-huh. ¿No? A ver, Campeche, un poco más con MC, es el que puede ganar. Yo creo que sí, juntos incrementan sus posibilidades.
0: Ahora, me da mucha pena decirlo, pero pues el PAN no va a recuperar su identidad para el 2027.
1: Bueno, es lo que busca para el 30. De hecho, formalmente, la candidata ni siquiera era panista. O sea, Xóchitl Gálvez no era panista.
0: No, claro.
1: O sea, no estaba inscrita en el PAN.
0: Y ahora pues le están apostando a Maru Campos. Pues bueno, quién sabe. O sea, no creo que les alcance como para recuperar el PAN lo que fue en las grandes épocas, en los grandes momentos del PAN que los tuvo. Por supuesto, no creo que les alcance aquí al 2027.
1: No, y mira, los ejemplos que Colombia es este fin de semana, los ejemplos que hemos visto son coaliciones opositoras más que un partido el que gana, ¿no? Uh-huh. Entonces, lo que el PRI dice es, vamos formando una coalición, si ya la 4T polarizó, pues dejemos a la 4T con sus aliados de un lado y formemos una coalición opositora del otro lado entre todos, ¿no? Y mientras están peleando con las identidades individuales, no están formando esta alianza opositora.
0: Bueno, Roy, pues gracias, le va bien a la presidenta, porque Donald Trump también se ataca contra la presidenta y como que si ella no responde de manera equivocada, o sea, como cínica o, ¿sabes? De esta manera que no le queda a la presidenta, si ella responde con tranquilidad, le va mejor.
1: Como hizo esta semana.
0: Exacto. Bueno, Roy, pues muchas gracias y nos vemos el próximo hasta viernes luego. Después del partido del miércoles. Espérenme, no me lo quiten todavía, déjenme despedirme como marca. Si me lo quitan de la pantalla, yo te quiero ver. Oye, Roy, ¿cuál es tu marcador, tu proyección?
1: Para Chequia, el miércoles. Vamos a ganar por un gol, porque no traemos más fútbol, pero por un gol, pero sí. Vamos a ganar.
0: Bueno, que tu voz sea de profeta. Gracias, Roy.
1: Vale, hasta luego.
0: Adiós. Bye. Gracias, regresamos.

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19: Son las 9 de la mañana con 15 minutos, es viernes 19 de junio. Al iniciar su conferencia, la presidenta Claudia Sheinbaum felicitó a la selección nacional por su triunfo ante Corea del Sur. También hizo un balance sobre los operativos de seguridad implementados entre las tres sedes, Ciudad de México, Monterrey y Guadalajara.
20: Bueno, ha estado muy bien en las tres sedes, muy, muy bien. No ha habido realmente ningún problema. Y como siempre, los aficionados, aficionadas y aficionados mexicanos, pues portándose de 10, la verdad. Muy bien, ha estado maravilloso. Vamos a... Y el equipo de seguridad, muy bien también, trabajando todos los días. Contentos, contentas, felices, todos muy, muy emocionados. Pura felicidad. Muchas felicidades a la selección nacional por su juego. Siéntense, por favor. Por el juego, el gol, la tajada del portero y por la felicidad que le dan al pueblo de México. Muchas, muchas felicidades.
19: La presidenta reiteró que en su reunión con el rey Felipe VI de España, programada para el 25 de junio, abordará el reconocimiento de los pueblos indígenas y los abusos cometidos durante la conquista.
20: voy a comentar con él el tema de lo que significa para México el reconocimiento de los pueblos indígenas y lo que significa para México reconocer los abusos de la conquista. Entonces, él ya hizo una declaración, no conozco si va a ser una declaración particular sobre el tema, pero va a ser uno de los temas que hablemos. Él viene por poco tiempo. En realidad, el objetivo de su visita es ir a ver a la selección española en Zapopan, en Guadalajara. Entonces, viene y luego se va a Jalisco. Pero ya que viene a México, pues es pertinente recibirlo y tener una conversación, no solamente este tema, sino de otros temas también.
19: La presidenta Claudia Sheinbaum también habló sobre el Tratado de Libre Comercio. Ayer el secretario de Economía, Marcelo Ebrard, informó que el 1 de julio inicia la revisión formal con una reunión virtual en la que participan los tres países. Dice la presidenta que a Ebrard le fue bien en esta segunda reunión.
20: Ayer regresó apenas en la noche, lo voy a ver más tarde aquí, antes de irme, para ver cuáles fueron los resultados de este diálogo. Y continúa. Él ayer hizo un video muy importante desde Washington. A ver si lo encuentras, el video que hace Marcelo. Porque ahí explica qué va a pasar el 1 de julio. Que no es que el 1 de julio se vaya a acabar el tratado si Estados Unidos decide algo. Sino que cambia el proceso de revisión. Cada cuánto se hacen las revisiones. Se está en ese proceso. Y la información que tengo, que ayer hablé con ellos, es que les fue muy bien. Pero ya pues las particularidades ya las puedo dar a conocer, o el propio secretario de Economía, la próxima semana, para que pueda platicar un poco más de cómo van las conversaciones.
19: Una vez que Morena iniciará pues prácticamente ya su proceso de selección de candidatos rumbo al 2027, iniciará el lunes. Esta mañana Alejandro Moreno, presidente nacional del PRI, me dijo que durante la etapa de elecciones considera que Morena no está respetando la ley y que va a romper nuevamente con todos los procedimientos electorales.
1: Tenemos una presencia importante en el territorio, vamos a tener esa participación para recorrer el territorio cuidando y respetando la ley, pero pues no siendo ingenuo, pues también tenemos que estar en el territorio caminando con las y los compañeros que tienen que ir con la gente, porque estos cínicos y corruptos de Morena pues obviamente no respetan nada, están desbordados, tienen el control de los órganos electorales, tienen el control de los órganos jurisdiccionales, y está claro, Azucena, que no van a reconocer la elección. Yo por ello hago un gran llamado al auditorio, a la sociedad civil, a estar atentos. Han impugnado la elección de Coahuila cuando sí. Se les ganó por más de cerca de 400,000 votos de ventaja, que no hay nada que impugnar. No reconocen una elección donde hay solo 16 distritos locales. ¿Tú crees que van a reconocer la elección del 2027 cuando pierdan, y más cuando pierdan la presidencia de la República?
19: Conversé temprano con la diputada del PRI en Sinaloa, Paola Gárate, quien, pues como sabemos, fue secuestrada en el 2021 durante las elecciones donde resultó ganador Rubén Rocha Moya. El año pasado la encañonaron teóricamente en un asalto. Hace una semana recibió una corona fúnebre en su casa. Bueno, dice que ganó un amparo, que interpuso un amparo ante un juez federal para que le den medidas de protección, que el juez falló a su favor, pero que las medidas aún no llegan.
21: Es una evidente ofensiva, reacción, una pues revictimización de parte del gobierno, porque hubo medios incluso que ponen la fuente. Yo respeto a las Fuerzas Armadas, yo respeto al secretario Trevilla, a todas las instancias, pero pues tengo que aclarar y decir la verdad. Y si se decía que yo no había presentado anuncio, pero sí lo había hecho y además fue público, notorio, hay una carpeta, tengo un número, pues tenía que decirlo. Es completamente absurdo, Azucena, que a quienes están acusados formalmente por el gobierno de Estados Unidos,
19: pues sí,
21: se les proteja, se les brinde todas las medidas de seguridad, se les diga qué nombre, cómo, cuál, dónde están las pruebas, pero a quienes hablamos de frente, a quienes decimos la verdad, a quienes tenemos años desde que llegamos a esa legislatura diciendo la falta de resultados que hay, pero además aportando propuestas, pues a nosotros se nos quiere incriminar.
19: Ayer se reportaron en México 45 asesinatos. Los estados con más ejecuciones fueron Baja California con 6, Michoacán y Sonora con 5, además de Colima y el Estado de México con 3 homicidios cada uno.
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19: Lili Cavazos en Monterrey, Nuevo León. ¿Cómo estás, querida Lili? Buenos días.
22: Azucena, pues aquí lidiando con las altas temperaturas que se registraron esta semana, Azucena, todavía. Oye, esta mañana.
19: Nos trae locos este tema del clima o el tiempo, como le llamen, porque primero un montón de lluvia aquí igual en la Ciudad de México, y luego en Jalisco también hubo lluvia, y luego en Nuevo León, pero ayer el termómetro, ¿qué? ¿49 grados, Lili?
22: Sí, fue algo extraordinario, Azucena. En estas temperaturas se registraban en algunos puntos 46 grados, 47, 48 grados. El pronóstico sí era de que iba a haber temperaturas altas, pero pues se terminaron incrementando pues un poquitito de más. Sin embargo, la actividad en la ciudad no paró, Azucena. Sí hubo como una especie de alerta por parte de Protección Civil, sí emitieron y dijeron, va a haber altas temperaturas, por favor, hidrátense, manténganse en la sombra, cuiden a mascotas, niños, personas de la tercera edad. Pero la gente siguió en la calle y prueba de ello fue lo que pasó ayer en Fundidora, Azucena.
19: Oye, que dieron portazo, ¿verdad? Ya no cabía un alma, bueno, en el FanFest, ¿verdad? Porque el Parque Fundidora es enorme, obviamente, pero en la zona destinada a las celebraciones para ver los partidos del Mundial, pues ya era incluso peligroso.
22: Sí, Azucena, y es que cerca de las 3, 4 de la tarde la gente comenzó a hacer fila en los accesos, principalmente en la entrada E6 del Parque Fundidora, para poder entrar al FanFest, en donde podían ahí ver seguir el partido, pues todas las actividades que se están realizando en el FanFest. Uh-huh. Y algo que llama la atención, Azucena, es que estando justo con estas altas temperaturas, mantenían a la gente afuera, pues a la espera de que se abriera la puerta a determinada hora. Pues era, hasta cierto punto es lógico que este malestar, esta inconformidad de la gente, pues se hiciera de manifiesto. Claro,
19: imagínate hacer fila por horas a 46 grados, 49 grados. Pues es una falta de veras de empatía. Pero es que, Lili, ¿qué iba a saber el gober si andaba en Jalisco? Él sí anda en modo fiesta, ¿eh? Sí se la tomó bien en serio, ¿no?
22: Sí, Azucena, el llamado modo party del modo que tanto party, se perdón, ha estado hablando.
19: Sí, es como Spanglish. Modo party. Exacto. Se fue el gobernador junto con su esposa Mariana Rodríguez. Pues, ¿qué iba a saber que allá en Nuevo León estaban sufriendo los calorones de casi 50 grados? Y apagones, sí, además.
22: Apagones, además. Entonces, este era el contexto. Estábamos con altas temperaturas, con apagones en diversos puntos de la ciudad, la gente haciendo fila en el FanFest. Y entonces ocurre este portazo por el acceso E6 y se pueden ver imágenes que se distribuyeron en redes sociales, que la gente estuvo compartiendo en redes sociales, pues sabemos bien lo que es un portazo, ¿no? Se ha dado en varios eventos y exactamente igual, la gente entrando con fuerza, corriendo, y esto pues provocó que al menos por el evento del portazo hubo 12 personas lesionadas.
19: ¿De gravedad?
22: No de gravedad, lesiones menores, fue lo que reportaron las autoridades, y ya en el interior del evento, del recinto, porque aunque ya hay que decirlo, llega la noche, pero no termina de bajar la temperatura, claro. Todavía estamos hablando de altas temperaturas y de una concentración ahí en el evento, pues una concentración multitudinaria, en donde se habla de que incluso pues hubo más gente de la esperada, más de 100,000 personas son las que se reunieron, son estimaciones de las personas organizadoras, y entonces, ¿qué pasó? Que al menos se tuvieron que atender 120 personas por insolación durante la jornada.
19: Oye, Lili, bueno, se dio portazo en las tres, acá en el FanFest del Zócalo no cabían, allá en Guadalajara tampoco, aquí en el Fundidora tampoco, pero bueno, pues el agravante fueron las altas temperaturas, llegaron apagones, etcétera. Mañana hay partido ahí en el Estadio Monterrey, Túnez contra Japón. ¿A qué hora es, Lili, el de mañana?
22: A las 10 de la noche, Azucena, de alguna forma, seguramente ese cambio o esa selección de horario tiene que ver con las altas temperaturas. A esta hora de la mañana, 9:30 de la mañana, hay sensación térmica de 36 grados.
19: Ay, no,
22: es posible
19: pecado.
22: Que continúe el incremento, va a llover en la tarde, se habla de que va a llover en la tarde. Mañana sería prácticamente el mismo panorama. Pues uno acá, de alguna forma, estamos acostumbrados, ajá, pero vamos a ver cómo le va la visita a Azucena. Eso pues es lo que preocupa.
19: Que me dice el pintor, nuestro coordinador de deportes, dice... Le digo, aguas, porque hace mucho calor en Monterrey. Dice, no, hombre, no pasa nada, a las 10 de la noche pues ya va a estar mejor. No, pintor. Dije, no, pintor, sientes que te sopla el diablo, ¿no? Sientes que, bueno, que te vas a deshacer, a consumir. Pero si vas resignado a sudar, a perder el look y el glamour, lo disfrutas. Ya te relajas y todo pasa, ¿no?
22: Así es,
19: Azucena. Una más agüita, por supuesto.
22: Mucha agua, hidratarse bien. También hay que señalar que a esta hora continúan varios sectores de la ciudad sin energía eléctrica.
19: A ver, déjame hacer el corte y me cuentas eso, por favor.

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3: La miel nunca se echa a perder debido a su bajo contenido de agua y acidez natural.
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4: La 9:30, gracias a Lili Cavazos, reportera de Verificado, periodista de investigación en Nuevo León. Lili, me decías que con los calores de ayer se dieron apagones que todavía continúan.
5: Así es, Azucena. Bueno, nada más para contextualizar, la temperatura, estamos hablando de que llegó cerca de los 46, 47 grados que marcaban algunos termómetros en la ciudad, y entonces los apagones se dieron en zonas como colonias del municipio de García, en Santa Catarina, en Juárez, Apodaca, San Nicolás, en Monterrey, particularmente en el centro de Monterrey, Azucena, que pues es una zona que está dentro del área pues de las visitas, ¿no? Para todo encanta. El tema del mundial.
4: Me encanta de las visitas. Pero bueno, las visitas creo que la están pasando bien, claro, pues con el calorón, ¿verdad? Ahí la bronca, pues ellos están en hoteles, los hoteles tienen plantas de luz, quiero pensar. Ahí pues uno es el que sufre, ¿verdad? El que vive ahí. Pero bueno, a ver si toma
5: sí,
4: ya...
5: Si salen a pasear a los establecimientos, quizá pues ya la situación sea diferente, ¿no? En el hotel puede ser que sí tengan energía eléctrica, pero ya en los establecimientos pues ya no es lo mismo.
4: Sí.
5: Y el día de ayer pues estuvieron restableciendo gradualmente el servicio. Sin embargo, a esta mañana todavía vemos en redes sociales que hay reportes de que hay sectores en el municipio de Guadalupe, en el municipio de Apodaca y también en algunos puntos de Monterrey, en donde todavía a esta hora de la mañana continúan sin el servicio de energía eléctrica.
4: El estadio está en Guadalupe, ¿verdad?
5: El estadio está en el municipio de Guadalupe, así es, en donde también hubo reportes el día de ayer en las inmediaciones, en la colonia La Pastora, estuvieron cerca pues de toda la tarde sin energía eléctrica.
4: Bueno, pues hace un minuto ya, para que no andemos con pendiente, el gobernador dice que pues está listo el FIFA Fan Festival Monterrey. Hoy es 19, sí, hoy es 19.
5: Hoy es 19.
4: Perdóname, gracias. Escenario Live, Parque Fundidora. Dice que se te haga costumbre ir todos los días al FIFA Fan Festival. Hoy toca disfrutar 3 partidos, cerrar el día con mis compadres del grupo Costumbre. Aquí te dejo todos los detalles para que sigas disfrutando. Escocia, Marruecos a las 4, Brasil, Haití a las 7, Turquía, Paraguay a las 10 de la noche, entrada gratuita. Eso es obviamente hoy. Y bueno, pues ya veremos el día de mañana. Lili no dice nada de las temperaturas porque pues él anda en otro boleto, pero pues hay que hidratarse muy bien, ¿no? Hay que ir con mucho cuidado. Porque como ya me decías tú, Lili, ahorita aquí yo estoy viendo que en estas aplicaciones de clima, de pronóstico del tiempo, dice que Monterrey 30, pero 31 ya, pero tú dices que la sensación térmica es hasta de
5: 36 grados, Azucena, y esto es importante tomarlo en consideración porque luego los termómetros, sobre todo de lo de los coches o los que están en las casas, llegan a marcar más que lo que marcan las aplicaciones, Azucena.
4: Sí,
5: y eso
4: claro.
5: Tiene que ver con que finalmente lo de las aplicaciones es una estación.
4: Tú ayer nos compartiste el termómetro de tu coche, 49, ¿verdad?
5: 49 grados, Azucena. Sí. Justo fue el que te mandé. Te dije, mira, en este momento, en la zona de Santa Catarina, 49 grados.
4: Tremendo,
5: estábamos.
4: Tremendo. Y te saludamos, bueno, Lili, pues, desde los 19 grados que tenemos acá en la Ciudad de México.
5: Qué maravilla. Qué maravilla.
4: Todo tiene sus beneficios, todo. Entonces, bueno, pues a disfrutarlo nada más hay que cuidarse. Gracias, Lili. Entonces, bueno, pues mañana listos para este encuentro allá en Monterrey, Túnez, Japón. Perfecto.
5: Túnez, Japón, acá ya listas.
4: Muy bien. ¿Y el juicio político del gobernador en qué va, Lili? ¿Va a ir el martes o no? ¿Qué sabes?
5: El martes es cuando tiene la cita, me parece que cerca de las 4 de la tarde en el vestíbulo del Congreso. No se ha dicho si se va a presentar o no. De hecho, hemos visto por ahí algunos reportes por parte de medios locales en donde se han topado con el gobernador, le hacen la pregunta así de forma banquetera, pero el gobernador no responde. Uh-huh. No sabemos si es que Evada la pregunta o no la alcanzó a escuchar, pero no ha respondido al respecto. Entonces, pues no se sabe si pues va a acudir o no. La experiencia dice que en las dos ocasiones anteriores no acudió a Susana.
4: Manda un representante por escrito, etcétera, que se lo permite la ley. Muy bien, Lili, gracias.
5: Saludos.
4: La presidenta Claudia Sheinbaum habló sobre el registro de líneas telefónicas, este que teóricamente vence el último día de este mes. Esto dijo. ¿O no dijo? ¿Sí dijo o no dijo? Dice la presidenta que no quiere espiar a las personas, o sea, que no tiene ese objetivo y que la versión es falsa. A ver.
0: El jueves que entra vamos a presentar sobre las líneas. Sí, ¿verdad? Dijimos el jueves. Sobre las líneas telefónicas, para que todos puedan saber, el plazo era en junio y Pepe mismo lo va a presentar la próxima semana. Vamos a esperar esta semana cómo avanza el registro. Hay más de la mitad están registradas. Entonces vamos a esperar esta semana para poder informar.
4: Javier Matuk, periodista experto en tecnología, ¿cómo estás? Buenos días.
6: Muy bien, buenos días. Pues aquí, escuchando las cifras alegres, ¿no?
4: A ver, que dicen que el 60%, ¿qué dice el gobierno? Pero cuéntanos tú no las alegres, sino las reales. ¿Cuántas personas se han registrado?
6: Mira, de 144 millones de líneas activas en el país, aproximadamente, porque no hay un boletín de prensa todavía, van 60 millones. O sea, no llega ni a la mitad, casi, pero no llega a la mitad. Uh-huh. Y pues así estamos y faltan creo que 11 días para que vence el plazo y en 11 días no se van a registrar otros 60 y tantos millones de líneas. Ahora, ojo, esta cifra creció así rápidamente porque a todos los que tenemos un plan de pospago ya nos registraron sin preguntarnos, ya estás tú en el padrón y pues sigue el debate como quieras, ¿no? Aquí el gran problema y el gran reto son todos los prepago, que compras tu chip en cualquier lugar, lo pones en el teléfono, le pones 20 pesos y ya tienes línea, ¿no?
4: Ahora, pues sí, es que, y bueno, fíjate, Pamela, que luego pensé en llamarle a la querida Pamela Cerdeira, luego hablo con ella. Ella hacía un comparativo, Pamela, respecto a los países que lo intentaron y que antes de echarlo a andar se echaron para atrás, los países que lo están todavía revisando como Estados Unidos y otros que lo pusieron en práctica y les fue mal y lo cancelaron, Javier.
6: No, bueno, aquí acuérdate, hace unos años cuando estaba Calderón salió este Renault, que era el Registro Nacional de Líneas Telefónicas, algo así, y lo echaron para atrás, se consideró anticonstitucional y ya simplemente se olvidó. Luego, cuando estuvo AMLO, hubo como una iniciativa, pero nunca llegó a ejercerse, y ahora pues está esta actual con la presidenta Sheinbaum, que ya lo dijo ayer, como que lo dijo y no lo dijo, ¿no? Mencionó el plazo vencía tal fecha. Entonces yo creo que van a dar una prórroga, yo creo que es lo más razonable.
4: Sí, ayer decía la presidenta que probablemente se dé una prórroga porque teóricamente vence el último día de junio. Pero como están las cosas, pues probablemente se vaya a ampliar esta posibilidad, ¿no?
6: Y es que está el pretexto perfecto porque el Mundial todos están muy ocupados y no hay tiempo de ir a registrar la línea. Y yo creo, yo solito pienso que lo van a aventar para, no sé, octubre, noviembre. Y después de eso, pues quién sabe qué pase. Si ya lo dejen pasar, si realmente le echen ganas. Y aquí siempre el problema, Susana, es que pues la gente no quiere dar su CURP para que los asocien con una línea, porque esa información, quién sabe dónde puede quedar. Ese es el fondo de todo esto,
4: sí,
6: ¿no?
4: Sí, por supuesto. Dice la presidenta que el objetivo no es espiar a las personas ni tal. En un país como este, Javier, que el padrón termina en manos de quién sabe qué, o sea, la lista nominal o el padrón electoral, que todas las telefónicas, todos los bancos, todas las empresas tienen nuestro número para ofrecernos lo que sea. ¿Cómo sacan los empresarios, perdón, los candidatos, nuestros números telefónicos para hacernos encuestitas por teléfono?
6: Mira, generalmente, Susana, hay esto que se llaman insiders o empleados de las corporaciones, uh-huh, que digamos que no cumplen con todos los requisitos de confidencialidad. Y lejos de que el hacker se meta y así como película de suspenso, normalmente hay una persona que ayuda y pasa los datos, ¿no? O sea, es difícil, no es tan simple, no cualquiera lo puede hacer. pero ese es como el sentir que alguien de dentro de las compañías ofrece la información y por supuesto la vende, o sea, quiere dinero y ahí ya tienen todos los datos. Y esto de las bases de datos tiene muchos siglos, perdón, siglos no, muchos años.
4: En, bueno, quién sabe, porque bueno, puede ser de diferentes maneras, ¿no?
6: Oye, sí, pero Javier, de ahí salen todos los datos.
4: Y el compañero Ignacio Villaseñor pues nos ha mostrado aquí cómo el padrón del bienestar y el padrón de, ¿qué era lo otro? Del INE, ¿no? De bueno, no quiero, del IMSS, etcétera, sí, son públicos. Sí.
6: Exactamente, no deberían ser, pero bueno, finalmente no somos ejemplo de seguridad en los datos, ¿no? Y hablo básicamente del gobierno. También hay fuga de datos en compañías, como te decía, normalmente ayudados por dentro. Ahora imagínate en el gobierno, donde pues finalmente igual se pueden lavar las manos. Y desde el sexenio pasado, ¿te acuerdas? Se colaron a la Sedena y sacaron no sé cuánta información. Y esto va a seguir sucediendo, ¿eh? No se va a acabar de ninguna forma. Y creo que aquí la pregunta es, yo registro mi línea mañana, voy y pongo mi CURP. En teoría, esa información se la queda la operadora y ahí la tiene guardada. Y la teoría no siempre es la realidad, ¿no? Entonces, casi no nunca sabemos qué va a pasar.
4: Casi nunca, de hecho. Sí. Oye, ¿tú ya la registraste o no?
6: A fuerza, pues tengo un plan.
4: O sea, por ejemplo, yo también tengo un plan. ¿Ya me registraron o qué?
6: Ya, seguramente ya. Originalmente, las telefónicas dijeron, no, tienen que ir todos a registrar porque queremos una base de datos nueva. Ajá. No lo dijeron así, pero es lo que querían. Y yo creo que con la presión de que no había registros, me imagino que dijeron, a ver, estos millones que ya tenemos, millones de clientes, que ya tenemos sus datos, mételos al padrón para que suba el número de líneas registradas.
4: A ver, bueno, aguántame tantito. Déjame, voy a intentar a ver si yo estoy ya inscrita, porque la verdad es que yo no he hecho nada, pero también tengo un planecito y entonces ya tendría que estar inscrita y así todos los que tienen un plan.
6: Así es, depende de tu operador, el portal que te metas, puedes poner
4: es que
6: el
4: Telcel nunca funciona, ¿sabes? O sea, aquí estoy poniendo...
6: Ayer lo intenté y sí me funcionó, ¿eh?
4: Aquí yo, a mí me sale como una cosita de esta de restringido, el circulito rojo, y no me deja darle continuar. Pero bueno, déjame lo intento en el corte y me aguantes tantito.
6: Sí, cómo no. Vale,
4: gracias.
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12: Las vacas tienen mejores amigas y sufren altos niveles de estrés cuando las separan de sus compañeras de establo habituales.
2: Datos relevantes.
13: Los gatos tienen 32 músculos en cada oreja, lo que les permite moverlas de forma independiente para escuchar mejor los sonidos.
2: Lo que no sabías.
12: El himno nacional más corto del mundo es el de Japón, llamado Kimigayo, que tiene solo 4 líneas de texto.
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10: El futbolista mexicano Luis Romo fue elegido jugador del partido luego de su gol al minuto 50 que representó la victoria 1-0 de la selección mexicana sobre Corea del Sur, resultado con el que México cerrará la fase de grupos como líder y asegura su localía en la Ciudad de México en los 16avos de final.
14: A lo mejor las palabras no fueron las mejores, yo creo. No sé si confundí presión con obligación, la analizaba, o sea, ¿por qué respondí eso? Pero al final de cuentas sé que estoy fuerte mentalmente, tenemos los objetivos muy claros, no hablar de más, no querer decir de más, simplemente en la cancha partirnos el alma y así ir paso a paso.
10: La selección de Canadá confirmó que el jugador Ismaïl Koné fue intervenido quirúrgicamente tras sufrir una fractura de tibia y peroné y causará baja de 4 a 6 meses.
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4: La 9:45. Bueno, pues nada. Acá me dicen por teléfono en el asterisco 264, Javier Matuk, que me vaya al portal, me voy al portal y a mí no me funciona. Pero bueno, ahorita lo sigo intentando.
6: Bueno, ¿y sabes qué es lo peor, Azucena? Que si tú tienes interés en saber si hay alguna línea registrada con algún otro operador, tienes que entrar a cada portal. Uh-huh. Y hay como, no sé, hay decenas de operadores. Digo, hay pocos grandes, pero muchos pequeños. Entonces, es tu chamba o la chamba de cada quien revisar en cada lugar que no haya alguna línea con tu CURP, que también eso puede pasar. Entonces, sí está un poquito complicado.
4: Oye, bueno, pues entonces tú a fuercita te inscribiste. ¿Qué nos recomiendas o qué recomiendas a las personas que no tienen un plan y que se inscriban o no? Porque pues ahí está la amenaza de que te van a quitar la línea y eso sería catastrófico.
6: Yo no lo dije, pero yo me aguantaría. O sea, ¿sí? Finalmente entiendo que es un requisito, pero también hay que entender que no van a suspender tantos millones de líneas porque finalmente es el sustento de muchas familias. O sea, tu WhatsApp para trabajar, de repente de un día a otro no lo tienes por una decisión de ese tipo. Hay que ver cómo impacta a toda la población que usa esto, no para mandar chats de amigos y de familias, sino para trabajar, que hoy mucha gente usa su celular o su WhatsApp, o inclusive para entrar al banco o para hacer algún movimiento, lo que sea. Bueno, es más, hasta para poder consultar trámites y pagar algunos trámites que el gobierno ofrece, lo haces con tu celular normalmente. Si de repente no tienes datos, pues va a estar muy complejo. Eso aunado a que las compañías telefónicas, las más grandes, pues dejarán de ingresar todas las recargas que hacen, que deben ser millones y millones de pesos. Yo creo que lo van a aplazar. Si alguien no quiere registrarse y esperar a ver qué pasa, yo diría que pues adelante. O sea, no, los que tenemos plan ya estamos registrados.
4: Pues sí. Bueno, pues ni modo, así las cosas.
6: ¿Te puedo hacer un comentario más?
4: Los que tú quieras. Es que yo aquí estoy aferrada porque me aferro y no puedo.
6: Mira, creo que este asunto del registro es como el eslabón de una cadena, ¿no? Y yo siempre me he preguntado, a ver, ¿por qué no colocan inhibidores de señal en los penales?
4: Claro.
6: O sea, pues, para empezar, ¿no? O sea, eso es muy fácil. Digo, no es muy fácil, pero eso se puede hacer. Uh-huh. Y entonces resulta que dice el gobierno, es que ya no se pueden hacer llamadas de los penales. Ah, no, ok, cierto. Bueno, pues ya vi algo, ¿no? O sea, ya esto. Pero el puro registro solito para que no haya más llamadas de extorsión, no creo que sea una solución así mágica, que de repente no te llame nadie, ¿no?
4: Sí, correcto, porque teóricamente pues ya no se pueden hacer llamadas desde los penales, lo que sabemos que es mentira. Entonces, bueno, fíjate, aquí ya me pude meter y ahora me pide esta verificación de un rompecabezas.
6: Ah, ajá.
4: El captcha.
6: Y no funciona.
4: No funciona.
6: Es que, mira, yo ayer estuve como 20 minutos hasta que me cambié de navegador y en otro navegador ya funcionó. Entonces, hace una bronca ahí de compatibilidad.
4: Oye, ¿qué te
6: cuento? Pero ya que lo hagas, te va a salir tu número telefónico. Ah, ya pudiste
4: abrir. Dice que no hay líneas registradas y sí tengo plan.
6: Ah, mira, pues no lo han hecho. A mí me pasó exactamente al revés. Yo nunca registré y ya apareció ahí mi línea.
4: Bueno, entonces yo no lo voy a hacer, me voy a aguantar hasta que la presidenta o las autoridades correspondientes me digan si va a haber prórroga y qué va a pasar con nuestros datos, ¿no? Así de manera muy clara. A lo mejor se echan para atrás.
6: Sí, pues, sí, la presidenta ayer comentó en la mañanera que el próximo jueves va a ir Pepe Merino, que es el que se encarga de esto, a dar un informe, ¿no? Y yo creo que va a dar una prórroga.
4: Bueno, gracias, Matuk. Gracias.
6: Con todo gusto. Buenos días, gracias.
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4: Pues no hay líneas registradas, no existen números Telcel asociados a la información ingresada. ¿Tú okay. ya te registraste o no?
8: Fíjate que mis líneas están a nombre de mi empresa.
4: ¿Mis líneas hoy?
8: Lo que pasa es que somos varios, ¿no? Okay. En el despacho. Y sí fuimos muy muy correctos nosotros y nos dijeron, ya están registrados. Gracias. No tienen que hacer nada porque ustedes tienen plan de toda la vida. Y yo, ok, bueno, gracias.
4: Pues bueno, ¿no? Yo no estaba, quién sabe si a partir de ahorita estaré. ¿Qué nos traes, Pati?
8: Fíjate que, bueno, estrenos de verano, por supuesto, Toy Story 5, que se está estrenando. Hay que recordar que Toy Story 4 ya tiene 7 años. Por lo que en esta ocasión es una película para niños, animada, de Disney, está preciosa, muy bien hecha, lloras, te ríes, está muy linda, muy, muy linda. La cosa es que traen el tema de la tecnología, ¿no? Uh-huh. Lilypad, en este caso, es un juguete que tiene que entretener a Bonnie, es una niña, y bueno, pues Lilypad trae su propia idea de este discurso que es diferente de los juguetes normales que jugábamos antes. Entonces, bueno, de lo que se trata es de encontrar un equilibrio, ¿no? Jessie va a ser la que lidera a todo el grupo de juguetes para que los niños encuentren estas historias que antes se hacían entre muñecos, ¿no? Y que tú mismo, tu imaginación se veía, ¿no?
4: Tú hacías la historia.
8: Exactamente. Y entonces Lilypad le da todo ya hecho. Y la niña está hipnotizada. Entonces, bueno, pues hay ahí un tema. Sigue actual, sigue vigente, pero bueno, este tema lo estamos viendo desde hace 10 años. Y vaya, los niños y la tecnología ya tienen mucho tiempo. Y bueno, es un buen momento para recordarles que además de la tecnología están los muñecos, que son maravillosos para que uno cree sus historias.
4: He visto mucha nostalgia entre los de 30 y más.
8: Sí, bueno, porque son películas que empezaron ya hace 30 años, ¿no? Uh-huh. Justamente. Y que bueno, pues ahora sí, exageré, tal vez 20, ¿no?
4: No sé cuándo fue la primera, pero sí he visto como mucha nostalgia de... Bueno, que hay gente que incluso hace sus grabaciones como...
8: Sí, bien bonito.
4: Ajá, muy bonito.
8: Súper bonito. Ahí está.
4: ¿Tienes que ver las otras cuatro? Sí,
8: pues,
4: ¿verdad?
8: Si a alguien se le antoja, están en Disney Plus, ¿no? Ajá. Ahí las encontramos todas. Y bueno, desde luego esta está muy bonita. Vale la pena verla y llevar a los niños que ya están muchos de vacaciones, ¿no?
4: Bueno, ¿qué más?
8: Y bueno, fíjate que otra que también es una nostalgia, Legalmente Rubia, es el 25 aniversario de esta película que sí fue hecha antes del Me Too y antes de la agenda feminista, y a mí me encanta, sí, es una gran oportunidad de verla en las salas de cine. Recordarle al público que, bueno, pues es una chava que tiene un novio, ella, su personalidad es muy construida, se arregla muchísimo, se ve hermosa, y eso hace que sea un estereotipo pensando...
4: De rubia.
8: Exacto, en que tonta. Ella, como rubia, no tiene la capacidad de ser abogada en este caso, porque el novio era abogado, y bueno, pues ella de repente dice, pero ¿cómo no? O sea, mi personalidad no tiene nada que ver con mi capacidad. Se mete a Harvard a hacer la carrera de derecho, que como sabe, pierde a un bebé, y eso hace que su TOC se detone y de manera importante, y bueno, se le va encima una jueza, y de alguna manera pierde la carrera, la familia, el marido, por este TOC que tiene. Entonces, bueno, pues está como perdida, no sabe qué va a hacer, pierde su seguridad, que es una gran, gran abogada, y bueno, pues un despacho pequeño la retoma, la convence y vuelve a tener casos. Y aquí hay que decirle al público, no solo es la historia de esta abogada, sino cada caso, en cada episodio, se va resolviendo de manera positiva, con ideas, que eso es lo que me encanta de estas series de abogados, con ideas que uno no se imagina, con detalles que ella los encuentra y hace que sus clientes ganen cada batalla. Entonces, se llama Perdiendo el Juicio, está en Netflix y es muy recomendada.
4: Ah, pues me gusta esta recomendación. Yo no te alcanzo. entre tú y Norma, porque luego Norma me trae libros y luego otras series, no alcanzo y me siento muy frustrada.
8: Eso está buenísima. Oye, vela el fin de semana.
4: ¿Perdiendo el juicio es una miniserie o es temporada?
8: Es temporada. Si ya la compró Netflix, seguramente van a hacer una segunda temporada. Uh-huh. Porque está muy buena y es muy fácil de llevar a una segunda con nuevos casos.
4: Pues sí.
8: Y viendo a esta letrada cómo va saliendo adelante justamente de su TOC. Uh-huh. Que bueno, pues lo tiene que tener muy controlado.
4: ¿Qué me dijiste que era el TOC?
8: El TOC es el trastorno obsesivo.
4: No, pero ¿ella qué tiene?
8: Ella, pues, le gusta todo en orden, las plumas en orden, uh-huh. Todo en orden. Si ve un desorden, se pone súper mal.

0: serie en la que la protagonista está tratando de salir adelante de su divorcio y de repente, bueno, pues se encuentra un amigo virtual que ella piensa que es su amigo y no, aguas. Esto es un grupo organizado que trata de sacarle dinero. Máximo placer garantizado, está en Apple TV.
1: Listo, bueno, pues tenemos opciones. Muchas gracias, Pati.
0: Gracias a ti, querida.
1: Gracias, que tengas buen fin de semana.
0: Igualmente.
1: Que ustedes tengan un gran fin de semana. Gracias por habernos acompañado. Gracias a todo el equipo que hace posible Azucena por Fórmula. Nos vemos y escuchamos aquí el lunes.

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7: Bosque de Białowieża, Polonia y Bielorrusia. Este es el último vestigio del bosque virgen que alguna vez cubrió la gran llanura europea. Białowieża es famoso por albergar la población más grande de bisontes europeos, una especie que estuvo al borde de la extinción. Sus árboles antiguos y grandes cantidades de madera muerta permiten la existencia de hongos y aves carpinteras únicas. Es un ejemplo invaluable de cómo lucían los paisajes naturales en Europa antes de la intervención humana masiva.
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8: La lengua de una ballena azul pesa lo mismo que un elefante adulto, siendo el músculo más grande del mundo.
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0: Pueblito lindo.
1: Ay, México, cómo nos hace sufrir. Pero cómo se siente bonito traer tu camiseta. Porque traerla significa que aunque sea por unos minutos, todos somos uno. Todos por un pequeño instante dejamos de ser para creer en 11 jugadores como si fueran millones y descubrir que cuando México salta a la cancha, también lo hacen nuestros recuerdos, nuestra identidad y esa esperanza que siempre regresa a nosotros. Y es que eso solo lo logra el fútbol. Un cuento perfecto entre héroes y villanos, entre gozo y drama, entre esa emoción que todos, y entre esa emoción de la que todos acabamos contagiados.

0: 10 de la mañana con 4 minutos de este viernes 19 de junio del 2026. Bienvenidas, bienvenidos, gracias por arrancar esta mañana y cerrar esta semana con nosotros. Me imagino que muchos están desvelados, que muchos no se sienten tan bien, pero todos estamos felices por lo que sucedió ayer en el Estadio Guadalajara. La selección mexicana está clasificada a la segunda, a la siguiente ronda, y lo hace en primer lugar después de un sufrido, cerrado, pero gran triunfo ante Corea del Sur. Soy Daniel Iturbide, ¿cómo estás, Vivi?
1: Hola Dani, muy buenos días, espero que todos estén muy bien. Pues yo muy emocionada, quiero que me platiques cómo lo viviste allá. Yo creo que la fiesta sigue allá de manera interminable, porque aquí déjame te digo que, bueno, la madrugada me tocó ver a mucha gente todavía festejando, sobre todo en Eje Central, que es mi camino para llegar a Televisa Chapultepec. Y todavía, Dani, cuando venía de camino aquí a Grupo Fórmula, me tocó ver a mucha gente en la calle también con sus banderas de México. Y no sabes la alegría que me da, ya me imagino lo que está pasando en Guadalajara.
0: Sí, Vive, la verdad es que ya lo platicábamos desde ayer, esta transmisión especial continúa desde la ciudad de Guadalajara, desde la Perla Tapatía, en donde durante 3 días la gente lo dejó todo, Vivi, absolutamente todo, desde el arribo de la selección mexicana el martes por la tarde noche hasta hoy. Los tapatíos se volcaron a vivir el mundial, a disfrutar el mundial, a hacer a la selección sentirse en casa, a la selección mexicana, pero también lo decíamos, a la selección coreana. Y lo que se vivió en Guadalajara fue mágico, fue místico, fue histórico, lo decíamos, y nos lo platicaban a Katy Hernández, que es tapatía, ayer. En esta ciudad todo el mundo te dice que se respira tequila, mariachi y fútbol, y Guadalajara nunca había recibido a la selección mexicana en un partido mundialista, y se sintió, oíamos hace unos instantes el himno nacional entonado ayer por 40,000 personas en el estadio, pero miles, decenas de miles más, o cientos de miles más en todo el país, en el Zócalo, en el Fan Fest de la Ciudad de México, ahí en el Ángel de la Independencia, en el Fan Fest de Guadalajara, en todos los restaurantes, en todos los bares. Y sí, Vivi, yo escribí algo en la mañana, nuestro himno dice mexicanos al grito de guerra, y no hay mejor guerra que la que vivimos y la que sorteamos y la que pasamos todos los mexicanos juntos.
1: No, definitivamente, Dani. A ver, yo en la mañana estaba tratando como de encontrar lo que quería decir, porque tú y yo estuvimos en Qatar en el 2022, y seguramente estarás de acuerdo conmigo, porque al final del día México ganó un partido contra Arabia Saudita, quedamos 2-1, pero necesitábamos un 3-0, y finalmente no pasamos a la siguiente ronda, y creo que como que el sabor que tuvimos en ese mundial, pues no fue el mejor, y ahora llevamos 2 festejos en casa, ¿no? Que se sienten, híjole, Dani, es que es una experiencia y es un sentimiento difícil de explicar, porque aparte la afición mexicana, pase lo que pase en tu país, pase lo que pase con la selección, aunque mucha gente diga sí, pero súper atropellado y no fue el mejor partido, pues no, pero finalmente ganamos. Y creo que eso es lo que hay que celebrar y hay que destacar, Dani.
0: A ver, sí, sin entrar a temas futboleros o futbolísticos o técnicos, basta con disfrutar del fútbol para saber que no han sido los mejores partidos de la selección mexicana. De hecho, han sido de los peores en la era Javier Aguirre. Pero platicaba yo con Julio Ibáñez, compañero de TUDN en la mañana, y me decía, ¿qué le puedes reprochar a Javier Aguirre?
1: Claro.
0: No le han metido gol, tiene los 6 puntos que prometió, pasó al equipo en primer lugar, pase lo que pase. Por cierto, mucha gente que no está familiarizada con el formato del mundial se pregunta, a ver, ¿por qué si tenemos 6 puntos, Corea tiene 3, pero Corea le puede ganar a Sudáfrica la próxima semana e irse a 6 puntos también en caso de que nosotros perdiéramos contra Chequia? ¿Por qué seguiríamos pasando en primer lugar? Bueno, porque en esta edición del mundial el primer criterio de desempate es el enfrentamiento directo, es decir, si Corea y México al finalizar la primera ronda tienen los mismos puntos, que podrían ser 6, el criterio de desempate es qué pasó cuando se enfrentaron ellos, y con el triunfo de ayer, pues es por eso que el equipo mexicano pasaría en primer lugar. Pero me decía Julio Ibáñez, y claro, me quedé pensándolo y tiene toda la razón, ¿qué le puedes reprochar al técnico mexicano? Nada.
1: Nada. Sí.
0: A lo mejor una saben de fútbol, se festejó el gol, que sí fue por un error del portero, después esa salvada épica que se está convirtiendo en viral en todo el mundo. Hay memes de todos tipos, hasta un meme con el Pato Merlín,
1: buenísimo.
0: Me acabo de encontrar de la salvada del tal Arrangel, el portero de la selección mexicana. Más allá de lo futbolístico, que no es materia de este programa, lo que se prometió se cumplió, lo que la afición mexicana pedía y quería en este Mundial en casa se cumplió. Y la afición ha dado de su parte, pero la selección, pues con un fútbol que no es el que quisiéramos ver, pero está en donde queríamos y en donde pedíamos que estuviera.
1: No, definitivamente. Dani, hablabas que claro, o sea, nosotros no somos profesionales, nos encanta el fútbol, pero por supuesto que eso se lo dejamos a los expertos. Pero, a ver, yo quiero que nos cuentes cómo viviste ayer el partido en el estadio. Ya lo decías, la afición aparte en Guadalajara, una de las mejores. Claro, el tal Arrangel siendo aparte pues de las Chivas, ¿no? O sea, como que todas esas cosas que creo que como afición la vives muy diferente en un estadio, y lo platicábamos desde la inauguración, que en la televisión, ¿no?
0: Te digo algo, Vivi, y ya lo he estado pensando desde hace mucho, desde la semana pasada. Desde el viernes pasado que platicábamos de lo que ocurrió en el Estadio Azteca, Banorte, Ciudad de México, como le quieran llamar, lo que se está sintiendo en los estadios es que la gente tiene ganas de disfrutarlo. La gente tiene ganas de ser parte de la historia. La gente tiene ganas de pasarla bien, de disfrutar el Mundial. Habríamos de hacer un programa, es más, vamos a hacer el programa la próxima semana. ¿De qué provoca el fútbol? ¿Por qué es capaz de hacernos olvidar todo por un momento? ¿Por qué es capaz de generarnos tanta pasión y de ser una válvula de escape social en medio de la realidad que durante varios años ha estado viviendo el país? Porque es bien interesante. Y lo que yo he percibido en ambos estadios es que la gente tiene ganas de disfrutarlo y de pasarla bien. Yo siempre he dicho que el Estadio Azteca es místico, que no hay ninguno como él en el mundo, pero lo que se vivió ayer en Guadalajara también tuvo muchísima magia, de lo cual platicamos al regresar de la pausa.

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11: La soya es un alimento versátil. A partir del frijol de soya se obtiene la soya texturizada, tofu, bebida de soya, entre otros alimentos. Contiene 9 aminoácidos esenciales como la lisina y la metionina. Aporta omega 3 y 6, así como vitamina K1 y vitamina E. Esta leguminosa tiene una gran concentración de isoflavonas, mismas que benefician la salud cardiovascular. También ayuda a disminuir los niveles de colesterol.
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13: Regresamos, gracias por continuar con nosotros. 10:15 a.m. le transmitimos en vivo desde el FIFA Fan Festival de la ciudad de Guadalajara, que ayer recibió, siendo conservadores, más del 50%, o sea, el 50% extra de su capacidad máxima. Las calles aledañas a la Plaza de la Liberación. El FIFA Fan Fest está en la Plaza de la Liberación, donde está la Catedral de Guadalajara, donde está el Teatro Degollado, que todos conocemos, que todos hemos visto en una fotografía. Las calles aledañas a esta plaza estaban completamente llenas de gente intentando entrar. Lo mismo sucedió en la Plaza de la Minerva durante el partido. Y durante las celebraciones hubo portazos, sí, hay que también decir que fue una tremenda imprudencia de algunos aficionados porque pudieron ponerse ellos mismos en riesgo. Y llama la atención que sucedió exactamente lo mismo en las proporciones de la Ciudad de México. Antes de entrar de lleno al tema del estadio, Vivi, sucedió exactamente lo mismo en la Ciudad de México, en el FanFest del Zócalo, en las calles aledañas y en el Ángel.
14: Sí, definitivamente. A ver, lo que hemos visto en el FanFest, sobre todo del Zócalo capitalino aquí en la Ciudad de México, es que pues muchos aficionados han tratado de llegar. Las autoridades habían dicho, a ver, el cupo va a estar limitado a 55,000 personas, pero claro, la gente quería llegar, mucha gente intentó llegar, como decías, Dani, pues un poco pues arriesgándose a salir lastimados. Y a pesar de esto, pues bueno, aparte, instalaron pantallas en las calles aledañas, porque claro, llegabas ahí y te decían ya no hay cupo, pero puedes ir a las calles aledañas, ahí puedes ver el partido de, con estas pantallas que instalaron, y pues lo que vimos también fue mucha gente tratando de entrar y sí, pues arriesgando su vida. Por cierto, también pasó lo mismo en el FanFest de Monterrey con las altas temperaturas que están viviendo por allá, Dani, ya estaremos platicando al respecto.
13: Sí, exactamente. 400,000 personas llegaron al Ángel de la Independencia, según las estimaciones del gobierno de la Ciudad de México. Más de 100,000 al FanFest, bastantes más de 100,000. Aquí 50,000 personas en el FanFest de la Plaza de la Liberación, como les decía. Cerca de 100,000, igual que la noche anterior tras el concierto de Maná en la Minerva. Lo mismo en prácticamente todas las plazas del país. Ahora, el estadio. Te decía yo, Vivi, que creo que lo que ha tenido mágico este mundial, por lo menos en los escenarios de México, y Monterrey se suma a esta conversación teniendo un partido que tiene aficiones completamente alejadas en emocional y físicamente de nosotros, como Suecia, pero tú veías en la televisión ese partido en el estadio de Monterrey y se sentía un ambientazo que no era hecho por suecos, que vinieron en gran cantidad, pero que era en gran medida hecho por mexicanos, porque los mexicanos decidimos hacer una pausa, y repito, sin olvidar lo que está pasando, pero hacer una pausa y disfrutar el mundial. Cuando tú estás en un estadio como el estadio Akron, que es bellísimo, por cierto, no sé si lo alcanzaron a ver en imágenes por fuera, el estadio de Guadalajara emula, su diseño busca parecer un volcán, por eso es que está forrado de verde, es un estadio sumamente ecológico, sumamente sustentable, es un estadio, por cierto, Vivi, que está hecho para, o está diseñado para que se pueda evacuar ante una emergencia, uh-huh, o ante cualquier cosa, en 8 minutos, imagínate eso.
14: No, es wow, no lo puedo creer. Está
13: pues
14: impresionante.
13: Cuando tú ves, está precioso. Y cuando tú ves que las 50,000 o 40,000 personas que estábamos en el estadio estamos no cantando o entonando, sino gritando el himno nacional, pero de verdad gritándolo. Quieres que se oiga tu voz sobre la que tienes junto. Es que estás decidiendo vivir el mundial y estás decidiendo vivir a tu país y presumir a tu país.
14: Sin duda.
13: Deliberadamente. A eso es a lo que voy.
14: No, sin duda, Dani. Y sabes que eso también se sentía, porque yo te decía, claro que no se siente igual cuando estás en vivo que cuando lo ves en la televisión. Pero yo te puedo decir que yo que lo vi en televisión, sí sentías ese ambiente de mexicanos gritando el himno, de mexicanos cantando el cielito lindo, de mexicanos echándole porras a la selección. En ningún momento siento que eso se cayó, que a lo mejor eso lo sentimos un poco en la inauguración. No sé si piensas igual que yo. Y bueno, pues el final del partido, Dani, no sé, ahorita ya me platicarás de cuáles fueron a ti los momentos que más te gustaron, supongo que cuando le gritaron el himno nacional, pero también creo que cuando ves a los jugadores y sobre todo a Luis Romo que mete este gol, ¿no? Y acercarse a la afición y que estaban cantando el rey, ¿no? Con esta emoción. Y luego ver que todavía le gritaron a la selección de Corea, ¿no? Que les aplaudieron a los coreanos. Pues eso se siente muy bonito, ¿no?
13: Sí, la verdad es que todo estuvo lleno de momentos emotivos. Fíjate que también como afición somos bárbaros. Sí. Yo pienso que somos la mejor afición del mundo. Lo hemos demostrado en mundiales tan lejanos como Qatar, ¿no? Pero también somos exigentes y somos un poco bipolares. El final del medio tiempo fue tenso entre la afición y la selección. En el silbatazo final del primer tiempo hubo abucheos a la selección, hay que decir las cosas como son. Por cierto, también hay que decir que el estadio no estaba completamente lleno, ¿eh?
14: Sí, ¿cómo
13: había
14: lo veías?
13: Varios lugares vacíos.
14: Sí, porque justo te iba a preguntar, en la televisión se veían varios lugares vacíos. Y eso también, o sea, ¿sí estaban muchos lugares vacíos?
13: Varios. Además era un fenómeno extraño porque las butacas del estadio son color rojo. Ajá. Y pues el uniforme de Corea y los pequeños grupos de coreanos que había también son rojos. Entonces de pronto podía dar una ilusión de que había más coreanos de los que había en verdad, y es porque había muchos asientos vacíos en prácticamente todas las zonas. En la zona central baja, del otro lado de las porterías, había muchos asientos vacíos. que yo creo que responde 100% a los precios de los boletos. Yo estuve nada más por curiosa buscando cuánto costaba un boleto en estas páginas de reventa ayer mismo. Y una hora antes del partido los boletos estaban en 72,000 pesos mínimo.
14: No, impagable.
13: ¿No? Impagable. Entonces creo que responde a eso. Pero te digo que al final del primer tiempo hubo un momento tenso, sí, lo fue, hubo abucheos, pero a partir del gol las cosas cambiaron por completo, la gente ya prácticamente no se sentó, el cielito lindo, todas las porras que la afición mexicana conoce no dejaron de sonar, la ola se repitió en varias ocasiones, el momento en el que el portero de la selección mexicana hace ese paradón, sus compañeros empezaron, no sé si recuerdas que se lastimó, estuvo unos segundos, unos minutos tendido en el césped. Sí. Sus compañeros, el resto de la selección empezó a levantar las manos para que la afición coreara lo que acababa de suceder, ¿no? Para que le animara a que se levantara con lo que acababa de suceder, que sí, no hace falta saber de fútbol para entender que fue un momento que se quedará guardado en imágenes en la historia de esta Copa del Mundo. La FIFA lo subió, la FIFA hizo todo un análisis de lo que significó ese paradón, que el Tala dice, pues yo nada más estaba ahí y metí la mano e hice lo que tenía que hacer. Entonces, el segundo tiempo, sobre todo, fue un momento, fueron 45 minutos muy emocionantes, de mucho nervio. Los últimos 10 minutos fueron terribles para la selección mexicana, precisamente cuando vino el paradón del Tala. Pero al final de cuentas, la afición cumplió, la afición ha cumplido fuera y dentro del estadio. Y creo que el próximo partido, que es el miércoles en el Estadio Ciudad de México contra Chequia, podrá ser sumamente disfrutable, ¿no? La gente y la selección saldrá con mucho menos nervios, con mucha menos presión, y la gente responderá con un ambiente espectacular.
14: No, Dani, no sé si has visto en las redes sociales, a ver si nuestra audiencia también lo ha visto, porque yo he visto mucho el y sí, sí, ¿no? O sea, esta frase que a lo mejor no la sentimos en el Mundial de Qatar, pero en Rusia 2018 te podría decir que era cuando el Chicharito, ¿no?, nos decía así como de hay que emocionarnos, ¿no? Y ahora pues traen muchos mexicanos el y sí, sí. Tú ayer subías en tus redes sociales el y si llegamos al séptimo partido, y creo que eso es lo que nos ha provocado la selección. Que digo, lejos de lo que dice la gente, a ver, ahí estamos en primer lugar y vamos a disfrutar muchísimo los próximos partidos. Llegamos más tranquilos, sí, al de México contra Chequia, pero esta sensación y esta ilusión que tenemos como aficionados, creo que es algo tan bonito, Dani, que no nos lo va a quitar nadie.
13: Y al final de cuentas, eso va el fútbol, Vivi. Uh-huh. Seguramente, digo, ¿qué más quisiera yo como aficionada, claro, apasionada que soy al fútbol? Pero México no va a ser campeón del mundo.
14: Sí, sí, sí.
13: No, o sea, que todos lo queremos, pero también hay que poner las cosas sobre la mesa como son. México no va a ser campeón del mundo y seguramente en el momento de la eliminación sentiremos esa profunda decepción, a menos de que logremos una actuación histórica, pero sentiremos esa decepción y habrá quien diga jugamos como nunca y perdimos como siempre, y habrá quien se refiera a la selección mexicana como otra vez la decepción mexicana. Pero de eso va el fútbol, de mientras dure ilusionarte, emocionarte, sentir que se puede. Por eso es tan bonita esa frase, ese eslogan que hacías mención. Y sí, sí, uh-huh. Porque pues de ilusión vivimos en el fútbol y nada perdemos con ilusionarnos. El fútbol es lo más importante de lo menos importante y la ilusión no nos cuesta nada y no nos va a costar nada al final cuando termine. Entonces creo que es parte de la magia del fútbol. Y en este país decidimos hasta ahora, con todo el contexto complicado y enrarecido en el que empezó el Mundial, salir y disfrutarlo, y a mí eso me da muchísima alegría.
14: Me da tanta alegría, Dani, que déjenme les digo que, nada más para ponerles en contexto, Canadá ayer ganó su partido contra Qatar, ya saben, quedaron 6-0. Pero es la primera vez que Canadá gana un partido en un Mundial. Y yo estoy buscando, tratando de buscar celebraciones en Canadá por esto. ¿Y qué creen? No encuentro.
13: ¿Cuántas al regresar de la pausa?
14: Sí, me parece muy bien, Dani.

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9: Buena música, se siente bonito oír música de este tipo en un día como hoy. 10:30 a.m, gracias por continuar con nosotros. Vivi, nos contabas, sí, efectivamente, sí. Ayer Canadá ganó por primera vez un partido mundialista, por goleada además, y nos platicabas algo.
10: Sí, les platicaba que, bueno, pues es la primera vez que Canadá gana un partido en el Mundial. Hay que recordar que Canadá, su primera participación en un Mundial fue en el Mundial de 1986. De hecho, en casa le fue súper mal. Luego lo vimos en Qatar en el 2022. No tuvo la mejor actuación. Y, bueno, ayer le metieron 6 goles a Qatar. Y entonces yo estaba buscando, obviamente, celebraciones en las calles de Canadá. Hubo, claro, que celebraciones en calles, sobre todo de Vancouver. Pero la realidad es que si nos ponemos a pensar, nada como la afición mexicana. No hay comparación alguna de las celebraciones que hubo en Canadá cuando pues pensarías que claro que viendo a tu país ganar por primera vez en un mundial pues saldrían millones a las calles. Pues sí, sí hubo celebraciones, pero nada como ayer ver el Ángel de la Independencia abarrotado, Dani.
9: No, yo creo que en el mundo entero. Es muy de latinos, ¿no?
10: Sí.
9: Los argentinos celebran así, los ecuatorianos, los costarricenses, los peruanos, recuerdo, los colombianos, ni se diga, que por cierto vendrán a invadir Guadalajara la próxima semana, porque el martes juegan aquí y será un partido también lleno de color, lleno de buen ambiente, por supuesto. Pero es muy de latinos, pero sin embargo creo que, a ver, los argentinos, como ya lo decíamos, viven del fútbol. Para los argentinos el fútbol sí es una cosa muy seria. Pero creo que como los mexicanos hay muy pocos. Bueno, el propio presidente de la FIFA, Gianni Infantino, subía en la fotografía del Ángel de la Independencia ayer en la noche hablando de la unidad que provoca el fútbol. Y eso me imagino que significa que el mundo entero está sorprendido de lo que el fútbol puede lograr en este país, ¿no?
10: Definitivamente. La afición mexicana es, lo decías en el bloque pasado, ¿no? Yo creo que es la mejor, yo lo siento así. Claro, tenemos a la Argentina, pero ¿sabes qué, Dani? Yo te quería preguntar, a ver, si tú pudieras como resumir o más bien como enumerar ahorita los mejores momentos que has vivido ahorita en Guadalajara, ¿cuáles serían?
9: El himno nacional, sin lugar a dudas. Pues muy sencillo, ¿eh? El himno nacional. No, ¿sabes qué? Previo al himno nacional, cuando están los voluntarios preparados para extender en el campo estas monumentales banderas que son parte del nuevo protocolo de la FIFA, que me parece bellísimo. Cuando estaban los voluntarios, en las pantallas del estadio empezó a salir, esto es muy estadounidense, un gráfico que decía, get noisy, hagan ruido, y van midiendo los decibeles. Y se llegó a los casi 150 decibeles. Entonces el estadio iba a caerse, o sea, estábamos todavía en la transmisión de TUDN, y para hacer una transmisión en un estadio tú tienes que traer unos audífonos en los dos oídos, porque de lo contrario no oyes absolutamente nada. Y son audífonos aislantes, como los que ahora se usan mucho. No se oía lo que había en los audífonos del ruido que había en el estadio. Ese momento fue muy emocionante y anticipaba lo que se viviría minutos después con el himno, que sin lugar a dudas es otro de los que yo destacaría. Que mira, Alejandro Fernández, yo soy su fan número uno y él lo sabe, y lo cantó precioso. Pero pienso que sin música el himno nacional en un estadio pierde, por lo menos el himno mexicano, no estamos acostumbrados, entonces pierde un poquito de emoción, ¿no crees tú eso?
10: Sin duda. Ayer yo lo sentí muy, muy diferente a lo que fue en la inauguración. Digo, sin dejar de visto lo que hizo Alejandro Fernández, pero es que la música, eso es, no sé, le da como un sentimiento diferente.
9: Sí, muy, ese momento, esos primeros acordes del himno, tan, tan, tan, tan, tan, tan, tan, tan, te dan como fuerza para cantar el himno, como ya lo decías. Los minutos o los segundos después del gol, que el estadio entero entendía que era el momento de alentar a la selección para que sí quedara el partido, el momento en el que el Tala paró ese casi gol.
10: Sí.
9: Y al final del partido, ¿no? Con el silbatazo final, que la gente estaba eufórica, la selección se acercó a diferentes puntos del estadio, empezó a sonar el Rey, como ya lo decías, sí, me parece espectacular.
10: ¿Y qué me dices de los festejos después? Bueno, aquí obviamente veíamos lo que ocurrió en el Ángel, pero allá en la Glorieta de la Minerva me imagino que también estuvo impresionante.
9: La Glorieta de la Minerva, la pobre Minerva no debe ni entender qué está pasando. Lleva dos noches, la de ayer, por supuesto, con unos festejos pues muy similares a los del Ángel. Pero una noche antes, como te lo platiqué ayer, estuvo Maná aquí en la Minerva en un concierto gratuito que trajo a más de 120,000 personas. Entonces, ha sido unos días bien importantes para Guadalajara, lo ha disfrutado la gente. No hay que olvidar lo que sucedió aquí en Guadalajara, lo que sucedió en Jalisco el 22 de febrero tras la captura del Mencho. No hay que olvidar que la gente lleva meses o años, muchos años en el resto del mundo, oyendo puras cosas negativas de México, puras cosas negativas de México. Y esto, estos días han venido a cambiar momentáneamente, y sabiendo que es el fútbol, pero había gente que dudaba que el mundial se pudiera llevar a cabo en nuestro país sin desmanes, sin hechos violentos, y hasta ahora sí ha sido.
10: No, definitivamente. A ver, lo que yo he visto en las redes sociales son los coreanos que ahorita están invadieron Guadalajara desde la semana pasada. Dani, no sé qué sentimiento han de tener ahora los coreanos, pero veía una publicación, a ver si la comparto en mis redes sociales para que la vean. Pero eran dos coreanos, estaban en un restaurante en Guadalajara y entonces ella le da a probar de su torta ahogada, traen playera de México aparte los dos, y así, pero una sensación que dices, claro, coreano, ya eres mexicano, ¿no?
9: Sí, sí, como te lo platicaba ayer, también se hizo una muy bonita comunidad y comunión con los coreanos. Ellos están contentos. Ayer aquí en este momento les leía prácticamente en vivo, tras ser publicado por la Federación Coreana de Fútbol, este texto en el que decían, no importa lo que pase en la cancha, lo que nos han hecho sentir en México ha sido espectacular. Muchas gracias. Y creo que eso hace México, eso hace esta ciudad. Somos en México muy buenos para hacer sentir a la gente en casa, por más lejos que estén en su casa.
10: Guadalajara tiene otros dos partidos, ya lo decías, Colombia, Dani, y también el próximo viernes un partidazo, España contra Uruguay, que bueno, pues ya estaremos viendo también a otras nacionalidades ahí invadiendo las calles de Guadalajara. Qué bueno que comentas esto acerca de lo de la violencia, Dani, porque pues tiene mucho que ver con lo que vivimos en nuestro país y todos estos comentarios que recibimos y que, sin embargo, hemos visto que de verdad, el ambiente mundialista sí se siente en nuestro país. Hoy que somos, pues no tanto locales, más bien casa, ¿no? Y sede de del Mundial.
9: Así es. Vamos a hablar de noticias relacionadas con el Mundial, que también hay cosas negativas. Fíjense que las estafas están a la orden del día. Si usted quiere conseguir boletos de última hora, no lo haga con usuarios de redes sociales que ofrecen boletos, que te piden un anticipo, que te piden dinero sin ninguna garantía. Hay casos en los que personas se han llevado millones de pesos estafando a gente a través de redes sociales. Fue detenida en el Estado de México Lidia Silvia N. Ella es acusada de estafar aficionados con una venta de boletos del Mundial que era falso. Elementos de la Fiscalía Mexicana se cumplimentaron la orden de aprehensión por el delito de robo con violencia, pero en la mayoría de los casos es muy difícil que el caso proceda porque no hay nada escrito. Tú le depositas un dinero a una persona y no hay manera de comprobar que fue porque te prometió boletos, Siri.
10: Sí, atentos con lo que ocurre con las estafas de los boletos. También hay una polémica, Dani, hay que hablar acerca de los drones. Bueno, esto está ocurriendo en centros de entrenamiento de selecciones. Lo platicábamos acerca de los drones, dos que fueron derribados, de hecho, en México apenas hace unos días. Interrumpieron el entrenamiento justo de la selección de Corea, y bueno, también justo las autoridades en Kansas, esto ya es en Estados Unidos, interceptaron 8 drones en los eventos relacionados al Mundial, como un fan festival, por ejemplo, y en total en Estados Unidos, nada más en Estados Unidos, 50 drones han sido asegurados. En Canadá, 7 fueron incautados en la ciudad de Toronto, también en eventos relacionados con el Mundial. Atentos con lo que está pasando con el tema de los drones.
9: Y en otras cosas, muchos son los hitos que se han alcanzado en esta semana, se han roto récords, se seguirán rompiendo, pero la FIFA dio a conocer que no todo es positivo. Mire, eliminó 388,000 publicaciones por su carácter dañino. Estoy hablando de la FIFA nada más, ¿eh? Esta cifra supera por mucho los datos registrados durante todo el Mundial de Qatar en el 2022. El Servicio de Protección de Redes Sociales de la FIFA, que monitorea y elimina contenidos abusivos en Internet, revisó más de 3.8 millones de publicaciones como parte de una iniciativa global contra el racismo y los discursos de odio.
10: Bueno, y si ya hablamos de temas relacionados a lo que provoca el Mundial, ¿qué tal el Papa León XIV, Dani, que recibió el balón oficial del Mundial justo por embajadores de México, de Estados Unidos y de Canadá? A ver, sabemos que el Papa Francisco era súper futbolero, ¿no? No sé qué tanto el Papa León XIV, pero bueno, está padre que este evento deportivo pues reúna y una a todos, ¿no?
9: Sí, y hay historias detrás de los futbolistas también. Se habló de forma falsa del fallecimiento del papá de Leo Messi, de Jorge Messi. Sabemos que Messi lloró y llamó muchísimo la atención al anotar su primer gol en el Mundial. Tras esto, información falsa dijo que había fallecido. Sin embargo, por un comunicado, la familia de Messi dijo que simplemente está delicado de salud. Y la sensación del Mundial, Bocinha, el portero de Cabo Verde que la rompió contra España, finalmente podrá tener a su madre en los estadios. Estados Unidos ayudó para que pudiera obtener su visa, que no le había alcanzado. Sí. Imagínense, y ahora lo acompañará en el resto de los partidos.
10: Y tiene un homenaje espectacular en Cabo Verde, Dani, perdón.
9: Ay, sí, muy bonito. Con esto nos damos una pausa, volvemos.
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17: Parque Nacional Redwood, Estados Unidos. Situado en la costa de California, este bosque es el hogar de los seres vivos más altos del planeta, las secuoyas rojas. Estos gigantes pueden superar los 100 metros de altura y vivir durante siglos. El ecosistema costero, envuelto frecuentemente en niebla, proporciona la humedad necesaria para su crecimiento monumental. Caminar entre estos árboles centenarios ofrece una perspectiva única sobre la majestuosidad y la resistencia de la naturaleza frente al tiempo.
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17: El desierto del Sahara fue una selva tropical hace miles de años, antes de sufrir un cambio climático drástico natural.
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17: Los guepardos son los únicos grandes felinos que no pueden rugir, solo maullan y ronronean.
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18: La presidenta Claudia Sheinbaum anunció el Buen Fin del Turismo, la Gran Escapada, estrategia que del 18 al 21 de junio presenta una oferta turística con oportunidades y descuentos que pueden utilizarse todo el año. Con los programas Transformando el Campo y Por el Rescate del Campo, el Estado de México atiende de forma integral e impulsa la producción agrícola, además de que protege la soberanía alimentaria, cuida el territorio y alinea las políticas productivas de la entidad con la estrategia federal, recordó la gobernadora Delfina Gómez. Las agencias de energía atómica y para la alimentación de la ONU implementaron un proyecto de investigación por $1 millón con el que buscan contener el brote del gusano barrenador del ganado en el continente americano. Informó Jorge Herrera Bulnes. 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
9: Regresamos 10:45 a.m, transmitiéndoles en vivo desde el Festival de Aficionados de la Ciudad de Guadalajara, tras el histórico triunfo de la selección mexicana. Una noticia que está cayendo como bomba al mundial en general, una de las estrellas, una de las figuras que tendría los reflectores encima, Akram Hakimi, el futbolista más famoso de la selección marroquí, que tiene muchas esperanzas de llegar lejos, como lo hizo en la edición pasada en Qatar, será juzgado por presunta violación en Francia, Vivi.
10: Sí, es una notición. Me llama mucho la atención lo que él dice, y es que dice, si no fuera conocido, no habría caso. Hakimi es un jugadorazo, no solo para la selección marroquí, sino también para el Paris Saint-Germain. Y bueno, este caso de violación es de hace 3 años. Hace 3 años llega esta denuncia que se interpuso en su contra, y bueno, luego de que se rechazara la apelación sobre el caso, el tribunal francés ha determinado que se iniciará el juicio por violación en los próximos meses. Esto a mí pues llama mucho la atención porque no solo es la estrella de Marruecos, sino que hoy también juega Marruecos. Entonces, bueno, pues sí es un escándalo que está circulando a estas horas, Dani.
9: Sí, ya que estás hablando en quién juega el día de hoy, vale la pena recordar los partidos. Bueno, del fin de semana en general. Hoy comienza en unos minutitos a 1:00 p.m. Estados Unidos enfrentará a Australia. Esto será en Seattle. Escocia jugará contra Marruecos a 4:00 p.m. tiempo del centro de México en Boston. Brasil enfrentará a Haití a 6:30 p.m. en Filadelfia. Y Turquía enfrenta a Paraguay a 9:00 p.m. en el estadio de San Francisco. El próximo compromiso de la selección mexicana es el próximo miércoles, Estadio Ciudad de México frente a Chequia. Y mañana hay un tema importante porque es un día histórico para las Copas del Mundo. Se llevará a cabo el partido número 1000 en la historia de los mundiales. Será entre Túnez y Japón a 10:00 p.m. y será, para fortuna de México, en el estadio de Monterrey. Acudirá Gianni Infantino y también la princesa de Japón, Hisako de Takamado.
10: No, va a ser un partidazo. La selección de Japón, yo lo decía, Dani, al inicio del Mundial, yo creo que es de las que más va a dar sorpresas. ¿Sabes qué? A mí me ha encantado también al entrenador de Japón dando estos videos en donde pone como su es como un pizarroncito, ¿no? En donde escriben números y ya no sabes lo que está haciendo, pero son muy, muy disciplinados los japoneses. Ahora, esto hay que mencionarlo, Dani, en un contexto medio complicado, en el sentido de que en Monterrey se están viviendo altas temperaturas. De hecho, ayer hubo varios apagones, semáforos caídos, porque justo están viviendo altas temperaturas, y lo que decían es, bueno, el partido es a las 10 de la noche, pues sí, pero tomen sus precauciones y van a ir al partido, porque, bueno, pues ya sabemos lo que pasa en temas de altas temperaturas. Va a estar lloviendo, bueno, el fin de semana.
9: Por primera vez servirá la pausa de hidratación en un estadio de México.
10: Sí, sí, sí, definitivamente. Y el gobernador Samuel García, que bueno, ya saben que ha sido tendencia en los últimos días por este modo party al que hizo referencia desde que empezó el Mundial. Ayer lo veían en el Estadio Guadalajara, sí, cuando en Monterrey estaban sufriendo apagones, Dani.
9: Sí, o sea, Samuel lo dice, lo firma y lo cumple, ¿eh? Está en modo party, de verdad.
10: Sí, sí, sí, de verdad, de verdad. O sea, no es una mentira. Partido importante entonces mañana allá en el Estadio de Monterrey. Ya veremos cómo le va a la selección de Japón. Qué impresionante, ¿no? El partido número 1000 en un mundial.
9: Sí, qué bueno que le toca a Monterrey. Pues desde aquí me despido con esto de ti y de ustedes. Gracias por habernos acompañado, Vivi. El lunes de regreso en el estudio de Grupo Fórmula. El martes estaremos de nueva cuenta en Guadalajara. El miércoles estaremos en el Estadio Ciudad de México, porque somos locales. Te mando un abrazo y te dejo en el estudio.
10: Un abrazo, Dani, desde hasta Guadalajara más bien, y ya nos veremos de regreso aquí para platicar de los temas importantes que tienen que ver con el Mundial y con el fútbol.
9: Y las noticias. Exacto. Como ahora.
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10: Bueno, antes de entrarle de lleno a las tendencias, para oídos curiosos, vamos a hablar acerca de los datos curiosos que tienen que ver también con el Mundial. Yo les platicaba que Canadá ganó su primer partido en un Mundial, pero lo más curioso es que el héroe de la noche, pues, fue Jonathan David. Él marcó 3 goles, marcó un hat-trick, así como le dicen, pero justo se convirtió en el primer futbolista de un país anfitrión que anota un hat-trick en un Mundial desde, ¿saben hace cuánto? 1966. Así que sí, hay que celebrar esto, porque enhorabuena para los canadienses. Por cierto, uno de los futbolistas canadienses que sufrió una terrible lesión, una terrible fractura. Están las imágenes en las redes sociales impresionantes. Ojalá que esté bien, va a tener una cirugía, si no es que ya la tuvo, y va a estar fuera aproximadamente unos 6 meses de las canchas. En fin.
15: Fue develado el billete conmemorativo al sorteo mayor 4019 con motivo del 80 aniversario de la Academia Mexicana de Artes y Ciencias Cinematográficas. En su mensaje, la directora general de la Lotería Nacional, Olivia Salomón, dijo que a 8 décadas de distancia, esa institución es símbolo de excelencia, libertad, creatividad y vocación artística, y ha reconocido a quienes han enriquecido la cultura nacional en su obra.
19: Celebramos a quienes con sensibilidad, imaginación y talento han ayudado a que México se mire a sí mismo en la pantalla, a quienes han convertido emociones, recuerdos, sueños y realidades en obras que permanecen en la memoria colectiva de nuestro pueblo.
15: El billete conmemorativo cuenta con un premio mayor de 21 millones de pesos en 3 series, una bolsa total repartible de 66 millones de pesos y una emisión de 3.600.000 cachitos. En su mensaje, el presidente de la MAC, Daniel Hidalgo, acompañado por los actores Dolores Heredia y Juan Manuel Bernal, recordó que el premio Ariel es una forma de reconocer y acompañar a quienes han hecho y hacemos cine. Y 80 años de distancia a la MAC, hay esperanza de mejorar sus condiciones, pero hoy, dijo, venimos a defender el cine como un derecho cultural.
20: El cine nos reúne, nos vincula, nos recuerda que nadie está completamente solo mientras exista una historia capaz de convocarnos. Por eso, el compromiso de la MAC con los próximos 80 años debe ser firme, generoso e inamovible.
15: Ese sorteo se celebrará el próximo martes 7 de julio. Con imágenes de Uriel Rivas para Grupo Fórmula, Enrique Hernández Montes de Oca.
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10: Bueno, pues es viernes de ¿Qué Plan? Y aquí en Daniel en Fórmula les vamos a dar recomendaciones para la gente que nos escucha desde Ciudad de México. Hay muchos lugares para ir, hay muchas exposiciones de las que ya hemos platicado, pero hay varias cosas que podemos hacer el fin de semana para seguir disfrutando del Mundial, Jime.
21: Así es, pues
10: por toda la Ciudad de México, por donde caminen, estoy segura de que se pueden encontrar con un plan del mundial. Pero yo quería empezar por la aldea global, de la cual estábamos hablando el día de ayer tú y yo, Vivi, porque yo tuve la oportunidad de ir y la verdad es que creo que sí vale mucho la pena. El problema es que ya se va a quitar este 21 de junio, o sea, el fin de semana.
0: El domingo.
10: Sí, entonces yo recomiendo que vayan, que se den una vuelta para ver como todos los peces que vinieron, invitados. La verdad es que traen cosas increíbles, la comida está deliciosa, las cosas que puedes comprar son increíbles, pero sí hay que llegar temprano porque las filas se ponen largas y luego puede ser un poco difícil pasar, pero yo empezaría primero, mi primera recomendación, la de la Aldea Mundial.
0: Está en Chapultepec.
10: En Chapultepec, en la primera sección de Chapultepec, por la Puerta de los Leones, ahí está la Aldea Mundial hasta este fin de semana.
0: Bueno, ya platicábamos acerca de los fanfests, uh-huh. Platicábamos del Zócalo, pero hay zonas como para fan que también están muy, muy concurridas, que están padrísimas, que de verdad no se las pueden perder. Una de ellas, me atrevería a decir que es la de Campo Marte, que por cierto, sí. Este fin de semana va a tener unos conciertazos, hay muchas
10: espectaculares.
0: Y hay otro en el Parque La Mexicana, esto ya es en la zona de Santa Fe, que también dicen que está padrísima, y otras zonas de la capital que también vale la pena ir a verla, sobre todo la del Museo Anahuacalli, que está justo, ¿no? Haciendo como esta fan zone para toda la gente que quiere ir a disfrutar acerca del mundial.
10: Sí, yo también diría que además en la mayoría de los museos de la ciudad también ahorita se pueden encontrar diferentes, pues justo exposiciones sobre el mundial, sobre los álbums, sobre los mundiales que hayan existido en México, sobre la historia de los mundiales y el fútbol en general. Entonces creo que también es un buen lugar al que se puede ir si además no les encantan las grandes aglomeraciones en lugares justo como los FanFest en el Zócalo. Creo que también es una gran forma de entender la historia del fútbol y de por qué también es tan cercano a México. Entonces también es una gran opción.
0: Sí, y la opción número uno diría yo que es la zona centro de la Ciudad de México, que está espectacular.
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0: Vamos a revisar lo que es noticia, lo que es tendencia en México. Bueno, claro que todo lo relacionado con el mundial. La presidenta Claudia Sheinbaum abrió la conferencia de prensa felicitando a la selección y anunció justo que va a invitar a la conferencia matutina al Pato Merlín. Ya sabemos que siempre hay como que figuras en los mundiales, ¿no? Vimos al Pulpo Paul en el mundial del 2010. Vimos, bueno, claro que todas estas figuras. Y en este mundial me atrevería a decir que va a ser el Pato Merlín. Y seguimos con el tema de la CENTE. Hay movilizaciones importantes el día de hoy que anunciaron los integrantes de la coordinadora y sobre todo lo que está pasando en la ciudad de Oaxaca, porque ahí hay desabasto de gasolina ya que tienen bloqueada una terminal de distribución de Pemex, hay bloqueos en el Aeropuerto Internacional de la ciudad de Oaxaca y tienen planeadas, como ya les decía, movilizaciones para el fin de semana, así que a tomar precauciones.
10: También todo lo que sucedía en Monterrey, porque mientras estaba viendo el partido, apagones, portazos, todo un escándalo lo que sucedía en Monterrey.
0: Sí, Loretta Ortiz, la ministra Loretta Ortiz Alf, es tendencia porque pues habló de los hoteles All Inclusive, ahí tuvo una confusión, en fin, uno de sus compañeros, el ministro Giovanni Figueroa, le tuvo que pasar una servilleta para explicarle qué es realmente un All Inclusive, porque decía que los All Inclusive pues impidían los accesos a los mexicanos a las playas y luego le dijeron, no, pues es que los All Inclusive son los hoteles que tienen todo incluido.

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2: Hola, ¿cómo les va? Muy buenos días. Espero que todos felices porque ayer ganamos, bravo. Ay, qué bueno. No sabes cómo le sufrí ayer, pero bueno. La pasamos muy bien. Mejor juego que el de contra Sudáfrica, ¿eh? Sí. Muchísimo mejor. Bueno, gracias por estar con nosotros hoy viernes 19 de junio y cumpleaños hoy Saldaña, Pati Chapoy, un beso y un abrazo mi querida Pati y Paula Abdul. Ellas son las cumpleañeras del día de hoy. Aquí en la mesa me acompaña Ernestito Buitrón.
4: ¿Cómo Lalito estás, Max?
2: Gutiérrez,
5: buen día. Buenos días.
2: Y Johnny.
5: Aquí estoy.
2: Así aquí es. Está.
5: Estamos con lo
2: Entonces,
5: mejor.
2: Estamos felices de la vida de que ganó México.
5: Sí, claro.
2: No, y estuvo bueno el juego, ¿no?
6: Sí. Estuvo bueno, Max. Sí, ya, sí, claro. Estuvo muy bueno.
5: Cardíaco.
6: Divertido. Sí.
2: Cardíaco.
5: Pero ¿sabe qué? Aparte, como que yo debo confesar que yo era de esos incrédulos que pudieran superar la disciplina que tiene la selección de Corea, sí. La verdad. Yo sí creí que nos iban a dar hasta por debajo de la mesa, pero afortunadamente me callaron la boca.
2: Gracias a Dios, aunque sea uno.
5: Exacto.
2: Yo hubiera querido que yo aposté y aposté una lana. Aposté 1,000 pesos.
6: Ah, es bien.
2: Contra 2-0, favor México. Okay. Y fue 1-0.
5: Pero entonces que van a ser 500.
2: Ya los perdí. Ni modo.
7: Pero ganó México.
2: Eso es lo principal. Sí, pero ganó México. Aunque sea con uno, pero ganamos.
5: Exacto.
2: Eso sí, cuando gana, ganamos.
7: Ganamos,
2: cuando pierde, perdieron.
7: Lo único que está, lo único que no está bien es lo de la basura, ¿no? Del ángel, ¿no?
2: Ay,
7: que
2: debemos
7: de ser más conscientes, ¿no? De por sí, mira cómo se inundan las calles. Ajá. Ahorita con la lluvia y todo eso,
2: sí,
7: y dejar la basura.
2: Claro.
7: Hay que ser conscientes.
2: No, deberíamos de ser como los japoneses o los chinos, que después de los partidos con bolsas de basura, recogemos nuestra basura en las bolsas.
7: Total.
2: Y las llevas a donde tienen que estar.
6: Sí.
5: Exactamente.
2: Pero acuérdense que en una época hubo botes de basura en la Ciudad de México y se los robaban.
5: Ajá, exacto, es que
2: entonces,
5: también la gente
2: porque
5: nada
2: eran
5: quiere.
2: De metal, ¿te acuerdas?
6: Sí, claro.
2: Grandotes,
7: sí,
2: bueno.
7: Ay, los fundían, sí, cierto.
2: Pero eran de metal y entonces se los robaban.
7: No, pues sí,
6: que pues más adelante ellos tenemos detalles, Max. Me fui a desvelar al ángel, tengo mis primeras impresiones de eso. También van a venir el equipo de Fórmula Deportes para platicarnos qué es lo que va a pasar.
2: Sí, hoy viene,
6: no se
2: a
6: despegue
2: ver
6: el programa.
7: Interesante.
2: Y pero ¿y qué? ¿Pero bien o mal? O mucho borracho, ¿no?
6: Mucho. ¿Sabes qué? Sí,
2: yo
6: ya
2: sí.
6: No estaba tan divertido. O sea, y eso que ya llegué a una hora, que serían como las 12 de la noche.
2: Y todo, seguía la fiesta.
6: Sí seguía, pero ya mal, ya no era tan divertida. O sea, pues yo que iba llegando ya decía, híjole, no está tan divertido, mejor.
7: Es
6: que
7: aventones, empujones.
2: Hay que ir al principio, cuando todavía no están tan borrachos.
6: Sí. Sí.
2: Porque cuando ya están todos muy tomados o andan fumando marihuana,
6: ya
2: se amoló la cosa.
5: Y ayer a la 1 de la mañana parecía que eran las 3 de la tarde sin el menor de los problemas.
2: Claro.
5: La gente caminando y celebrando. Y bueno, hasta hoy, yo que venía caminando por las calles, cosas que están aledañas al Ángel para tomar el Metrobús, hay gente que estaba en vivo.
2: O sea, ah, pues sí, en vivo, claro.
6: Como tú, Lalito.
2: Como sí, yo, de ahí se pasaron a algún lado a comer algo.
6: Oye,
2: y se siguieron.
6: Y también preparamos, ayer también explotó una bomba en Argentina. Más adelante vamos a hablar de esto porque me llama mucho la atención cómo un tema de fútbol se puede convertir en un tema nacional, pero a tal grado que el presidente de Argentina, Javier Milei, se metió a bronquearse con una de las conductoras más populares. Lo vamos a comentar más adelante porque son muchos detalles, muchas vertientes, porque ahora hay una teoría que dice que la ultra extrema derecha argentina quiere boicotear la selección argentina para que pierda el mundial y entonces los argentinos estén tristes. Esto es algo irreal, pero más adelante se los voy a contar. De verdad que sí.
7: Oigan, ¿saben también qué pasó? Que hay un comunicado que Grandiosas lo pospusieron. Lo pospusieron. Va a ser el 27 y lo pasan para el, no, aquí en la Ciudad de México. Aquí en la arena. Y ahora va a ser hasta el 19 de septiembre y dice el comunicado así: con profundo respeto y agradecimiento hacia nuestro público, informamos que el concierto Grandiosas Invicto, programado originalmente para el 27 de junio en la Arena Ciudad de México, se pospone por motivos de logística relacionados con las festividades y lo importante del soccer. Entendemos la ilusión y planificación de quienes habían arreglado. La nueva fecha confirmada será el 19 de septiembre. El elenco de Grandiosas Invicto, liderado por Hugo Mejuto, el productor, está conformado por Lucía Méndez, Alicia Villarreal, Laura León, Ana Cirré, Ángela Carrasco y Filipa Jordano. Estamos tomando esta decisión con prioridad de garantizar seguridad. Mientras trabajamos. Van a trabajar en la fecha, el 19 de septiembre, y dicen que el 23 de julio van a anunciar a una nueva artista internacional que se une.
6: Ok, bueno. Qué padre. Oye, Maxi, ¿nos da tiempo?
2: No te escuché, Flor, porque estaban hablando, ¿qué?
6: Nos daba tiempo de hablar de Marlene Favela,
2: no, te oigo. Tienes Ya dijimos que la van a cambiar a septiembre.
7: A septiembre el 19.
2: A septiembre 19, sí.
7: Así es.
2: Ahí dice el comunicado. Que bueno, no.
6: Oye, cabe, yo creo que Marlene que, Favela, Max, porque platicamos con Marlene Favela Bere, que está en El Renacer de Luna, villana.
2: Es villana. Y, se pintó el pelo de güero, se ve muy guapa.
6: Creo que sí cabe, ¿verdad? Sí cabe, creo que
2: muy guapa. Acuérdense que ella traía el pelo muy oscuro para la telenovela que hizo con Fernando Colunga. Ajá. Pero luego, ahora para Renacer de Luna la pusieron güera.
5: Qué padre.
2: Y se ve espectacular.
6: Sí, quiere que digamos que entrevista.
2: A ver qué dijo.
1: Marlene Favela reveló que desde muy joven tuvo la inquietud de ser servidora pública, aunque eso no significa que le llame la atención la política.
4: Bueno, no política. Me hubiera gustado ser servidora pública desde chavititita. Siempre quise tener un puesto público en mi municipio, estado, porque mi papá era dentista y subíamos mucho a la sierra, a las comunidades marginadas, no había luz, no había nada. Entonces yo decía, algún día yo voy a hacer esto. Y por eso mi pasión por un puesto público. Pero pues para tener un puesto público tendrías que estar en la política. Entonces, pero no que quisiera ser política.
8: ¿No se han acercado a algunos partidos?
4: No.
8: ¿Algún partido más interesado en buscarte?
4: No, ahorita soy actriz. Yo a lo mío.
1: La actriz dijo que su pequeña hija Bella tiene la ilusión de ser cantante.
4: Bueno, ella está en un momento de que se siente wow, que se siente la más inteligente. Y yo le digo, ey, bájale dos rayitas. Pero creciendo muy bonito, siendo niña, que eso es lo que más he peleado desde que nació. Que viva sus etapas, ahorita tiene 6, pues entonces nos vestimos como de 6, vemos las cosas que ven los niños de 6, vamos a los lugares que van los niños de 6, para que viva esa infancia bonita como yo la tuve, gracias a Dios.
8: ¿Te ha mostrado sus inquietudes por formar parte, pues, de la farándula, del mundo?
4: No, es muy chiquita, ahora trae con que quiere ser cantante de pop. Pero siempre me dice, mamá, ¿y cuándo voy a cantar como las...? Digo, no, es un proceso. No, yo ya quiero. Le digo, no. Ya lleva 2 años de iniciación musical, 2 años de violín, ahora pasa batería, y eso es un proceso, hay que prepararse. Pero luego cambia, porque antes quería ser policía, entonces a lo mejor mañana quiere ser enfermera y luego veterinaria, ¿quién sabe?
1: Para Grupo Fórmula, Berenice Ortiz.
6: Deseo.
2: Bueno, pues ahí está Marlene, que va a estar en el Renacer de Luna, va a ser una villanaza.
7: Guapísima.
2: Guapísima, sí, y les va a hacer la vida de cuadros. Tanto a Marisol del Olmo como a Matías Novoa, que son los protagónicos.
5: Se ve guapísima, la verdad, sí. De rubia.
7: La canción la cantó Yuri. Yuri aparte, estuvo ahí.
2: Ella va a ser villana igual que Flavio Medina, que también está en la novela. Entonces van a ser malos, malísimos. Vamos a corte y volvemos.
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4: Estamos de regreso y fíjense que Ana Cecchetti dice que ella estuvo en una telenovela y en una serie con Paco de la O, que es muy su amigo. Y entonces ya ven que Paco ha traído muchos problemas últimamente porque tiene varias demandas con varias exes, creo que tres, que lo están demandando por violencia. Sí. Entonces, esto fue lo que contó la Cecchetti.
5: En exclusiva platicamos con Ana Cecchetti, quien actualmente está participando en Busco al Hombre de Mi Vida, Marido Ya Tuve. Ahí le preguntamos qué opinión le merece por las que está pasando Paco de la O. Pues ellos comenzaron la carrera juntos y son amigos muy cercanos. Por ello le preguntamos y escuchen lo que dijo.
6: Yo creo que aquí las opiniones personales salen sobrando. Creo que ya bastante tarea tiene Paco con lo que está sintiendo y lo que está viviendo. Y todos los involucrados. Conozco a las dos personas involucradas. A ambas les tengo muchísimo cariño y he trabajado con ambas. A Paco lo quiero mucho, lo quiero muchísimo. La primera obra de mi vida la hice con él. Sí te puedo decir, sin descalificar lo que otras personas han vivido, que conmigo siempre ha sido un extraordinario compañero y una persona muy respetuosa y muy entrañable, siempre creativo, siempre concentradísimo en el trabajo, siempre profesional. Esa es la parte que yo conozco de Paco. Ahora, evidentemente, yo no lo conozco más allá del trabajo, ¿no? Yo espero que todas las partes tengan lo justo, que todas las partes estén bien para empezar, porque los quiero a los tres, y que Paco esté bien, que Paco pronto esté bien. Lo quiero mucho. He trabajado mucho con él y siempre ha sido un gran compañero. Le deseo todo el bien. Y las opiniones personales, la verdad, salen sobrando. Ya bastante tienen con lo que tienen como para que estemos opinando todos los demás.
5: Para Grupo Fórmula, informó Marco Antonio Silva.
7: Ahí está Ana Cecchetti.
4: Pues
7: yo creo que también, no sé, es un tema de salud mental de Paco. Yo creo que no porque esté loco, sino porque al final ha enfrentado muchos pleitos. Sí. Creo que él, lejos de tratar de remediarlo con estos videos perturbadores de redes, ha confundido más a la gente. Entonces se alimenta la teoría de que Paco no está bien. Y lo digo porque como espectador de sus redes veo los videos y digo, oye, están extraños los que hemos visto aquí. Ojalá que en algún punto encuentre a lo mejor el apoyo de alguien. Sí, que alguien
4: que busque ayuda.
8: Es delicado, ¿no? Es delicado el tema, ¿no?
7: Mucho.
4: Tienes que buscar, cuando estás así tienes que buscar ayuda, no puedes salir solo.
9: Y incluso a lo mejor eso podría hasta servirle un poquito, no de justificación, pero quizás sí que estos problemas emocionales es también quizá lo que llevaba a que él no pudiera controlarse y pues lamentablemente desquitarse con sus parejas en el momento, ¿no? Entonces digo,
8: se haga una videodescalificación, ¿no? Para achacar que trae al niño, ¿no? A lo mejor trae cosas ahí guardadas.
9: Complicadas.
7: Sí, porque no es una, son varias. Entonces, cuando son varias, cuando es una, dices, bueno, puede ser una venganza, puedes dar un tema de duda. pero varias coinciden. Y ahora también hay que sumarle que él está pasándola mal económicamente, no tiene trabajo, su pareja no tiene trabajo. Ese tipo de presión también es complicado. Ahora, tenemos casos como el del cantante Botellita de Jerez, que se suicidó por un tema similar.
4: Sí.
7: Entonces, yo creo que Paco sí necesitaría gente que lo rodee y le dijera, a ver, espérate, primero hay que checar que todo esté bien contigo, porque luego también él la puede estar pasando mal.
4: Pues, ¿no? Es buen actor, pero...
7: Es buen conductor.
4: Esas bromas. Sí. Pero fíjate, a Rafa Maya también le pasó, ¿te acuerdas?
7: Claro, con drogas. Sí.
4: Que tuvo problemas
8: Señor de los con cielos.
4: Drogas y estuvo muy mal y todo. Pero mira, salió y está haciendo, creo que esa es la décima temporada del Señor de los cielos. Ahí estuvo Aleida Núñez. Y ella dijo que con ella se portó como un caballero. Qué lindo, qué amable, educado, bueno, una monada. Entonces, esto fue lo que nos contó.
5: Ya viene el estreno de la décima temporada de la serie El Señor de los Cielos. Por ello, platicamos con Aleida Núñez, a quien le tocó compartir créditos con Rafael Amaya. Ahí le preguntamos cómo se ve actualmente el actor y escuchen lo que dijo.
10: Pues ahora terminé la serie del Señor de los Cielos, temporada 10, porque había hecho la temporada 9. Entonces ahora ya se estrena justo en Estados Unidos, en horario prime time, en donde pues le ha ido muy bien, por eso sigue y sigue. Y mi personaje, pues maravilloso, que se llama Nina la Monarca, hacemos el estreno ahorita en junio para todos los medios, entonces pues por ahí nos veremos.
5: O sea, ya viene el estreno de esto. ¿Cómo? Del Señor de los Cielos. En la temporada 10.
10: Sí, ya viene el estreno, ahorita en junio, la alfombra roja, que seguramente estarán todos invitados, y se estrena en Estados Unidos, y creo que también va a pasar acá. No estoy segura si en VIX o están por avisarnos dónde.
5: ¿Cómo viste a Rafa Maya en esta décima temporada?
10: Increíble, increíble. Todas mis escenas han sido con él. Desde la temporada 9, la mayor parte de mi historia es con él. Y la verdad me siento afortunada porque es un gran actor, es súper profesional. Y hemos hecho una química muy buena a nivel escénico. Y pues, ¿qué te digo? Disfruté mucho el personaje. Parece que se termina esta temporada, la 10, pero... pues seguramente todo puede suceder. A lo mejor se inventan una 11 y regresamos.
5: ¿Dónde grabaron y todo?
10: Las grabaciones fueron aquí en México.
5: Es en México. Oye, y por otro lado, el matrimonio, ¿cómo va? ¿Cómo le has hecho para tener que ausentarte y demás? ¿Qué ha pasado?
10: Sí, bueno, pues he tratado de coordinarme lo más que puedo por mi esposo, por mi hijo, mi familia. Obviamente mi esposo me apoya mucho, mi familia también, mi mamá, mi hermana, porque si no, pues no se podría. Imagínate, entre giras, programa de tele, la serie, o sea, realmente sí se ha requerido de mucha energía y de planeación. Pero bien, ya cumplimos un año y este año cumplimos 5 en total, o sea que ya 5 ya llevamos un rato ya.
5: ¿Ya entendió perfecto tu carrera?
10: Sí, desde que me conoció ya me conoció en la carrera. Entonces eso es lo bonito de que finalmente creo que cuando te conocen como eres, pues digo, ya tampoco nadie trata de cambiar a nadie, ¿no?
5: Para Grupo Fórmula informó Marco Antonio Silva.
4: Pero tú crees. Bueno. Sí. Pues ahí está lo que dijo Aleida. Mira, ves, cada quien habla según le ve en la feria.
7: Claro. Sí.
4: Toda la producción anterior de la octava o novena temporada del Señor de los Cielos hablaron horrible de Rafa. Sí. Acuérdate que todo mundo se quejó, que era grosero, que no llegaba, que no quería maquillarse. Bueno, dijeron miles de
8: prepotente.
4: Cosas. Y ve con Aleida que se portó divino y que fue un caballero y... la trató muy bien.
7: Ahora, Max, yo creo que es un tema que Rafa Amaya también no supo controlar. Qué pena que tu carrera esté basada, y lo digo con todo respeto, en una imagen de un narcotraficante, porque recordemos los últimos trabajos de Rafa Amaya, no nos vienen a la mente ninguno.
4: No.
7: Más que ese, y ese también tiene fecha de caducidad, Max. Entonces también...
4: pero ya llevan 10 temporadas, ya también él se sentía el Señor de los Cielos.
7: Sí, le cuesta casi la vida, acuérdate. Oye, que lo...
4: haciendo 10 temporadas al Señor de los Cielos. Señor. Acuérdense que Mauricio Ockman, cuando hacía
8: el Chema,
4: dejó la serie porque dijo, sí, ya no quiero que me encasillen, no quiero que los niños me sigan por el
7: su
4: Chema.
7: Su hija también.
4: Ajá. Entonces dejó la serie.
7: Sí, Rafa,
8: ¿qué,
7: no?
8: ¿Qué es que se retirar?
9: Pasó en ese momento que como que ese tipo de series lo que decían es que endiosaban a los criminales y entonces muchos chavitos decían, ah, yo quiero ser como él cuando sea grande. Claro. Y entonces es como de, no.
8: Fue un auge muy grande y todo eso.
9: Mauricio fue justo donde dijo, no, no más, porque yo no quiero que exacto. esto sirva como ejemplo para un niño. Y pues la verdad es que no.
8: Y creo entonces, que ahorita pues, sí. ya cambió todo, ¿no? Porque al final de cuentas había series, todo el mundo quería estar ahí. Yo quiero participar, yo quiero estar en las series de los narcos. Que hablábamos de la Reina del Sur, ¿no? También, ajá. ¿cómo
4: sí,
8: se
4: pero
8: empezó?
4: Por ejemplo, Kate es otro tipo de persona. O sea, sí, Kate, sí. cuando hizo la Reina del Sur, dejó de hacer la Reina del Sur, hizo muchas cosas. Inclusive hizo esta de Soy tu Fan, ajá, que es una sí. comedia divertidísima. Ajá, ajá, sí. Y y bueno,
9: la película con Diana Bobbio, que
4: con Diana, sí, hizo varias cosas.
9: Ajá, sí, muchas.
4: O sea, dejó la de Reina del Sur descansar ajá. un rato. Y, ahorita regresó a la quinta temporada.
9: Uh-huh. Muy emocionada, por cierto, sí. que ya era hora. Pero bueno, o sea, sí hizo muchas cosas en el Inter que la dejaron olvidarse un poquito del papel.
4: Exacto.
9: Que también la tenía oye, bien la atrapada, la sur, verdad.
8: Sí. Otra Rosario Tijeras, ¿no? También.
9: Ah, sí.
8: La Rosario Tijeras. Tijeras. O sea, hay varias. Bárbara de Regil con Rosario Tijeras.
4: También con Rosario Tijeras. Acaba de regresar también, creo que es la quinta temporada.
8: Sí, quinta temporada de Bárbara de Netflix. Sí.
4: Ya pero también la dejó descansar un rato.
9: Ah, sí. Y hizo en el Inter a la pantera esta en la película animada.
4: La Lola
9: se fue a hacer
4: Carlos. Divertida.
8: Va a ser el sótano.
9: Va a ser el sótano. La semana.
7: Ay, qué padre.
9: Pasada.
4: Entonces, o sea, la dejan descansar el personaje, hacen otras cosas y bueno, ya después de un tiempo lo retoman. Sí. Pero eso ya 10 temporadas haciendo el señor ya. de los cielos.
9: Muy cañón. A nosotros una vez nos dejó plantados. Fue una presentación precisamente de la telenovela, serie, como quieran llamarle. Nos citaron en San Hipólito y estuvimos ahí, pasó un minutito por la alfombra y nos dijeron, ahorita regresa, o ahorita que terminemos la presentación.
7: Pues
9: sí, ¿cuál? Y nunca volvió, no sé, ya
4: se desapareció.
9: Rafael, ajá, se nos perdió, se pues fue sí. de viaje.
4: Mira, o sea, ¿ves? Sí, tenía cosas raras. Entonces todo el mundo hablaba mal de él, pero ahorita ya Aleida hablando maravillas de él. Vamos a corte.

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1: 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Ambas selecciones perdieron en la primera jornada y una nueva derrota podría significar prácticamente su eliminación del certamen. En este tipo de partidos, la presión suele jugar un papel determinante y cualquier error puede resultar definitivo. Los dos equipos buscarán reaccionar para mantener vivas sus esperanzas de clasificación.
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0: Está de regreso.
1: Entrada ya también está.
2: Está loco.
3: Vamos con la cosa.
2: Ay, pues, ay, se nos fue, Max. Qué bueno que no hay nombres.
4: Pero les iba a contar que hay una obra de teatro que se va a estrenar. Hoy se estrena, de hecho, se llama Ángeles en América.
2: Okay.
4: Y esta obra dura 6 horas, está dividida en 2 partes. La primera parte se llama Ángeles en América, Milenio, y la otra parte se llama Ángeles en América, ya el suceso, ¿no? Y esto habla de cuando fue toda la parte del VIH y la homofobia, y cuando llegan los retrovirales. Y nos platica Cristian Maganoli, ahorita voy a decir quiénes están. Está Aldo Guerra en el elenco, está Enrique Arreola, Vicky Araico. Entonces es una obra que la verdad fue una serie. Esta serie pasó en HBO y la hizo Meryl Streep, la hizo Emma Thompson, que era la enfermera, y Al Pacino. Pero mire, vamos a ver
2: qué padre, Johnny.
5: Graco Sendel dejó en claro que el que su papá, Sergio Sendel, lo haya sacado del...
2: Ahí va, ahora sí la buena.
4: Ahí va. Cambió la voz, ¿no?
1: Pero, ¿qué caray?
4: Bueno, ahorita les sigo platicando. El Centro Cultural Helénico, y la gente puede ver la obra ya sea en un mismo día... regresar, o sea, la ves el domingo a la 1 de la tarde, sí, sí, y a las 4 te vas, sí, a comer, y regresas y la ves a las 6.
1: Ah, bueno, sí está padre.
4: Y entonces ya puedes ver a ese mismo día toda la obra, o puedes verla el viernes y regresar el sábado.
2: ¿Cuánto dura?
4: 6 horas.
2: ¿6 horas?
1: O sea, no. Ves 3 horas al principio.
4: Y luego ves la primera parte de 3 horas y la segunda 3 horas.
3: Sí, porque 6 horas sentado, sí, está.
1: ¿Sabe cuál otra tenían igual? La de Harry Potter, ¿se acuerda? Que es interminable, que son 7 horas. Nada más que ahí sí no hay descanso, amigo. Ahí
4: no,
1: sí
4: te
1: tienes que chutar las 7 horas. ¿Sí?
2: ¿En dónde está?
1: Es una obra que está en Londres, pero que a la gente le encantaba, la verdad.
2: Bueno, sí tienes que ser muy fan.
3: Ajá, bueno,
2: sí,
3: primero hay que ir a Londres.
4: Y también es lo que le está diciendo eso, y bueno, no sé si ya está.
3: ¿Se llama Ángeles qué?
4: Ángeles en América.
3: En América.
4: En América, de la televisión serie.
3: A ver,
4: en
3: ahora sí vamos a verla.
6: Que se me antoja muchísima serie, que también nos ha demandado muchísimos niveles a los actores.
3: Ahí está. Tienes un falso en tu condena.
4: Sí, yo, bueno, les iba a comentar también que hay otra obra que regresa. ¿Saben cuál regresa?
2: ¿Cuál?
4: El método de Grönholm. ¿Se acuerdan? La hicieron en el 2005.
1: Qué padre.
4: Y la hace Diego. En este elenco viene.
3: ¿Regresa?
4: El método de Grönholm. ¿Se acuerdan?
3: Sí.
4: La va a hacer Diego Klein. Okay. Imagínense. Ilse Salas, Alex de la Madrid. Es un súper elenco.
2: ¿Quién produce?
4: Hay unos productores, no me recuerdo ahorita el nombre del productor, pero va a estar en el Teatro Xola a partir del 11 de julio.
3: Va a ser Rebeca Moreno.
4: La va a estar coproduciendo, pero esta obra, pues la verdad, acuérdense que desde unos aspirantes que quieren a llegar a un puesto, y empieza a ver con pruebas psicológicas, con pruebas
3: de test,
4: y aparte ver quién es el que está infiltrado de la empresa, el impostor, ¿no?
2: Wow.
4: Entonces está padrísimo. En el 2005 la hizo Mejor Teatro, que estaba Anilú Pardo, estaba Roberto Blandón, estaba Miguel Rodarte, y en la Sala Chopin, que ya no existe.
2: Oye, pero estás hablando de la prehistoria del teatro. Tienes razón, la Sala Chopin, que está en la Condesa, que se cayó en el terremoto del
4: 2005, ahí presentaron esa obra, duró mucho tiempo, y ahorita regresa el 11 de julio. Ya están los ensayos, y vamos a tener una exclusiva muy pronto.
1: Sí. Amigo, Rodrigo Nava es el director.
4: Nava, ¿ya viste?
1: ¿No? Y bueno, la obra es de Jordi Galcerán.
4: Así
1: entonces,
4: es.
1: La verdad es
4: que la película estuvo increíble. El elenco, imagínate, Diego Klein ahí, Alex de la Madrid.
1: Diego Klein, que es cliente frecuente, ¿verdad? Que le queremos mucho y que nos encanta verlo siempre.
4: A partir del 11 de julio ya están los boletos a la venta para que vaya el público a ver esto.
1: Sí, queremos verlo.
4: Así es, tenemos cortesías para que vaya el público a ver hoy en la noche Ángeles de América en el Teatro Helénico. 4 cortesías.
3: Hoy se estrena, que dura 6 horas.
4: Dura 3 horas. Tenemos para la primera parte 3 horas. Hoy.
2: ¿Y cuándo
4: puede ver el sábado la segunda, o el domingo la tercera? Así
2: está bueno.
4: Eso está padre.
3: O la ves todo el día. Puedes ir, comer y regresar a ver
4: el domingo. Solamente está esa parte para que
1: eso está bien.
4: Tenemos, mira, está lo del método. Miren qué padre elenco.
3: Sí.
1: Increíble.
4: Erick Elías también.
3: O sea, del Ángel no tenemos, ¿verdad?
4: Del Ángeles en América tenemos.
3: Ya tenemos la. A ver.
2: A ver,
3: mándala, pues, o no.
4: Que ya sé que vamos platicando. Y le regalamos sus cortesías para Burbujas. ¿Se acuerdan de Burbujas?
2: Odisea Burbujas.
4: Odisea Burbujas regresa a Burburrock, el show de Burbujas.
2: ¿Y quién tiene los
4: en el foro 1869?
2: ¿No son de Televisa?
4: Pues, ¿te acuerdas? Silvia Roche hizo esta historia. Sí. Ajá. Empezó en el Tesoro del Saber y luego se fue a Burbujas. Ajá. Entonces, yo lo que le dijo a estar haciendo el espectáculo.
2: Oye, pero para la gente que seguro no se escucha, que tiene menor edad, Odisea Burbujas era un programa infantil demasiado divertido que pasaba por el canal de las estrellas y que marcó también una época.
4: El Ecoloco.
2: El Ecoloco, Pistachón. Sí, Memelowski.
1: No, bueno, pero ahí el queridísimo era Mimoso Ratón.
4: Hay que invitarlos a que vengan.
3: Mimoso Ratón.
4: Sí. Hay que invitarlos el próximo que vengan.
2: Oye, Max, pues cambiamos de tema un poco. Argentina está ardiendo después de esta victoria que hubo de Messi. Porque esto involucra a una exnovia de Cristian Castro, ¿eh? También por eso es tan relevante. Flor Peña es una de las conductoras más populares de Argentina. Y sin querer, en un programa de streaming, en un programa de televisión, bueno, un programa de streaming que al final se llama Luzu TV, da una noticia así como la que estamos dando nosotros. Dice, acaba de fallecer el papá de Messi.
3: Y entonces, el papá de Messi, hay que aclarar que sacaron un comunicado la familia de Messi diciendo que su papá estaba enfermo. Ajá. Pero no, que había fallecido. No, exacto, el señor está enfermo, nada más.
2: Y resulta que ella en su comunicación le llega la información directo, supuestamente de su productor, y dice, acaba de morir, ella da la nota, y posterior, 3 segundos después, sus compañeros dicen, a ver, espérate, no está confirmado, está trascendiendo, pero este tema que pudo haber quedado ahí se ha convertido en un tema político en Argentina. Tenemos aquí, pues, el tema de Lokov. ¿Cómo fue sucediendo esta historia? Porque hasta el día de hoy es tema en todo el Cono Sur. De verdad es un tema que ha traspasado políticamente.
3: Pero además esta conductora fue novia de Cristian Castro.
2: De Cristian Castro, sí.
3: Flor Peña. Entonces
2: sí.
3: También tiene dos chismes en el mismo, en el mismo cuaderno.
2: Mira, esto es Flor dando la noticia falsa de la muerte del papá de Messi.
0: No quiero darle una mala noticia, pero acaba de morir el papá de Messi.
7: No. ¿Ah, en serio?
0: Acaba de morir el papá de Messi.
7: Pobrecito.
0: ¿Pero fue de golpe? ¿O qué pasó? ¿Qué data hay, Magui? ¿Duro o no?
7: Uf.
0: En el medio del mundial.
7: Pobre
0: flaco. ¿Se va a tener que ir?
7: Pobre flaco.
8: No sabemos. Ahí estamos buscando y cuando tengamos más novedades.
2: Jorge Messi.
7: ¿Qué
2: da? Bueno. Resulta que después de esta bomba que duró que menos de 2 minutos, se hizo muy grande, Max, porque al final es un programa importante. Flor Peña estuvo en una de las cadenas más importantes de Argentina, América TV. Después de ahí se va a las redes sociales, tiene la misma importancia porque es una presentadora que fue muy famosa. Y de ahí empieza a desencadenarse en todos los medios argentinos una ola de hate en contra de la comunicadora. Porque aseguran que ella, como es kirchneriana, se llama, que es del lado opositor al gobierno y odian a Kirchner, utilizó el medio para desestabilizar a la selección argentina y a Messi, porque entonces la ultraderecha quiere que Messi pierda el mundial para que el país se desestabilice y puedan... Esa es una conspiración muy loca.
4: ¿No?
2: Bueno,
3: ay,
2: horas después, Flor de Peña revienta llorando porque ahora le están haciendo la vida en pedazos. Hay gente afuera de su casa esperándola con remotos, porque la prensa argentina es muy dura, para hacerle en vivos, para que diga quién le pasó la información, por qué lo dijo, por qué miedo, quiere atacar, ¿no?, a Messi, en un error que causó. Mira, este es el video.
9: A ver. Hola, chicos, ¿cómo están?
10: ¿Cómo estás?
9: Lo primero que quiero decir, muy triste, lo primero que quiero decir es que pido disculpas de corazón. Nunca pensé que me iba a pasar algo así. Yo estaba en vivo, mi productora me dio la noticia en vivo y yo le juro por mis hijos que pensé que como estábamos boludeando y yo no estaba conectada ni a la compu ni al teléfono, pensé que yo estaba boludeando mientras todo el mundo estaba hablando de algo duro y difícil. Y me sentí que no estaba siendo empática y por eso lo dije. Cometí un error, me confundí. Ellos saben, el Luzu, cómo fueron las cosas. Pero acá estoy dando la cara como siempre, pidiendo mis más sinceras disculpas. Nunca jamás quise lastimar a nadie, no soy de esas. ni tampoco dar una primicia porque yo no sé darla, ni me interesa, ni vivo de eso, ni trabajo de eso, ni lo sé hacer.
2: Flor de Peña, reventando en llanto, y luego resulta que el noticiero más importante de la Argentina, titular, destruyendo a Flor Peña, y tenemos aquí a Feynman, que opina sobre esta polémica, porque aunque el papá de Messi no falleció, lo hicieron un tema nacional, o sea, está encabezando los noticieros más importantes del país, y este es el video donde muestra, digamos, la parte política de lo que se convirtió el chisme, y el de este error, pues, garrafal, que Flor de Peña asegura su productor fue quien dio la instrucción dentro
3: del... Y eso pasa mucho, mira, cuando estás en vivo, tú estás confiando en tu productora porque es la que está recibiendo las noticias.
1: Claro.
3: Y algunas te las pasa, otras ya las tienes tú en tu escaleta. Uh-huh. Pero, por ejemplo, cuando se da algo así de momento, pues la productora es la que se entera y te lo pasa por el chícharo. Que todos siempre tenemos un chícharo que tiene contacto con la productora que está del otro lado en una vidriera que no la oímos, nada más la vemos.
2: Sí.
3: Entonces, claro, tú estás en vivo, te dan la noticia.
2: Pues la das.
3: Y la tienes que dar. Pues... Dala. ¿Qué crees? Se acaba de morir. Pues la das.
1: Sí, y además de esa envergadura, porque realmente Leonel es una figura importantísima. Ahora, también lo grave es que un día antes, el jueves, alguien había hablado con la agencia de noticias Reuters para decir que realmente está evolucionando bien el papá de Messi. Entonces... Pues también ahí era como...
2: Y se metió el presidente, también Javier Milei se metió en un comunicado hablando de las fake news.
3: Bueno, Milei también le encanta.
1: Sí.
3: ¿No? Le encanta estar en el chisme y en el bitote.
4: En el ojo del huracán.
3: Y en el ojo de las cámaras.
2: Ahora, exnovia de Cristian Castro teme por su vida porque ahora el presidente se está metiendo y le está señalando. Entonces, los que no sabían, ya saben, en todo el continente.
3: ¿Y qué dice Milei?
2: Pues Milei dice que está en contra de las fake news, palabras más menos, y que es una roca rafal que busca desestabilizar el país.
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13: Partido de vida o muerte. Checa y Sudáfrica llegan obligados a sumar cuando se enfrenten en Atlanta. Ambas selecciones perdieron en la primera jornada y una nueva derrota podría significar prácticamente su eliminación del certamen. En este tipo de partidos, la presión suele jugar un papel determinante y cualquier error puede resultar definitivo. Los dos equipos buscarán reaccionar para mantener vivas sus esperanzas de clasificación.
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18: El secretario de Educación, Mario Delgado, pidió aprovechar los últimos días de clase y recordó que el cierre del ciclo escolar es clave para la consolidación de aprendizajes. Hizo un llamado a escuelas y profesores para privilegiar el interés superior de la niñez y el derecho a la educación. En la aduana de Lázaro Cárdenas, Michoacán, elementos de las Secretarías de Marina, Seguridad y Hacienda, junto con la Agencia Nacional de Aduanas y la FGR, aseguraron 5 bultos con 137 kilogramos de cocaína con un valor aproximado de 29 millones de pesos. El presidente estadounidense Donald Trump aseguró que Irán fue quien buscó un acercamiento con su gobierno y advirtió que no le darán apoyo económico tras el señalamiento de Teherán que le responsabiliza por el reciente ataque israelí. Informó Jorge Herrera Bulnes. 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

0: está de regreso.
1: Está de regreso. O sea, nunca sabemos cuando ya entramos.
2: Ya estamos al aire.
3: Ah, pero nos ligamos.
4: Listo. Listo,
3: Max. Sí, nos ligamos en otra.
1: ¿Qué pasa?
3: Estamos viendo algo de la...

0: Me dejan sorda acá.
1: Ya estamos de regreso, hablando Max. Hablando de chisme. Oye, Max.
2: Hablando de lo que pasa en una transmisión en vivo.
1: En vivo. Oye, Max, fíjate que también que uno de los actores que tiene mayor impulso y sobre todo que me da mucho gusto porque no está siendo apoyado por su papá, pero él mismo ha empezado a crearse por su trabajo. Ay, esto sí. Es Graco Sendel.
0: Se y está convirtiendo en un buen villano.
1: Sí,
0: muy buen actor. En Doménica Montero hizo un personaje que se llamaba Juan Nadie. Ay, no, me encantó. Sí. Desde ahí lo amé.
1: Y con todo respeto, no tiene el carácter de su papá. Hay que agradecerle la vida. Que no es explosivo, que no es retador, que no...
3: Pero ya cambió, ¿eh? La prensa. Ya cambió, Sergio.
1: Yo
3: ya
1: creo que
4: no cambia. Eso, amigo, ya, eso ya no cambia.
1: Yo creo que no cambia.
4: Yo también creo.
1: Pero él...
0: Pero fíjate que este niño, Graco Sendel, en una serie de VIX que se llama Padre e Hijo... Hace un desnudo total.
4: Ay, qué padre.
0: Y tiene buen cuerpo, ¿eh?
4: Sí, no, es muy guapo, la verdad.
0: Buen cuerpo.
4: Y sabe que decía en la nota justo que, pues sí, esto de que su papá no lo apoyara, que al final él lo agradece porque...
0: Es que mira, lo que pasa es que lo sacó del SEA porque estaba muy chiquito y le dijo, primero, hizo bien el papá.
4: Sí, la verdad.
0: Primero terminas tu carrera y luego te dedicas a la actuación. Porque esto es muy inestable.
3: Inestable.
0: No sabes cuándo va a haber chamba y cuándo no. Mejor tú termina una carrera. Y tienes razón, los papás siempre quieren que tengas pues lo mejor. Y una educación, pues nunca está de mal.
1: Sí, claro. Pues tenemos a Graco de la entrevista, Max, y es lo que nos contó.
0: ¿Qué pasó?
1: Se atoró ahí algo, Max.
5: Graco Sendel dejó en claro que el que su papá, Sergio Sendel, lo haya sacado del SEA siendo apenas un adolescente fue un acto de amor, pues deseaba que terminara una carrera universitaria para el bien de su futuro.
6: Cuando sacaron esa nota yo dije que lo sacaron mucho de contexto, lo sacaron muchísimo de contexto porque estaban a poner, no sé qué. Yo lo he dicho, yo he dicho que mi papá me sacó del SEA, pero también he dicho que lo hizo como con amor, lo hizo con un acto de amor y de cuidar a su hijo, porque yo fui a hacer la audición a escondidas, yo tenía 17 años, no tenía ni la prepa, me aceptaron, pero pues obviamente lo hizo para cuidar a su niño y al final del día aquí estamos y me doy cuenta que hay más tiempo que vida y cuando las cosas pasan por algo, cuando algo es para alguien, para mí era esto. Aquí estoy. Estudié creación y desarrollo de empresas en el TEC de Monterrey.
7: Lo cierto es que hay una admiración mutua tanto en lo personal como en lo profesional. Se viene el Día del Padre. ¿Cómo planean celebrarlo en casa?
6: Algo tranqui. A lo mejor salir a comer. A lo mejor comer en casa. Pero no, como es el domingo, ¿no? Es
8: el domingo.
6: No, hay que trabajar al día siguiente. Bueno, mi papá ya acabó. Yo sí tengo que trabajar. Entonces, no, nada más comer. Va a haber el viernes. El viernes sale... una portada que hicimos juntos, no les puedo decir para qué revista, pero está súper padre, la verdad estoy muy emocionado. Es la primera vez que hacemos algo mi papá y yo juntos. Al final del día, sea mi papá o no mi papá, me están comparando con un gran actor. Es como si me compararan con otro actor que también es muy bueno. Yo encantado de la vida.
5: El actor, quien en la serie de Netflix titulada Entre Padre e Hijo, hizo un desnudo, dijo cómo logró quitarse la pena de encima.
6: Me dieron las pompis. Fíjate que en la primera escena sí andaba medio cohibido, claro, porque nunca me había encuerado yo en el set. Ya después de la primera escena yo llegaba ya,
9: en bola.
6: Sí, yo llegaba acá, venga, vamos a darles.
5: Para Grupo Fórmula, Benice Ortiz.
1: Graco Sendel, Max, sí, oye.
0: Vean en VIX, no se la pierdan. Ajá. Si quieren ver a Graco, como Dios lo trajo al mundo. Bien descalcito, de pies a cabeza.
1: Oye, y si no, Max, véanlo en El Renacer de Luna.
0: También.
1: Ay, está. Roy Rojas, la verdad, mis respetos, que él en caso le dieron ahorita, le dieron un presupuestazo porque figuras por donde quieras. Sí. Está, o sea, Jorge Luis Pila regresa. Luego se trajo a Matías Novoa de España. Luego por Marisol del Olmo. Marlene Favela, que es de estas actrices. Que
0: Flavio Medina.
1: Bien. Flavio. Está Yuri para
3: Yuri, el tema lo canta Yuri.
1: No, sí. Sí está.
0: Bueno, es que Roy Rojas, mira, le está echando toda la carne al asador, sí. Hace bien y tiene razón. Es una historia que ya se hizo hace mucho, que se llamó Morir para Vivir.
4: Okay.
3: Ah, ya la hizo Susana Dos Amantes. Susana Dos Amantes sí, fue la protagonista.
0: Exacto. Ajá. Entonces, fue hace mucho.
1: Pues sí.
4: Y lo que decía ayer, que es creo que bien importante, que Marisol del Olmo ya tiene esta oportunidad de ser protagónica por fin con todo lo que ha trabajado.
0: Por fin, porque es muy buena actriz y la habían encasillado mucho como villana. Ajá.
1: ¿no? Pues sí. Sí. Oye, Max, tenemos información importante de la Lotería Nacional. Ya ven que durante mucho tiempo la Lotería se ha encargado, pues, de tener asistencia pública, de ayudar a muchas causas nobles. Y bueno.
4: Y muy relacionada con los espectáculos, amigo, porque están lanzando los billetitos, bueno, los tickets que puedes comprar, con temáticas alucinantes a series, a momentos importantes en el cine. Y eso también está.
1: Vamos a ver.
3: Su billete. A ver. Su billete.
8: Fue develado el billete conmemorativo al sorteo mayor 4019 con motivo del 80 aniversario de la Academia Mexicana de Artes y Ciencias Cinematográficas. En su mensaje, la directora general de la Lotería Nacional, Olivia Salomón, dijo que a 8 décadas de distancia, esa institución es símbolo de excelencia, libertad, creatividad y vocación artística, y ha reconocido a quienes han enriquecido la cultura nacional en su obra.
9: Celebramos a quienes con sensibilidad, imaginación y talento han ayudado a que México se mire a sí mismo en la pantalla, a quienes han convertido emociones, recuerdos, sueños y realidades en obras que permanecen en la memoria colectiva de nuestro pueblo.
8: El billete conmemorativo cuenta con un premio mayor de 21 millones de pesos entre series, una bolsa total repartible de 66 millones de pesos y una emisión de 3 millones 600 mil cachitos. En su mensaje, el presidente de la MAC, Daniel Hidalgo, acompañado por los actores Dolores Heredia y Juan Manuel Bernal, recordó que el premio Ariel es una forma de reconocer y acompañar a quienes han hecho y hacemos cine. Y 80 años de distancia a la MAC, hay esperanza de mejorar sus condiciones, pero hoy, dijo, venimos a defender el cine como un derecho cultural.
10: El cine nos reúne, nos vincula, nos recuerda que nadie está completamente solo mientras exista una historia capaz de convocarnos. Por eso, el compromiso de la MAC con los próximos 80 años debe ser firme, generoso e inamovible.
8: Este sorteo se celebrará el próximo martes 7 de julio. Con imágenes de Uriel Rivas para Grupo Fórmula, Enrique Hernández Montes de Oca.
1: Max, Ariel, el Ariel, un billete especial, Alito.
0: Sí.
3: Que estábamos diciendo que usted tuvo su billete de la lotería.
0: Yo, pero hace muchos años, no me acuerdo cuándo fue, la verdad.
4: Sí, ya tiene.
1: Ay, pero es un lujo,
0: porque
1: Max.
0: Estábamos en radio todavía. Claro. Yo tengo el día y lo tengo guardado, pero no me acuerdo en qué
3: año fue. Estoy buscándolo, pero no.
4: Y esto es lo que le decía yo, que ahora cada billete está relacionado a algo importante, un suceso importante. La academia acaba de cumplir un importante tiempo de estar siempre pendiente de la realización de el Ariel y de todo esto, entonces ahora los Ariel se ponen de gala para
0: entonces
4: la
0: sale
4: lotería.
0: Conmemorando el Ariel.
4: Exactamente.
0: Ajá.
3: Siempre se lo dan a alguien, ¿no? En el 2015 se lo dieron a Aida Cuevas, acuérdense.
4: Sí, también, Aida. Claro.
3: La señora Susana Dos Amantes también estuvo ahí.
4: El Canal 11.
1: La Sonora Santanera.
3: Paulina Rubio.
1: Paulina. Y hay que agradecerle a Guillermo del Toro, Max, a Guillermo del Toro, que gracias a él el Ariel está vivo, porque si no, quién sabe, se lo darían a las diosas de plata.
0: Y acuérdate que cambiaron de sede y ya lo iban a suspender.
4: Guadalajara.
0: A Guadalajara. Y entonces ahí fue donde Guillermo el Toro apoquinó una lana para
4: que la verdad es que esa vez toda la plana mayor del cine se puso las pilas y fueron a Guadalajara. O sea, estaba Cuarón, estaba Iñárritu, estaba Memo, estaba Gael, estaba Diego. O sea, toda la plana mayor
1: Poncho
4: del
1: Herrera.
4: Cine.
1: Sí, Poncho Herrera. Sí, estaba Gael. Todos, toda la razón.
4: Se fueron todos. Creo que fue ese unirse, que todavía estaba Dolores Heredia como directora de la MAC. Entonces ella pues los convocó a todos y les dijo: este es el momento que rescatemos nuestro cine, nuestros premios, vénganse todos. Y todos
0: fueron. La verdad. Eso fue muy bueno.
1: Pues felicidades.
0: Porque si no,
1: Ariel
0: ya no existiría.
4: Sí, ¿no? Exacto.
0: Ya no existiría.
1: Ahí hay que promover uno del programa, más de tu programa, 37 años al aire.
3: Sí, hay que decir la Lotería Nacional aquí.
1: De todo para la mujer.
4: Claro. La gente de la lotería que nos oye.
1: 37 ya. Ya estamos planeando la pachanga, Max.
0: Ya estamos planeando la pachanga. Espero que sea una buena pachanga.
3: Vamos a tirar a casa por la ventana.
4: Ya ve que la vez pasada tuvimos hasta
3: podemos hacerlo, vamos a hacer todos un, ahora sí que una, ¿cómo dicen? Una vaquita. Y vamos a hacerlo en el castillo de Chapultepec.
4: ¡Ay, está increíble! En el café La Emperatriz, amigo.
3: En el café.
4: Que nuestra reina esté en el café.
0: No, hombre,
4: de la Emperatriz.
0: Imagínate.
1: Pero ya lo rentan,
3: ya
1: Max.
3: Ya lo rentan, por eso
0: ya
3: lo
0: rentan.
4: Pues eso dijo la presidenta.
0: ¿Cómo crees que lo rentan?
1: 15 años. Todos. Bodas.
3: Toca, ¿eh? A todos para juntar.
0: No,
3: para
0: pero eso nada más te renta la explanada.
1: Sí.
4: No. Que la cena de la FIFA. Bueno, de la cena de la justa deportiva.
0: Pero qué peligroso.
1: 1,000,000 pesos cuesta, Max. Ajá. Según la presidenta.
4: Ya poquinamos, exacto. Según ella. O sea,
0: que eso si dijo la presidenta.
1: Eso dijo la presidenta.
4: Sí. Que para que la cena de la máxima justa deportiva se pudiera llevar a cabo, le rentaron el castillo de Chapultepec.
0: Ah, entonces no, ahora dije, ya lo rentan.
4: Ahora ya lo rentan.
0: Ah, pues está bien.
3: Sí, lo vamos a juntar ahorita.
0: Vamos a juntar
3: todo el edificio completo.
0: Primero vamos a corte.
4: Exacto. Y luego platicamos.

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17: Estamos de regreso y ya estamos en nuestra hora de tele, radio, YouTube y plataforma de Grupo Fórmula. Entonces, bueno, ya nos están viendo en tele, ¿verdad? Pues le quiero dar las gracias a Pamela, la chava que viene a anunciar, sí, colágeno, Pame, porque Correa me regaló esta camiseta.
19: Está hermosa, padrísima.
17: Esta camiseta es una camiseta negra que ella le puso todos los brillitos a mano.
19: Sí, es.
20: Tiene aquí, mira.
17: Compró los brillitos, ajá, compró el pegol de tela. Ajá. Y le puso todos los brillitos a mano. Entonces se ve padre, porque es una camiseta, uy, negra llena de brillitos.
19: Y rojos también acá.
17: De México. Sí, y en el hombro rojo también.
21: Sí, de su nueva colección de Pame Correa. Ahora, ¿sí? Viene cuando anuncia el colágeno, pero está muy padre.
17: Pero
21: sí,
17: le dijo que las haga y las venda. Sí, ajá. Porque están muy bonitas.
19: Muy bien.
17: Tienen verde, en negro y creo que en blanco también.
20: Sí. Ahora para esta fiesta.
17: Sí.
20: Para
17: celebrar. Ay, claro, para la noche, para que, ajá, brille.
19: Exacto, ahí en el Ángel.
17: Gracias, Pam, te quiero.
21: Oye, Max, y tenemos una nota de triunfo, sí, de México.
17: Ay,
21: nos preparó el equipo de Fórmula de Deportes esta cápsula también. Lalito también.
17: A ver.
21: Esto fue lo que pasó.
22: Hoy Ciudad de México amaneció en vivo. En cada cuadra de las más famosas avenidas chilangas, la gente de todos los rincones del país aún celebra lo que parecía muy complicado: el triunfo sobre Corea del Sur y que el Tri hizo historia. El corazón de los mexicanos se llenó de orgullo y el himno "Corea ya probó el Chile Nacional" se hizo uno en todo lo largo y ancho del territorio nacional. En la cancha, México cayó la boca de aquellos que pensaron que la disciplina de la escuadra asiática, como se vio en un video, no daría tregua al equipo nacional. Sin embargo, a veces el amor de todos.

0: de un país y la unión son ese impulso que hace milagros. Y la prueba, más de 300.000 personas participaron en los festejos del centro histórico y a los pies de la Victoria Alada, mejor conocida como el Ángel, que aún está engalanada de las flores de cempasúchil. La gloria mundialista eligió a Luis Romo para ser el soldado tricolor favorito de miles. Su gol hizo posible este momento, aunque el renovado equipo está dando los resultados, quizá no completos, pero sí los esperados. México se alzó hoy en la contienda que une las naciones y en este arranque con los sueños de miles que ven en este torneo un escape a la dura realidad que vivimos y que el equipo está convirtiendo en realidad los anhelos de quienes con orgullo alzan la voz con el sentido olé, olé, olé ante el triunfo del tricolor. Para Grupo Fórmula, Eddie Gutiérrez.
1: Ahí está al Max, festejo en grande, la verdad.
2: Oye,
1: es que
2: festejo.
3: Tú también te fuiste anoche.
1: Yo me fui para allá para vivirlo, para vivir cómo estaba. Lo único que sí estoy en contra, y sé que es un agosto, había gente vendiendo cerveza. Deja tú que la vendan. 100 pesos una cervecita chiquitita de 350 mililitros y ni fría estaba. O sea, estaba aventada ahí, sí, en el piso.
3: Y la gente se quejaba, ¿saben de qué? También de que, no sé, esto no sé si es verdad, que decían, ajá, que estaban los esquites y los elotes en 75 pesos, sí, y decían que era porque era nivelar la moneda, ¿no? El dólar. Y te digo, ay, no tiene, ay, que ver. O sea, ay, sí, nosotros no. Tenemos que ver ahí.
2: Ay, ¿cómo lo van a vender en 75 pesos? No, pero después de los paquetes que les vendieron en el Estadio Azteca, ya esos son nada.
4: Ah, casi se te
3: no, no, sí, ya pero son cacahuates.
1: No, pero 75. Nosotros no fuimos a la Azteca.
2: Imagínate,
1: Max,
2: la Azteca. Ay, no. El Azteca, 200,000 pesos el paquete.
3: Sí, no.
2: Oye, gracias. Una cerveza. Ah, bueno, en el Azteca, aunque no te lo dieran en el paquete, una cerveza 250 pesos.
3: Sí, yo prefiero, sí, una cerveza de raíz.
2: Y una
3: mejor.
2: Hamburguesa 700 pesos.
3: ¿Qué?
4: No, bueno.
2: Una hamburguesa.
4: ¿En serio?
2: Sí.
1: No, pues. No,
2: mis amigos que se fueron me dijeron, nos moríamos de hambre y de sed. No te dejan subir.
4: Nada.
2: Ni entrar ni con una botella de agua. Qué todo mal. Lo tienes que comprar ahí.
4: Adentro.
2: Y es qué un mal. Robo.
1: Oye,
2: robo.
1: Y también hubo celebración en la Minerva, Max, también en Guadalajara.
2: Sí.
1: Bueno,
2: ah,
1: sí. Así, aquí estuvo en grande. En Guadalajara. Estuvo más.
2: Sí.
1: También tenemos una notita de qué fue lo que pasó ahí en la Minerva en Guadalajara.
2: ¿Y quiénes estaban? El Canelo, el Potrillo, ah, Abelito, sí. Marc Contreras.
3: Oigan, y tiraron las puertas, ¿sí vieron que tiraron las puertas para entrar al FanFest de Guadalajara? Ay, toda sí. La gente se metió,
1: sí,
3: tiraron
1: sí.
3: Las puertas y todo, la fiebre, la fiebre de...
1: Ahora no vi a Antonio Pérez Garibay, fíjate, se escondió.
4: ¿A veras? ¿Qué
1: no
4: tal,
1: lo vi.
4: ¿Nos hizo
2: no
4: falta?
2: Estuvo, don Toño.
1: Anoche no. Antier sí estuvo ahí con Maná, pero anoche se agazapó. Ahorita es cuando don Toño tiene que aparecer, Maximo.
2: Claro.
1: ¿Cuándo?
2: Bueno, a ver, vamos a ver qué pasó en la Minerva.
5: La selección mexicana logró una importante victoria al imponerse 1-0 a Corea del Sur en el Estadio Guadalajara en una actividad de la fase de grupo de la Copa Mundial de la FIFA 2026, encuentro que reunió a miles de aficionados y a diversas personalidades del espectáculo nacional. Además de la emoción que se vivió en las tribunas por el resultado favorable por el combinado tricolor, la presencia de reconocidas figuras del entretenimiento acaparó la atención de los asistentes y medios de comunicación. Entre los invitados destacados estuvieron los integrantes de la banda de rock tapatía Maná, quienes recientemente ofrecieron un histórico concierto gratuito en la glorieta de la Minerva. También asistió Edwin Cass, líder de Grupo Firme, el actor Alejandro Spencer, así como los integrantes de Marca Registrada, Matiz y Grupo Primer Grado. Otro de los asistentes que llamó la atención fue Alejandro Fernández, quien se prepara para ofrecer un concierto gratuito el próximo 25 de junio en la glorieta la Minerva, como parte de las actividades de Vibra Jalisco 2026. La combinación de fútbol, música y entretenimiento convirtió el partido en una auténtica fiesta para los aficionados, consolidando a Guadalajara como uno de los principales escenarios de la justa mundialista y reafirmando el entusiasmo que genera la selección mexicana dentro y fuera de la cancha. Para Grupo Fórmula, desde Guadalajara informó Jonathan Álvarez.
2: ¿Poco no? Bueno, estamos de regreso y está Pau Chavira con nosotros. Ella es comentarista de deportes de aquí de Grupo Fórmula. Y nos va a platicar qué le pareció ayer el partido.
6: Pues, primero, qué gusto estar aquí con ustedes, Maxine.
2: Igualmente.
6: Qué gustazo poder compartir mesa y micrófonos. Pues, la verdad, muy emocionante, ¿no? Yo era lo que les decía, por lo menos tenemos una alegría, ¿no? Qué maravilla que se ganó. Era un partido difícil, hay que decirlo. De todos los equipos que teníamos en el grupo A, este era el partido que creo que... quitaba más el sueño, ¿no? El de Corea, porque sabemos que es un equipo muy rápido, que tienen muy buena técnica, y creo que lo que vimos ayer es que se estudiaron muy bien ambos equipos. Yo sí tengo que decir que a mí no me encantó el partido, o sea, no fue un partido que yo disfrutara futbolísticamente hablando.
2: Pero sí fue mejor de el que de
6: el de Sudáfrica. Pues es que el de Sudáfrica era el debut, Maxine, y
2: el de Sudáfrica era para que los hubieran goleado por lo menos 4.
6: Exacto, justamente. Creo que en Sudáfrica se quedan cortos.
2: Porque
6: hubo
2: un momento que nada más jugaba 9 contra 11 nosotros.
6: Estoy de acuerdo contigo, y creo que ahí se podían haber metido más goles, tenían que haberlo aprovechado. Incluso el mismo Javier Aguirre no salió contento porque decía, por lo menos habríamos podido meter otros 2, y eso les daba ventaja.
2: Pero los vi como aflojerados.
6: Ayer, no, no ¿sabes qué? Sí, creo que estaban...
2: No, ayer no,
6: en el primero. Yo sabes que mucha gente dice que estaban nerviosos. Yo sí soy de la idea de que si eres futbolista profesional, tu sueño es jugar un mundial.
7: Más con
6: no
7: todo.
6: Puedes llegar nervioso. O sea, sí vas a estar nervioso, evidentemente, pero en el momento en el que entras, empiezas a jugar, es otra historia, ¿no?
4: Y hasta la expulsión, que decían que no había necesidad con el 9 o 6.
6: Exacto, pues sí, al final acaba esa expulsión que yo creo que sí afecta modificando lo que tenía que hacer Javier Aguirre para este partido especialmente. Les decía que yo creo que cuando se dieron a conocer los grupos, ellos sabían perfectamente que el partido que tenían que trabajar realmente era este, ¿no? Entonces, bueno, es una alegría, sí, porque creo que era la prueba difícil de esta primera fase. A ver, creo que a todas las personas nos queda la mejor actuación que ha tenido México en mundiales, que es la de 1986. Cuando México es sede, normalmente tiene buenas actuaciones.
2: Ajá.
6: En ese 1986 es cuando se llega al bendito quinto partido, ¿no? Que todos, aquí todas las personas tenemos de, no, a ver si ahora sí llegamos al quinto partido. Ahora sí. Bueno, pues, ¿qué creen? Que sí vamos a llegar al quinto partido. Ahora realmente lo que hay que lograr es llegar al sexto. Esa sería el logro. ¿Por qué? Porque hoy tenemos muchos equipos. Muchos equipos, son el doble de equipos de cuando fue 1986. Ahora tenemos 48 selecciones. Lo que es muy bueno de la victoria de ayer es que México asegura estar en jugar aquí el 30 de junio 16avos de final, que eso yo creo que era uno de los sueños que tenían, porque saben que les funciona mucho ser locales, pues obviamente ya sabemos que ser locales es importantísimo. Entonces, claro, van a jugar, todavía queda un partido que es el siguiente miércoles, el 24 de junio, de la fase de grupos, que es contra Chequia, que tendrían que ganar sí o sí. Ese va a ser aquí en el Estado Ciudad de México. Después, el 30 de junio, con la victoria de ayer, ya se aseguró que se va a jugar ese partido aquí. Aún no sabemos contra quién. Ese es todavía una incógnita.
2: ¿Cómo es Chequia?
6: Pues mira, yo creo que
2: ¿es
6: Chequia
2: mejor o peor que Corea?
6: Por lo que ha mostrado, por los partidos que ha tenido, a mí me parece que es más fácil ganarle a Chequia que ganarle a Corea. Sí.
2: Y bueno, el gol fue un milagro.
6: El gol fue un milagro, pero también yo creo que tienes que estar listo para marcar ese tipo de goles.
2: Claro.
6: Y yo creo que Luis Romo lo hizo espectacularmente. Que les quiero compartir que Luis Romo debutó.
2: Un reflejo brutal.
6: No, pero es que ayer los reflejos fueron todo, ¿no? Tanto de Luis Romo. Como de Tala Rangel,
2: portero.
6: Nos vamos a ir obviamente siempre con el que mete gol, ¿no? Yo siempre digo que creo que a la mayoría de la gente siempre le gana el que mete gol.
1: Ajá.
6: Pero a mí sí me parece que ayer el Tala Rangel fue la figura.
2: Él fue el héroe.
6: No, fue una cosa impresionante. Yo sí les debo de confesar que, a ver, a mí esos pases en corto cuando regresan al portero a mí me ponen muy nerviosa.
2: A mí también.
6: Sobre todo con un equipo tan rápido como Corea, que te podían haber robado el balón muy fácil. Bueno, pues
2: esto se lo robaron casi todo el juego.
6: Pues sí, se lo quedaron mucho y sabían también que eso era lo que
2: y
6: iba a suceder.
2: Yo tenía el corazón así, porque jugaban enfrente de la puerta.
6: Claro. Pero sabes que
2: bueno, vamos a ir a
6: vamos a una pausa.
2: Ahorita regresamos con Pau Chavira, comentarista de deportes de aquí de Radio Fórmula, y ahorita regresamos después del corte.

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5: Estamos de regreso, estamos platicando con Pau Chavira. Ella es comentarista de deportes y estábamos hablando de en el corte comercial de por qué ahora les dan esta pausa de hidratación. Que me choca.
6: A ti y a muchísima gente, Maxi. Oye, la verdad es que es una cosa horrible.
5: Interrumpen el partido.
6: Interrumpen el partido. Y además, ¿sabes qué hemos visto? Se hizo ya un estudio con los pocos partidos que hay, por tal, nos faltan muchísimos. Recordemos que en total son 104 partidos y apenas llevamos, empezó la jornada 2 ayer. Sí. Se ha visto que en el 25% de los partidos hay un cambio total a partir de las pausas de hidratación. Sí, claro.
5: Que salen como bueno, aletargados.
6: Oye, ajá. Lo vimos ayer, ¿no sabes qué? En el partido de Suiza.
5: ¿Les da el mal del puerco o qué?
7: Corre.
5: Toman agua y les da el mal del puerco.
6: No, están aprovechando mucho para hacer ajustes técnicos. Y lo vimos ayer, por ejemplo, en el partido de Suiza contra Bosnia, que había sido súper cerrado. Bosnia realmente tenía, o sea, para sorpresa de muchas personas, tenía muy controlado el juego, y a partir de la última pausa de hidratación, Suiza hace 3 cambios y ese partido acabó 4-1 ganándolo Suiza.
8: Oye, ¿sabes qué, Pau? Total. No sé qué pienses, pero creo que la gran sorpresa son los países africanos, sin duda. Creo que lo que pasó, sobre todo con Portugal, en ese sentido, sí creo que África va a dar una sorpresa en alguna de las fases finales, porque creo que los países europeos y sudamericanos han minimizado y piensan que África es un continente rezagado, pero ellos mismos creo que, incluso lo que vimos con Curazao, que es una isla también abajo, creo que lejos de eso muestra que ellos no tienen nada que perder, y eso también les ha dado mucha ventaja.
6: Yo creo que ha sido
5: Cabo Verde, el partido.
6: Es que justamente Cabo Verde era lo que iba a mencionarles. A ver, yo creo que eso fue una grata sorpresa para muchas personas, ¿no? O sea, creo que antes de que empezara el Mundial decíamos, híjole, tantos equipos, ¿no? O sea, ¿cómo van a ser 48? Sí. De por sí ya son muchos partidos. Y además están metiendo relleno, y aquí pongo ese relleno entre comillas. Ha sido una gratísima sorpresa, ¿no? Y yo creo que África no es tanto una sorpresa, porque ya veíamos con Marruecos lo que habían hecho. O sea, fue impresionante lo que ya había hecho en el Mundial pasado. Y sí es verdad que, por ejemplo, Cabo Verde, que era un equipo que yo creo que, pues no sé, todas las quinielas, no, pues es que todas las quinielas, Maxine, decíamos, claro que va a ganar España, por supuesto, que va a ganar, y con la mano en la cintura.
7: Y mira,
6: qué grata sorpresa lo que acaba haciendo Cabo Verde, y además, bueno, ahora su portero Bocinha, que es ya amado en su país, ya hasta le hicieron un super mural, o sea, no, obviamente, ¿no? Ya tiene una.
5: Oye, pero aparte paraban los goles con una facilidad, nomás les hacía así con la mano y ya.
6: Oye, pero además, no sé si sepan su historia. Bocinha tiene 40 años y él ha tenido realmente poca actividad en, digamos, en grandes ligas, ¿no? Porque sí tenemos a muchos jugadores africanos, por ejemplo, que están en las ligas europeas y que, bueno, evidentemente tienen, digamos, un ritmo de juego mucho mayor. Pero en este caso, Bocinha me parece que fue sorprendente, y lo que acaba siendo, ¿no? Pero también, o sea, Cabo Verde, Costa de Marfil, ¿no? O sea, equipos que a lo mejor no teníamos ahí en el radar. Y esa, a mí sí quiero decirles que ha sido una gratísima sorpresa. O sea, el decir, mira, todos estos equipos que desdeñábamos y que decíamos, híjole, seguramente va a estar súper aburrido el partido, pues súper aburrido el de Portugal, ¿no? Portugal no puede hacer absolutamente nada ante Angola. Sí.
5: Y trayendo a Cristiano. Y
6: pues sí, pero sabes que, bueno, ya hay mucho análisis, hay mucho análisis al respecto, ¿no? Porque, o sea, mucha gente dice, a ver, tienes un gran, a mí uno de mis jugadores favoritos de toda la vida es Bernardo Silva, que es mediocampista de Portugal, y la verdad tuvo un partido terrible, ¿no? Terrible ese partido. realmente no hizo mucho. Yo digo que es porque lo anunciaron con el Real Madrid, pero bueno, esa es otra historia. Pero bueno, al final no destacó tanto. No. Tiene muy buenos jugadores, pero lo que mucha gente critica hoy es que todos están jugando para Cristiano Ronaldo. Y Cristiano Ronaldo quizá no... A ver, es un excelente futbolista, sí tiene... Está a punto de llegar a ese récord de los 1,000 goles, que creo que pues todo el mundo está así cruzando los dedos. Pues no le salió, no pudo meter en uno solo. Entonces creo que sí tendrá que replantear mucho Portugal, sobre todo porque lo veíamos como uno de esos de esas selecciones que podrían ser candidatas a ganar, ¿no? Ellos y España, ¿no? Que también España, a ver, ya veremos en esta jornada cómo les va.
7: Oye, y volviendo un poquito a México, esta parte leía yo en muchas notas que era histórico lo de los 16avos. ¿Sí es real que es histórico o no?
6: Pues porque no habíamos tenido 16avos. Por eso será histórico. O sea, acuérdense que con tener 48 equipos ahora tenemos una ronda más de juego, ¿no? Entonces sí, en este caso pues se crean los 16avos y pues tendremos ese partido que ya les digo que va a ser el 30 de junio. Entonces sí es histórico porque no habíamos tenido 16avos, pero pues, o sea, si queremos superar realmente lo que la mejor actuación de México, que fue la de 1986, tendríamos que llegar al sexto partido. Okay, ¿no? Sexto. Ahí sí, al sexto.
5: Pero eso sí, quién sabe. Pues sería un milagro.
6: Si no lo sé, podría pasar. Mira, ayer yo escuchaba a Marion Reimers en esta transmisión preciosa que hicieron Javier Risco y Marion desde el Estadio Guadalajara, que decía, a ver, este es el paso 2 de 8. Para llegar a la final, este es el paso 2 de 8. Bueno, ya se dieron esos dos pasos, pues vamos paso a pasito. Pues vamos a ver si se logra. Ojalá que sí. Sí, a ver. Lo que les quería comentar nada más es que este partido, el 30 de junio, se va a jugar, no sabemos todavía con quién, pero se va a jugar con uno de los mejores terceros lugares de los otros grupos. Puede ser africano. Hay mucha gente que apunta que va a ser Escocia, pero no lo sabemos con certeza todavía. Entonces, ¿qué quiere decir esto? Que al ser uno de los mejores terceros lugares, yo sí creo que hoy no podemos desdeñar a ninguno, ya lo decíamos ahora con los africanos, pero con Curazao también incluso. Que creo que Curazao era difícil, ¿no? O sea, pues no tenía un debut sencillo. Pero puede ser que tengamos un poco más de posibilidades de ganar ese partido. Y entonces, en ese caso, sí pasar a la siguiente ronda. Que ahí sí ya histórico. La
5: Oye, Pau, ¿y tú ves todos los partidos?
6: Pues sí, Maxine, trato ya. No tengo vida. No tengo vida como todas las personas que estamos aquí cada hora viendo, se acaba un partido y seguimos con el otro. Pero sí, sí trato de verlos todos. O sea, ha habido muy pocos realmente que no he visto.
9: Oye, Pau, ¿y las restricciones? ¿Cómo es? O sea, todo esto, que no se puede decir algunas cosas.
6: Ay, sí, pues yo ya opté por decir el máximo torneo futbolístico.
7: Todo. Y a la selección, pues sí. ¿Cómo la ves? Porque vemos gente súper joven, a sorpresas muy grandes que de pronto han entrado a la cancha y que dices, oye, ¿este jugador dónde está? Bueno,
6: ahí estaba. Mira, yo ayer la verdad me quedé con muchas ganas de que Aguirre metiera a Armando la Hormiga González. Armando es delantero de las Chivas. Creo que ahí hubiera sido, bueno, apoteósico, porque la verdad ahora que fue en el Estadio Ciudad de México, que tanto él como Gil Mora, que son dos de los jóvenes, tuvieron minutos de juego, la gente se volvió loca. Y yo creo que ayer en Guadalajara hubiera sido un detallazo, ¿no? Incluso veíamos al tal Rangel cuando estaba calentando, la gente ya en el estadio, pues estaban felices porque el Tala es portero también de las Chivas. O sea, yo nada más quiero decir que para toda la afición chivermana, pues deben estar muy felices, porque ayer las dos figuras, el tal Rangel y Luis Romo, son jugadores del Guadalajara, y sí creo que tenía que haber metido a la Hormiga, pero bueno, no lo quiso meter, está bien, quiso que debutara Santi Jiménez. Entonces, bueno, a ver, lo que sí hay que reconocerles que los 26 jugadores que lleva al Mundial, ya me parece que nada más falta que jueguen 4.
7: Ok.
6: Incluyendo a los dos porteros, exactamente. ¿Sí? Que a ver, yo sí le soy sincera, creo que el partido contra Chequia sería espectacular para Ochoa. Espectacular.
8: Sí, es que
6: creo que están minimizando. Pero no sé si le vas a quitar la confianza al Tala, ¿no? Es que es difícil, ¿eh? Son decisiones muy duras.
5: Pero hay que repetir a Rangel porque fue el héroe.
6: Claro, es que por eso te digo, si quitas al Tala para Chequia, pues entonces igual, o sea, se pierde ese momento que ya tiene él, ¿no? Sí, exacto. Entonces no sé, pero bueno. Más allá de eso, yo creo que también sabíamos que llevaba Ochoa más como un apoyo de liderazgo, de experiencia, ¿no? Incluso el Tala, pues, reconoce que Ochoa ha sido su maestro en varias ocasiones. Entonces, bueno, yo creo que también sabemos que si no juega hoy Ochoa, pues, bueno, no jugará y seguirá haciendo historia. Es uno de los pocos futbolistas que ha estado en 6 mundiales que hoy está justamente en su sexto mundial, entonces bueno.
7: Y este protagonismo de las Chivas, veíamos un meme en el que decía, no fue suerte, fueron las Chivas, incluso el dueño de las Chivas así parando el balón.
6: Oye, yo ya he visto al Pato, ya he visto a Juan Gabriel, ya he visto a todo el mundo lo quieren poner ahí, pero la verdad, fíjense que, o sea, nos llama mucho la atención ese reflejo del Tala, ¿no? Porque lo hace espectacular en esa doble atajada, pero ese es uno de los ejercicios más comunes que hacen los porteros. O sea, justamente cuando están calentando, normalmente les avientan el balón hacia la izquierda e inmediatamente tienen que girar a la derecha para parar el balón que alguien más les está enviando. Entonces, es uno de esos ejercicios. A ver, o sea, lo puedes practicar muchísimo y en esas no te sale, ¿no? A él le salió, pero sí es algo que creo que, bueno, sí es...
5: No, y los coreanos pensaron que era gol.
6: Sí, no, bueno, yo también
5: imagino. No, ya se dijeron gracias y cuando le dijeron que no. Claro. Es que cuando lo ves ya en repetición...
6: Cuando tienes ya la perspectiva de la línea.
5: Y ves que no pasó la línea.
6: No la atraviesa, ¿no? Primero le pega en el cuerpo y ya después, o sea, cuando rebota y viene el segundo impacto, él inmediatamente gira y entonces sí ya la agarra con la mano.
5: Y ya se echa encima.
6: Sí, la abrazó con todo su amor, claro.
5: Y ahí se quedó toda la noche casi.
6: Exacto, yo hasta dije, se lastimó, que no, obviamente estaba bajando las revoluciones porque seguramente traía, así como tú estuviste, Maxine, y como estuvimos muchísimas personas, así. Con el corazón palpitándonos, sí, seguro.
5: Ay, sí.
9: ¿Cuál es tu pronóstico?
6: ¿Para qué?
5: Para Chequia.
6: A ver, yo creo que Chequia podría quedar 2-1 ganando México.
5: 2-1. Eso aposté yo con Corea-México.
6: Es que, 2-1. ¿Sabes qué? Yo estaba... 1-0. Sí, ¿sabes qué? Yo creía que o quedaba 1-0 o empataba.
5: Sí.
6: O sea, ese era como... No, yo de verdad veía muy difícil el partido de ayer. Chequia 2-1. 2-1 o 2-0. Yo creo que México va a ganar. O sea, sí tiene que ganar. Sí.
5: Tiene que ganar.
6: Pero ¿sabes qué? Que han mostrado ciertas debilidades y creo que, a ver, ahí Javier Aguirre, dentro de todo, a mí no me encanta esto de que se echa para atrás y que es muy de defender, ¿no? Y en lugar de ir al ataque, sobre todo cuando tienes a grandes jugadores al ataque. Sí creo que con Chequia va a tener más posibilidades. Por eso también el último partido, si se acuerdan, el último partido que tuvieron de preparación fue contra Serbia.
8: Sí.
6: O sea, tratando de buscar este tipo de rivales que tengan un fútbol parecido, ¿no? Y por lo que les digo, también lo que hemos visto, que se ha mostrado, creo que México puede ganar ese partido.
5: Pues ojalá que gane.
6: Ojalá que sí.
5: Gracias. Paulina Chavira, es comentarista de deportes aquí en el grupo de deportes de Radio Fórmula. Gracias, Pau, gracias. Vámonos a corte y volvemos.

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13: Bien, te apoyo, Eric.
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14: 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Oigan, fíjense que ayer vino el Coque y Carlitos Cuevas, pero nos regalaron boletos y ya la computadora nos cortó el cuello. Entonces no nos pudimos ni despedir. Porque ya saben que hablan, ya hablan y uno el otro, y bueno, sí, muy chistoso.
9: Muy amenos.
14: Entonces, me quedé con ellos grabando, porque nos van a regalar, bueno, nos regalaron boletos para el Lunario y para que vayan a su grabación. Ellos graban una vez a la semana y nos regalaron boletos para que vayan a la grabación del programa que tienen en YouTube. Miren lo que pasó y lo que me dijeron. Nos ibas a regalar boletos.
13: Pero sí, les va a regalar boletos. Ergo Films, que es la productora de mis hijos, para que vayan a ver las grabaciones de mi querido Coque y un servidor en el Salón Flamingos este próximo lunes, porque va a estar la Sonora Santanera con María Fernanda de invitados de nosotros.
16: Y de parte mía voy a llevar a la otra Sonora.
13: Este próximo lunes. Pues ya este lunes.
15: Guerra de Sonora.
13: El 22 de junio a las 12 del día. Y si quieren sus boletos, obviamente van a venir aquí a cogerlos.
14: ¿Cuántos nos dejas?
13: Les dejo dos mesas de cuatro personas. Y ahí pueden estar usando de la grabación, viendo al Coque en persona, en vivo, todo. Para que vean si es natural.
15: Y foto del Coque y todo.
16: Espérate, si pueden ver ellos sentados como tomamos nosotros.
13: También, pues ¿por qué no? Oye, pero si quieren reservar... 56-26-93-44-44.
14: Despacito, con...
13: 56-26-93-44-44. Ahí pueden reservar su mesa también. Pero
14: Pronto ahí regalamos pueden reservar. Mesas de pero nosotros personas. Tenemos dos mesas de
13: o sea,
14: cuatro.
13: Ocho personas.
14: Para ocho personas. Entonces, para que se vayan a ver cómo graban su programa.
13: Una
14: de
13: bohemia de locura.
9: Eso.
14: Entonces, tu invitada de esta grabación va a ser
13: la Sonora Santanera con Carlos, María Fernanda.
16: De Carlos Cuevas.
14: ¿Y la tuya?
16: La mía, la Sonora Grillo.
15: Sonora. Guerra de Sonoras.
13: Ahí lo vemos, si Dios quiere. Gracias,
14: Maxi. Oye, estaría padre que se echaran un
13: mano a mano.
16: Yo le
13: mano
16: pregunté al otro, y cuando fueron la Sonora Dinamita que estuvieron con nosotros, le digo, oye, yo he visto anunciado muchas Sonoras Dinamitas. Me dice el cuate, sí, hay más Sonoras Dinamitas que Oxxos.
15: Es cierto, sí.
16: Pero yo creo que todos que trabajaron
9: pero
16: en
9: la agrupación... Pero la auténtica es la de Lucho Argaín, es la única. Pues sí.
14: Pero hay varias.
16: La hija, ¿no? Sigue
9: sí, la hija, la que sigue. Con Mariana Seoane, de hecho, cantan mucho. Esa es la
13: Marianita, te ves con
9: nosotros. Sí, la niña buena. Sí.
16: Pero ahora que va la Sonora...
13: Sonora Santanera de Carlos Colorado con María Fernanda.
16: ¿Y ella es hija de...?
13: No. La esposa, la viuda de Carlos Colorado, es la que se quedó con el nombre, que es esta Sonora.
16: ¿Y María Fernanda
13: es...? Es una chava de Guadalajara que canta hermosísimo.
15: Hermoso.
9: Está muy estuvo mapa. En la academia ella, de hecho.
13: Sí, y que canta con ellos y hace la onda de Sonia López, ¿te acuerdas?
14: Sí, ¿cómo no?
9: Canta como
16: quiero
9: Sonia López.
16: Lo que a mí me sucedió.
13: Exactamente.
16: Y canta ¿qué es lo que mismo. Pasó? Ay, que se desmayó. Ven y libérame.
13: Gracias.
14: Oye, pero a ver, nos dijeron de su concierto del domingo.
13: Sí, le dijo, a ver, dile otra vez.
16: ¿El domingo tenemos concierto?
13: Sí, señor.
16: Sí. En el auditorio nacional.
14: Para el Día del Padre.
16: Rocío Banquels, que está cantando hermoso. Cada vez canta más bello. Es muy difícil que cante mejor cada vez, pero canta precioso.
15: Oye, ¿y Lunario Coque cuándo va a ver?
16: El 27.
15: También el 27 de este
16: sí,
15: mes.
16: Sí. Los que sobren del auditorio me los mandan a mí para grabar. ¿Vamos a regalar qué? Dos mesas.
15: Dos mesas en el Lunario. Son de cuatro todos también.
16: Sí, claro que sí.
15: Son de cuatro en el Lunario.
16: Con mucho gusto.
15: ¿Qué día es?
16: El día que quieras.
13: 27. Sábado 27. El concierto número 72 del Coque en el Lunario del auditorio.
9: Y el tuyo el 100.
14: Yo le grabé el del 70.
13: Carlitos 100, pero hasta noviembre.
9: Mira, Carlitos.
16: Siempre me gana en todo. Con el guachicol, con el café y con los chomos.
14: Con todo te gana. ¿Cuántos años estuvieron juntos ahí en el Prestige?
13: Ahí estuvimos 3 años.
14: Ay, pero fíjate,
13: esos 3 años.
16: De martes
13: a sábado. Pero esos 3 años estuvimos, pues aventamos 600 shows. Sí. Fue una cosa increíble. Sí. En toda la República Mexicana, hasta en Centroamérica. Sí. Y en Centroamérica, una vez nos tocó, terminamos en El Salvador. Y nos fuimos a Guatemala, y de Guatemala hicimos show, y al otro día íbamos a irnos para México. Resulta que nos vamos en, va a venir un autobús por nosotros. Sí. Nos mandaron un camión de escuela con esas butacas, ¿te acuerdas? Sí, duras. Todas duras y hasta México.
17: ¡Hala!
13: Y sí. Luego por la carretera tal, oye, pues tenemos sed, tenemos hambre, párate en una tiendita de la. No nos querían, no nos aceptaron dólares.
16: No.
13: Puro quetzal aceptaban. Como no pudimos comprar nada, literalmente nos subimos al techo del camión y a arrancar naranjas porque nos moríamos de hambre y de sed todo. Músicos.
16: Tuvimos que cantar tres canciones de Arjona en Guatemala, ¿te acuerdas?
13: Sí. No, pero llegamos a México.
16: Sí.
13: Y llegamos al auditorio donde íbamos a cantar. Era mi cumpleaños, 21 de diciembre, recuerdo muy bien. Sí. Y llegamos al auditorio, padrísimo. Éramos más los que estábamos en el foro que la gente que nos fue a ver.
16: No había público. Y era el beneficio para la comunidad.
13: Entonces, para la Cruz Roja.
16: No se engacho, no nos cobran.
13: Ni aún así, el camión. Ni gratis. Dijeron, venimos los 18 a verte a ti. No,
17: oye, y que además en tu lunario vamos a escuchar temas de Juanga. Ya están liberados, ¿no?
13: Siempre lo he cantado. Ya. Y en el programa lo canto.
16: ¿Ya sabes para dónde va?
13: Sí. Ya sé.
16: O sea, no, ya, no, ya, no, le, ya le picaba la manita para, oye, ¿qué onda con tu hermano? Ya le. O sea, te invitan para que hables con la chica y de repente estás
14: con los huevos.
17: Pero yo me acuerdo que un día Magda Rodríguez invitó al Coque a un homenaje. De hecho, estaba su
14: al
17: hija.
14: Coque o a Carlos.
17: Carlos Cuevas. Le invito a un homenaje. Llega Carlos con su traje, con su hija. Y era el programa de Laura Bozzo y ahí estaba Joaquín Muñoz esperando.
13: Sí, qué poca,
17: en una trampa
13: sí,
17: que caíste.
13: Porque empezó a decir este cuate, no, yo me acuerdo que tú eras novio de Juan Gabriel. Al aire.
16: Ah, eso sí. Eso lejos de ser perjudicial. ¿Con quién más? Con el ex de Juan.
13: Ah, sí. No, yo por Joaquín, pues yo me llevo con él desde hace mucho tiempo. Y ya yo si le seguí el juego.
16: Platícale lo del saco ese blanco precioso que usabas.
13: Ah, uno de la lentejuela bien bonito.
16: Platícale. Precioso.
13: Fui a ver al Auditorio Nacional, la Juanga, ya los últimos conciertos. Y me dijo. Al rato nos vemos en el camerino, nos fuimos a ver el camerino, estábamos todos ahí echando a la copa y todo. Luego nos vamos al hotel, allá todos, sí. La seguimos en mi suite y ahí fuimos todos.
16: Había comida, chupe y todo.
13: Todavía.
16: ¿Qué había?
13: Pues o sea, pura ensalada, pura cosa así, no, zanahorias, pepinos, plátanos.
14: Juan era vegetariano.
13: Vegetariano de eso. Claro. Y chocolates. Bueno, total que agarra y ya empezamos a la bohemia ahí en la misma suite porque le gustaba mucho. Sí. Hacer bohemia después, hasta las 6, 7 de la mañana. Entonces estábamos ya bien cansados, le digo, ya me voy, Alberto. Dice, no, y un traje bien bonito. Si te quedas a dormir conmigo, te regalo ese traje. Y lo acabo de estrenar en ti.
16: Con eso. Mira, ya lo estoy escribiendo.
17: Oye,
16: lo malo es que tiene 8 de esos.
14: O sea.
16: Te fue muy bien. Parece como de equipo de fútbol. 1, 2, 3, 4, 5, 6, 7.
14: Oye, le agarró cariño.
16: Pues yo creo que le agarró bien el saco.
13: Era bullying y bien respetuoso, eso sí. La neta, sí. Conmigo, cuando menos.
14: Ahí era muy lindo.
16: Ah, pues era un personaje. Yo creo que todavía no hay. En nuestro país o en otros países, alguien en el escenario tan entregado y tan bueno para sacar un aplauso.
14: Sí.
16: De ese no se dejaba de nadie y empezaba poco a poco y construía y a la hora, a la media hora tenía a la gente de cabeza.
13: Completamente.
16: Sí. Impresionante.
13: Y lo que yo
14: y además duraba su show.
13: Exacto.
17: El domingo.
16: Si lleva el blanco que es así como plateadito.
13: Lo único que les puedo asegurar, y lo dijo él, que a nadie le pidió matrimonio, ¿eh? Eso sí lo dijo él.
14: Otra demanda.
16: Oye, ¿ves por qué no lo saco?
14: Oye, otra demanda. Espérate,
16: es como cuando vamos con Pancho Céspedes, le digo a Bárbara, su manager, no nos lleves con Pancho cuando esté la prensa. Porque estamos platicando una cosa y digo, vamos a liberar a Cuba. Digo, ¿qué tiene que ver Cuba?
13: No, sí, es cierto eso. Sí, te gusta mucho hablar de eso.
16: Y del reggaetón, que lo ama.
13: También.
17: Y de Susana Zabaleta.
13: Ya no.
16: Vámonos un corte y regresamos. Muchas gracias, Max.
13: Gracias, Max.
14: Gracias a ustedes. Bye. Muchas gracias.
13: Arriba América. Y México.
14: Corte, ahorita regresamos.

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9: Estados Unidos debutó goleando. La selección de Estados Unidos dejó un mensaje contundente en su primer partido del torneo más importante de fútbol al vencer 4-1 a Paraguay. El equipo de las Barras y las Estrellas mostró un fútbol dinámico, intenso en ataque y muy efectivo frente al arco rival. El resultado fortalece su imagen para avanzar como líder de grupo y confirma el crecimiento que ha tenido en los últimos años. Sus aficionados ya comienzan a ilusionarse con una actuación histórica.
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14: La OMS advirtió hoy que el brote de ébola en el Congo ha acelerado su propagación y presenta una transmisión acelerada. Insistió en la importancia de localizar al 95% de quienes han estado en contacto con el virus para lograr controlar el brote de la enfermedad. La Secretaría de Gestión Integral de Riesgos y Protección Civil recordó la importancia de contar con una mochila de vida que, en casos de emergencia, garantice contar con agua, comida, medicamentos, dinero en efectivo, documentos de identidad y otros elementos necesarios para salvaguardar la vida y seguridad. La policía de la Ciudad de México detuvo en la colonia Juárez a Edgar Pelcastre, quien la noche de este jueves habría asaltado y robado teléfonos celulares a quienes celebraban el triunfo de la Selección Nacional de Fútbol. El aprehendido tiene antecedentes penales. Informó Jorge Herrera Bulnes. 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

0: momentos, tricolor.
1: Una de las derrotas más dolorosas en un mundial para la selección mexicana fue hace mucho tiempo, en 1978. El Tri se enfrentó a Túnez, se daba por seguro que ganábamos ese partido y nos superaron con un contundente 3-1. La derrota no solo pesó en el marcador, marcó un momento histórico, fue la primera victoria de una selección africana en un campeonato del mundo.
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0: Bueno, estamos de regreso y fíjense que Aranza salió muy decepcionada y muy triste del programa de Jeanique porque dice que ahí la insultaron, la invitó para hablar de lo de Julián Figueroa. Bueno, pues que ahí la insultaron y le dijeron una cuatro letras. Y esto fue lo que salió llorando la pobre. A ver.
1: Cuando estuviste apenas en Fórmula, me llegué a enterar que estuviste en el programa de Jeanique y que te trataron de una manera, pues, sí, un poquito mala. ¿Puedes pésimo. Contarnos cómo fue?
2: Sí, pésimo, pésimo. Yo no me merezco de ninguna manera la forma en la que Jeanique y su colaborador, que no sé cómo se llama, que estaba ahí junto a ella, me trataron. Primero me hicieron esperar, me habíamos quedado en una hora para la entrevista, me hicieron esperar, sí, 40 minutos, una cosa así, y yo ya estaba pues muy desesperada porque yo tenía que venirme a mi ensayo y tenía otras cosas que hacer. Me recibió y haz de cuenta que yo llegué y me senté a un banquillo de los acusados como si yo hubiera cometido un pecado, y yo digo, nadie tiene derecho, antes de conocer las cosas verdaderamente como fueron, de juzgarte de esa manera. Y fue así como, casi que, ¿cómo te atreves a hablar de una persona que ya no está viva? Y yo así, espérate. Por supuesto que no dignifiqué ni sus acusaciones, ni las de este fulano que estaba con ella, dándole una respuesta a una narrativa. Simplemente le dije, no, yo no dije eso, se lo negué todo, con la mano en la cintura y con una cara dura, que yo no voy a hablar del tema, porque además me dio 2 minutos de entrevista y me dejó esperando todo el bloque mientras ella entrevistaba a otra cantante, que anunciando un concierto también, y ya nada más al final remató conmigo y yo me sentí la persona más tonta y estúpida por haber esperado. Fue una falta de respeto y ninguno de ustedes nunca jamás me ha tratado así, pero de ella no me extraña porque siempre es rara.
0: Tuvieron así,
3: ahí
0: como...
3: está, ahí
0: sí,
3: está,
0: pero ni a mí hubieron ni nada, fue un coqueteo. Hoy pero luego Jeanique dijo que no la había insultado.
4: Hoy está en el lunario, Aranza.
3: Ah, hoy en la noche tienen razón.
0: Sí, para que vayan a verla. Sí.
3: Tenemos
0: lunario.
3: Dos pases dobles para que se vayan a ver a Aranza sin tanto lío y polémica, verla cantar. Sí. Para que se comuniquen a la multilínea, es en el lunario del auditorio, dos pases dobles.
4: Oye, amigo, y tenemos para Esto es México. El espectáculo de cantar es en el Teatro Reforma para que vayan 5 pases dobles.
0: Super. Ahí está. Está bien, cantar. Bueno, ya llegó Ro.
5: Pura belleza aquí. Qué barbaridad. Trabajo Ernesto. 15 días que no vengo y ve lo que he delgado.
0: ¿Verdad?
5: Ya ni yo que estoy a lechuga y pechuga, estoy tan flaquito como él. Pásame la dieta, Ernesto.
0: Ahí va. Tú estás enamorado, por eso.
3: Estás enamorado.
4: Yo enamorado.
6: Enamorado.
3: Claro, se va.
6: Enamorado.
3: Trae un dulcecillo, Roel, por ahí.
0: Claro, estoy enamorado. Bueno, cuéntanos, ¿qué hiciste?
5: Pues fíjense que ahora les traigo a Soledad, que es una señora de 53 años. Pero fíjate que nosotros siempre estamos en espera de que alguien nos diga, te ves bien, te ves guapo, del reconocimiento, ¿no? Y yo creo que el mejor reconocimiento es cuando tú te miras al espejo y te gustas. Por ejemplo, ahorita Ernesto, que ha bajado de peso, te gustas más.
3: Sí, ahí voy, ¿no? Mira, gracias al doctor Cándido.
0: Ahí vas.
5: Y la autoestima y el verte bien, eso te va a hacer sentir bien y eso te va a despertar muchas cosas en la vida. Claro. Entonces, en este caso, con la señora Soledad, le digo, tienes 53 años, estás muy, muy joven para rehacer y hacer tu vida. Y claro, creo que por ahí el galán la abandonó, algo así pasó. Y le digo, bueno, mira,
0: hay muchos.
5: Tantos hombres.
4: Vendrá otro mejor.
5: Vete ahorita a Reforma y vas a ver que te encuentras.
4: ¿Y hasta colombianos?
5: De todo. Nada más es que te atrevas y que los beses. Ve las chavas cómo están besando a los extranjeros. Así deben de ser atrevidas. A veces nos falta un poco de ser atrevidos para que sucedan las cosas. Pero bueno, le hicimos este cambio de imagen y vamos a conocerla.
7: Hola, soy Soledad, tengo 53 años, yo soy muy fea, en mí nadie se fija, tengo el cariño de mis hijos y lo tengo, estoy empezando en una depresión que siento que me estoy ahogando. El cambio que me hagan me llene de mucha luz y pueda yo salir de la depresión en la que estoy cayendo. Maxine, te admiro, me encanta verte con Roel. Y pues ahora estoy aquí. Muchísimas gracias.
5: ¿Qué tal?
3: Ahí está la señora.
0: Ahí está, a ver, ¿qué le hiciste?
5: Pues fíjate que traía un permanente y este permanente, bueno, pues no es tan favorable.
0: Y pelo largo,
5: entonces le digo, no, pues chula, así no te ves tan bien. Entonces le corté el cabello, sí, le hice una melena mucho más mediana para que se viera, pues, más juvenil, más moderna, más elegante, con más estilo. y después le hicimos algunas luces, que las luces, el efecto de color es importante porque suaviza lo que es la facción, mi Max. Y en el maquillaje sí nos atrevimos a transformarla y cambiarla, porque el maquillaje transforma y ayuda muchísimo. Yo creo que es el mejor invento, Maxine.
0: Ay, sí.
5: Dime tú, o sea, sí.
0: No, es que sirve muchísimo.
5: Fíjate, ¿cómo? Una vez me tocó que una clienta se fue de viaje y la maleta se le perdió y me dice, Ro, lo que más me preocupa es mi maletita de maquillaje. Pues mi neceser, la ropa como quiera la consigo, pero mis cosméticos, que son con los que yo me maquillo, es lo más importante. Claro. Entonces, yo creo que esas... Ese kit de maquillaje, que por cierto, si quieren, yo les puedo armar kits de maquillajes a tus adoradas para que me manden una foto en mis redes sociales, que estoy como @salonroel, y ahí les puedo decir cómo, qué base, qué lipstick, exacto, o qué sombrita pueden usar, ¿no? Es sí, un pequeño detalle que puedo hacer en las redes. Bueno, y entonces,
0: le hice
5: este maquillaje, le hice luces, la maquillamos y le pusimos unas sombras atrevidas, muy atrevidas estas sombras, que son unas sombras como azules. Que a veces
0: y mira,
5: nos da,
0: que el azul no siempre queda.
5: No siempre queda, nos da miedo aplicarlo. Y aplicamos una base de maquillaje muy bien. No hay que tenerle miedo a la base. Sí. Yo les recomiendo que la apliquen, la sellen con polvo translúcido y después con una toalla húmeda quiten el exceso de maquillaje y el polvo, y eso va a quedar la piel mucho más natural. Y ahora vamos a ver el final, Max, a ver qué te parece. ¿Cómo ves por ahí a Doña Soledad?
0: Quedó. Doña Soledad.
8: No se parece. Los ojos, le acabo de notar que son verdes.
5: Ve, no, trae a pupilentes.
0: Pero ve, mira, mira, ahí está el antes y el
5: después. Dime tú si se puede o no se puede.
3: Oye, Roel, no.
8: Pero es un supercambio, Roel.
5: Claro, pues hay que transformar a la gente.
0: Es que llegó triste, con pelo largo.
3: ¿Qué te dijo después?
5: Me dijo, mira, después de todo lo que siento, todo creo que ya se fue. Le digo, pues sí, es que esto es importante, o sea... Conocerse, reconocerse y buscar a un experto para que ese experto nos pueda ayudar y podamos vernos de diferente manera. Porque a veces tenemos todo, Maxine, pero nos hace falta que alguien nos enseñe, nos guíe.
0: Exacto.
5: Un coach, ¿no?
0: No, de la que llegó a la que se fue es otra persona.
5: Pues ahora sí que si el galán le dijo bye, a ver si el galán ahora que la mire le va a decir, ven para acá. Pero espero que ahora sí,
0: pero
5: mira qué guapa.
0: Dile, Doña Soledad, dile que recalentado no, gracias.
5: No, y si quiere recalentado, primero que le ponga las escrituras de un departamento, un coche y un chofer.
8: Y vemos.
5: Y una tarjeta de crédito.
0: A ver.
5: Y con eso a ver
0: porque
5: si es que
0: ve
5: sí.
0: Qué guapa quedó, qué sí, bárbara.
8: Nadie sabe lo que tiene hasta que lo ve perdido.
5: Hasta que lo pierde, claro.
8: No, pero qué bárbara.
0: Y ya así que lo pierde, entonces regresan llorando.
5: Y a veces, Max, ¿sabes qué? Que, digo, imagínate las relaciones de los amores, de los esposos, tantos años juntos, pues como que siempre van con lo mismo, ¿no? Pero yo a veces les digo, a ver, ven, te voy a hacer algo diferente, que también despiertes otras emociones con tu pareja. Y ha pasado.
8: Refrescar
5: ha habido
8: la pasión.
5: Clientes, hombres que me escuchan aquí contigo, y llevan a la esposa y las transformo y quedan espectaculares. Y me dicen, ya, de aquí
8: soy. Me volví a enamorar, ¿no?
5: Bueno, hasta botella de champán luego me mandan más.
0: Claro. Mira, ¿ves?
5: De que quedan preciosas todas.
0: Quedan preciosas.
8: Mm. Avivar la pasión, ¿verdad? Avivar la pasión.
0: Pues sí, porque también, oye, el matrimonio también no es fácil.
5: No, pero para que no caigas pan con lo mismo, digo, de momento que sea pelirroja y ahora duermes con una pelirroja. Claro. Y a lo mejor la siguiente semana quieres una rubia y la pones rubia.
3: Está increíble el cambio, ¿eh?
8: Legalmente
5: ¿no?
8: rubia.
5: Y aparte súper maquillada, natural. No sé, hay que jugar un poquito más con esta parte.
8: Para atreverse.
0: Natural no, exagerada para que se vea guapísima.
5: No, natural es después de todo el show.
0: Ah, bueno. Oye, ya se te cayó el maquillaje.
3: Otra palomita, Roel, Max, porque ya es que fuimos a México, Vibra Lalo.
5: Sí.
3: Bueno, ¿te acuerdas que comentamos aquí que Alex de Timbiriche se veía espectacular? Sí. Pues ya después yo me enteré que era Roel, el arquitecto.
0: Los dos días maquilló a Alex.
3: No, que
0: y se veía muy bien, Alex.
5: Creo que sí iba a haber gira, ¿eh?
3: Sí,
5: creo que sí va a haber otra
3: vez. Dando la exclusiva ya, Roel.
5: No, sin miedo. Fíjate que no me contó nada. A ver.
0: Pero parece que va a haber gira, pero no ahorita.
5: No, ahorita. Ay, pero ojalá yo regrese.
8: ¿Ya comisionaron a Paulina?
5: Pues no, mira, aquí entre nosotros, si yo te contara, no puedo decir.
3: Pero... Ay.
0: No, pero no quiere Paulina.
5: Mira, yo no tengo en contra de nadie. O sea, digo, cada quien que haga lo que quiere. ¿A mí qué?
3: Yo nada más voy, maquillo y peino y tan tan. Que Roel arregle a Mariana Garza, por favor, porque no estaba arreglada para show, estaba arreglada para su casa.
5: No, es que Mariana siempre se arregla muy bonito y ella muy natural.
3: O sea, yo necesito que tú la arregles como Alex.
0: Pero Alex es más atrevida.
8: ¿Cómo está Sasha?
0: Alex le gusta más maquillaje.
5: No,
0: bueno,
5: yo nada más
0: nos
5: con
0: vamos.
5: Alex.
0: Gracias, Alito, gracias, Johnny, gracias, Roel.
5: Gracias, mi Max.
0: Ernesto, a todos ustedes un beso y nos vemos aquí el lunes, si Dios quiere. Gracias.
5: Ay, tú metes...

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9: El corazón del colibrí late más de 1,000 veces por minuto cuando vuela para mantener su metabolismo extremadamente rápido.
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9: El encendedor de bolsillo se inventó antes que los cerillos, facilitando la creación de fuego de una manera mucho más rápida.
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12: Muy buenas tardes, tenga usted muy buenas tardes. Y sí, claro, es la una en punto. Pero en punto tiempo del centro de México, la una, usted puede ajustar su reloj. Y yo soy Joaquín López Dóriga, transmitiendo para usted con mucho gusto como todos los días en vivo. En vivo desde la Ciudad de México para toda la República Mexicana a través de 97. Sí, estamos transmitiendo hoy como todos los días a través de 97 estaciones de radio en todo el país y en otras 30 estaciones de radio más en Estados Unidos para nuestros paisanos.
13: A quienes besamos y abrazamos en California, Arizona, ¡ay, Dios!
12: Texas,
13: Nueva York, Illinois, Georgia, Utah, Kansas, Oklahoma, Carolina del Norte y del Sur, Tennessee, Oregon, Colorado y Florida. Y en Telefórmula, a través de las cadenas Xfinity Latino y Latino View.
12: Y también
13: en Telefórmula, en Easy Canal 121, Sky Canal 157 y 1157, Total Play Canal 161, Mega Cable Canal 153 y en Dish nos encuentra en el 354.
12: Y también estamos en YouTube en este momento, en radiofórmula.mx, en lopezdoriga.com y en Instagram. Y hoy,

0: Y bueno, ¿y entonces, Laura?
1: Y entonces hoy es viernes 19 de junio del año 2026. Han transcurrido ya 170 días, faltan 195 y se termina este año. Corre la semana número 25.
0: ¿Y de quién es santo, Laura? Laura Pérez Cineros, me da mucho gusto saludarte como todos los días. ¿De quién es santo este viernes? Lo alcanzamos y 19 de junio.
1: Claro que sí, Joaquín. Hoy estamos festejando a Romualdo, Juliana, Gervasio y Protasio. Muchas felicidades a todos ellos.
0: Bueno, nuestro compañero, bueno, primero a ti, Juliana Gallardo Suinaga, muchas felicidades hasta San Miguel allá, a la doctora Juliana González, profesora emérita y catedrática de la UNAM. Hoy es cumpleaños de nuestro compañero Daniel López, de David Colmenares Páramo, y bueno, quiero decirle que si todo esto es hoy, nos quieres decir, Laura Pérez Cisneros, ¿de quién va a ser santo? Mañana, ya sábado, y 20 de junio.
1: Mañana, Joaquín, vamos a...

0: festejar a Silverio y Feliciano, pero el domingo para nosotras es un día muy importante porque festejamos a los padres, quienes son nuestro timón, nuestro apoyo. A todos les mandamos un beso enorme, empezando por Joaquín.
1: No, a todos.
0: A los, a Oscarito, a todos los papás que están aquí en Grupo Fórmula y usted que nos está viendo, le mandamos un beso tronado, que lo festejen mucho. Muchas felicidades.
1: Muy bien, te salió, Laurita. Gracias. Sí. Bueno, pues esto es algo de lo más importante que ha ocurrido y que está ocurriendo hoy en México y en el resto del mundo. Con mucho, que es muchísimo de todo lo que usted leerá y escuchará mañana por la mañana. Y, por supuesto, muchísimo de todo lo que usted leerá, escuchará y verá esta tarde, esta noche. Vamos, ahora en el correr de las próximas horas. Quiero decirle que, qué sensación de alegría. Reitero lo que le digo siempre, solo los deportistas nos dan estas alegrías. Betsabé Rosales, México calificó.
2: Saludos, Joaquín, desde Guadalajara, porque la selección mexicana se termina quedando con la victoria por la mínima diferencia, 1-0 sobre Corea del Sur en el segundo compromiso del Mundial desarrollado en el Estadio Guadalajara. La anotación al minuto 50 de Luis Romo, y con el resultado la selección asegura finalizar la fase de grupo como líder y confirma su regreso a la Ciudad de México para los 16avos de final. Más adelante, todos los detalles.
1: Miren, la primera vez que la selección de México en un mundial va a jugar 5 veces en el Estadio Azteca, con el resultado de anoche. Luis Soriano.
3: Anoche 400.000 personas convirtieron el Paseo de la Reforma en una auténtica fiesta nacional para celebrar la victoria de México 1-0 sobre Corea del Sur. Entre banderas, matracas, bubucelas y hasta bajo la lluvia, miles de aficionados caminaron del Zócalo al Ángel de la Independencia para cantar, bailar y volver a ilusionarse con la selección mexicana. Fue una noche en la que la Ciudad de México se rindió al fútbol y al once mexicano. Y Joaquín, más adelante todos los detalles.
1: Sí, por favor, la fiesta, la alegría. Mire, ayer se demostró, más de 700.000 personas salieron a la calle en la Ciudad de México. Ayer se demostró, se confirmó la necesidad que tenemos de celebrar algo, de tener alegrías. Sí, por supuesto, en algún momento la selección perderá, pero la alegría de anoche, de ayer y de hoy es irreversible. En fin, esto, insisto, este país, todos nosotros estamos ayunos y necesitados de celebrar. De celebrar, celebramos a Del Toro, celebramos a la selección, sobre todo ayer, celebramos a las pesistas, a las tiradoras con arco, a las marchistas. Quiero decirle que fue un día, no, una noche de fiesta. Por la mañana llegó, bueno, la presidenta lo vio anoche, según subió una foto a su cuenta, pero hoy el tema con eso abrió, ¿no? Enrique Hernández.
4: Es correcto, Joaquín, ¿qué tal? Muy buenas tardes, te saludo con gusto. Con este mensaje de agradecimiento a la presidenta Claudia Sheinbaum, inició la conferencia del pueblo, y es que agradeció a la selección mexicana este marcador que sin duda alguna le da mucha alegría al pueblo. Dijo que con este resultado, aunque es mínimo, pero es importantísimo, ¿por qué? Porque se pasa a la siguiente etapa, y también, pues no descartó, entre otras cosas, entre este espíritu de fiesta y de celebración que hay en el país, pues no descartó el invitar a Merlín a este pato que ya se ha convertido en la mascota de este mundial en nuestro país. Joaquín, los detalles más adelante.
1: Gracias. En el México Real, David Galván.
5: Como parte de las acciones permanentes de la vigilancia portuaria, elementos de la Marina, en coordinación con personal de aduanas y el Gabinete de Seguridad, hallaron 137 kilogramos de cocaína al interior de un contenedor que había arribado al puerto de Lázaro Cárdenas, Michoacán, en una embarcación, por lo que se procedió a la detención de 4 tripulantes de origen ecuatoriano. Este esfuerzo para fortalecer la seguridad portuaria en el país impidió que alrededor de 274 mil dosis llegaran a las calles.
1: Voy contigo, Sara Pablo.
6: Joaquín, la presidenta de Morena, Ariadna Montiel Reyes, solicitó a la Comisión Nacional de Honestidad y Justicia el inicio de un procedimiento sancionador en contra de la presidenta municipal de Tenancingo, Nancy Nápoles Pacheco, por presunto autosecuestro. Como medida cautelar, se determinó la suspensión de sus derechos. Recordar que la Fiscalía del Estado de México informó que ejercitó acción penal en contra de 6 personas... por el delito de simulación de secuestro en el que habría participado la alcaldesa, quien sostuvo que le pidieron un supuesto rescate de 40 millones que en realidad habrían sido para cubrir un desfalco. Los detalles más adelante.
7: Mientras tanto, Irán Salas.
8: Joaquín, bajo un fuerte dispositivo de seguridad, un total de 88 reos provenientes del estado de Sinaloa y considerados de alta peligrosidad, fueron recluidos en el penal federal número 15 del municipio de Villa Comatitlán, acá en el estado de Chiapas. Entre estos 88 presos, Joaquín, se encuentran presuntos cabecillas de la facción de los Chapitos, algo que hace prender las alertas por las posibles repercusiones en seguridad que se puedan resentir en esa parte del país.
7: Y en el resto del mundo, Laura.
0: Gracias, Joaquín. Muy poco duró el alto al fuego entre Israel y Hezbollah de Líbano al atacarse mutuamente. Trump presumió hace días el acuerdo de paz con Irán y afirma que Teherán está acabado. El Estrecho de Hormuz registra hoy su mayor tráfico al cruzar 25 buques comerciales. Amenaza Rusia a Ucrania con un catastrófico tras el ataque con drones ucranianos a Moscú. El régimen cubano acepta 176 reformas en su economía que documenta el fracaso absoluto de su modelo. Y será el miércoles cuando el Papa León XIV se reúna con escritores del mundo por los 100 años de la Editorial Vaticana. Y este domingo Colombia elige a su próximo presidente. Están entre el candidato de izquierda, Iván Cepeda, que se enfrenta al ultraderechista Abelardo de la Espriella, ya que según las últimas encuestas es el favorito y a quien, por cierto, Donald Trump le ha mostrado su apoyo aquí.
7: Gracias. Y en las finanzas en este momento, el dólar interbancario se está cotizando en 17.39, así es. En ventanilla se venden en 17.94, en los bancos se venden en 18.09, el euro en el mundo un dólar 16 centavos, aquí un euro se vende en 21 pesos con 14 centavos. Y le recuerdo que hoy estrenamos capítulo de la serie Joaquín Marín de Dopingüe en todas mis redes y en todas las plataformas con el gran Carlos Marín, y que en esta tarde... Que en esta tarde de viernes y 19 de julio de este año de 2024, de 2026, le voy a tener a usted todo esto.
0: Este más, mucho más, hoy aquí con López Origa. Le recuerdo, siga a Joaquín en todas sus redes, aquí en Grupo Fórmula. Ya estamos más que listos porque damos poder a tu voz. Que tengas un estupendo viernes.
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23: El ajedrez fue inventado en la India hace siglos y su nombre original era Chaturanga antes de llegar a Europa.
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0: Querido Heriberto, Beto Murrieta, ¿cómo estás? De ESPN, aquí en Grupo Fórmula. Feliz no de anoche.
1: Joaquín, mucho gusto en saludarte. Con esa música disco que pusiste, me dieron ganas de ir al Baby O.
0: ¿Te acuerdas?
1: A recordar polvos de aquellos lodos.
0: Bueno, o para que te entro en detalles, digo.
1: Catedral del entretenimiento en el continente americano.
0: ¿Sabes qué? Reitero, y anoche, ahí atrás de donde tú estás, sí, se reconfirmó. Solo los atletas, solo los deportistas dan las grandes alegrías a los países. Lo de anoche nunca se había visto ahí, en Reforma. Nunca.
1: Congregación, Joaquín, de miles de almas.
0: Cientos de
1: río.
0: Miles.
1: De gente, efectivamente, hay una toma impresionante, una panorámica que nos permite ver la cantidad de personas que estaban reunidas en torno a esta glorieta emblemática de la Ciudad de México para festejar el triunfo del equipo mexicano sobre la selección de Corea del Sur allá en Guadalajara. E hice este recorrido y se está trabajando con celeridad para levantar la basura que quedó, que también hay que mencionarlo, quedó mucha basura en toda esta zona después de la celebración de anoche por el triunfo mexicano.
0: Oye, alguien me dijo hoy, no hombre, el gol fue por una desafortunada acción del guardameta surcoreano. No, el gol fue porque el jugador mexicano Romo metió el balón en las redes.
1: Claro, Romo estaba donde tenía que estar, aprovechando el regalo del portero de Corea del Sur, que en el intento por capturar el esférico termina chocando, encimándose con su compañero, suelta el esférico, el balón queda a la deriva y Romo aprovecha perfectamente para mandar el balón a la portería, al fondo de la portería. Claro, hay que estar donde se tiene que estar, con ese sentido de la oportunidad irrepetible que se tiene en el periodismo y se tiene también en el fútbol. Entonces, de acuerdo contigo, hay que verlo de esa manera. Romo aprovecha el obsequio del portero, que después tuvo una intervención magnífica, un disparo potentísimo de Obed Vargas, pero bueno, sí, Romo mete el gol que tiene al equipo mexicano con dos victorias consecutivas en este campeonato del mundo.
0: Este es el primer mundial que pasa a la siguiente fase en dos partidos, ¿no?
1: Exactamente, y esto hace pensar que tiene la posibilidad de ganar por tercera vez consecutiva el próximo miércoles en el Estadio Azteca, porque después de ver a Chequia, creo que el equipo mexicano tendría que ganarle a Chequia el próximo miércoles y sumar 9 puntos históricos en una primera ronda de campeonato del mundo.
0: Sí, mira, alguien me dijo, no, fue un regalo, ¿no? Yo creo que en el fútbol no hay regalos, porque si bien el portero rechazó el balón, igual el jugador podía haber fallado.
1: Claro, y decía nuestro maestro Jacobo, Joaquín, que la suerte es una viejecilla que se levanta a las 5 de la mañana. Entonces, pues claro que hay que buscar esa fortuna, ese aire positivo, ese éxito en la vida. Entonces, en este caso, llevándolo metafóricamente a lo que pasó con Romo, pues claro que está en el lugar donde tiene que estar y puede alguien pensar que es la suerte, que México ganó por un error, pero Romo tuvo la oportunidad y el sentido del tiempo para aprovechar el error, estar atento para mandar el balón al fondo.
0: Oye, y esa, o la otra mano de Dios anoche del tal Arrangel, ¿no?
1: La mano santa.
0: Sí.
1: Me llama mucho la atención, Joaquín, estos raros mecanismos del cerebro, porque cuando lo entrevistan al final del partido, dice que no se acuerda de la jugada, solo se acuerda de que ya la tenía en su poder. Sí. Y que había salvado al equipo mexicano, pero no se acuerda de cómo sucedió la jugada. Es algo muy curioso que me llamó la atención. Yo no sé si la adrenalina del momento te impide o nubla el cerebro, te obnubila y te impide ver con claridad lo que acaba de pasar 5 minutos antes. Para efectos prácticos fue un par de intervenciones magistrales con muy buenos reflejos, porque la verdad es que era un remate de gol, un remate de cabeza en el área chica. Se tiene que meter ese de gol en automático. Había nada más que cambiar la trayectoria del esférico para tomar a contrapié al portero. El remate no es lo mejor porque va hacia el portero. De cualquier manera, no se puede minimizar la intervención extraordinaria doble por parte del guardameta del equipo mexicano, que yo creo, Joaquín, no sé qué piensas, yo lo mantendría para el próximo miércoles. Yo digo, ¿para qué moverle en la portería si Rangel lo ha hecho muy bien y salvó al equipo mexicano el día de ayer?
0: Quizá yo lo pondría un primer tiempo y a Ochoa en el segundo tiempo para que juegue, ¿sí? su quinto mundial ya, y se ponga a la altura en número de mundiales, rebase a la Tota Carvajal, que tuvo 5, y se ponga a la altura de Messi y de Cristiano en cuanto a números de mundiales. Digo yo, pero eso es una opinión, digo.
1: Sí.
0: Y sabes que esto que dices, que declaró el Tala, que yo también lo oí, lo entiendo por la repetición de las jugadas. No sé si te pasa a ti lo que a mí, que yo hay jugadas que de golpe no entiendo y que las comprendo cuando veo la repetición.
1: Sí, claro, un primer golpe de vista en una dinámica de un juego continuado, fluido, como es el fútbol, puede impedir retener perfectamente la imagen, y ya la repetición, que es una magia fantástica. Ángel Fernández decía, ¿te acuerdas? La gloria de la repetición.
0: Sí, claro que sí. Y ahora claro que lo que te repiten descifrar. Ahora, porque por ejemplo, en los mundiales del 70 y 86 en México, no había pantallas en los estadios.
1: Cierto, que por cierto, el del 70 fue el primer mundial a color, si no me equivoco, Joaquín.
0: El primero, sí, como la del 68 fue la primera olimpiada a color.
1: Exactamente, y ahora estas pantallas, que yo siento que a veces distraen mucho al jugador que se está espejeando, que se está mirando, que se está cuidando el peinado, que se está monitoreando, como decimos en términos televisivos, sí. Distraen un poco, no las había antes, es verdad, que también tiene su punto polémico, porque hay jugadas que en el estadio el público las ve en repetición, y esto causa también una enorme polémica dentro del estadio que presiona a los árbitros, que por cierto el uruguayo de ayer lo hizo bastante bien, coincidirás, Joaquín, en este partido.
0: Sí, sí, la verdad que discreto y bien. Y eso bien. Les pasa también a los jugadores de fútbol americano y a los basquetbolistas, incluso a los beisbolistas, que tú te fijas que el beisbolista luego se voltea a ver a la pantalla, igual que el jugador de americano, igual que el basquetbolista, que quiere ver su repetición.
1: Exacto. No estamos hablando de la Kiss Cam, ¿verdad? Que esa es muy, muy peligrosa.
0: Sí.
1: Estamos hablando de las repeticiones en los partidos. Y hablando del público, Joaquín, el abucheo del final del primer tiempo, me parece que no venía al caso. Lo que pasa es que siento que hay una cultura de goles. Es decir, el público no repara en intrincados esquemas tácticos que pueden ser muy complejos, sino que el público va, creo yo, a tres cosas: a divertirse, a que su equipo gane y a que caigan goles. Cuando eso no sucede, quizá no hay tanto la atención microscópica hacia la parte táctica, porque además el público no tiene por qué reparar en eso.
0: No.
1: Entonces, ahora siento que el fútbol se ha esquematizado mucho, hay cartabones, hay rigidez táctica, hay pautas inflexibles que impiden que los jugadores creativos tengan esta libertad de un Tomás Boy, de un Manuel Manso, de un Benjamín Galindo, en Carlos Reynoso, en otras épocas, y ahora todo se ha esquematizado demasiado, a mi parecer, Joaquín, y entonces el juego es un guión preestablecido, donde el jugador difícilmente se sale de esa ordenanza del entrenador, y por lo mismo, no quiero decir que el fútbol pueda ser aburrido, pero sí se vuelve demasiado esquematizado.
0: Mira, y luego, con todo respeto, hay algunos cronistas, sobre todo exentrenadores y esto, que hablan para ellos mismos, porque el 9 se convirtió en un 9.5 y la hora es un falso 9. Digo, y no, ya tienen que cambiarle al 5-3-2-1. ¿Por qué no nos cuentan lo que está pasando, carajo? ¿Sí?
1: Joaquín, coincido plenamente. No está mal aprender de táctica, claro que sí, por supuesto que es interesante comprender el juego, las posiciones, los relevos, las subidas al frente, los cambios, pero el fútbol es epopéyico, no táctico. Sí. Entonces, los cronistas de antaño siento que lo entendían más de esa manera, como Ángel Fernández, vuelvo a este personaje extraordinario con sus hipérboles, con su creatividad, con su ingenio, con su voz metálica, acercaba el fútbol al televidente como algo fantástico, epopéyico, literario inclusive, porque sus apodos tenían un fondo literario, pero ahora se ha vuelto demasiado técnico, demasiado táctico, y eso coincido plenamente contigo, no está mal aprender de táctica, pero tampoco aturdir al televidente con conceptos inentendibles para la mayoría.
0: Sí. Mira, ¿cómo se llama el chavo que transmite por TUDN? Vaca, ¿no?
1: Vaca.
0: Ese es muy bueno, ese joven.
1: Ha ganado en ritmo, ha ganado en mucho ritmo. Sí.
0: Ahora, por ejemplo, yo recuerdo a Ángel Fernández que un partido horrible te lo hacía un espectáculo.
1: Sí, sí, sí. Un Zacatepec potosino te lo hacía entretenido.
0: Pero me ibas a decir ahora, algo y te interrumpí, perdón.
1: No, que también me parece importante, Joaquín, ahora que hablas del ritmo, que sí, este joven cronista ha ganado en ritmo y en, sí, en posicionamiento. Yo escucho a todos, pero creo también que es muy importante no olvidar que la narración radiofónica,
0: sí,
1: tiene que ser muy diferente a, claro, la narración televisiva.
0: Claro, claro, sí.
1: Sí, entonces, a veces damos por hecho que el televidente nos está viendo el partido, y lo mismo me pasa a mí en los toros, tratar, sí, de que las palabras acompañen, aderecen lo que el público ya está viendo, y señalar ese punto fino, eso sí, que el público está viendo, pero quizá no observando, como tú dices hace un momento en la gloria, sí, y la magia de la repetición.
0: En fin, pues qué alegría, y pues ya nos seguiremos viendo, querido Beto. Para mí es un privilegio estar a tu lado, acompañarte, y pues seguimos. Y qué bien que anoche la selección de México, y deseo que gane también ahora contra la República Checa.
1: El privilegio es mío, Joaquín, buenas tardes.
0: Te abrazo con cariño. Gracias.
1: Yo a ti.
0: Voy a los anuncios, y después de los anuncios pues seguimos en el Mundial, porque aquí somos locales, sí, con Mario Reimers, con José Pablo Coello, que va a estar aquí, Raúl Orbañano, Rafa Puente Suárez, y va a estar hoy aquí la gran Ángeles Mastretta, la querida Angelitos. Y es viernes del doctor José Antonio Lozano, con lo que no nos enseñaron en la escuela. Continuamos.
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0: Bueno, vamos a la mesa, ¿sí? Somos locales, aquí somos locales. Marion Reimers, me da mucho gusto saludarte, Marion. Querido Raúl, Raúl Orbañanos, Rafael Puente Suárez, buenas tardes. José Pablo, ¿estás aquí? José Pablo Cuello, muy buenas tardes. Marion, dame una primera lectura de anoche.
1: Joaquín, pues con el gusto de saludarte, por supuesto, a Raúl, a Rafa, a José Pablo, todo el auditorio. Pues una emoción desbordada la que se vivió aquí en Guadalajara, al igual que en la Ciudad de México, jugando espantoso, hay que decirlo. A mí no me gustó nada lo que jugó el equipo mexicano, pero pues no importa, tú lo decías, es un país que necesita de alegrías, y yo creo que ese sentido de comunión, ese sentido de dejar atrás lo que nos divide y de tener una alegría compartida, sobre todo en una ciudad como Guadalajara, que ha sido azotada por la violencia y por el crimen, ha sido un desfogue auténticamente, y la gente, la verdad, emocionadísima, un ambientazo en el estadio, y sí, yo creo que es reflejo de una necesidad extrema en nuestro país de sentirnos triunfadores.
0: No, y de celebrar, José Pablo.
2: Sí, de acuerdo, un abrazo a Marion, a Raúl, por supuesto, a Rafa. Yo no los vi jugando tan mal, Marion, pero vaya, se vale diferir. Creo que el fútbol tiene varias partes y esta selección se defiende de maravilla. No le han hecho ni un gol y ha neutralizado a los rivales. Cuando al Tala lo exigieron, hace una jugada al nivel de aquella de Ochoa en Brasil. Sí. Y digo, Quiñones tuvo un par que pudo terminar en gol, Raúl Jiménez tuvo otra. En fin, yo no vi tan mal al equipo mexicano. Si a mí me dicen, Joaquín, va a ganar México sus dos primeros partidos, va a calificar primero y va a jugar por primera vez en su historia un partido de un mundial ya calificado, que no tenga trascendencia para cerrar la primera fase, pues te la firmo y hasta le pongo una lana, ¿no? Para quedarme con ese deal. Me parece que lo de México hasta ahora, muy bueno, alcanza para soñar con que vamos a ser campeones, lo repito, no, pero estos dos partidos había que ganarlos y se ganaron, y la gente... A la gente no le engañas, ¿me explico? La gente está festejando porque ve a una selección que algo le está comunicando, sin duda alguna.
0: Sí, y la gente también le está comunicando algo a este país.
2: Cierto.
0: Lo de ayer en Reforma no lo había visto yo ni en el 70, mm-mm, ni en el 86, ni cuando la Sub-17 ganó la primera y el segundo campeonato mundial. Es la necesidad que tenemos. Estamos ayunos de celebraciones, querido Raúl. Nos faltan motivos para celebrar. Ayer ya la selección ya nos regaló dos.
3: ¿Cómo estás, Joaquín? José Pablo, Mario, Rafa, qué gusto. Yo también estuve la noche de anoche en Guadalajara. Y el ambiente maravilloso, el apoyo del público sensacional. Y en Guadalajara, desde antes del partido, por la ruta que iba a llegar el camión de la selección al estadio, ya la gente en la calle, parada a la orilla de la calle, esperando a que pasara la selección solo para saludarlos. Yo estoy muy contento porque ganó México, estoy muy contento porque ganó México, y creo que todo el mundo está muy contento porque ganamos. Ahora, futbolísticamente a mí no me ha gustado el partido. Ahora, para bailar se necesitan dos, y Corea no quiso entrarle al baile. Corea se tiró atrás también, el primer tiempo sobre todo sin defender. Es cierto lo que dice José Pablo, hubo varias oportunidades. Ya cuando Corea se lanzó al ataque, México también generó algunas oportunidades. Esta selección puede dar más. La estrategia del Vasco ayer era muy sencilla. A ver, a mí no me hacen un gol, yo busco hacer uno y ganar el partido, y se le dio, y hay que reconocérselo. Y bueno, ya nosotros diremos, me gustó o no me gustó, eso ya es muy personal, pero lo importante es que ganamos.
0: Rafa Puente, ¿qué opinas?
4: Un saludo para todos, un abrazo a la distancia con mucho cariño. ¿Qué opinó? La verdad me pareció un partido que fue más físico que otra cosa. O sea, yo creo que el desgaste físico de ambas selecciones estuvo a lo mejor por encima de lo que se esperaba, pero la claridad en cuanto al fútbol, si acaso para mi gusto, la tuvo Colombia, la tuvo Corea, más o menos los últimos 25 minutos del primer tiempo, que ahí tuvo la pelota, la posición fue claramente a favor de los coreanos. Y bueno, pues México capitalizó adecuadamente las cosas, ¿no? Un error garrafal del portero que le regala, pues no me dijo, tres cuartos o más de tres cuartos de bola a Romo, y le empuja a Romo. Y en lo futbolístico le vi algunos destellos a la selección. Creo que le sigue faltando profundidad. hubo un toque preciso que me encantó, que culminó con un remate de derecha de Jiménez, con una muy buena tajada en el primer poste por parte del portero, y la jugada de Gallardo, ¿no? Que él arranca en cancha de México, tiene un traslado importante, largo, viene una pelota dividida, en el rebote la gana Jiménez y luego se planta solo delante del portero, no tiene un buen golpeo y estrella la pelota contra la red. Eso futbolísticamente. Por lo demás, lo que vi fue una mejor actitud en el equipo mexicano respecto a lo que fue el partido con Sudáfrica, pero creo que sí estuvo pues exento de calidad el encuentro.
0: A ver, Marion, en la estrategia de un mundial se trata de jugar bonito o de clasificar a la siguiente etapa.
1: Pegas en el clavo, creo, Joaquín, porque yo creo que en el caso particular de lo que estamos analizando de México, pues México desde hace mucho tiempo, para mí, quizás los compañeros difieran, no tiene una identidad futbolística clara. Ha habido muchos cambios en el proceso, desde dirigentes hasta entrenadores y obviamente los seleccionados. Entonces, yo creo que, insisto, a mí el partido no me gustó, pero no importa, porque México está aprendiendo a ser pragmático. Y en un torneo como este hay que ser pragmáticos. Ahora, cambiar con 6 puntos de colchón, evidentemente, o corregir, si se quiere, ayuda mucho más que hacerlo en un estado de urgencia, que era como México venía en Copas del Mundo anteriores, y era lo que estaba muy atinadamente subrayando José Pablo. Para mí, en un mundial, entendiendo la urgencia que tiene México y además la enorme ventaja de jugar como local, de poder estar en los 16avos y en los octavos en el Estadio Azteca, hay que ser pragmáticos, Joaquín, hay que avanzar como sea. Para mí el punto en esta Copa del Mundo, en particular para México, es darle alegría a nuestro país y a nuestro pueblo como sea. Y aquí sí no buscamos ni el tiquitaca, ni ser la Alemania de 2014, porque tampoco hay herramientas para eso. Entonces, yo creo que el pragmatismo y la practicidad en este punto del torneo y en este momento futbolístico de la selección nacional son la clave y ya después sacamos las cuentas.
0: Y además, tengo que ir a un corte y dejar el tema, pues a México no han metido ningún gol, ¿eh?
2: No, se defiende bien México.
0: Digo, ni uno, de eso no hay antecedente tampoco. Vamos a un corte y seguimos con la mesa Somos Locales, con Marion, Raúl, Rafa Puentes y José Pablo. Continuamos.
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13: Manuel Neuer hace historia. El portero Manuel Neuer, a sus 40 años, volvió a escribir su nombre en la historia al disputar su 5º torneo veraniego de fútbol como titular con la selección alemana. Pocos futbolistas pueden presumir una trayectoria tan larga y exitosa en la máxima competencia del fútbol. Su liderazgo, experiencia y calidad continúan siendo fundamentales para la tetracampeona del planeta. El suceso aumenta aún más su legado como uno de los mejores porteros de todos los tiempos.
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14: En el grupo A, la selección mexicana de fútbol amarró el liderato del sector tras vencer 1-0 a Corea del Sur en Guadalajara. Desde 2012 el equipo mexicano no terminaba la fase de grupos como primer lugar. El próximo miércoles el tricolor enfrentará a Chequia y de esto dijo César el Chino Huerta.
15: Sí, también eso es un plus para nosotros y nos hace mucha ilusión el poder seguir estando cerca de nuestra gente. Muchas cosas siempre por mejorar, ya ahí Javier verá el video y nos dirá detallitos que tenemos que mejorar. No, está muy feliz, no nos dijo nada, hablamos ahí... Ni siquiera hablamos, entramos y nos saludamos. Creo que se siente la buena vibra del equipo y todos están muy felices, ¿no? Sí, sí, sí, la ilusión a tope y la motivación y esa bonita responsabilidad que tenemos de que la gente se siente bien representada por su selección.
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16: Este verano somos locales. 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

0: Venga, Raúl, hablábamos de que ni un gol han metido a la selección.
1: Es lo que mejor ha hecho Joaquín. Es lo que mejor ha hecho la selección, defenderse. Ayer hizo algo muy interesante el Vasco. Puso a jugar, no jugó Israel Reyes de lateral derecho, pudo jugar a Jorge Sánchez, pero a Jorge Sánchez cuando nos atacaba el equipo de Corea, lo tiraba como un tercer central y bajaba el Piojo Alvarado, que dio un gran partido, hizo un gran recorrido y se metía como central. Se defendieron muy bien el medio campo, lo manejaron, y yo insisto, ¿no? Lo principal que buscaba el Vasco es que no le hicieran un gol. Y finalmente no se lo hicieron, se han defendido muy bien. Es lo que mejor han hecho allá. Y quiero aprovechar, Joaquín, para comentar la organización de Guadalajara, dentro y fuera de la cancha. Excelente. Excelente la organización que están teniendo en Guadalajara, desde la llegada al aeropuerto, todo muy bien, lo han manejado muy bien. Felicidades a todos los que estén involucrados, porque la verdad, yo ayer fui como aficionado, y como aficionado te das cuenta realmente de todo lo que tienes que pasar, y lo han hecho de maravilla, ¿eh?
0: Sí, la verdad que sí. Y Rafa Puente, ¿tú coincides con esto de que no hay que buscar la goleada, hay que buscar la clasificada, ¿no?
2: Por lo menos estoy de acuerdo, no hay nada como la victoria. Ahora, por lógica natural, si tú juegas mejor, estás más cerca de la victoria que si no juegas mejor. La victoria de México ayer se consuma en gran parte por la intervención de Talavera, del tal Rangel. Que perdone, sin demeritar para nada. Es una reacción estupenda, una pelota muy corta, a muy corta distancia, dentro del área chica, cerca de la rodilla. Él interviene, no, o sea, la pelota no se le estrella, él tiene el movimiento para atajar el remate, y después tiene el recurso de recuperar la pelota, aprovechando lo largo que es de brazos, y quedándose con ella, y evitando, pues la verdad es que se le fuera el triunfo a México. Esa fue una jugada clave, como también tuvo intervenciones, y creo que fueron más las del portero coreano que las que tuvo, pero me parece que ha cumplido bien el trabajo defensivo, me pareció sobre todo los centrales estupendo, digo, Edson con ese liderazgo que lo distingue, con lo, la verdad, que echa el pecho para adelante y que tiene... Pues no se le notó que estuviera desencanchado, no faltó de velocidad, creo que hicieron los relevos, lo hicieron muy interesante. El trabajo del Piojo sí lo cumplió a la perfección, de acuerdo a lo que quería el Vasco. A mí en lo personal me gustaría más que el Piojo aportara hacia adelante y preocupara al jugador que juega por ese sector, como para no ir con tranquilidad al ataque tratando de hacer daño y retrocediendo a uno de los jugadores más técnicos que tiene la selección, ¿no?
0: José Pablo.
3: Pues mira, yo tengo esta duda, ¿no? Y la vamos a tener de acá a que venga el partido contra Chequia en el Azteca. Es un partido donde México no se juega nada, ¿no? Y la pregunta que yo me hago es, ¿qué va a decidir Javier Aguirre hacer con estos 90 minutos? Tiene muchas opciones, ¿no?
0: Yo creo que tiene una, ganar.
3: Pues a ver, un técnico podría decirte, yo quiero que mis jugadores lleguen, los que no estén físicamente al 100, al 100 al partido de 16avos de final. A mí, si yo estuviera sentado en esa silla, me gustaría ver este partido como un partido que se tome con toda la seriedad del mundo y que busque que el equipo siga evolucionando. Pero yo creo que a Javier le van a pasar muchas cosas por la cabeza, porque si te fijas, pues ha usado casi a todos sus futbolistas, ¿no? O sea, hizo unos cambios.
4: Eso es lo primero.
3: Sí.
2: Digo, el titular es Rangel, pero me parece que de acuerdo a lo que han venido buscando con la aportación de Memo Ochoa, ese partido, que coincido totalmente con José Pablo, México, ¿qué se juega? Sí, el prestigio de ganar y pasar esta ronda de manera invicta y con 3 victorias, fantástico. Pero yo creo que si algo no corre mucho riesgo es poner a Memo para que cumpla, pues... Sí. Con la ilusión y el objetivo de todo lo que ha sido una brillante carrera, ya lo llevaste, pues ahora se le puso de pechito ahí para ponerlo.
0: Eso comentaba yo hace un momento, Marion, no sé si en el segundo tiempo o en el primer tiempo, digo, pero yo creo que la selección no tiene otra más que ganar contra Chequia, digo, ¿Por qué? Porque yo repito, es mutuo, es una relación de voy y vengo, de amor y a veces odio o rechazo. Pero ahorita estamos en el amor y el amor hay que cultivarlo. ¿Y cómo? Pues aportando, ¿no, Mario?
4: Sí, que no quepa duda, Joaquín. Yo creo que hay varios criterios y varios ejes de análisis. Yo coincido plenamente con lo que dice Rafa, sentido de que, a ver, jugar bien la mayor de las veces trae como consecuencia ganar. Es verdad, el fútbol y la vida no siempre son justos, pero claro que en la medida en la que México juegue mejor, más cerca estará de tener buenos resultados. Ahora, esto, insisto, el corregir, el ajustar con la tranquilidad en la mano es extraordinario. Y para mí, en sentido estricto, la selección no está para hacer pruebas ni para hacer un espacio de homenajes. Pero en este caso en particular, con Guillermo Ochoa, su historia con la selección nacional, en donde siempre brilló muchísimo más que a nivel de clubes, darle la oportunidad de tener ese momento emocional y de comunión con la afición en el Estadio Azteca, teniendo el resultado de su lado, sería extraordinario. Y de ahí en más, ir corrigiendo lo otro. Y quizás sí me gustaría a mí ver a un equipo un poquito más suelto, mucho más propositivo, que pueda ir con, pues sí, con la rienda más suelta y con el desahogo de ya tener la clasificación en la mano.
0: Raúl, ¿cómo ves?
1: Mira, vale la pena recordar, Joaquín, seguramente tú y Rafa Puente se van a acordar del Mundial de 1966, cuando en el último partido Nacho Calderón le cede a Antonio Carvajal la posición de portero para que juegue su quinta Copa del Mundo. Podría darse algo más o menos similar. Eso ya es una decisión personal. Pero yo lo que pienso que puede ser, y creo que va a ser el Vasco, es darle descanso a los que tienen una tarjeta. Hay que recordar que en los mundiales, con dos tarjetas te vas para afuera y no vas a correr ese riesgo, ¿no? Y ya cuando se juega la primera fase, creo que inclusive se borran. Por eso, a los que tienen tarjeta les debe dar descanso. Y también para algunas dudas que tenga, quizá corregirlas en ese partido. Pero el objetivo de ese partido, como decide el Vasco jugar, si jugar igual o jugar mejor o ser más ofensivo o no ser más ofensivo, el objetivo debe ser ganar, ¿eh?
0: Sin duda, José Pablo.
3: De acuerdo. Y bueno, pues se ha cumplido el principal objetivo de esta primera fase, que era, Joaquín, asegurar que vas a jugar en el Azteca el cuarto, y si se gana ese cuarto partido, el quinto, que para mí era la única ruta posible, quizás soy pesimista, para que México hiciera lo que todos queremos que haga en este Mundial, historia, y meterse a los últimos ocho. Yo sí veo a México capaz de ganar ese cuarto partido. Vamos a tener que esperar para el rival, porque es un auténtico galimatías saber contra quién nos va a tocar. Y el quinto va a ser frente a una potencia, sí o sí. Pero me gustan las chances de este equipo, que entiende perfecto, interpreta perfecto lo que Javier Aguirre quiere que hagan dentro de la cancha, para el cuarto y para el quinto, jugando en un estadio Azteca, que va a ser la locura.
0: ¿El quinto también lo jugaría en el Azteca?
3: Cuarto y quinto amarrados en el Azteca, Joaquín.
0: Pues sería la primera vez que, porque en los otros mundiales, uno
3: salimos a Toluca.
0: A Toluca y el otro a Monterrey.
3: Sí, sí, sí. Sería la primera vez que pudiéramos ganar dos partidos de eliminación directa jugando los dos. Es la primera vez de los tres mundiales que ha organizado México en donde la selección hace lo que los organizadores quería que hicieran, porque en el 70 pensaban que iba a ser primero y fue segundo, y en el 86 pensaban que iba a ser segundo y fue primero. Ahora sí le atinaron, somos primeros y podemos quedarnos en el Azteca.
0: Rafa.
1: Pero eso, José Pablo, porque este es un acierto de los directivos de la federación, hay que darle su mérito también, claro, porque en mundiales anteriores fueron nuestros propios directivos los que eligieron mal, pues, por decirlo de alguna manera.
0: Y mostraron, Rafa, una expresión de desconfianza a la selección en las dos ocasiones.
2: Bueno, en las anteriores, aquel partido en Toluca, a mí me parece que fue un error llevar, pensando en la altura de la ciudad de Toluca, llevar a una selección tan potente como Italia y no sacarla a un escenario que en ese momento albergaba 112,000 o 115,000 espectadores.
3: Claro.
2: Sí. Y lo de Monterrey, lo mismo, fue llevar a Monterrey a una temperatura pensando que los teutones iban a resentirlo físicamente, y bueno, pues lo resintieron, pero pues mantuvieron la postura, se fueron a penales, y luego hay jugadores acalambrados, y quien aparentemente o no estaba dispuesto o no se sentía con la seguridad de cobrar el penal, Y bueno, pues el desenlace todos lo conocemos. Yo creo que ahí sí hubo errores directivos. Y esto, afortunadamente, ahora se da, coincido con todos ustedes, que sea en México y en el Estadio Azteca.
0: Sí, yo estoy completamente de acuerdo. Ya es otro tipo también de presidente de la federación, ¿no, Marion?
4: Sí, ha cambiado mucho el rol del federativo. Veo como... En términos de toda la industria del fútbol, Joaquín, otro tipo de especialización, otro tipo de lectura. Mucho podremos hablar de los tejes y manejes al interior de la Federación Mexicana de Fútbol, de los dueños, de lo que me digas. Pero sí, en definitiva, el perfil ha cambiado y, bueno, obviamente, tanto Rafa como Raúl pues podrán constatarlo de primera mano, ¿no? Cómo ha evolucionado la personalidad también de los directivos y la forma en la que se conduce este negocio.
0: José Pablo, el perfil de Mikel Arreola ha sido determinante, ¿no?
3: Sí, yo creo que Mikel bajó la cabeza en un momento de tormenta cuando sale Juan Carlos Rodríguez, se pone a trabajar, se pone a hacer lo que había que hacer, y bueno, toda la chamba que hace Mikel no es solamente que a México le vaya bien en un mundial. Sí. O sea, hay muchísimo más trabajo. Yo siempre he sido enemigo de que el único termómetro del estado general del fútbol mexicano sea lo que hace la selección mayor en un mundial. Pero por supuesto que, como decían mis compañeros, cuando a la selección le va bien, es más fácil la chamba de los federativos. Es más sencillo seguir trabajando y seguir buscando que el fútbol mexicano mejore cuando hay este ambiente en las calles, que a mí me encanta, me conmueve, me siento de verdad parte de esos festejos, aún sin estar físicamente en ellos, aunque, como te decía al inicio, sé que dentro de un par de semanas, bueno, es muy probable que esto se termine, pero mientras se termina, vamos todo a darle vuelo a la hilacha, no, que como, lo bailado no nos quita
0: es
3: nada.
0: Es como todo en la vida, qué bonito fue mientras duró.
3: De acuerdo.
0: Rafa, hay un personaje que no ha aparecido y sin el que... Sí, sin quien no estaríamos viendo a la selección jugar en el Azteca, ni habría mundial en el Azteca, que se llama Emilio Azcárraga Milmo, y que no ha aparecido en ningún lado, pero fue el personaje fundamental, esencial, como en su momento fue su padre, para el 70, pero sobre todo para el 86.
2: Y no, bueno, primero, por supuesto, hay que recordar que lo heredó de... Don Emilio Azcárraga Vidaurreta, y luego vino Azcárraga Milmo, con una personalidad, una categoría, un temperamento, una visión, pues que ahí quedó, ¿no? Apoyado en gente que era también muy, muy capaz. El caso de Guillermo Cañedo, que fue su brazo derecho, don Guillermo, mucho tiempo, y me parece que ellos fueron pieza fundamental. Y después, haber encarado la postura, porque México no era sede, la sede iba a ser en 86 Colombia, por todos los sucesos que fue de todo el mundo conocido, el problema del narco involucrado mucho en Colombia, etcétera, etcétera, se hizo a un costado, y ahí, pues la verdad es que México levantó la mano y lo hizo también con mucha categoría.
0: Y la mano la levantó Azcárraga Milmo.
3: En el 86.
0: En el 86, sí. Para el 86, porque él va a visitar a Miguel de la Madrid, que era el presidente en plena crisis económica, heredada del López Portillo, del desastre, la devaluación, el cero crecimiento, y le dice: presidente, vamos a hacer el mundial en México. Dijo de Miguel de la Madrid: ¿de dónde? No hay cómo. Yo lo hago. Y lo hizo.
3: Que es un poco lo mismo que hace ahora Emilio Azcárragallán.
0: Exactamente, es la misma historia.
3: Sí, sí, sí.
0: Porque del gobierno no ha recibido, vamos, ni una foto.
3: Bueno, con trabajo, la presidenta estuvo unos minutos recibiendo a los dignatarios de FIFA, pero no quiso estar en el Estadio Azteca y no ha estado involucrada en un mundial que Emilio trae, y hay que decirlo, ¿no? Que Emilio invierte, ¿no?, dinero de su propia bolsa para que las cosas pasen y termine siendo sede de estos 13 partidos territorio mexicano.
0: A ver, Raúl, para el próximo partido, un marcador, ¿no?
1: No, no me atrevo. Sí. Con el Vasco no me atrevo. Vamos a ganar, pero no me atrevo a decirte un marcador. Lo que sí me atrevo a decirte es que los mundiales que hemos jugado, y en eso tienes mucha razón, Joaquín, nunca había existido el entusiasmo que hay ahora, ni en 70, ni en 86. Y hablamos del Ángel, y hablamos de Guadalajara, pero es en toda la República Mexicana que la gente está encantada con la selección. Así que a nosotros nos toca hacer un análisis, y a la gente le toca divertirse y gozar.
0: y celebrar, yo insisto. Gracias, querido Raúl. Sí. Por último, por hoy, mi Rafa.
2: ¿Lo del resultado?
0: Sí. Ganado, ¿no?
2: Por lo que ha mostrado Chequia, a mí me parece que México tiene que conseguir la victoria. O sea, francamente, los vi no mal, lo que les sigue contra Sudáfrica. Fueron tan mal que se vieron menos mal los sudafricanos, que para mí había sido la selección más floja. Sí tiene antecedentes importantes, sobre todo cómo llegó a esta Copa del Mundo en una disputa contra Dinamarca, donde el clarísimo amplio favorito era Dinamarca, se instalaron ellos, pero sí creo que si todos vieron el partido van a coincidir conmigo, sí. Francamente, muy, muy bajo el nivel que mostró Chequia frente a Sudáfrica.
0: Permítame un momento, Mario y José Pablo. Voy a un corte y regreso para que me den sus previsiones.
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0: Bueno, Marion.
1: Joaquín.
0: Venga.
1: ¿Un pronóstico? ¿Quieres que me aviente a un pronóstico?
0: No, no, México, yo quiero que hagas, que me digas lo que tú me quieras decir, Mario.
1: Yo lo que te quiero decir, como dice la canción, canta y no llores. Ahorita es un momento de cantar, sí, hay que disfrutarlo. Claro. Ayer se ganó, la gente está contenta. Y mira, como decías tú, las cosas en la vida a veces son tan efímeras. Y el triunfo más. Y hay gente que jamás había vivido un mundial y que como viene la pinta, quizás nunca lo vaya a poder vivir, no vaya a poder viajar. Y lo tiene en casa. Yo creo que también se vale dejar que la gente disfrute, que la pasemos a gusto, que obviamente esto no termine en situaciones lamentables para todos, sino que lo hagamos desde un lugar de comunión, de unión, de disfrute, entendiendo que el de al lado también se vale que la pase bien. Uh-huh. Y en ese sentido, abogar por el triunfo ante Chequia y que la gente apoye al equipo mexicano. No nos queda más, hay que aprovechar la localía, eso creo que es un empuje importantísimo y tenemos el pie, o más bien el camino marcado hasta los octavos de final.
0: Sí, pues debe ser como esta mesa, somos locales.
1: Claro, exacto.
0: Gracias, Mario, te mando besos y muy bien ayer. Y ¿cuándo regresas?
1: Yo tomo un vuelo mañana por la mañana y el lunes ahí me tienen de vuelta, así que ahí estaré dándoles guerra y encantada de coincidir siempre con mi queridísimo Raúl, José Pablo, Rafa, todos muy, muy adorados amigos y por supuesto también a ti por el espacio, Joaquín.
0: No, hombre, gracias, gracias, Marion, gracias, querido Raúl. Rafa, te mando un abrazo, a ti también, Raúl, a ti, Mario, te mando un beso. Y José Pablo, una conclusión.
2: Pues nada más decir que a mí me encantaría que ganara México y que ganara 3-0, que no le hagan gol, que tenga claridad al frente, que haya grandes festejos, que entremos por la puerta grande a la siguiente fase y con la confianza en alto. Y hablando de los festejos, yo le diría a la gente lo que le digo a mis hijos: en la medida de lo posible, cuando salgan a festejar, traten de que la población no aumente, pero que la población tampoco disminuya. Y con eso me parece que las cosas pueden terminar bien con los festejos de nuestros fanáticos.
0: Pues sí, y saben que yo insisto en la celebración. Ya sé que lo he dicho, pero quiero abundar en ello. Lo de anoche, nunca lo habíamos visto en esta Ciudad de México. Jamás de los jamases. Y retrata dos cosas: la necesidad que tenemos de victorias, la necesidad que tenemos de triunfos y sobre todo la necesidad que tenemos de celebrar, porque habiendo tantas cosas que celebrar, se reitera que solo los deportistas le dan a los pueblos las grandes felicidades.
2: De acuerdo, y qué bueno, y que sigan.
0: Y que siga, más, ¿eh? Claro, que siga. Y como digo yo, bueno, así decía mi mamá, pues qué bonito fue mientras duró y mientras dure. Gracias, gracias, José Pablo, gracias. Feliz. Y ahora le tengo más información con Laura Pérez Cisneros.
3: Gracias, Joaquín. Más de 730 mil personas celebraron el triunfo de la selección en las

0: calles de la Ciudad de México. En Guadalajara, otras 50 mil. Restauranteros informan de grandes pérdidas en el Mundial por protestas de la CENTE. La Marina asegura 137 kilos de cocaína en aduana de Lázaro Cárdenas y detiene a 5 ecuatorianos. Capturan al jefe del crimen organizado en Azcapotzalco. Morena suspende derechos a alcaldesa mexiquense acusada de fingir su secuestro. Ataques en Líbano retrasan negociaciones de paz entre Estados Unidos e Irán. Hasta aquí la información, Joaquín.
1: Gracias, Laura. Y esta es la canela fina de Rubén Cortés. Rubén.
2: Buenas tardes, Joaquín. ¿Cómo estás? Bueno, felices. Ganó la selección, pero sigue la política, que es mi tema. Y es sorprendente, Joaquín, cómo Banco del Bienestar, que ahora se llama Banbienestar, estos cambios de nombre, igual que Segalmex, que ahora se llama Alimentación para el Bienestar, y ambos, tanto Alimentación para el Bienestar como Banbienestar, siguen, cambiaron de nombre, pero siguen con las mismas costumbres, las mismas, hablando de manera coloquial, mañas del gobierno anterior. Es una herencia que ha recibido la presidenta Sheinbaum y, insisto con el término, es sorprendente cómo continúe Banco del Bienestar, Banbienestar. La Comisión Nacional Bancaria de Valores acaba de sancionarlo con una multa millonaria porque tiene irregularidades, no paga tiempo, no está bancarizado debidamente, no está digitalizado. Es un desastre como lo fue desde que López Obrador lo empezó a usar para el envío de las remesas de los paisanos. Tanto problema hubo que Estados Unidos vinculó a Banco del Bienestar con el lavado de dinero, con posible lavado de dinero. López Obrador tomó la decisión enseguida de cambiar las remesas, quitó a Banco del Bienestar del sistema de remesadoras y le dio esa responsabilidad a Finabien, Financiera del Bienestar. Pero resulta que Financiera del Bienestar también está en problemas. Acaba de revelarse, de conocerse una investigación profundísima, prolija, de que dio dinero Morena a través de Finabien, lo cual está prohibido en la ley mexicana, entregarle dinero a los electores en efectivo a través de un banco. Bueno, el problema es que cuando cambia López Obrador a Banco del Bienestar, lo quita del sistema de remesadoras, las evidencias eran alarmantes porque con Peña Nieto, por ejemplo, las remesas eran alrededor de 20 mil millones de dólares al año. Normal para una migración mexicana como la que hay en Estados Unidos. Sin embargo, con López Obrador brincaron las remesas de manera exponencial a 60 mil millones de dólares al año. La DEA, los sistemas estos que fiscalizan el dinero en Estados Unidos, llamaron la atención, dijeron que había, que podía haber ahí irregularidades. Bueno, se cambió. Ahora siguen las irregularidades en Banco del Bienestar o Banbienestar, que así se llama, y creo que es una alerta para el actual gobierno de que ese banco ya no debe estar. Es el banco que menos dinero devuelve en los cajeros, Joaquín. Es el banco que más problemas tiene los cuentavientes con las claves, se las roban. Eso es un desastre. Creo que la presidenta debe tomar cartas en ese asunto, Joaquín. Joaquín, te abrazo siempre con mucho cariño y mucha gratitud y a seguir festejando el triunfo de la selección. Te abrazo con cariño, Joaquín.
1: Gracias. Yo también, Rubén Cortés. Después de los anuncios, el Pleno del Tribunal de Disciplina del Poder Judicial suspende 6 meses al juez penal Carlos Cetina. Está acusado de violencia familiar. Este juez presumió haber sido el candidato más votado en la elección judicial. Para que vea usted que esa democracia no es garantía de nada cuando hablamos de otros poderes, en el caso del judicial. Fuerzas de México y Estados Unidos hacen operativos en la frontera Ciudad Juárez y El Paso. Estamos hablando de colaboraciones. Y restauranteros informan grandes pérdidas en el Mundial porque por los bloqueos en el centro de la coordinadora y en Insurgentes y en Reforma. Continuamos.
0: Pero primero, mensajes, quédese aquí en Grupo Fórmula.
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5: Es el acceso a la vivienda como un derecho del pueblo de México. Y además, este programa está ayudando mucho a la economía, porque se tiene estimado que un departamento, una vivienda, implica más o menos de 3 a 4 trabajadores de la construcción, que las construyen. 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
6: Estamos de vuelta con la información. Lo

0: Bien, pues le decía a usted este caso, el juez penal Carlos Cetina, que él presumía de haber tenido el mayor número de votos en la Ciudad de México, o ser el juez más votado. Pues ahora resulta que el Pleno del Tribunal de Disciplina del Poder Judicial de la Ciudad de México lo ha suspendido 6 meses. ¿Por qué? Pues porque está acusado de violencia familiar. Imagínese, fue un juez elegido democráticamente. A los jueces, a los juzgadores, no se les debe elegir democráticamente, porque eso no garantiza ni capacidad, ni antecedentes, ni, vemos ahora, conductas. Te escucho, Juan Antonio.
1: Gracias, Joaquín. Por unanimidad de votos, el Pleno del Tribunal de Disciplina del Poder Judicial de la Ciudad de México determinó suspender temporalmente por un plazo de 6 meses a Carlos Cetina, juez en materia penal, por presuntamente agredir a sus familiares. El juzgador presumía haber sido el candidato más votado en la Ciudad de México en la pasada elección judicial. El impartidor de justicia fue arrestado el domingo pasado mientras se encontraba presuntamente en estado de ebriedad. Aunque inicialmente fue puesto a disposición del Ministerio Público, la denunciante decidió retirar la acusación. Sin embargo, el Poder Judicial capitalino determinó aplicar una medida cautelar inmediata ante la gravedad de los hechos reportados. Durante la sesión extraordinaria, magistrados como Nayeli Ortiz y Diego Armando Guerrero enfatizaron que esta medida cautelar es indispensable para desarrollar una investigación exhaustiva. Esta no es la primera ocasión en que el nombre de este juez aparece vinculado a escándalos desde su elección en junio del 2025, ya que anteriormente había circulado un video donde se le señalaba por aparentes errores técnicos en procedimientos legales, o sea, hacía mal su trabajo, los cuales él habría derivado en amenazas contra quien habían difundido esta mala actuación que ha tenido como juez. La medida tomada por el órgano disciplinario marca un precedente importante para el Poder Judicial de la Ciudad de México. Mientras se cumplen estos meses de suspensión, el caso va a ser revisado para determinar si existen los elementos suficientes para una destitución definitiva. Y como bien lo señalas, Joaquín, no necesariamente por las personas que tengan más votos significa que sean mejores jueces. Aquí tenemos este caso, el más votado y ahora el primero en ser suspendido. Joaquín, el reporte.
0: No le dejo, Antonio Jiménez, esa es una respuesta a una realidad que inventó López Obrador con su reforma judicial. Sí, elegir a los jueces como si eso fuera garantía de algo. Ya estamos viendo que no. Además fue detenido en estado de ebriedad. ¿Esa es la vida de un juez? En fin, voy a ir contigo. Jenny Valencia, domingo, Día del Padre. La fiesta.
2: Así es, ¿qué tal, Joaquín? La Concanaco Servitur calcula que la celebración del Día del Padre dejará una derrama económica cercana a los 48,500 millones de pesos. El gasto promedio por hogar se proyecta en 2,200 pesos. Los giros que reportarán una mayor demanda durante este día serán restaurantes, bares, cantinas, cines, teatros, tiendas departamentales, así como deportivas, zapaterías, perfumerías, relojerías, venta de vinos y licores, establecimientos de artículos electrónicos, computación y telefonía celular, comercio de ropa y accesorios para caballero. Y es que de acuerdo con el INEGI, en México residen 22.1 millones de hombres que se identifican como padres con edad promedio de 47 años. 1.1 millones son papás solteros y cabe destacar que en la capital del país también se proyecta para este día ventas superiores a los 5.506 millones de pesos. Así las cosas, Joaquín, que te festejen en grande y bueno, que sea un feliz Día del Padre. Un abrazo.
0: Bueno, gracias y felicidades a todos los padres el domingo. Después de los anuncios, voy a hablar aquí con la gran Ángeles Mastreta, y el gobierno de Sinaloa pide al Congreso Estatal otorgar una pensión por retiro anticipado al comisario general de la Policía de Investigación, es decir, se está retirando Alberto Jorge Contreras Núñez. No sé si él está en la lista de los 10. Pero están en lo de su pensión. Continuamos.
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0: Bueno, yo estoy muy contento, no solo por el partido de la selección de anoche triunfo, porque está alguien aquí en este estudio que amo, que quiero, que respeto, que admiro y que leo. La gran Ángeles.
1: ¿Cuántas felicidades me estás dando al mismo tiempo?
0: No, tú sabes que es verdad.
1: Gracias.
0: ¿Sabes qué es verdad? Que Ángeles, querida, Angelito.
1: Qué bueno que me invitaste.
0: Como te dicen.
1: Como te dicen una caperuza.
0: ¿Todo empezó con esto o qué había antes de Arráncame la Vida?
1: Había...
0: ¿Qué hubo?
1: Una beca del Centro Mexicano de Escritores, después de la cual fracasé y decidí que no volvía yo a escribir porque quedé muy inhibida, porque tenía yo 7 compañeros que veían que yo de qué estaba hablando. Y entonces después de esa beca me quedé sin escribir 10 años, escribiendo primero en las últimas noticias de Excelsior y después en Ovación, escribí como 8 años, después de los cuales escribí Arráncame la Vida. Porque llevaba yo mucho tiempo de contarla y un día se la conté a la persona indicada, que era un editor que apenas estaba empezando a ser editor. Y entonces me dijo, ¿por qué no lo escribes? Le dije, que no tengo tiempo porque dirijo el Museo del Chopo, tengo un niño. Hago un artículo diario. Y entonces me preguntó, puedo decir rápidamente,
0: sí.
1: Oye, ¿y cuánto te pagan en el Museo del Chopo? Y yo le dije, creo que 8,000 pesos. Bueno, ¿y cuánto tardas en hacer el libro? Ingenuamente le dije 6 meses y me dijo, pues órale, yo te pago 8,000 pesos durante 6 meses y me entregas el libro.
0: Ándale.
1: Los ahorré y los estiré porque me tardé como 2 años y medio, pero...
0: Ah, no, sí los estiraste.
1: los estiré. Sí. Salieron muy rendidores esos 8,000 pesos.
0: Pero, ¿este fue el inicio de todo entonces?
1: Ese fue el primer libro que además yo escribí para que lo leyeran 2,000 personas y bien me iba. Más bien, yo lo escribí para mis amigos.
0: Sí.
1: Y nunca... Primero no se usaba que los escritores vendieran muchos libros, ni de casualidad. Esta cosa como de tan generosa de la gente, como de rockeros, no del pago, pero sí del cariño, no pasaba. Entonces, los que mucho vendían 5,000 ejemplares.
0: No, ya era.
1: Entonces yo dije, bueno, pues van a hacer una edición de 2,000, pues ya se irán vendiendo con el tiempo y de repente que se venden. Y además, bueno, no me voy a quejar porque tuve mucha suerte porque se vendieron de boca en boca. De esas, los suplementos culturales y eso dijeron, no dijeron qué lo que está esta señora, simplemente no dijeron nada. Cuando fui a presentar los libros a España y a Inglaterra y a Italia, ¿y cómo la trató la crítica? Yo decía, de maravilla, no dijeron nada. Mucho mejor que si hubieran dicho que qué horror.
0: Estamos hablando de qué año.
1: De 85.
0: 1985.
1: Sí, hace una eternidad. Pero bueno, tú estabas con Zabludowsky en esas épocas. O sea, que hace mucho también, no, tú que trabajas en lo mismo.
0: Yo sí, sí, pero... Y después vino...
1: Mujeres de Ojos Grandes, que sí. No está, no lo trajimos. Ah. Y después de Mujeres de Ojos Grandes, vino El Mundo Iluminado. Mujeres de Ojos Grandes, con Mujeres de Ojos Grandes puedo perder el tiempo diciéndolo.
0: Sí.
1: Con Mujeres de Ojos Grandes pasó una cosa muy chispa. Arráncame la Vida tuvo mucho éxito en México, bueno, éxito en México y en Alemania, pero... No tanto en Italia y en Argentina y en España. Las Mujeres de Ojos Grandes vendieron mucho más.
0: ¿Cómo crees? ¿Por
1: qué? Sí, pues porque yo creo que son mujeres que son vistas de repente en un momento excepcional y una suma de esas mujeres que viven en provincia. Y entonces te das cuenta, cuando iba yo a presentar en Italia, pues me iba bien en Milán, pero en Conegliano, en el Véneto, en los pueblitos... Era adeso arriba la escritiche, y yo era la escritiche que había escrito a Mujeres de Ojos Grandes. Y entonces fui a promover Mal de Amores.
0: Ajá.
1: Y entonces me dijo un señor al que le estaba yo filmando, qué bueno que ya escribió usted otro libro, porque sabe, que le cuente aquí mi esposa. Y me dice la esposa, es que mi marito me regaló en un cumpleaños el libro de Mujeres de Ojos Grandes. Al siguiente fue con la librera, le volvió a dar libre. Cuando me llevó el tercero le dije, oye, ya, me ha regalado 3 veces el mismo libro.
0: Y entonces ya salió.
1: Y entonces ya escribí El Mundo Iluminado y Mal de Amores.
0: Y Mal de Amores, aquí está Mal de Amores. Este también de los grandes,
1: ¿no? A mí ese libro me encantó hacerlo y ahora lo hicieron serie. No puedo hablar mucho de ella porque Netflix va a dar la sorpresa. Pero...
0: Ah, ¿sí? ¿De este?
1: Sí, de ese, de Mal de Amores.
0: ¿De Mal de Amores?
1: Sí. Catalina, mija.
0: Sí.
1: Entonces, de ese van a hacer una serie. Ya la hicieron. va a salir dentro de poco. Yo creo que está padrísima. Yo creo que está padrísima, creo que le va a gustar mucho a la gente. A mí me encantó.
0: A mí me hubiera gustado una serie de Arráncame la Vida.
1: Igual y ahí promuévela, porque hay bueno, hay una película.
0: Hay película, sí.
1: Pero lo que pasa es que al libro, a la película, pues le faltan muchas historias, las amigas, los demás generales, los periodistas. Hay unas partes que no daba tiempo.
0: Sí, claro. Sí,
1: entonces, Roberto Schneider, el mismo director de Arráncame la Vida.
0: Sí.
1: La quiere hacer, pero pues ahí anda, porque hay que andar diciendo, oiga, no querrá usted hacer esta serie. Él es su quehacer, él es productor.
0: Ah, pues órale, ¿por qué no sé por qué? De verdad que no sé por qué lo han hecho. No han hecho serie de Arráncame la Vida.
1: Porque como ya había película, cuesta más trabajo.
0: Sí.
1: Y parece ser que ahorita ¿cómo se llaman? Las productoras, específicamente sí. Netflix o Amazon, están tanteando que se trata esto de hacer series con libros, que no necesariamente les va igual de bien, no sé.
0: Pues depende del libro y depende cómo se haga.
1: Depende cómo se haga.
0: Pero depende también del libro. Después, Mal de Amores, La Emoción de las Cosas.
1: Ese libro es muy mío, porque se trata... Empieza contando que mis papás se murieron, y ya de ahí para adelante, quiénes son mis hermanos, mi mamá, mi existencia. Y ahora estoy haciendo uno igual, lo cual me preocupa, se parece bastante.
0: Oye, y cuéntanos, ¿cómo te ibas a la universidad? ¿En qué te ibas?
1: Ah, bueno, en diferentes motivos, pero una importante era de aventón.
0: ¿De aventón?
1: Sí, iba yo, bueno pues, dependiendo. Iba yo primero estuve un ratito en la Ibero, no era yo tan elegante como tú, que ahí te fuiste quedando.
0: No.
1: Tú ni fuiste a la Ibero, ¿no?
0: No.
1: No, pues bueno no, pero igual.
0: Sí.
1: No me quedé ahí, porque cuando vi la UNAM, yo dije, ¿yo qué hago en esta escuela chiquitita, no? Ya me quiero ir para allá. Entonces, hice el examen de la UNAM. La Ibero costaba 400 pesos y la UNAM 200 al año. Yo dije, voy a hacer felices a mis papás. Pues no los hice felices. Se pusieron en Puebla, me pusieron presos de terror. El 70 acababa de pasar el 68. Me iba a pasar, según esto, alguna desgracia. Y en efecto me pasó, mi papá se murió. Y entonces ya no hubo que preocuparse por él y por disgustarlo, ya me quedé en la UNAM. Y ahí estudié comunicación y fui muy feliz. Y entonces ahí iba en el Insurgentes Bellas Artes,
0: sí,
1: que iba hasta la UNAM.
0: Desde la Alameda.
1: Desde la Alameda salía de la Alameda, pero yo me subía por la glorieta de Insurgentes.
0: Sí, ahí se iba todo.
1: Y allí iba yo con un libro bamboleándome junto, pero era bonito. Así me iba. Y luego descubrí, pues yo llegué y era una niña poblana que...
0: Popis.
1: Iba, pues sí, pero ese al ánimo de que iba en su camión.
0: Desde los bamboleándose. De los Mastreta de Puebla.
1: Los Mastreta de Chipilo. No, pero bueno, de Puebla. Y entonces descubrí los aventones.
0: No, pues como todos te llevaban.
1: Pues no creas, ¿eh? Pero bueno, era, sí, todo el mundo te llevaba, pues todo el mundo era amable, pues nadie tenía miedo.
0: O sea,
1: entonces ya me había cambiado a vivir como por la Colonia del Valle. Y me paraba también en Insurgentes. ¿Y quién no iba? Mucha gente iba por todo Insurgentes hasta la UNAM.
0: Sí.
1: Eso era muy fácil. Y entonces ahí hice todo tipo de amistades, muy divertido. Y luego, ¿puedo seguir hablando de mí? Pues sí, luego entré a trabajar a una revista que se llamaba Siete, que dependía de la CEP, de CEP 70. Entonces con Gustavo Sáenz. Y allí salía yo, trabajaba después de la universidad de 3 a 10. Y salía yo a las 10 y pedía aventón en Bucareli. Y ¿sabes qué decía? No estoy trabajando.
0: Ah.
1: Porque la cosa está un poco complicada. A las 10 y media de la noche en Bucareli.
0: En Bucareli se pueden confundir los aventones.
1: No estoy trabajando. Pero sí me daban aventón.
0: Pues como no, ¿cómo te iban a dejar en la calle?
1: Te diré, con mi morral y mis jeans, no vayas a creer que estaba yo como para no quedarme en la calle.
0: Pero
1: era divertido. ¿Qué más hacía yo para seguir viviendo? Después de trabajar con Gustavo Sáenz, que era un hombre optimista y que descubrió, porque era mi profesor, en la carrera, hice una tarea que inventé. Porque ahorita está muy penado, pero en ese momento era... nos dejaron reportear un choque. Y yo tenía que regresar ir al siguiente trabajo y dije, yo voy a contar el choque. Y como no había internet, ni estaba siquiera tú al aire, entonces yo inventé que se derrapaba un camión en la carretera Toluca, que aplastaba los borregos de un pastor, que se morían dos pasajeros, y llevé eso al día siguiente. Claro, como Gustavo Sáenz, el escritor, dijo, Ángeles Mastretta se queda. Y puso así el papel y me dijo, esto lo inventaste. Y entonces le dije, sí, profesor, porque no me daba tiempo. Y pero entonces es que tú vas a ser escritor, entonces cámbiate a estudiar letras. Le dije, no, imposible. Ya no me puedo cambiar, ya me cambié dos veces, ya no me puedo cambiar más. Y entonces, ¿por qué no pides la beca del Centro Mexicano de Escritores? La pedí, contando la historia de una niña boba que llega y descubre el mundo en la Ciudad de México. Me la dieron porque estaba chistoso. Yo creo que ya había cuotas entonces, porque era yo la única mujer. Y entonces, ¿y mis profesores? ¿Puedo contar también?
0: Sí. ¿Sata?
1: Bueno, mis profesores, tuve muchos privilegios. Mis profesores eran don Panchito Monterde, que era el presidente de la Academia de la Lengua. Y luego Salvador Elizondo y Juan Rulfo.
0: No, hombre.
1: Pero mis compañeros eran Luis González de Alba, José Joaquín Blanco, Serrano y Carlos Montemayor. Y ellos me veían con cara de ¿qué está escribiendo esta mujer? Entonces, yo empecé entregando 10 páginas cada entrega, que era como cada 3 semanas, y acabé entregando un párrafo que casi casi decía, disculpen ustedes que esté yo contando esta historia. Tuve la suerte de que Juan Rulfo, que era un hombre muy sabio, no opinaba. De repente opinaba con cosas que no le parecían muy bien, pero en mi caso nunca opinaba. Decía, a mí me gustó mucho lo que escribió María de los Ángeles y con eso yo quedaba protegida de las críticas de todos los demás. Y yo diría que nos hicimos amigos, pero fundamentalmente porque hacíamos cosas como jugar ahorcados con las tarjetitas mientras estaban leyendo los demás. Bueno, después de eso seguí acabando la carrera de periodismo.
0: Sí.
1: Que no puedo decir que haya acabado, por eso yo siempre pongo, estudió en la Facultad de Ciencias Políticas porque no hice la tesis. Estaba muy apurada la vida y porque, tú no lo sabes, pero muchos de tus compañeros saben que si tú eres periodista te dicen, pues órale, pase y escriba. Así me pasó a mí. Ahora ya no, ¿verdad? Ahora ya, ponga usted su título y cosas así. Pero en ese momento, estás escribiendo, pues órale, escribe. Entonces ahí empecé a escribir, primero en las últimas noticias de Excelsior y luego cuando pasó la desgracia de Excelsior, me fui a Ovaciones, que para mí fue, después de la desgracia, una perfecta bendición, porque escribía todos los días una columna que se llamaba Del Absurdo Cotidiano y que se trataba justamente de eso, de los absurdos entre los que vivía.
0: No, pues no necesitarías hacer un libro diario.
1: No, ya todo es cada media hora.
0: Sí, no.
1: Pero el mundo era, ahorita lo pienso, mucho más inocente. ¿Te acuerdas de que cuando el nieto mató a sus abuelos?
0: Sí, del doctor Flores Izquierdo.
1: Pues sí. Entonces, bueno, pues no se hablaba de otra cosa. No había un muerto detrás del otro y un asesinato. Tienes que pasar la página y ahora vámonos al siguiente. Y la portada, la primera plana de Ovaciones, ¿qué dijo?
0: Sí.
1: ¿Qué dijo?
0: De ese evento no lo recuerdo, pero el cabecero de Ovaciones, de la segunda de Ovaciones, era lo mejor que
1: era espectacular. Y entonces estábamos todos preguntándonos qué pasaría y en qué iba la cosa, y de repente las 8 columnas son el nieto.
0: Sí.
1: Y todos supimos que el nieto había sido.
0: Como la que
1: de eso se trataba.
0: Fernando Alcalá Bates en la segunda de Excelsior, la extra, cuando terminó, no, cuando murió Stalin, dijo, ya.
1: Ya. ¿Y cuando Franco?
0: ¿Eh?
1: ¿Tú estabas en
0: sí,
1: España?
0: Sí, yo estaba cubriendo.
1: ¿Pero qué dirían? ¿También ya?
0: Pues ya. Pero hay que checarlo.
1: También ya.
0: Bueno, entonces, Puerto Libre.
1: El Cielo de los Leones.
0: El Cielo de los Leones. Maridos, es decir, la...
1: Maridos.
0: Sí. ¿Qué? ¿Qué traes con los maridos?
1: Creo que... No sé, no estoy muy... De este libro no estoy muy segura. Más bien, creo que la gente no ha estado muy segura. Este libro se parece a Mujeres de Ojos Grandes y yo pienso que se hubiera llamado Mujeres de Ojos... Más Mujeres de Ojos Grandes hubiera más tenido mujeres, más éxito del que
0: más
1: tuvo.
0: Más Mujeres de Ojos Más Grandes.
1: Más Mujeres de Ojos Más Grandes. Pues podemos cambiar el título o un pues cintillo sí. Que diga más... Pero es muy divertido este libro porque son Mujeres de Ojos Grandes de la actualidad.
0: Mira, y El Viento de las Horas.
1: Sí. ¿Cómo me dijiste cuando te los mandaron? Oye, yo no sabía que habías escrito tantas cosas.
0: Sí, sí, porque de repente me los mandaron de Sex Barral, la editorial. Y dije, ¿y a qué hora? Yo conocía cuatro.
1: La Caperucita, porque
0: Sí.
1: Voy a contar que cuando estábamos Adriana y yo en el bosque de Chapultepec nos puso las caperuzas.
0: Sí. Pues, no, eso fue esto.
1: Nos encontramos con varios lobos.
0: Sí. Pero, en fin, pues Ángeles, en fin, eres una
1: qué fiesta haber estado aquí, muchas gracias.
0: Eres una alegría. Siempre lo has sido. ¿Eh? Gracias.
1: Muchas gracias.
0: Por todo esto.
1: Voy a regresar cuando hagan Mal de Amores. Regreso a chismear de eso.
0: Cuando te autoricen, claro.
1: Cuando me autoricen.
0: Fíjate, lo que tenemos que llegar a estas alturas de la vida que te tienen que autorizar.
1: Bueno, estoy autorizada, por ejemplo, a decir que la produjo Filmadora, que los actores son Renata Vaca y Cassandra Changuerotti, y la lista que es fantástica, pero ya no las puedo decir todas.
0: Bueno, no
1: las decimos
0: digas,
1: luego.
0: Pues, no me digas,
1: gracias por invitarme. Estás hasta
0: tú
1: pronto.
0: Con el mundial que no puedo sacar.
1: Hasta pronto, chico.
0: Sí. En fin, dime. Vamos a unos anuncios y continuamos.
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9: El ojo del avestruz es más grande que su cerebro, siendo el ave con los ojos más grandes del mundo.
2: Lo que no sabías.
9: El ácido del estómago es lo suficientemente fuerte como para disolver una cuchilla de afeitar de acero inoxidable en horas.
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11: La Secretaría de Hacienda y Crédito Público informó que para finales del año pasado, los intereses que generó la deuda pública del país representaron 18.70 de cada 100 pesos de ingresos presupuestarios, 12.5 pesos más que en 2024. El diputado ecologista, presidente de la mesa directiva del Congreso de la Ciudad de México, Jesús Esma, celebró la aprobación de una reforma impulsada por el Partido Verde que fortalece el combate a la trata de personas y refuerza la protección de los derechos humanos desde el marco constitucional. La Comisión Nacional de Honestidad de Morena suspendió los derechos partidistas de la edil de Tenancingo, Estado de México, Nancy Nápoles, señalada por la Fiscalía Mexiquense de simular un autosecuestro y cobrar un rescate de 40 millones de pesos al gobierno municipal. Informó Jorge Herrera Bulnes. 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
0: Y como es viernes, lo que no nos enseñaron en la escuela con el doctor José Antonio Lozano Díez, presidente de la Junta de Gobierno de la Universidad Panamericana y del IPADE. La generación que no se gusta a sí misma. Eso es lo que estamos viviendo. Doctor.
12: Querido Joaquín, muy buenas tardes a ti y a todo el auditorio que nos escucha el día de hoy. Contentos, sin duda, por el triunfo de ayer, la selección de Corea. La gente, como lo mencionábamos hace un tiempito allí en cabina, realmente ha encontrado en esto pues una salida, una parte emocional relevante. Felicidades a la selección. Y bueno, pues hoy estamos aquí en lo que no nos enseñaron en la escuela. cuántas cosas hemos visto que no nos han enseñado en la escuela. Y hoy hay una muy preocupante para el tiempo actual, realmente preocupante. Algo que no nos están enseñando y que ha entrado, sobre todo en los últimos 10 o 15 años, en una crisis profunda, que es el saberse querer a uno mismo, lo que también se llama la autoestima. Hoy que vemos cómo en las escuelas se enseña matemáticas, enseñamos biología, enseñamos historia, pero no enseñamos a los niños a quererse a sí mismos. No enseñamos a los jóvenes a quererse a sí mismos. Y los datos globales son impresionantes. Hoy tenemos una generación que no se gusta a sí misma, una generación con la menor autoestima que recordemos en mucho tiempo. Y eso implica impactos muy importantes en la salud mental, porque una autoestima baja termina teniendo como consecuencia estados depresivos o de ansiedad. Hace algunos años se hacía una campaña por una empresa de belleza en la que, después de entrevistar a más de 33,000 mujeres de 20 países, llegaban al dato de que menos del 5% de las mujeres se sienten bonitas en el mundo. Más bien se ven llenas de defectos. Les da miedo a veces sacarse fotos. Y este, que era un tema que ya traíamos, Joaquín, se vino a exagerar, se vino a llevar al extremo en la era de las redes sociales, en la era de las pantallas. ¿Por qué motivo? Porque existe la figura del influencer, porque existen los muros donde tenemos que demostrar quiénes somos, porque existen los likes. Y eso ha cambiado completamente la manera en cómo vemos el mundo y nos relacionamos. Hace años, cuando teníamos el cine, cuando teníamos la televisión y veíamos quizás a un gran artista que probablemente se admiraba, que a todo mundo le gustaba, que tenía muchos seguidores, lo veíamos como algo lejano, allá en Hollywood, allá en otro lugar. No lo veíamos comparativo a nuestra vida. La emergencia de las figuras de los influencers, en cambio, son de personas un poco más cercanas a nosotros, con las que empezamos, y sobre todo los jóvenes empiezan a compararse. Se comparan los likes, se comparan las situaciones de ánimo, se comparan la parte física de las personas. Y fíjate, que hay estudios que hablan de que un gran porcentaje de lo que se enseña en las redes, a veces puede llegar al 90% o más, pues se trata de fotos truqueadas, estados de ánimo inexistentes, una mejor pose que pueda llevarme a dar esa mejor imagen. Y eso es contra lo que se comparan los jóvenes. Y hoy tenemos algunos de los fenómenos quizás más difíciles, más preocupantes que habíamos tenido en años. ¿Cómo esta caída en la autoestima está impactando? Por ejemplo, tenemos el tema de los denominados incels, que es una corriente para adolescentes, para jóvenes en todo el mundo. Jóvenes que no se sienten dignos de ser amados, que no se sienten atractivos. Jóvenes que van por el mundo con un desprecio por sí mismos. Esto es tremendo, Joaquín, porque la persona que no se sabe querer a sí misma no puede querer a los demás. Una autoestima sana no solamente supone que la persona se quiere a ella, sino que le da la capacidad para abrirse hacia afuera. Una persona que tiene heridas interiores, una persona que se odia, una persona que no se ve a sí misma, una persona que se desprecia, es una persona que proyecta hacia los demás esa situación de falta de equilibrio que tiene dentro de sí, no puede querer a los demás. El fenómeno incel ha llevado a muchos temas de violencia en secundarias, en preparatorias de todo el mundo. Otro tema que está muy en boga y en nuestro país tan extendido, parece oculto para los adultos, pero está tan extendido en adolescentes, que es la autolesión. Los jóvenes que se hacen con un cúter, con una navaja, cortaduras, principalmente en los brazos. Es un gran porcentaje de la población de adolescentes hoy en México que hace eso. Y es terrible. ¿Y por qué se lastiman? Se lastiman porque el dolor emocional que tienen, precisamente por esa falta de autoestima, ese dolor de quien son, lo intentan cubrir, lo intentan disimular con el dolor físico. El dolor físico, fíjate a qué nivel está, que se vuelve una especie como de narcótico al dolor emocional que tienen, a esa falta de querencia por sí. No encontrar en sí una respuesta, a no estar satisfechos con quienes son, a no agradecer lo que tienen. Otra de las cosas que estamos viendo, Joaquín, es la necesidad de el perfil perfecto en las redes, ¿no? Jóvenes atrapados en la dismorfia corporal, ¿no? Comparando sus vidas reales con vidas editadas de otros. Todos estos fenómenos, Joaquín, van llevando a una gran tristeza, una gran falta de ilusión en la juventud como no la habíamos tenido antes. Hay que recordar que el peor enemigo de la creatividad y del desarrollo humano es el autodesprecio. Una persona que se desprecia no tiene posibilidades de encontrar su potencialidad, no tiene posibilidades de crecer, no tiene posibilidades de entender la maravilla que supone él mismo o ella misma y la maravilla que supone el mundo que la rodea. La comparación se ha vuelto en un veneno silencioso, profundo y terrible para los jóvenes. Lo decía ya Theodore Roosevelt, la comparación es la ladrona de la alegría. ¿Y qué cierta es esta frase? Absolutamente cierta. Y es que, Joaquín, a veces confundimos lo que es la autoestima. Con la autoestima la vemos como, a veces, narcisismo, como si en un momento determinado fuera yo soy el mejor. Entonces yo tengo que tener una autoestima porque soy el mejor de todos. Eso no es autoestima. La persona que continuamente se tiene que asegurar de decirse a sí misma o de fingir que es la mejor, es una persona que tiene una profunda inseguridad. Eso no es autoestima. La autoestima tampoco es el like. No es, o no debe de depender, porque si depende de eso, del aplauso fácil, del like, estamos dejando la posibilidad de nuestra valoración interna en manos de terceros. Estamos dejando en los demás nuestra valoración de quién realmente somos. Qué importante entender qué es la autoestima. La autoestima, la verdadera autoestima, Joaquín, es la capacidad de aceptar la propia realidad con dignidad. Y no solo eso, sino de ser capaces de amarla, de quererla. Aceptar nuestra realidad con dignidad y quererla no es sentirse superior a nadie, pero sí es no sentirse inferior a ninguno. Es un sistema inmunológico del psiquismo. No soy superior, pero tampoco inferior. Soy quien soy y estoy orgulloso de ser esto. Y esto que soy puedo llevarlo al máximo grado, a la mejor versión. Una persona con autoestima sana, un joven con autoestima sana, tiene la capacidad de desarrollarse hasta su máximo potencial. Una persona con la autoestima quebrada no tiene posibilidad de desarrollo. Decía Oscar Wilde, amarse a uno mismo es el comienzo de un romance de por vida. Qué importante sabernos querer equilibradamente, aceptarnos. Y eso nos da la posibilidad enorme de aprender a querer a los demás, de tener capacidad para querer a los demás. Por eso hoy más que nunca tendríamos que poner foco en la educación de la autoestima. Esta generación que no se gusta a sí misma, que no se quiere, habría que ponerle el foco concreto en cómo lograr que se quiera a sí misma. Algunas ideas, Joaquín, que dejo de cierre del programa de hoy, que podemos hacer desde la escuela, pero también desde la familia. Desde la familia, una cosa que es muy importante es aprender a demostrar a los hijos que los queremos como son. Los queremos porque son ellos. La familia es el único lugar donde nos quieren por quienes somos, no por lo que hacemos, no por lo que logramos. Y en ese sentido, estar al lado, elogiar el esfuerzo, aunque muchas veces no se dé el resultado. Mostrar que cuando hay una lucha de mejoras, se están consiguiendo grandes cosas. Mostrar ese cariño de manera evidente. Otra cosa muy importante, ya la hemos dicho en otros programas, intentar bajar el nivel de consumo de pantallas en la casa. De momento en la mesa, cuando está la familia en conjunto, cuando tienen esa posibilidad de convivencia, en la mayoría de los hogares, el momento real de convivencia, de tertulia familiar, lo que une, lo que de donde viene la palabra hogar, pues es de la hoguera, de la comida, del momento en que estamos comiendo. Cuando comemos en familia, cero pantallas. Intentar recuperar la conversación cara a cara con los hijos. Tener esa posibilidad de conversación, de cariño. Y desde la escuela, una cosa que me parece muy importante que tendríamos que hacer es tratar de transitar de la cultura de la competencia, que no es que sea mala la competencia, pero también a la aceptación, también al servicio, a esa caballerosidad que permite entender en el otro a alguien valioso. Yo creo que hay que implementar hoy más que nunca programas de alfabetización emocional. Hoy el gran problema que estamos teniendo en las escuelas es inteligencia emocional. Que los niños aprendan de alguna manera a nombrar su frustración y eso lograr empezarlos a meter en la construcción de la propia autoestima. Hay que recordarlo, Joaquín, que la autoestima no se compra en una tienda de aplicaciones. La autoestima se teje en los momentos de silencio, en la superación del fracaso y en los abrazos de quienes nos aman por lo que somos, no por lo que aparentamos. Decía Eleanor Roosevelt, nadie puede hacerte sentir inferior sin tu consentimiento. Joaquín, la autoestima hoy es un tema, yo te diría, básico, fundamental, que tenemos abandonado. Aprender a querernos es lo que de verdad debieron enseñarnos y nos deben de enseñar en la escuela. Y nunca, nunca es tarde para empezar. Hasta aquí mi comentario, querido Joaquín. Un saludo a ti, a todo el auditorio el día de hoy. Que pasen un gran fin de semana de Mundial. Un abrazo.
0: Gracias, doctor. El doctor Lozano, José Antonio Lozano Díez. Se ve contigo, Laura. El clima, las lluvias.
5: Continuarán las lluvias intensas en gran parte del país. El Servicio Meteorológico Nacional advierte que las lluvias más fuertes se presentarán en zonas de Chihuahua, Coahuila, Nuevo León, Durango, Michoacán, Guanajuato, Querétaro, Puebla, Estado de México, Guerrero, Oaxaca y Chiapas, donde podrían registrarse inundaciones, encharcamiento y caída de granizo. También se prevén lluvias fuertes en Sinaloa, Zacatecas, Aguascalientes, San Luis Potosí, Nayarit, Jalisco, Colima, Hidalgo, Tlaxcala, Morelos, Ciudad de México, Tamaulipas y Veracruz, mientras que en Sonora, Tabasco y Campeche tendrán chubascos y en Yucatán y Quintana Roo las lluvias serán aisladas. También se esperan vientos fuertes con rachas de hasta 80 kilómetros por hora en Baja California, Chihuahua, Coahuila, Nuevo León, Durango y Tamaulipas. En el sureste del país, las ondas tropicales número 8 y 9 continúan bajo vigilancia del Servicio Meteorológico Nacional. Laura Cardoso Tierra, Fórmula Noticias.
0: Gracias, gracias Laura Cardoso. Hay que cuidarse, hay que protegerse, hay que tener la información. Y ese es hoy el comentario de mi querido compañero y amigo José Fonseca. Les recuerdo, su columna con el café la encuentra en cafepolitico.com y en el periódico El Economista. Pepe, muy buenas tardes.
13: Buenas tardes, Joaquín. Buenas tardes al auditorio de Radio Fórmula. Se dijo en la mesa política del miércoles en este tu espacio de Fórmula que no es la primera vez que el presidente de Estados Unidos, Donald Trump, con ambigüedades amenaza a México con incursiones armadas contra bandas del crimen organizado. No será la última, pues México desde 2018 está electoralmente muy rentable, ya está en campaña para ganar las elecciones legislativas del próximo 3 de noviembre. Tienen razón los que señalan que el presidente Trump suele ser impredecible. Pero creo, Joaquín, que como todo político, es pragmático. Y sabiendo que en la lucha contra el crimen organizado ha funcionado muy bien la colaboración bilateral, más allá de la retórica electoral, aplicará la doctrina del viejo adagio estadounidense. Si no está roto, no lo arregles. Gracias, Joaquín. Buenas tardes y feliz fin de semana.
0: Bien, eso es todo. Muchas gracias. Buenas tardes. Yo soy Joaquín López Dóriga y como siempre le agradezco a usted que me escriba, que me llame, pero sobre todo y en especial le agradezco, usted lo sabe y además lo sabe muy bien, que me escuche Y ahora que me vea y que me siga en las redes. Gracias pues por eso. Buenas tardes. Los dejo con José Luis Preciado. Y nos vemos mañana aquí como todos los días. Que la pase muy bien.
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4: Saludos y gracias. Ya es viernes 19 de junio del 2026. Seguimos con este calor extremo en Yucatán, provocado un poco por la presencia de Arthur allá en Texas y otro tanto por el polvo del Sahara que tanto ha comentado esta semana Juan Vázquez Montalvo y que nos trae pues esas rachas de polvo y de sequía. Hay que volver de nuevo a las lluvias, que estas se podrían presentar ya desde este fin de semana. Así que atentos con este tema. Continúa la etapa de fumigación allá en la costa yucateca. Ya nos comentaba el encargado de vectores, Jorge Palacio Vargas, que no se va a descuidar otros municipios del estado por este tema. Se insiste en que fumigar a la costa antes del verano, pero sin descuidar a Mérida y a otros sitios. Siguen todavía los recipientes de agua de lluvia, depositados en buena parte. Acuérdense que el manto freático fue rebasado en este sitio. El puerto de Progreso se prepara para la celebración de su 155 aniversario. Esto va a ser el día primero de julio. El alcalde Eric Rijani, quien hoy va a estar con nosotros, habla sobre este aniversario del puerto de Progreso. Y bueno, continúa el tema de lo ocurrido en el Parque del Centenario, y ahí hemos comentándolo aquí en este fin de semana.
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4: Muchas gracias, saludos. En los controles está Rodrigo Barreras, Abigail Quemé, Amado Marín, Manolo Huicab, Óscar Altamirano y José Luis Preciado. Félix Ucán Salazar, hoy viernes, aquí en Radio Fórmula. Él es director de Médica Online y la guía Michelin ya trae a Yucatán con los primeros reconocimientos. Félix, buena tarde.
5: Muy buenas tardes, José Luis. Un saludo al amable auditorio como cada viernes, ya 19 de junio, José Luis. Increíble. Pero bueno, hoy vamos a hablar de un tema fascinante, con muchos olores, sabores, texturas, presentaciones, incluso nuevos estilos. Es sobre la gastronomía yucateca. ¿Y por qué vamos a tocar este tema? Porque en unos minutos más, José Luis, como bien comenta, se van a entregar los distintivos que obtuvo Yucatán al ingresar a la guía Michelin 2026. En principio, pues, ¿qué es la guía Michelin? De manera muy rápida, decimos que es la referencia más prestigiada del mundo en cuanto a turismo y gastronomía. Se creó en 1900 por la compañía de neumáticos Michelin en Francia. Nació originalmente como un manual de mapas de carreteras, consejos para conductores, dónde ir y dónde comer. Actualmente, desde ya hace varios años, evalúa restaurantes, hoteles, mediante un sistema de inspectores anónimos que van, piden la comida, la prueban y van calificando de acuerdo con los criterios que ellos manejan. En síntesis, califican la excelencia de la propuesta culinaria basándose en calidad de los ingredientes, armonía de sabores, dominio de la técnica, personalidad del chef y consistencia, o sea, que sea un restaurante que mantenga sus estándares. En mayo pasado, en una ceremonia realizada en Jalisco, José Luis, Yucatán ingresó por primera vez a la guía Michelin, dando un salto importante en el mapa gastronómico global. Y lo hizo con un total de 14 distinciones, que fue la más alta que recibió uno de los tres estados que en esa ocasión obtuvieron los premios Michelin. Rápidamente, ¿quiénes son los ganadores? Los restaurantes Junic y Barra de Junic, ambos del chef Roberto Solís, muy reconocido, recibieron una estrella Michelin. El restaurante Ishim del Hotel Chablé en Chocholá, que está a cargo del chef Luis Ronzón, obtuvo una estrella verde Michelin. Esta estrella distingue a los restaurantes comprometidos con prácticas sostenibles, porque una de las razones es que

0: Tienen 100 canchés, estos huertos elevados, sí, con maderas, donde ahí cultiva sus especias, hierbas, tomates que utiliza en la cocina. Por eso ganó este premio, además obviamente de la calidad del chef Luis Ronzón, que es muy reconocido. En la categoría Big Gourmet, que reconoce a los establecimientos con excelencia entre la relación calidad-precio, ganaron 3 restaurantes de aquí: Pancho Maíz, Pueblo Pibil y Quisín Taquerías. Además, Xochitl Valdés, del restaurante Pancho Maíz, recibió el reconocimiento del chef más joven, del chef joven de Yucatán. Y bueno, además los premios se complementan con los restaurantes recomendados por la guía Michelin, que son Lume, Micaela Marileña, Mimado, Néctar, Nol y Ramiro Cocina. Felicidades a todos estos ganadores, muy bien por ellos, pero aquí lo importante, José Luis, amable auditorio, no es los premios personales que recibieron estos chefs y estos establecimientos, sino que es un reconocimiento a la gastronomía yucateca, que es de las más completas, singulares y deliciosas del país, gracias a su origen ancestral, como todos sabemos, de raíces mayas, combinadas con varias influencias, entre ellas la europea, la libanesa, la caribeña y la mestizo mexicana, porque también hemos adoptado algunas cosas del interior del país. Con estos premios, la gastronomía de Yucatán se vuelve una marca global. Esa es la importancia de la guía Michelin. Significa que nuestra cochinita pibil, la sopa de lima, el escabeche, el relleno negro, el queso de relleno, el pokchuk, etcétera, otras delicias serán recomendadas por Michelin, que pues bueno, es el mayor referente de la gastronomía mundial. No hay datos oficiales sobre cuánta derrama económica genera la gastronomía en el sector turístico, pero se estima que supera los 4,000 millones de pesos al año. Estamos hablando de casi un 25-30% de lo que genera el turismo en general.
1: De acuerdo.
0: Y lo importante es que no solo beneficia a los restaurantes, José Luis, sino a toda una cadena de valor. Beneficia a agricultores, apicultores, pescadores, productores de maíz, chiles, cítricos, productores de bebidas artesanales, y de manera indirecta a los transportistas, los tour operadores, los artesanos, comerciantes, los centros turísticos, entre muchos otros. El efecto Michelin, José Luis, atrae turismo, inversión y atención internacional. En el caso de Yucatán, el efecto puede ser mayor porque es la primera vez que entra la guía Michelin y lo hace con 14 reconocimientos. Además de atraer turismo internacional de alto poder adquisitivo, pues genera obviamente empleos mejor pagados en estos establecimientos, la oferta gastronómica se enriquece. Recordemos, los turistas no solo viajan para ver playas, zonas arqueológicas, sino también se preguntan dónde voy a comer.
1: De acuerdo.
0: Así es que es un aspecto muy importante. Y solo hoy, para cerrar, José Luis,
1: ¿sí?
0: Hace unos días, viendo precisamente el primer partido de México, un sobrino que es taxista en la zona de la Avenida Colón, de los hoteles de la Avenida Colón, Irving Rodríguez Esquivel, me decía: oye, qué fabuloso que Yucatán entre la guía Michelin. Le digo: a ver, ¿por qué? Porque me dicen muchos turistas nacionales, sobre todo internacionales, me preguntan dónde puedo comer una buena cochinita, un buen queso relleno, o qué platillos me sugieres dónde ir. Por cierto, que me comentó que uno de los lugares donde lleva turistas es Manjar Blanco de Chatita Peraza, sin saber que yo conozco a Chatita en el barrio de Santana. Me dice: en Izamal lo llevo a Quinich, lo llevo al Samná, que tú bien conoces, que está por el Parque Los Cañones, sí, del fallecido amigo William Sosa. Y pues bueno, dice, en Valladolid hay otros establecimientos y él considera que sí va a traer beneficios para el turismo, y pues bueno, porque tenemos lo principal, que es nuestra excelente gastronomía yucateca.
1: Félix Ucán Salazar, muchas gracias.
0: Así que estamos de manteles largos.
1: Hoy
0: Yucatán
1: viernes.
0: Está de manteles largos.
1: Hoy viernes.
0: Muchas gracias, buen fin de semana a todos.
1: Igualmente, Félix Ucán Salazar, director de Médica Online. Vámonos a continuar con más información en esta jornada, el día de hoy. Sergio Vadillo, adelante contigo.
2: Hola, José Luis, un saludo a ti y a todo tu amable auditorio. En estos días hemos hablado mucho del Mundial de Fútbol y de cómo el deporte tiene la capacidad de unir a las personas, despertar emociones y fortalecer nuestra identidad. Pero hoy quisiera hablar de otro deporte que también ocupa un lugar muy especial en el corazón de los mexicanos: la lucha libre. Y lo digo porque en Mérida tenemos una gran afición. Vas a ver el entusiasmo de las familias y la pasión con la que la gente sigue a sus luchadores favoritos. Debo reconocer que yo soy un gran aficionado y apasionado a la lucha libre. Y más allá de las llaves, los vuelos o los personajes que todos conocemos, veo en ella algo profundamente ligado a nuestra cultura popular. Es una expresión de identidad, de tradición y de convivencia entre generaciones. En la lucha libre se reúnen padres, hijos, amigos y familias completas para compartir emociones, apoyar a sus favoritos y disfrutar de un espectáculo que forma parte de la historia de México. Además, en tiempos donde vivimos con tantas presiones y preocupaciones, también representa un espacio para divertirse, liberar tensiones y convivir sanamente. Por eso, desde Sociedad Valiente hemos decidido impulsar una serie de funciones de lucha libre en distintas colonias de Mérida, porque reconocemos el enorme valor que tienen para fortalecer la vida de los barrios, las colonias, las comisarías y generar convivencia y acercar a las familias. Porque una ciudad no solo se construye con obras e infraestructura, también se construye con cultura, deporte, convivencia y momentos que nos unen. Soy Sergio Vadillo, impulsor del colectivo Sociedad Valiente.
1: Vamos a mensajes, volvemos.

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11: Muchas gracias, ya estamos de vuelta en este día viernes, fin de semana. Eric Rijani, alcalde de Progreso, habla de las próximas vacaciones de verano y los festejos por el 155 aniversario de la Fundación de Progreso de Castro.
12: Ya estamos aquí a la vuelta, prácticamente en unos días ya tenemos personas que van a visitar Progreso, a ver cómo están sus casas, a dónde van a ir a pasar a la playa. En Progreso venimos trabajando, pues no te voy a decir que de unos meses para acá, trabajamos todo el año para esta época que es una de nuestras más presionadas en temas de servicios públicos, en temas de seguridad, en temas de protección civil, movilidad, aumenta toda la población. En Progreso, pues prácticamente llegamos a números de arriba de los 100,000 personas que están en el día a día en Progreso durante las vacaciones, y eso pues hace que toda la población progreseña comparta generosamente lo que la administración municipal tiene para darles. Eso va desde los servicios públicos y desde luego transitar por nuestras calles, nuestras playas, los servicios.
11: Y en ese sentido se refuerzan los servicios de agua potable, entiendo.
12: Es correcto. Estamos trabajando en temas de corto plazo, mediano y largo plazo en Progreso para ir mejorando el sistema de agua potable, un sistema que podemos decir que ya tenía una obsolescencia de muchos años. En Progreso estamos generando cárcamos nuevos, cambio de bombas, estamos trabajando en redes donde estaba ya muy antiguo, y hoy hasta por el tipo de material que se usaba en su momento en esa época, hoy están colapsando, cambiando un poquito la dinámica, no solo para que funcione hoy, sino para que funcione en los próximos 10 años, pero sobre todo en épocas como esta, buscar la eficiencia en la cual pues no solo ampliemos red, sino que demos un servicio, que haya suficiencia agua potable para todas y todos, especialmente para quienes vivimos ahí todo el año.
11: Y bueno, y la población que ya se ha ido sumando para vivir en Progreso.
12: Cada vez más.
11: ¿En cuánto andamos más o menos hoy en Progreso?
12: Bueno, según la INEGI estamos sobre 66,000 personas, pero en cálculos que podemos hacer con base de extrapolaciones, estamos por arriba de los 85,000 personas. Más la población flotante, más las personas que vienen de otras partes del mundo y que están otras partes del mundo y que están viviendo ya tiempo completo en Progreso. Ustedes van a Chelén, a Chuburna, y pueden percibir que hay una comunidad muy fuerte, lo mismo en Chicxulub, que personas que vienen de Estados Unidos, de Canadá, de Europa, ya no solo son personas en retiro, ya son personas que vienen de otras partes y que están trabajando a distancia. Progreso ha crecido mucho en los últimos años y desde luego la administración debe de crecer para poder darle las precisiones que se necesitan.
11: Vemos que están reparando el puente por la SICT. Me imagino que pues habrá alguna noticia para los vacacionistas sobre ese tema, porque de lo contrario se va a volver muy engorroso llegar a Progreso.
12: Es correcto, últimamente los fines de semana siento que me zumban mucho los oídos. Estamos trabajando en conjunto con la SICT, con la Guardia Nacional, también con el gobierno del estado, para poder hacer pues estos operativos que permitan que haya un flujo vehicular y te explico en qué consisten estas obras. Progreso tiene un cuerpo de entrada y un cuerpo de salida, un cuerpo vial, en los cuales hay unos pasos de agua en estos. Estos prácticamente a veces ni nos damos cuenta que son una especie de puentes porque pues ya lo vemos tan normal, pero es justamente donde está a un lado la pista de remo y canotaje. Sí. Ahí es donde puedes percibir estos grandes pasos de agua que en realidad son puentes. Ya estos ya estaban obsoletos, ya habían dado su tiempo de vida. Y es por eso que la Secretaría de Comunicaciones y Transportes muy responsablemente está cambiando la infraestructura por nueva. Eso obligó que lo que era el cuerpo vial de entrada hoy esté en demolición para reconstruirlo y obliga que lo que era el cuerpo de salida se vuelva doble vía. ¿Qué les pedimos? Estamos generando estos operativos en conjunto en los cuales el acceso por el lado de Chelem, de la antigua carretera de Chelem, se está habilitando para que puedan tener alternativas las personas que vayan al poniente de Progreso, y de la misma manera los invitamos a que utilicen la carretera Xipxulú Pueblo, Xipxulú Puerto, para las personas que van al oriente de Progreso o a Guaymitún, vamos a decirle. Esto para descargar un poco, si bien hay un muy buen operativo de movilidad en la entrada salida de Progreso, pues con las cargas del verano, pues sí nos vamos a tener muchos retos. Creo que esto es en beneficio de la comunidad. Esperamos que el término del primer cuerpo, bueno, al término del primer cuerpo, que es el de la entrada, se van a suspender las obras durante el verano y se reiniciarán cuando termine el verano para hacer el cuerpo de salida. Creo que hay muchos retos, creo que la infraestructura es algo beneficioso, pero sobre todo, tema de seguridad para quienes lo usamos todos los días esta carretera.
13: Pues quedará liberado a partir del inicio de las vacaciones de verano.
12: Al término del término del primer cuerpo de la entrada.
13: El de la ida.
12: Se espera que sea en la segunda semana de julio.
13: Segunda semana de julio. Y bueno, y el MUNI, este sistema de envío de servicios, buscando apoyo, ayuda de la gente, denunciando, quejándose por algún servicio, ¿cómo ha funcionado?
12: La verdad es que MUNI se ha convertido en una herramienta básica de nuestro municipio. No solo es una herramienta para mandar quejas, sino también nos sirve para aprender qué es lo que está pasando en el municipio, tener información certera. Le permite al ciudadano tener un enlace directo en el cual pueden comunicar dónde está el bache, ubicarlo geográficamente, mandar la fotografía, y esto nos permite que podamos tener un registro de este mismo. No termina solo con la denuncia, también se va a, es un sistema administrativo que desde el momento que se genera esta denuncia le podemos ir dando seguimiento a ver cómo se desenvuelve hacia adentro de la administración hasta su término. Debo decirte que MUNI ha pasado a tener más de 1,000 atenciones mensuales. Creo que esto hace que en una comunidad como lo que es Progreso se está volviendo muy efectivo. Hoy tenemos retos con los temas que la lluvia nos dejaron, que va del desasolve de pozos, el tema de baches, el tema de fumigación, que si bien teníamos planes preventivos para esto, fueron lluvias torrenciales las que tuvimos, pero estamos abordándolo. Pero sobre todo tenemos la población trabajando en equipo con ella. Tenemos hacia dónde ir, dónde están. Porque no siempre. Puede parecer difícil de creer, pero el servicio público no tiene ojos en todos lados.
13: Sí, sí, sí.
12: Entonces, si no hay una denuncia, aunque la pongan en redes sociales, si no hay una solicitud de servicios públicos, pues es un poco difícil que el servicio público llegue a atenderlo. Por eso los invitamos que lo utilicen. MUNI no solo es para los progreseños, es para todas las personas que estén en Progreso y que detecten algo donde creen que el municipio puede hacer una mejora. El teléfono, los invito a que lo apunten. Tenés el 99 91 99 90 61.
13: Facilito.
12: Es un chatbot, es un asistente virtual en el cual se va a saludar, les va a preguntar su nombre y les va a presentar un menú en el que va desde temas de limpieza de calles hasta cambio de luminarias.
13: Perfectamente. Cumple el Progreso 155 años, ¿no?
12: 155 años cumple nuestro bello puerto, del cual pues he sido cerca de una tercera parte acompañándolo. Creo que todos los progreseños nos sentimos muy orgullosos de dónde venimos y esta es una gran celebración.
13: ¿Y a dónde va Progreso también?
12: ¿Y a dónde va? Creo que Progreso
13: si
12: siempre ha tenido esta gran expectativa.
13: Progreso va muy bien.
12: Si Progreso se cuida con mucha responsabilidad, con un acompañamiento, procurando que no pierda su identidad y que siga siendo una comunidad en donde que todas nos cuidamos, podremos abrazar esas inversiones y convertirlas de verdad en oportunidades para la gente de Progreso. Este 155 aniversario, además de ser un número que está muy bonito de decir, creo que marca una pauta de qué era Progreso y hacia dónde va Progreso. Estamos muy contentos con todo lo que vamos a estar haciendo. En esta semana vamos a tener una conferencia de prensa de todos los eventos que vamos a tener en el marco de este mismo, pero en el cual se celebra a Progreso, se celebra a su gente y se celebra el futuro que va a dar de Progreso para ser una de las ciudades más importantes de todo el sureste del país.
13: ¿Cuándo empiezan las festividades oficialmente?
12: Oficialmente es el 1 de julio, es el aniversario de Progreso, pero tendremos actividades desde un sábado antes y tendremos actividades hasta un sábado después. Ahí sí les vamos a dar la pauta porque todo ya mes, estamos... ¿no? Es prácticamente 15 días que vamos a estar chambeándole, pero... nada más para cerrar, porque ya yo sé que ya tiene muchos clientes. El sábado inmediato, que se parece el sábado 5, vamos a tener el medio maratón de Progreso, que va a ser una carrera muy, muy bonita. Y al término tendremos el Festival del Ceviche, que se ha vuelto muy popular. Y ahí los invitamos, porque además es el banderazo de las vacaciones.
13: Vamos a mensajes, pero antes, Óscar Altamirano, estamos contigo.
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16: El alfabeto de Hawái solo tiene 12 letras en total, 5 vocales y 7 consonantes para formar todas sus palabras.
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17: Lila Frías, titular de Pesca y Acuacultura, habla del tema de la seguridad en alta mar durante la temporada de huracanes y también la temporada que viene en la captura de langosta allá en la costa yucateca.
18: Pues contentos, estamos entrando a una temporada importante para el sector pesquero. Ya tenemos abierta la pesquería del Mero, que ahí va con impulso de parte de los pescadores del sector de embarcaciones mayores. Hay mucha expectativa para que a partir del 1 de julio se abra la temporada de langosta. En cuanto a abundancia, es la segunda especie de importancia en nuestro estado, y el 1 de agosto, pues ahora sí que la más importante, que es el pulpo.
17: Abierto Mero, viene langosta el 1 de julio y el 1 de agosto.
18: El 1 de agosto el pulpo. Y pues bueno, en este momento ya entramos a la temporada de huracanes. Como tú sabes, una gran estrategia por parte del gobierno del estado ha sido la seguridad de los pescadores ribereños, que son una comunidad muy grande en la costa. Y en ese sentido, durante 2026 vamos a continuar con esa estrategia de fortalecimiento. El año pasado se entregaron 3.500 equipos de comunicación y 13.000 chalecos. Este año continuaremos, pero estamos implementando una estrategia de concientización ahora sí que a todos los navegantes, la flota ribereña, por supuesto la flota de altura, que tiene unos reglamentos muy, muy claros y muy, muy estrictos, y a la navegación también deportiva, pesca deportiva y recreativa. Es para todos sabido que el cambio climático tiene impactos muy claros hoy en el mar, y nosotros como gobierno del estado, a través de nuestra secretaría, estamos impulsando esta estrategia donde pedimos, en primer lugar, revisión de las embarcaciones, revisión de los motores. En segundo lugar, mantenimiento preventivo a las embarcaciones. En tercero, llevar todos los equipos de seguridad que pide la norma 34, la norma mexicana 34 para la navegación, el mantener informadas a las autoridades, que son las capitanías del puerto, al salir, y el número 5, que es mantenerse informados a través de los medios oficiales, que son obviamente Secretaría de Marina, Capitanías de Puertos y Protección Civil.
17: Y los medios serios.
18: Y los medios serios de comunicación,
17: claro, exactamente. Y tradicionales, que han cumplido una función también extraordinaria en este apartado. ¿Cuántos equipos se han entregado para la seguridad de la pesca?
18: En el año 2025 se entregaron 3.500 equipos de comunicación, que son radios marinos, VHF completos, con antena, con un equipo de GPS para poder geolocalizar la coordenada de la embarcación. Se entregaron alrededor de 13.000 chalecos salvavidas. Todos los pescadores que están en el padrón de pescadores recibieron. Y este año, pues obviamente hemos recibido ya más embarcaciones empadronadas. Este año 2026 vamos a entregar 1.000 equipos más, y con esto llegaremos hasta el momento al 100% de las embarcaciones empadronadas en el gobierno del estado. Y pues esta es una estrategia que se suma pues a hacernos más fuertes ante el cambio climático. No le vamos a ganar a la naturaleza, pero tenemos que cambiar la cultura de la navegación segura, la cultura de la prevención, y eso tenemos que hacerlo todos. Por supuesto, autoridades marítimas y comunidades pesqueras.
17: Pues atentos al llamado, Lilia Frías Castillo. ¿Algún otro detalle?
18: Pues estamos todos los puertos de Yucatán, empieza una temporada veraniega, esperamos recibir a las familias y pedirles también que se apeguen a las normativas y se apeguen a la navegación segura, porque es triste convertir un paseo en un momento o en un accidente para las familias.
17: Lila Frías, titular de Pesca. Óscar Altamirano, vamos con tu reporte. Adelante.
15: Como cada año, el Ayuntamiento de Mérida realiza la cruzada forestal con el objetivo de reducir la mancha urbana, mitigando así el calor y mejorando la calidad del aire. Para este 2026, la meta a superar son 8.500 árboles que se distribuirán en los 4 puntos cardinales de la ciudad, según lo comenta Raúl Escalante Aguilar, director de la Unidad de Medio Ambiente y Bienestar Animal.
19: Ya iniciamos este 20 de junio, este sábado, a las 7:30 de la mañana vamos a estar acá en Ciudad Cauquel, que es el primer punto, la inauguración. De ahí arrancamos con más de 17 fechas a lo largo de los meses de julio y de agosto. Y bueno, pues la meta son 8.500, obviamente la queremos rebasar.
15: Como lo menciona el titular de la UMABA, serán 17 fechas comprendidas en los dos siguientes meses, donde se pretende arborizar en los puntos donde se necesita, siendo uno de ellos Ciudad Cauquel. Sin embargo, y aunque ya está casi todo listo, el funcionario municipal señala que aún existe espacio para sumarse a la plantación.
19: Las fechas ya están bastante completas, pero siempre hay espacio para más, siempre vamos a necesitar más manos. Pues la invitación a entrar a nuestros canales oficiales a inscribirse. 3.500 voluntarios, pero pues igual también queremos romper la meta de 3.500.
15: Al final, se pretenden plantar alrededor de 10.000 árboles con un éxito de vida de más del 70%, dependiendo de las condiciones climáticas. Informó para Radio Fórmula Yucatán, Óscar Altamirano.
17: Víctor Sandoval, ¿qué tenemos para esta tarde de viernes contigo?
20: Saludos a todos. ¿Quién debe regular la inteligencia artificial? Pregúntele a la inteligencia artificial. Hoy los grandes países generadores de la inteligencia artificial a través de empresas son Estados Unidos, Reino Unido y China. Hoy estas empresas ya cotizan en la bolsa de valores con sus diferentes programas como ChatGPT, Gemini, Claude, Anthropic, SpaceX, DeepSeek de China. Todos ellos buscan influir en operaciones militares, ciberataques, alterar los mercados financieros, moldear el acceso al conocimiento de millones de personas. La inteligencia artificial ya se está comparando a la electricidad, que de un lujo pasa a ser necesidad y requiere garantizar su acceso, su continuidad y sus reglas de operación. En México la situación, dicen, es buscar regular la manipulación digital y los contenidos falsificados con inteligencia artificial. Sin embargo, pareciera que se ha convertido en una amenaza contra periodistas, medios y voces críticas. El papel del Estado, se dice, debe ser proteger a los ciudadanos. Sin embargo, pareciera ser que los ciudadanos requerimos protegernos frente al propio Estado. De manera tal que en este asunto de la inteligencia artificial se debe buscar un punto de acuerdo, contener el poder público y privado sin sacrificar las libertades y derechos. ¿Cómo regular la inteligencia artificial? Bueno, quizá debemos preguntarle a la inteligencia artificial. Como siempre, le saluda el Gallo Sandoval Chiquil.
2: Le recuerdo, estamos de vuelta después de una breve pausa comercial y continuamos.

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16: El dromedario habita en zonas desérticas y solo tiene una joroba en su espalda. Puede soportar temperaturas extremas de frío y calor. Cuando corre, alcanza una velocidad de 65 kilómetros por hora y es capaz de cargar 170 kilogramos. No almacena agua como se piensa, sino que la obtiene metabolizando grasa almacenada en tejidos, principalmente en la joroba, misma que funciona como aislante de la radiación solar. Aunque está hecho para soportar la sequía, si no toma agua en un gran tiempo, pierde fuerza y peso. El dromedario puede estar sin comer hasta 7 días, pero se recupera si beben hasta 100 litros de agua en un solo día.
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18: Autoridades del Zoológico de León, Guanajuato, confirmaron la presencia de gusano barrenador del ganado en un ciervo y un buey tártaro dentro de sus instalaciones. Detallaron que han activado un operativo sanitario para evitar su propagación. La Secretaría de Obras de la Ciudad de México implementó un dispositivo de atención y limpieza en el Ángel de la Independencia y el Zócalo Capitalino, luego del triunfo de la selección mexicana sobre Corea del Sur. En ambas zonas se estima se retiraron 40 toneladas de basura. Además, se causaron afectaciones en jardineras y áreas verdes. Autoridades federales y capitalinas detuvieron en el estado de Hidalgo a Alberto N., alias El Virus, identificado como presunto líder de un grupo delictivo con operación en la alcaldía Azcapotzalco y considerado objetivo prioritario generador de violencia.
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22: Continuamos con más información y hacemos un recorrido a través de las primeras planas. El precio del dólar se cotiza en 16 pesos con 47 centavos a la compra y 17 pesos con 61 centavos a la venta. En el ámbito internacional, mientras la canariña intenta despegar en el Mundial 2026 tras un decepcionante empate frente a Marruecos, el presidente de Brasil, Luis Inácio Lula da Silva, decidió sumarse al debate nacional sobre la presencia del astro brasileño en la convocatoria de Carlo Ancelotti. Dijo, Neymar ni está jugando. Neymar es el primer convocado home office del mundo. Esto lo afirmó Lula durante un acto oficial en Belo Horizonte. En el ámbito nacional, una delegación de alto nivel del gobierno mexicano conformada por funcionarios de Petróleos Mexicanos y la Secretaría de Energía viajará la próxima semana a Brasil. El objetivo principal, firmar un esperado acuerdo de colaboración estratégica con la gigante petrolera brasileña Petrobras. Estas fueron las primeras planas. Continuamos con más.
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23: Muchas gracias, Oscar Altamirano. Primeras planas, cerrando el día de hoy con el doctor Edgardo Arredondo, la política y los huesos, y el Orán, doctor, y la Cheyenne. ¿Cómo está?
24: ¿Qué tal, José? Bienvenido. Como todos los viernes, un gusto estar contigo. Te voy a mencionar esto y tú me vas a decir qué tienen en común. Refinería Olmeca, Dos Bocas, inaugurada inicialmente en julio del 2022, aunque ya sabes, se arrancaba y no terminaba de arrancarse. El famoso corte de listón, una obra que superó por mucho lo presupuestado. Y solamente este año, José Luis, oye esto, solo este año, han habido 4 incidentes de importancia. 16, 17 de marzo de 2026, aquel tremendo incendio donde dramático, no mueren 5 trabajadores. El 9 de abril de ese mismo año, el incendio en la bodega de la planta coquizadora. Luego, un poquito más adelante, 7 de mayo, una emanación de vapor que dijeron que era vapor de agua. Y luego, apenas unos días después, el 16 de mayo, otro flamazo que fue controlado. Seguimos con el Tren Maya inaugurado parcialmente, y digo parcialmente a fines del 2023. Algunas de sus estaciones, hoteles, tramos complementarios que no se acabaron. Desde luego es bien conocido el impacto ambiental que ha habido. Los analistas que sobre todo han trabajado diseccionando todo lo que está pasando en el tramo 5 que aún no se termina. Es una obra subsidiada y pues que sigue operando pues con números rojos que pues realmente no justifica, ¿no?, el gasto. O sea, creo que ya aquí se ha comentado en este espacio que todavía no supera las expectativas, la baja ocupación, etcétera. Aeropuerto Internacional Felipe Ángeles, inaugurado en marzo del 2022, supuestamente para mejorar la conectividad aérea, y mientras se estaba inaugurando el Benito Juárez se iba para abajo con un flujo de pasajeros que todavía no se levanta. Y todos hemos visto, a mí me impacta mucho, yo no lo conozco y creo que nunca voy a ir porque está re lejos, estos espacios tan enormes, te parece un galerón gigantesco, ¿no? Y y además no solamente eso, la falta de conectividad, luego eso que, ¿te acuerdas el rollo del montaje que hizo López Obrador, que iban en un trenecito, sí. El engaño, ¿no? Bueno, el tren interurbano México-Toluca, que es de Ciro Gómez Leiva, le denominaba en su programa la obra más maldita de las malditas, porque empezó creo que desde Peña Nieto y hasta ahora se acabó. Y si lo hicieron con lo del aeropuerto de Texcoco, de dejarlo y no seguirles porque estaba más o menos entre comillas avanzado. Bueno, el presupuesto súper triplicado. Entonces yo te preguntaría, ¿qué tienen en común estas mega obras? Bueno, pues se han inaugurado inconclusas, han sido demasiado costosas. El término faraónico está muy bien establecido ahí, porque sí. Son muy grandes, muy grandotas. Y simple y sencillamente, pues tal pareciera que sirven para adornar la sala, pero en realidad no están sacando su el objetivo para el cual fue creado. Bueno, pues creo yo que ya tenemos, lamentablemente, ojalá que estamos a tiempo para revertirlo, una obra que puede ser clasificado, tener estos rasgos cuatroteístas y que es el nuevo Hospital Oram, ¿no? De entrada, yo siento, José Luis, que se arrancó andar un hospital inconcluso. Y esto es muy importante, y esto, créame, fuera de cualquier fobia o filia política, lo digo como médico, un hospital para echarse a andar debe estar completo, no solamente lo que estamos viendo, el edificio. Las normas oficiales mexicanas que hay para los establecimientos de salud, por algo son normas oficiales, ¿no? Que nosotros, incluso la medicina privada, tenemos que apegarnos a ella. Entonces, imagínate la salud pública, ¿no? Entonces, de entrada, hay espacios enormes, pasillos larguísimos. Me decía un compañero que trabaja allá que de repente ves un cubículo, un espacio vacío, que tú dices, bueno, ¿para qué sirve esto? Entre el área de urgencias y el área de quirófano, hay más de casi 100 metros, me dice, yo nunca había caminado tanto. Pero imagínate el personal, pero ahora imagínate los pacientes. Paciente que puede caminar de a pie, pero le duele algo. El paciente que tiene que usar muletas, el paciente que tiene que usar silla y ruedas. Está muy bien el concepto arquitectónico de lo amplio y todo, pero hay un tramo respetable que está al aire, entre comillas, ¿no? Porque hay bancas, pero hay una zona en donde cuando llueve se va a entrar el agua todo el tiempo, ¿no? O sea, esto es, yo estuve mucho tiempo en el Hospital Juárez. A mí me encanta el Juárez, que realmente fue es un hospital como no hay otros en la ciudad, porque tiene un jardín interior, pero cada vez que llovía, pues tenían que estar trapeando hasta que le fueron subiendo la bardita a los pasillos y buscaban la manera de contenerlo. ¿Qué ha pasado con esas lluvias recientes? Pues en las mañanas moscas, me dicen, y en la tarde mosquitos. Fauna nociva, y eso en un hospital es intolerable, no puede ser. Hay áreas donde no hay aire acondicionado. El aire acondicionado no es tema menor, espero de todo corazón que funcione bien en los quirófanos. No me da pena decirlo, yo hacía bromas incluso con uno de los administradores de la T1, porque los últimos 6 años que estuve en la T1, José Luis, yo operaba en la sala 1 sin aire acondicionado. Y mis compañeros se molestaban conmigo. Oye, es que tienes que suspender la cirugía, si no, nunca van a componer el aire. Pero yo no lo podía hacer, ¿no? Por los pacientes. Yo nada más sí le advertí a las enfermeras y le dije más de una vez al subdirector, el día que una gota de mi sudor caiga en el campo quirúrgico, ya me perdieron para siempre. Y más de una vez esquivé la gota de sudor, me secaron el sudor las enfermeras y ahí la fui llevando. No es tema menor, ¿no? Ahora, otra cosa, además, ¿no? Las lluvias dejaron muy vulnerables las zonas de tránsito de la gente. Y hay un tema, ya vamos a dirigirnos a la cuestión administrativa. Yo creo que se debió haber planteado con tiempo, a ver, nos vamos a mudar acá, ¿quién quiere mudarse o quién quiere cambiar otro lado? ¿O qué íbamos a hacer con el hospital antiguo? Se pasan y en un momento determinado no toman en cuenta. Tengo muchos colegas, los médicos, José Luis, no nos alcanza con una chamba, es la verdad, la mayor parte que trabaja en institución pública también trabaja, sí, en institución privada. Entonces, imagínate trasladarte del periférico hacia el norte o al centro, donde está la mayor parte de los consultorios. Imposible. Hay mucha restricción con el paso de la comida, no les dejan entrar comida, y por regla tienen media hora de comida en personal.
2: Ahí no hay dónde.
24: No hay dónde, las áreas de descanso, no vienen a dormir, no, que okay, no vienen a dormir, pero debe haber un área de descanso, sobre todo los turnos. Y para finalizar, nada más quiero comentarte que al mismo tiempo que pasaba este caso, se presumía de una cirugía robótica, y yo no sé cuál es esta tendencia a tratar de presumir lo moderno cuando no podemos resolver lo básico. ¿Y qué va a pasar a nivel estatal? Yo lo dije más de una vez, por el bien de Yucatán, no a la centralización. Hay un tema, José Luis, que no es menor, ¿qué se va a hacer con el hospital Orán Viejo? Se habla de que van a pasar la UMAE a esa parte de allá. Creen que por tener un espacio más grande se resuelve. Sería un grave error. Está la T1, está la UMAE y está junto a ellos la delegación, que es el, vamos a decir, el corazón administrativo del Seguro Social, ¿sí? Entonces, pues la verdad, la eficiencia no se mejora haciendo más espacios, y creo yo que Lorán ya está teniendo esos rados cuatro tesis. Y si me permites, nada más para terminar rápidamente, un comercial, hoy a las 7:00 p.m, les espero en la librería Gandhi, en Galerías, vamos a tener la presentación de La Bermeja, junto con mi amigo Emiliano Canto Mayén, les esperamos. 7:00 p.m, hoy viernes, Gandhi, Galerías.
3: Gracias, doctor Edgardo Arredondo.
24: Al contrario, José Luis, gracias a ti.
3: Y a usted por su confianza y atención. Mañana, Agenda Fórmula de 7 a 10 de la mañana, junto con Revista Yucatán Radio.
1: Ya son casi las 4. 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

0: La selección mexicana tiene un triunfo más en la bolsa, suma 6 puntos, asegura el primer lugar de su grupo. Y por supuesto, aunque en el funcionamiento probablemente nos quedaron a deber, si nos vamos al resultado, era muy importante esta victoria para México, lo decíamos, por los nuevos criterios de desempate, por tener un camino más ligero en las etapas de eliminación directa. En fin, estaremos desglosando el triunfo de la selección mexicana en Guadalajara ante Corea del Sur. Y por supuesto, tengo que presentar a quienes me acompañan en esta emisión de Somos Locales. Te saludo con mucho gusto, Gerardo Tato Torres. ¿Cómo estás, Tato?
1: Rubén, Luis, un gusto enorme saludarlos, al igual que a todos los radioescuchas. Estoy muy contento, muy contento. México ganó su segundo partido, ya con 6 puntos. Y calificados a la siguiente fase.
0: Luis Castillo, gracias por estar con nosotros. ¿Cómo viste la selección mexicana? Tú estuviste muy de cerca, además, del pulso de la afición de a pie en el centro de nuestra ciudad. ¿Cómo estuvo el ambiente?
2: Pues, hermano, muchas gracias nuevamente por la invitación, Tato, Rubén. Y, pues, momentos para disfrutar, como bien dices, un ambiente familiar, de mucho respeto, pero al final sin abandonar esta pasión y felicidad que todos estamos, pues, viviendo, ¿no? Y es algo muy increíble, pues desde el monumento ahí estuvimos gritando, festejando y con la bandera bien en alto, cantando, ¿no? Que eso es lo que vive hoy toda la afición de México.
0: Y qué importante es esta victoria, y lo comento contigo primeramente, Tato. Hemos comentado lo que cambió respecto al primer encuentro, cómo tenía que enfrentar la selección mexicana el partido ante Corea del Sur, y creo que estamos un tanto en lo mismo, enfocarnos en el resultado. No nos gusta por momentos ser resultadistas. En un mundial hay que sacar las victorias como sea. Hablábamos de que probablemente es mejor siempre corregir ganando. No sabemos qué corrección, bueno, tú irás al detalle fino, porque defensivamente me parece es lo más destacado, por no decir impecable, el equipo mexicano, tantos años sufriendo abajo con errores forzados, no forzados, el nerviosismo ganando, y hoy la saga parece ser el punto más fuerte del equipo mexicano. Creo que dentro de todo México cumple con el marcador, un gol fortuito por ahí de Luis Romo, y pues interesante lo que ocurre en el trámite de este partido.
1: Sí, bien lo comentaste, Rubén, muchas veces no le damos ese valor al resultado. Siempre nos enfocamos en ver el error, en ver los puntos que quizá en este momento pues no deberían de tener tanta importancia, sino como los 3 puntos que se consiguieron. Habrá tiempo después de analizarlo, de ver, de corregir. Sin embargo, hoy se tienen 6 puntos importantísimos que nos tienen ya ahí en la siguiente fase. Y pues nosotros platicamos aquí de las posibles alineaciones, de posibles puestos que iban a ser importantes. Mencionamos a Edson muchas veces, sí, como que teníamos esa duda. Pues Edson cumplió. Sacó toda la experiencia. Por ahí en una jugada en la cual marcaron fuera de lugar, pues ahí de repente regaló espacio y se vio a un equipo coreano que pudo aprovechar esa oportunidad, sin embargo fue fuera de lugar. Pero en el resto del partido Edson cumplió, al igual que Jorge Sánchez, que dijimos... ¿qué puede pasar si lo tenemos ahí? A lo mejor no va a ir tanto, a lo mejor lo van a atacar. Pues bueno, con la ayuda de ya lo estaremos platicando, de Alvarado, que fue el que más estuvo viniendo.
0: Se estuvo metiendo
1: A la línea defensiva, prácticamente haciendo una línea de 5, y después le costaba llegar, aunque aguantó mucho tiempo y bien. Sin embargo, sus recorridos eran muy largos, ¿no? Entonces, el equipo mexicano hizo bien su tarea. Defensivamente fue un equipo ordenado, un equipo que

0: todos en conjunto como equipo trabajaron esa parte bien. Y pues bueno, fue un partido muy parejo. Entonces, el ganador de este partido iba a ser quien cometiera menos errores. Digo, desgraciadamente a Corea le tocó cometer un error y nosotros también nos salvamos al final, sí, claro, por una buena actuación del portero.
1: Ya estaremos platicando hombre por hombre los cambios de un partido a otro. Sí teníamos muchísimas dudas, creo que a final de cuentas se disiparon, se confirmaron nuestras sospechas con respecto a los coqueteos de Aguirre con su alineación titular y creo que cumple a cabalidad el equipo mexicano. Vamos por lo pronto al trámite general del encuentro. El equipo mexicano hasta el segundo tiempo se encuentra con el gol, una jugada fortuita, un error de esos, pues un tanto infantiles, esos errores que lo voy a decir, unos errores que estamos acostumbrados a ver en la selección mexicana en momentos de apremio, lo cometió la selección de Corea ahí con el arquero dejando la pelota viva, lista para quién más, si no fue ni más ni menos que Luis Romo, que había tenido una semana en redes sociales donde lo habían reventado, lo comentamos aquí mismo, un tanto blandengue, tibio, había sido señalado y le queda ahí la pelota para mandarla al fondo de la red, 1-0 el equipo mexicano, ya no soltaría la ventaja. Pero en cuanto al primer tiempo, ¿cómo te pareció a ti, Luis, el desempeño del equipo mexicano? Tomó la posesión de la pelota y poco a poco creo que fue emparejando condiciones Corea, no a tal punto de agobiar, pero creo que México se vio un tanto chato y no se encontraba en el primer lapso.
2: Pues mira, Rubén, creo que empezamos con el planteamiento del Vasco, ¿no? Que ahí nos arroja dos contenciones y ahí sustituyendo lo que pasaba con Montes, ¿no? Viendo esta variedad de opciones que al final nos arroja, que creo que el resultado lo refleja, termina acertando muy bien en la primera posición que arroja el equipo mexicano. Creo que iniciamos presionando, pero por ahí del minuto 22, cuando viene la hidratación, nos cambia por completo el chip o cambia el de los coreanos, que prácticamente entraron en otro ritmo. Y aún así, creo que el equipo mexicano jugó con mayor madurez que contra el partido en Sudáfrica, que al jugar sin la pelota nos ganaba la ansiedad, el nervio, y en esta ocasión pues no caía el gol. O sea, al final el planteamiento de tener dos contenciones ahí con Lira y Romo, creo que funcionó muy bien, arrojar por las bandas a los coreanos, que no terminaron por llegar los centros, el Piojo hizo una muy buena actuación, lo que platicaba Tato. Entonces, creo que al final el equipo demostró mucha madurez. Sí nos faltó llegada, obviamente, y se termina definiendo el partido, como bien dices, por una jugada fortuita,
1: sí, una jugada fortuita, sí. Ahí que el equipo mexicano consigue ponerse al frente y ya nunca más soltar la ventaja. El trámite del partido para México, creo que salvo ahí la de tal Arangel, que por supuesto creo que le sirve mucho a la confianza al arquero mexicano, necesitaba una tajada de este tipo, vestirse de héroe para confirmar que era el indicado en la portería a ojos de la afición, y todo se alinea para que tuviera su momento, así como a Luis Romo se le da el gol.
2: Claro.
1: También Tala tiene su momento, Jorge Sánchez, que también cumple en mayor o menor medida, el tema del Piojo Alvarado, que había también generado debate su actuación ante Sudáfrica. Creo que todos terminan cumpliendo, y el equipo mexicano, lo que me gustó es que no sufrió tampoco tanto, no fue agobiado muchísimo tampoco por el equipo coreano, que creo que sí mostró, no sé, una cara que yo tampoco esperaba. Los vi un tanto fundidos también, por cierto, Tato, ¿eh? Yo pensé que la condición no iba a ser un factor, y sí vi en mejores condiciones físicas al equipo mexicano.
0: Sí, fue muy parejo. Déjame te cuento que hicieron un gran despliegue físico también los coreanos. Ellos, a pesar, digo, hablando ahorita un poquito de Corea, de principio a fin mantuvieron su misma idea. Intentaron tener la pelota, la circulaban de una manera muy, muy dinámica. Y algo importante que mencionó Luis fue que ellos son muy peligrosos por el centro, interiorizando, tirando pelotas filtradas con sus interiores, pero rompiendo las líneas por dentro. Y México hizo muy bien esta labor de cerrar esos espacios al tener a un tipo como Romo, a un tipo como Lira, con condiciones y oficio defensivo, pues los obligó a jugar por los costados. Sí tuvieron llegada por los costados, pero nada de peligro. El esfuerzo físico lo mantuvieron de principio a fin. Ellos, a pesar del gol, siguieron en la misma, insistiendo. Yo comentaba ayer que era muy importante para México tener la pelota. Y se la cedió por mucho tiempo, ¿no? Sí. Pero el partido parejo, Rubén.
1: Sí, y además creo, ya antes de ir a la pausa, creo que si algo tenemos que decir también y reconocer es que México ha sido efectivo, si nos vamos al resultado. Pudo haber sido más contundente y ha tenido probablemente de los partidos menos emocionantes, espectaculares, llenos de fútbol. Otras selecciones, cuando menos, sí pueden tener menor nivel, pero nos han regalado goles. México no ha sido espectacular, ni sus rivales tampoco han sido partidos trabados. Entonces, a ojos de la afición, tanto mexicana como internacional, probablemente no ha sido tan espectacular México en sus actuaciones, pero lo que sí ha sido es efectivo. Es un anfitrión que ya está calificado a la siguiente ronda y eso, por supuesto, nos llena de orgullo. Continuaremos platicándolo, por supuesto, en el siguiente bloque, después de la pausa, así que no se despegue de esto que es Somos Locales.
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0: Estamos de vuelta en Somos Locales. 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Y en este momento hacemos enlace hasta Foxboro con el titular de este programa de Somos Locales, también de Atmósfera Deportiva, Ángel Ricalde, en la cobertura mundialista de Fórmula Deportes a nivel nacional. Es un gusto que estés por allá, mi estimado amigo. ¿Cómo te encuentras? Está él presenciando el partido entre Escocia y Marruecos.
1: Saludarles una vez más. Muy buenas tardes para ti, para Gerardo, para la audiencia de Somos Locales. Efectivamente, continuando con esta cobertura, no de un servidor, sino de todo el grupo Fórmula, en este enorme esfuerzo que está haciendo nuestra casa radiodifusora a nivel nacional, con diferentes de nuestros compañeros, de nuestros colegas, distribuidos en diferentes plazas, tanto de México como también de los Estados Unidos, en esta cobertura amplia que tenemos a través del grupo Fórmula de Somos Locales, en estos momentos presenciando en el estadio donde se desempeñan los Patriotas de Nueva Inglaterra en la NFL, conocido como el Gillette Stadium, para este mundial conocido como el Estadio Boston, pero realmente eso es una mentira, porque este estadio se ubica en un pequeño pueblo a unas millas, a unos kilómetros de la ciudad de Boston, de nombre Foxborough, lo sabemos, por supuesto, y aquí es donde en estos momentos se enfrenta a Escocia frente a Marruecos. Ya está ganando desde muy temprano el equipo marroquí, con el que ya es el gol más tempranero, más rápido de esta Copa del Mundo, y tiene una misión muy complicada por delante el equipo escocés, que por cierto, déjame decirte, Rubén, Gerardo, amigos de Somos Locales, han sido entre aficiones, hablando específicamente de aficiones, de lo más destacado y lo más vistoso de esta Copa del Mundo. Han tomado por completo el estado de Massachusetts, se han acabado la cerveza de los bares y los pubs que están en el centro de la ciudad de Boston, y hoy están en gran número en este estadio. No cabe un alma en este inmueble, que es de poco más de 66,000 aficionados, está completamente lleno, Rubén.
0: Oye, qué importante para la selección marroquí, luego de demostrar muy buen fútbol ante su similar de Brasil, pues confirmando su buen paso y en primera instancia, de primer momento, ya tomando la ventaja en el partido. Ángel, también, pues tus primeras impresiones, hemos comentado el funcionamiento de la selección mexicana, pero puntualmente, ¿cómo viste los cambios? ¿Cómo viste estos movimientos por necesidad en lugar de César Montes, el caso de Jorge Sánchez, a Edson, que lo vi muy bien, que nos generaba dudas que podía estar fuera de ritmo? Al final de cuentas, creo que aporta. Y también los recambios que vinieron también para el equipo mexicano, que sin ser espectacular, ya lo decíamos, consigue un resultado importante.
1: Me parece que ayer México no hace un partido brillante, no da cuenta, como tampoco lo fue ante Sudáfrica, pero si me permiten la expresión, nunca cae en desesperación el equipo mexicano ayer. Es un partido muy trabado, es un partido en que se nulifican uno a otro, dos equipos de un nivel muy similar, con un nivel futbolístico muy parecido, y México nunca pierde la compostura, nunca pierde estructura táctica, lo cual para mí es muy importante, incluso cediendo la pelota durante buena parte del segundo tiempo en los últimos minutos. Creo que la mejor noticia a nivel individual es lo de Edson, porque teníamos mucha duda de cómo se iba a desempeñar con esta falta de ritmo que tuvo durante mucho tiempo, e incluso poco tiempo antes de la Copa del Mundo, y ayer creo que cumple, sobre todo en labores de destrucción, en labores defensivas. Le sigue costando un poco la salida, la distribución hacia el frente, nunca ha sido su mayor fuerte, pero ayer creo que en su tarea básica, que es la destrucción y es lo defensivo, cumple de muy buena manera. Jorge Sánchez, otra vez lo vi un poco desesperado, algo atrabancado en la toma de decisiones, sin embargo, en el plano general, muy general, también me parece que cumple. Y ayer sí veo un revulsivo en los cambios del equipo mexicano. Me parece que la entrada de Obed apoya mucho al equipo mexicano de medio campo hacia el frente. Y termina siendo un error, lo describe muy bien Javier Aguirre en la conferencia de prensa posterior. Era partido de paciencia y era partido de aprovechar el hacer los menos errores posibles y capitalizar los del rival. Finalmente, evidentemente, es un error de Corea el que abre la puerta para el equipo mexicano, y lo aprovecha bien Luis Romo, que, si me permiten, además, Rubén, Tato, no había sido el mejor hombre en el terreno de juego, y de alguna manera reivindica su imagen, ¿no? Su gol, que termina siendo no solo el de la victoria, sino el de los 6 puntos y el de asegurar el primer lugar del grupo. Con esto México se va a quedar en la cancha del Estadio Azteca, del Estadio Ciudad de México, que me parece muy importante para la motivación del equipo.
0: Sí, es muy interesante cómo se van dando las cosas, lo comentábamos. Luis Romo no llegaba con la confianza de la afición producto de esas declaraciones, de las cuales esperábamos más. Y con su actuación hasta ese momento, si me permites, Ángel, compañeros, sí creo que también estaba quedando a deber, estaba confirmando ese nerviosismo dentro del terreno de juego, pero le cae la suerte. ¿Cómo es la vida? ¿Cómo es el fútbol que da revanchas inmediatas? Y le toca a él ser el conducto, cobrar ese cheque que le dejaron votando para poder, a final de cuentas, poner en ventaja, aprovechar el error de Cora y poner en ventaja al equipo mexicano. Si te parece, si les parece, compañeros, vamos a escuchar precisamente las declaraciones de Luis Romo respecto a esta victoria, a este gol que le toca hacer con el equipo mexicano.
2: Siempre, toda mi vida, la verdad que este era mi 5º partido en un mundial, no había debutado, me toca debutar y la verdad que disfrutarlo mucho cuando cumples un objetivo, por más que lo sueñes, que lo desees, lo tienes que disfrutar, y la verdad que lo disfruté mucho, di todo lo que tenía en mí y nada, los sueños los tienes que perseguir, y creo que hoy se cumple uno de tantos que me he trazado. Vamos a ir partido a partido, minuto a minuto, paso a paso, y ese es el objetivo. No hablar de más, no querer decir de más, simplemente en la cancha partirnos el alma, dejar todo por el de un lado y así ir paso a paso. Soñamos en grande y vamos construyendo nuestro camino paso a paso. Creo que hoy afrontamos un partido como se debía afrontar, y el siguiente lo vamos a afrontar de la misma manera. Nuestra gente está muy conectada, la verdad que es lindo verlos desde el calentamiento, apoyarnos, alentarnos, y eso creo que lo estamos haciendo muy bien, y qué mejor motivación que hacer historia, que dejar nuestro nombre ahí, y espero que podamos cerrar la fase de grupos con 3 victorias.
0: Las palabras de Luis Romo, autor del gol para la selección mexicana. Nos queda claro que, en efecto, no hay que hablar de más. Vaya que no habló de más Luis Romo, habló en la cancha. Al final de cuentas, qué importante, Tato, para un futbolista aprovechar estas oportunidades. No se esperaban goles por parte de Luis Romo, pero sí, esto creo que le brinda un protagonismo que a su vez le puede dar confianza para, bueno, saber que el fútbol, lo decíamos, da revanchas. En este caso se había equivocado con sus declaraciones, y creo que es una confianza que además es extensiva a todo el plantel por el resultado que se tiene.
3: Sí, y eso es lo que tiene que hacer un jugador de fútbol, ¿no? Aprovechar las oportunidades, aprovechar los minutos que pudieras tener dentro del terreno de juego, haciendo la diferencia. Creo que la participación de Romo en el juego de ayer fue buena, fue cumplidora, fue discreta hasta cierto punto. Discreta ahorita, porque pues sí hizo defensivamente y en el parado tuvo mucha importancia, pero estaba cumpliendo. Se encuentra con un regalito ahí, se encuentra con esa fortuna de que le quede la pelota servida. Y hace lo que tenía que hacer, porque también la pudo haber tirado arriba de la portería, o sea, la pudo haber rebotado al portero o algún defensa que estaban ahí, no estaba completamente solo, y bueno, logra definir. Yo creo que él, y lo vimos ayer después del partido, él mencionaba, estaba pasando por situaciones quizá personales un poquito complicadas. Entonces, le viene bien a él, le viene bien al equipo mexicano, y desde luego que con ese gol nos viene bien a nosotros como mexicanos el ya sabernos calificados en este momento.
0: Correcto, estamos por salir a la pausa. Ángel, hablamos del orden táctico nada más del equipo mexicano. Creo que adelante también está muy claro, ese tridente ofensivo es sólido, la saga atrás, pero ¿hay alguna variante en adelante que pudiera tener México buscando alternativas?
1: Es que en la victoria, Rubén, le otorga a México precisamente tranquilidad, sobre todo a Javier Aguirre, ¿no? Porque ya con el primer lugar de grupo asegurado, saber que vas a seguir en el Estadio Azteca, puedes rotar, le puedes dar descanso a tus jugadores, porque ya no estás en una situación in extremis en la que estés obligado a ir a buscar el resultado en el último partido. Yo estoy seguro que vamos a ver variantes en el último encuentro. Es muy probable que veamos a Guillermo Ochoa tener su último partido con la selección mexicana en la portería. Muy probablemente Raúl Jiménez también tenga descanso en la delantera. y veamos quizá a la Hormiga o al propio Memote como opciones de ataque siendo titulares. Es decir, veremos a otros jugadores que no han sido titulares en estos primeros dos encuentros tener minutos para ver si por ahí también el Vasco puede llenarse un poco el ojo ya sobre la marcha en esta Copa del Mundo.
3: Correcto.
1: Y tenerlos más en cuenta en el siguiente compromiso, que ya será la eliminación directa. Antes de que vayamos a la pausa, la otra gran novedad me parece positiva en lo individual es el tal Rangel, que tiene una tajada extraordinaria sobre el final, que ya hablaremos más adelante.
0: Sí, sin duda, creo que si nos vamos al resultado, a lo que aporta en cuanto a la calificación de México, sí te da esta oportunidad que no se da en competencias, no se da en mundiales, poder rotarlo. Estaremos platicando después de la pausa en esto que es Somos Locales, así que no se despegue.
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0: 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Continuamos platicando de la selección mexicana y hablamos de la importancia, Luis, de estas rotaciones, de cómo respondieron bien, de cómo México fue ordenado tácticamente, de cómo a veces los partidos son tan cerrados, por momentos no tan espectaculares, y cómo un error es lo que define todo. Y en este momento, sí, nos íbamos a la pausa destacando la labor del tal Arrangel, y también lo mencionamos al inicio del programa. Qué importante es, así como para Romo, este momento de protagonismo para redimirse con la afición, con la confianza para sí mismo, para el grupo. Bueno, para el tal Arrangel, con este debate que inició meses antes del Mundial, que ha continuado y que hoy tiene pues este momento de figura para confirmar esta cuestión y ser el salvador de México. Si bien lo decíamos, no apretó tampoco mucho, no exigió mucho Corea a México por el orden que tuvo la selección mexicana, pues a final de cuentas esa jugada sí es diferencial.
18: Claro, Rubén, yo creo que al final el Tala cumple, ¿no? Ya sea una o 10 jugadas las que te toquen, las que sean, hay que estar y hay que resolver en esos momentos. En una primera instancia, en una tajada que ahí tuvo pues pegada al cuerpo, una segunda muy importante al final del partido donde pues bueno, creo que todos gritamos y ahora sí que pues compartía nuestra felicidad de que pudo atajar ese balón, una respuesta, una reacción muy importante. Y como dicen, los coreanos no llegaron tantos, pero cuando llegaron, pues ahí estaba el Tala, que es un momento muy importante que pueda confirmar y tener esa confianza con el equipo, un tipo de 1.90, de 26 años, que hoy por hoy pues está destacando y es bueno que tenga ese momento.
0: Vamos a escuchar precisamente las declaraciones de Raúl Rangel luego de su actuación con la selección mexicana en la victoria ante Corea del Sur.
19: Fue muy rápido, fue pura reacción pura, no te sabría decir bien lo que vi porque solamente recuerdo el momento del impacto con mi compañero y yo teniendo el balón, pero realmente creo que estuve muy concentrado, aparecí en el momento que el equipo lo requirió y me quedo feliz por eso.
20: Hay que darle rápido vuelta a la página, no hay que quedarnos en esto, a pesar de que es un buen resultado. Esto se va rápido, hay que pensar ya en Chequia. Obviamente el rival también juega, entonces yo creo que es mérito también del rival el hecho de que se hagan los partidos tan cerrados, tan complicados, pero yo creo que el equipo trae un gran manejo de los partidos. Un gran resultado, yo creo que estamos dando un golpe de autoridad y hay que seguir con eso.
0: Y lo explicábamos el día de ayer, México se afianza en el primer lugar del grupo, garantiza su estadía en el Estadio Azteca para la fase de eliminación directa incluso. Entonces, creo que es importante para México, explicábamos también el tema de por qué se afianzaba México, por qué aseguraba el primer lugar, porque FIFA ha cambiado los criterios desde hace ya un tiempo, los ha homologado y el enfrentamiento directo es lo que hace el desempate. La diferencia de goles ha pasado a segundo término, entonces es precisamente este enfrentamiento directo ante Corea el que le brinda la oportunidad o la certeza a México de obtener el primer lugar del grupo. Y eso nos permite, Ángel, para que desarrollemos también esta parte con la que concluíamos el bloque pasado. Esto le permite a México poder hacer ajustes, incluso darse el lujo de experimentar sobre la marcha, de hacer el homenaje soñado a Memo Ochoa en la portería, y eso que no se debería hacer quizá en un mundial, pero que por necesidad hay que buscar de qué forma obtiene ciertas variantes, qué jugadores están en buen momento, y poder encontrar un estilo de juego, sobre todo arriba, que es donde quizá la generación de juego le ha costado al equipo mexicano, ¿no?
1: Totalmente, cumple con diferentes funciones la rotación que seguramente vamos a ver en el último partido ante Chequia, en donde México ya tiene la certeza del primer lugar, y me parece que le va a servir mucho a Javier Aguirre para observar elementos que podrían darle ciertas respuestas en escenarios más complejos que están por venir en la fase de eliminación directa. Antes de nada, antes que otra cosa, saludo también a Luis y a Rodrigo ahí en cabina, que me faltó saludarles en la primera intervención, y rescatarlo del Tala. Me parece de mucha confianza y de optimismo del Tala. Platicábamos o comentábamos más bien rápido durante la pausa que con el Tato, que no es a lo mejor una tajada extraordinaria la del primer remate del jugador coreano en los últimos minutos, pero la segunda sí tiene mérito, porque sí alcanza a raspar el jugador de Corea la pelota, y aunque iba muy lento y muy despacito, llevaba dirección de puerta y extiende la mano y se la queda prácticamente sobre la línea. Me parece es muy importante la confianza para Tala. Y quisiera hacer una diferenciación de lo que es el partido, el Tato lo entenderá, él como es futbolista profesional, de lo que es el partido entre Sudáfrica y este ahora ante Corea. Si bien criticamos a México por las condiciones tan favorables que tuvo en el partido ante Sudáfrica al no aprovecharlas, yo creo que aquí sí tiene el equipo mexicano que recibir crédito por un partido tan cerrado sacarlo a flote como fuera. Porque si hacemos la comparación, hacemos la contextualización con otras selecciones, vean cuánto le costó a España, Cabo Verde, y cuánto le costó a otras potencias, Portugal, por ejemplo, que no pasó tampoco el empate frente a Congo. O sea, tiene también un mérito y un crédito y un cierto nivel de dificultad en un mundial, juegues contra quien juegues, ganar dos partidos consecutivos, y México lo ha hecho.
3: Sí, desde luego que sí, Ángel, ya lo veníamos platicando, es importantísimo en un torneo como estos, pues ganar y México tuvo experiencia, sacó la experiencia, supo sufrir en muchos momentos cuando le cedió la pelota a Corea, o más bien cuando Corea también por sus propios méritos mantuvo la posesión, la circuló de manera dinámica intentando. México supo pararse bien, supo ser ordenado, supo correr, supo detener al rival. Y eso es muy importante para lo que significa un partido de esta magnitud en un mundial. Prueba de eso es que se aprovechó un error del equipo rival, un error que nos dio 3 puntos, y eso es digno de mencionarlo también, de aplaudirlo. Y bueno, eso también nos deja a nosotros como aficionados muy contentos. Vibramos con la selección, fuimos muy felices. Yo le comentaba a Rubén cuando llegué muy feliz, porque pues eso me transmitió mi equipo, ¿no? Mi selección.
0: Por momentos también, Luis, parece que somos muy exigentes con la selección mexicana. Más temprano, el día de ayer, veíamos cómo Chequia anotaba muy temprano, abría el marcador muy temprano y decíamos, va a ser lo que México no pudo, no va a soltar el pie del acelerador, ahí vienen los goles que no le hizo México, y pues al final de cuentas sale un empate. Cada encuentro es diferente, le restamos mérito por momentos porque está destacando la defensa mexicana, está siendo muy efectiva en ese sentido, y eso muchas veces no luce en el trámite del partido, en los resultados un tanto apretados, pero creo que es histórico para México, 6 puntos en la bolsa, cosa que no ocurría desde el Mundial 2002, sin encajar gol. Entonces, pues también hay que celebrar las pequeñas cosas, que en este caso son grandes cosas, 6 puntos a la bolsa, asegurar la calificación. Parece que no nos conformamos con nada.
18: Claro, hay que disfrutar que al final los resultados están y el papelito habla, ¿no? Estamos como primer clasificado en el Mundial con 6 puntos, como bien lo dices, y de carácter importante el ser pues la primera selección. En todo el mundo se está hablando de esto, y pues bueno, el que pueda continuar la selección mexicana en este ritmo, viene un partido en el que vamos a poder hacer ciertos ajustes y movimientos, ojalá podamos ver nuevas caras y darle más minutos a otras personas que creo que también le van a dar pues esa confianza y ese respaldo que el Vasco tiene con ellos, y pues bueno, a disfrutar lo que nos queda un partido más.
0: Vamos a escuchar precisamente las declaraciones de Javier Aguirre y vamos a la pausa para ver cuáles fueron las impresiones del técnico de la selección nacional.
2: Es difícil siempre salir satisfecho del todo, ¿no? Es verdad que hoy mostramos madurez, es verdad que estuvimos mucho tiempo sin la pelota y no nos descompusimos, cosa que sí hicimos con Sudáfrica, nos pudo la ansiedad, y hoy estuvimos mucho más pacientes, no pasivos, pacientes. Corea es un equipo muy duro, y tácticamente como que nos nulificamos, ¿no? Era el que cometía el error, iba a perder el partido. el portero lamentablemente de ellos comete, luego hace una tajada espectacular Obed, le saca una a Raúl también, y Tala también tuvo la única que tuvo Corea, la atajó bien. Creo que fue un partido muy táctico, muy difícil de digerir para la afición, que estuvo inconmensurable, ¿no? Felicidades y agradecimiento a la afición de Jalisco, porque nos ha tratado desde que llegamos de manera fantástica, y hoy se notó el calor de la gente, el empuje que te da el México, el cántico, las banderas, las camisetas, es inenarrable, ¿no? Solo para los que estamos ahí que ayuda muchísimo.
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26: La planta de bambú puede crecer hasta un metro en un solo día, siendo una de las más rápidas.
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27: La Concanaco calcula que la celebración del Día del Padre dejará una derrama económica cercana a los 48,500 millones de pesos, lo que representaría un incremento del 7% respecto al año anterior. El tipo de cambio cerró esta semana en 17.32 pesos por dólar americano, mientras que el dólar interbancario se ubicó en 17.33 pesos y el dólar en ventanilla finalizó la jornada en 17.78 pesos a la venta. El índice de precios y cotizaciones de la Bolsa Mexicana de Valores cerró la jornada con pérdidas de 0.82% para ubicarse en las 67.705.37 unidades. El precio de la mezcla mexicana de petróleo se ubicó en 73.72 dólares por barril. Informó Itzel Vanegas. 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
0: 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Y bueno, tenemos que platicar, por supuesto, también de lo que complementaba la jornada de ayer, todos los reflectores, por supuesto, como mexicanos, con lo que hacía la selección. Pero hablemos de Canadá, que vence de manera contundente 6-0 a la selección de Qatar. Quizá en la primera jornada de la fase de grupos merecía mejor suerte Canadá frente a Bosnia. Sumaba su primer punto en mundiales, pero parecía que tenía para la victoria. Bueno, ahora no se guardó nada y vence 6-0 el equipo de Qatar, que cayó por momentos en la desesperación, incluso tirando leñazos, provocando una lesión durísima, que creo que es la imagen hasta el momento en cuanto a lesiones que lamentablemente se dan en estos torneos, pues la que por el momento se lleva los reflectores también. Entonces Canadá 6-0 vence a su similar de Qatar. Y el día de hoy, en la actividad que hemos tenido, Estados Unidos continúa desplegando buen fútbol, vence de manera contundente 2-0 a la selección de Australia, también asegura su pase a la siguiente ronda. Y ya lo decíamos, Escocia-Marruecos muy temprano en el encuentro, 1-0 victoria parcial del equipo marroquí. Ese partido, por cierto, lo está viendo nuestro titular Ángel Ricalde cómodamente en un esfuerzo de Grupo Fórmula en la cobertura del mundial, que están desplegados por todos lados auténticamente. Ángel Ricalde es uno de ellos que está siguiendo de cerca esta acción desde Massachusetts. Ángel Ricalde.
8: Es correcto, Rubén, aquí nos tocó, esta es nuestra sede para la cobertura de Grupo Fórmula. Lugares extraordinarios los que nos ha dado la FIFA para Grupo Fórmula. Estamos en la primera fila, ¿no?, del segundo deck de este estadio de los Patriotas de Nueva Inglaterra. 1-0 con gol de Ismael Saibari desde el minuto 2, muy temprano. Había mucha expectativa de Escocia de tener que aguantar los primeros 10, 15, 20 minutos. No aguantó ni 5 Escocia y muy se fue arriba con el gol más rápido en lo que va en la Copa del Mundo. El equipo marroquí claramente superior, hombre por hombre, colectivamente. Está a punto de terminar la primera parte y todo parece indicar que este será el marcador después de los primeros 45 minutos. Cuidado con Estados Unidos, Rubén, ¿eh? Cuidado con Estados Unidos, es un equipo que, y me atrevo a decirlo, quizá futbolísticamente, en términos generales, overall, o sea, línea por línea, es el que más variantes y el que más volumen de juego ha mostrado en la Copa del Mundo. Ya veremos cómo se sigue desarrollando el torneo y cómo van levantando las grandes potencias, porque sin duda alguna lo terminarán haciendo. A quienes les ha costado un poco los primeros partidos, pero Estados Unidos a tambor batiente, yo no recuerdo un inicio tan positivo, tan optimista en cuanto a nivel de juego de los norteamericanos como en esta Copa del Mundo, ¿eh?
0: Sí, sin duda alguna, creo que Estados Unidos, decíamos, es el que mejor fútbol ha desplegado hasta el momento, porque habían jugado pocas selecciones. Luego comienzas a ver a las potencias iniciando un poco lento, sin convencer, o que se les escapaban las victorias, y por ahí Estados Unidos continuaba siendo de las que mejores fútbol despliegan, ahora sumando su segunda victoria. Creo que tampoco, digo, no hay que echar las campanas al vuelo para empezar a candidatear, pero es un equipo muy, pero muy sólido, cuando quizá la cosa no pintaba para ello, porque es una generación sí dorada, con muchísimos futbolistas en Europa, pero que en su conjunto parecía que no había terminado de convencer. Tato y ha encontrado la manera de poder tener mucha propuesta como anfitrión y desplegar muy buen fútbol.
3: Y que antes del Mundial dejaba muchas dudas. Sí. y bueno, eso se ha disipado totalmente desde el silbatazo inicial, desde su participación, cuando dieron inicio a su participación, mostrando un primer tiempo, su partido pasado importantísimo, que le pasaron por encima a Paraguay, y hoy vimos, digo, a pesar de no tener a Pulisic hoy de inicio, este es un equipo que de verdad es protagonista. Y como bien lo platicaban y mencionaba, quizá no hay que tirar las campanas al viento, pero hay que tener mucho cuidado con Estados Unidos, que es un equipo motivado, es un equipo que está jugando bien al fútbol, es un equipo que tiene jugadores jóvenes, y lo ves en el desarrollo de su juego, en el desparpajo, en esa manera de ir a buscar a la portería rival a velocidad, jugando muchas veces de primera intención. Es un candidato que hay que seguir muy seriamente, aunado a que, pues bueno, es el anfitrión también.
0: Y completan la programación del día de hoy de partidos: Brasil frente a Haití, la Haití de Johnny Placid, a las 6:30 se estarán enfrentando. Vamos a ver qué puede hacer la selección de CONCACAF. Y a las 9, un poquito más tarde, Turquía frente a Paraguay. ¿Cómo ves estos partidos, Luis?
18: Pues al único haitiano en el área, ¿no? Ahora sí que lo vamos a disfrutar. Creo que el portero Placid nos trae muy buenos recuerdos ahí contra México. Brasil es una selección contundente, tiene muchas estrellas, muchas figuras. Esperemos verlas hoy. En esa parte de disfrutar el Mundial es igual, claro, pues ver cómo se van consagrando pues estas nuevas figuras. Se abren nuevos debates por ahí, ¿no? Empieza pues los Mbappé, empieza Vinicius, empieza Haaland, y a disfrutar de esta nueva jornada.
0: Sí, creo que Brasil queda a deber, y Haití pensamos que merecía mejor suerte por lo que hizo, tampoco fue un flan, pero creo que hoy es la oportunidad para que esas distancias futbolísticas queden marcadas y Brasil empiece entonces ya a convencer cada vez más ya en una segunda jornada. Ángel, también una polémica, de estas polémicas que de pronto rodean un campamento de una selección. Hemos comentado el tema de Portugal, cómo los reflectores con las leyendas Messi, Cristiano, lo que podían hacer con sus selecciones. Messi cumple, marca hat-trick, Cristiano Ronaldo no puede llevar a su equipo a sacar un resultado positivo, y este debate que de antemano discutíamos en el Mundial sobre la importancia de Ronaldo y qué tanto Portugal debía jugar alrededor de él, cuando en el esquema tienes quizá mucho mejores opciones por la realidad futbolística que hoy el veterano Ronaldo quizá ya no puede aportar.
9: Totalmente, ¿no? Hay 3 años de diferencia entre Cristiano y Messi, hacen un mundo de diferencia, además de que de por sí son de condiciones muy diferentes desde el inicio de sus carreras. Y hoy me parece que Cristiano es difícil que acepte que debe tener un rol que ya no es protagónico en su selección. Lo llevó a ser durante mucho tiempo, cargó con Portugal por prácticamente toda una generación. Los únicos 2 títulos que tiene Portugal oficiales de su historia son en la era de Cristiano Ronaldo, una Eurocopa y una Liga de Naciones de UEFA. Pero hoy me parece que, si somos analíticos y objetivos, probablemente resta dinámica al equipo, y aunque puede tener participación porque un jugador de su calidad, más allá de que sea veterano, la puede tener, quizás su rol ya no debe ser tan protagónico como número uno en la delantera. Y esto parece empieza a generar fricciones al interior de Portugal. Hace unas declaraciones bravas Joao Neves y le cae la tunda de la opinión pública portuguesa, porque todo el mundo adora a Cristiano Ronaldo, o la gran mayoría de los aficionados portugueses, e incluso su técnico tuvo que salir a defender o como aclarar el sentido de estas declaraciones. Nosotros no lo dimensionamos, pero en Portugal es una tormenta enorme esto, ¿eh?
0: Sí, creo que es un tema sensible, por supuesto. No puedes referirte, creo, la imprudencia está en que no puedes referirte a Cristiano Ronaldo como un jugador más. Digo, por más que en el vestidor o que lo digas sin mala intención, con humildad, de saber que aporta, que corre igual que todos, que entrena igual que todos, que eso nos queda claro además, creo que sí es una falta de respeto por lo que se puede malinterpretar, y sí llega el técnico portugués incluso a tratar de enmendar por ahí la plana. Tato, tú lo sabes, estos jugadores de experiencia tienes que saber pasar la estafeta y asumir que tu liderazgo quizá ya no va por lo futbolístico, sino lo que puedes aportar dentro del campo.
3: Sí, y hay cosas que no se pueden decir abiertamente, ¿no? Hay cosas que se tienen que platicar dentro del seno del equipo, lo que sea, sea lo que sea. Y pues bueno, habrá otras cosas que sí las podrás decir al público, a la gente. Yo creo que sin duda Cristiano es lo platicamos también, es uno de los máximos ídolos y referentes que hemos tenido en los últimos años en el fútbol mundial. Lo ha ganado todo, tiene un currículum impresionante, así que también merece respeto. Y él también tendría que entender, como bien ya lo platicamos, que sí es importante, definitivamente es importante la selección, pero quizá ya en un segundo plano.
0: Sí, correcto. Vamos a ver cómo permea esto al interior de la selección de Portugal, que también tendrá que buscar con todo el resultado para empezar a convencer, a sumar puntos en sus aspiraciones para hacer algo importante en esta Copa del Mundo. Comenzamos a despedirnos. Ángel, muchas gracias y mucho éxito. Que continúen los éxitos en tu cobertura mundialista.
1: Aquí seguiremos. Nos toca aquí también Inglaterra, Ghana. Nos toca también aquí Francia, Noruega. Terminó la primera parte, 1-0, gana Marruecos. Saludos a todos, compañeros. Buena tarde.
0: Buenas tardes, Ángel, muchas gracias. Gerardo, Tato Torres, gracias por estar con nosotros.
3: Muchísimas gracias, amigos. Y bueno, a seguir viendo fútbol. Esperemos que no haya sorpresas.
0: Esperemos que haya sorpresas. Le dan también su encanto claro a esta Copa Mundial, también. Ya con 48 equipos. Que sigan las sorpresas, ¿por qué no? En esta segunda jornada de grupos. Luis Castillo, gracias por estar con nosotros.
18: Muchas gracias, amigos. Y pues bueno, sigamos disfrutando del Mundial, del fútbol. Y ahora sí, que vengan muchas sorpresas y muchos goles, por favor.
0: Les invitamos a sintonizar también a nuestro programa hermano Atmósfera Deportiva, sábado y domingo a mediodía estaremos platicando todo lo ocurrido con la selección mexicana. Agradecemos por supuesto a Rodrigo Barreras en los controles y aquí en Somos Locales nos escuchamos hasta el próximo lunes a las 4 de la tarde. Muchísimas gracias por su preferencia. Hasta la próxima.
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14: Amigos de Atmósfera Deportiva, muy buenas tardes y feliz viernes. Es un gusto saludarles desde la ciudad de Foxborough, a unos minutos de Boston, en donde tenemos la cobertura de la Copa del Mundo en este momento, saludándoles desde el compromiso entre Marruecos y Escocia. Pero antes de la actividad del resto del día, platiquemos de la selección mexicana. Otra vez no fue el partido más brillante, otra vez, sin embargo, el equipo mexicano se las arregla para sacar una victoria, aprovechando un error del arquero de Corea, con un tanto de la persona que menos esperábamos, de Luis Romo, que no había tenido un buen partido. Y por marcador de 1-0, México no solo gana, sino que asegura el primer lugar del grupo A con 6 unidades y ya es un hecho que se mantendrá en la cancha del Estadio Azteca para la ronda de eliminación directa. Más allá de eso, en la actividad del día de hoy, los Estados Unidos volvieron a dar una clara demostración de buen fútbol, derrotando 2-0 a Australia y también ya están en la siguiente ronda. Más tarde, a las 6:30 p.m. Brasil enfrentará a Haití, que llega como víctima a este partido, y cierra la actividad Turquía frente a Paraguay. Muchas gracias, equipo patrocinador. Se despide Ángel Ricalde. Gran fin de semana.

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4: ¿Cómo están? Muy buenas tardes, bienvenidos a este viernes, viernes mundialista. Todavía el ambiente se siente a todo lo que da, buenos partidos lo que hemos visto, y la verdad de las cosas es que muchas, muchas sorpresas. Hoy vamos a dedicarle un tema muy importante a este programa y para compartir con todos ustedes, la importancia de construir una marca. La importancia de saber cómo construir una casa de cero y por qué mezclar la construcción de una marca con la construcción de una casa, porque hoy es día de Niplito. Construye, decora y remodela con el Niplito, y le damos la más cordial bienvenida a Yasmín Gallegos. ¿Cómo está, Yas?
5: Muy bien, gracias. De nuevo muy emocionada de estar aquí con un nuevo tema para toda tu audiencia.
4: Y nuevamente con Shadani García González, que es expertaza en temas de impermeabilización y muchas cosas más. ¿Cómo estás, Shadani?
6: Muy bien, muchas gracias por esta segunda invitación.
4: No, gracias. Y Anel Canto, ¿en qué área estás tú? Muy buenas tardes.
7: Yo apoyo a Ultracolor en la gerencia de ventas.
4: Ah, muy bien.
7: En todo lo que es sureste.
4: El sureste.
7: Sí, sí. Pues
4: bienvenidos. ¿Han escuchado de la importancia de saber construir una marca? Bueno, hay marcas comerciales como Ultracolor, como el grupo que ustedes representan, que es PPG, como el Niplito. Pero también hay marcas personales, como Cristiano Ronaldo, claro, ¿no? De un servidor. Pero es bien importante saber construir una marca y a veces no sabemos cómo. Por eso, aprovechando que están ustedes y que en Niplito venden todo para construir una casa, y de eso vamos a hablar, y una marca, y también lo que nos vienen a ofrecer el día de hoy, quiero decirles que crear una marca exitosa requiere definir tu identidad y tu estrategia, no solamente diseñar un logotipo. Si seguimos estos pasos, como investigación de audiencia, definir el propósito y la personalidad de tu negocio, vas a crear el nombre memorable. Diseñar tu identidad visual va a generar mucho más impacto. Y es que, Yasmín, esto lo hacen los mercadólogos, los diseñadores. Pues, ¿cuántas veces no vemos que le ponen nombre a algo y ni siquiera va asociado a lo que se dedican?
5: Así es. Sí, la verdad es que no es solo el nombre, sino tienes que ver el mantra y todo lo que quieres transmitir a través de una marca, ¿no?
4: ¿Tú qué estudiaste?
5: Mercadotecnia.
4: Ah, pues entonces tú te entiendes. Estamos en el mero mole. El punto número uno es: investiga tu audiencia y tu competencia. Analiza quiénes van a comprar tu producto, qué necesidades tienen y qué están haciendo bien o mal tus competidores en el mercado. ¿Qué opinas?
6: Totalmente de acuerdo, y la verdad, quiero presumir que PPG es una de esas marcas que lo realiza, y por eso tenemos marca dependiendo del mercado y la audiencia donde queremos llegar, ¿no?
4: Oye, Shadani, ¿de dónde es PPG?
6: PPG es una marca global en Estados Unidos, pero estamos en más de 40 países. Entonces,
4: pero es americana.
6: Sí, es americana, wow. Pero las marcas que distribuimos en México son 100% mexicanas, ¿no?
4: Entonces, sí, como Comex, ¿no?
6: Comex, que es nuestra marca retail, Meridian, que es nuestra marca para el autoservicio, y pues hoy estamos aquí por Ultracolor, que es nuestra marca ferretero, y mercado tradicional.
4: Oye, Anel, ¿y cada una de estas marcas del corporativo construyeron su identidad?
7: Sí, completamente, sí, sí. Antiguamente se comercializaba todo de todos, uh-huh, y cuando PPG compra Grupo Comex, se delimitan lo que es la marca canal.
4: Ok, la marca canal, y es bien, bien importante. Alguna ocasión entrevisté al señor Servidje de Bimbo, y le pregunté, oye, bueno, ¿cuántas marcas tiene Bimbo? Porque Bimbo es la marca institucional, claro, ¿no? Pues tenemos 2,000 marcas, pero 200 registradas a nivel global. Imagínate nada más. Claro. Nos den tía Rosa nada más.
7: Claro.
4: O alguna de esas, cualquieres, Gansito, lo que quieran.
7: Claro,
4: ya pones.
7: Claro.
4: Y qué bueno que sea una empresa orgullosa.
7: No, la realidad es que esas son las tres marcas insignia en México, pero no, PPG es global. Global.
4: Sí. Bueno, yo puse el ejemplo vivo imagínate el trabajo de construir cada una de las marcas.
7: Claro.
4: ¿No? Sí. El otro punto es definir la personalidad y el propósito de cada una. Pregúntate por qué existe tu negocio, qué problemas resuelve y cuáles son sus valores. Imagina tu marca como si fuera una persona para definir su tono de voz.
5: Así es, como dicen en el...

0: marketing hay algo conocido como el buyer persona, ¿no? Que es los puntos de dolor, qué le gusta, dónde busca información, y todo eso te sirve para detectar por medio de qué canales y con qué contenido pues llegarle a la persona.
1: ¿En dónde estudias?
0: En la FECA de la UADY.
1: ¿Y cuáles son las cuatro P's de la mañana, cierto? Sí. Yo te voy a hacer un examen. Las cuatro P's de la mercadotecnia, ¿no? Sí, también eres mercadóloga. Dicen que son más, ¿no? Precio, producto, plaza y promoción. Y dicen que hay más.
2: Es correcto.
1: Pasión por el servicio.
2: Y todo va modificándose con el tiempo.
1: ¿Tú en dónde estudiaste?
2: Yo en la Universidad Interamericana.
1: Entre colegas te veas. Escúchate. Eres mercadólogos y una egresada del Politécnico Nacional. ¿Estudiaste?
3: Relaciones comerciales.
1: Muy bien. Elige un nombre y un eslogan. Es muy importante. Escoge un nombre claro, fácil de recordar y disponible acompañado de un eslogan corto y pegadizo que resuma la esencia de tu negocio. Vamos a ponerte de ejemplo a ti, no a ti, mi querida Yasmín, la empresa que representas. ¿Por qué Niplito?
0: Niplito, porque en el Niplito puedes encontrar todo para construir,
1: remodelar.
0: ¿Por qué el nombre? El Niplito viene de el Niple, que era algo que se vendía mucho y de ahí surgió la parte de el Niplito.
1: Es una pieza que utilizan mucho los plomeros, ¿correcto?
3: Es correcto.
1: ¿Verdad?
0: Exactamente, sí, que de ahí surge también el nicho de Club Manos a la Obra, que es dedicado a plomeros electricistas, ¿no? Digo, también nosotros atacamos otros mercados, como la parte de grandes obras, proyectos, pero nació enfocado pues a la parte de plomeros y electricistas.
1: Ok, eso como el nombre. El icono.
0: El icono, pues, inició, se basaron del Niple para empezar a hacer el Nipleman, que tuvo muchas variaciones a lo largo de los años, y fue evolucionando, ¿no? Conforme también el eslogan, digo, ahorita el...
1: ¿Cuál es el eslogan?
0: El eslogan es, manos a la obra.
1: Manos a la obra, manos con Niplito. Oye, ¿el Nipleman fue gordito alguna vez, no?
0: No, de hecho empezó como muy, hace muchísimos años, era así muy diferente, pero ya fue evolucionando conforme las tendencias, los colores y todo eso.
1: ¿Cuántos años tiene Niplito?
0: Más de 50 años.
1: Me encantaría a ver si la familia Farhat tiene algún historial del ícono, me encantaría ver cómo evolucionó, porque no es broma. El osito Bimbo sí era gordito al inicio, ¿eh?
2: ¿Ah, sí?
1: Sí. Pancho Pantera también era panzón. Y ahorita, pues no, ahorita tú ves. Chocomilo, ves a Bimbo, ya son.
2: Están ponchados.
1: Oye, el único que sigue gordito y triunfando en el mundo.
3: Doctor
1: el doctor sí.
2: Sí.
1: Qué increíble.
3: Y qué flexibilidad. Pero.
1: Sí. Oye, qué gran labor. Es otra de los ejemplos de cómo construir una buena marca, el doctor Simi. O sea, sí. Con su botarga, con su eslogan, con todo, y hasta en Japón hay. Pero bueno, entonces, eliges el nombre y el eslogan. Después desarrollas tu identidad visual, mercadóloga Anel. Define tu logotipo, una papeleta de colores coherente y dos tipografías máximo.
2: Bueno, en el caso de Ultracolor, el logo viene, o sea, el negro que usamos es por la calidad que manejamos, o sea, PPG. A pesar de que hay precio para cada canal, eso no quiere decir que por ser barato sea malo. Entonces, el negro es calidad y la diversidad de colores, pues es alusivo a que vendemos pintura, ¿no?
1: Claro. Aquí hablan de dos tipografías máximo y también tratar de mezclar lo menos de colores. Hay un logotipo que es todo un rollo en el arte, el logo de TV Azteca. TV Azteca creo que tiene 5 o 6 colores.
2: Sí.
1: No se los recomiendo mucho. Yo recomiendo que sean dos, algo muy muy sencillo. Por ejemplo, estoy viendo ahorita el logo del mundo de las marcas, rojo y blanco, y un fondo negro. Estoy viendo el Radio Fórmula, azul marino y blanca las letras. Claro. Algo muy sencillo. Y después algo muy importante, registrar tu marca. Protege legalmente el nombre y el logotipo de tu negocio para garantizar el uso exclusivo y evitar problemas de derecho de autor en México. Este trámite lo realizas con el INPI.
3: Así es.
1: Y nada caro, ¿eh?
3: Nada caro, es un proceso muy fácil y la verdad es que, por ejemplo, Ultracolor, hay varias registradas, unos son de cuestiones de el cabello, tintes, ¿no? Entonces es muy importante escribir la marca, registrarla de la manera correcta, ¿no? Porque también podemos caer en cosas de legales, ¿no?
1: Exactamente.
3: Nosotros también queríamos hacer un Ultraman. Pero Ultraman se utiliza desde hace añísimos. Gracias a Entonces, ahorita que dice con el registro de marca, pues nosotros no podemos registrar un Ultraman porque ya existe, ¿no? Entonces, realmente es muy importante esa parte del registro.
1: ¿Cómo se llama el de Niplito?
0: Nipliman.
1: Ya, el señor Esfarjat, pues, te autorizan el presupuesto para sacar los muñequitos y las botargas.
0: Y las peluches.
1: Vean el negociazo que está haciendo el doctor Simi. Yo tengo unos amigos españoles que coleccionan a los doctores Simi.
2: ¿En serio?
1: Bueno, y por ahí dicen las malas lenguas que de la realeza británica y que Celine Dion también colecciona las botargas del doctor Simi. Imagínense hasta dónde.
0: Tendencia, cómo empezaron, cómo se aventaban los Simis a los
2: conciertos. Claro, sí.
1: Muy bien, pues vamos a la primera recomendación de la tarde de hoy.
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1: Gracias, vamos a un corte, volvemos.
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0: Les agradezco que regresen con nosotros, sean parte de la comunidad digital, Facebook, Twitter, Instagram, YouTube, TikTok. También estamos en podcast. La finalidad de una casa es la de proporcionar una vida buena y cómoda. Y sería un error valorar demasiado un resultado exclusivamente decorativo. Lina Borbardi, arquitectos. Hoy vamos a dedicarle frases a los arquitectos. Qué bárbaro. ¿Cómo se inspiran en hacer obras de arte? Vamos a una recomendación.
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0: Excelente, pues ya les dimos todos los tips para fabricar y construir una marca. Hay que registrarla siempre, pero ahora vamos a hablar con Yasmín, con la gente de Niplito. ¿Qué nos tienes el día de hoy, amiga?
2: Bien, el día de hoy vamos a conocer cómo ser un experto para elegir tu pintura, saber cuánto necesitas y todo para darle esa nueva vida a tus paredes que tanto quieres, porque puede un solo color o un solo cambio en el color de tus paredes puede ser un cambio muy radical en cualquier espacio de tu hogar o negocio.
0: Antes de abrir la primer pintura, necesitas tener claras estas métricas y realidades. Sharani, adelante.
3: Sí, la verdad es que normalmente, bueno, no es tampoco que nos despertemos y diga, ay, hoy quiero pintar, ¿no? Empieza desde que ya no veo el color que me gusta, hay algún tema, a lo mejor, de humedad, etcétera. Entonces es muy importante que antes de llegar a comprar nuestra pintura, sepamos los metros cuadrados que vamos a pintar. Muy fácil, medimos ancho y largo, multiplicamos y digo, ay, pues hay una ventana, hay una puerta, también lo mido y se lo resto. Puede ser que digan, no, pues es que yo no sé pintar, entonces ya no le resto la ventana ni la puerta para que tenga una reserva, ¿no? Entonces, súper importante. Lo primero que hay que hacer es saber cuántos metros voy a pintar.
0: El cálculo.
3: Exactamente.
0: Bien. ¿El rendimiento real de la pintura?
3: Fíjate que ahí es algo muy importante. Todas las pinturas, por ley, en la etiqueta deben tener el rendimiento teórico. Quiere decir que por cada litro de pintura, ¿cuántos metros cuadrados es? Pero es teórico porque va a depender de quién lo aplica y con qué lo aplica y las condiciones de la superficie. O sea, de verdad que es algo muy fácil, pero es tan importante saber estas partes. ¿Por qué? Porque si yo soy una persona que nunca pinta y que además voy a pintar con rodillo que no sé, voy a chorrear y voy a desperdiciar un montón de productos.
0: Yo recuerdo que en el programa anterior que viniste invitada, bueno, déjenme decirles que Sharani viene del corporativo de esta marca o de esta empresa y vienes de la Ciudad de México, sí. Nos visitas aquí. Comentaste que varía muchísimo la aplicación, perdón, que no varía la aplicación en ninguna parte. Yo te pregunté que si era diferente pintar o impermeabilizar con los climas de Yucatán o algo. Me dijiste que no, que la clave es que esté todo seco, ¿no? ¿Pasa lo mismo con la pintura?
3: Sí, bueno, el caso de la pintura es la superficie, saber si es nueva o repintada, porque eso también tiene que ver. Digo, ahorita vamos a ver el tema del sellador, pero también es muy importante. Aquí sí varía muchísimo con qué lo aplicamos, rodillo, brocha o aspersión. Okay. Eso sí.
0: La regla de las dos capas, Anel, ¿por qué?
4: Mira, la realidad es que nuestra pintura cubre la primera y se recomienda una segunda capa por cualquier imperfección que haya quedado, pero en realidad cubre la primera. Así es. Es un productazo, sí.
0: Excelente. El tipo de acabado brillo, ¿en qué consiste?
3: Es muy chistoso porque en la pintura hay diferentes cosas particulares.
0: Mate.
3: Exacto. Una es el color. Colores intensos, colores claros, etcétera. Y segunda es el acabado, que nos referimos a mate, semimate, satinado o brillante, dependiendo del recubrimiento. Nosotros en Ultracolor tenemos hoy acabados mate. ¿Por qué? Porque tienen ventajas para cubrir ciertas imperfecciones. Tú vas a ver en un hospital, vas a ver en un negocio que siempre son mates. ¿Por qué? Porque en cuanto sale una pequeña rayita o mancha, rápido pasamos y no se ve absolutamente nada. Entonces es por eso el beneficio de los mates. Hay otros productos que tienen satinado, que ayuda con la brillantez, un poco más de limpiabilidad, etcétera, pero realmente eso tiene que ver con el acabado. Aparte, hemos evolucionado. Antes lo brillante era elegante, ¿no? Y hoy lo brillante que es, ay, no quiero verlo, ¿no? Entonces es importante.
0: Bueno, así es. ¿Quién me contesta esta pregunta? La base de la pintura, la diferencia entre acrílicas o vinílicas.
4: Vinílica es, ¿viste cuando te pasas sobre una pared y mancha?
0: Sí.
4: Eso es que es solamente vinílica. Acrílica tiene más se me fue la palabra, Shadani, para que no, resina, para que no se venga la pintura. Okay. Nuestras pinturas son vinil acrílica.
3: Así es. Y adicional, nosotros tenemos todos los recubrimientos para lo que tú te imagines en tu casa. Puertas, ventanas, paredes, techo, losa, madera, mueble, lo que sea. Entonces, hay diferentes recubrimientos que recomendamos si es para interior o para exterior. Las pinturas base agua, que son nuestras pinturas, son ideales tanto para el interior y el exterior, pero en el interior no tiene olor como un esmalte. Antes, la tradicionalidad era que las cocinas y los baños las pintaban con pinturas base solvente, esmaltes, o le llaman comúnmente pinturas de aceite. Y el olor era, ¿no? Uno andaba chido todo el día y por semanas, ¿no? Y ahora pues ya hay recubrimientos, esmaltes que son base agua y en las vinílicas que también son ideales.
0: Siguiente pregunta, ¿qué es andar chido?
4: Pegar alegre, pero sí, alegre.
0: O sea, ¿drogado de lo que le meten a la pintura?
3: No, más allá de la pintura, como es una base solvente, utilizas thinner. Entonces, es un tipo de intoxicación
0: andar
3: por...
0: Chido, ¿qué padre?
3: Ay, perdón, muy de la entonces, sí, es muy de mi Ciudad de México.
0: Oye, voy de tu Ciudad de México.
4: Bien evolucionado. Y hoy puedes pintar tu cocina con una pintura vinil acrílica y adicional acrílico quiere decir que lo puedes limpiar con un trapito. O sea, antiguamente se pintaba con lo que dice Shadani porque se creía que solo ese producto se podía lavar.
0: Oye, una pregunta, aprovechando que estás, ¿la pintura tapa grietas?
4: No.
0: No. No. Ok. La importancia de un buen sellador previo. Yo creo que esto es básico porque luego nos quejamos, oye, se está botando la pintura rapidísimo. Limpiaste la superficie, raspaste, metiste el sellador adecuado.
3: Sí, y la verdad es que aquí hay muchos mitos. O sea, real el sellador es uno de los productos donde más malas prácticas hacemos. Uno, no vemos la inversión de un sellador. Aparte, el precio y el rendimiento del producto es grandioso. Nuestro sellador se puede diluir 1 a 3, quiere decir que 1 litro de nuestro sellador más 3 de agua o 1 a 5, ¿no? Y también va a depender, ¿tu pared es nueva o tu pared es repintado? Y esto, el sellador nos ayuda a tapar la porosidad del muro para que el producto de la pintura se traspase de mejor manera.
0: Existen diferentes tipos de selladores. Por ejemplo, mi casa que se ha pintado varias veces, ¿requiere otro sellador especial?
3: No, es el mismo sellador, pero entonces ya no lo diluyo tanto. El sellador me ayuda a tapar la porosidad para ayudar a la pintura y también eliminar un poco la tonalidad que tengo atrás. O sea, por ejemplo, este rojo hermoso, con el sellador se vuelve un poquito más claro el rojo. Entonces, si le quiero poner un blanco, ya no son tantas capas las que tengo que poner.
4: Adicional sellador, mira, toda superficie tiene porosidad, no es perceptible a la vista, pero sí hay micro huequitos. Entonces el sellador lo que te ayuda es a tapar esos poros de la pared y que cuando reciba la pintura genere adherencia, el rendimiento que dice la pintura y un trabajo, por ejemplo, que te iba a llevar un galón, como aquí podría ser un galón, te lleve una cubeta. ¿Por qué? Porque la pared va a chupar hasta que se llene el poro.
0: Okay.
3: Y solo aquí me gustaría resaltar, por favor, a la audiencia, no viertan el sellador dentro de la pintura. Si hacen eso, sí, desperdiciaron su inversión.
0: Es correcto. Qué grande.
3: O sea, de verdad.
0: El tiempo, bueno, antes de meternos al tiempo de secado, ¿cómo afecta el clima, los diferentes tipos de clima para pintar? Por ejemplo, aquí que es muy húmedo.
4: Mira, la realidad es que nosotros podemos, yo soy de aquí, puedo pintar los 365 días del año, siempre y cuando no llueva. ¿Por qué? Porque toda pintura tiene un tiempo de curado, de secado final. Sí, o sea, puede ser que al tacto esté 20 minutos, ya esté seco, pero en realidad el tiempo de curado es de 10 días.
0: Entonces no puedes pintar los 365 días del año.
4: Bueno, porque... si no llueve, ¿qué puedo pintar?
0: Sí. Si llueve... me comentabas en el programa pasado, no sé si aplica lo mismo que en la impermeabilización, que con la pintura, que puedes pintar aunque esté húmedo, más no mojado. ¿Esto se puede?
4: Sí, se puede. Lo que no le debe caer es la lluvia como tal.
0: Sí, sí, claro.
2: O sea, es así como que ver que esté impermeabilizado, que no haya goteras y luego para que puedas pintar bien dentro de tu casa.
4: Claro.
0: Bueno, pues qué bonito panel. Entre mujeres te veas, ve nada más tres mujeres. Pero dos mercadólogas y una ingeniero, bueno, padrísimo el programa, porque además estamos aprendiendo. Y ustedes dirán, ¿esto qué tiene que ver con los negocios? ¿Pero qué? ¿No pintan sus negocios? ¿No pintan sus empresas? Constructores, nos escuchan muchos constructores. Hoy es el día de Niplito. Y vamos a ir a una recomendación.
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0: Te agradezco mucho, no le cambien, volvemos.
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6: 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José Luis Preciado.
7: Un saludo cordial desde Yucatán. La entidad se consolida como el estado con la menor incidencia de homicidios dolosos en México durante el 2026. De acuerdo con cifras del secretario ejecutivo del Sistema Nacional de Seguridad Pública, entre enero y mayo de este año la entidad registró únicamente 12 víctimas de homicidio doloso, equivale al 0.2% del total nacional, la cifra más baja. Esto refleja un trabajo coordinado entre autoridades de seguridad, Procuración de Justicia y la Prevención del Delito, dijo el gobernador Joaquín Díaz Mena. Desde Mérida le saluda José Luis Preciado.
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13: La Nintendo fue fundada en 1889 como una empresa que fabricaba cartas de juego tradicionales japonesas.
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0: Muchísimas gracias. Ahorita me quedé pensando y platicando aquí con el panel del día de hoy la importancia de tener también pintadas nuestras banquetas, nuestras calles. Qué bonito se ven los pueblos mágicos con pintura estandarizada. Bueno, ojalá y los gobiernos sigan haciendo marketing social, junto con la IP, la sociedad y el mismo gobierno, y tener nuestras calles y nuestros pueblos cada vez más bellos. Yucatán es bellísimo, falta mucho por hacer, pero todos podemos lograrlo. Recomendación.
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0: Muchísimas gracias. Construir una casa desde cero requiere una planeación rigurosa. Los pasos claves van desde la compra del terreno y la obtención de las licencias hasta la ejecución de una obra dividida en cimentación, estructuras, instalaciones y finalmente los acabados. Uh-huh. Y aquí es donde entran ustedes, ¿no? Ya está construida la casa y vamos a pintar. Y hoy nos están dando unos tips de cómo hacerlo mejor. Ya hablamos del clima, ya hablamos del tiempo de secado. Ahora, ¿la iluminación de una habitación debe ser diferente al resto?
3: Sí, totalmente. Además, todos creemos que el color es igual para absolutamente todos, ¿no? Hay algunas condiciones visuales que cambian la percepción del color, pero la percepción del color tiene que ver mucho con la luz. Muchísimo. Si son colores fríos, obviamente los mejoras con luz blanca. Si son colores cálidos, los mejoras con luz amarilla, ¿no? Entonces, nos ha llegado a pasar cuando hacemos recomendación en cuestiones de arquitectura, donde, esta pared es de color, esto de esto, y dicen, es que se ve mal el color, pero ¿qué tipo de luz tienes? ¿No? Entonces, realmente, cuando vayan a pintar...
0: Sí, no es lo mismo la luz cálida que la otra parada.
3: Y la verdad cambia totalmente, puede apagar hasta un color.
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0: Así que está súper bien. 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El clima les favorece a ustedes.
3: Sí.
0: Te lo digo porque yo mi casa la tengo que pintar mínimo cada 2 años. Es increíble este clima.
3: Adicional a estos precios, es muy importante invertir en buenas brochas y rodillos, porque es súper esencial para esta parte, y también porque es el aplicado. Te lo puedo jurar, podemos tener la mejor pintura del universo entre esas, ultracolor obviamente, pero si no lo aplicamos con una brocha correcta o un rodillo correcto, no se ve bien. Primero, que si la superficie es lisa y la pongo con un rodillo rugoso, se va a ver la cáscara de naranja. Si utilizo una brocha que no es para un producto vinílico, pues se va a ver el rayado. Entonces, realmente eso es muy importante. Y también en Niplito tenemos nuestra marca especializada de accesorios en el tema de brocha, rodillos, que es Éxito.
0: Buenísimo, buenísimo. Oye, hay trucos, trucos de pintores, para no errarla, para no regarla, etcétera, etcétera, o para que rinda más la pintura. ¿Existen trucos?
3: Más allá de que rinda o no la pintura, les pedimos muchísimo a los aplicadores que utilicen la regla de la disolución con el porcentaje correcto dependiendo del aplicador. Uh-huh. Pero tenemos ciertas cosas que nos ayudan, como a veces gastamos más agua en limpiar la charola donde aplicamos el producto, etcétera. Entonces les recomendamos que una bolsa de plástico, plastiprotector, forremos esa charola donde vamos a meter el rodillo, ayuda también al desplazamiento con un poquito de agua y podamos aplicar de la manera correcta. También otro truco.
0: Perdón, no entendí. ¿Por qué?
3: Porque ayuda a que la charola dure mucho más tiempo y además no gastemos y contaminemos tanto referente a lavar la charola cada vez que quieras cambiar. Entonces, imaginas, pintamos dos paredes de dos colores diferentes, rojo y negro. Entonces, pues tendría que te comprar dos charolas. No, simplemente agarras una charola, la envuelves en plástico, el rojo aplicas.
0: Oye, por los químicos que tiene la pintura, ¿se llega a evaporar?
3: Ok,
0: bueno, es una pregunta personal. Sí, pues digo, aquí con este calor igual estás echando un litro de pintura y son 950, puede ser, ¿no?
4: De hecho, justamente abonando a lo de la charola, se recomienda verter lo que vas a usar. Okay. Porque una pintura, por ejemplo, si yo lo que voy a utilizar, a eso lo voy a diluir con agua y demás. Si el producto, el galón, la cubeta, no tiene agua, te puede durar. Tú la cierras bien y la puedes volver a usar.
0: Okay. Oye, esta me gustó, fíjate, porque me ha pasado a mí. No compren toda la pintura basándose en el muestrario de papel. ¿Cómo se llama ese muestrario? ¿Tiene un nombre?
3: El taco de color.
0: Sí. Compren un cuartito, de lo que más les guste, y pintan algún cuadro de 30x30 para ver si es el color que ustedes querían.
3: Ok, bueno, en ese caso la verdad es cuando hacemos algunas cuestiones arquitectónicas como muy particulares. De hecho, Niplito tiene algunos muestrarios de ultracolor donde viene el color real y entonces eso nos ayuda a ver la mejor cuestión referente al color que quieren en sus espacios.
0: Ok.
3: Así es.
0: El truco de la bolsa ya me lo dijiste. Papel periódico, no. Usa cartón plástico. ¿A qué se refiere?
3: Sí. Mira, lo que pasa es que así como platicábamos el programa pasado, no somos preventivos, ¿no? Y entonces pintamos solo, nos emocionamos y empezamos a pintar y luego ya cuando estamos pintando el techo vemos, ay, me está cayendo todo en la cara, ¿no? Y ya granicé todo, la superficie, sala, etcétera, etcétera. Entonces aquí es importante que el papel periódico ayude a cubrir el piso para no mancharlo y entonces, aunque es una vinílica, a veces cuesta trabajo quitarlo del suelo.
0: Okay,
3: entonces lo ideal es utilizar el papel corrugado, el papel craft o plástico protector.
0: ¿Por qué
3: de la marca Éxito? Exactamente.
2: Y lo pueden comprar en Implito.
0: Comprar en Implito, por supuesto. ¿Por qué mantener las brochas húmedas durante las pausas de pintado?
3: Porque si no, cambiaríamos brocha por cada vez que dejáramos de pintar. Entonces, la mantienes húmeda con la pintura, plastiprotector Éxito, con un poco de cinta y la dejas húmeda. Eso pasa. Puedes ir a comer, ¿no? Comer, dejas ahí como tal y más con este calor y humedad al mismo tiempo, pues se secan. O vas a continuar al día siguiente. Entonces la envuelves y entonces así se mantiene, tanto brochas como rodillos.
0: Oye, ¿aquí aplica para pintar el Karate Kid de derecha a izquierda actual o es de arriba para abajo?
3: Aquí aplica la W.
0: ¿Sí vieron Karate Kid? Como Julián los coches derecha e izquierda.
4: Aquí es así. Sí. No, es la W para que no se vea el traslape.
0: ¿En serio? Mira, o sea, pinto una letra W y así me sigo.
4: Así te sigo.
0: Qué interesante.
3: No se ve el traslape, así es.
0: Bueno, ahorita le voy a la Lilia, que es la que me... Sí, es mi contratista, extraordinaria, le mando un saludo. Ella es la que le da mantenimiento a mis propiedades, es lindísima. Pues Lilia, yo sé que tú sabes mucho, pero hoy aprendí más que tú para la pintura. Estoy seguro, ¿eh?
4: Exacto.
0: Bien, ¿qué otra pregunta le hacemos, mi estimada Yasmín?
2: Pues muy importante la parte de la limpieza en las paredes, ¿no? ¿Qué es lo principal que deberíamos tener en cuenta al momento de limpiar las paredes antes de pintar?
3: Sí, es igual que lo que hablábamos del impermeabilizante. Si no pintamos, no limpiamos la superficie, podemos afectar y ya la pintura ya fue. Entonces, primero que nada hay que ver si hay un problema en la superficie. ¿A qué nos referimos a un problema de superficie? Hongos, moho, alcalinidad, salitre, etcétera, ¿no? A veces yo les digo, a ver, en este lugar hay salitre o alcalinidad y pues todos decimos que no, pero realmente cómo se ve, ¿no? Entonces, la alcalinidad se ven estas manchas blancas, se ve esta parte que se despega la pintura, se hizo una bomba por la humedad, o sea, hay que retirar. Cuando sucede...
2: Por ejemplo, perdón, hongos, ¿cómo te das cuenta si tienes hongos en la...?
3: Normalmente hay esta mancha de moho verde, ¿no? Empieza como cafecita oscura y luego se va verde, entonces eso hace que veas. Si hay eso, la recomendación es una mezcla de una cantidad de cloro por una cantidad de agua, litro por litro, medio litro por medio litro, y entonces tallamos con un sacate o cepillo, escoba, lo que sea, retiramos y dejamos, ya que le retiramos con agua y jabón, ponemos esta solución y dejamos que seque, ¿no? Entonces, la verdad es muy importante. Si hay temas ya de alcalinidad, que también es lo que sucede, a veces hasta se hace escarcha, hay que tener hasta ácido, tipos de ácidos o cuestiones para alcalinidad para retirarlo y luego pintar. Porque luego la verdad es que pintamos arriba de eso y pues...
4: Eso iba yo a decir. Esa es una mala práctica de no erradicar el problema que está teniendo la pared. Creemos que la pintura lo va a tapar. Sí lo va a tapar momentáneamente, pero después viene el mal comentario de no sirve tu pintura. Pero en realidad no erradicamos el problema.
3: Así es.
0: Ok. ¿Y la pintura llega a fallar o no? No, ok. Tenemos que ir a la última recomendación. Permítanos tantito.
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0: Ok, y con eso vamos a un corte, volvemos.
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27: La Semicasa Museo tiene 3 objetivos. Divertir, enseñar a ayudar y ayudar a los que menos tienen. Es decir, es un negocio social, porque ganan los que menos tienen, ya que el obtenido por entradas, kiosco y café Simi se entregará a 3 tipos de fundaciones. 1, personas con discapacidad. 2, adultos mayores. Y 3, mejoramiento del medio ambiente. Cada 3 meses donaremos estas ganancias, empezando el lunes 1 de junio, en la cual la entrada a la Simicasa será gratuita. Ahí se donará lo obtenido en los meses de marzo, abril y mayo, con un monto mínimo de 300,000 pesos. Grupo por un País Mejor tiene 2 tipos de negocios: comerciales, en los que gana el dueño, y sociales, donde ganan los que menos tienen.
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30: En actividad del Grupo D, Estados Unidos venció 2-0 a Australia en Seattle. El conjunto de Mauricio Pochettino llegó a 6 puntos y es líder de su sector. Este sábado Suecia enfrentará a Países Bajos en Houston a las 12 del mediodía hora local, 11 de la mañana hora del centro de México. Sobre el duelo habla Graham Potter, técnico de los vikingos.
31: Bueno, creo que contar con esos 2 jugadores no supone un quebradero de cabeza, sino un reto positivo. Ambos son jugadores de primer nivel a título individual, aunque con estilos de juego ligeramente diferentes. Por tanto, se trata de entender cuál es la mejor manera de utilizarlos para sacar el máximo partido a sus cualidades individuales. Y sigo insistiendo que lo importante para nosotros es que el equipo funcione bien. Si el equipo funciona, los jugadores de ataque tienen la oportunidad de expresarse, demostrar su nivel y aportar al juego esas virtudes.
30: Soy Alfredo González y en Grupo Fórmula somos locales.
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0: El ejercicio de la arquitectura es la más deliciosa de las labores. Es también, junto con la agricultura, la más necesaria para el hombre. Arquitecto Philip Johnson. Hoy, dedicándole este día a los arquitectos y a la construcción, porque construye, decora y remoda con el Niplito. Vamos a la última recomendación.
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0: Pues qué bien que estamos entrevistando a... aquí a gente muy interesante, chicas súper preparadas, enviadas por Niplito, hablando de la construcción de una marca, la construcción de una casa y los consejos para pintar bien. Yo les comentaba hace rato que pues cada 2 años tengo que pintar mi casa y a lo mejor quiero pensar que porque está mal pintada, porque si estuviera bien pintada, corrígeme tú que eres de aquí, a lo mejor aguantaría hasta 3-4 años.
5: Que por más que te digan 7 años con el sol que hay en Yucatán, sí, todos tenemos que pintar aproximadamente 2.
0: Cada 200.
5: Sí. El calor que hace aquí no lo hace en ninguna parte de la República. Es correcto.
0: Y la humedad. Y luego esos aguaceros, qué bárbaro.
6: Así es. Esto me gustaría resaltar porque muchos de ustedes, no solo hablo de mi marca, sino hablo del comercio nacional de pinturas. No existe ninguna institución gubernamental ni registrada que mida la calidad de las pinturas. Pintura que diga dura 1 año, 3 años, 10 años o para toda la vida, está mintiendo, porque no hay algo que regule eso, porque es tan variable que si lo aplicaron bien, que utilizaron el sistema de aplicación, que si la temperatura, que si la alcalinidad, que ninguna marca podría validar.
0: Yo he visto en campañas que pinturas dicen garantía de 8 años.
6: De verdad, te sorprendería, no voy a hablar de nadie, pero literal, un día decía, tenía 5 años y al otro día amaneció diciendo 10. Y su formulación es exactamente la misma. Así que no se dejen engañar.
5: 15, eso no va a suceder.
0: Es el marketing engañoso.
5: Es correcto. Y de hecho PPG no usa eso de 5 años de garantía, no lo
6: solo
5: usa,
6: en impermeabilizantes.
5: Depende de todo, clima, de la ciudad, de la humedad, de todo.
6: Solo en impermeabilizantes usamos garantía porque sí hay una forma de regular los impermeabilizantes, pero en pinturas, por favor, no se dejen engañar, no crean en esa parte de los años de
0: garantía. Sí. Y bueno, escuchemos bien a fondo, pueden seguirnos y volver a escuchar el programa en podcast porque estos tips, depende que apliquemos correctamente la pintura. Yo batallo muchísimo y seguramente por desconocimiento de causa, y he aprendido mucho con ustedes, ¿no? Desde el truco de la bolsa de bandeja hasta pintar en W, o sea, qué de cosas se aprenden. Gracias, Niplito. ¿Qué más ya?
7: Así es. De hecho, yo me quedé con una duda, por ejemplo, respecto a la limpieza que estábamos hablando. Yo he visto que a veces sí raspan la pintura de las paredes y hay veces que o solo la lijan así tantito o hay veces que no. Entonces, ¿cómo sé cuando sí tengo que rasparla o solo limarla o cómo podemos saber cuándo aplicar esa parte?
6: Ok. Adelante.
5: Lo correcto es raspar la pared. Es lo correcto. ¿Por qué? Porque yo soy tu asesor, pero si tú no me estás contestando si hace cuánto pintaste la pintura, si usaste sellador, todo lo que el deber ser de una aplicación correcta, yo te tengo que recomendar que la lijes, porque yo no sé qué hay en realidad en tu pared, ¿no? ¿Y qué pasa? Hay que quitar la pintura que está colocada antes de la nueva, porque lo viejo puede tirar lo nuevo. Entonces empieza el desprenderse y, ¡ay, tu pintura no sirve! En realidad, el proceso no fue el correcto.
7: O pasa eso que luego absorbe el color y yo tenía un color, no sé, me pasó con una pared, yo tenía un color así muy fuerte y luego al mes o a los días ya está así muy bajito, ¿no? Entonces,
8: ¿afuera o adentro?
7: No, adentro.
6: Tenías humedad.
8: Es correcto. Es correcto.
7: De loco no se entera, ¿no? Calla con las pizzas.
0: No, pero qué rollo es quitar la pintura anterior, o sea, muchas veces hay que picar toda la casa y...
8: Pero con la raspada, con eso sale la mayor cantidad posible.
6: Sí, las pinturas al secar se hacen como una capa, le voy a llamar plástica, bueno, tiene otro término químico, y eso al lijar, simplemente con lijar, se retira y entonces ya puede entrar a la estructura del
8: muro. El estrellador y luego la pintura.
7: Toda la pared hay que lijar.
8: Sí, sí, se recomienda. Es la recomendación.
0: Pared,
8: sí.
0: Y toda la pared hay que sellarla.
8: Exacto. Y de hecho, una recomendación a los vendedores de Niplito, lo que se les dice es que siempre empujen el uso del sellador al momento de vender pintura. O sea, que no queden nosotros, que no asesoramos al cliente, porque si no hay un uso de sellador, no puede haber una garantía de pintura, ¿no? De que no sirvió tu pintura, sí, pero sellaste. O sea, ese tipo de preguntas son las que nosotros hacemos. Aparte, al tocar la pared te das cuenta, visiblemente puedes ver si se selló o no la pared.
0: Ah, pues qué de cosas aprendemos con ustedes. ¿Algo más que quieras agregar, Shadani, tú que nos visitas de este importante?
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0: Gracias por venir a asesorarnos con estos productos y a tu compañero aquí presente también, buena marca. 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Qué buen segmento el que hemos hecho, Yasmín, porque aprendemos mucho. Y la sociedad está ávida de aprender, de que también lo podemos hacer nosotros mismos, de que ustedes como Niplito nos pueden vender y hasta solucionar el problema.
7: Así es, efectivamente, el objetivo es que aprendan cómo hacerlo ustedes para que no se lo sepan, si contratan a alguien también vean que lo está haciendo realmente como se debe, ¿no?
0: ¿Cómo andamos de tiempos? Me están diciendo que ya terminamos. Bueno, pues hacerles una invitación a que disfrutemos esta Copa del Mundo, apoyemos a nuestros equipos, vamos a empezar a ver las sorpresas. Una de esas sorpresas más que va a ser Marruecos, de mí se van a acordar. Y bueno, pues disfrutar el deporte más visto en todo el mundo. Bueno, pues buen viaje de regreso.
6: Muchas gracias.
0: Ahora que regresa a Mérida, nuevamente abrimos el espacio para ti.
6: Perfecto.
0: Y te felicito y saludos a todos los del Politécnico Nacional. Eres egresada del Poli.
6: Sí, fue el mes de mayo nuestro insignia del Día del Politécnico.
0: Muy bien, gente muy preparada en el Poli. Allá en el Casco Santo Tomás, en la Ciudad de México, pues de las universidades más prestigiadas del país, junto con la Universidad Nacional Autónoma. Gracias, gracias, Shadani, gracias, eres muy amable. Por supuesto, Anel Canto, qué amable eres, colega, ¿verdad? Mercadóloga.
6: Sí.
0: Muchísimas gracias. Yas, pues tú ya eres de casa. Yasmín Gallegos, representante del área de mercadotecnia de Niplito, muy amable.
6: Muchas gracias.
0: Yo los invito a que sigan ahora con Pepe Cárdenas. Vamos a enterarnos qué sucede en México y el mundo en voz de este gran comentarista. Y acuérdense, mañana es sábado, mañana tenemos una cita de 10 a 11 de la mañana y mientras la vida lo permita, de lunes a viernes de 5 a 6 de la tarde. Bueno, vamos a trabajar. Yo tengo mucho trabajo. Estamos convencidos que no hay crisis que soporte. 10 horas de trabajo al día, siempre. ¿Siempre con qué?
7: Con actitud positiva.
0: Eso es todo, mi querida Yasmín. Muy buenas tardes.
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20: Máxima seguridad para Irán. La llegada de la selección de Irán a Los Ángeles estuvo marcada por estrictas medidas de seguridad en medio de las tensiones políticas internacionales. El equipo fue sometido a revisiones especiales, incluyendo la de perros detectores de explosivos como parte del protocolo establecido por las autoridades. El episodio recordó que un torneo de esta magnitud reúne países de todo el planeta y que en ocasiones el contexto internacional también impacta al deporte.
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28: El encéfalo humano es el órgano más graso del cuerpo, compuesto por casi 60% de lípidos esenciales.
14: Información sorprendente.
28: El cuello de la jirafa tiene solo 7 vértebras, el mismo número que posee el cuello de un ser humano.
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9: ¿Qué tal? ¿Qué tal? ¿Cómo le va? Muy buenas tardes, son las 6:00, la hora de las noticias, la hora de la verdad expuesta a través de Grupo Fórmula, radio, televisión, internet, YouTube, todas las plataformas en este viernes 19 de junio. Lo estamos saludando a nombre de todo el equipo. Óscar Holguín, ¿cómo te va? Buena tarde.
21: Muy buenas tardes, Pepe. Bienvenidos a Grupo Fórmula. Nosotros le damos poder a tu voz a través de todas las plataformas. Vía WhatsApp 5548480394. Nos manda sus comentarios breves con nombre y apellido y pasan en la pantalla, en el cintillo de nuestra pantalla. Si usted quiere participar en el debate, tenemos un chat que dura las 2 horas de este noticiero. Ese es a través de la señal en vivo de YouTube, donde también tenemos una pregunta, un sondeo, como todos los días, que en esta ocasión dice, ¿juega INE a favor de Morena, sí o no?
9: Muy bien, pues estamos, juega INE a